0: de lo que va a ser el partido en Porto Alegre. Así que nos vemos el día de mañana.
1: Muchísimas gracias, familia bolivarista, que tengan un lindo descanso. Mañana, con más información, no se olviden sintonizar Radio Éxito 93.1 de 7 a 8 de la noche, de lunes a viernes, una hora hablando del más grande, hablando siempre de Bolívar. También nos encuentran en todas las redes sociales como Bolívar 24/7 Radio. Si no lo pudo escuchar el programa, entra a YouTube y ahí van a encontrar todos los programas diarios y también en el Facebook. Así que muchísimas gracias por acompañarnos, por la preferencia. Ya mañana estaremos hablando y detallando de cómo Bolívar se va a preparar y cómo viene el gremio para este encuentro del día jueves, que jugamos a las 6 de la tarde. Y hay escala de precios también para el partido contra Always Ready. Está lo que es 50 en este caso. Ah, no, perdón, 40, lo que es curva,
0: curva,
1: 50 recta y 60 preferencia, ¿no? Sí. Así que en tres sucursales de la UTV, en la ciudad del Alto, en los Andes, luego en la calle Colombia y luego en la 6 de agosto para el partido del día domingo, que se envía Ingenio a las 17:15. Que tengan un lindo descanso. Nos vemos el día de mañana.

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0: Estamos en vivo para todo el mundo entero. La Paz, Bolivia se conecta por la señal de Radio Éxito 93.1, la frecuencia de los ganadores. ¡Uy! ¡Epa! Hoy estamos con toda la actitud. Estamos para romper la ley. ¿Cómo estás? Es un gusto poder saludarte a ti, que ya te conectas a la señal de la frecuencia de los ganadores. 93.1 para todo el país. Estamos en vivo, baby. Hasta las 11 de la noche y un poquito más.
1: Sí, poquito, poquito.
0: Nos quedamos contigo acá en este que es, fue y será el show del DJ. Así que yo te invito a que no te despegues de la señal de Radio Éxito, que te contactes conmigo a la cabina, una nota de voz, un mensaje de texto y que me cuentes cómo estás pasando este martes. Martes 28 de julio del 2026. ¡Ah, caray! Ya se nos va, Julio. ¿Cómo cierras este mes? ¿Te fue bien? ¿Fue un mes bueno para ti, paseñito, paseñita, colita, colita, colita? No, pues, va para dos, ¿no? Colita, colita. ¿Te trató bien, Julio? No tanto. ¿Cómo estamos llegando a fin de mes? ¡Uy, uy! ¿Todavía te queda sueldo? ¿O estás haciendo, o estás estirando esos pesitos para que te alcance hasta el viernes? No importa cuál sea tu situación económica, emocional. No, no, no, aquí no nos interesa eso. Lo que nos interesa es que estés predispuesto a pasar una buena noche. Pero con la buena actitud, con los chistes, el carisma que tiene todo el equipo del DJ de tu vida para ofrecerte el show del DJ. ¿Ah? Digo cosas erróneas, ya nos cuesta después. ¿Cómo estás, paseño, paseñita hermosa? Vamos, asomémonos a la ventana para ver cómo está el clima en este momento, como ya es costumbre, al inicio de cada show. Al momento, la temperatura en la ciudad de La Paz, en el macro distrito Miraflores, está, en el distrito Miraflores, mejor dicho, la probabilidad de precipitación es del 0%, la humedad del 26% y el viento que viaja del este hacia el oeste a 2 kilómetros por hora. Para mañana miércoles, mitad de semana, ¿cómo estamos con el clima? Cielos completamente despejados. Antes, stop. ¿Ya vieron la luna? Tenemos luna llena. Hermosa la luna. ¡Qué bonita está la luna! No, radiante como ninguna. ¿De quién es esa canción? Siempre me acuerdo y creo que la canta Jorge Eduardo. A ver, qué bonita está la luna. ¿Está la luna? ¿Es así? ¿O yo nomás le ando cantando mal? Bueno, ahorita lo averiguamos todos. Para mañana miércoles, la temperatura máxima que alcanzaremos por la tarde será de 17 grados centígrados, la mínima de menos 1 grado. A ver, ¿cómo está el clima para mis amigos de la Ciudad del Alto? A quienes también les damos la bienvenida. ¿Cómo está usted, señor, señora, señorita, joven? ¿Quién más? Terias. Ah, no. ¿Cómo anda usted? Muy buenas noches. A ver, ¿cómo está el clima para la ciudad de El Alto? 8 grados centígrados al momento, sí, al igual que en Miraflores. La probabilidad de precipitación en este caso es del 0%, la humedad del 15% y el viento que viaja del este hacia el oeste a 3 kilómetros la hora. ¿Cómo tenemos para mañana el clima, señor? Cielo completamente despejado, con una máxima de 16 grados y una mínima de 2 grados centígrados. ¿Cómo estás tú? ¿Estás en el minibús? ¿Estás esperando a que avance la fila del teleférico? No, pues es todo un show. Aquí está la canción, le decía, ¿no? Qué bonita está la luna, radiante.

0: busco, lo encuentro, la memorizo. Y si alguien tiene agilidad mental y se acuerda de esta canción que ando tarareando y yendo, repitiendo en mi cabeza, por favor, ayúdenme. Momento de irnos a una pausa, la primera del show. El Radio Éxito, sí, la frecuencia de los ganadores.
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Es feliz, ay, qué buena canción. Desde Chile, la banda La Ley, liderados por su frontman y vocalista, el señor Beto Cuevas, ayudándonos a abrir este nuevo bloque, baby. Ay, qué hermoso estar en la radio. Y como ya es costumbre, habilitamos los medios de contacto 6414-7307. 6414-7307. Completamente habilitado el número de la cabina para que te contactes con los locutores de turno. Y me digas cómo viene tu día. Ahí pasaba el señor Beto Cuevas, La Ley y El Duelo. A propósito, ¿no? Les decía, venía repitiendo una canción y alguien me pasó el dato. Espero que sea esta canción, si no, no vale la pena. El Cuarteto Imperial. Adiós, adiós, corazón. A ver, escuchemos. ¿Pero en qué minuto? Pues es la parte que yo tarareo y canto, che, caramba.

no. Ah. Yo me confundí. Dice, qué bonita está la noche. Yo, qué bonita está la luna. Pero se entiende, se entiende. Si tú puedes extender la cabeza al cielo, podrás divisar la luna hermosa, luna llena que tenemos hoy. Gracias a quien me pasó el dato, el Cuarteto Imperial. Adiós, adiós. Ajá. 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Es Radio Éxito, la frecuencia de los ganadores. Y como ya es costumbre, en esta primera hora del show, hacemos un repaso de los... de las principales noticias, de los principales titulares que encuentras en nuestro perfil digital. Éxitonoticias.com.bo. A ver, revisemos qué encontramos por aquí. Transporte pesado exige investigar a todos los responsables del caso en el caso de la gasolina basura. El presidente de la Cámara Departamental del Transporte de La Paz, Álvaro Aillón, pidió que se realice una investigación profunda e imparcial para identificar a todos los responsables del denominado caso de la gasolina basura. Al considerar que la importación de combustible de mala calidad provocó un daño económico al Estado, al sector de transporte y a miles de familias bolivianas. Aillón sostuvo que las indagaciones deben abarcar todo el proceso de imputación de combustible realizado desde diciembre y afirmó que las compras por los montos que representan no podían efectuarse sin consentimiento de las principales autoridades del área. YPFB y el ministro de Hidrocarburos tienen una conexión directa. No creo que la compra de combustible de los volúmenes que se manejan sea de desconocimiento de las autoridades de alto nivel. Aquí hay algo, aquí hay daño económico al Estado y a las familias bolivianas porque el combustible adquirido ha sido dañino para toda la, para toda la sociedad, señaló. A ver, más noticias. ¿Qué nos encontramos por aquí? Fiscalía admite denuncia e investigación contra el comandante de la policía por presuntos hechos de corrupción. El Ministerio Público admitió la denuncia presentada por el vicepresidente del Estado, Edman Lara, e inició una investigación penal contra el comandante general de la Policía Boliviana, el general Mirko Sokol, por 7 presuntos delitos vinculados a los hechos de corrupción. El proceso fue abierto tras la difusión de un audio en el que el jefe policial presuntamente hace referencia al cobro de grandes sumas de dinero para favorecer a censos dentro de la institución. De acuerdo con el informe de inicio de investigación, la Fiscalía investigará a Sokol por los presuntos delitos de concusión, uso indebido de influencias, cohecho pasivo, omisión de denuncia, encubrimiento, apología pública de un delito y enriquecimiento ilícito. La denuncia fue formalizada por el vicepresidente Lara la noche de lunes y al día siguiente, hoy martes, el caso fue admitido por el Ministerio Público. Más de estas noticias las encuentras en nuestro perfil exitonoticias.com para que te mantengas bien informado. 8:43 p.m, estás acá en Radio Éxito. 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Y en esta noche hay canciones, sí, para pasar como cuando te comes algo totalmente seco y no puedes tragar ni digerir nada. Las canciones hacen como el agua, para que las digieras, para que las pases más lento. Vámonos hasta Buenos Aires, Argentina. Soda Stereo, Persiana Americana.

0: año 1983, incluido en el álbum Signos. Acá estaba Soda Stereo haciendo su paso por la radio, por el aire de los 93.1 Radio Éxito, con este Persiana Americana. ¡Epa! Se me anda mezclando todo acá en la cabina. ¿Qué pasa, che? ¿Qué pasa? A ver, sigamos con nuestro repaso de los principales titulares que tú encuentras en exitonoticias.com.bo. Comisión de Diputados detecta presuntas irregularidades en el control de combustibles y pide investigar responsabilidades. El diputado de Unidad, Pablo Ávila, informó que la Comisión Especial de Investigación en el caso de la gasolina desestabilizada identificó presuntas irregularidades en los controles para el ingreso del combustible al país, situación que a su juicio evidencia posibles hechos de corrupción en distintos niveles. La autoridad señaló que los hallazgos deberían ser investigados para establecer responsabilidades. Ávila explicó que las observaciones más graves apuntan a la participación de tres empresas certificadas que emitían informes sobre la cantidad de gasolina sin contar con contratos vigentes con el Estado o con YPFB. Estas empresas certificadoras no tenían contratos con el Estado o con YPFB. Entonces, eran certificaciones piratas porque no tenían ningún respaldo, afirmó. Además, indicó que la comisión detectó que al menos 21 cisternas ingresaron al país sin documentación. Pide que se esclarezca todo lo acontecido y el origen o procedencia del combustible. Para que puedas darle una lectura más extensa, tú te invito a que en este momento, si andas scrolleando en el minibús, estás en tu cuarto, estás en la sala, te vayas a nuestro perfil exitonoticias.com. Nos encuentras también en todas nuestras redes sociales: Facebook, Threads, TikTok, Instagram, X. Donde quieran, ahí estamos. 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

Los Enanitos Verdes hicieron su paso por la radio con La Muralla Verde. Ay, ay, ay. ¿Cómo vamos? ¿Cómo vamos usted? Yo no me quiero resfriar. Ya acá mis compañeros andan. ¡Achú, achú, achú! ¡Chis! ¡Tose que te tose! ¡Estornude que estornude! Pero para evitar eso, para que no me agarre el resfrío de imprevisto, me compré unos limoncitos. ¡Listo, viejo! Ya tengo vitamina C. A tope. A tope, a tope, a tope. ¿Usted qué tal? Ya le cayó el resfrío. Qué malo, ¿no? ¿Cuánto tiempo estuve en cama? ¿Pudo ausentarse de su trabajo? Así es la vida, papeto. Así es la vida. Ay, a ver. Dicen que la vida cambia y con ella... Bueno, a ver. Entendamos esto. Los años pasan, los días avanzan, los meses avanzan, sigue, transcurren y nosotros vamos envejeciendo. Sí, sí, sí. No es para sorpresa de nadie. Sí, a medida que envejecemos, vamos madurando, vamos creciendo, dicen que nuestra vida cambia y con ella también cambian nuestras prioridades. Lo curioso es que muchas cosas que hace unos años veíamos como un lujo, hoy no las sentimos, o bueno, hoy ya lo sentimos como un gusto, sino como una verdadera necesidad. Y lo estamos hablando, y no estamos hablando solo de cosas materiales, puede ser tiempo, tranquilidad, descanso, compañía, incluso un simple café antes de empezar un día. En la ciudad de La Paz, como... en cualquier otro lugar donde, a ver, donde vivimos siempre a 1000 por hora. Esta es una ciudad donde se vive a 1000 por hora. Seguro hay algo de que antes podías dejar pasar, pero hoy, ya adulto o con el paso del tiempo, te das cuenta que no puedes vivir sin eso. Uy, uy, uy. ¿A qué me voy con esto? En algún momento de nuestra vida, tal vez no se nos daba la posibilidad o... no sé, los recursos en la familia tal vez no alcanzaban para darnos una vida de lujo. A muchos nos tocó vivir... ¿cómo se dice esto? Nos tocó vivir en base a nuestras posibilidades, ¿verdad? Y hay cosas que muchos creíamos de niños como un lujo. Uy, que decíamos, no, él tiene... no sé, pongo un ejemplo. El tener una Play... en su momento, o sea, yo ya estoy hablando de 2010, ya estaba ahí, creo que en auge el PlayStation 3. Pero todavía mis compañeros de primaria, algunos amiguitos que tenía, portaban la PS2. Y para mí era un lujo que tengan un Play. En mi casa no había. En mi casa llegó el PlayStation 2. Cuando comencé secundaria, en el año 2014, más o menos, ya cuando todo había pasado. Ya después de todo. Entonces, como que no tampoco yo muy apegado a los videojuegos. Pero esto no tiene nada que ver. No, vamos con eso. Yo tenía esa idea de que las personas que tal vez tenían un Xbox, un PlayStation 3, un PlayStation 4, ahora, hasta tener un PlayStation 5, caray. Es un lujo total. Por eso, la pregunta de esta noche y con esta breve introducción es... ¿qué cosa era antes un lujo? ¿Qué cosa tú considerabas que era un lujo y hoy se considera, o tú la consideras, una necesidad? Algo con lo que no puedes vivir. Algo que sí o sí tiene que haber en tu habitación, en tu cocina, en tu alacena, en... ¿dónde más? En tu armario, ¿no? O sea, en lo que te viste, la ropa, algún accesorio. Sí, no se ríen. Eso es. Es una pregunta bastante amplia. O sea, puede abarcar a mucho, mucho. Puede ser personas, amistades, cosas materiales, cosas... ¿Qué más? ¿Qué más podemos saber pensar en esto? ¿Momentos, tal vez? ¿Cercanía con personas? Es una gama bastante
amplia. Entonces, la pregunta de esta noche, para que comencemos este martes, es: ¿qué cosa antes era un lujo y hoy la consideras una necesidad? Mándanos un audio o tu mensaje al 6414-7307, 6414-7307. Queremos saber qué cambió para ti y por qué. El show del DJ hasta las 11, baby.

A ver, acá ya tengo los primeros mensajes. Buenas noches, DJ. Para mí, antes dormir 8 horas era un lujo, porque pensaba que perdería tiempo. Hoy siento que si no descanso bien, no rindo nada. Atentamente, Mauricio, ¿qué pasa? ¿Qué pasó? Es que antes podíamos estar desvelados, ¿no? Si tenías colegio al día siguiente, hay quienes rogábamos para poder mantenernos despiertos. Yo hacía todas las peripecias necesarias para escuchar el programa del DJ hasta las 12. Claro, no me importaba tanto mi horario de sueño. Mira, ya estoy trabado. Mi horario de sueño. Y ahora sí, yo digo, no, ahora suelo dormir 5 horas, 6. Ando de malas todo el día. Está buena, es un buen ejemplo, Mauricio. A ver, otra situación que podamos poner que hoy se considera... que ya no es un lujo, ahora se considera una necesidad. Yo siento que por el tiempo, por el ajetreo, porque uno tiene que... Ya no sirve tan solo con tener un trabajo. Ahora tenemos que tener dos fuentes de ingreso también ajenos a eso. No te puedes mantener tampoco ajeno a seguir ampliando tus conocimientos. Entonces o te tienes que meter ahí un curso, o sigues en la universidad, o pasas una segunda carrera. No sé, diferentes situaciones que pasan las personas. Yo siento que ahora, más que un lujo, es una necesidad, diría la lavadora. Y no hablo de la señora que lava tu ropita por docena. No le digas así. Doña Julie tiene nombre. Ya, No. La lavadora, totalmente. Porque, ¿cuánto tiempo ustedes...? A ver, esto va a haber preguntas. ¿Cuánto tiempo se tarda en lavar su ropa? Y ojo, le estoy hablando de forma manual. O sea, que usted tenga que agarrar su ropita, la remoje en la lavandería o en algún bañador. Espera a que remoje, después tienes que refregar prendita por prenda. Todo depende de los lugares donde se concentra la mugre, ¿no? Puñitos, cuello. Hay quienes se cambian de muda de ropa todos los días, entonces ahí tienen prendas también. ¿Cuánto tiempo usted tarda en lavar su ropa un fin de semana? A ver, con todos los cambios que hace durante los 5 días, algunos 6, porque trabajan también sábado o domingo. Cuénteme. ¿Y cuánto tiempo también te ahorra si tienes lavadora? ¿En cuánto tiempo está tu ropa? A ver, si lo pones a lavadora, es más, te olvidas. Claro, pones, saqueas todo, pipi a la máquina, le das encendido, ya está conectado ahí la manguera, ¿no? Listo, te olvidas. 45 minutos después, vuelves. La lavadora yo he considerado hoy en día que es una necesidad, porque no muchos tenemos ese tiempo para dedicarle. Yo le voy a ser muy sincero y le voy a confesar esto. Cuando digo, ¿no? En casa somos muchos, entonces como que la lavadora a veces se mantiene ocupada. Este último tiempo está en el mantenimiento la lavadora. No sabemos cuándo va a salir del taller. Y hay que darse modos. Entonces, no nos vamos a quedar de brazos cruzados. Me pongo a lavar ropita y generalmente yo comienzo un fin de semana a las 11 de la mañana, cuando llegue el sol a mi casa, 11, y a veces, no sé, me distraigo con cosas, es que también hay un déficit de atención en eso, ¿no? Como que comienzo a remojar mi ropa, ya me distraigo con que tengo que barrer mi habitación. Termino de barrer mi habitación, la ropa. Claro, son cosas, y así, con esa memoria distraída que me enfoco, me quedo lavando, ¿no? Estoy refregando las prenditas, tarará, las poleras, mis sudaderas, y me quedo mirando a la nada. Como unos 5 minutos.
A ver, diga, yo no quiero decir soy el único que me pasa eso, pero usted también, ¿no? O sea, nos distraemos fácilmente y cuando uno tal vez tiene el tiempo limitado es cuando más rápido avanza la hora. ¿Les ha pasado? Así, yo comienzo así, lavando a las 11 y termino... ¿A qué hora creen? ¿A qué hora creen que termino yo de lavar la ropa? ¿No? A las 7, 8. Pero así, todo bien limpio. Zapatillas, medias, ropa interior, los pantalones, camisas, poleras. Todo lo que me almacené en un chenco 2 semanas. Sale completamente limpio ya con los outfits completamente desbloqueados. La pregunta de esta noche es, ¿qué cosa considerabas antes un lujo y ahora es una necesidad? Ahí te ponía el ejemplo de la lavadora. Ya no es un lujo, ahora es una necesidad. Vaya necesidad, imagínate con artritis más tarde. Participa 6414-7307, 6414-7307. Hola, Fabián y Radio Éxito. Antes salir un fin de semana era lo máximo. Ahora, dice, ahora lo que valoro más es tener una tarde tranquila en casa. Sin preocupaciones, atentamente, Carlita. Posdata, está muy bueno el programa. Gracias, Carlita, gracias, gracias. Con ese ejemplo, a ver, sí, yo también podría decir eso. Capaz no teníamos esa costumbre en casa, tal vez a muchos les pasó, de, no sé, llega el fin de semana, muchos salen o qué sé yo, van a comer en familia y demás, o se dan sus saliditas domingueras, ¿no? Normal, pero para ustedes. En mi momento, o en la adolescencia, en la niñez que nos tocó vivir, ya saben, no es una queja, esto es la realidad que nos tocó vivir a cada uno. Y en nuestra casa era okay, muy difícil también, con 4 hermanos, 4 niños ahí en la casa, papá y mamá, que éramos un despelote. Sacarnos a pasear era pues complicado, y más que complicado que por andar encontrando minibús, porque somos una familia extensa. Éramos 6, ahora somos 5, pero lo difícil, y tal vez yo lo consideraba un lujo, es que también uno sale a la calle, se antoja un heladito, que algodón de azúcar, que papi, cómprame esto, que el otro. O el simple hecho de ir a almorzar. Es ahora un monto. Yo consideraba eso un lujo. Yo decía, no, es que cuando haya solo momentos especiales, uno se digna para ir y para poder gozar. Son los ejemplos que doy. ¿Usted cuál piensa? ¿Cuál se le ocurre? Participe. 6414-7307. 6414-7307. Así como lo hizo Fernando. A ver qué nos dice. Buenas noches, Fabián. Antes veía el internet como un lujo. Ahora es una necesidad para trabajar, estudiar y hasta hablar con la familia. Totalmente. Ahora es una adicción el internet. Embobado en eso. Todos. Nadie se salva, ni siquiera yo que lo estoy diciendo. Hola, al show del DJ. Para mí, un buen colchón. Antes, dice, para mí es un buen colchón. Antes dormía donde sea. Hoy entiendo que descansar bien cambia completamente el día. Ah, ya, un colchón creías que era un lujo. Sí, no, imagínate. King size, con resort de honor. Tanta cosa. Y sí, ahora es una necesidad el poder dormir bien, el poder descansar bien. Porque si te pasa, si andas parte del día fuera de tu hogar, no paras más tiempo en el trabajo o haciendo otras actividades fuera de casa, el único momento capaz que tienes para poder fortalecer y recargar energías es, claro, cuando vuelves a casa y vas a dormir. Ahora, después de un día ajetreado, de que tengas un estrés de más y pa'l colmo le acotes a tu colchón, no sirve para descanso, para tus problemas lumbares. No, qué dolor de cabeza.
Está bien, Fernando. Me gusta eso. 6414-7307, 6414-7307 es nuestro número de WhatsApp.

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0: No le dijo nada, los ladrones. Haciendo su paso acá en Radio Éxito, baby. 93.1, la frecuencia de los ganadores. La pregunta de esta noche es: ¿qué antes considerabas un lujo y ahora es una necesidad? Déjame tu opinión, 6414-7307, 6414-7307, es nuestro número de WhatsApp, baby. A ver. Buenas noches, familia de Éxito 93.1. Yo creo que antes salir un rato a tomar aire era un lujo, porque uno solo pensaba en trabajar, estudiar y llegar a casa. Hoy necesito aunque sea media hora para caminar, mirar el Illimani cuando se deja ver, claro. Despeja la mente. Si no lo hago, siento que la semana me pasa por encima. Atentamente, Jorge, desde la ciudad de El Alto. Completamente. El tal vez tener un momento de ocio, un momento para disfrutar de la ciudad, de tomarse un heladito, de poder caminar, de respirar, de escuchar cómo cantan las aves por la mañana. Es un lujo. Y ahora más una necesidad, porque claro, estamos metidos todo el tiempo pendiente al teléfono, que tenemos que estar con nuestro teléfono en la mano, porque el jefe, que muy caprichoso, que molestándote para saber dónde estás, o el informe, o cosas que tiene que hacer. De paso estás pendiente ahí a la guardería, el Pío. Kinder de los niños, el colegio. Hay muchas cosas en las que uno tal vez anda metido y ahora es un lujo. Es un lujo tal vez tener un momento para ti. ¿O no? ¿Tú qué opinas?
1: Es verdad toda la verdad. Date tiempo para respirar.
0: Ahí está. Hoy estamos hablando, hoy tenemos una pregunta interesante. ¿Qué cosa antes era un lujo y hoy sientes que ya es una necesidad en tu vida?
1: La lavadora.
0: La lavadora. Sí, ya lo he dicho.
1: Los microondas.
0: Los microondas.
1: Los refrigeradores. Creo que los electrodomésticos de casa, ¿no? Uh-huh. Bueno, buenas noches.
0: Buenas noches, ¿cómo estás?
1: ¿Qué tal la gente hermosa? ¿Cómo está la gente hermosa?
0: Para poder preservar tu comidita, claro, el refrigerador. Ajá. Que no tanto, te diré. Podemos tal vez...
1: Útil es el microondas.
0: Es.
1: El microondas es más útil. Entre un refri y un microondas, aunque ambos, ¿no?, tienen su función.
0: Yo diría que es más indispensable el refrigerador.
1: Sí,
0: porque mucho tiempo hemos vivido sin microondas, sí, ¿no? O sea, sí. ¿Cómo calentar la comida cuando
1: en
0: tenías
1: sartén.
0: Microondas? En sartén. ¿Le ponías
1: no,
0: sartén?
1: Yo no tengo microondas.
0: Por eso, está. ¿Cómo calentar?
1: No tengo microondas, se rompió.
0: Ah, no.
1: Nos duró 3 años, creo.
0: Está bien, ¿valió la garantía?
1: No, ya, ¿para qué? Ya pateado. Pero ahora caliento la comidita en sartén, en ollitas. No es lo mismo, te diré, pero siento que es incluso más sano.
0: Siento que
1: es más sano.
0: ¿Más ano? ¿Qué?
1: Sí. ¿Cómo más sano?
0: Recomendación de Denis.
1: Claro, si quieres vivir feliz, come sano.
0: Está bien, un lujo. ¿Qué más consideras ahora una necesidad que antes tal vez veías como un lujo?
1: Los autos.
0: ¿Tener
1: los coches?
0: ¿Coches?
1: Sí, creo que sí.
0: ¿Tener una movilidad?
1: Sí, creo que sí. O un motorizado, ya sea moto o, no sé, hasta los monopatins a motorcito eléctrico,
0: un
1: digamos.
0: Un cuadra, sí.
1: Puede ser también. Oye, qué sueño yo tengo de tener un quadra track.
0: Un quadra track.
1: No es arte ilusión.
0: Pero lo ves más como un lujo que una necesidad.
1: Eso sí, pero un motorizado para que te lleve a todo lado, yo creo que sí es una necesidad ahora. Como te decía, una motoneta, una motito, de estos monopatines eléctricos incluso.
0: Uy, sí,
1: para
0: los scooters.
1: Los scooters, ¿no? Para que vaya la gente a sus de punto a punto. Creo que es una necesidad más por el tiempo. Creo que en la actualidad nos hemos acostumbrado a hacer todo rápido, ¿no?
0: Sí.
1: Ya lo decíamos hace rato, por eso el uso del microondas, por ejemplo, que te calienta la comida en, qué sé yo, 30, 50 segundos, que estar haciéndolo en un sartén ahí, ¿no?
0: Esperando.
1: Esperando, dando vueltas, devolviendo.
0: O haciendo, calentando las cosas a vapor. Le pone como en baño María, le pones una olla sobre olla.
1: Sí. Haciendo las verduras a vapor, ¿no? Pero, como te decía, nos hemos acostumbrado a no perder tiempo, creo. Vivimos más apresurados ahora. Vivimos estresados.
0: Eso, eso.
1: Vivimos ansiosos.
0: Tal y como lo dice el siguiente mensaje. Buenas noches, muchachos. Para mí, lo que pasó de un lujo a necesidad fue tener un espacio tranquilo en casa.
1: Okay.
0: Antes podía estudiar o trabajar con cualquier ruido. Hoy valoro muchísimo el sentarme unos minutos sin televisión, sin celular, sin bulla. Esa paz ya no tiene precio. Atentamente, Carlos.
1: Oh, dale, un saludazo. Es verdad, es verdad. Creo que antes, no sé si era por la... Creo que era más por condiciones, por cómo se llevaba la vida, la economía también nacional, ¿no? Hasta la miércoles. Pero antes era otro tipo de vida, donde en un cuartito vivían cinco personas, por ejemplo.
0: Sí.
1: Y no te hacías líos, ¿no? No,
0: claro,
1: te hacías tanto lío.
0: Tampoco podías hacer más, digamos.
1: Claro, o sea, no, más allá de conformarse, te acostumbrabas y vivías. En cambio, ahora hay gente que, digamos, necesita un cuarto de estudio.
0: Sí.
1: O necesita un cuarto de desestrés, de un cuarto de juegos, no sé. Necesita un cuarto aparte, digamos, libre para hacer cualquier cosa ahí. Pero sí, dense cuenta también que ahora vivimos un cacho como que más con más espacio y no nos gusta eso, ¿no? De enclaustrarnos.
0: ¿Cómo?
1: O sea, nos gusta encerrarnos en nuestro lugar, digamos. Vivimos más en el departamento, digamos, no salimos tanto, a diferencia de antes.
0: Es que depende, también no podríamos tal vez globalizar o generalizar, pero la mayoría creo que prefieres eso, ¿no? Tal vez ya pasaste mucho tiempo afuera y ahora valoras más el pasar tiempo en casita,
1: claro,
0: acostado en el sillón, viendo la televisión.
1: También, también.
0: Hola, chicos, antes veía al gimnasio como algo solo para quienes tenían plata o mucho tiempo.
1: Ok.
0: Hoy entendí que hacer ejercicio es invertir en salud. No importa si es un gimnasio o salir a trotar, pero el cuerpo te pasa factura cuando no lo cuidas.
1: Sí.
0: Atentamente, Daniela. Dice, saludos acá a todos mis vecinos de Villa Dolores.
1: Villa Dolores.
0: Villa Dolores, en el Alto, ¿no?
1: Villa Auchi Auchi, decían por ahí.
0: Villa Auchi Auchi.
1: Villa Auchi Auchi, ¿no? Porque duele, Villa Dolores. Hay un abrazo enorme a todos los que están escuchándonos en Ciudad del Alto. Gente hermosa, bájennos algo de fresco.
0: Por favor. Buenas noches, éxito. Antes creía que visitar a mis abuelos era algo que podía dejar para cualquier fin de semana.
1: Sí.
0: Hoy hago el esfuerzo de ir más seguido porque entendí que el tiempo con la familia no vuelve. Y después del fallecimiento de mi abuela, ahora paso mucho más tiempo con mi abuelito. Para mí eso ya es una necesidad del corazón. Atentamente, Miguel.
1: Es
0: bien,
1: verdad.
0: Miguel, bien, Miguel. A veces la vida nos enseña, si no lo vamos a aprender de la buena, de la buena forma, de buena manera, pues te pone en circunstancias realmente que te dejan a veces en curva, en shock.
1: No, la vida misma te dice, digamos, papito, no has aprendido con esta piedra, o mamita, no has aprendido con este obstáculo, te lo vuelvo a poner, pero más grande.
0: Eso, ¿no? Para que
1: hasta
0: ahora
1: que
0: sí
1: aprendas.
0: Ahora sí, aquí está la lección.
1: Claro, hasta que aprendas.
0: A ver, dice, hola, show del DJ, yo antes pensaba que desconectar el celular unas horas era perderme de todo. Ahora hago justamente lo contrario, lo dejo a un lado, un rato para conversar con mi familia o simplemente descansar. Me di cuenta que no todo necesita una notificación, a veces la mejor conexión es la que tienes con la gente que está a tu lado.
1: Oh.
0: Atentamente, Valeria, Valeria.
1: Valeria.
0: Bien, bien que valores eso, Valeria.
1: ¿Desde dónde nos escribe Valeria?
0: Es una buena pregunta que nos responda.
1: Me gustaría saber.
0: Y sí, tal vez en algún momento el dedicarnos a una actividad o un hobby que podríamos llegar a tener, practicar fútbol, practicar deporte. Antes decíamos, no, pues que eso que lo hagan los que tienen tiempo, ¿no? O los que pueden. Pero no, sí, sí es necesario. El alejarse de las redes sociales es muy, muy importante. El estar en este último tiempo, tal vez desconectado, porque también te genera una ansiedad. El que estés viendo, no sé, tú en tu oficina, estás 2 de la tarde, obviamente después del almuerzo, y andas viendo estados ahí de Instagram o
1: sí,
0: de
1: sí,
0: WhatsApp.
1: Sí.
0: que, no sé, uno de tus amigos o un conocido está justo en un viaje o se encuentra fuera del país, uh-huh, y tú andas pendiente a, pucha, yo podría hacer eso, y andas más pegado al teléfono. O
1: típico caso de éxito de millonario, digamos, levántate de la cama, deja de ver el televisor y tu móvil, digamos, algo así.
0: Okay. Y está bueno eso, el que también, eso también nos ha...
1: Desconectarnos, ¿no?
0: Nos ha enseñado mucho, no digo de una buena manera, pero en este tiempo, tal vez, hay algo que estamos perdiendo la noción, y es que es muy diferente todo lo que ves en redes sociales a la vida real y cotidiana. Y no te estreses, a veces también andamos pendiente de eso. Subimos un estado a nuestro Facebook, a nuestro Instagram, a nuestro WhatsApp, y estamos pendiente cada rato para ver quién ve, quién no, quién no ve. Y
1: ¿qué haces? Mi crush ha visto.
0: ¿Qué haces sabiendo eso que no? Te generas más ansiedad. Sí. O decir, ay, no, mi publicación no ha llegado a muchas personas.
1: Sí. Y directamente, creo que la personalidad de las gentes, ¿no?
0: No,
1: creo
0: de
1: que
0: las
1: la
0: personas.
1: Personalidad de las personas ahora se basa mucho en lo que refleja su red social. No, por ejemplo, construyes un ego a partir de los números virtuales.
0: Sí.
1: Construyes una personalidad a partir de cómo vas llevando tu
0: más
1: vida social.
0: Más que ego, autoestima en algunos casos.
1: Yo creo que es más ego, porque
0: ¿por
1: el autoestima es lo que ves en la realidad. El ego es lo que muestras y lo que la gente recepciona virtual, de forma virtual. Porque yo creo que no puede existir un autoestima auténtico por redes sociales, la verdad. O sea,
0: pero no,
1: puedes tener, o sea, miles de visualizaciones en un estado donde está tu cara, digamos. Y eso te sube el ego, porque dices a la gente le importo o la gente quiere ver qué estoy haciendo, ¿no? Lo separaríamos, digamos, con los me encanta a nivel virtual o a nivel personal con cuántas personas te conocen, ¿no? Entonces, por eso te digo, creo que va más allá de la autoestima y se forma cierto ego por los números.
0: Más que ego, yo diría... va por el tema de la autoestima, porque ponte, si tú no eres una persona que o publicas cosas o tienes grandes seguidores, influye mucho ahí la percepción, la valoración que haces. Claro. Una foto del fondo que le estás poniendo o qué estás subiendo a la foto. O si vas con lo que compartas o recibes una recepción positiva o negativa. Por eso va más con eso, o sea, estás susceptible también. Imagínate si alguien te dice, estás feo en tu foto. Listo, pues. Te dañó.
1: Claro, es que te rompe el ego, digamos, ¿no? Te rompe la... Sí, en cierto modo van conectados también, ¿no?
0: Sí.
1: Van conectados, sin embargo, no sé, mi percepción es esa, del ego.
0: Okay.
1: Porque yo lo veo seguido. Yo tengo amigas. Tengo amigas que son, no sé, que se dedican al modelaje, ponte. Creo que vos igual.
0: ¿Al modelaje?
1: Sí. No. ¿Tienes amigas modelos?
0: Ah, yo tengo amigas modelos. Yo pensé que decías, yo me dedico al modelo.
1: No, ya, pues, ¿lo has visto? Yeah. ¿Modelo? No, soy actor de cosas. Yeah.
0: Modelo de medias soy. Yeah.
1: Soy modelo de anillos.
0: No, yo de medias. Hay calzo ahí, muestro la piernita derecha o la piernita izquierda.
1: No, yo soy más de anillos porque mis dedos... Yeah. Pero te decía, ¿no? Veo amigas que son más de acaparar la atención y creo que por eso el ego que tienen va más a ver cuántos los ven, ¿no? Y a partir de eso también se puede construir, yo creo, autoestima, pero principalmente ego, la verdad.
0: Es que por eso...
1: Es una combinación, ¿no? De ambos, al final. O sea, es que si tienes mucho autoestima es porque tienes ego. Y es la verdad, ¿no? De algún modo, digamos, no podemos separarlos.
0: Sí, van de la mano. A ver, ¿qué nos dicen por acá la gente? Buenas noches, yo antes... yo antes pensaba que apagar la computadora al salir del trabajo era normal.
1: Ya.
0: Ahora considero una necesidad de desconectarme de verdad. Llegar a casa y seguir respondiendo mensajes o correos termina quitándome tiempo que puedo dedicarle a mi familia, a mí mismo... o dedicarle algún hobby. Y la verdad, ya estoy harta. Estoy pensando de cambiar de trabajo. ¿Qué hago, chicos? ¿Lo hago? Atentamente, Marcelo.
1: Pero, ¿cuál es tu trabajo?
0: Está bien.
1: Es que me interesaría saber cuál es el trabajo que exige responder tantos correos. ¿Eres operador?
0: No, soy...
1: ¿De servicio al cliente?
0: De ser funcionario público.
1: Respondiendo cada mensaje, ¿no? De arreglen esta calle, pongan foco a esta lámpara o esta luminaria o, no sé, pinten la calle.
0: Ay, puede ser. Hola, show del DJ. Antes veía como un lujo ir al médico, aunque me sintiera bien. Hoy prefiero hacerme controles y prevenir antes que esperar a sentirme mal. La salud es de esas cosas que uno recién valora cuando la pone en riesgo,
1: sí,
0: o cuando tienes algún malestar.
1: Es verdad.
0: Patricia, atentamente, no, dice atentamente Patricia desde Pampajasi.
1: Pampalandia. Oh. Sí, oye, hablando de esto del gimnasio, te diré que te puede salir barato hacer ejercicio en casa o en un parque, pero...
0: La idea es que hagas ejercicio.
1: No, o sea, básicamente, ¿no? Pero creo que existe, creo que deberíamos invertir en gimnasios. Yo soy fiel creyente de eso. De que tu motivación en casa te va a durar poco. La motivación en el parque te puede durar poco, a no ser que seas una persona muy disciplinada o tengas un enfoque muy puntual. Pero para las personas comunes como yo, digamos, sirve mucho ir al gimnasio. ¿Por qué? Es lo mismo que ir a la biblioteca. ¿A qué vas a la biblioteca? A estudiar, ¿no? O a leer algo. No vas a revisar tus redes sociales, no, incluso vas a desconectar a una biblioteca. Pero lo mismo sucede en el gimnasio. No vas a charlar, no vas a comer, no vas a cotosear con tus cuates.
0: Depende.
1: Depende, pero, o sea, mientras haces eso, haces ejercicio. Obligado dentro de un gimnasio haces ejercicio.
0: Yo creo que hasta siendo figurete.
1: Claro, pero haces ejercicio. Por lo menos levantas algo de peso, digamos, ¿no? Por lo menos haces uno o dos ejercicios. Ya, digamos, si eres de estos que dicen, no me gusta entrenar tan duro, digamos. Normalmente sucede en mujeres, ¿no? Que no quiero ser fisiculturista, por eso no voy al gimnasio. Pero,
0: o dicen, no, ¿yo para qué voy a levantar peso? Yo pura pierna.
1: Sí, ve, entonces un gimnasio te ayuda a eso, digamos. Más allá, te tienes... Alguna vez me han dicho, tienes que introducirte al ambiente para hacer lo que el ambiente hace.
0: Ah, está bien.
1: ¿Entiendes? Entonces, creo yo que muchas personas cuando están a punto de perder la motivación de hacer ejercicio deben inscribirse a un gimnasio. Porque en el gimnasio ya ven otras personas diferentes, ¿no? Más gorditos, más flaquitos, más fuertes, menos fuertes, y les motivan.
0: Sí.
1: Entonces, motivate vos también a escucharnos después de la pausa. Tenemos una breve pausa aquí en la radio. 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

0: Está como la canción, volviéndote loco por acordarte.
1: ¿Qué estábamos hablando ayer?
2: ¿Qué estábamos diciendo ayer? Tenía algo importante que contarles. ¿Cómo es, pichón?
1: Todo bien, todo blue, todo legal, mis queridos.
2: ¿Todo legal? ¿Nada ilegal?
1: Yes, I do.
2: No, bien. ¿Cómo ¿Qué tal? ¿Cómo está la calle?
1: Comentarles que está un poco el tráfico vacío.
2: Ok.
1: No hay mucho embotellamiento.
3: No hay muchas filas tampoco, ¿no?
1: Sí, en la tarde vi por lo que es la el GNB.
2: Sí, está.
1: Lo que es la parte de la Pasos Canqui. Ajá. Ahí hay un distribuidor, un surtidor que distribuye GNB.
3: Sí, sí, sí, sí, sí.
1: Ahí vi un poco de fila por la tarde y también en la mañana vi más que todo. A partir de las 10 más o menos.
3: Ahora no pasaste por ahí, ¿no?
1: No, no, no, ah, no. Me vine de otro lugar, directamente de las manzanitas.
3: Ya, ¿qué, qué?
1: Entonces, no.
3: Desde el manzanero.
1: Exacto. Okay. Lo que vi, por si acaso, es fila para diésel. Varios camiones de construcción, o sea, los que preparan las mezclas.
3: Transporte pesado.
1: Exacto, los que traen mezcla, digamos, para ser vaciados de losa y todo ello. Estaban haciendo fila en la triangular. No sé si ya habrán... No sé, se habrán retirado, digamos, ¿no? Habrán podido obtener diésel.
3: A ver, pues a ver, si alguien que está ahí esperando en la fila o ya pudo cargar combustible, que nos los haga saber, ¿no?
1: Claro, comente,
3: si tienes
1: cuente.
3: Tu amigo, tu papá, tu hermano, tu mejor amigo, tu primo, que nos comente. 6414-7307. Esta noche hay una pregunta interesante.
2: Pregunta.
3: ¿Qué antes tú considerabas un lujo y ahora es una necesidad? Por el paso del tiempo, cuando ya envejecemos, empecemos tal vez a adquirir nuestros gustos, ¿no? Porque antes mucho nos decían, nos limitaban. Cuando tal vez veíamos algo en la calle, cuando salíamos con papá o mamá, dije, quiero esto. No, demasiado caro. A veces la economía no alcanzaba. Huevos. O la situación tal vez era diferente, porque sí. Con muchos hermanos, como que muy uh-huh. difícil de darte un lujito, un gustito. Y hay cosas que también te decían, ¿no? Papá, ¿cuándo podemos ir, no sé, a la Icacota? No, ¿qué es eso? Muy caro. No, cuando te portes bien.
2: Aprueba primero. Aprueba primero. Huevos.
3: ¿Cómo? Yeah.
1: Allá.
3: Allá. Sí, sí, carajito.
2: Sí, sí, no, sí, pero sí. Así son los
3: por eso, por eso.
2: Los chamacos de ahora son así. Mira, y ni piden permiso, se salen, ¿no? ¿Dónde estás haciendo? Ya, no vas a salir del país.
1: pero no fuera del país.
2: Sí, ¿no? Opcional tener hijos. No, volver a casa, opcional, ¿no?
3: Tener hijos, opcional.
1: Tal vez sea ya un requerimiento el tema de estar conectado, el tema de tener internet.
2: Ya.
3: Tener internet en casa
2: sí.
3: O en el móvil, ¿verdad?
1: En las dos. Tanto creo. En el móvil uh-huh. como en casa. Uno en casa por lo que necesitas conexión y cosas por el estilo. Y en algunos lugares no llega muy bien la señal del móvil.
2: Claro.
1: Entonces ya existen las diferentes plataformas como WhatsApp y esas redes sociales que igual manejan el internet, ¿verdad?
2: Sí. Incluso para entretenerte, ¿no?
1: Claro.
2: La mayoría de los televisores ya funcionan con internet.
1: Ya están conectados con el claro. Android.
3: A ver, claro. Seamos sinceros. Ahorita que ya tienes internet en casa, ya pudo hacer la conexión.
1: Sí, al fin esta mañana.
2: Oh, bien. Pucha, ¿qué se siente?
1: Hablado, me hicieron volar como...
2: ¿Sí?
1: Sí, tenía que hacer una entreguita de una manzanita.
2: Ok.
1: De un iPod.
2: Oh, bien.
1: Y de ahí volé de nuevo para ver. Dios, ¿no? Ya no.
2: Bien, y todo está yendo bien en las dos cosas. Tema internet, tema negocios.
1: Ya, sí, si quieres tu manzanita, ya sabes, llame ya.
2: Oye, algo que me parece ahora necesario, que antes uh-huh. era un lujo, es tener un buen celular. El WhatsApp mismo te pesa más que Mario Bros.
3: Ya, pero ahora es que definamos un buen celular. Porque claro. Hay muchas personas que dicen, se dejan también mamá y hasta fal. Muchos ahora sí. compran teléfono por la cámara. Vos
1: claro, sabrás. ¿Y la cámara? No, ¿cómo se
2: ¿es buena la cámara? Mienten.
3: No, pero digo, la mayoría de las personas lo buscan así. Ahora tú sí. lo buscarás como el componente, que no, qué procesador
2: creo que,
3: tiene.
2: Creo que buscan más
3: pantalla.
2: Por el RAM.
3: ¿El RAM?
2: Sí.
1: No muchos, es que tal vez esto se ha dado por el tema de en pandemia,
2: Ya.
1: Mucho se explotó el tema de los juegos, los videojuegos,
2: sí,
1: el streaming se levantó a full y muchos ya buscaron celulares con uno capacidad de
3: almacenamiento,
1: de almacenamiento, de RAM, cámara incluso muy que uh-huh. sea muy buena. Y desde ese entonces creo que ya lanzaron hasta modelos específicos para ese aspecto.
2: Sí.
1: Hay los celulares gamers.
2: Más mer que gay.
1: Celulares gamers, he dicho.
2: Sí, más mer que gay, por si acaso.
1: Celulares gamers. Ahí incluso se lanzaron computadoras gamers.
2: Y lo propio.
1: Claro, porque se explotó en la pandemia el tema del stream, ¿no?
2: Sí. Se popularizó, ¿no? El hacer volverse influyente.
1: Sí.
2: O seguir a influencias.
1: Claro, incluso yo personalmente los primeros celulares te digo que me los compraba igual con la misma pregunta que les hacían ustedes hacían a los que vendían, ¿no? Y tiene buena cámara y le puedo poner cuánta memoria tiene.
2: Sí.
1: Nada más, me va a alcanzar.
3: Esas dos, creo.
1: Con que te digan sí va a servir, vos le creías y listo. Ahora puedes preguntar uno que ya sabe más, digamos.
2: Sí.
1: ¿Cómo es el RAM? ¿Me va a funcionar? ¿Me van a entrar estas aplicaciones?
3: ¿La batería de cuántos miliamperios son?
1: ¿La batería me va a durar? ¿Cuánto me va a durar en el baño si estoy jugando?
2: ¿Cuántos
1: ahí?
2: Hercios? ¿Cuánto de refresco tiene? La pantalla, si es AMOLED o...
3: Claro, pero lo que generalmente... Oh,
1: bien técnico también.
2: No, es que yo...
1: ¿Cuántos celulares te has encontrado?
2: ¿Cuál?
3: Entro por no.
1: Ah, eso antes es para... Era, ¿no? De 11 a 16.
2: No, pero antes se buscaba, ¿no? Eso, y claro. Tiene... Los señores mayorcitos buscan ahora. ¿Y tiene WhatsApp?
3: ¿Ya viene con WhatsApp o le tengo que cargar?
2: O dicen, ¿no? ¿Me lo puedes instalar YouTube, el naranja? Mi sobrino me ha hecho ver.
3: Imagínate un viejito.
1: Hay buenas series.
4: ¿Este teléfono tiene Tinder?
2: Ya. Yeah. Señor, usted tiene que descargar. Ah, yo no sé, vos descárgamelo, pues.
1: A ver, créame,
2: a ver, tome mi foto.
4: A ver, ayúdame, pues, papito. No sé, en mi casa no hay jóvenes así como vos, bonachones.
1: Ah. 50 pesitos más te voy a aumentar. Ahorita rápido doy tu perfil. Mira, ¿qué te cuesta? Ayúdame, pues, buen samaritano.
2: Oye, yo me siento mayor así porque siento que hay cosas que mis sobrinos, que mis sobrinas saben y yo no sé.
1: ¿Saben de tecnología? Sí, ha
2: ¿no?
1: pasado,
2: yo me
1: ha
2: siento
1: pasado.
2: Viejo en eso, puta. Digo, pues, yo antes era actualizado.
3: ¿En qué te sientes?
2: En los teléfonos y en los televisores.
3: ¿En los televisores?
2: Sí, mi claro, sobrina maneja bien el televisor. Yo, puta, ¿qué has hecho? ¿Me estás desconfigurando?
4: ¡Déjalo ahí! ¡Déjalo en la antena! ¡Sobrín se va a configurar!
1: Pasa, lo veo como que tu papá o tu abuelo ya
2: si
1: se frustra y dice,
4: ¡llévalo, estamos viendo!
2: Sí.
4: ¡Estoy viendo Caso Cerrado!
2: Ay, hay que hablar un día igual de esto, de cosas, ¿cómo es? Cosas curiosas que los papás hacen, ¿no? O los mayores de edad hacen. Porque una de ellas es... Me acuerdo harto con lo que estabas poniendo hace rato. De, ¡ay, soy bien casa sedado!, ¿no?
3: Sí.
2: Cuando mi mamá se dormía, o mi papá novelas. Igual, quería cambiar de canal.
1: Ah, sí.
2: Deja, estoy escuchando. ¿Por
1: qué no, estás cambiando? Estoy escuchando.
2: Puta, en medio sueño.
1: ¿Qué estás
2: cambiabas...
1: Haciendo?
2: Ya estoy escuchando.
5: En instantes, sí.
2: ¿No ves?
3: Ya, pero sin irnos muy lejos de nuestra pregunta hoy, ¿qué es eso que tú considerabas antes como un lujo y ahora es una necesidad?
1: Por eso,
3: ahora,
1: como lo decía, ves? El internet.
3: El internet. Ah, ok. A ver, la gente también participa y nos cuenta sus experiencias. Dice, mi nombre es Franco y antes comer pollo era un super lujo. Que okay. Solo se comía en cumpleaños, cuando alguien salía a bachiller, bautizo. Ahora es a cada rato, a cada paso que vas.
1: Ahora yo creo que más que necesidad puede haberse convertido de pasar de un lujo a algo que lo puedes realizar.
2: Algo
1: ya.
2: Común, ¿no?
1: Claro, por ejemplo, como decía, en algún evento social o algún cumpleaños o incluso una escapadita con el papá, la mamá o la pareja, ya. Vamos a comer este pollito, digamos, que era por el centro, que es por decirlo, sí. Y era en ese entonces
3: era de buen tamaño.
1: Aparte de buen tamaño y te servía muy bien, digamos.
2: Grosor.
1: Era que te dabas esos gustitos, no sé, una vez al mes, exagerando, dos veces, digamos, que eran gustitos, ¿no?
3: Y eso tal vez una vez cada 3 meses.
2: Y creo que ha pasado eso, no solamente con el pollito, hablando de alimentos. Creo que es el ejemplo más puntual que mayormente mi papá, mi mamá o algún adulto lo escucha decir, es con el tema de la trucha.
1: La trucha
2: antes era un lujo, me decían. El pejerrey costaba barato. Y la trucha era cara, más la trucha
3: el
2: rosada.
3: El pescado que comen los open mind.
2: Sí, para
3: vos, ispi.
2: Para vos, guayaque. con cabezas.
3: Para vos, hay sardina y una lata.
2: Sí, de verdad. Yo he vivido una parte de mi vida, tal vez. He tenido, digamos, esos dichos en mi casa donde mi mamá me decía, no, pescado muy caro. No comíamos mucho pescadito, digamos, o solamente comíamos una vez al mes. Claro. De la señora, joya, mi casera. Ahora
1: se ha vuelto. Chicos, alístense, vamos por pescadito.
2: Claro, sí.
1: Fin de semana.
2: Sí, yendo al mercado. Siempre ir al mercado y comer pescadito, digamos.
1: O igual, salir con la familia y salir a comer todos a un restaurante.
2: Un patio de comidas, ¿no?
1: Un patio de comidas.
2: Una peña, ¿no? Todos borrachos. Claro. No, pero creo que se ha vuelto ahora más común, ¿no? Esto de la salida.
1: Más accesible.
2: Sí, es más accesible.
1: Más accesible.
2: El chicharroncito, ¿no?
1: También porque puede ser la demanda.
2: También.
1: De la cantidad, porque a veces en ese entonces eran contaditos y también las caseras.
3: Algunos lugares
1: nomás. Eran que tenían bien servidito y todo, eran contaditos. Bien. No había mucha competencia.
2: Sí,
1: ahora ya
2: verdad.
1: Hay mucha competencia y por eso es que también se volvió de un lujo, tal vez algo que ya podemos acceder fácil.
2: Por tanta
1: ¿no?
2: demanda bajaron la oferta, ¿no?
1: Claro.
3: ¿Qué nos dice la gente? Chicos, platicando un poco de mi forma de ser, dicen, yo no veo estados de ser de absolutamente nadie y en ninguna plataforma y menos subo tampoco estado, dice, no uso IG, Facebook. Mi última publicación fue hace 5 años. ¿Qué piensan? Prácticamente me parece una vida muy hueca y absurda.
1: No, te diré que no, cada uno está enfocado en lo que ve, digamos, su modo de distracción. Hoy en día la tecnología ha sido utilizada como un método de distracción, tanto también para pequeños, porque ucha, en los niños era de que prohibidos celulares.
2: Sí.
1: Ucha, lo veías a un niño con un celular manejando y vos le veías ucha a sus papás que no lo cuidan, no lo ven, no tienen prioridad. Hasta incluso cuando ya tú optas por entrar en esa etapa, te das cuenta de que ayuda un poco, digamos. Claro que no beneficia en muchas cosas, porque estás inculcando algo malo al niño, digamos, que esté metido ahí como zombie tras una pantalla y te deslindas de, ¿cómo se diría? Te deslindas del deber de criar, de cuidar, de estar
3: velando. De darle atención.
1: Exacto, de darle la atención a tu hijo o hija que merece, ¿no? Y lo reemplazas con dándole tu celular. Ya, toma tu celular. Hasta para que
3: no
1: se calme. Sí, hasta para que se calme. Toma el celular, ve tu plim plim. Ve, y esas cosas.
2: Ay, qué lindo es el plim.
1: Incluso plim. Hasta juega. Ya los niños, plim, los pequeños, hasta ya juegan y todo. Tienen jueguitos y tal. Sí. Mami, ¿me prestas tu celular? Y tienen a Aymar y no sé qué más.
2: Sí.
1: Y pucha, eso era un lujo. Apenas me conseguí en PlayStation yo. Ni siquiera en Play.
3: Oye, sí, ese Nintendo trucho que nos vendían con 69 juegos. Prácticamente
1: el León.
3: 23 nomás ingresaban de los 60 y tantos juegos que tenían.
1: Y algunos de ellos incluso estaban repetidos Circus en diferentes versiones.
3: El Circus.
1: Circus.
3: Vamos a poner cancioncita de Circus. A ver, que la gente también opine, que nos dé su opinión. ¿Qué consideraba antes un lujo? Ahora es una necesidad. También.
1: ¿A qué número?
3: Al 6414-7307, 6414-7307. Que participe, que la gente nos deje ahí su mensaje. No, de saludo de este jueguito.
2: Eso es del leoncito, ¿no ves?
3: Sí.
2: ¿Ve?
3: Infancia.
1: ¿Qué pasa? Aritos de fuego.
2: Sí.
1: También entra con una cebra, creo que hay en un nivel. Con cebras.
3: Ay. Vas pasando, saltando de.
2: Vas cambiando de animal, ¿no?
3: Claro. Sí, y vas saltando de niveles. Vas pasando de pelotitas, saltando pelotitas en pelotitas.
1: Exacto.
2: Oh, mi ex.
1: qué buen cuello. Más casi digo una gronchada, mejor no.
2: ¿Qué? ¿De verdad?
1: Se los voy a decir nomás, en la pausa.
2: Dilo nomás, tranqui.
3: No ya, pasa ya. Antes de irnos a la pausa, hay un último mensaje. Dice, hola, Fabián Pichón y Denis Sau. Está súper su programa, como siempre. En cuanto al tema, poder usar un cajero automático era un lujo, pero hoy en día uno ya no puede porque ya no puede manejar dinero en efectivo porque es peligroso y recurrimos ya mucho a eso, ¿no?
1: Sí,
3: tengo ahí en el post o al QR.
1: Incluso, claro. Incluso no había mucho el tema del cajero automático, eran las personas sentadas ahí en la cabina y ellos te hacían el cambio, el depósito.
2: Que oye,
1: era,
2: sí.
1: Atendían. Había uno que era. Lo voy a mencionar. Dale. Era, nosotros teníamos una cuentita en la primera.
2: Ya. Antes de que cierre, ¿no?
1: Claro, antes de que cierre. No ha cerrado, digamos, pero se ha vuelto otro tipo, digamos, de
2: otro
1: movimientos.
2: Otro tipo de entidad.
1: Exacto. Entonces teníamos ahí y había uno que estaba del estadio bajando.
2: Ya.
1: Por la curva sur, donde es Derechos Reales. No. Sí, Derechos Reales, abajo. Sí, sí, sí. Ahí hay justo hay un puestito y sigue mantenido ahí el puesto. Ahora creo que lo tienen los de otro banco.
2: Ya.
1: Pero íbamos, ponías ahí, anotabas cuánto querías sacar, lo recibía por un medio de una caja.
3: Una
1: rejilla que se deslizaba.
2: Ajá.
1: Atrás el señor veía, anotaba, lo sellaba y te daba el monto y te volvía a pasar.
2: Puta, eso he visto eso en películas.
1: Sí, ese era antes el cajero automático de mis tiempos.
2: Ah, sí, pues, claro. Cuando era viejo, ya. Cuando era joven. Yo cuando era joven. Oye, sí, me acuerdo que mi papá manejaba unas cartillas.
1: Sí, sí, sí, ¿no? Unos
2: cartillas,
1: como dobladitos, ¿no ves?
2: Sí, como
1: las tríptico. Cartas, como las cartas que hacías para Papá Noel.
2: Sí, sí, sí, como un tríptico.
1: Y ahí te lo anotaban, y ahí tenías el registro de tu historial crediticio. Cuánto tenías, sí. Cuánto habías retirado.
2: Sí.
1: Ucha, y era pues grande, grande. Sí. Se llegaba a acabar. Lo
2: trae
1: rompiendo.
2: Mi bolsa de ahorros. Vos lleno de cartillas, ¿no?
1: Sí. Se llevaba a llenar todo el espacio y te daban una nueva ahí.
2: Sí.
1: Actualizada.
2: Sí.
3: Ahí está.
2: Ahora sí me acuerdo. Me acuerdo de eso.
1: Señores, vamos a una pequeña pausa. 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Ya volvemos.
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0: está asustando mi Facebook.
1: ¿Qué ha pasado?
0: Dice, tienes nuevas sugerencias de amistad. Fabricación envasadoras cruceña. Más abajo, una panadería.
2: Te quieren hacer, pues, te quieren preparar.
0: ¿Me quieren contratar o qué?
3: Te vamos a meter el gremio azucarero por donde no veas.
1: Estamos de retorno en la radio, muchachos. Y hoy es noche de hombres.
0: Hoy es hoy.
1: Noche de panas, noche de causas.
2: Yo quiero decir igual que la anterior. ¿Cuál? Noche de...
0: Noche de espadazos.
2: Noche de espadas.
1: No, tranquilos, cálmense. Noche de brosiñas.
0: De brosiñas.
1: Ahí está, mis brosiñas. Chicos, hoy tenemos un tema. Habilitamos la noche de hombres, 10 de la noche con 4 minutos. Ya, niños, prepubers por acá, salgan de aquí, por favor.
0: No, ya.
1: No. Ellos, siéntense ahí, ¿eh?
0: Siéntense, aprendan. Aprendan.
2: A ver, tomen nota.
1: Tomen nota, calladitos, por favor. Ya.
2: Sacrifiquen el cuaderno de matemáticas.
1: Ya. Ya saben, después de lo que vamos a hablar, me hacen un mapa conceptual.
0: Mapa conceptual. Monografía para los de la promoción. Mapa hoy, mental, ¿no?
1: Hoy tenemos un tema interesante. Vamos a hablar acerca de los códigos de hombres.
0: Oh.
1: Estas reglas no escritas de la lealtad, el respeto y el honor.
2: El uno para todos y todos para uno.
1: ¿Para una, no era?
2: Ah, con razón.
1: Las principales reglas de estas que tenemos como hombres, ¿no? Estas principales reglas que tenemos de, por ejemplo, lealtad con los amigos, el respeto a la pareja del prójimo.
0: El respeto a la hermana del prójimo también.
1: Y el valor de la palabra dada. Porque, a ver, seamos sinceros, antes en la época de nuestros abuelos, ellos decían, ya pichón, mañana, no digo, Álvaro.
0: Su abuelo, ya pichón.
2: Escucha, mi querido pichón.
0: Sí. Siéntate, mi regazo.
1: Mi estimado pichón.
2: Escuchad, pichoncillo.
1: Pichón, no, diría, Álvaro, hazme un favor. Hazme un favor, por favor.
0: Dile a la vecina que venga.
1: No,
0: mi regazo.
1: No. Estamos hablando de la palabra y el código que tiene, la palabra dada. Le decía, pichón, hoy 10 cabezas de ganado que pasen a mi campo. Y yo mañana te devuelvo 15.
2: El préstamo.
1: Palabra dada, así. Y era el
0: trato. Palabra dada.
1: Listo. O sea, era
0: listo.
1: La palabra.
0: Tronco.
1: Y sellado. O sea, ya. No había que firmar nada, que te voy a grabar, que aquí fírmamelo.
0: Eso era antes.
2: El famoso dicho palabra de hombre.
1: Eso, la palabra de hombre. Que eso su era, palabra tiene valor.
0: Eso era antes. Ahora, ¿sabes cómo se dice? Cero banderas.
1: Ya. Por favor, no,
2: pero se refiere a de que los tratos, al cerrar los tratos.
0: Sí, verdad.
1: A que si hacías una promesa, no sé, a tu novia, mañana, no, acá, en este mismo lugar,
0: mañana
1: dentro de un año, vamos a estar casados.
0: Ah, ya. Yeah.
1: Ah, listo, y lo cumplías, ¿no? Y pero ya está.
0: Aunque terminemos. Aunque terminemos, nos casamos.
2: Yeah. Me vale con quién estés, lo invitamos el mal.
0: Ya, no, él va a ser padrino. Palabra dada.
2: Pero antes esas palabras de hombre se cumplían.
0: Sí, ¿no? Normalmente había más confianza. Incluso te diré que había hasta préstamos de dinero.
2: Sí,
0: con no solamente de palabra, ¿no?
2: Claro, préstame incluso
0: ya.
2: Eras conocido, ya te conocían y ya,
0: sí,
2: con gusto, digamos.
0: Sí,
2: no
0: sí,
2: había
0: sí.
2: mucho el tema de las desconfianzas de un ratito.
1: A ver,
2: firmámelo aquí, dame tu autógrafo aquí, papito.
1: A ver, tu testigo, ¿dónde está?
0: Ya, ¿dónde están tus testigos? Y dos, ¿dónde están tus garantías inmobiliarias?
1: Ya, ¿qué me vas a dejar?
0: Ya. Ya, sí, ¿verdad? Ahora te dices, ya, préstame. Ya, ¿pero qué me vas a dar a cambio?
2: Ya, a ver, un ratito, permíteme, voy a traer un evaluador.
4: Oh, me parece muy bien, pero voy a traer un experto para ver si es que puedo prestarte el monto que tú me estás pidiendo.
0: Ya, ahí caminando, ¿no? Hola, pichón.
4: Oh, ¿cómo estás, Dennis?
0: Dennis es un experto en préstamo. Ya.
2: Ya, agarramos.
0: Vos, ya, entrando.
2: Entrando. Hola, ¿qué tal?
0: Soy... Hola. Hola, soy el experto en préstamos.
1: Lo que tienes aquí es una obra de arte.
0: Es una pieza invaluable del arte contemporáneo. Es un préstamo de antes. No, es un contrato de préstamo de alquiler.
2: Este está evaluado. Este préstamo puede ser evaluado en 5,000 bolivianos.
0: ¿Y te imaginas? Y por la firma puedo ver que es auténtico. Con, ahí está, pero firmando, ¿no?
1: A ver, en esta noche vamos a dar ejemplos, no, situaciones.
2: Yo quisiera esa firma.
1: No lo sé, Rick. Parece falso.
0: Sí, no lo sé, Rick. Esa firma parece muy cara. Si yo le regalo mi iPhone, ¿tú crees que nos pueda bajar el precio? Tranquilo, chum.
1: Así es. Esta noche vamos a dar unos par de ejemplos acerca del código de hombres. Situaciones, momentos donde estas reglas no escritas deberías tenerlas ahí.
0: ¿Puedo plantear el primero?
1: Y grabadas, claro. Lánzalo.
0: El espacio en los urinarios.
2: Ah, ucha. El no observar al titán de a tu lado.
0: No, ni siquiera. El espacio, digamos, en los urinarios. Por ley de, yo creo que por ley de varones, y eso es muy automatizado también.
1: Sí.
0: Estás en un urinario.
1: No, está de fisgón.
0: Claro, estás en el urinario 1. Y vos te tienes que ir al 3, o al 4, o al 5, mientras más le
1: En
0: peor.
1: Impares, en impares,
0: sí.
1: O pares.
0: Sí, sí, sí.
2: Ah, ya, dejando un espacio.
0: Sí, siempre dejando un espacio. A no ser que no haya, que no sé, que no haya, digamos, sombría y bates a otro lado.
1: Esta es una regla no escrita, que sí. Al usar un baño público no se debe usar el urinario continuo. O sea, a uno que está ocupado. Se considera una invasión de la privacidad.
0: Es verdad.
1: Necesitamos espacio para hacer nuestras necesidades. Además, ojo, importante, toma atención, pavos prepuber. No mires a la otra persona mientras ambos usan el urinario.
0: Sí.
1: ¿A qué me refiero? Que no bajes la miradita. Click. Ni que tampoco se vean a los ojos, porque
0: claro, ¿no?
1: Es medio raro.
0: La clave en el urinario es mirar hacia arriba o mirar el azulejo del frente. Porque Incluso si te miras ya es medio raro.
1: No, hasta bajar la...
0: ¿Tú visto
1: el creador?
0: Es que yo creo que mientras te miras, es como que... ¡Ah, me duele! Ya.
1: Puede ser, pero está concentrado en lo tuyo. Mientras no invadas el espacio de la otra persona, mientras no andes ahí de fisgón diciendo... Muy grande, ¿no?
2: Depiladito, ¿eh?
1: Porque esto es completamente extraño. Y, a ver, consideramos esto incómodo.
0: Sí.
1: Incómodo. Más que, a ver, ¿hay excepciones en esta, en este ejemplo? ¿En algún momento de la vida? ¿Ustedes qué creen? ¿Hay excepciones? ¿O sí se debería respetar esta regla?
0: No.
2: Para que no se lo tome a mal en este tiempo, no.
1: No.
2: O sea, sí.
0: ¿Cómo sí?
2: Hay excepciones.
0: ¿Sí o no?
2: En este tiempo, en este siglo, ya sí. Hay
0: excepciones.
2: Sí.
0: Ya...
2: Tanto en hombres y en mujeres. En mujeres yo creo que un poco más va el... Ya no hay la privacidad, ¿no? Cuando salen a bailar y cosas por el estilo, una ya está medio turuleca y la otra le ayuda y te voy a ayudar a sentarte, hermana, así. Y ya está bien y todo eso. ¿Para qué no es de...?
0: Sí, también. creo que también en la calle sucede eso, ¿no?
2: Exacto.
0: Yo te voy a tapar. Yeah.
2: Exacto, exacto.
0: Sí, ay, no.
2: Chicas, pared.
0: Pared. Puede ser como peso, ¿no?
2: Es que lo he escuchado, caray. Pared. Chicas, pared.
0: Ni modo que sean porristas y te digan posición 2. Ya.
2: En el caso de los hombres, cuando vas al urinario y estás, no sé, de fiesta en discoteca y estás medio tambaleándote tu amigo, ni siquiera te paras al lado a agarrarlo. Le agarras del cogote y para que no se mueva, se está tambaleando y tú lo agarras del cogote, incluso atrás sí, de él, sí, ¿no? Sí, sí, sí. Respeta su privacidad y le dice, incluso lo vas manobreando con tu mano como si fuera una palanca.
1: Marioneta.
2: Te estás desviando más a la izquierda, más a la izquierda. Ahí apunta. Ahí.
0: Oye, no he llegado a ese punto, no lo conocía.
1: Te estás meando el zapato.
2: ¿Qué he visto? ¿Sí? ¿Qué he visto?
0: Ah, no te han hecho. Ya, agásame. Ya.
2: Sí. Como nos estamos tambaleando, lejos, no apuntamos muy bien, pues.
1: Sí, pues, zapatos salpicando todo claro, el paso.
0: Tu brother orinó, pero lo cogotearon.
1: Ok, esta es la primera regla. Esta. Y la segunda.
2: La privacidad en el baño.
1: La privacidad en el baño. Ojo, acá las recomendaciones que tienes que tener en el urinario. Siempre impar. Nunca vayas al lado de una persona que lo está utilizando. E importante, no tú vista a lo que tienes que hacer, vista al azulejo, como dice Denis, o al creador. Listo.
0: Al creador.
1: No hay más. No hay más. No hay más.
2: Nunca les al muñeco. Los alistaron ya.
0: Al creador.
2: Ahora, vista al creador y todos arriba. ¿Por qué está mirando arriba, carajo?
0: Es que Jesús es mi pastor.
1: Carajo, ese es tu creador. ¿Cómo has llegado al mundo, mierda? Ya.
0: Tu creador, qué buena.
1: Vamos con la número 2. Si tu amigo se va de una fiesta, ¿no? Ya terminó, ya estaba hecho pig. Y dice, y si crees que está demasiado borracho,
2: ya.
1: O crees que está demasiado borracho, pídele que te envíe un mensaje cuando llegue a casa. A los chicos nos cuesta mucho pedir ayuda y recibirla, pero aún así la agradecemos. Bueno, cuando está pasada el pichón, recuerdo la última vez, la última fiestuki que tuvimos.
2: Vamos, carajonos, yo quería, pero me quiero quedar.
1: Vamos,
2: no. Me vas a enviar mensaje.
1: Se me va a lograr.
0: El creador ya se ha accionado.
2: Ya está, un falla.
0: Un fallo.
1: Y el picho era de, ya, cierra la puerta, pla, ya, me vas a mandar un mensaje cuando llegues. Pero, bro, vivo acá dos calles. No importa.
0: Joven, joven, ¿quién va a pagar? Bota esos códigos de amigos también, ¿no?
1: Uy, ahí está. Pero la primero, número uno, la del baño. Número dos, sí o sí, cerciorarte de que tu amigo, tu llega pana, tu hermanito, llegue a casa tranquilo.
2: Tu acompañante llegue a casa.
1: Total. Eso es de bro.
2: Así en cuatro patas arrastrándose que no le calcule a su llave, pero que llegue.
0: Sí.
1: Pero genial. Por más que
0: duerma en la acera de su puerta, ¿no?
1: Pedimos eso, ¿no? Que sea, no le decimos, oye, pero cojudo, vas a avisar cuando llegues. Y al día siguiente, al mediodía, a la una de la tarde recién, bro, gracias. Acabo de llegar a mi casa.
2: Gracias por avisarme.
0: ¿Dónde estás, carajo, puta? He aparecido en desaguadero.
2: Yo he tenido un amigo de trabajo que ha aparecido así.
0: ¿En desaguadero?
2: No, pero en otro lado han ido a festejar por la facultad y ha aparecido en otro lado.
0: Yo aparecí una vez con un brother en Achocalla.
2: Puta.
0: A las 6 de la tarde.
1: ¿Y dónde había comenzado la pachanga?
2: ¿Y qué día?
0: En Munaipata. De Villa Victoria más arriba.
2: ¿Y a qué hora?
0: A ver, la pachanga debía empezar un día antes, pues, al mediodía. Y nosotros al día siguiente hemos aparecido a las 6 de la tarde en Achocalla. Y mi uniforme más bien estaba en mi mochila.
2: En esos flotantes ahí.
0: No, estábamos tirados al lado del lago, así durmiendo. ¿Qué pasa? Y me despierto. Puta, un lago. Mierda, otra vez.
1: Volvió a pasar.
0: Caminando, al Prado debido llegar a qué hora, a las 2 de la mañana.
1: Puta. ¿Quién a las 2?
0: Sí.
1: A ver, igual te pasó algo similar a Denis. ¿Qué consideras tú una regla de hombre, un código de hombre? Participa 6414-7307, 6414-7307. Momento de irnos una brevísima pausa y estamos de retorno.
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0: hable un poquito a tu compañero.
1: Yo me vale. Aflojárselo.
0: Estamos de retorno en el show del DJ. Pero antes de continuar con el tema de hoy, tenemos que agradecer a las personas que hacen posible que nosotros lleguemos hasta tu hogar.
2: ¡Buenísimo!
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2: ¿Sí?
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0: También participa 6414-7307. Esta noche hablamos de los códigos de hombres.
1: Códigos de hombres.
0: Esos códigos que tú sigues, pese a que no estén escritos, que no los tengas en un cuaderno. No, no, no. Estos tienes que saberlo. Y escucharlos acá, obviamente, en Radio Éxito.
3: Ahora sí. Buenas noches, mis queridos Denis, mi querido Fabiancito y Pichonete. Uno de los códigos, yo no sabía que había que tener espacio para el urinario. Comentarles que salíamos de fiesta con mis amigos y una vez tuvo un accidente porque se atoró lo que es el amiguito con el cierre. Tuvimos que ayudarlo. Y creo que en ese momento perdí el código.
5: Ya. Yeah. Ouch. Ya. Yeah.
1: ¡Qué feo!
0: ¡Qué sensación!
1: Sí, no. Amigo, ayúdame, me ha hecho morder. Yeah,
5: no, ya no te va a tocar ahí.
1: ¡Guácala! Eso no decías, pero ayer, capsado.
3: Ni modo, hay que amputar.
1: Hay que amputar.
0: Sigamos con nuestro listado. Avancemos. ¿Tienes ahí un punto?
1: A ver, tengo. Espera, estoy corazoneando aquí.
0: Le estás dando tap a la pantalla.
1: O sea, algo así. Esa es buena, mira. Ser el que le da esquina a tu amigo cuando está hablando con alguien que le gusta. Tu trabajo es hacer quedar bien a tu amigo, tirar buenos comentarios sobre él y jamás quitarle el protagonismo, hacerlo quedar bien.
3: Ah, claro, cuando te preguntan, ¿no? La pareja.
1: ¿Y qué tal? La conquista. ¿Y qué tal es tu amigo?
6: Hola, Denis, discúlpame.
1: Hola, dime.
6: Te cuento que el Fabián me ha venido a hablar el otro día.
1: Ya.
6: Oye, creo que...
1: ¿Y qué ha pasado?
6: Creo que le gusta.
1: Ah, ya.
6: ¿No sabes algo de él? ¿No sabe el Fabián? ¿Sí te ha hablado a ti? ¿Te ha comentado sobre mí? ¿Si le gusta o algo?
1: Sí, me ha dicho algo. Me ha dicho algo, pero...
6: ¿En serio?
1: Sí. Sí. Me ha dicho que eres bonita, que eres una presencia agradable para él. No sé, a ver, dale chance, yo te digo, salí con él, despejate.
6: Pero he visto que se comporta medio un poco tosco con sus amigos. No sé si es así con las mujeres.
1: No, no, es este brother es bien fiel. Bien fiel.
3: Ese es uno de los códigos. Escucha, enaltecerlo, ponerlo en un altar para después decir, ay, cojudo, te vas a portar bien, no vas a hacer huevadas.
1: Ya, anda terminando la otra si quieres, pues con esta o cómo es.
5: Por lo menos termina, pues.
1: Sí. Pero normalmente para darle esquina, digamos, yo tienes que decir, es fiel, su ex era de hace 2 años o 3, su relación con su ex era una mierda, no se hablan.
3: Trata bien a las mujeres.
1: No tiene amigas.
5: Claro. Otra situación, no, a ver, tú sete la chica, o sea, la que está queriendo con el Dennis, y ahí me preguntan.
6: Dennis, vamos a un...
3: Yo te pregunto a ti.
1: Sí, digamos que eres una Fabián. Pú y quieres con Fabián.
3: Ya.
5: De la nada. Mujer, ya, tranquilo, cálmate. ¿Qué tanto daño te han hecho el género opuesto?
1: No sé, es que me duele.
5: Me duele. Ya. Calma, no todos son así, papi.
1: Ay, sí, ya sé que no todos.
6: Estás bien. Perdón que te molesto así, aprovechando el recreo.
5: Claro, dime.
6: Te cuento que el Dennis, no sé, la otra vez me enviaron una carta.
5: ¿Qué? ¿Estás saliendo con el Dennis? ¡Uy, es un buen muchacho! ¿Te ha escrito una carta? ¿No te ha escrito canciones? Ese dedica, compone, es todo un artista, todo un poeta. Así, carajo, así hay que defender mi
1: amor. ¡Qué guaso, che! Parece que me estamos charlando siempre.
6: Sí, solamente era la única que le hacía eso, porque igual mi amiga la María lo mismo le había hecho el Dennis.
5: No, es que tienes que entender esto, es un alma sensible, y si tal vez te compuso, te escribió algo, te pintó, es porque le inspiras pues eso, le generas esas sensaciones, esos bonitos deseos. Ahora, sí, me comentó, hasta también para las chicas, es que ya sabes, es un alma sensible, ya sabes, todas las chicas acá les gustan las personas sensibles, pero oye, escúchame muy bien, no lo dejes ir, porque así como le hace dibujitos a ella o con canciones a la otra, te lo pueden agarrar, así que no te lo ganen. Es un buen muchacho.
1: Olvidaste, valiente, guapo.
5: Escuchando la conversación. Oh, no, eso haría un par, no.
6: Sí, porque, no sé, yo tenía la sensación de que el Dennis era un perro, sí.
5: No.
6: Se metió con...
5: Será perro. Pero tiene pedigrí, o sea, es de raza. No es cualquier chapicito.
6: O sea, pero no. Prometes que mientras habla conmigo no va a estar hablando con otra. Sí, es buena persona, porque no me da buena espina, Dennis.
5: No, que esos. Que esos cabellitos parados no te hagan dudar. Es una persona que te va a ser fiel con su ex nomás, su anterior pareja. Ella lo ha dejado, han estado más de 5 años.
6: Ay, qué pena. ¿5 años?
5: 5 años.
6: ¿Tanto has durado?
5: Sí, desde la primaria.
6: Ay, pobre Dennis.
1: Ahora, ¿cuánto hay que buscar?
5: Estamos en secundaria, pues.
6: Pobre Dennis, ahora entonces, ¿tú qué dices, Peros? ¿Le doy una oportunidad o no?
5: Deberías.
1: Deberías darle.
6: Sí, porque se me ha declarado la carta y todo eso. Uh-huh. Y estaba pensándole, porque con lo que me cuentas y eso, como que lo veo, lo estoy viendo diferente ya al Dennis.
5: No, ya, ahí funcionó, ahí funcionó.
3: Ahí te has ganado tu buñuelo con tu cafecito, desde creo, de la tienda de la esquina.
5: Oye, ya te lo he hablado.
1: Puta, pero ¿por qué, cojudo? Te he dicho que tengo pareja.
5: Pero tiene su amiga, pues, bonita. Yo igual quiero con eso. Armamos un 2x2.
1: Ya. Ya, pero cero banderas.
5: Ya.
1: Sí, que estoy diciendo cero deschapes. Ay, che, los hombres somos unas cosas horribles.
3: Ese es un buen código.
1: Sí, es un
3: cuando
1: buen código.
3: Cuando ya estás con pareja...
5: ¡Uy!
3: El otro código.
1: Preséntame a sus amigas.
3: ¡No! Ya. El que siempre te van a salir, van a hablar siempre mal de vos. Ese es el que no respetan.
5: Puta.
3: Cuando, no sé. Chicos, mi pareja, vos, y te cuenta, puta, lo que hacías. Sí, no. Eso es cuando ya estás con la pareja.
1: ¿Qué pecado estás pagando a la chica?
3: Claro. Puta, que, oye, en serio, no había otro mejorcito que mi amigo.
1: Ya, sí, ¿no? Oye, ¿por qué ha pasado? Pues el karma es así siempre, es dura poco.
3: Más bien, terminal, estate conmigo.
5: Oye, Kimberly. ¿No tienes problemas de la vista? ¿No? Porque los veo al Dennis y vos y...
3: Hay niveles, sí, hay clases.
5: Ahí está bueno. El que te ayude, tu amigo, para una conquista.
1: Te dé esquina.
5: Uh-huh. Está como tercer código. Vamos al cuarto.
1: A ver.
5: No te acuestes. Eso es como mandamiento. No te acuestes ni salgas con la ex de tu amigo. A menos que te den su aprobación explícita.
1: Metelo más, Duque. Ya, no.
3: Más, yo. Ahí se hace. Te voy a dar tips.
5: Ahí se arma un tema de debate.
1: Sí.
3: Claro.
5: Porque ¿cómo pues tu amigo va a gustar de tu ex? O sea, puede ser, se dan casos, pero...
1: Depende si es la más bonita, digamos, la más, como dicen urbanamente, cotizada.
3: Que levante la mano de quienes se han dado casos. Aprobado por el Consejo de Hombres.
5: Usted no lo ve, pero todos hemos levantado la mano. La...
1: Aunque usted no lo crea, acá levantamos sí. Cuatro brazos.
5: No era mi brazo, vas a disculpar.
3: Todos alguna vez fuimos serruchos en esta cabina.
5: Sí. Sí.
1: Qué lástima.
3: Rompimos ese código. Pero. A ver, la otra pregunta.
1: Ya estaban mal.
3: Eso no iba a funcionar. ¿Qué culpa tengo que ella y yo salir a bailar con ella mientras el otro está durmiendo?
1: Tu cuate, ¿no? Carajo, por tu culpa no ha funcionado.
3: Sí. Pero les pregunto, hemos levantado todas las manos porque hemos salido con la ex de nuestros amigos. Hemos roto ese código, pero para salvar el código...
5: Ah, no, si
3: código,
5: es con la ex, no. Pero sí con tal vez con la chica que le gustaba a mi amigo, que yo conocía que le gustaba.
1: Ah, entonces vos has sido serruchos, nosotros no, digamos, porque nos han... Nosotros, ya era ex.
5: Ya le hemos bajado, vos sí, serrucho. No. Ya, sí. Qué feo.
3: Han tenido a todo esto para salvar, digamos, el código...
1: Ajá.
3: ¿Han tenido la aprobación del amigo o no?
1: Uy, yo aprobación como tal no. He dejado que pase mucho tiempo, digamos un año más o menos. Y, hasta que mi brother tenía, digamos, su...
5: Hasta
1: su,
5: que ya tenía otra, su otra nueva pareja, conquista. Ya no iba a volver.
1: Ya
3: te has asegurado de que no vuelva.
1: Sí, ya tenía su pareja, ya me he asegurado. Yo le he enguillado a la otra chica. Y
5: ya estabas embarazada.
1: Sí, le dije, che, ¿cómo te está yendo con la otra? No, me está yendo bien. Ah, te cuento que estoy saliendo con la con la tal, digamos.
3: ¿Cómo?
1: Y me decía, puta, no sé por qué te ha animado una mierda esa.
3: No sabes hacer esto.
1: Sí, de verdad, sí me dijo, no sé por qué te hacen, ya, pero a ver, pues veremos tal vez contigo, da.
3: Espero que te vaya bien. Pues.
1: De verdad.
3: Ya.
1: Me dijo.
3: Puede ser que te haya aprobado. Tío.
1: Algo así, digamos. Claro, no era.
5: Pero tampoco Fabián se molestó.
1: No se molestó porque pasó tiempo y yo soy mucho de hablar las cosas con mis amigos, digamos. Soy mucho de decir, ¿sabes qué?
3: Antes de actuar.
1: Me gusta tu novia. Ya, no, mentira. Me gusta tu... No sé. Es que también el gusto surgió después de que ellos terminaron. Porque claro. Se hizo mi amiga.
3: Exacto.
1: Y luego ya,
3: a hablar
1: ya. Claro, ahí nació, digamos, ¿no? Ya no tenía que por qué dar explicaciones más allá de contarle, ¿no? Estoy saliendo con tal persona y ya.
3: Muy bien, muy bien.
1: ¿Tú qué tal?
3: Previamente, Fabián.
5: Ya.
1: ¿Por qué serrucho?
3: El serrucho Fabián.
5: Qué cagada.
3: ¿Por qué serrucho y a los cuántos años?
5: No es serrucho. Porque si hubiera sido serrucho, él ya hubiera estado con ella. Pero le estoy hablando de la chica que le gustaba a mi amigo, pero él nunca se había declarado.
1: Ya, pero...
5: O ya se declaró, pero ella lo rechazó.
1: A mí me rechazaron, uno de mis amigos me tachó de serrucho por eso y de 100 y te contar.
5: Pues serrucho no es.
1: Pues. Claro, pues yo no le serrucho nada, pero... Vos le has aplicado.
5: Pero yo no es serrucho, no le he bajado, digamos.
1: ¿Le has bajado, pues?
5: No, escúchame bien, a ver.
1: Cuenta.
3: Él sabía que igual te gustaba.
5: Sí, sabía que me gustaba, que ella también gustaba.
1: O sea, era un pacto de que gane el mejor, digamos, algo así.
5: Algo así.
1: Ah, ya, no es tan serrucho,
6: claro,
1: digamos,
6: ¿y nos ven como un premio?
5: Ya. No, o sea, no era de que el mejor gana. A ver, para que se entienda, porque aquí se va a malinterpretar todo.
1: Ya.
5: En su momento, en el colegio, ella le gustaba porque pasaban talleres juntos, ¿ya? En secundaria pasa esto. Y ya. Se declaró en su momento, o sea, en el colegio.
1: Y le dijo que no.
5: Y ella le dijo que no.
1: Ah, ya.
5: Lo rechazó, pero él como que seguía manteniendo la ilusión. Ya, de que no, en algún momento
3: la
5: va.
3: Voy a conquistar, pase lo que pase.
5: Ya, y pasó el tiempo.
1: Mientras más luego, más me amo.
5: Ya fuera del colegio nos encontramos. O sea, fue casualidad que yo me haya encontrado con ella.
1: Ok.
5: Y se dio. O sea, de que estemos conversando, hablando y saliendo.
3: Ah, yo, y se dio yo. Fabián.
5: No.
1: Fabián, esas noches en el karaoke después de la U.
3: Fabián Andrés.
1: Oye,
3: qué galán.
1: Lo que pasa en las fiestas de las universidades o en las salidas, ¿no? De los universitarios. ¿Vamos a karaoke? Sí.
5: Ya, pero el chiste era que en algún momento lo encontré hace un par de años, nada más.
1: Ya.
5: Y ya, pues como comenzamos a hablar, y ella me dijo, pero a mí me gustabas en el colegio. Y yo decía, ah, sí, pero no me gustas ahora. Y ahí se dio. O sea, se surgió, pero yo en su momento, antes de que se, me encontré
1: pero
5: con
1: tu
5: ese
1: amigo.
5: Por eso
1: amigo, me
5: encontré.
1: ¿Sabe?
5: Y sabes, ¿sabes?
1: Ah, ya.
6: Vos esperas en Fabián Andrés, que si es aquí, y con ella.
1: Ya, ya. Ya, se me ha vuelto cura, ¿no?
5: Mi amigo era más del, llévala a la luna por mí.
1: ¿Sí? Sí. No, te no me dices que se siente, decito.
5: Te voy a soplar. Ya.
1: Qué verdad.
5: Pero entonces no entré entre los ruchos. Tú me vas a responder porque has levantado la mano en un rato, ya. Pero nos vamos a ir a una pausa.
1: Pausita breve acá en la radio. Quédate en sintonía de la 93.1. Coméntanos, dinos, ¿conoces códigos de varones, códigos de hombres? 6414-7307.
5: ¿Has roto uno?
1: Sí, también pues, contás la experiencia,
5: es
1: ¿no?
5: Es de hombres.
1: Sí, también la hermana de tu amigo, ¿no? Estaba de él, ¿no?

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0: van a escuchar. Estamos de retorno, babies.
1: Sí, señor.
0: A ver, avancemos con estos códigos. Tienes uno de ese lado, ya habíamos hablado de... Ah, no, respondeme esa pregunta, amigo.
2: El punto número 5, ¿cuál es?
0: El punto número 4 es: no te acuestes ni salgas con la ex de tu amigo, a menos que te den su aprobación explícita.
3: ¿Te dieron aprobación? Bichón, aprobado.
2: Yo nunca lo probé, por si acaso, y tampoco me dieron.
3: ¿De verdad?
2: No. Por ejemplo, me dieron la aprobación porque yo lo consulté y sí, o sea, pero igual, de la misma manera, ya había terminado con esa pareja, mi amigo, con su pareja. Y yo agarré y le dije, porque estábamos conversando, hablábamos todo eso, y le dije, a ver, ¿qué tal si me animo? Con la conversación, todo ello, le dije, ¿cómo estás? Tal y cual, perdón que te moleste y te haga la pregunta, no sé, ¿has llegado a gustar? Bla, bla, bla, bla.
3: Ya.
2: No sé si quisieras, pero antes de que me dé la respuesta, antes de que yo le haga la pregunta, le dije, ¿cómo es? Oye, por ejemplo, vos.
3: Ya.
2: ¿Cómo es? Hola, Denise, ¿cómo estás?
3: Hola, hola, dime. Sí.
2: Te cuento que estoy hablando con fulanita y...
3: Bota, ¿por qué? ¿Qué ha pasado?
2: No, es que estamos hablando, no sé, siento tal vez... oye, ¿no te vas a enojar si es que estoy con ella o algo por el estilo? ¿No te enojarías?
3: Y no así. Creo, bro, de pronto ya tengo pareja y familia.
2: Yeah. Sí, o sea,
3: no creo, no creo todavía.
2: No creo, más bien.
3: A ver, pasamos su número.
2: Podemos alternar, vos lo puedes cuidar los martes y jueves.
3: Puto, no, qué guapo.
2: Qué cagada. Toqué una herida.
3: O sea, algo así.
2: No, pero agarré y le dije, mira, esto ha pasado, hemos llegado a hablar, todo eso ha sido muy, muy buena conversación. Sé que vos has estado con esa persona antes, por eso es que te estoy preguntando. Y él me ha dicho, no, tranquilo, no te preocupes, ya ha pasado eso, digamos. No quiero perder tu amistad ni que te enojes ni te emputes, por eso te estoy avisando. Y aparte, igual, si es que no me dejabas, igual iba a estar con él. Yeah. Yeah.
3: Te estoy avisando, pidiendo permiso.
4: Para que no te llegue el chisme por otro, así que te digan, haciendo cuenta, sí, soy yo.
2: Pero
3: el otro soy yo. Me dice el Don Omar.
2: No, así, y me dijo, no, tranquilo, meter nomás. Estate nomás con ella, más bien no te preocupes, no pasa nada, me echo. En ese momento, un bolivianito de mensajes y todo mi texto, pues, que eres la flor que ha cortado este jardín.
3: ¿Se ha declarado?
2: Claro.
3: Ocha.
2: Y no había el sí acepto.
3: De verdad.
2: Estaba esperando y dice, ya, muy bien.
3: Ya, posi.
2: Ya, posi, 2, 3.
3: Ya,

0: el recreo te traes pipocas.
1: Ya, nos vemos en set.
0: Sí, así, y pasó. O sea, me dieron la aprobación.
1: Ok, oye, algo
0: y también,
1: que va...
0: Perdón, dale, que les corté. ¿Ustedes han sido parte de aprobación de alguna de las chicas? ¿Entre amigas?
2: A ver, a ver, a ver.
0: Porque yo también fui parte de una aprobación.
1: Te la hicieron.
0: Me la hicieron.
1: No, la hiciste y te la hicieron.
2: No, sí. No estoy comprendiendo bien.
1: O sea, tú diste autorización para que se metan con tu ex.
0: No, no, no, no, no, no.
2: Ah, no.
0: No, no, no, no. Me refiero a de que tú estuviste, digamos, con una persona.
1: Ya.
0: Y tenía sus amigas.
1: Ya.
0: Y las amigas, tú terminaste con tu relación y una de las amigas te molestó a ti.
1: Ah, ya.
0: Terminaste
1: sí.
0: con la relación y la otra amiga te molestó a ti.
1: Sí, saludo. Ya, no, mentira. Sí, sí, sí.
0: Saludamos, partner y nada.
1: Partner.
0: Cuarto y...
1: Promo del 2000.
0: No, no, no. No, ni idea, yo no estaba en ese call.
1: Ah, ya.
0: ¿La ve, Fabián?
2: El mío es Pedro Poveda. Pero,
0: sí. Tenía del partner y nada.
2: Era de amigas. Y yo las hice... No, y yo las hice hermanas de leche.
1: ¡Ya! ¡Ah, puto, qué asco! Yo las hice sindicato, por lo menos. Oye, a mí me ha pasado, te diré, hasta el anterior punto, lo mismo igual. Me he enterado que una de mis amigas me hablaba muy bien de otra persona para que yo me ilusione con otra persona. Pero no, no funciona. Pues a mí, yo ya estoy curtido.
2: O sea, ¿cómo sucedió?
1: O sea, me le estaban charlando, digamos, para una de sus amigas.
0: Dar esquina.
2: Que te quieran juntar siempre. Sí. Como si fueras muñequito. Júntate.
1: Sí, sí, sí. Me estaban... Otra, una vez con mi vecina me ha pasado.
2: A ver, bésense.
1: De verdad, yo cada vez que pasaba, iba a mi colegio. Me acuerdo que la vecina estaba en un colegio más arriba de mi colegio. Y tenía que pasar necesariamente por ahí para ir al mío.
2: Ya.
1: Y pasaba por ahí, me gritaban, ¡Ulises, Ulises! Yo miraba, ¡aquí está la tal, puta! Y de la puta, ¡qué pesas!
2: No sé si...
1: ¡Ah, ya, pues sí! Ya, yo me iba.
2: No sé si concuerdan conmigo en este punto, uh-huh. en esta perspectiva, pero a mí no me gusta que me emparejen. O sea, cuando yo voy a estar con alguien... es porque yo lo he decidido y va a ser mi lucha. O sea, no necesito a alguien la ayudadita,
1: a la mayoría de los varones. La mayoría de los varones no nos gusta lo fácil, no nos gusta lo difícil.
2: Hablemos algo de
0: Skinner.
2: ¿Qué?
0: ¿Va a ser tú qué?
2: Mi lucha, o sea...
1: ¡Hey, buen día!
2: Como diría Hitler, my camp, mi lucha.
0: Ay, ay.
2: Claro, y que te pongan, digamos, en esa situación de... Uh-huh. ¡Bichón! ¡Aquí está tu amorcito Kimberly! Puta, todo el colegio que se entere, ¿no?
0: He visto yo eso. Hasta se casaron.
1: Sí.
0: En colegio. Oh,
1: sí, debe ser. Me ha pasado igual.
2: Es como que en
0: ¿te sientes
2: en el área rural, que tengan, que te arreglen...
1: Una boda arreglada.
2: O peor, ¿no? Que digan... Oye, Denis, ya que el pichón está con la talla... Vos estate pues con su amiga. Así vamos a tener citas dobles.
0: Nuestros hijos van a llamarnos tíos.
2: Se van a ir a la guardería juntos.
1: Perdón que lo diga, no sé si me estará escuchando una de mis ex amigas que escucha a veces el programa.
0: Ya en su cuarto, no sé. Lo va a decir, sabía que iba a llegar este día.
1: Pero me pasó que mi amiga tiene su pareja. Recién me pasó hace 2 meses, 3 meses más o menos.
0: Ya.
1: Y me presentó otra chica. Me dijo, en bandeja de plata. Ella es así. Y era bonita, ¿para qué decir, digamos? Ya. O sea, era agraciada, era bonita. Pero.
2: Bromeas,
1: es una mamucha. Ya. Su cara parece tallada por el mismo Atahualpa.
0: Es una mamucha.
1: Pero, o sea.
0: Mamacita.
1: Creo que no me llama la atención y creo que es a la mayoría de los varones. Apunten nombres. Ya, no. El que te rueguen o el que te propongan.
0: Te vinculen con alguien.
1: Te vinculen, exacto. No me
0: quieran
1: gusto.
0: Vincular.
1: Sí, directamente cuando me dijeron, digamos, ella, no sé, incluso me indirecteaban frente a ella. Me decían, pero vos con ella, pero ella contigo, pero vos, ella pues tiene esto, o vos tienes esto, digamos, ¿no? Y cosas así.
0: Una pareja.
1: Sí, exacto. Y no, y yo puta, me baja, digamos, de la nube, tener una relación en ese momento. Estoy como que... Seguí participando, amiga, lo siento, retírate.
0: Ahora te veo con bigote.
1: Sí, ¿no? Creo que me he imaginado varias cosas, de verdad. Y no agrada, creo, a la mayoría de los varones, ¿no? Nos gusta lo difícil. Nos gusta la chica que es bonita.
2: Los retos.
1: O los retos, ¿no? Nos gusta la chica que no nos tira bola. Eso no significa que las mujeres se tienen que hacer las indiferentes o las necias o las sordas, digamos.
0: No nos gusta el camino fácil.
1: Exacto. Nos gusta el proceso. No, nos gusta que
2: el proceso de cambio.
0: Cuando yo recuerdo y estaba en colegio, Ibaristo decía, tú tienes que estar ahí con la Juana, Dios.
1: Nos gustan los retos y ya.
0: A ver, pasemos a ver qué está pasando ahí. Veremos qué pasa en el oscurito y listo.
2: Presidente. Avancemos con nuestro código de hombres. Y acá creo que vamos a...
1: Te decía, otro código que se relaciona es las hermanas.
2: A ver, explícate eso.
1: Creo
2: explícate
1: que el código de varones
2: eso.
1: Es no...
0: Claro, las hermanas.
1: La hermana de tu amigo es tu hermana. No es...
2: Claro.
1: No es comida.
2: No es comida.
1: ¿No,
2: Las hermanas de tus amigos...
1: Son amigas.
2: Son hermanas.
1: No comida. No comida. Exacto.
0: No solamente hermanas, es también que... primas.
1: Oh. O familiares directamente, ¿no?
2: Claro.
1: Mamás.
2: O medias hermanas.
1: Medias hermanas.
2: Abuelitas,
1: no sé. Cualquier...
2: Tías.
0: Tenía buenos terrenos.
2: Es que se me hace algo medio raro y no sé cómo lo vean ustedes, pero meterte con la hermana de tu amigo es como estar
1: con tu amigo.
0: Y con la mamá, más respeto con tu padre.
1: Yeah. Con tu creador, ¿no? Pero sí, ¿no? Ese es el código también. Que no sé qué tanto se molestarán, digamos, pero sucede, ¿no? ¿Qué tanto se molestarán si yo, por ejemplo...
0: El tema no tal vez sea el cómo inicia, sino cómo termina la relación. Si es que no es una relación para largo, hasta, como decían, el sí acepto, para un tiempito nomás. Y aparte tu amigo te conoce como eres, sabe de que vas a terminar y esto va a terminar mal, digamos.
1: Creo que nuestros amigos saben, los amigos de los varones en general, o todos los varones, sabemos que las macanas de tus amigos, por no decir otra cosa.
0: Claro, aparte
1: no,
0: de yo... De
1: con
0: que...
1: este cuate pues, subo al alto, ¿no ve?
0: Incluso...
1: Que esté con mi hermana.
0: Vos vas a agarrar y, como te digo, vas a tener cuando termine ya la relación,
1: sí,
0: obligadamente de que ir a visitar y otra vuelta a tu parte con la cara de tu ex,
1: sí,
0: que va a ser la hermana de tu
1: amigo. Más incómodo, ¿no?
0: Incluso cómo han terminado la relación, se han terminado de una mala manera, las metió los cachos o cosas por el estilo, entonces ya...
2: Y más si los genes son de realmente así, puta, duros.
0: Como decían, ¿no?
1: Tienen la misma nariz.
2: Todos iguales, ¿no? En la cara. El gen paterno o el materno es tan poderoso que todos en la familia salen iguales.
0: Saludos al busito del Cherk. Al tío de la voz. Mi querido...
1: El Derbez.
0: El Oígame no.
2: Antes de irnos a la pausa... Este es otro código.
0: A ver.
2: El gesto de asentamiento cuando haces contacto visual con un chico en cualquier lugar para demostrar que eres una persona tranquila y que no representas ninguna amenaza. O que, como saludo, ¿no? De hombre, de bata a bata, es como que el asentamiento.
1: Tan, taran, taran. Como en los Simpsons, ¿no? El Homero con el Skinner, ¿no? Están asintiendo la cabeza de arriba hacia abajo.
3: ¿Y usted cree que venga de un gato?
1: Probablemente
2: vendrá, porque no se resiste.
1: Porque es un ladrón. Porque
3: ¿Por qué?
1: Quiere el diamante.
2: A ver, ¿dónde está? Pues es Los Simpsons.
1: El lenguaje no, el lenguaje no verbal que tenemos entre varones, no solamente por eso, digamos.
0: No solamente, incluso hasta que es asentar la cabeza, sino también el choque de puñitos.
1: Ah, sí.
0: Tú extiendes el puño y sabes que el otro, así no lo conozcas o algo, o haces un... No sé, dices, oh, ¿verdad, Dennis? Que, pucha, las mujeres sí. Son así, ¿no ve? Y para dar el ok o el aceptar esa afirmación que hace, choca puñitos. Cierto, cierto, no, tú me entiendes así. Puta, vos eres mi hermano, me conoces.
2: Así es. Sí.
0: Estoy
4: sellando. ¿Ninguna señal del gato?
5: Vendrá.
4: ¿Por qué?
5: No resiste.
4: ¿Por qué?
5: Es un ladrón.
1: Sus cabecitas.
3: Y esa vez me dormí con la cerveza. ¿Pero qué podría esperar de esos chamacos que me invitaron una dog?
2: Está bien, eso consideran que es un código. Sí. Ese saludito, ese. No requiere hacer mucho, ¿no? Ves a alguien como. O como. No sé si les pasó. Esa mirada de complicidad. Muchas que vas a sonar feo y han dicho, no, eso es celular. Cuando ves un rico quesito en la calle y ya. Con el conductor, o sea, estás en la cinta adelante, pasa por delante el quesito y vos
0: le ves bien,
1: ¿no? Y le miras al conductor. Y se miran entre tus cuas, ¿no? Bien, ¿no?
0: Rico.
1: Sí, es verdad, pero...
0: Qué agradable sí. Sea el día, ¿no?
1: Tengo otro código.
2: Otro código, pero dámelo después de la pausa.
1: Ok, pausita acá en la radio.
2: Guarda. Para vos también hay pichón.
0: Gracias.
2: No te antojes.
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0: Buenas noches, amigos del show del DJ. Para mí hay un código que nunca se rompe. Si un amigo te cuenta algo personal, eso se queda entre ustedes.
1: Sí.
0: A menos que no te diga que te lo está, que, o sea, a menos que no te diga, es secreto. No lo vas a contar a nadie.
1: Pero a ver, imbécil.
0: En ese caso, se vuelve chisme público.
1: Por eso decía imbécil, ¿no? Perdón, pero creo que lo que te cuenta algo alguien, por lógica, nomás tienes que saber si es secreto o no.
0: La confianza cuesta ganarla y se pierde en un segundo. Atentamente, el tocayo de pichón, Álvaro.
2: ¡Oh! ¡Oh, mi querido Alvarito!
3: ¡Solo vamos! Con...
0: Hola, éxito 93.1. Yo crecí con la idea de que si un amigo te presenta, no, te presta una mano cuando estás mal, el día en que él te necesite, tú apareces sin poner excusas. Ese sí es un verdadero código de hombre.
1: También.
0: Atentamente, José.
1: La
0: José.
1: Reciprocidad, ¿no? Dale, Pepe Grande, por escribirnos.
0: A ver, qué más dicen por acá? Buenas noches, Denisao, Pichón y Fabián. Siempre sigo, dice, a ver, un código que siempre sigo es no coquetear con la ex o la persona que le gusta a un amigo. Habrá quienes no estén de acuerdo, pero para mí eso es cuestión de respeto.
1: Yo digo, para eso, o sea, para evitarte eso, conseguite amigos que tengan gustos diferentes.
0: O sea, como ustedes.
1: Ah, vale, vale, vale. Como ustedes, chicos.
4: No vamos a pelear con ustedes.
0: Hola, show del DJ. Para mí, el código es sencillo. Si salimos en el grupo de amigos por la ciudad y uno se pasó de copas, nadie lo abandona. Todos vuelven a sus casas o todos esperan hasta que estén bien.
1: ¿Cómo?
0: Cristian dice.
1: Ah, ya.
0: O sea, para mí el código dice, es sencillo. Si salimos en grupo... por la ciudad.
1: Nadie lo abandona, todos nos volvemos a nuestras casas, luego dice.
0: Exacto. ¿Qué quieres que diga? Así es el WhatsApp, así okay, son los mensajes. Pero es,
2: claro,
0: entendible.
2: Es como decir, salimos en grupo y volvemos en grupo.
0: Eso. Eso es un buen ejemplo.
1: O primero lo dejamos al que está mal y luego nosotros vemos.
0: Ya, volvamos, ¿no? A la fiesta.
2: Claro.
1: Otra, pero
2: si eso pasa, lo metemos a su cuarto.
0: Ahora bien, ¿es código de amigos o sería, o sea, o le estarías cagando el momento? Si es que todos salimos los tres, ¿no? A la fiesta.
1: Ya, yo me pongo mal, digamos.
0: No te pones mal. Conoces a alguien.
1: Ya.
0: Ese, en la fiesta, ¿no? O lo que hago el boliche.
2: Tu cheque.
0: Pero hemos salido los tres.
1: Lo que decíamos la otra vez. Vámonos, eso.
0: Eso. Por eso. Ahora, tú estás como que estás avanzando.
2: Estás
0: en lo tuyo.
1: Estoy charlando a alguien y está funcionando.
0: Pero ¿no? Ya hay señales. Hora de que nosotros nos vayamos, digamos, ¿no? Claro, como amigos. Y te decimos, ¿no? Ahí. ¿Qué estaría? ¿Sería de buen o mal amigo que yo vaya y te diga, ya, Denise, ya nos estamos yendo? Vámonos, pues. Vámonos.
1: Ya, vayan.
2: ¿Cómo? ¿Cómo que vayan? ¡Pichón! ¡Pichón! Así pues, como te decía, mamita, yo estoy en el éxito.
0: ¡Es hombre, pichón!
2: Con razón le veía con bigote.
0: ¡Pichón, amigo! Oye,
2: ¿me llaman?
0: ¡Pichón!
2: Mi mamá, chao, amigo.
5: Tranquilo, pichón, luego hablamos. No te preocupes.
0: Oye,
5: yo soy inevitable.
0: Oye, vámonos. El Dan está ahí con una chica. Pero lo jalaremos más.
2: Siempre nos hace lo mismo la otra vez. Igual, él nos ha abandonado.
0: Pero todos hemos venido en patota, juntos.
2: Pero él tiene conquista y nosotros no.
0: Igual, bien, vámonos.
2: Ya. Pero déjalo, creo. De tiempo que está volviendo una conquista el muchacho.
0: Ahora ahí, digo, es buen código de amigos el que si han salido los tres, vuelan los tres y se vayan juntos. O ya pues, ya que el amigo le tocó hacer misión secundaria, lo ya. Dejas nomás en su misión secundaria.
1: No, creo que es código de amigos, o sea, algo que se respeta, es dejarlo ligar hasta donde llegue. A cualquier rato yo te voy a decir, ya, bro, está funcionando, ya, chao, nos vemos, me iré con ella, me voy a ir. Digamos, si pasa eso, te vas, ¿no?
6: Claro.
1: Pero si no, creo que es de mal amigo el decirle, vámonos, o incluso, digamos, si vos solamente quieres irte, convencer a los demás de que se tienen que ir.
6: Sí,
1: no, eso es de mal amigo.
2: Y al ponte que el siguiente pichón
1: igual, digamos, no está ligando con nadie, pero está tomando, está feliz con los otros brothers, ¿no? Está feliz, digamos, en la fiesta, uh-huh. Pero vos te urge irte, ¿no ve? Entonces vos dices, no, es que vámonos, y le pones cosas, digamos, ¿no? Es que más tarde no beber auto, es que es peligroso aquí afuera, o es que ya estamos borrachos, ya no hay plata, o sea, le haces de acuerdo de las cosas de las que, por las que no se puede quedar. ¿No ve? Y, uh-huh. Y directamente ya lo convences. Creo que eso está mal. Directamente, digamos, si tú te quieres ir, te vas solo, ¿no? O por lo menos les dices a tus amigos, che, me quiero ir. ¿Alguien me va a acompañar? O alguien más se quiere ir, digamos, para compartir el taxi. Y si directamente el pichón te va a decir, no, ¿sabes qué? Me voy a quedar. O yo no puedo contestar porque estoy ligando, digamos.
6: Lo mejor que podrían hacer es decir, ya, me voy a ir.
1: Claro.
6: Ya, pero cojudos, despáchenme en el taxi.
1: Por lo menos, ¿no?
6: Por lo menos.
1: O chicos, alguien o despáchenme, o depende también, ¿no? Si alguien se ofrece, ya, ¿sabes qué? Te quieres ir, te despacharemos, ¿no?
6: Claro.
1: O incluso, ¿no? Te pagaremos el taxi, no sé, cualquier cosa. Pero creo que es de mal amigo eso de convencer y motivarlos.
6: Como que cagar el plan.
1: A no ser que estés en un lugar muy peligroso, demasiado peligroso, y veas que hasta yo estoy,
6: o sea, correr,
1: que yo estoy ligando con la pildorita. Exacto. O con alguien, digamos, o el pichón de verdad esté ligando con uno. Hola, pichón, ¿qué tal? Sí, son reales, toca. ¿No, eh? Entonces, ahí sí, digamos, es permitido, le estás salvando la vida.
6: Claro.
1: Tal vez se lo van a fusilar.
6: Ese no es un amigo, ya. Es un hermano.
1: Claro, tal vez se lo van a fusilar al pichón.
6: Claro, ahora para que se entienda muy bien, digamos, ¿no? Hay momentos y momentos.
1: Cuando, claro, claro.
6: ¿Cuál sería el momento que tú actuarías? Yo diría, para dejarte, en el caso del ejemplo, ¿no? Para dejar ya. Que tú seas en lo tuyo, yo esperaría a que vos vengas y me digas, o traer unos grupos míos, che, chicos, estoy con esto.
1: Ya, ¿ya? Súper.
6: Sé que hemos llegado juntos, pero yo me voy a ir aparte. Pero váyanse ustedes, me avisan. Pero cualquier cosa, igual ustedes, controlenme. Porque no sé cómo va a pasar.
1: Ah, ya. Me ha pasado igual. Por ejemplo, alguna vez les he dicho a mis amigos, che, estoy mal. Estoy yendo a la discoteca de tal lugar, voy a estar más mal. Me van a agarrar, ¿no? O me van a controlar.
6: O ya, digamos, que uno se conoce también cómo es.
1: Claro.
6: Si es mala copa, si es si se toma de mal,
1: sí,
6: ya llega al
1: sí,
6: punto
1: sí.
6: De estar en modo...
1: Está liwi-liwi.
6: Yo les diría, si yo fuera el que llega en modo bulto, diría, ya, chicos, ya, guarden mis cosas, pero ya me voy a casa.
1: Yo una vez,
2: oye,
1: ¿se acuerdan?
2: ¿Quién es este juego que se nos ha colado?
1: No sé, pero ya, recibí sus cosas. Pero me ha pasado que alguna vez he estado tan mal y le he dicho, he agarrado dos de mis amigos. Toma mi billetera, toma mi celular, gasta todo lo de mi billetera, vos no hurgues mi yape y cagan si se pierde uno. Me lo han guardado ahí 2 días, creo.
6: Código.
1: Tengo bueno. Otro código.
6: Dime.
1: A ver, cuando sales en grupo, hablamos de fiestas, ¿no? También, cuando sales en grupo de amigos... Y vos te rajas algo, los otros igual se tienen que rajar algo, o por lo menos dividirse para rajarse igual. O sea, no puedes ir de manguero.
6: Ah, ok.
1: Ajá. Si alguien se raja, vos te rajas.
6: Ok. Ahí también entra, creo que el código de hambre de decir, ya, si un amigo no tiene para, igual ya. O sea, estamos.
1: Hacen tres. Vaquita, por eso. Okay. O sea, recolectan o directamente, si se rajan, vos te rajas.
6: A modo parejo,
1: claro,
6: así,
1: claro,
6: a los tres.
1: Claro.
2: Si no te la rajan y te rajas de aquí.
1: Ya. Si no te rajas, yo te voy a zahar.
6: Sí.
1: Sí.
6: Código,
1: sí.
6: Totalmente, codigazo.
1: Ajá, eso por ejemplo. Luego.
2: Yo creo que complementando un poco tal vez a ese código, es de que si tú no tienes en ese entonces.
1: Ya.
6: En el momento
2: favor,
6: que tengas.
2: Cuando tengas y pase lo mismo, digamos, hay una reunión, tú ser el que invite. La ronda de los amigos.
1: Ya, entiendo.
2: ese código.
1: Sí, tiene sentido, tiene sentido.
2: Yo no he tenido, me han salvado y ahora ustedes, aquí tienen su recompensa, muchachos. Vean. Y para usted, que se ha rajado toda una ronda, aquí tiene, Brittany, por favor.
6: Ese no es un amigo, es un hermano.
2: Es más, ¿te puedo llamar papi?
1: Mira, acá dice: si un amigo necesita una excusa rápida o creíble para salir de su casa o de una situación incómoda, le sigues la corriente sin dudarlo, no le haces ni preguntas frente a los demás. Darle esquina en tu casa, digamos.
6: Te llamando. Hola. Ay, hola.
1: Al cebeso, ¿verdad?
7: Oye, Fabián.
6: Hola.
7: Fabián. Un favor, Fabián, perdón que te moleste a estas horas. Oye, ¿no vuelve el Denis?
6: ¿El Denis? Pero estaba aquí conmigo.
7: ¿En serio? Sí, me ha dicho que iba a salir con sus amigos, pero ¿sabes qué? Ni siquiera ha llevado sus tenis, están aquí sus tenis. Y hecho, es un partido nomás un amistoso y me vuelvo rápido. ¿Sabes cómo no me gusta que se reúne y se quede hasta el final siempre? Otra vez borracho y me lo han traído sin billetera, sin celular.
6: No te preocupes. Yo no, sí, me ha dicho que no tenía cachos, que estaba roto. No, yo acá le he prestado unos.
7: ¿En serio?
6: Sí, ha venido a jugar, está en el baño, ¿no te responde?
7: No me responde tampoco, su celular apagado está, me preocupa. Yo ya le he dicho última vez, si no me voy a separar del Denis, mi querido Fabián, ya no puedo.
6: No llores, tranquila, si su teléfono no responde, no te contesta, es que estamos jugando fútbol, pues, y a ver, ¿cómo se mete a jugar a la cancha con teléfono? Se ha caído, pues, se apagó el teléfono.
7: ¿En serio?
6: Sí.
7: ¿Me prometes que está contigo?
6: Está. Cuando salga del baño yo te voy a llamar. ¿Dale?
7: Por favor, hazme favor, porque estoy preocupada también la otra vez. Le he dicho última vez y no me voy a separar de vos, maldito.
6: No te preocupes. Yo le voy a avisar que le has llamado. Más bien, gracias por preocuparte.
7: ¿No quieres que vaya yo a recogerlo?
6: No te preocupes. Acá los vamos a cuidar. Entonces, vamos a pedir algo de comer. Ya después vamos a ver una película. Vamos a dormir. No te preocupes. Mañana va a estar ahí tempranito. Yo te lo voy a enviar.
7: Ya, gracias. Te voy a llamar si no cualquier cosa más tarde, por favor.
6: No. Me llamas nomás. Cuelga.
8: ¿Al Denis?
1: Hola.
6: Oye, cojudo.
1: Dime, ¿qué ha pasado?
6: Cojudo, puta, tu mujer está buscando otra vez. ¿Estás? ¿Dónde estás?
1: En una loja, puta. ¿Para qué quieres?
6: Oye, te está buscando. Dice que les habías dicho te habías salido con la excusa de fútbol. Otra vez nos metes en excusa, vos.
1: Bueno, pero vos igual te he cubierto ayer. Ya, ¿qué quieres? Te también estás pero tío. Oye. Mi creador se está bajando. ¿Qué?
6: Oye.
7: ¿Cómo es, amor?
6: Oye, respóndele pues a tu mujer.
1: Ahorita, espérame.
6: Respóndele.
1: ¿Qué?
6: Respóndele.
1: ¿Pero qué le has dicho?
6: Le he dicho que hemos jugado fútbol, que tu teléfono se ha caído en la cancha, que por eso no responde. Oye, mañana vuelve a tu casa temprano.
1: Ya, mañana, pero ahorita llámale vos, dile. No. Que me voy a quedar en tu casa. Dile que me he lesionado. Dile, pues, invéntate un salio. Tengo un muñero, dile.
7: Amor, ¿va a querer o no va a querer? Conté que ya está corriendo la hora, precioso.
1: La hora, ¿no? ¿Por favor? De acuerdo.
6: Ya, cojudo, no nos vas a meter en esto, carajo.
1: Ya. Por esto, pues, ya. Te voy a descargar 5 mañana. ¿Cómo es?
6: ¿Cuál 5?
1: Ya 10.
6: Ya. Yes. No, cevichazo. Ya, el cevichazo.
1: Ya, posi, ya.
6: De la triangular, ya.
1: Ya, posi.
6: Ya, choco.
1: Ya, chao.
6: Ya, usa condón.
1: ¿Qué dijo sobre el cabello?
6: Vuelvo a llamar. Hola, Kimberly.
7: Hola, Fabián.
6: Hola, ¿cómo estás?
7: Fabián, no, estoy preocupado, no me llamas, no es para nada.
6: No te preocupes, está en el
7: ya
6: baño.
7: Ya salido, sigue en el baño. ¿Ese?
6: Es que, no sé
7: qué... porquería, ese desgraciado.
6: No sé...
7: ¿Qué lo está haciendo, Fabián? Ya sé que me lo está haciendo.
6: Es que no sé qué ha comido, me ha hecho algo me ha preparado la Kimberly, que estoy ahí con el estómago suelto.
7: ¡Esta cosa se queda de mi comida!
6: No. Tranquila.
7: En esta mamá también.
6: No te preocupes, no te porque es que mira, en ese momento estás alterada, mira, altas horas de la noche. No,
7: ¿sabes cómo es ese chico? No se controla cuando va a tomar.
6: No te preocupes, más bien ya
7: también la huevada de amigos que tiene. Sin ofender, vos eres diferente, Fabián. Por eso te llamamos.
6: ya no te preocupes, va a salir. Le voy a dar un mantito de sal, pues con este corre y corre. Ya, pues vamos a dormir. Mañana, como te digo, mañana voy a hacer que vaya tempranito para que te hable, ¿ya?
7: Seguro, Polo, porque si va su celular sigue apagado.
6: No, sigue. Es que lo vamos a llevar mañana, pues, al técnico tempranito, porque me dijo que el trabajo igual tiene cosas que responder.
7: No sé, por lo menos una nota de voz, si me puedes mandar de tu celular, una nota de voz de quién está bien. Y voy a poder dormir tranquilo. No voy a poder dormir hasta esperarlo a la casa que vuelva. Pa' colmo, no ha apagado la luz, el cable, el chico. Me debe todavía, pa' colmo, a la casera le he pedido dos chuletes de res. No ha apagado.
6: Ya, no te preocupes. Cuando salga, yo te voy a enviar un audio. Ya, tranquila nomás. ¿Crees? Está bien, está aquí conmigo. Pues, tranquila.
7: Te confío en vos, Fabián, por favor.
6: Ya.
7: Mañana me lo envías temprano, joven.
6: Sí, te lo envío mañana. Más bien, pediste nomás un silpancho de la casera ahí. Ya, yo le voy a decir que te has pedido para que cenes, ¿ya?
7: Ya, también, gracias,
6: ya,
7: Fabián.
6: Ya. Chao.
1: Típico de machos.
6: Carajo.
1: Típico de perros infieles, ¿no? Carajo. Nosotros no somos así, más bien.
6: No.
2: Mientras tanto, el
1: me ha costado Denis. Dramatizar.
6: Mientras tanto, el Denis. Haciendo chillar a la chancha. ¿Tienes otros códigos ahí?
1: Sí, tengo varios.
6: Avancemos, porque el tiempo es oro. Time is money.
1: A ver.
6: Hasta que lo busque, tengo un mensajito de la audiencia.
1: Dale,
6: ¿te parece si le doy lectura a ellos?
1: Dale, vos igual conoces algún código de varones. Comentanos, dinos 6414-7307.
6: A ver, dice, código de hombres es poner una corbata en el picaporte de la puerta durante el acto. Sanky el cómplice.
1: No, yo chapita nomás, ¿eh?
2: Yo trancalo con la cadenita.
1: Sí, ya.
6: Yo trancaba con nuestros cuerpos.
2: O la típica silla. Generando donde pones tu ropa.
1: Ya.
6: A ver, dice, buenas noches, chicos. Hay un código que mi papá me enseñó siempre. Y lo recalca. Dice, defender a un amigo cuando sabes que tiene la razón, pero también llamarle la atención en privado cuando se equivoca.
1: Eso
6: también es lealtad.
1: Es verdad.
6: Saludos, muchachos. Rodrigo desde Calacotú.
2: Dale, Rodrigo.
1: Es verdad, ¿no? Es verdad. Por ejemplo, es bueno siempre hacer notar algunos comportamientos negativos de tus amigos y decirles con tacto, ¿no? Ya cada uno conoce a sus amigos. Decir, oye, cojo, te estás hueveando en esto. No. Listo.
2: A ver, reacciona cojo tú.
1: Sí, o digamos...
2: La vas a perder, huevo.
1: Exacto, ¿no? Ya, muy
2: bien. Mañana temprano.
6: Oye, ya. Y esto es muy real. Oye, ¿qué está pasando? El trago, 2 días, 3 días.
1: Sí, estás tomando mucho.
6: Y ni siquiera me llamas.
1: Ya. Yeah. Por lo menos llamamos, pues avísame, dime dónde estás. Yo en Z te voy a caer, pero dime.
6: Claro, te voy a llevar un whisky, un roncito, un carajo. Huevada estás tomando, estoy bien en tus estados. 3 días ahí.
1: Es verdad.
6: Eso.
1: Oye, otro código de brothers, amigos. Esto ya es para mejores amigos incluso. Es...
2: Relevo.
1: Yeah. Relevo Australia. Relevo del Congo. Puta, qué asco. Esto es para mejores amigos. Si peleas con tu pareja, que tu amigo te haga quedar bien con tu pareja.
2: Ay,
1: incluso, incluso en jovencitos, ¿no? Oye, si te dice tal cosa la Kimberly, le vas a decir que estoy mal. Ahorita nos vemos, ya voy a ir a la fiesta. Ya, no. Nos vemos más tarde.
6: Su risita cómplice. ¿Cómo era?
1: Bueno, él te asustó.
2: Es que lo he entendido y me he acordado.
1: ¿Lo has hecho?
2: Sí. Señores, vamos a una pequeña pausita, ¿les parece?
1: Pausa que la radio participa con nosotros. 6414-7307.
6: No,
1: Al regresar leemos los mensajes de la audiencia también, que nos digan si han respetado algunos códigos y si han faltado. También confiénselo, hoy es martes de hombres, las mujeres están interesadas en escuchar nuestras asquerosidades como hombres. Y los varones estamos en un espacio seguro, ¿no? Para confesarnos.
6: Tranquila, bien, hermano mío, tranquilo. Espero estén tomando nota los prepubers. Carajo. Mapa conceptual después. Evaluation.
1: Evaluation.
6: Vamos a la pausa.

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0: temón. Y cuelgas los ojos en la ventana. Y vives de a poco. Estamos de retorno en el último bloque del show del DJ. Hoy, la noche de hombres, de machimbres, de machetes. Hablando de
1: sables.
0: De nuestros códigos. Códigos entre panitas.
1: ¿Cómo es miércoles? No, puta, hoy es martes, ¿no? Martes de sablazos.
0: Martes de sablazo. A ver, tenemos más. Avancemos en nuestra lista porque ya el tiempo nos apremia.
1: A ver. Quitarle el celular a tu amigo cuando está borracho para que no llame a tu ex. A su ex.
0: Totalmente.
2: Ya te ha dado el permiso.
1: Ya, sí, ya te
0: ha dado el teléfono.
1: Ya, o sea, aprovecha. Ya. Uy, no te imaginas.
0: ¿En qué situación? A ver, es que es para que sea. Yo digo que va esto para tu amigo el enamoradizo. O sea, para sí, el que.
1: Para el sensible.
0: El que no puede estar.
1: El sin, que no suelta.
0: Sin su pimpolla.
2: ¿Y por qué me ven a mí?
0: Es que bueno, amigo.
1: Yeah. Ay, amigo.
0: Ay, amigo, ¿cómo te digo? ¿Y quieres?
1: Yo creo que hay que quitarle siempre el celular a tus amigos que están más borrachos.
0: ¿Sabes qué?
1: O que son propensos a llamar.
0: Ese amigo, ¿no? Es todavía el que al que le tienes que quitar el teléfono y guardarlo ahí en otra habitación o
1: en
0: meterlo
1: tus
0: ahí. Es cuando él mismo te dice: oye, chicos, ya, vamos a tomar ya entre nosotros. Pero nada, cero bandera, nada de estados, nada de fotos, sí, nada de avisarle. Estoy peleado ahí con la Julissa y no puedes.
1: Con la Susi.
0: Esto puede dañar más mis relaciones.
1: Sí, es verdad.
0: Entonces, no, nada, vos pichón, yo vos clarito subes fotos del trago. ¡Ja, carajo! ¿Quién le interesa qué trago estás tomando? No subas foto.
2: Hermano, yo ya soy verga.
1: Yo ya he subido foto.
0: ¿Qué?
1: Pero le bloquea, tranquilo, ver, le bloquea, puta, tranquila, bloquea, ya, tranquilo.
2: No es desastre, no, no, ¿qué está pasando? ¿Qué está pasando? Se acabó la
0: mierda. ¿Quién eres? Que me haga, que haya problemas, ustedes van a ser responsables, porque yo no estoy, mi teléfono está ahí. Está ahí, guárdenmelo. Minutos después en esa fiesta.
2: Five minutes later.
0: Julissa. Ay, Julissa, te amo, Julissa.
1: Está llorando ahí media hora, ¿no? 30 minutos en WhatsApp después.
0: Te acercas vos. Oye, ¿qué estás haciendo?
2: No, oye, ¿qué estás haciendo?
0: ¿Qué? Estoy hablando.
2: ¿Con quién? ¡Ay! ¡Deja a esa chica, oye!
1: Espera, ahorita voy a venir ya. ¿Qué quieres?
2: Oye, mira,
1: ¿qué quieres? ¿Qué es? Kiss.
2: A ver,
1: solo hago con su niñata. ¿Con quién estás hablando?
0: Hola, Julissa. Le estoy diciendo que venga.
1: ¿Para qué? Ven, cojones. Pero vos has dicho que no se entere, que estás peleado. Ahora vas a ver de la otra y yo le voy a decir:
2: pero la amo.
0: Sí, oh, no, sí, está ahí. Sí, sí. A esos hay que quitarles el teléfono, amarrarle las manos y meterlos al baño. Listo, ey, sí. Con una botella. Ya, empedad solito.
1: Ya, sí, empedad solito. Si quieres, voy a traer aquí al baño.
2: ¿A qué lado está la taza? No vas a mirar, por si acaso, en el urinario, uno separado.
1: Yeah. Hay códigos también ya.
2: Hay códigos, claro. Eso está de borrachos, eso es verdad.
1: Sí, eso es verdad. A ver, por acá. Esto va para los muchachos que juegan más videojuegos en línea, ¿no?
0: Ok.
1: No te desconectas hasta que tu brother se desconecte.
0: Uy, a ver.
1: O sea, no
2: un digamos, LOLcito, estás jugando LOLcito hasta las 2 de la mañana.
1: Exacto, estás jugando LOLcito, no le dices ya, chicos, me tengo que ir a media partida.
2: Ay, chicos, creo que yo no la logro, che.
1: Y vos ahí, ¿no?
2: ¿Qué cojones? ¿Qué?
1: ¡Pero ataca, pues!
2: Ay, pero me está dando sueño.
1: Puta, ojalá no haga nada este teclado. Está encendido.
0: explosión.
1: No, ahora no da nada.
2: Usted acaba de activar la autodestrucción. En 5, 4, 3, 2, ha sido nuevamente activada.
1: Explosión,
2: el
1: ya, explosión con éxito.
2: ¿Pero qué ya, ya, no, a lo lejos, a lo lejos, no.
1: El pollo ya está al frente.
0: ¿Tienes más códigos ahí? Los últimos.
1: A ver, por acá dice... no tocar ni conducir el auto de tu amigo, ni la moto. Se respeta.
0: Eso sí.
1: ¿Cómo es? ¿Vos quites los de tu moto?
0: Depende.
2: Depende de qué amigo.
0: Sí. Eso, eso. Yo,
1: yo de cualquiera.
0: A cualquiera no darías el chape.
1: No, para nada, nadie. No, nadie. Yo me siento ahí mi... Ahí, ya. Yo, a mi papá una vez, dos veces me lo ha manejado mi papá mi auto. No, creo que tres. Pero más no.
2: Desde esa vez ya no hablamos bien.
0: Desde esa la vez que le he prestado un zaspón en el Charlie.
1: Nada, de verdad.
2: Desde ese día una algo vez, cambió en Lotso.
1: Al único amigo que le he prestado mi auto, digamos, no prestado, le he dejado.
0: Ya.
1: Era para venir acá a la radio, era el Alvin.
0: Ah, ya.
1: Ajá, cuando estaba haciendo fila para la gasolina, le he llamado, le he dicho, che, bro, ¿me puedes elevar en el Charlie? Le he dicho, estoy en la fila de la gasolina. Me dice, ya, posi, ¿dónde vas a ir? Me dice, tengo que ir pues a la radio. Le he dicho, a la radio. Yeah. Y me ha dicho, ya, posi. Sí, sí, sí.
0: Ay, me está llamando el Ulises.
1: Yeah,
2: su tono de Alvin.
1: Su tono del Alvin, ¿no? YMCA. Saludamos al Alvin.
2: Saludamos al jefe de las ardillas.
0: Con estos amigos, ¿para qué queremos enemigos?
1: Sí. Oye, a ver, por acá. Lo que pasa en la cancha, lo que te insultan en la cancha, se queda en la cancha.
0: Sí, totalmente.
1: Sí.
0: No, hay que,
1: o en el internet igual.
0: Quien malinterpreta eso, digamos, que se lo resiento, digo, no, sí, no.
1: Cojudo, me ha dicho cojudo.
2: Me ha dicho cojudo,
1: me ha dicho manco, solo porque no tengo un dedo.
0: Yeah. Sí, totalmente.
1: El tres dedos,
2: ¿Acaso yo sabía que cuando robas te cortan el dedo?
0: En la cancha sí, pues.
2: Ya pues, cojudo, no pasa. ¡Pasa! ¡Pasa! ¡Manda centro! ¡Estoy solo!
1: Oye, yo quiero saber del Eloy si tiene algún código.
2: ¡Ah! ¡Un código! Tengo muchos códigos. Al igual que mis contraseñas, pero no me acuerdo.
1: Ah, no, guardate otra vez, ¿no? Ya, fuera. Eso, a ver, por acá tenemos un mensaje.
0: ¿Qué nos dice?
1: ¿Puedo leerlo?
0: Léelo.
1: ¿Me autorizas para leer el mensaje?
0: Léelo.
1: Ok. Por acá dice, hola chicos, ¿cómo están? Los escucho desde Villa Victoria, Villa Balazos.
0: Uy.
1: Les cuento que mi amigo estaba con una persona que me gustaba. Desde entonces ya no hablamos igual, pero me la estoy cobrando con su ex. ¿Es un ojo por ojo? Dice.
0: Mina por mina.
1: Ojo por ojo, literal, ¿no?
0: Sí, güey. Ojo por ojal.
1: Bueno, hasta ahí los códigos de hoy.
2: A ver. Si el campo está minado, es difícil que tú caigas en un...
0: El último antes para irnos, dice, hola show del DJ, yo creo que el mejor código entre hombres es alegrarte sinceramente cuando a tu amigo le va bien, conseguir un trabajo, comprarse un autito o cumplir una meta. La envidia nunca ha sido un buen compañero. Atentamente, Marcelo. ¿Sabes quién es Marcelo? Agachate y conocelo. Así nos dicen esos chistecitos. Y totalmente. Y eso para cerrar.
1: Es verdad.
0: Es lo que
1: saludos, diría. Chelo.
0: Un saludo al mini Chelo también. Ahí está.
2: Saludos a doña Chelas.
0: De igual, sí.
2: Chelito.
1: Es verdad.
0: Este último punto es realmente verdadero.
1: Es de hombres a alegrarse por las victorias de tu amigo y cuando se tropieza.
0: Sí.
1: No.
2: ¡Ja, ja! Se sacó de aquí.
1: Sí, ja, ja, se ha caído, qué cojo. Eso sí.
0: Ahí está. Eso con nuestros códigos de hombres hoy. ¿Usted qué opina? ¿Qué dice? 6414-7307. Los últimos mensajes. Querido Pichonete, viejito.
2: Es momento de juntar los sables. Esto ha terminado.
0: Es momento de juntar los sables.
1: Hay que traer, ¿no? Ese efecto de las espadas.
3: Look,
0: I am your father. Ya, yeah. Ahora sí, muchachos, se acabó lo que se vendía.
1: Vámonos, señores.
2: Let's go.
0: Querido Pillonete, muchas gracias por estar acá. Si tienes el micrófono es tuyo, ven de este charque. Está bueno eso.
1: Eso está bueno.
2: Y que la fuerza los
1: acompañe. Vámonos, señores.
2: Si tú irte debes temprano salir de aquí, mereces. Si tú irte quieres salir temprano de aquí, debes.
0: Ahí está.
2: Que la fuerza acompañarte a ti sea.
0: Aquí, wey. Cállate. ¿Qué cosa? La Optimus. Tuya, por si acaso.
2: Yeah. Optimus, respóndeme, por favor.
1: Yeah. A ver, tengo por aquí.
4: Y recuerda, amigo, si la trae depilada, la trae usada.
0: Ocupada es.
4: La trae ocupada. Es un recuerdo de Optimus Prime.
1: Autobots, alargarse.
4: A la chingada.
2: Señores, Dios me los bendiga. Ha sido un placer estar aquí en compañía. Y más que todo reunido con este dúo de locos. Nosotros somos el show del DJ aquí por Radio Éxito, la 93.1 FM. Te vamos a estar acompañando toda la semana de lunes a viernes. Desde las 8 de la noche hasta que se terminen de arder las velas. No olviden que Dios me los bendiga siempre, que nunca les falte el pasito sobre la mesa al salir de casita. Orar también para que me los cuide, porque tienes a alguien que te espera en tu hogar. Y también, si es posible, si es que te sobra tal vez un pancito o algo, invitar a los animalitos de la calle, que también con este frío, si es que tú puedes, no sé, abrigar a alguien de confianza, algún animalito, o hospedarlo por el momento en tu terraza, en tu patio, si es grande tu casita, hospedarlo por esos momentos, por la noche, y al día siguiente ya lo liberas, dejas que continúe con su rutina, ¿no?
0: Uh-huh. Sí.
2: Dios me los bendiga, los quiero mucho. Yo soy Álvaro Terán, más conocido como Pichón. Un placer haber estado con ustedes, caballeros, en Fundamos la Explota.
1: Vámonos, señores, un gustazo enorme haber estado acá en la radio, por supuesto. Se me cuidan, abríguense, coman frutas y verduras. Vámonos.
0: La recomendación de hoy.
1: La recomendación de hoy, utilicen capucha. No, la recomendación de hoy, la capucha ahí saben, ¿no? Son mayores también. La recomendación de hoy, tengan, yo creo que confíen en personas que sean fiables, no se confíen en todo el mundo. Tengan amigos, espero que tengan muchos amigos, y si de pronto no tienen amigos, pueden escucharnos también. Nosotros somos uno de sus amigos, y qué gusto que ustedes también sean nuestros amigos, ¿no? Porque nosotros los queremos mucho. Vámonos, ahora sí, me llamo Ulises Dennis, chao.
2: Y les mando un beso, me olvidaba, ahí, donde más quieran.
1: Ay, vámonos, pichón.
2: Vámonos.
0: ¿Qué más le podemos recordar? No olvide, para mantenerse informado, que vaya a visitar nuestro homepage, exitonoticias.com.bo. Noticias nacionales, internacionales, lo más reciente, lo que está aconteciendo en el país, minuto a minuto, lo tiene acá en Éxito Noticias. Los esperamos mañana a las 8 cuando el show vuelva a iniciar. Que tengan un descanso reparador. Que Diosito nos bendiga a todos y nos proteja. Y si Dios quiere, nos vamos a reencontrar mañana. Vamos a estar todos acá al pie del cañón. Él es mi amigo Álvaro Terán.
2: Él es Ulises Dennis.
1: Él es Fabián Andrés.
0: Y ese ha sido el show del DJ. Ahora sí, Optimus, el cierre.
1: Vámonos, señores. ¿Cómo es? ¿Qué dice su? ¿Cuál es su frase? No. ¿Cuál es la frase que tiene él?
0: Ah, no. Frase no. Nos vamos a tener que acordar un huevo.
3: sexo. Así es, señores, y nos vamos con esta frase.
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1: ¡Qué verdad!
0: Ya cualquier cosa.
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Hermosa canción para comenzar esta jornada de martes en La Oreja de Van Gogh. Con un título también especial, Puedes Contar Conmigo. Es una de las canciones más exitosas de la banda española La Oreja de Van Gogh, que el año 2003 la conocíamos. Era oficial el sencillo de presentación de su tercer álbum de estudio. Del disco Lo que te conté mientras te hacías la dormir. Ese es el título del disco, que en ese momento también fue bastante exitoso. Y nos va contando una historia que tiene que ver con melancolía, ¿no es cierto? Porque se termina una relación, hay una ruptura, pero a pesar del fin de esta relación, una de las partes le asegura a la otra que siempre estará ahí para poder apoyarlo o apoyarla, manteniendo viva la esperanza de pronto de un reencuentro. Y entonces puedas recordar

que tenga una excelente jornada, que las cosas marchen muy bien, que podamos disfrutar del día plenamente, que podamos juntos compartir la mañana, ¿no es cierto? Muy buenos días para toda La Paz, para la Ciudad del Alto, para todos nuestros amigos que nos van escuchando en el interior del país e incluso fuera de nuestras fronteras. Es martes. Y no solo arrancamos con música, tenemos todo el entusiasmo, tenemos bastante información. Mi nombre es Nay.

0: martes con sonrisa, martes con entusiasmo y martes con ustedes acompañándonos. Así es que todo está listo y preparado.
1: Y solo quedarán los
0: cielos soleados al momento en la ciudad de La Paz, en la temperatura 9 grados centígrados, aunque yo siento algo de frío, pero bueno, debe ser la edad. No sé, siento algo de frío, pero bueno, 9 grados centígrados, va mejorando la temperatura de a poco, 18 como máximo esta jornada de martes, y la mínima fue de 1 grado centígrado comenzando esta jornada. Esos son los datos del tiempo, para que los vayas tomando en cuenta, y siempre lo decimos, y sin temor a fallar, ¿no? Hay calor humano y eso se siente, eso se comparte por el lapso de estos 180 minutos. Así es que le aseguramos que la temperatura irá

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4: Señal de Radio Éxito Bolivia, la frecuencia de los ganadores, actualidad informativa que también encontramos en nuestra página en Facebook, Éxito Noticias, donde los aguardamos, Éxito Noticias Bolivia, donde usted puede buscar toda la información, puede comentar, compartir y estar al tanto de lo que ocurre en el mundo y desde luego de todo lo que ocurre en nuestro país. Vamos con el detalle. Cada día, dice, son más las manos que se unen para construir un mundo mejor. Se trata de la historia bastante conmovedora y sobre todo bastante empática, ¿no? Que le vamos a compartir y que de hecho está en la página.
5: Dios, yo he visto una noticia.
4: Y escuche.
5: Hace tiempo, pero de la pandita que tenía su historia. No sé si quieren ayudarle, creo que es una señorita que tiene a sus hermanitos y ayuda pues vendiendo gelatina. ¿Quieren de menta? Buenas noches. ¿A cuándo están tus dulcecitos?
6: A 3 bolivianitos.
5: ¿Cualquiera? ¿Cuál quieren? ¿Gomita, chubichubis? ¿Y esto qué es? ¿Es gel?
6: Es como gelatina. Estos son chocolates y estos son gomitas.
5: Ah, estas gomitas también. Todos ya, ahorita te voy a probar. ¿Quieren ayudar? ¿Quieres venir por acá?
6: ¿Sí?
5: ¿Sí? ¿Y por qué el olorcito? ¿Te hace frío? ¿Cuánto sería?
6: Son 300.
5: ¿Dos? Ajá. Sí. Bueno, ¿todas las noches entonces sales por acá?
6: Sí.
5: Ah, ya. ¿Tú eres la que ha salido a la tele una vez? ¿Sí? Pero hace tiempo era eso, ¿no? Creo que tenías hermanitos, bueno, o trabajas por tus hermanitos, creo, ¿no?
6: Sí.
5: Te comento, pues, que estamos en el live ahorita y hay algunas personas que te quieren ayudar, positivo, económicamente, pero ¿me puedes contar un poquito más de tu historia? ¿Sí? Porque mira, hay personitas que te están mirando, sí, dicen, estamos con 95 personas y se van uniendo más, los 19, sí. Chicos, ya, para los que quieran ayudar a la amiga Celeste, ya saben, la dinámica, ¿no ve? Le recuesta mi perfil. ¿Dónde están? Estamos en la UPEA, chicos. Del emblemático al frente. Ya deben conocer. Ya, pero vamos a vender. Primero venderemos esto. Hasta tres. Cualquiera hasta tres, ¿no ve?
6: Sí.
5: Ya vamos a sacar nuestros dos de cada uno, ¿ya? Te ayudaré a vender. Estos están sueltos, ¿no ve? Ya, chicos. ¿Le vas a tomar?
4: Ella es una jovencita. Celeste, que trabaja para ayudar a sus hermanitos, está cerca de la UPEA. Entiendo que el joven Johnny hace transmisiones en live, en TikTok en este caso, ¿no? Y trata de colaborar, habilita un QR también para poder llegar a más personas y toma los productos, las golosinas, para poder ofrecer a quien pase por el lugar.
6: No, no, no, nada.
5: Chubicito, hermano, ¿no quieres 3 pesitos para la mamita? 3 pesitos, dos, ya. Ahora vuelto.
7: No, no.
5: ¿Chubi más? llévate estos dos y dame un hit. Sí, ya sería 9. ¿Ah, sí? Oh, gracias, hermano. Está 20, ¿ves? ¿Ves? Aquí, solo lo que se ha recaudado, gracias a ustedes. Nos vemos, hermano, a ver, por favor. Gracias por ayudar. Le hemos ayudado igual a vender ya, chicos. Lo voy a dar a Celeste.
4: Vendieron y además sumaron 112 bolivianos con el QR que se habilitó en su transmisión. Y ahí vemos al menor de sus hermanitos vestido de dinosaurio también, que vendía golosinas en otra esquina.
5: Te ayudó un TikTok, creo, ¿no? Ah, cierto. Yo lo conozco. Tú eres famoso, ¿no? Les hemos ayudado a tu hermana también. Le hemos ayudado a vender, pero no hemos unido mucho, te cuento, bro. Pero le vamos a ayudar con 112, ¿ya? Van a cenar por lo menos, ¿ya? El problema de conocer al niño es súper famoso, chicos. Aquí está Celeste. Es todo lo que te han enviado los seguidores míos, ¿ya? Aquí está 110 y 112. ¿Ya? Con eso por lo menos te ayudaré. ¿Ya? ¿Positivo? Te ayudo a vender igual. Y no, ¿sabes cómo quieren? Tal vez puedes vender, no sé, en un lugar más público allá. Pero aquí todos te conocen, ¿no? ¿Eh? Ya, pues, Celeste. Espero que te vaya bien. Que Dios te bendiga. Y que te vaya bien a ti y a tu familia. ¿Ya? Sigan así como están, ¿ya? Se cuidan. Chao, Celeste. Nos vemos. Si te quieren dar trabajo acá siempre, ¿no? Acá siempre estás, ¿no? De 6 a 9, chicos, ¿ya? Si le quieren dar trabajo a Celeste, ¿ya?
4: 6 a 9 cerca de los PEA Celeste con su hermanito trabajando en el lugar y felicidades y muchísimas gracias por ese corazón tan valioso, tan enorme, tan desprendido a Yonei 2.0. Así está su cuenta en TikTok, donde realmente realiza un gran trabajo, ¿no? Pensando en los que menos tienen, colaborando a que puedan vender, habilitando el QR. Y gracias también a todas las personas que se suman a este tipo de iniciativas. Si quiere colaborar con Celeste, con sus hermanitos, también diríjase a este lugar. Y definitivamente, como mencionan en la página, ¿no? Dice, cada día son más las manos que se unen para construir un mundo mejor. Qué bueno que se tomen este tipo de iniciativas. Y muchísimas gracias por mostrarnos también ese gran valor de ayudar y pensar en los demás. 9:24 en otra información que tenemos en esta jornada, pues tenemos que hablar también sobre el dólar, ¿no es cierto? ¿Cuál es la cotización para hoy en esta jornada en 28 de julio? El dólar se cotiza en 11 bolivianos con 54. La divisa norteamericana continúa en ascenso. 11.54 según la publicación del Banco Central de Bolivia. Y hay que mencionar además que se está por cumplir un mes, ¿no?, de la entrada en vigencia de este régimen de tipo de cambio flexible y el mercado aún no muestra señales de estabilización. La cotización oficial del dólar continúa en ascenso. El mercado paralelo persiste y pues han advertido especialistas que la presión sobre la divisa refleja que el problema de fondo, es decir, la escasez de dólares y la falta de confianza, sigue sin resolverse. Este primer mes nos estaría dejando señales preocupantes. De un lado, la rapidez con la que se incrementa el tipo de cambio muestra que la demanda de dólares sigue superando con creces la oferta, y esto confirma que el problema estructural no ha sido solo el precio del dólar, sino la escasez de los dólares. 11.54. Esa es la cotización que se tiene para el dólar en esta jornada. Y claro, el análisis también será importante en base a lo que les hemos mencionado. No se resuelve el problema de fondo, la escasez de dólares. Hablemos de esto más adelante. ¿Les parece? Sin embargo, la publicación también la encuentran en Éxito Noticias Bolivia. En otro hecho, enviaron a la cárcel a dos sujetos acusados de quitar la vida a un joven en el sector del Puente Topate. Dos sujetos fueron enviados al penal de San Pedro con detención preventiva acusados de quitar la vida a un joven cerca del Puente Topate en la ciudad de La Paz. La investigación permitió identificar y aprehender a los dos responsables, quienes fueron puestos a disposición de la justicia. El jefe de la División Homicidios de la FELC, coronel René Tambo, informó que los investigadores realizaron una vigilia durante 2 días y recabaron declaraciones para dar con el paradero de los implicados. Explicó que uno de los acusados fue localizado tras un seguimiento que permitió establecer su recorrido por diferentes puntos del país. Tambo señaló que la empresa de telecomunicaciones Tigo colaboró con información de radiobases, lo que permitió rastrear los movimientos de uno de los sospechosos. Según el reporte, la persona investigada por el caso pasó por Caranavi, Rurrenabaque, Trinidad y finalmente llegó hasta Santa Cruz, donde fue aprehendido este sujeto por personal del Departamento de Análisis Criminal. La autoridad policial indicó que, de acuerdo con las primeras investigaciones, la víctima había asistido a una actividad de la fraternidad de Toas y posteriormente los ahora acusados salieron a comprar salchipapas, dijo, luego de observar un partido. La FELCE continúa con las investigaciones para esclarecer las circunstancias del crimen y establecer el grado de participación de estos dos sujetos con la muerte de este joven. En otra información, niño de 10 años que intentó conducir un camión chocó contra una vivienda y dejó 3 heridos. Este hecho ocurrió en Sucre. Según el reporte de la policía, el niño perdió el control del camión. Claro, ¿qué otra cosa podía ocurrir, no? Perdió el control del camión Nissan Cóndor y terminó chocando contra este inmueble. El director de tránsito de Chuquisaca, coronel Daniel Vera, informó que ocurrió el hecho el lunes y lo ha calificado como un caso muy atípico debido a que un menor de edad se encontraba al mando de este vehículo pesado. Según el reporte policial, el niño perdió el control. Tras el impacto, el menor quedó atrapado en el asiento del conductor y resultó herido. Además de la vivienda afectada, se encontraba un hombre de 29 años y un niño de 5, quienes también sufrieron lesiones debido al derrumbe de una de las paredes que ha provocado la colisión. Los afectados fueron auxiliados y trasladados a centros médicos para recibir la atención. Los menores fueron derivados al Hospital del Niño, mientras que el adulto fue llevado a la Clínica México. La policía anunció que continuará con las investigaciones para determinar cómo este menor de 10 años tuvo acceso al camión y establecer posibles responsabilidades del hecho también por parte de sus progenitores, ¿no? ¿Dónde están los papás? ¿Dónde está el control? Y en otro hecho también hablamos de las tragedias mineras que se elevan a 92 la cantidad de fallecidos durante este año en Potosí. Esto de acuerdo con el informe oficial, suma 92 víctimas fatales registradas, 82 corresponden a varones, 10 a mujeres y 9 menores de edad. Conozca los detalles en nuestra página, lo aguardamos a través de Éxito Noticias Bolivia en Facebook, constantemente actualizando la información para ustedes. Y como corresponde ahora también, vamos a conocer parte de la agenda informativa. Vamos a recibir a nuestro equipo de prensa en Ciudad del Alto. Gilda Castro ya nos acompaña. Bienvenida, Gilda.
7: Gracias, Naira. Compañeros, buenos días. Iniciamos una nueva jornada con información desde la Ciudad del Alto. Vamos con la agenda informativa preparada para hoy. Estaremos con repercusiones sobre el alejamiento de Unidad Nacional del Gobierno. Estaremos con uno de sus representantes en el Alto, Joacir Calamari. Tendremos declaraciones de la secretaria de Salud del municipio alteño frente a esta polémica de fenecimiento de contratos de funcionarios. Estaremos conversando con el vicepresidente del Consejo Municipal, Omar Acarapi, frente a la falta de combustible. Esto es más, eso y más estaremos desarrollando en el transcurso de la mañana con esta agenda. Retorno hasta todos.
4: Gracias, Jill. Hasta el próximo contacto. Hoy estaremos de regreso contigo al pendiente de cualquier información. Lía Vega, ¿qué tenemos hoy en la agenda? Estamos contigo. Buenos días.
8: Muchas gracias, Naira. Buen día. En la agenda prevista para hoy, indicarte que estaremos dando al seguimiento sobre la aprehensión del expresidente de la Cámara de Diputados, Freddy Mamani. Este era allegado al Evismo. Indicarte que fue aprehendido por estar involucrado en los 53 días de bloqueos en el país. En otro tema, mencionarte también que estaremos dando seguimiento al tema sobre la aprehensión del autor del feminicidio registrado en Chulumani. Indicarte que esta persona fue capturada la madrugada de este martes. Es acusado de asfixiar a su pareja Silvia en medio de una fiesta patronal en los Yungas de La Paz. Indicarte que esta persona se escondía en una granja de aves en la localidad de Chulumani. De acuerdo a la autopsia, se reveló que la víctima estaba embarazada de 2 meses. En otro tema, mencionarte que se estará brindando una conferencia de prensa por parte del sector gremial. Asimismo, el presidente de la Cámara Agropecuaria de Cochabamba, Rolando Morales, se estaría dirigiendo en una conferencia de prensa para hablar de distintos temas. Esta sería la agenda prevista para hoy, Naira. Retorno contigo.
4: Bien, gracias. Y hasta más adelante, efectivamente, aprendieron al presunto autor de este feminicidio, en Chulumani, y pues este trabajo ha sido importante, realizado por la Fuerza Especial de Lucha contra la Violencia. Entendemos también que hay 5 personas entre aprehendidos y arrestados por haber favorecido a la huida del principal investigado, como ha señalado nuestra compañera de trabajo. La víctima, según la autopsia, falleció por asfixia mecánica y se encontraba en un embarazo de aproximadamente 2 semanas. El director departamental de la Fuerza Especial de Lucha contra la Violencia de La Paz, Miguel Zambrana, informó que Yamil, de 24 años, fue localizado en una granja avícola. Así es que más adelante estaremos conociendo también otros detalles de lo que refiere también este informe a propósito de este lamentable hecho. 9:33, la agenda política llega a continuación. Eber Vargas, estamos contigo. Buenos días.
9: Gracias, Naira. ¿Cómo estás? Muy buenos días a todo el país. Y durante esta jornada en la agenda informativa tenemos los siguientes temas. Y vamos a conocer los detalles sobre el anuncio del gobierno de las investigaciones al audio atribuido al comandante de la policía, Mirko Sokol, por presunta recaudación de $2 millones. En otra información, recordemos que el exdiputado Freddy Mamayani se encuentra aprehendido y vamos a generar las diferentes repercusiones. Estaremos atentos también a la participación del presidente de Estado, Rodrigo Paz, en la posesión de Keiko Fujimori, la presidenta electa de Perú, y las reuniones bilaterales que vayan a desarrollarse. Desde la Asamblea Legislativa, el informe de la Comisión pide a la Fiscalía investigar a exministros por la gasolina desestabilizada. Esos son los temas que estaremos desarrollando durante esta jornada.
4: Gracias, hasta el próximo contacto, Everlía, y también Gilda, todo nuestro equipo de prensa, como siempre, actualizando en las principales informaciones, y así será a lo largo de esta mañana. También estaremos con los servicios informativos. Por el momento es tiempo de una pausa, 9:34. En breve volvemos, aguárdenos.
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0: gracias por acompañarnos. 20 minutos nos separan de las 10. Vamos a continuación a realizar un breve recorrido por diferentes puntos del país para conocer también qué es lo que va marcando la agenda durante esta jornada. Hablemos sobre la falta de vuelos hacia Sucre, que está generando una gran afectación al turismo y, claro, en general a la economía del departamento. Renan Martínez en el informe. Adelante, Renan.
1: Buenos días. Ante la falta de vuelos por parte de Boliviana de Aviación hacia la capital y la afectación al turismo, el gobernador Luis Ayllón dijo que se está conversando con una empresa peruana para realizar vuelos directos entre Cusco y Sucre, lo que mejoraría el flujo turístico en el sur del país.
2: Y que, bueno, sería de mucho provecho.

0: concretar esa situación, ya que BOA no tiene los suficientes aviones, la cantidad de aviones para poder programar los vuelos, y lamentablemente el gobierno también ahí como que se está aplazando porque no está invitando a las empresas a darles condiciones y poder mejorar. Y las pocas que ya han vuelto a operar, entiendo que hay otra más, Ecojet, algo por el estilo, están operando en el eje central. Sin embargo, nuevamente los del sur, Tarija se ve gravemente afectado con este tema, Sucre ni que se diga, Potosí va a exigir con justo derecho, ya están queriendo terminar para noviembre su aeropuerto y no hay los aviones que se requiere.
1: Para el 6 de agosto habrá un importante flujo turístico en Sucre, pero la falta de vuelos reducirá la cantidad de visitantes, y es por eso que inclusive el gobernador, para llegar a tiempo a otras ciudades, prefiere viajar por tierra, ya que el hacer transbordo y no tener vuelos directos complica la agenda de cualquier ciudadano.
0: Entonces, esto es una afectación directamente a la economía de los que trabajan en el sector turístico en la ciudad de Sucre, que se ven muy, muy preocupados, y nosotros lo vivimos en carne propia. Yo prefiero ir en auto a estar esperando un vuelo que siempre se demora o llega con escalas en otros departamentos. Entonces, sí vamos a pedirle, aprovechando que va a estar el presidente días más, voy a seguir hablando con el ministro de Obras Públicas para que encontremos soluciones inmediatas a este problema.
1: Para Reina Noticias Éxito, desde Sucre, Renan Martínez.
2: Gracias, Renan, y se espera una solución pronta a estos problemas que efectivamente, sobre todo, generan una gran pérdida en cuanto al turismo y la economía, la falta de vuelos hacia Sucre. Y a propósito, recordemos que el ministro Zamora ha desmentido denuncias contra el nuevo gerente de BOA y ha pedido que lo dejen trabajar. Por lo menos eso es lo que estamos esperando, ¿no? Claro, son apenas unos cuantos días, nos acercamos a la semana de todos estos cambios, pero se aguardan novedades y pasos firmes para lo que la gente necesita, ¿no? Optimizar los servicios, bajar los precios, llegar a muchos más lugares y sobre todo cumplir con lo establecido. Pero ¿qué es lo que dijo el ministro de Obras Públicas? Dijo: no nos dejan trabajar. Esa fue la denuncia que realizó Mauricio Zamora al desmentir las denuncias contra el nuevo gerente de la Aerolínea Estatal Boliviana de Aviación. Mediante un reporte desde el Ministerio de Obras Públicas, se recordó que el nuevo gerente general de BOA cuenta con más de 40 años de experiencia en la aviación civil y militar, acumulando pues prácticamente 18.301 horas de vuelo. Además, se desempeñó en BOA, Aerosur, Lloyd Aéreo Boliviano, y también desarrolló una destacada carrera en la Fuerza Aérea Boliviana, donde fue comandante de escuadrón e instructor de vuelo. En rueda de prensa, Zamora aseguró que Finnfera no tiene ningún proceso pendiente. Hay gente, dijo, que se presta este tipo de mala información, y afirmó que el nuevo gerente de BOA fue elegido tras un proceso de evaluación de postulantes que participaron en una convocatoria pública, abierta y sobre todo transparente, a la que se presentaron decenas de profesionales del sector aeronáutico. Hay que dejar trabajar al nuevo gerente, señaló, que realmente ha sido una buena decisión, una persona con experiencia, una persona que sabe y tiene que llevar a BOA hacia adelante, remarcó Zamora. Y eso es lo que se espera, ¿no? Se espera en este caso los cambios estructurales, por lo menos en BOA, es lo que la gente pide debido a que se han estado generando bastantes deficiencias, ¿no? Se necesita sobre todo mejorar el servicio, mejorar también diferentes aspectos en cuanto a los tiempos, al costo, decíamos. Los problemas son graves, es lo que les hemos estado señalando también, pero a ver, aguardemos cómo se trabaja en este sentido. Cambiamos, 9:44.
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2: Durante la noche de ayer lunes, 27 de julio, estuvieron aprehendiendo al exdiputado Freddy Mamani debido a su presunta participación en los bloqueos de carreteras que paralizaron al país durante 53 días. Sobre este tema, a continuación, vamos a hablar con el abogado representante legal del exdiputado Mamani, el doctor Marcelo Galván, está en contacto con nosotros. Doctor Galván, gracias por estos minutos, es Radio Éxito Bolivia, mi nombre es Naira Miranda, un placer conversar con usted, buenos días, bienvenido.

0: Ahora sí lo escuchamos. ¿Cómo está? Buenos días. Coméntenos, por favor, sobre esta situación. Ayer se conocía esta información, se asocia al exdiputado Freddy Mamani a los bloqueos, ¿no? Su presunta participación. ¿Qué nos puede decir al respecto? ¿Cómo analizan ustedes este hecho? Tomando en cuenta que entiendo no fue citado previamente por la Fiscalía a declarar antes de emitirse una orden de captura. Doctor, lo escuchamos.
1: Buen día, Nora. Buen día a toda la radioaudiencia. Tenemos que informar a todos de que estamos nosotros realizando la defensa técnica y el día de ayer nos veíamos sorprendidos con las órdenes de aprehensión realizadas por el Ministerio Público en el marco del artículo 226, ya que esta denuncia ha sido realizada por el Ministerio de Gobierno el 22 de junio. Y inmediatamente al día siguiente, el 23 de junio, sacan una orden de aprehensión. Eso quiere decir que en ningún momento ha habido ni siquiera la oportunidad de ir y tratar de notificar con la denuncia al señor Freddy Mamani. Pero esto va más allá, porque dentro de la denuncia que realiza el Ministerio de Gobierno, respecto al profesor Freddy Mamani, simplemente refieren dos publicaciones que habría hecho en las cuales hace crítica al gobierno. En ambas publicaciones en ningún momento llama movilizaciones o dice que es parte de las movilizaciones, y solo por expresar, por ejercer su libertad de expresión y hacer un análisis político de la situación sobre lo que iba a ser la abrogación de la ley de estado de excepción o llamada ley COPA, hacen esta denuncia contra él como si fuera delito hacer uso del ejercicio de la libertad de expresión y poder publicar y expresar cuál es el pensar y el análisis político. Si fuera así, estamos en una línea delicadísima y muy delgada, porque la libertad de expresión estaría en juego, primero, para todos los ciudadanos que tenemos todo el derecho de expresar nuestro parecer a favor o en contra del gobierno o de cualquier situación. Y segundo, también estaría en riesgo la libertad de expresión por parte de la prensa, porque ya ustedes también se verían con una especie de mordaza, al igual que nosotros, y no podríamos expresar realmente lo que sentimos. Oigan, yo he visto en el país muchas expresiones de defensa de la libertad de expresión. A gente como Carlos Palenque, Lorenzo Carri, Cayetano Llobet, Cucho Vargas, Eduardo Pérez, que peleaban por esta libertad de expresión. Esperemos de que no sea así y que hoy la Fiscalía, si va a emitir una imputación, sea por un marco legal real y no por terrorismo, sedición, como quieren hacer ver.
0: Correcto. Ahora, en este marco, lo que usted manifiesta, ¿no? Y lo más importante es que se estaría o se trataría de una persecución política. ¿Qué le llama la atención en este caso, ¿no? Por ejemplo, la celeridad con la que se lo ha aprendido, que se hayan saltado pasos importantes. ¿Cómo le explicamos esto a la gente?
1: Bueno, lo más llamativo es de que la denuncia se hace el 22 de junio. La orden de aprehensión sale el 23 de junio y recién la hacen efectiva el día de ayer, 27 de julio. Estamos hablando más de un mes. Pero por si fuera poco, en la denuncia, el Ministerio de Gobierno adjunta la dirección de donde vive el señor Freddy Mamani más las fotografías del domicilio. O sea, de que no podrían decir que no conocían dónde era el domicilio del señor Freddy Mamani. Es en ese sentido que primero nos llama la atención eso, que no hay que haya una inacción de no querer notificar y sacar directamente una orden de aprehensión, dejándolo en indefensión total. Y segundo, el día de ayer la orden de aprehensión ha sido ejecutada en su fuente laboral, donde él da clases en la noche, en el nocturno. O sea, de que tampoco podrían decir que no conocían su domicilio laboral. Ambas acciones hacen de que se vea una manipulación por parte de la policía, supongo y espero que no sea así, por presión del gobierno para realizar esta ejecución y dejar en indefensión a un ciudadano que no ha hecho nada más que utilizar su libertad de expresión. O simplemente ya nos van a empezar a censurar a ciudadanos y a medios de prensa de lo que se puede dar en lo que es la libertad de expresión. Eso es muy preocupante.
0: Su defendido no tuvo nada que ver en los bloqueos, no dio instrucciones, no estuvo, como se lo señala, organizando los mismos.
1: Absolutamente en ningún momento él ha sido parte ni de los bloqueos ni de la organización de los bloqueos. Pero claro, la reseña que ellos utilizan es precisamente la trayectoria del profesor Freddy Mamán. Y esto tengo que recalcar, si él ha sido dirigente del magisterio, ha sido hace 10 años atrás. Y lo más reciente ha sido diputado nacional 2020-2025, en los cuales 2 años ha sido presidente de la Cámara de Diputados y luego concluyó su gestión como un diputado dentro de lo que es el hemiciclo parlamentario de la gestión 2020-2025. En esa razón están persiguiendo a Freddy Mamani, porque evidentemente es un actor político importante en La Paz. No se olviden que lo han proscrito de ser candidato a la gobernación. Y hoy tenemos un desastre de gobernador de 13%, porque 20 es solo con votos válidos, si fuera con el padrón general sería 13%, y no permitieron participar a nuestro candidato. Todo esto te configura una persecución política más allá de un hecho jurídico.
0: Ahora, ¿cuáles son los pasos que se va a asumir, ¿no?, como defensa del exdiputado Mamani? Doctor, ¿usted van a presentar una acción de libertad? ¿Qué es lo que van a realizar?
1: En este momento estamos ya presentando el apersonamiento ante el Ministerio Público y ante el juzgado, primero de instrucción penal, para poder hacer la defensa técnica. Estamos esperando también la imputación formal y de la misma manera, dentro de lo que es la audiencia de medidas cautelares, vamos a imponer el incidente de aprehensión indebida por todas estas vulneraciones al debido proceso y al derecho de defensa que tiene el profesor Freddy Mamani. Si es que el Ministerio Público es objetivo, como ayer fue la tarea del fiscal a cargo, que fue muy objetivo tanto en las preguntas y en la forma de abordar, no creo que puedan imputar por otro delito que tal vez, amañándolo, sea instigación pública a delinquir, porque los otros preceptos de delitos no están enmarcados en la acción que supuestamente ha sido denunciada.
0: Correcto, los otros delitos no están enmarcados en la denuncia. Ahora, recuérdeme, por favor, recapitulando, doctor, ¿quién presentó la denuncia?
1: Fue el Ministerio de Gobierno, a través de los apoderados del Ministro de Gobierno. De una cosa yo estoy seguro, el Ministro de Gobierno no conoce sobre cómo ha sido presentada la denuncia, porque yo conozco su trabajo profesional como abogado y es un buen abogado. Y él se daría cuenta que una publicación donde se expresa un criterio sobre una cosa específica no es prueba suficiente para decir que es terrorismo, sedición o atentados a la salud pública, mucho menos, y eso por eso hago recalco, que instigación pública a delinquir sería muy amañado, pero sería dentro de lo que se puede abrir una investigación. Esperemos de que los subalternos del Ministerio de Gobierno no hagan quedar tan mal como está quedando en este momento el Ministro de Gobierno.
0: Ahora, recordando también, usted, doctor, fue abogado de la ex ministra Vilma Lanoca, ¿cierto?
1: Así es, y básicamente se repite esta situación. Con Vilma es todavía peor, porque con Vilma le hacen una acción directa dentro del estado de excepción por atender requerimientos de la prensa. O sea, hay una línea de un poco hacer una censura a algunos actores políticos, a algunos ciudadanos que pueden opinar sobre el tema. Y al mismo tiempo la censura va a la prensa, porque a este paso les va a costar conseguir quien quiera dirigirse al público en general a través de los medios de comunicación. Eso es muy preocupante. Esperemos esta tarde o en lo que va el día y en lo que sacan la imputación formal, el juez pueda evaluar y darse cuenta que en juego está no solo que haya un supuesto delito, sino está en juego el derecho a la libertad de expresión que tenemos los ciudadanos y que tiene la prensa en lo que es difusión de información.
0: Ahí yo cierro con lo siguiente, ¿no? Para alertar de lo que podría estar ocurriendo según lo que usted nos manifiesta. No es simplemente un hecho contra el denominado evismo, ¿no? Porque si usted ha visto en los titulares, diputado dice, cae exdiputado evista, ¿no? O Freddy Mamani de la línea del evismo, o Vilma Lanoca cercana a Evo Morales. Aquí hay una situación que la ha manifestado en reiteradas oportunidades en este contacto, pero también quiero pedirle su mensaje a la población, porque quien diga cosas que de pronto no puedan agradar a quienes hoy están en el poder, también pueden correr la misma suerte.
1: Así es, y creo que el mensaje a la población desde el punto legal, jurídico y técnico es precisamente la defensa al derecho de la libertad de expresión. y es un derecho que ha costado muchas vidas a nivel mundial. Es más, tengo que hacer eco de la opinión consultiva 085 del 1982, donde México hace una acción contra su Estado precisamente porque había una especie de censura a la información. Y es toda esta lucha que se ha hecho incluso en el país, donde vemos, por ejemplo, cómo defendían la libertad de expresión Carlos Palenque, Cayetano Llovet, Lorenzo Carri, Eduardo Pérez Iribarne, tantos periodistas icónicos que tenemos, y espero que hoy en día se hagan eco con el periodismo nacional sobre este derecho, que no solo estamos hablando del Evismo o de Evo Morales, sino estamos hablando de todos nosotros como ciudadanos y de todos los medios de comunicación para ejercer el derecho democrático más importante que tenemos, como es la libertad de expresión. Eso yo creo que en este momento nos tiene que poner en alerta y estar atentos a defender nuestros derechos más allá de un estado temporal de excepción que hoy en día evidentemente limita muchas cosas como ser movilizaciones, pero no limita la libertad de expresión.
0: Correcto. Bueno, estamos al pendiente entonces de lo que ocurre con su defendido, doctor. Lo vamos a volver a convocar para más adelante. Gracias por estos minutos con Radio Éxito.
1: Muchas gracias. Un abrazo a todos.
0: Propio para usted. Gracias. Marcelo Galván estuvo acompañándonos estos minutos, abogado del expresidente de la Cámara de Diputados, Freddy Mamani. Ve este hecho, la aprehensión de su defendido, como un tema de acoso político. Señala que aquí hay un riesgo mucho más grande. Quien se pronuncie en contra del gobierno podría correr la misma suerte, es lo que ha señalado. Estamos sobre las 9:58. Antes de la pausa breve, lo siguiente: se ha emitido la orden de aprehensión contra el exministro de Hidrocarburos, Mauricio Medina Celi, por el caso de la gasolina basura. La investigación de este denominado caso ha dado un giro. La Fiscalía emitió una orden de aprehensión contra Mauricio Medina Celi, quien es investigado por presuntas irregularidades vinculadas a la importación y comercialización de combustible que habría generado este millonario perjuicio al Estado. La decisión del Ministerio Público se produce luego de que una comisión legislativa concluyera su investigación y presentara un informe con duras observaciones sobre la actuación de Medina Celi. El documento, calificado por legisladores como lapidario, identifica presuntas responsabilidades y recomienda que las investigaciones penales avancen hasta establecer todas las responsabilidades. Este caso de la denominada gasolina basura ha generado una fuerte controversia debido a las denuncias sobre la presunta distribución de combustibles de baja calidad, con afectaciones tanto al patrimonio del Estado como a miles de consumidores. Más adelante estaremos hablando sobre este tema, sobre el trabajo de esta comisión y qué es lo que ha concluido. Vamos a la pausa, en breve volvemos, aguárdenos.
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16: Vamos a conocer repercusiones en relación a la aprehensión del exdiputado Freddy Mamani. Estamos en contacto con Ever Vargas para conocer detalles. Adelante, Ever, te escuchamos.
17: Gracias, Naira. Continuamos con más información. En estos momentos habla la senadora de Libre, Elena Pachacú. Te escuchemos.
18: De manera transparente, de manera clara, objetiva, cero impunidad. Y obviamente tiene que cumplir los parámetros de acuerdo a los procedimientos legales. Lo que sí me llama la atención es que algunos actores que han estado en actos sediciosos no estén siendo investigados, no estén siendo procesados. Autoridades del legislativo, como el señor Nilton Condori. Él ha estado de manera clara, el país lo ha visto, cómo este señor iba a instigar, cómo este señor hacía actos sediciosos y hacía discursos sediciosos. Entonces la justicia tiene que ser... No tener que ver colores políticos, ni mucho menos clase social. La justicia tiene que ser objetiva y tiene que ser para todos. Obviamente, el que nada ha hecho, nada teme. Tienes que dar la cara si hay un proceso de investigación. Obviamente que tiene que haber los argumentos legales, jurídicos, y que una justicia actúe de manera transparente.
19: La justicia, precisamente,
18: bueno, hay cosas que la población percibe y nosotros como autoridades. No es posible que detengas un día a una persona y al día siguiente la dejes en libertad. Yo creo que no hay que burlarse sobre todo de la población. Aquí está muy claro que después de esos 53 días de bloqueo, la afectación ha sido al país, ha sido al Departamento de la Paz. Ahora bien, un paréntesis, la Comisión de Investigación Especial del tema de los 53 días, recién vamos a tener una primera reunión para ver qué ejes vamos a tratar, porque también después de estos 53 días de bloqueos, no solamente ha sido sectores involucrados, sino el gobierno de turno ha tenido prácticamente inacción. No es posible que un gobierno espere 50 días de bloqueos para tomar ciertas acciones. Estás abandonando al Estado, y un Estado se pone orden sobre todo y se le da gobernabilidad. Entonces nosotros recién vamos a tomar ciertos ejes de investigación, a quiénes, con quiénes y del por qué.
20: Senadora, en otro tema...

0: escuchando palabras de la senadora de Libre, Elena Pachacuti, quien mencionó con respecto a la aprehensión del ex presidente de la Cámara de Diputados, Freddy Mamano, y también se refiere a que debe ser aprehendido el senador Nilton Condori por los 53 días de bloqueos.
1: Se hace ver hasta más adelante, estamos sobre las 10 de la mañana con 7 minutos. Desde la Asamblea respaldan algunos diputados y senadores la aprehensión del ex presidente de diputados, el señor Mamani. Cambiamos, les decíamos, a continuación hablemos sobre temas que nos interesan y al mismo tiempo nos preocupan a todos. ¿Cómo anda la economía en nuestro país? Pues déjenme compartirles lo siguiente que también es importante. Bolivia se encuentra en el listado de los países con mayor inflación de América Latina. Conozcamos los detalles. Bolivia ha cerrado el primer semestre de este 2026 con la cuarta inflación más alta de América Latina, según un ranking elaborado con datos oficiales de 19 países de la región y publicado recientemente por Infobae. El país acumuló una variación del 4,82% entre enero y junio, ubicándose solo por detrás de Venezuela, Argentina y Cuba. Es decir, Venezuela está con el 129,80%, Argentina con el 16,80%, Cuba con el 12,24% y Bolivia con el 4,82%, con los datos que muestran esta inflación acumulada. Hablemos sobre este tema con nuestro invitado, el analista, experto económico y líder nacional de la Alianza Pro Libertad, Jaime Dunn. Nos acompaña esta mañana en Cuarto Poder a través de Radio Éxito Bolivia. Un placer tenerlo con nosotros, Jaime. Buenos días. Naira lo saluda. Bienvenido.
2: Naira, muy buenos días. Muchas gracias por la oportunidad de estar en el programa el día de hoy.
1: El placer es todo nuestro, la oportunidad para conversar sobre estos temas y que la población también y todos juntos los podamos entender. La primera consulta, ¿cuáles serían las causas que usted identifica, Jaime, las principales en realidad de la inflación que estamos viviendo en el país, de estos datos que nos están reflejando?
2: Bueno, hay una forma importante de entender la inflación. La inflación tiene causas. Hay eventos, hay situaciones económicas, hay características de la forma de manejar de la economía que llevan a que se cause inflación. Y la inflación se causa básicamente por el déficit fiscal, el gasto que tiene el gobierno más alto de su ingreso. La devaluación también es la prima hermana de la inflación, la pérdida de confianza y en el caso de Bolivia también el tema de bloqueos, la escasez de combustibles, que lleva obviamente a una menor producción. Todo eso incide en el nivel general de precios. Pero en el fondo, la inflación es una forma en que el Estado cobra por sus errores sin pedir permiso, ¿no? Porque todo lo que en economía hace mal el gobierno, gastando más de lo que tiene, terminamos pagando los ciudadanos con la pérdida del poder adquisitivo de nuestra moneda. Entonces, cuando vemos por eso los últimos datos oficiales a junio, una inflación mensual de como 2.15%, en el semestre, como tú decías, 4.82%, siendo la cuarta inflación más alta de la región, y si la vemos a 12 meses, está cercana al 9.5% más o menos, ¿no? Entonces, lo grave de esto es que cuando se ve dónde tenemos esta presión inflacionaria, no está en casas, no está en autos, no está en computadoras, no está en celulares, está concentrado en alimentos, está en el transporte, ¿no es cierto? Está en la salud. Entonces, precisamente son los gastos que más afectan a la familia. Y el ciudadano, obviamente, que no sabe de índices, no entiende la inflación, no tiene por qué hacerlo necesariamente, por más que no vive dentro del índice, vive en el mercado, vive en la farmacia, en el surtidor, en la mesa familiar, ¿no es cierto? Entonces, por eso los ciudadanos podemos sentir cómo nuestro dinero ha perdido valor. Antes se compraba un dólar con 9.73, ahora se compra un dólar con 11.5. Antes se compraba una botella de agua con una cantidad X de monedas y ahora se la compra con el doble, ¿no es cierto? Entonces estamos viendo cómo pierde el valor de la moneda y eso el poder adquisitivo, perdón, de la moneda, y eso es lo que se conoce como inflación.
1: En resumen, lo que nos está diciendo, y es sumamente importante, ¿no?, que muchas veces no lo entendemos, pero lo sentimos, ¿no? Y ahí está la gente que lo siente en los precios de la canasta familiar, lo siente en los medicamentos, lo siente, le comento, Jaime, ayer transitaba por un lugar bastante comercial aquí en el sector de La Paz, La Garcilaso, donde venden productos muy necesarios, ¿no?, detergente, shampoo, etcétera, etcétera, y la gente estaba muy molesta y preocupada porque los pañales habían subido de una gran manera, ¿no? Entonces, ahí están los resultados de esta inflación. Entonces, esto tiende a seguir subiendo y de alguna u otra forma se están asumiendo medidas para poder estabilizar la situación, es decir, para que la población no esté todos los días con este tipo de estrés, porque realizar las compras, y compras que antes solían ser cotidianas, ahora se vuelve más complejo.
2: Así es, y bueno, eso es lo que reclamamos muchas personas al gobierno, ¿no es cierto?, de que los cambios de fondo, los cambios estructurales que se llaman, los cambios que reencauzarían la economía en un rumbo de mayor certidumbre y estabilidad y de crecimiento, todavía no se han tomado. De eso es lo que se critica de manera positiva al gobierno. Una crítica positiva es decirle, oye, los cambios tienes que hacer. Como te decía, las causas, estas como la falta de equilibrio fiscal, el déficit fiscal es demasiado alto, es decir, lo que gasta el gobierno por encima de sus ingresos es muy alto. Y para este año 2026, el gobierno ha decidido, según el presupuesto general del Estado que está siendo tratado en senadores, que el déficit fiscal permanezca alto, más o menos al 9.2% del Producto Interno Bruto. Entonces, ese exceso de deuda, ese exceso de gasto debe financiarse con deuda, con más emisión inorgánica del Banco Central, o con préstamos, capaz sea una manera de hacerlo, no lo sabemos, pero al final todo esto significa una presión de nuevo hacia abajo en la cotización de la misma moneda nacional. El déficit de hoy es la deuda, es la inflación, es la devaluación y es el impuesto de mañana, se dice. ¿Por qué? Porque la inflación tiene esa característica, ¿no?, de que al final es como un impuesto, porque nos quitan parte del valor de nuestro dinero cuando vamos de compras, ¿no es cierto? Y es como que si te estuvieran quitando el dinero como un impuesto, te quita tu dinero, ¿no es cierto? Es por eso dice que es un impuesto, y es un impuesto dañino, perjudicial a la gente, y el único que gana de este impuesto es realmente el gobierno, ¿no? Porque imagínate una botella de agua que antes valía 4 bolivianos, ahora vale 8, y el gobierno ahora sobre esa botella de agua cobra más impuestos, pues, ¿no? Porque se ha duplicado la recaudación de impuestos, porque se ha duplicado el precio. Entonces el gobierno es el que termina ganando, ¿no?, de la inflación. Por eso yo digo que la inflación tiene otra característica, que es inmoral, ¿no? Es inmoral y es causada por el Estado. Los ciudadanos no causamos la inflación, por si acaso, la causa el gobierno con sus políticas. Entonces, por eso es inmoral. Y es más, que el gobierno diga el déficit fiscal del 9.2% va a ser este año, y por lo tanto la inflación va a ser al 15%, ¿pero qué nos está diciendo el gobierno? Que nos va a confiscar el 15% del poder adquisitivo de nuestra moneda este año, y eso es tremendamente inmoral, que una política de Estado sea el quitarle el valor a la moneda, ¿no es cierto? ¿Y por qué lo hace así? Porque necesita seguir gastando, cuando en realidad debería dejar de gastar tanto el gobierno para no perjudicar a los ciudadanos, ¿no? Entonces, digamos que la inflación es como una factura monetaria del gasto que el Estado no quiso recortar y exige a los ciudadanos que le paguemos. Eso es lo que está pasando. Eso es lo que es la inflación. Tenemos que entender eso los bolivianos. Ya quitémonos de la cabeza. No, los precios han subido porque son los especuladores desgraciados que están subiendo. No. El precio no es que ha subido. La moneda vale menos. Y el causante de que la moneda valga menos es el gobierno, es el Estado boliviano con sus malas políticas. Eso es lo que tenemos que entender, porque la gente, como tú dices, en el mercado se enoja contra la caserita, contra la que está vendiendo. Pero en realidad ese champú es el mismo de hace un mes, no ha cambiado nada. Lo que pasa es que la moneda nacional vale menos y parece que el precio ha subido, pero no ha subido el precio, simplemente la moneda vale menos. Y hay causantes, hay responsables por eso, es el gobierno.
1: Exactamente, ¿no? Ahora, mencionaba algo muy importante, Jaime, y voy... Son dos cosas que se entrelazan, ¿no? El tema de los créditos. El único norte que tenemos son los créditos, le consulto, más tomando en cuenta que entiendo que esos créditos también se van para los bonos, lo cual también sería inmoral, ¿no? Porque es más carga todavía, no se está yendo a algo que pueda ser productivo, de un lado. ¿Hay herramientas reales para frenar esta inflación o ya se nos fue de las manos?
2: No, hay todavía. Y es un tema de decisión del gobierno. Otra vez, que quede claro, la inflación se causa porque el gobierno gasta más de lo que tiene y financia ese hueco, ese agujero, mandando a imprimir bolivianos, es decir, billetitos como esos que han en el avión, en el alto, ¿no es cierto?, que no tienen valor al final, ¿no? Entonces, el Banco Central podrá imprimir billetes, pero no puede imprimir, pues, confianza, no puede imprimir prosperidad, no, eso viene de políticas de Estado que hacen que la gente confíe en la economía y confíe en la moneda nacional. Entonces, ¿qué hay que hacer para eso? Como se hace en cualquier parte del mundo, cuando hay una inflación alta y hay una devaluación que está pasando, se ordena la casa y el orden empieza por dejar de gastar tanto. Tiene que haber un recorte, pero es muy drástico y muy, muy profundo en el gasto público. No puede ser, por ejemplo, que el gobierno esté pagando casi 30 millones de dólares al día en sueldos y salarios. O sea, no tiene sentido. Ya son las 10 y 20 de la mañana. El gobierno hoy, ¿no?, ya se ha gastado por lo menos 13 millones de dólares en lo que va de la mañana, en sueldos y salarios. Entonces, es mucha plata. Y eso está haciendo justamente de que la economía haya perdido ese equilibrio. Y vemos el tipo de cambio que sube. ¿Por qué está subiendo? Porque nos está reflejando el tipo de cambio que las cosas siguen mal. El tipo de cambio, a final de cuentas, es también importante entender. Es que la gente ve que la moneda nacional vale menos, compra menos. Entonces, ¿qué haces? Te refugias en el dólar. Y los vendedores también. Porque los vendedores que hoy te tienen que vender esta punta bola, cuando la vendan tienen que volver a comprar otra para volver a vender, y cuando van a comprar otra el precio ya ha subido, entonces por eso ellos también tratan de que el precio, ¿no es cierto?, ya les ayude a cubrir la próxima venta que va, la compra que tienen que hacer. Entonces eso lleva a que haya una presión de precios de manera constante. Hay que reconocer, sin embargo, porque hay que tener toda la información clara, que anualizada la inflación ha empezado a bajar ya hace algunos meses atrás. Eso es cierto. Pero el tema es que esto es como cuando alguien cae de un edificio, ¿no es cierto? Se dice, caramba, está cayendo cada vez más rápido. Sí, pero pues, gracias al viento está cayendo ahora más despacito. Sí, pero está cayendo. En el caso de la inflación, ahora está subiendo menos. Sí, pero sigue subiendo. Ese es el problema, ¿cierto? Entonces, aquí hay que atacar a la raíz. Por ejemplo, si inmediatamente se reduce el déficit, se cierran las empresas estatales deficitarias que nos causan la inflación, se termina de dejar de subvencionar a los combustibles, lo que ha quedado a medias eso. Se independiza al Banco Central, se genera competencia en la adquisición de combustible, que entre el sector privado, que se garantice de verdad los caminos abiertos en Bolivia para siempre, ¿no? No solamente porque hay estado de excepción, porque otro bloqueo termina descalabrando la economía de nuevo. Y que si se facilita la producción, las importaciones, la inversión y se da seguridad, ahí vamos a ver cómo los precios no solo se estabilizan, sino empiezan a bajar y vamos a ver cómo nuestra moneda va a empezar a tener más valor. La devaluación, por si acaso, yo siempre digo, no es más que la confianza representada en un tipo de cambio. Entonces, si el tipo de cambio sube, es porque la confianza ha bajado.
1: Ahora, en ese tipo de cambio quiero concentrarme con lo siguiente, si me permite, Jaime. No, el tema de fondo no ha sido resuelto. Estamos hablando de la escasez de dólares y esto va también tomado de la mano de la falta de confianza en la población, ¿no? Estamos evidentemente a un mes de que se ha dado este tipo de cambio flexible, pero lo que llama la atención es esa rapidez con la que se ha incrementado el tipo de cambio, que está mostrando que la demanda de dólares sigue superando la oferta y esto pues confirma ese problema estructural. No ha sido solo el precio del dólar, sino la escasez de dólares. Cuando hablamos de pasos que no se han estado asumiendo o análisis que no se hacen, pues precisamente no se ha tomado en cuenta este factor.
2: Definitivamente, pero en el fondo, ¿por qué hay esta demanda de dólares? ¿Por qué hay esta falta de oferta? Otra vez, porque no se han resuelto los problemas de los que hemos estado hablando en la entrevista. El déficit, el equilibrio fiscal, el Banco Central Independiente, nada de eso se ha hecho. Es más, eso se debió haber hecho previamente a que se libere el tipo de cambio, ¿no? O que se establezca el nuevo tipo de cambio oficial, porque ya estaba en realidad el tipo de cambio en el paralelo desde el 2023, ¿no es cierto? Alrededor de 9, 10 y llegó hasta 20 en algún momento. Entonces, eso tengamos claro, era importante que antes, porque antes de construir pues una casa se hace los cimientos, ¿no es cierto? Aquí se ha hecho la casa, que es el nuevo tipo de cambio, sin haber hecho los cimientos lo suficientemente profundos, y por eso es que eso se refleja en ese tipo de cambio. El tipo de cambio lo que nos está recordando es que las cosas siguen mal, que las cosas no se han resuelto, que hay temas pendientes, y la gente sigue confiando más en el dólar que en la moneda nacional. Entonces, fíjate, hablando de devaluación y hablando de inflación, la devaluación, como te decía, es la pérdida de confianza convertida en tipo de cambio. Y la inflación es esa misma pérdida de confianza, pero convertida en costo de vida. Ese es el problema. Entonces, que el gobierno no se ordena, que el gobierno no termina de cuadrar sus finanzas, que el gobierno sigue prestándose sin resolver los problemas de fondo, sigue tapando huecos, eso termina en afectando el costo de vida de los ciudadanos. De ahí viene la gran inmoralidad que yo hablo que existe, que los que hacen el despilfarro, los que se farrean la plata y hacen la fiesta a la cual ni siquiera nos han invitado, son los causantes ahora del problema que tenemos.
1: Yo quiero ponerle en este caso hipotético de Jaime Dunn, si fuera ministro de Economía por un día, ¿cuáles serían las dos medidas urgentes que usted tomaría?
2: Bueno, para empezar, si ese fuese el caso hipotético, no esperaría para estar en el ministerio, sino que días antes ya prepararíamos toda la normativa necesaria, que es fundamental para atacar a la inflación, reducción del déficit fiscal de entrada, el cierre del financiamiento a las empresas estatales, que son más de 1.500 millones de dólares al año. Se les cierra el financiamiento, porque se supone que son rentables, ¿no es cierto? Por 90 días, yo he dicho, se les cierra el financiamiento, eso le va a ahorrar plata al Estado, y si las empresas estatales son realmente rentables, pues deberían sobrevivir. Si en 90 días no sobreviven, ahí está la prueba de que nunca fueron rentables, y para qué tenemos que seguir subvencionándolas, ¿no es cierto? Y por el otro lado, también un recorte muy importante en otros gastos y una reducción también importante en la planilla del Estado. No tienes que ir a despedir a la gente, pero hay un 20% de supernumerarios, por lo menos, que eso significa por lo menos 1.500 millones de dólares en ahorro. El dejar de financiar a las empresas estatales son otros 1.500 millones de dólares. Ahí tienes 3.000 millones. En gastos superfluos, adquisición de bienes y servicios por parte del Estado son 900 millones de dólares. Podemos hacer una reducción de un 30% ahí. Ahí tienes unos cerca de 300 millones de dólares. Y por el otro lado, tienes también otros gastos que ya se han visto y privilegios que siguen en el gobierno, propaganda política, que son otros 300 millones de dólares. Eso también lo recortaría el primer día. Conclusión, ahí tienes un recorte de casi 3.600 millones de dólares. Y eso ya empieza, ¿no es cierto?, a atacar este exceso de gasto y cancelas otras partidas, por ejemplo, en el caso de inversión pública, que sí, esto el gobierno está tratando de hacer, 4.000 millones de dólares que tienes en inversión pública improductiva, eso tienes que reducir al mínimo, ¿no? Además, la ejecución del gobierno es debajo de los 2.000 millones de dólares o cerca de los 2.000 millones de dólares. Ya presupuesta solo 2.000 y ahórrate 2.000 millones. Con eso, fíjate, ya se me han ido los números, pero si no me equivoco, ya hemos sumado más de 5.000 millones de dólares en gasto que podemos recortar. Y si hacemos eso, ya llegamos al equilibrio fiscal en menos de un año. Y ahí vamos a ver cómo la moneda se estabiliza, cómo los precios más bien empiezan a la inflación, la devaluación, empiezan a bajar y tenemos ya una estabilidad económica. Entonces eso es lo que tenemos que hacer. Si el diagnóstico lo tienes claro y el gobierno lo tiene claro, yo no entiendo por qué les falta claridad en la implementación de medidas para justamente curar la fiebre. Fíjate, los precios son como el termómetro, ¿no? Y sigue subiendo. Entonces lo que tienes que hacer es, pues, esa fiebre, que son los precios que suben, tiene que ser curada, tiene que ser tratada con los medios que la misma economía provee. Y para este tipo de casos, siempre te va a decir que la única receta creíble es la reducción del gasto.
1: No gastes, ¿no? Ahorra, en conclusión, por favor, es tan fácil decirlo, pero no sé, aplicarlo se dificulta. Cierro con esto, Jaime, agradeciendo este tiempo con nosotros. Mensaje para las amas de casa, para los emprendedores, para la gente que nos escucha y están preocupados ante esta situación.
2: Mira, siempre mi mensaje es, lo vengo diciendo hace años y lo vuelvo a decir, no actuemos como el gobierno, con nuestra economía, que es más pequeñita. No actuemos con la irresponsabilidad del gobierno. Nunca gastemos más de lo que tenemos. Cuidemos bien el patrimonio, y eso significa también, cuando tú ves una pérdida del valor adquisitivo de la moneda, trata de protegerte, ¿no? Trata de protegerte con activos que no pierdan valor. Eso es muy importante. Y por supuesto, mantén siempre tu gasto dentro de lo razonable, dentro de lo realmente importante, y cuida esa poquita plata que hay. El tema es que aunque la cuides, vale menos. Entonces tienes que protegerte contra la pérdida del valor de la moneda también.
1: Ay, me ha sido un placer conversar con usted. De verdad, nos ha dado una cátedra, ¿no? En diferentes aspectos y sobre todo lo que podemos hacer con lo que tenemos en este momento. Le enviamos un abrazo desde Radio Éxito Bolivia. Hasta más adelante.
2: Muchísimas gracias. Un abrazo a todos ustedes y a toda la audiencia.
1: Nosotros los agradecidos por este contacto con el analista, experto económico y líder nacional de la Alianza Pro Libertad, Jaime Dunn. Ha sido doloroso entenderlo, pero así está la situación y definitivamente vamos a concentrarnos en lo que sí podemos hacer. Ese es el primer paso, cuidar nuestra economía y evitar gastar más de lo que tenemos y entrar en pánico. Pausa, volvemos en breve.

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2: Así es, estamos de regreso con Cuarto Poder a través de Radio Éxito Bolivia, 10:34. Muchas gracias por acompañarnos. Hablemos sobre el caso que nos ha estado preocupando a todos desde hace varios meses, ¿no? Por lo menos desde el mes de febrero, y tiene que ver con la gasolina de mala calidad o gasolina basura, como lo han denominado. Se ha llevado adelante un trabajo bastante importante en cuanto a la comisión que ha estado elaborando, insisto, un trabajo riguroso, y ha estado también emitiendo un informe. ¿Y a dónde se apunta? ¿Qué es lo que se ha estado encontrando a propósito de este informe legislativo? Pues a continuación abordamos este tema con Pablo Ávila, diputado de Unidad y vicepresidente también de esta comisión que investigó este caso. Un placer tenerlo con nosotros, diputado. Bienvenido a Radio Éxito. Naira lo saluda.
3: Muy buenos días, Naira. Un gusto saludarte y saludar a todos los que te escuchan a través de tu radio y a través de tus canales digitales.
2: Muchísimas gracias. Bueno, ¿desde hace cuánto se ha llevado adelante este trabajo? ¿Qué es lo que ha estado pues abordando esta comisión tan importante? ¿Cuál es el informe? ¿Dónde se apunta? Por favor, comenta.

mundo. Entonces tuvimos una, nos costó conseguir la información, pero pudimos conseguirla, pedimos los contratos. En los contratos pudimos observar que eran adendas. Lo primero que nos llamó la atención fue que la misma persona firma hace más de 5 años los mismos contratos, es una persona de apellido Cuellar, tengo entendido que ya está prendida. No hay, ahí no se encuentra, no pudimos encontrar algo muy determinante con el tema del precio, porque como las condiciones de crédito eran distintas, cuando el gobierno de Arce compraba, solo compraba para abastecernos 1 o 2 días. En el gobierno de Rodrigo, ellos llegan a poder negociar por 9 días de abastecimiento y 3 meses de para pospago. Entonces le suben ahí un poco el precio, entonces ahí es un poco comprensible, ¿no? Entonces en los contratos no encontramos muchas cosas, pero algo muy grave. Pero ya cuando fuimos indagando, nos fuimos enterando de los terribles descontroles que tenía YPFB. Por ejemplo, no hacía mantenimiento a sus tanques. Entonces la gasolina que llegó y los tanques se oxidaron y terminaron de fregar la gasolina. Segundo, el 2022 comenzaron a liberarlos había decretos supremos de del ministro de Arce que liberaban a las empresas iban liberando. La gasolina tiene que tener unas características para poder ser puesta en surtidor, como tener menos de 4 de goma, menos de 17 de manganeso por miligramo por litro. Entonces, en el tema de la gasolina, pudimos observar que quitaron todas esas normativas de cómo era la gasolina para ingresar, para que como cuando se vaya desestabilizando por pasar del barco a la cisterna, de la cisterna al tanque, del tanque a la cisterna de nuevo y la cisterna al surtidor, llegue, pero ya llegaba, tenía que ser de buena calidad para que no se descomponga tanto. En cambio, estos ministros eliminaron los controles y los decretos para que la gasolina que llegaba en barco tenía que cumplir las condiciones de la gasolina en surtidor. Entonces, esto la volvía una gasolina basura. Y ahí vimos que el gobierno de Rodrigo tardó 4 meses en darse cuenta de esto y en cambiar las especificaciones de cómo tenía que estar la gasolina en el barco. Entonces también ahí por no acción incluimos a varias personas de la nueva administración en ese tema. Otro hallazgo terrible que encontramos es que YPFB no posee laboratorio, tiene unos mini laboratorios y de los 3 móviles solo servía 1 y puro estudios básicos de solo 3 cosas que no son suficientes para determinar la calidad de la gasolina. Entonces solamente la YPFB Refinación en Cochabamba y en Santa Cruz tienen los laboratorios para estos estudios. Entonces la NH prácticamente no tiene laboratorio, o sea, es una vergüenza que la autoridad reguladora de hidrocarburos no tenga, en 30 años no haya comprado un laboratorio. Esa es otra de las cosas que también encontramos. Y un informe también de que tenemos el viceministerio de hidrocarburos le pide a YPFB que le diga todas las especificaciones de 121 lotes de gasolina que llegan. Y YPFB solo puede certificar 80 y tanto, porque 21 lotes de 21 cisternas no cuentan con papeles, no dicen qué gasolina es, de dónde viene, cómo viene, solamente nos dicen que llegó, entró, la descargaron y la pagaron, pero no nos dicen nada, ni un dato. Y hay varias notas del ministerio repitiendo que les remitan esta información, de YPFB le remite esta información al ministerio y YPFB no cumple. Entonces el ministerio se le mete juicio, se aquerella contra YPFB y los directores de ese momento, que en ese momento ya era el director, era ACLI. Y también pudimos ver que había 3 empresas que certificaban la calidad de la gasolina que entraba y esas empresas certificadoras no tenían contrato con el Estado o con YPFB. Entonces eran certificaciones piratas porque no valen nada si no tenías contrato previo, ¿no? Entonces ese es más o menos un resumen de los hallazgos

0: más graves de este tema y que fácilmente yo creo la fiscalía va a poder encontrar responsables directos, ¿no? Nosotros los hemos
1: Correcto.
0: dejado con nombre y apellido, pero prefiero evitar decir nombres porque todavía no ha sido aprobado en el pleno, todavía no es público, entonces no quiero cometer alguna equivocación.
1: Correcto, entendemos este aspecto, ¿no? Que se intenta hacer un trabajo lo más pulcro posible, como hasta el momento, evitar cometer equivocaciones que se puedan asumir también de otra manera. Pero hay tres aspectos que usted nos ha detallado, diputado, fundamentales: falta de especificación técnica, componentes alterados e importaciones sin certificación. Ahora, para que ocurra todo esto, evidentemente la MAE tuvo que dar su visto bueno, ¿no? Aceptar que se trabaje de esta manera. Es por eso que se ha emitido la orden de aprehensión contra el exministro de Hidrocarburos, Mauricio Medina Celi.
0: Tengo entendido que es por otra resolución. Hay una en el informe tenemos ahí, sinceramente, creo que hay que leerlo con pinzas ese informe. Creo que no me gustaría manchar la dignidad de una persona sin antes aclarar todo el tema. Don Mauricio Medina Celi, el ministro, él hace una resolución ministerial para liberar una cisterna, pero está respaldado. O sea, él no es una resolución pirata, ni es escondida, ni la hacen en el marco de lo legal. Entonces, ahí yo creo que yo sí entiendo que Mauricio Medina Celi, el ministro Medina Celi debe tener culpabilidad por no haber actuado antes. Yo lo veo más por inacción, porque él tarda 4 meses en darse cuenta de los problemas o sea, de que la gasolina importada no cumplía con las características. Y yo creo que ese sería más por ese lado lo veo más que en este caso, la NH precinta dos cisternas, creo que son, pero el lote era de 21, y él a través de una resolución ministerial las manda a precintar, pero tiene todo un respaldo, ¿no? Entonces habría que leerla el respaldo de la resolución ministerial, que se los haré público, se lo prometo yo. Una vez esto sea aprobado en la Cámara de Diputados, el informe completo, lo voy a subir a un Drive, a un Google Drive, para que cualquier boliviano lo pueda descargar.
1: Correcto. Ahora, ¿en qué quedarían, por ejemplo, o han evaluado ustedes diferentes hipótesis que se han estado dando durante este tiempo a propósito del combustible de mala calidad? Se viene a la memoria lo que ocurría, por ejemplo, con el ministro de Gobierno, llamó incluso una conferencia. Recuerdo que en ese momento hasta estuvo presente el presidente de Estado, Rodrigo Paz, hablando de una red que operaba de esta manera desde Chile, ¿no? Se habían mostrado algunas imágenes, no así los audios que sustentaran las mismas. ¿Qué hay de todo lo que se dijo hasta el momento y de este caso puntual que le comento?
0: De este caso puntual que me comenta, la verdad, nosotros como comisión hicimos visitas en Sencata, y llamamos a todos los que pudimos, o sea, invitamos a la mayoría de gente involucrada en el tema. Esta investigación ya formaba parte de la del del que del Ministerio de Gobierno. Y por eso lo convocamos al fiscal general para que nos actualice y nos diga qué medidas estaba tomando respecto a ella. Y está en el informe, pero siéndole sincero, es muy difícil, pues, que se sabe. O sea, sí había una red que hacía esto en la frontera, pero no nos llegó, digamos, información física tangible como para poder meterlo más ese tema en la investigación, ¿no? O sea, nos pudimos basar en la investigación de los documentos y de las visitas y las diferentes entrevistas que tuvimos, pero no pudimos ir a Chile o hacer ese tipo de investigación. Sinceramente, no llegamos a ese nivel de ir a la frontera a verlo, si era real o no era real. Y la investigación que el fiscal nos dijo que estaba haciendo las investigaciones respecto al caso, y lo tenemos en el informe, el descargo del fiscal general, digamos, de esa parte de la investigación.
1: Ahora cierro con lo
0: Pero
1: siguiente. Usted nos ha mencionado algo sumamente importante, ¿no? Concluido el informe, el trámite pasa ahora a manos de la Cámara Baja. Se estará debatiendo si los antecedentes son remitidos al Ministerio Público para el inicio de acciones penales correspondientes.
0: Sí, exactamente. Eso esperamos. Esperamos que se agende lo antes posible en la Cámara de Diputados, podamos defenderlo ante el Pleno, sea aprobado con más de 2/3 y luego de aprobado sea remitido al Ministerio Público para que haga las investigaciones correspondientes y comience a meter preso a gente de las cabezas, ¿no? Porque hasta ahorita hemos visto que puro gente de mandos medios, aunque también algo que podemos evidenciar, para que hayan entrado estas cisternas sin control, es una corrupción total que hay en YPFB que tiene que ser totalmente reestructurado, porque imagínense, no hay ni la cómo, de por qué frontera entra, en qué centro de almacenamiento descarga, cómo sale, los porteros, el guardia, todo. O sea, es terrible el tema
1: Para que
0: de
1: quede
0: la corrupción. Ajá.
1: claro algo, diputado, por favor, agradeciendo este contacto, algo claro para la población. Aquí no hay un solo responsable. Para que lleguemos a este tema de la gasolina basura con el grado de afectación para el Estado y para diferentes miles de personas, existieron varios responsables, sin mencionar nombres.
0: Sin mencionar nombres, existieron varios responsables. Yo diría muchos responsables. Yo siempre uno quiere que se vaya por la cabeza, porque uno cree que las madres son las mayores culpables siempre. Pero en este caso también hay que tomar en cuenta que los mandos medios formaron parte de esta corrupción y los mandos bajos también formaron parte de esta corrupción. Porque para poder dejar entrar una cisterna sin control a una planta de almacenamiento es algo inverosímil. Entonces, sin decir nombres, creo que en los tres rangos de mando hubo negligencia y que debería haber una reestructuración, un despido de personal masivo en esta institución, en las dos, en YPFB y ANH.
1: Eso sería lo recomendable luego del informe y encontrar también todos estos aspectos que desde luego nos preocupan. Vamos a estar al pendiente de lo que ocurre de aquí en adelante. Diputado Ávila, ha sido indudablemente valioso este contacto con usted, conocer cuál es el trabajo que se ha estado realizando y qué se encontró. Le enviamos un abrazo. Tenga usted buena jornada.
0: Muchísimas gracias y para cualquier contacto siempre disponible. Muchísimas gracias. Hasta
1: No,
0: luego.
1: nosotros los agradecidos. Hasta más adelante le decimos al vicepresidente de la Comisión de Investigación de la Gasolina de Mala Calidad. Se ha realizado un trabajo exhaustivo, como ustedes han podido escuchar. Estos son los hallazgos. Incluso un encargado de verificación era un electricista. Zapatero a tus zapatos, ¿no es cierto? No era un especialista en química, por ejemplo, para hacer adecuadamente la verificación de los hallazgos y sobre todo para extender los certificados de calidad. Entonces, hay muchos aspectos que no se los han estado trabajando de una manera correcta. Falta de especificación técnica, componentes alterados, importaciones sin certificación y también varios involucrados en esta gasolina de mala calidad. Pausa, volvemos enseguida.
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1: Así es, estamos de regreso con los servicios informativos. Preste atención, 7 minutos nos separan de las 11. El presidente Rodrigo Paz está presente en Lima. Escuchemos.
17: Perú es un eje central junto a Ecuador y Colombia. Entonces, hay dentro de la agenda. Pero ahora los anuncios para Bolivia, que son muy buenos. Eso significa construir carreteras, significa construir, mejorar nuestras vías férreas y también otras carreteras en la parte de Desaguadero Huaqui, que son noticias a futuro. O sea, más infraestructura, más comercio, más economía para nuestra gente y para el Perú. Esa es la idea.
18: Presidente, le agradezco por estos minutos.
1: Los anuncios para Bolivia son buenos. Las palabras del presidente de Estado, Rodrigo Paz, quien ha llegado también a Perú para la investidura de Fujimori. El presidente llegó la jornada anterior en su primera visita al vecino país para asistir hoy a los actos oficiales de transmisión de mando e investidura de la mandataria electa de Perú, Keiko Fujimori. Estamos sobre las 10:55. Vamos ahora con otros temas. Vamos al contacto con nuestro equipo de prensa. Lía Vega, estamos contigo. Adelante.
19: Muchas gracias, Naira. Informarte que el dirigente del transporte libre, Limber Tancara, indicó que ante la flexibilización del dólar se estaría analizando el incremento en el costo de los pasajes. Debido a que la flexibilización del dólar causó el incremento de distintos repuestos de los motorizados. Escuchemos las palabras del dirigente.
20: Economía se ha comprometido a convocar al sector del autotransporte para hacer una valoración sobre este tema, ¿no? Sobre el dólar flexible. Lamentablemente nosotros seguimos siendo se podría decir, danificados por parte de los grandes importadores, de los que nos proveen de los repuestos y accesorios, autopartes a las movilidades, ya que ellos han hecho incrementar un 50% adicional a lo que anteriormente costaba los repuestos y los accesorios de movilidades. Entonces, eso hace pensar de que tendríamos que actualizar nuestro estudio técnico de costos operativos, y obviamente eso involucraría una nivelación tarifaria. Repito, y siempre lo hemos manifestado, como sector no queremos entrar a aquello, pero estamos obligados porque lamentablemente tiene que haber una solución al respecto. Hemos visto que ya está 11 bolivianos, si no me equivoco, y obviamente eso pues susceptibiliza no simplemente al autotransporte, sino a toda la población. Y con nota le hemos pedido al ministro de Economía y también al presidente Rodrigo de que debería haber ya un monto establecido, un monto general, no así flexible que sube o que baje, que lo único que hacen son los grandes importadores, aquellos que comercializan con grandes cantidades de productos con esta situación.
5: ¿Podría incrementar el precio del pasaje?
20: Obviamente, al momento de nosotros valorar una actualización de costos operativos, no simplemente en el área urbana, sino también interprovincial, interdepartamental, automáticamente hace pues de que tengamos que nivelar también un aspecto tarifario. Ojo que el costo de operación es en base no simplemente al IPK, que nosotros habitualmente lo desciframos como pasajeros dentro del kilómetro cuadrado, sino también por la situación de los accesorios y la compra de todos los repuestos que hacemos, porque ustedes saben, en la topografía que tenemos nosotros como municipio de La Paz o como departamento de La Paz, a los Yungas o hacia los Valles, las pastillas no duran más de 15 días, hablando de las mejores, ya sean Frenosa, ya sea Fricción o Faderpa, 15 días nosotros botamos las pastillas, ¿no ven? Y el cambio de aceite, lo propio, 20 días hacemos el cambio de aceite, y lamentablemente el aceite nacional también ha subido un monto.
5: Esas eran las declaraciones del dirigente del Transporte Libre. Con este informe retorno contigo, Naira.
1: Conclusión, podría subir los pasajes. Una vez más, el Transporte Libre está analizando el incremento de los pasajes por este dólar flexible. Están solicitándole al gobierno una vez más, ya no se pueda generar este tipo de flexibilización del dólar, sino que exista ya evidentemente un pronunciamiento y que sea estable, es lo que se está solicitando. Han señalado que a causa de esta situación se ha elevado los costos de los repuestos en los vehículos y se tiene que equilibrar este aspecto. Y nosotros nos preguntamos, ¿no? ¿De dónde sacamos el dinero? Se desliza otra vez esta posibilidad del incremento de los pasajes. 10:58 a.m. Vamos ahora hasta Ciudad del Alto. Gilda, te escuchamos.
21: Gracias. Retomamos la información desde la Ciudad del Alto. La secretaria de Salud, Rosemary Blanco, ha informado que se tiene un plan de contingencia que permitirá darle continuidad y sostenibilidad a los servicios y que la conclusión de los contratos laborales se dará entre la presente semana hasta el 5 de agosto. Escuchemos.
22: Sí hay que dar continuidad y sostenibilidad a todo el proceso. Como alcaldía nos corresponde a nosotros, que es la parte administrativa de nuestros establecimientos de salud, ya que la parte operativa es responsabilidad de la gobernación a través de ustedes. En ese marco nosotros, como sabíamos que iban a terminar nuestros contratos, nos hemos reunido anteladamente desde hace 2 semanas para ver cómo iba a ser este proceso de transición. Y en ese marco hemos pedido la evaluación de los funcionarios por la parte de cada establecimiento a su personal y a los responsables de red que se tienen administrativamente. Han hecho la evaluación y a través de la evaluación nosotros hemos evaluado con qué personal nos podemos quedar, que tienen una calificación dentro del marco que requiere para una adenda, y el resto estaría con contratos de nuevos. También aclarar a la población, les estamos escuchando, nos han llegado muchas notas de queja, nos han indicado que hay centros donde no atiende el personal como debería atender, nos han dicho que haya cambios en su totalidad, nos han pedido de que haya un cambio en salud, y realmente tienen razón, porque todo el personal, desde el ingreso, desde lo que es la admisión, desde el camillero, la seguridad, debemos atender con calidad y con calidez a la población. Porque si uno va a un establecimiento, va pues por dolor, No va porque esté sano, va porque está enfermo. Y cuando uno que está enfermo recibe que no hay villas, que no hay que esto, entonces se siente más dolido, ¿no? Porque no se siente que como él quería, ¿no? Recibir la atención con calidad y con calidez como corresponde de todo personal de salud.
0: Este informe retornó hasta Estudio Central.
1: Gracias, Gil. Hasta más adelante. Bueno, ahí estaba el informe junto a la secretaria de la alcaldía, la secretaria de salud, garantizando la atención correspondiente en los diferentes centros de salud. 11:01. ¿Qué ocurre en el legislativo? A ver, Vargas, te escuchamos.
2: Gracias, Naira. En estos momentos habla el diputado de Unidad, Alejandro Reyes, con respecto a la situación de Samuel Doria Medina y su alejamiento con el gobierno. Escucha.
3: Por un titular, lo cual no es responsable. En todo caso, me mantengo en la posición firme de responsabilidad con el país y yo estoy convencido que la mayoría de los parlamentarios, indistinto de sus colores políticos, va a adoptar esta posición. Hoy Bolivia requiere cambios, requiere transformaciones importantes y además una defensa férrea de la democracia, de los enemigos de la democracia. Por eso, no vamos a estar trabajando en base a caprichos, vamos a trabajar en base a resultados y a la responsabilidad que nos ha conferido el pueblo boliviano.
23: ¿Samuel tenía caprichos?
3: Bueno, Samuel en su momento ha tenido posiciones diversas encontradas con la mayoría de los parlamentarios. Una de ellas fue el intento de no abrogar la ley COPA, que claramente para nosotros era una irresponsabilidad. Bolivia necesitaba la abrogación de esa ley y, por supuesto, un estado de excepción responsable como el que estamos viviendo el día de hoy. Eso es solamente como comentario, pero en todo caso vuelvo al punto. Nosotros estamos en la posición responsable de la construcción de país, de democracia y de instituciones.
24: En las próximas sesiones, ¿usted adoptará una posición individual o adoptará una posición junto con la agrupación?
3: Estoy en la posición de responsabilidad con el país. Por eso el país tiene y requiere transformaciones y para eso estamos nosotros, para coadyuvar en la gobernabilidad, para coadyuvar en las transformaciones y hacerle frente a los enemigos de la democracia.
24: ¿Pero adoptará posición individual, diputado, por favor, o una posición de su bancada?
25: ¿Qué tendría que hacer? ¿Podría ser cómplice, no?
3: Bueno, en este caso hay que ser muy claros. El que conoce algún hecho de corrupción tiene que denunciarlo en las instancias pertinentes. Caso contrario, por supuesto, podría ser visto como posible complicidad. Y eso para cualquier referente político, para cualquier persona. El que conozca un hecho de corrupción debe denunciarlo en instancias pertinentes.
26: En esta alianza, diputado, ¿usted fue invitado o es parte de Unidad Nacional?
3: Ustedes recordarán que el bloque de Unidad se constituyó por Comunidad Ciudadana, Unidad Nacional, el FRI y otras agrupaciones regionales y nacionales. Después de que se fracturó el bloque de Unidad, por supuesto, los que ya estábamos en el bloque de Unidad.
1: Bien, el diputado Alejandro Reyes ratifica su postura sobre el alejamiento de Samuel Doria Medina con el gobierno. Y Doria Medina, recordemos que ha cuestionado al diputado Reyes ya la jornada anterior y le ha dejado en claro que se alejó, ¿no?, de Samuel para acercarse a los incentivos del poder. El político y empresario Samuel Doria Medina decidió pasar a la oposición y alejarse del gobierno de Rodrigo Paz. Era la noticia que ha marcado la agenda ayer y fue cuestionado también por parte del diputado Alejandro Leyes, que decía no, Reyes en este caso, que decía no es el momento, se tiene que apoyar al gobierno. Pero bueno, ¿qué es lo que señaló Doria Medina? Dijo: antes de las elecciones, Reyes se alineó con Unidad Nacional para que lo dejáramos candidatear, pero apenas llegó al Parlamento comenzó a desalinearse para acercarse a los incentivos del poder. Ahora, frente a una decisión ética, alejarnos del gobierno de forma constructiva responde con un insulto. Duda de mi amor por Bolivia, es lo que ha cuestionado el empresario. Y hemos escuchado ahora al diputado, ¿no?, diciendo que hay que estar apoyando los avances que se tienen en el país. Yo pregunto, ¿cuáles son los avances o los resultados? También eso tendría que explicarnos. Pero ahí está, son las dos posturas que se encuentran en medio de este escenario.
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42: Bien, vamos a continuación a avanzar con más de lo que tiene Cuarto Poder a través de la señal y la frecuencia de los ganadores. Gracias por acompañarnos en Radio Éxito Bolivia. Hasta las 12 estamos juntos. Comenzamos también una nueva transmisión. Los invitamos a que nos puedan seguir a través de Éxito Noticias Bolivia en Facebook. Ustedes están invitados porque vamos a hablar sobre uno de los temas, considero, más relevantes y que nos involucra absolutamente a todos, y es el fenómeno del Super Niño. Decíamos, será todavía más difícil, lo estaremos viviendo. La realidad, de acuerdo a lo que han estado señalando también especialistas, es que se lo va sintiendo. Hablemos sobre este tema a continuación junto a Efraín Tinta. Él es geógrafo, investigador y responsable responsable de sistemas de información geográfica de la Fundación Tierra en Bolivia. Se especializa en el análisis espacial, monitoreo de recursos naturales y la problemática agraria del país. Efraín, un placer tenerlo con nosotros, con todo este amplio conocimiento que tiene sobre estos temas. Naira lo saluda en Radio Éxito Bolivia. Buenos días, bienvenido. Por favor, le pedimos, habilitemos la cámara, el micrófono para comenzar. Adelante.
0: Hola, Naira, muy buenos días. Sí, muchas gracias por la entrevista. Nosotros en la Fundación TIES estamos muy contentos de poder acompañarles ahora a ti y a tu audiencia también. Efectivamente, lo que nos cuentas sobre el fenómeno del Niño para nosotros también es una preocupación. Es una preocupación porque este evento extremo, lamentablemente es extremo este año. Normalmente el fenómeno del Niño tiene su influencia, digamos, en nuestro país, en más o menos medio grado centígrado. Pero este año, este evento extremo prevé que va a ser la diferencia de unos 2 grados centígrados en algunos lugares. Y creo que es necesario entender bien en qué consiste el Niño, ¿no? Y por qué estamos siendo afectados. Por un lado, todos sabemos que esta es una interacción que viene desde el Océano Pacífico tropical y está caracterizado por variaciones de temperatura, sobre todo. Pero también tenemos una influencia del sur. Yo diría que viene una masa de aire frío también, es lo que hemos estado viendo estas últimas semanas, sobre todo en la parte del Chaco y cerca de Santa Cruz. Y entonces tenemos como 2 masas de aire, una fría que viene del sur y una masa de aire caliente que viene de la parte de norte, norte amazónico, podríamos decir. Entonces, estas dos corrientes de aire, una caliente y otra fría, tienen su influencia directa en nuestro país, sobre todo en algunas regiones, ¿no? Y aquí creo que habría que caracterizar también qué tipo de regiones son las más afectadas. Por un lado, tenemos la Amazonía, y la Amazonía y parte de la región de la Chiquitanía están siendo afectadas por el fenómeno del Niño. Y la parte del Chaco y la parte sur, más o menos hacia la parte de tierras bajas de Tarija, tenemos estas afectaciones por esta masa de aire fría que viene del sur. Entonces, es este evento extremo, este cambio brusco de temperatura que está afectando a estas regiones principalmente. Y aquí lo que valdría la pena también señalar es que si vemos los valles interandinos y el altiplano, en el altiplano lo que tenemos es una sequía, una disminución de la humedad, y por lo tanto esta disminución de humedad en esta región del altiplano viene de la mano con fuertes heladas, pero también se ha estado viendo que hay como chaqueos, ¿no? Como incendios en algunos lugares. Un incendio fuerte hemos visto en Tarija, por un lado unas 5.000 hectáreas cerca, un poco más al norte del departamento de Tarija, pero también han habido incendios cerca de la ciudad de Tarija, unas 7.000 hectáreas más o menos, algunos dicen que es un poco más, pero estos incendios descontrolados sobre todo es en zonas que tienen mucho pasto seco, que tienen mucha biomasa seca. En cambio, en la parte occidental de nuestro país, en la parte oriental, mejor dicho, de nuestro país, lo que tenemos es bosques, tenemos lugares donde tenemos algo de humedad, pero como se están viendo las los pronósticos climáticos, parece que vamos a tener unos meses más secos que los normales en los anteriores años, estimada Naira.
42: Correcto, de verdad que es una descripción, como tú lo has mencionado, bastante preocupante, pero sobre todo también nos va reflejando lo que estamos viviendo y a lo que nos puede conducir de aquí en adelante. Existe, entiendo, entre un 80 y 90% de probabilidad que este fenómeno pueda evolucionar, ¿no es cierto?, durante los próximos meses con impactos climáticos de mayor intensidad. ¿Qué se debe hacer respecto a este tema? Porque abro paréntesis también. Y te comento que hemos estado hablando con gente del CENAMI, nos decía, habrá que ver cómo evoluciona. Lo cierto es que el tiempo pasa muy rápido e imagino que las acciones son urgentes y necesarias además.
0: Sí, efectivamente, en la parte de tierras altas, altiplano y valles interandinos, lo que vamos a tener son como sequías extremas, una disminución de la disponibilidad de agua. Y por lo tanto, esto puede tener un efecto directo, no solamente en la producción agrícola, agropecuaria, probablemente pueden haber hasta algunas pérdidas en la producción agrícola. Y por otro lado, este déficit de agua podría afectar un poco también estas zonas de recarga hídrica, principalmente algunos lugares que o algunas represas que son, por supuesto, importantes para algunas ciudades como La Paz, por ejemplo, Oruro, el mismo Potosí. Y si vemos el fenómeno del Niño ya en la parte oriental, lo que vamos a ver es que la región amazónica, es decir, los departamentos de Beni, Pando, el norte de La Paz, van a ser afectados por este Niño extremo, ¿no? Entonces, por ese lado, lo que vamos a ver es que va a haber como, por un lado, un riesgo alto de los incendios por esta sequía extrema, por esta disminución de humedad, por esta biomasa que se va secando con más fuerza. Y ahí lo que tenemos también es una influencia de la expansión de la frontera agrícola, ¿no? Donde tenemos muchos actores, tenemos diferentes tipos de actores, mejor dicho, que están relacionados con este cambio de uso de la tierra acelerado, rápido. Estamos hablando de deforestación, y la deforestación está bien asociada con los incendios forestales. Y si tenemos poca disminución o menos lluvias, mejor dicho, lo que vamos a tener también es un frente propicio para los incendios.
42: Ahora, ¿estamos preparados? Te consulto, ¿se ha tomado las previsiones? ¿Qué es lo que se tendría que hacer de aquí en adelante?
0: Bueno, algunos municipios donde han sido afectados fuertemente estos incendios forestales, estamos hablando del departamento de Santa Cruz, han activado sus unidades de gestión de riesgos. Entiendo que están trabajando de manera coordinada con la Autoridad de Bosques y Tierras para actuar de manera rápida frente a estos incendios. Sin embargo, creemos que es un poco, ¿cómo se puede decir? No es suficiente el trabajo que ellos puedan realizar pensando en de que hay políticas públicas por detrás que están permitiendo estos incendios forestales, ¿no? Tenemos un paquete de leyes incendiarias. Si bien hay un decreto supremo que ha salido el 2024 donde se suspenden estos incendios forestales, principalmente en áreas protegidas, en tierras fiscales, sin embargo, cuando uno revisa las imágenes de satélite o ve las diferentes plataformas que nos permiten observar los focos de calor, por ejemplo, podemos observar que hay algunas regiones, algunos municipios, como es el caso de San Matías, donde se han registrado, se ven incendios probablemente controlados en algunos lugares, pero de mucha magnitud. Estamos hablando de lugares, por ejemplo, donde hay asentamiento de nuevas comunidades, como es el caso de colonias menonitas, y lamentablemente estas colonias menonitas están deforestando muy rápido el bosque, pero también están causando incendios controlados para habilitar estas tierras para la producción agropecuaria. Lo preocupante es que en otros lugares donde también están haciendo esta deforestación, no hay un control sobre estos incendios que luego se vuelven incendios forestales y que difícilmente el Estado, los mismos gobiernos departamentales o municipales pueden actuar por la magnitud en que se desarrollan estos incendios. Los incendios forestales se inician más o menos en el mes de junio, julio, y tienen su pico más alto en agosto, en septiembre y en octubre. Son los meses más altos, entonces esos, no estamos llegando todavía a esos meses, y lo que se necesita es más tareas de prevención, pero que también se cumplan las normas, ¿no?, que se ha dispuesto desde el Estado, y eso requiere que, bueno, la gente deje de deforestar, dejen de generar esta biomasa que puede ser útil para generar estos incendios forestales.
42: Ahora, Efraín, aprovechando este tiempo contigo, ayúdanos a entender, ¿no? Lo cierto es que el sistema climático ya no se comporta como antes. Por ejemplo, ayer revisábamos la información de lo que ocurre en España.
1: donde por lo menos 116 mil familias han tenido que ser alejadas de sus lugares, de sus casas, por el tema de los incendios, ¿no? Hay una preocupación, hay alerta en diferentes puntos del mundo por lo que está ocurriendo con este cambio que año tras año se va agudizando.
0: Sí, en nuestro país es complicado esta situación de los incendios forestales, principalmente porque si ustedes se acuerdan, en el año 2015 ya decía la Agenda Patriótica que había que ampliar la frontera agrícola a 10 millones de hectáreas, y estas 10 millones de hectáreas están justo en la frontera agrícola, en los departamentos de Santa Cruz, parte de Beni y el norte de La Paz. Son estas zonas donde el Estado ha estado distribuyendo tierras también a comunidades campesinas. En el departamento de Santa Cruz hay alrededor de 1,200 comunidades nuevas, pero también hay nuevos asentamientos de colonias menonitas. El proceso de saneamiento en Bolivia casi ya está concluyendo. Los informes decían entre un 94 y 95% de saneamiento terminado. Esto significa que varios predios medianos, empresariales, ya han terminado su proceso ante el INSA y que por lo tanto son estos actores los que están de alguna manera contribuyendo al cambio de uso de la tierra en estas zonas de expansión de frontera agrícola. Por lo tanto, están deforestando, por lo tanto, una manera, digamos, de abaratar los costos para habilitar estas tierras es el chaqueo controlado. Y pues este chaqueo controlado, porque estamos hablando de grandes cantidades de tierra, se descontrolan fácilmente y provocan estos incendios. El 2024 hemos tenido alrededor de 12 millones de hectáreas quemadas en Bolivia. Si comparamos esa superficie, es tranquilamente casi el 90% del departamento de La Paz, para que vean la magnitud del tamaño de estos incendios. En otros países, cuando se queman 100 mil hectáreas, 200 mil hectáreas, hablan de mega incendios. En nuestro país ya esa categoría hemos sobrepasado. Y lo alarmante de todo esto es que si vemos los rankings con otros países, por ejemplo, Brasil, Bolivia, están entre los primeros países que más deforestan, que más incendios forestales causan. Y lo alarmante de esto es que nuestro país, por ejemplo, para que nos demos cuenta, estaban antes en el ranking de los países más mega biodiversos. Estábamos entre los 12 países más megadiversos, después en el puesto número 15, y ahora es peor todavía, estamos más atrás en esa lista. Entonces yo creo que también es de pensar en nuestro país qué acciones se pueden desarrollar para cambiar esta visión, ¿no? Esta visión de desarrollo está afectando territorios indígenas, áreas protegidas, sitios Ramsar, que se supone que son sitios de o zonas de recarga hídrica, por ejemplo, en la Amazonía, pero también estos sitios concentran mucha mega biodiversidad que todavía no ha terminado de inventariarse en nuestro país. Y por otro lado, también aquí hay como una ausencia de una planificación de expansión de esta frontera agrícola. Estamos hablando de lugares donde, por ejemplo, el suelo tiene diferentes características. No podemos comparar estos suelos agroindustriales en la zona núcleo de Santa Cruz, que son los mejores suelos, donde ya hay muy poca deforestación, porque ya todo este suelo está habilitado para la producción agrícola. En cambio, en estas zonas de expansión de frontera agrícola, lo que podemos ver es que hay suelos que pueden ser más frágiles que otros, que por lo tanto, si habilitamos estos suelos para una producción agrícola intensiva, lo que vamos a ver en el tiempo es que también va a haber una degradación acelerada de estos suelos. Y lamentablemente eso es lo que no se está considerando en este momento en nuestro país, en estas políticas de desarrollo.
1: Totalmente, ¿no? Esas políticas de desarrollo que de pronto nos están llevando a no tener nada, porque más adelante, ¿de qué vamos a alimentarnos? ¿Qué vamos a beber en este caso, ¿no? Si nos quedamos sin agua, si nos quedamos en esta situación, porque es urgente entender que estamos en un nuevo momento del sistema climático como tal, lo hemos mencionado, pero también del otro lado, con políticas urgentes y necesarias para repensar todos estos aspectos. ¿Qué es lo que puede hacer la gente? Porque también los cambios en nosotros son fundamentales. Yo he visto personas que continúan con las mangueras, por ejemplo, aquí muy cerca, en un edificio muy, muy céntrico, en la Isabela Católica, todas las mañanas, pero manguereando. Es como que no tomamos en cuenta la real dimensión de todo este problema. Por favor, recomendaciones para todos nuestros amigos.
0: Sí, bueno, en las ciudades lo primero es que tenemos que cuidar el agua, ¿no? Es un recurso que se está acabando. Si uno revisa, ve los informes, lamentablemente otro problema serio es la pérdida de los glaciares, ¿no? Que son estas zonas que de alguna forma también nos alimentan con agua a las represas, y nada es raro que en el tiempo volvamos a tener problemas en la ciudad de La Paz por la falta de agua, por la falta de provisión de este recurso, ¿no? Y lo otro es cómo también no cuidamos las áreas verdes, es decir, el escaso bosque, la escasa cobertura vegetal que tenemos en nuestras ciudades, porque son estos los que de alguna forma también contribuyen al ciclo hidrológico, ¿no? A las de carga hídrica, y que si esto no es controlado, si en la parte de tierras bajas, en las regiones de Santa Cruz, en estas zonas de expansión, no estamos cuidando, de alguna manera esto tiene su influencia directa en el ciclo del agua, y esto afecta a los valles interandinos, esto afecta al altiplano también. Y ahí creo que, por un lado, desde la sociedad civil lo que podemos hacer es hablar y hacer que nos escuchen también nuestros tomadores de decisiones, ¿no? Nuestras autoridades, y decirles que es hora de pensar y de pensar en estos procesos de desarrollo a nivel nacional también. Cuando hablamos, por ejemplo, del plus de Santa Cruz o del plus del Beni, habrá que ver qué tanto se puede actualizar, habrá que ver qué tanto es viable, por ejemplo, algunas medidas que han sido tomadas en estos pluses como planificación, que parece que ya son insuficientes, pero también deberíamos pensar en hablar en otros procesos de planificación, como el plan de ordenamiento territorial, una situación que no tenemos en nuestro país y que debería ser un trabajo concertado desde la academia, desde los que conocen, desde los actores del lugar, y esas ausencias de planificación, pues finalmente están expresando esta situación en la que estamos viviendo también, ¿no? Entonces, creo que hay una necesidad de revisar todo lo que tenemos avanzado como proceso de desarrollo en nuestro país, pero también mirar qué es lo que quisiéramos en una mirada un poco más a mediano y largo plazo como proceso de desarrollo, asumiendo que el clima es un factor importante, la parte ambiental es un factor importante también para el desarrollo de nuestro país, ¿no? Entonces, creo que por ahí va un poco las recomendaciones también.
1: Bueno, importante tomar en cuenta lo que nos mencionas. Quiero cerrar con lo siguiente, Efraín, por favor, agradeciendo estos minutos contigo, si nos puedes comentar. Hay una aplicación en cuanto al avance de la deforestación que se ha estado realizando, también esta aplicación por parte de la Fundación Tierra en nuestro país. Coméntanos, ¿cómo podemos acceder a la misma, por favor?
0: Sí, estamos contentos en la Fundación Tierra porque somos parte de una iniciativa que se llama Map Biomas Alertas, y esta iniciativa está liderada por la Fundación Amigos de la Naturaleza, que tiene su base en Santa Cruz. Son ellos y otras tres instituciones, como es la WCS, Conservación Amazónica y Fundación Tierra, que estamos llevando adelante esta iniciativa en el sentido de utilizar información de imágenes de satélites recientes para ver cuáles son los cambios de uso de la tierra. Entonces, con imágenes, como te decía, de alta resolución espacial, nosotros podemos identificar qué lugares han cambiado y qué lugares han sido deforestados. Entonces, ya hemos presentado esta iniciativa, ya la gente puede entrar a esta página web que se llama Map Biomas Alerta y pueden ver ellos constantemente cómo estamos actualizando este trabajo. La idea es que todos podamos ver cómo cambia de rápido en nuestro país el uso de la tierra, qué zonas están siendo más afectadas, por ahí puede ser la parte del Chapare, estas zonas de expansión de la frontera agrícola también, y además se pueden sacar reportes y se puede descargar esta información para que gente que quiera desarrollar algún proceso de investigación, académica o la misma gente del Estado que tenga la necesidad de hacer alguna verificación o algún control puedan acceder a esta información. Entonces tenemos actualizado hasta el 2025, hasta fin de año prevemos terminar al 24, al 23 y así sucesivamente hasta donde podamos disponer de esta información. Entonces yo les invito a todos a que puedan ver esta página web, este sitio, que tiene mucha información, bastante controlada, yo diría, con varios estándares, porque esta iniciativa, además, no solo de Bolivia, son varios países que ya están desarrollando esta iniciativa. Brasil tiene varios años ya trabajando esta iniciativa, Colombia, Perú también están llevando adelante esta iniciativa y nosotros como país también. Entonces, eso también quería comentarte, estimada Naira.
1: Bueno, qué interesante toda la labor que realizan. Definitivamente tenemos que crear conciencia y pasa también por revisar esos datos, por revisar esta información y por trabajar hacia un cambio, yo entiendo, sostenible y entender también este problema urgente que está atravesando el mundo entero que tiene que ver con este momento del sistema climático. Efraín, te comprometemos a que esta sea la primera de otras muchas oportunidades que estemos hablando sobre estos temas que pretenden crear conciencia. Te enviamos un abrazo.
0: Muchas gracias a ti y claro, yo atento a la convocación de ustedes. Muchas gracias.
1: Gracias y hasta más adelante. Por favor, tomemos en cuenta estos datos, trabajemos en mejores condiciones. El fenómeno del Niño ya es prácticamente un hecho, una realidad y podría romper todos los récords climáticos. Pausa, volvemos.
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3: Así es, llegan los servicios informativos, 11:34, nos damos prisa para recibir a nuestro equipo de prensa, estamos en Ciudad del Alto. Gilda, te escuchamos.
4: Gracias, en este momento nos encontramos en el velorio de Kevin Quispe Beltrán, uno de los militares que ha fallecido allá en Huanuni. Estamos precisamente con el padre, con sus familiares, escuchemos.
5: Yo quiero decir a la opinión pública, ¿no? En este momento estamos destrozados, la familia Quispe, la familia Beltrán, ¿no? Lo que le ha pasado a mi hijo, ¿cómo puede ser posible que los militares no tengan dotación de arma? Mi hijo egresaba hace 2 años y no le han dotado hasta el momento su arma de reglamento para que por lo menos se defienda contra esos señores que roban los minerales, a los que les dicen los jucus. ¿Cómo es posible? Hay un mayor apellido Pérez, ese mayor es el que les mandaba, o sea, llegaba, o sea, malhumorado, y les mandaba, y, o sea, salgan. ¿Cómo es posible que les mande así, con las, sin equipo, sin nada? Iban, avanzaban ahí a lugares peligrosos. ¿Y cómo se van a defender los militares, señorita? ¿Sí? Ahora, sobre eso, Comibol de Huanuni, hasta ahorita ni siquiera ha venido, no trajo nada, ni nada de nada, no se ha presentado en este lugar ahorita, como ellos, mi hijo, hacía el resguardo de Comibol, hasta ahorita no se han pronunciado nada, en qué va a quedar su, la vida, la muerte de mi hijo, en qué va a quedar.
3: El padre de uno

0: información del sujeto que cometió el feminicidio en la localidad de Chulumani. Asimismo, indicó que se logró detener a 5 personas, entre ellos familiares, quienes intentaban ayudar a que este sujeto escape del país. Escuchemos los palabras.
1: Con el favor, se ha aprendido en las últimas horas al presunto autor del feminicidio en Chulumani, ¿no?
2: Efectivamente, después de 3 allanamientos que se han suscitado en Chulumani, en Ocobaya y el último en Chicalomá, se ha podido dar con el autor o presunto autor de este hecho de feminicidio. Estamos hablando de que el ciudadano ha sido capturado a las 01:30 del día de hoy, aproximadamente en una especie de granja de pollos en la localidad de Chicalomá, al lugar que ha sido trasladado con la ayuda de una persona de sexo femenino, la cual también ha sido ya trasladada a oficinas de la policía en Chulumani, y con ella sumarían 5 involucrados en el tema de la fuga y un involucrado en el tema del hecho como tal, del feminicidio como tal. Estamos hablando del padre, de la madrastra, de la tía, de un comunario y la persona de sexo femenino que le ha ayudado a salir del lugar. Estamos hablando de 3 vehículos que han sido secuestrados: un Toyota Probox, un Nissan Sentra y un Toyota Ipsum, los cuales eran de propiedad de la familia y que estaban siendo utilizados para que el ciudadano pueda escapar, el sujeto pueda escapar. Esos vehículos han sido fuleados, tenían gasolina full. También han proporcionado una vestimenta para que él pueda utilizar y llevar uno de los vehículos, pero la presencia policial ha evitado que este sujeto pueda hacerse de esta prenda y de la llave de un vehículo, y por eso es que ha escapado hacia el monte en polera y short. También se ha podido realizar algunas actuaciones en las cuales, una vez que ha culminado, por ejemplo, la autopsia médico-legal, se ha determinado la causa de la muerte, que ustedes saben conocer, que ha sido la obstrucción que sea mecánica en vías respiratorias, tanto boca como nariz, y también, obviamente, el sangrado profuso que tenía la víctima. Y también se ha podido evidenciar que la víctima se encontraba en periodo de gestación de 2 semanas. Ese es el trabajo y el informe que hemos recibido.
3: Bien, ese es el trabajo de la policía a propósito de la aprehensión del presunto autor del feminicidio en Chulumani. Y como hemos escuchado, el operativo de captura fue complejo debido a que algunas personas intentaron impedir el trabajo de los efectivos de la policía y obstaculizaron las labores del personal. No obstante, se ha confirmado que este sujeto se encuentra ya bajo custodia de la policía. Estamos sobre las 11:39.
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7: Nuevo bloque, vamos a continuación a recibir a la concejal Ángela Calavi, que nos acompaña en este contacto con Radio Éxito Bolivia. ¿Cómo está, concejal? Bienvenida, Naira la saluda, buenos días.
8: ¿Cómo estás, Naira? Muy buenos días, gracias por la cobertura. Buenos días a toda la ciudadanía de La Paz.
7: Bueno, le consultamos lo siguiente también, realizando ese seguimiento a lo que viene ocurriendo en el Consejo Municipal. Se está trabajando, existía también observaciones por parte de otros miembros del Consejo Municipal denunciando un supuesto bloqueo administrativo, una total falta de concertación por parte de los concejales del alcalde y como consecuencia, pues, falta de gestión. Le consultamos, ¿cuál es la situación real?
8: Bueno, Naira, lamentablemente sí, estamos sin haber conformado aún el Consejo por malas interpretaciones o mala aplicación de la normativa, sobre todo del reglamento del interno del Consejo, a la interpretación de cuál es la mayoría que debería conformar el directorio, ¿no? En nuestro reglamento interno del Consejo dice que la directiva se conforma del presidente, vicepresidente y secretario. El presidente y el secretario tienen que ocupar la mayoría electa y el vicepresidente la minoría. Sin embargo, ellos mal aplican la normativa, aplican un artículo 41 para conformar las comisiones, la mayoría circunstancial. También esta mayoría circunstancial es legal, pero tiene otra función, no es el conformar la directiva del Consejo, más bien es para conformar las mayorías, los dos tercios o el voto absoluto que se tiene que emplear en diferentes sesiones. Es esa mala interpretación que lamentablemente nos tiene paralizados ya casi 3 meses y con una cantidad de aproximadamente 8,000 a 10,000 trámites que están pendientes en atender. Los más perjudicados por esta mala aplicación de la normativa, pues, es la ciudadanía. Entonces, sí nos preocupa a nosotros como innovación humana de que el Ejecutivo esté paralizando. No es cierto, porque netamente esta responsabilidad y esta situación que está viviendo el Consejo es responsabilidad exclusiva y única del Consejo, que no se ha podido poner de acuerdo o no ha interpretado bien la normativa, y están diciendo que 8 minorías son más que la mayoría electa. cuando no es así, ¿no? Tú en la boleta, cuando todos hemos ido a votar, teníamos dos opciones, votar por el alcalde y votar por nuestros concejales. En la situación de innovación humana, también la ciudadanía ha votado por concejales y nos ha dado la mayoría con 3 concejales. La segunda fuerza tendría 2 concejales, la tercera fuerza 2 concejales y el resto de las otras fuerzas tienen 1 concejal. Entonces, mal podríamos decir que la alianza, digamos así, de 7 minorías son más que una que ha obtenido los 3 votos, ¿no?
7: Claro, pero la presidencia se logra por votación, ¿no? En este caso, de quienes fueron elegidos por concejales. Aquí no pesa quién tuvo qué cantidad de votos o qué porcentaje. Además, yo recuerdo que cuando ya efectivamente se conocían los concejales, habían señalado que no interesaba quién estaba al frente, al cargo como presidente del consejo, vicepresidente. Lo más importante era trabajar por la gente. Entonces, ¿en qué quedó esto? Le consulto.
8: Lamentablemente quedó hasta la primera sesión cuando tuvimos con el presidente saliente, que todos decíamos y hablábamos bonito, que todos íbamos a trabajar por la ciudadanía, despojándonos de nuestros colores políticos y que íbamos a hacer una política totalmente diferente. Pero eso no ha durado más que en la primera sesión que ya hemos tenido para conformar el comité ad hoc y la directiva, que se estaba hablando solo quedó en palabras. Y nos sorprendieron los 8 concejales porque tampoco nos convocaron para quedar en un consenso. Directamente ellos han llevado la sesión, incluso cortándonos la palabra, no dejándonos participar. Y ellos han empezado a conformar su propia directiva. No quiero decir, pero da a pensar eso, ¿no? Que no estaríamos cambiando en absoluta la anterior forma de trabajar, la anterior forma de hacer política. Y eso es lo que ha roto totalmente la confianza, porque ellos directamente, los 8, se han puesto de acuerdo para entre ellos elegirse sin haber consensuado o coordinado con Innovación Humana. Innovación Humana no tenía ningún afán de ocupar toda la directiva, se iba a ceder a otros participantes para que se vea que hay esa voluntad de hacer una nueva política y de poder trabajar por proyectos para nuestra ciudadanía.
7: Pero esa idea, ¿por qué no se la puede sostener ahora? No hay esa posibilidad nuevamente de poder coordinar y de poder trabajar por la ciudadanía, concejal.
8: Siempre hay una posibilidad, ¿no? Pero cada día que pasa, la directiva que no está siguiendo la normativa está incurriendo en más actos ilegales, ¿no? Como el, por ejemplo, dar altas y bajas al personal sin haberse conformado, siguen incumpliendo en esas acciones el reglamento. Entonces cada vez es más peor y además ellos lo han hecho muy mediático este problema, incluso ya tomándose como que digamos amenazando a algunos concejales. Entonces sí hay mucho daño en este conflicto, pero no descarto la posibilidad de podernos reunir como personas adultas y sobre todo comprometidas hacia nuestra ciudad, que dejemos nuestros intereses personales y que hagamos un último o un primer intento, como debería ser, entre reunirnos entre los 11 concejales y ambas partes ceder y de una buena vez conformar el consejo como legalmente debería ser y empezar a trabajar por nuestra ciudadanía. Estamos saliendo de un bloqueo de 53 días que ya nos ha perjudicado, ya nos ha dañado económicamente, y más que el consejo no esté atendiendo casos que son de urgencia para los ciudadanos, para definir su derecho propietario, tener sus papeles saneados, para adquirir un préstamo o hasta para cosas de salud o transferencia, y que nosotros estemos bloqueando ese tipo de trámites no es justo para la ciudadanía. espero que los concejales, estoy haciendo llamado por medios a los 11 concejales y nos podamos sentar y podamos conversar como personas adultas, reiterando, y podamos llegar a un buen acuerdo para el bien de nuestra ciudad.
7: Sobre todo aquello, ¿no? Al margen de que sea la convocatoria por los medios, ojalá se la pueda efectivizar también de manera física para que no exista de pronto ninguna duda de que se ha convocado y que se puede trabajar en este marco también de lo que necesita la paz. Ya fuimos absolutamente bloqueados la gestión anterior por un consejo que en algunos momentos estaba muy a favor del alcalde, luego que no, que se separaron, que sus más cercanos, luego que fueron incluso hasta candidatos, ¿no? O quisieron ser candidatos para la alcaldía. Y se necesita trabajo, ¿no? Gente que esté a la altura definitivamente de lo que necesita la paz para lograr este trabajo y sobre todo fiscalizar al alcalde como tal y poder tener ideas constructivas y poder realizar pues efectivamente toda esa labor. Estaremos al pendiente, concejal, gracias por este contacto, hasta más adelante.
8: A ti pues muchísimas gracias, Naira, gracias por la cobertura, gracias por permitirme llamar a los concejales, convocar para que hagamos un último o un primer intento de poder hablar y poder llegar a un consenso por el bien de la ciudadanía, ¿no? Muchísimas gracias, muy buenas, ya va a ser tardes a todos los oyentes.
7: Gracias a usted por su tiempo, concejal Ángela Calabi. Estamos sobre las 11:53. Pausa, volvemos enseguida. Guárdenos.
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5: Y vaya que sí hemos tenido bastante información durante toda la mañana, pero qué manera de tener información cada uno de los bloques, ¿no es cierto? Qué manera de tener una agenda completa para ustedes, coordinada e inspirada por nuestro querido Tobías Malaquías. Muchísimas gracias. ¿Qué sería de mi vida sin ti?
6: Hola, ¿cómo estás?
5: Qué lindo, trabajando.
6: Qué lindo que va a ser.
5: Trabajando.
6: El pollo se bocado.
5: ¡Calla! Suficiente, no lo vamos a volver a convocar. Esto nos va a traer problemas. Bueno, mañana nos vamos a estar reencontrando a las 9:00. Que tengan una linda tarde. Va subiendo la temperatura, cuide mucho el agua. Esa es la conclusión, creo que lo más importante que hemos estado abordando hoy. Y manténgase en sintonía de la frecuencia de los ganadores, Red Éxito Bolivia. Una canción especial para la despedida. Ayer cerrábamos con Quirquiña, hoy cerramos recordando a Desaire. Y nos vamos en la balsa, ¿les parece?

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0: Buenas tardes, depende, es Jarabe de Palo en el inicio de esta tarde acá en el Express. Salgo para usted que está junto a la radio. Esta canción que ya tiene, puede creer, 18 años tiene, no, un poco más incluso. Fue lanzada el año 1998.
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0: Es Jarabe de Palo y esta canción forma parte del segundo álbum de este estudio del grupo titulado Igual. El mensaje principal de esta canción es que el amor, la vida, la verdad y todo en realidad depende del punto de vista de cada persona.

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0: Si tu felicidad depende de que lo hagan los demás,
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0: Va a ser difícil de que puedas encontrarla, porque todo depende de ti. Todo depende de ti. Excelente inicio de semana, ¿cómo están? Buenas tardes. Espero que hayas tenido también un reparador sábado y domingo con actividades, de seguro, realizando muchas cosas, tal vez en casa. Aprovecho para solucionar algunos pendientes. De seguro que sí. Nosotros aquí listos para compartir con ustedes el Express de Éxito hasta las 17 horas con 30 minutos. Hoy tenemos entrevistas, tenemos también noticias y cosas importantes que contarle como cada tarde acá en el Express.

0: Yo le cuento que a esta hora tenemos temperatura agradable en la ciudad de La Paz.
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0: Como que va mejorando el tiempo, especialmente a esta hora, entre las 11 de la mañana y las 4 de la tarde, 5 de la tarde, tenemos buena temperatura, ¿no es cierto? Pero temprano y en horas de la noche también se siente bastante frío. Ya le cuento que a esta hora de la tarde en La Paz tenemos 19 grados centígrados. 17 grados centígrados en la ciudad del Alto. La sensación térmica en la sombra es de 12 grados centígrados. Hoy el ocaso, la puesta al sol está pronosticada para las 18 horas con 19 minutos. La humedad está al 24% a esta hora.

La humedad al 24% y la intensidad con la que está soplando el viento es toda la tarde. Es de 18 kilómetros por hora. Hoy la luna estará en su fase cuarto creciente. Y en horas de la noche, una vez que se oculte el sol, irá descendiendo la temperatura. A las 8 de la noche tendremos 9 grados centígrados. Abríguese porque van pasando las horas y cerca de la medianoche llegamos a los 5 grados centígrados. ¿Cuál es el pronóstico del tiempo extendido para mañana martes 28 de julio? Temprano, 1 grado centígrado es la mínima para mañana en La Paz. Y la máxima alcanza los 19 grados centígrados para mañana martes. Esto en la ciudad de La Paz. Vamos a la ciudad del Alto. Revisamos el Alto. 0 grados es la mínima para mañana temprano. Y la máxima alcanza los 17 grados para mañana. Con cielo poco nuboso. Y con sensación térmica también bastante alta. Pasada a las 11 de la mañana en la ciudad de La Paz y el Alto. Lo que sí también es aconsejable es, por los rayos ultravioleta, es utilizar sombrero y protector solar para evitar cualquier tipo de contratiempo y daños en la piel por los rayos del sol. Te decía que hoy vamos a hablar de cosas importantes e interesantes. Además, al volver de la pausa estamos revisando los hechos más importantes con el resumen de las informaciones. En el inicio estaba Flor Rodríguez con Sin Documentos. Nos vamos a la pausa escuchando lo que resta de esta canción junto a Jarabe de Palo y este Depende. Al volver el resumen de las noticias y todo lo que tenemos preparado en la tarde del Express.

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0: Vamos al resumen de las noticias que ocurrió más temprano, al contacto con el equipo de prensa de la radio, 15:57. Estamos con, primero, Lía Vega. Lía, contigo adelante, buenas tardes, te escuchamos.
1: Muchas gracias, Antonio, y informarte sobre las noticias más relevantes de media jornada. La policía aprendió a 3 sujetos de abusar sexualmente a una menor. Esto se registró en la zona Huayna Potosí de la urbe alteña. Asimismo, se reportó 3 fallecidos y 6 heridos tras la tragedia del fin de semana en Huanuni. En otro tema, indicarte que en Chulumani, una mujer fue asesinada presuntamente por su pareja, quien estaría prófugo. En otro tema, indicarte que una vela provocó el incendio en una vivienda en Coroico. Un niño murió calcinado. Asimismo, en otra información, mencionarte que se determinó detención domiciliaria para el conductor que transportaba combustible en una cisterna. Esto debido a que no contaba con la documentación de respaldo. Además, envió al penal de San Pedro a 2 sujetos que quitaron la vida al joven bailarín de una fraternidad de Tobás. Además, Tránsito reportó 2 accidentes el fin de semana. En otro tema, indicarte que Rafael Quispe afirmó que no se escapará y que no robó ni un centavo. Esto por el caso de Fondioc. Estas serían las noticias más relevantes. Retorno contigo, Antonio.
0: Gracias, Elías. Hasta más adelante. Vamos ahora hasta la ciudad de Lanto. Estamos con Gilda Castro. Gilda, buenas tardes.
2: Gracias, buenas tardes. Vamos con el resumen de la información, lo más importante ocurrido en la urbe alteña. La Secretaría de Seguridad Ciudadana en operativos a discotecas y bares encuentra en una de estas inmediaciones de la Universidad Pública del Alto, donde se almacenaba gran cantidad de frascos de glicerina. Lo que se presume es que esta sustancia se podría mezclar con bebidas alcohólicas para estirarlas, lo que es nocivo para la salud. Eso es lo que por lo menos mencionaba el secretario de Seguridad Ciudadana, el mayor Elio Pacheco. Cambiamos al principal ejecutivo de la Federación de Gremiales Norte, el señor Felipe Quispe, sostiene que su sector está en emergencia, esto debido a la subida del cambio flexible del dólar, ya que esto estaría afectando a las ventas de comerciantes. Mencionan que si antes vendían al día 100 bolivianos, ahora solamente venden 20 bolivianos, que no les daría ni para su almuerzo. En otro tema, la Federación de Juntas Vecinales Sector Central hoy le piden a exfuncionarios de salud, a quienes ya se fenecieron sus contratos, dar paso a nueva gente. Esto por la problemática de diferentes centros de salud que piden la recontratación de su personal. El ex gobernador Santos Quispe afirma que la ruptura entre el gobierno y Unidad Nacional, luego de declaraciones de su principal líder, Samuel Doria Medina, tendrá consecuencias. Abraham Paco, dirigente de campesinos, cuestiona procesos a policías de bajo rango del Chapare, esto por no aprender al expresidente Evo Morales. Con este resumen, retorno hasta Estudio Central.
0: Bien, gracias. Gracias, Gilda. Saludos hasta el Alto. Vamos al contacto ahora con Ever Vargas. Ever, contigo adelante. Buenas tardes.
3: Gracias, Antonio. ¿Cómo estás? Muy buenas tardes a todo el país. Y durante esta jornada, con los temas más relevantes a nivel nacional y el resumen a continuación. Y el líder de Alianza Unidad, Samuel Doria Medina, confirmó que desde este lunes su partido se separa del gobierno del presidente de Estado, Rodrigo Paz. Al respecto, el ministro de Obras Públicas, Mauricio Zamora, indicó que la decisión no representa un distanciamiento definitivo. Más repercusiones con respecto a este tema, y el vicepresidente de Malara se refirió al alejamiento de Samuel Doria Medina de la alianza con el presidente Rodrigo Paz y aseguró que el empresario intenta deslindar responsabilidades por acciones que asumió el gobierno. Entre tanto, desde la Asamblea Legislativa, la diputada de Unidad e integrante de la Alianza Política Creemos, Kalin Moreno, informó que mantiene el respaldo al gobierno pese al alejamiento de Samuel Doria Medina del nivel ejecutivo. En otra información, y el senador de la Alianza Libre, Branko Marinković, anunció modificaciones al presupuesto general del Estado reformulado durante su tratamiento en el Senado. Observó algunas disposiciones relacionadas a los ministerios. Cambiamos de información y el ministro de Trabajo, Williams Bascope, recordó que mediante el Decreto Supremo 5521, el feriado del jueves 6 de agosto se trasladará al viernes 7, formando un fin de semana largo con el objetivo de promover el turismo interno. Estos son los temas que estuvimos desarrollando durante esta jornada.
0: Bien, ahí está el equipo de prensa de la radio comentándonos las informaciones ocurridas más temprano. Son las 4 de la tarde con 2 minutos. Avanzamos. Pero también hubo otras informaciones. Pasado el mediodía, vamos a conocer algunas de ellas también. Y las repercusiones que se han generado en torno a varias de las noticias que ocurrieron durante el fin de semana y con la que prácticamente hemos despertado hoy. El tema de el alejamiento de Samuel Doria Medina del gobierno de Rodrigo Paz. Y lo que se transformó de forma viral y en las redes sociales, los audios que circulan del comandante general de la policía denunciando una red de recaudación ilegal. Mirko Sokol, comandante general de la policía, advirtió que oficiales juntaron $2 millones para ascensos. Vamos a escuchar un poco del audio que ha sido filtrado, del audio que se conoce que circula ya de manera viral en las redes sociales, de las palabras del comandante general del de la policía.
4: Seis u ocho mayores que seguramente son parte de las organizaciones criminales se han reunido, han hecho una vaquita con no sé quiénes más, seguramente otros delincuentes que están en el interior, han recaudado $2 millones y le han dado a un coronel de una promoción menos que yo para que vaya a buscar, a tocar puertas y ver con quién puede hablar y entregar ese dinero para que se haga cargo del comando general y me sustituyan o me cambien de puesto. Porque con esos cambios de destino, haciendo los números, un general en una gestión se lleva entre 4 o 5 millones de dólares, solo en cambios de destino.
0: Solo en cambios de destino es lo que manifiesta y denuncia el general Mirko Sokol. Sobre este tema se ha pronunciado el vicepresidente Edman Lara, está pidiendo investigar estos casos de ascensos en la policía donde corre bastante, bastante dinero.
5: Eso que no nos extrañe. En la institución policial se manejan así las cosas. Lo he denunciado yo cuando estaba dentro de la policía, cuando era miembro de la policía. Por eso me armaron procesos y me separaron de la institución. Así se manejan lamentablemente los ascensos a general. Sokol está diciendo la verdad, pero también lo que yo cuestiono de Sokol es que ¿por qué él no lo denuncia? ¿Por qué no lo hace formalmente? ¿Desde cuándo sabe quiénes son los que conforman ese grupo de los mayores de los Golden? ¿Quiénes son los Golden? ¿Quién es ese jefe que está buscando ser general, ¿no?
6: En todo caso, usted también.
5: Parece que el del que habla Sokol es el coronel Renzo Mercado, ¿no? Porque la información que se maneja al interior de la policía es que Renzo Mercado está buscando acercamientos con el presidente. Y esto hay que investigar, hay que investigar si realmente es cierto que se ha recaudado esa cantidad de dinero para que el general Renzo Mercado asuma como un comandante general. Pero también hay que ser claro, el general Sokol Para mí ha sido uno de los peores generales de la institución, ha entrado con la bandera de la corrupción y que ha cambiado absolutamente nada. En estos 8 meses los escándalos de las maletas, las cajas fuertes, ahora el oro, todo se pierde en la policía boliviana, todo desaparece. El general Soco lamentablemente solamente ha entrado a mentirle a la población. Y tenemos denuncias que estamos corroborando, por ejemplo, el curso que han hecho de mayores acá en La Paz, han sido distribuidos al interior del país, no se los ha restituido a sus destinos, y los propios mayores se han comunicado conmigo, y estamos nosotros corroborando esa información, de que el general Sokol está pidiendo dinero a cambio de restituirlos en sus funciones, estaría pidiendo dinero para cambiarlos de destino. Esa información que estamos corroborando, le hemos pedido a estos oficiales que tengan la valentía de denunciar estos cobros, porque existen mayores que han venido acá a la vicepresidencia a manifestarnos que el general Sokol está pidiendo dinero por cambios de destino. Y estamos corroborando eso nosotros y vamos a denunciar, no nos vamos a callar.
7: ¿Quiénes serían detrás de esto los responsables que estarían recaudando estos 2 millones de dólares, por favor?
5: Se habla de un grupo de mayores de los Golden, yo estoy también recabando esa información. Con seguridad, cuando tenga los nombres, vamos a salir, pero con cosas claras y con pruebas en la mano. Pero eso es lamentable. Lo que a mí me preocupa es que el general Sokol haya esperado que se filtre el audio, o él lo ha hecho filtrar, no sé qué ha pasado, pero ¿por qué no ha denunciado él formalmente? Ahora, quien está promoviendo también ascensos dentro de la policía es el general Sokol, ¿no? Lo está queriendo promocionar al ex edecán de Evo Morales, al coronel Arciénaga, está queriendo promocionarlo también al coronel Villalpando. El propio Sokol ha sido edecán de Luis Arce. Él también ha trabajado con Luis Arce. Entonces, Sokol, para hablar de corrupción, no tiene moral. No tiene moral.
7: Dentro de la institución policial, en la historia de la policía, ¿es normal que hayan ese tipo de cobros para ascender? ¿Se ha visto esta situación antes?
5: Es un secreto a voces. Los comandantes generales, los últimos tiempos, no han sido designados por sus méritos. El propio general Sokol, a ver, hagamos una auditoría. ¿Será que ha sido el mejor de su curso? ¿Será que le corresponde a Sokol ser comandante general? Hagamos una auditoría de todos los destinos de la policía boliviana. Policías que son destinados a funciones sin cumplir los requisitos, sin tener la especialidad. Es lamentable, es un secreto a voces. En la institución policial las cosas se manejan así, las recaudaciones, las rentas, no ha cambiado absolutamente nada. Eso que no nos extrañe en la institución policial.
0: La palabra del vicepresidente Edman Lara, afirmando que las denuncias del general Sokol sobre un presunto cobro de 2 millones de dólares para definir ascensos en la policía deben ser investigados, es lo que ha hecho conocer el vicepresidente Edman Lara en este contacto que tuvo con los medios de comunicación. Son las 4:09 p.m. Al volver, tengo más para contarles. Estamos revisando los servicios informativos.
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0: El transporte pesado le pide al gobierno dejar de mentir. ¿Por qué tanta escasez de diésel? No hay posibilidad de comprar, es lo que dice la dirigencia del transporte pesado.
1: ¿Qué es lo que está pasando con la importación de gasolina al diésel? ¿Por qué tanto escasez? ¿No tienen esa posibilidad de comprar? ¿Qué es lo que está pasando? Vamos a preguntar, al salir nosotros le vamos a dar qué información nos da. ¿Por qué la escasez no tienen? ¿Y por qué no puede traer un privado para estación de servicio? ¿Por qué no puede traer? ¿Por qué para su industria, para su mina, para el agro? ¿Y por qué para los pueblos no pueden traer? Entonces todo esto vamos a plantear nosotros. ¿Cuánto le deben pues a Botraín, a Transfigura, perdón, a Vitol? ¿Cuánto deben al transportista? Muchas cosas podemos hablar con la documentación, pero vamos a hablar en su momento. Nada, no hay nada de diésel. Vamos a ver, vamos a reclamar ahora qué es lo que nos indica. No hay. Están las filas. Vayan a estaciones de servicio. Vayan a ver qué cantidad de camiones hay. No vamos a hablar mentiras. Por ahí hay una póliza de importación, un manifiesto de carga, donde no podemos mentir. Ya dejaremos de mentir. Toda la carga de importación hay un manifiesto de carga, un cartaporte, un certificado de origen. No podemos estar engañando, basta ya. Toda mercadería, hasta un clavo, tiene certificado de calidad. Una llanta, un motor, toda la mercadería que traemos tiene un certificado de calidad. Ya, dejaremos de engañarlo. No lo tengo datos exactos, puede ser 600, 700. Así es en diferentes puertos, ¿no? Ese hay que aclarar, no es en un solo lugar. Ahora también se preguntarán, ¿por qué cargamos de diferentes puertos? ¿Bolivia ocupa a todos los puertos? Todos los puertos chilenos, peruanos, también ocupará Argentina, para bueno, hay mucho que hablar. Entonces, ¿qué es lo que está pasando con la importación de gasolina al diésel? ¿Por qué tanto escasez? ¿No tienen esa posibilidad de comprar? ¿Qué es lo que está pasando? Vamos a preguntar, al salir nosotros le vamos a dar qué información nos da. ¿Por qué la escasez no tienen? ¿Y por qué no puede traer un privado para estación de servicio? ¿Por qué no puede traer? ¿Por qué para su industria, para su mina, para el agro? ¿Y por qué para los pueblos no pueden traer? Entonces, todo esto.
0: Las cuestionantes del transporte pesado pidiéndole al gobierno dejar de mentir por el tema del abastecimiento del diésel.

0: Desde el Partido Demócrata Cristiano, la diputada Sandra Rivero se ha pronunciado, dice que la ruptura de Rodrigo Paz y Doria Medina era evidente.
1: Bueno, yo imagino que no hay coincidencias, ¿no es cierto? El señor Doria Medina ha lanzado un programa de gobierno, pero completamente antagónico al nuestro. Y lo que hemos estado viendo estos 8 meses ha sido un programa de gobierno que yo misma desconozco. En ningún momento he visto nuestro programa de gobierno y la misma población lo ha visto. Entonces, imagino que es por ese lado, porque hay un programa de gobierno, hay una promesa por cumplir. Oye, hemos tenido más de 50 días cuya parte del reclamo ha sido justamente, tú me has prometido ahí, no me has dado nada de eso, ¿no es cierto? Entonces, imagino que justamente esta diferencia es porque yo quiero hacer una cosa, pero mi programa de gobierno va por otro lado. Por lo tanto, como lo decía hace un momento, ¿no? A muchos nos extrañó muchísimo que el señor presidente agarre de aliado al segundo gran perdedor. Y para mí no me sorprende, tarde o temprano iba a llegar esa ruptura. Claramente, porque cuando alguien entra por la ventana, ¿qué se puede esperar? ¿No es cierto? Entonces, creo que el señor Doria Medina no entendió qué se quería hacer, no comprendió realmente cuál era la visión del PDC y el binomio del pueblo, llamado así en su momento, y definitivamente quiere hacer su capricho y poner una manera de hacer gobierno que claramente la población boliviana dijo, no me gusta tu manera de hacer las cosas. Por eso no ganó. Y bueno, al encontrarse, imagino, un encontronazo político y de visión de país, pues la ruptura era inevitable. Solamente, ojo mío, tardó mucho. Fío mucho, estoy esperanzada en que el señor presidente haya recapacitado, haya visto que la fórmula no funcionó y vuelva justamente a relacionarse con su primer gran aliado, que es el partido. Bueno, la fórmula.

0: La no funcionó, es lo que dice la diputada del Partido Demócrata Cristiano, Sandra Rivero, sobre la ruptura entre Isabel Doria Medina y Rodrigo Paz. Es lo que ha manifestado la senadora Soledad Chapetón sobre también este tema. Escuchemos.
1: Una posición política totalmente responsable, ¿no? Samuel ha intentado durante todos estos meses de poder coadyuvar con la gestión de gobierno, lastimosamente no se ha podido, pese que hemos sido los que hemos recibido mayor ataque, no solamente del gobierno, que han indicado de que Samuel estaba cogobernando, que Samuel tomaba decisiones. De ninguna manera, siempre se ha respetado la envergadura del presidente, se lo va a seguir haciendo, por algo la población boliviana lo ha elegido. Sin embargo, de manera política hemos sido contundentes, nosotros no podemos socapar tantos actos de denuncias que hay hoy día en todo lado, y no se instruye absolutamente nada. Aquí lo que se hace es marcar sugerencia, posición y análisis de todos los proyectos que pasen por la Asamblea Legislativa. Debe haber una muestra, ¿no? No es fácil el tema de la redistribución económica, es un tema muy complejo, por supuesto que es muy complejo. Hay recursos económicos limitados, vamos a decir, en el país, pero creemos que es fundamental en que en este documento pueda mostrarse un compromiso por parte del nuevo gobierno para que se pueda dar esa facilidad y esa posibilidad de cercanía económica de los entes descentralizados con la población. Además, que el proyecto general de la nación que se pretendía se apruebe el año pasado en diciembre tenía un artículo con un compromiso, es decir, el ministro de Economía ha hecho un compromiso con la Cámara de Diputados de que las primeras de nuevo año un nuevo proyecto y un plan económico general. O sea, ahorita han presentado o han mandado un modificio de las mismas características. El anterior gobierno ha incumplido, pese a que ese documento no se...
0: La palabra de la Chapetón por lo que ha anunciado la unidad Samuel Doria Medina. La tarde con 21.000. El día cercano al presidente muerto, la gestión del presidente espera que el alejamiento no sea por cuota de espacios de poder. La palabra del diputado.
2: Fecha, el señor Samuel Doria Medina no denuncia corrupción con pruebas. Me parece importantísimo, y en el ámbito de la ética de la cual él habla, que seamos honestos, que hasta la fecha siempre estuvo saboteando las decisiones del gobierno. Y dentro de la gestión del presidente Rodrigo cuenta a tres personas cercanísimas, señor, que él lo tenía como presidente, como su candidato a vicepresidente, al señor Espinosa, a quien Samuel presentó como el Messi de la economía, y a la señora Yañez. Entonces se tomaron en cuenta, y no como una cuestión de cuoteo, por favor, sino como una cuestión de tomar en cuenta los mejores perfiles. Si él se distancia de aquellos que eran de su confianza, su mano derecha y su mano izquierda, ya no es nuestra responsabilidad, pero sí sentimos que se han tomado en cuenta sus sugerencias, se ha valorado a sus mejores perfiles, se lo escuchó, y cuando denunció corrupción no presentó prueba, salió a sabotear a los asesores del presidente. Entonces ha sido una alianza dinamitada precisamente por el señor Samuel Doria Medina. Y nosotros, diputados de Renovación, estaremos vigilantes a que cumpla su palabra. Es bueno que quede este Twitter de prueba para que después, dentro de unos meses o dentro de unos años, no se niegue que existió una alianza con nosotros como lo hizo con la señora Yanine. Acá no hay imposiciones. Y lamentablemente, con muchas cosas que no le parecían, salía constantemente a golpear al presidente. ¿Qué clase de aliado es que no esperó ni una semana para empezar a golpear al presidente? Hoy se alega. No conocemos las cuestiones de fondo, y de verdad esperemos que no sean unas cuestiones de cuoteo o de espacios que él esté exigiendo.
0: También se pronunció el senador Branko Marinković por este tema del divorcio entre Samuel Doria Medina y Rodrigo Paz.
3: Mire, la Alianza Libre siempre ha tenido una posición muy clara, demócrata, free, ha sido muy claro en lo que quiere. Pero en el tema de gobernabilidad, yo creo que les resta más gobernabilidad la inestabilidad de que estoy, no estoy, me voy, no me voy. Eso les resta más estabilidad a un gobierno, que es preferible decir, bueno, ya no estás, ok, no estás, perfecto. Pero uno sabe con qué cuenta y hacia dónde vamos, y no...

0: De esta manera. Él ha estado en el gobierno, tiene ministros, tiene de todo, ha copado muchísimos lugares dentro del gobierno. O sea, la crítica le tiene que caer al más, ¿no? Mire, yo creo que los acuerdos se van a dar en la Asamblea Legislativa, vamos a llegar a los acuerdos necesarios por el país, para que el país vaya hacia adelante. Estamos esperando las leyes, queremos verlas, queremos analizarlas, y ahí es las decisiones que vamos a tomar, y aparte tenemos las leyes nuestras que estamos impulsando. ¿Qué es mejor que no sea una presión política, ni sea una pelea de pegas? Nosotros no nos interesa ni ministerios ni nada, sino que funcione, que el país vaya hacia adelante, y tenemos nuestra propia agenda política.
1: La palabra del senador Branko Marinković por el tema de la jornada. Y sobre esta situación se ha pronunciado también Samuel Doria Medina, que le ha respondido mediante las redes sociales a un miembro de Unidad. Hablamos de el diputado Alejandro Reyes, que se pronunció en horas de la mañana sobre esta ruptura. ¿Qué es lo que escribió Samuel? Las declaraciones del diputado Alejandro Reyes en mi contra, dice, ¿debería sorprenderme? Se pregunta. Antes de las elecciones, Reyes se alineó con Unidad Nacional para que lo dejáramos candidatear, pero apenas llegó al Parlamento comenzó a desalinearse para acercarse a los incentivos del poder. Ahora, frente a una decisión ética, alejarnos del gobierno con forma constructiva o de forma constructiva, responde con un insulto. Duda de mi amor por Bolivia. No me sorprende. Hace tiempo que tengo claro quién es y qué quiere y por qué ataca a quienes prometió seguir y apoyar. Así le respondió Samuel Doria Medina al diputado Alejandro Reyes. Cuatro de la tarde con 26 minutos. Hay más información. El presidente de la Asociación de Pilotos del BNI se ha pronunciado. Hay más de 300 aeronaves paralizadas por falta de combustible en el BNI. Escuchemos la denuncia.
2: Desde el jueves, y ya esto se ha hecho hace unos 3 o 4 meses que no está fluido el abastecimiento. Para el BNI es un perjuicio grandísimo que el gobierno no le ponga un poco de atención al abastecimiento de combustible de aviación, porque ustedes saben que la aviación en el BNI no es un lujo, es una necesidad. Este departamento desarrolló un poco más desde que hubo el servicio de taxi aéreo y socorrer a las poblaciones lejanas por nuestra vía. Bueno, en el departamento hay entre 250 y 270 avionetas en lo que es Trinidad, Santa Ana, Guayaramerín, Riberalta, Reyes, Santa Rosa, San Ramón, San Borja, ahí están distribuidas, ¿no? Entonces, pero el único punto de abastecimiento es este, entonces estamos acabados. Se acaba la gasolina aquí y todo el departamento se para. O sea, está parado, usted lo escucha, el aeropuerto está en silencio porque no hay con qué volar. No podemos almacenar lo que tenemos, tenemos estancia y tenemos taxi aéreo, gasolina, porque es un peligro, porque la BCN y quienes están en la lucha con el narcotráfico te pillan gasolina y te buscan pleito para extorsionar.
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Bien, estamos sobre las 4 de la tarde con 33 minutos. Prácticamente se ha transformado en el anuncio central de esta jornada que, en definitiva, ha marcado la agenda coyuntural en nuestro país, la agenda política, la decisión que ha adoptado el líder de Unidad Nacional, Samuel Doria Medina, en quitarle su apoyo, dando un quiebre definitivo en la coalición oficialista. Ya hace algunas semanas atrás se conocía de esta situación, a pesar de que también se ha pretendido de alguna forma, a lo mejor, aguardar que sea la voz oficial, la de Samuel Doria Medina, de que dé por sentada esta situación. Revisando un poco los antecedentes en torno a este caso, Doria Medina justificó la salida por razones principalmente éticas y diferencias profundas en las formas de gestionar el país. Aseguró que en sus reuniones con el mandatario reclamó que la corrupción iba rápido y la gestión iba lenta, ante problemas severos como la crisis financiera, la escasez de dólares y también el desabastecimiento de combustibles. El presidente Rodrigo Paz minimizó este quiebre días atrás, manifestando que quien desea ayudar al país lo hace desde el Parlamento, exhortando a deponer intereses particulares. Paralelamente, el ministro de Obras Públicas ha catalogado esta situación como una oportunidad para recibir críticas de manera constructiva. Con la salida de la Alianza Unidad, el bloque del presidente Paz pierde un soporte parlamentario fundamental. De hecho, que ya analistas calculan que el Ejecutivo solo retendrá de forma leal la mitad de la bancada oficialista, lo que pone en riesgo inmediato posiblemente incluso la aprobación de créditos, el crédito que se viene más cercano, el crédito del Fondo Monetario Internacional y el paquete de leyes económicas que son cruciales, como lo ha definido el gobierno. Los legisladores de la Alianza Unidad aclararon que no conspiraron contra la estabilidad del mandatario, pero evaluarán de forma independiente cada proyecto, cada normativa que está siendo o que va a ser enviada por el Poder Ejecutivo.

0: Y vamos a hablar justamente de este tema sobre la ruptura entre Samuel Doria Medina y el presidente Rodrigo Paz con la diputada que semanas atrás anticipaba y daba a conocer esta situación. Quiero agradecerle la gentileza, está con nosotros conectada vía Zoom la diputada Andrea Vallivian. Diputada, ¿cómo está? Buenas tardes. Bienvenida a Radio Éxito. Bienvenida al Express de Éxito. Es un gusto compartir con ustedes esta tarde para que podamos conversar sobre este tema que es tan importante. ¿Cómo está, diputada? Antonio Lazaro, ¿cómo está? Buenas tardes.
1: ¿Cómo están? Buenas tardes. Muchísimas gracias por la invitación.
0: Diputada, coméntenos. Esto usted ya lo daba a conocer semanas atrás cuando anunciaba este quiebre entre la Alianza Unidad, Samuel Doria Medina, y el presidente Rodrigo Paz.
1: Así es, y si bien nos estamos separando del gobierno del presidente Rodrigo Paz, esto no significa que nos estamos separando del mandato del pueblo que nos ha dado a cada uno de los diputados y senadores que pertenecemos a la bancada de Alianza Unidad. Nuestro trabajo es seguir trabajando, fiscalizando y vigilando de que en esta gestión hagamos las cosas como corresponden, en los tiempos y plazos que demanda también la población, y que generemos un trabajo eficiente con resultados. Eso es lo que creo que es importante y que la población hoy es lo que demanda.
0: Diputada, ¿por qué se afirma desde la Alianza Unidad, lo ha manifestado usted, lo ha manifestado también Samuel Doria Medina, que el presidente no sabe escuchar? ¿A quién no escucha y por qué deriva en esta situación?
1: Antonio, en el momento que yo doy mi posición de que es un gobierno lento y que el presidente Rodrigo Paz no sabe escuchar, es porque hemos estado visibilizando dilataciones a ciertos temas. Usted debe conocer que ha salido el informe de la comisión donde mi compañero diputado Pablo Ávila ha brindado un informe mismo que habla sobre esta gasolina sucia que son 9 meses en tiempo y hoy tenemos todavía filas de diésel, que eso va a venir para otra crisis. Es una cadena de decisiones, de omisiones, de fallas de control, lo que nos refiere de que el Estado no está haciendo el trabajo que corresponde. Y le doy solamente con esto un ejemplo. Otro de los ejemplos, cuando yo manifestaba que el presidente Rodrigo Paz no sabe escuchar, en algún momento yo en la Asamblea Legislativa manifesté de que estaba de acuerdo de que se escuchara a los sectores en conflicto, pero ¿qué pasaba con el resto del país? Del 90% de los que teníamos que sobrellevar esta situación ante unos conflictos que nos han llevado a colas, a pocos suministros, a gente que ha fallecido, entre ellos niños, mujeres con cáncer. Entonces, hay temas, Antonio, que no pueden dilatarse tanto. Y creo que uno, ya le he dado un ejemplo, como es el de la gasolina, el tema de los 50 días que ha colapsado. He mencionado que los 50 días nos han generado una crisis y una pérdida de un 6% de un PIB que involucra como al de Alemania. En 50 días hemos colapsado nuestra economía. Entonces, no podemos seguir generando estas crisis dentro de Bolivia y que parten de una falta de toma de decisión rápida, oportuna y siempre dentro del marco democrático, lógicamente, pero necesitamos ya agilizar algunos temas, ¿no?
0: Y cuando se habla de razones éticas, ¿cuáles serían las específicas que hicieron insostenible prácticamente que continúe vigente la alianza, diputada?
1: Antonio, bueno, Samuel utiliza este distanciamiento ético, habría que preguntarle a Samuel, pero sobre todo tenemos casos como narcomaletas, el tema de gasolinas, narcomaderas, caja fuertes de Marcel, 189 kilos de oro. O sea, yo le estoy dando una lista de varios problemas donde muchos de ellos pasan en un tiempo amplio donde no hemos encontrado responsables. Entonces, creo importante que debemos brindar respuestas y conocer los nombres de estos responsables, ¿no? No podemos seguirles dando tantas malas noticias a la población nacional y sin establecer responsabilidades. La función pública te demanda tener responsables.
0: Diputada, y ahora, ¿cómo queda la bancada? me refiero a la posición de algunos de sus colegas, uno puntualmente, que al que hace algunos minutos atrás respondía Samuel Doria Medina, me refiero al diputado Alejandro Reyes, que cuestionaba la salida, la ruptura de esta alianza. ¿Cómo queda ahora la bancada? ¿Habrá diputados que preferirán de seguro apoyar o seguir apoyando al presidente Rodrigo Paz, pero hay otros que van a seguir la línea de Samuel Doria Medina? ¿O de qué forma se va a tomar una decisión conjunta? ¿Va a haber un lineamiento para todos, diputada?
1: Bueno, Antonio, esto como bancada se hará un análisis, nos reuniremos como bancada, tomaremos una posición con ciertas particularidades y bueno, se respetan las posiciones individuales de cada diputado, ¿no? Por eso vivimos en democracia y muchas veces los disensos internos hacen también la construcción de un partido.
0: Esto con relación a Alejandro Reyes, en lo particular a usted, ¿qué le parece la postura de Reyes, del diputado Reyes, que Samuel dice a propósito que lo había visto ya como que él solamente se acercaba a él para poder candidatear, ¿no? Porque luego se lo vio más cercano al poder.
1: Bueno, inicialmente esas son la posición de Samuel. Yo me abstengo a comentar mi posición, Antonio. Yo respeto las posiciones de otros compañeros diputados. Y creo que yo me mantengo al margen para dar mi posición sobre el tema.
0: Y diputada, ¿qué ocurrirá con los temas de los créditos internacionales? Por ejemplo, con lo que debía haber apoyado desde un principio, por ejemplo, y lo había sostenido la Alianza Unidad, de que se iba a apoyar todo lo que sea en beneficio del país. ¿Qué va a ocurrir con este tema, con el paquete de leyes, por ejemplo, que se aguarda, la ley minera, la nueva ley de hidrocarburos? ¿Qué ocurrirá? Este también va a ser motivo de análisis al interior de la bancada.
1: Antonio, nosotros desde un inicio hemos apoyado, incluso nosotros, no siendo del partido del PDC, muchas veces hemos apoyado porque habían medidas necesarias y urgentes que demandaban un apoyo para que salgan estas leyes, sea préstamos u otro tema, lo que no muchos diputados del mismo gobierno de oficialismo lo han hecho y que hemos centrado siempre en debate. Cuando hay propuestas, sea paquete de leyes, sea tema de financiamiento o cualquier otro tema que entre al legislativo y tenga una intención de mejorar la vida de todos los bolivianos, pues para eso estamos. Como le digo, tenemos un mandato del pueblo para trabajar por ellos. Por lo tanto, esto no es un tema político, es un tema de hacer gestión, de hacer trabajo, porque para eso estamos llamados y hemos sido escogidos en urnas. Así que creo que al ser una oposición constructiva, no es una crítica que levante la mano únicamente porque busque hacer daño político, para nada. Lo que buscamos es trabajar por nuestro país. Lo que queremos es que Bolivia salga adelante.
0: Diputada, ¿y cómo responder al análisis de algunos analistas políticos que justamente que mencionan que si Samuel continúa apoyando de alguna forma al presidente Rodrigo Paz, le quita incluso hasta rédito político en caso de que Samuel quiera candidatear en unas próximas elecciones o pueda darse un giro a la situación política que tiene nuestro país y se abrirte en elecciones? Ser aliado del presidente Rodrigo Paz por la difícil situación por la que atraviesa el país prácticamente le resta también popularidad a Samuel Doria Medina.
1: Bueno, yo soy cientista política, Antonio, y yo creo que esa es una evaluación muy a priori. Todavía a este gobierno le faltan 4 años aproximadamente y un poco más en meses. Así que hacer un análisis de este tipo sin considerar los factores económicos, sociales y realmente de retos que tiene este gobierno, creo que sería muy descabellado que yo le dé una posición. Esto se va a ir construyendo y si bien hay temas coyunturales, esperemos que se puedan resolver como corresponden para que Bolivia tenga viabilidad en todos los temas que tiene en agenda para trabajar. Si vamos a tener este paquete que lo ha propuesto el presidente Rodrigo Paz, pues hay que evaluarlo, verlo, y si hay cosas que vayan a rescatar o incluso salvar temas importantes como el caso del litio o el tema de energías renovables, porque sabemos que también vamos a tener problemas ya con el tema energético, pues hay que evaluarlo, hay que dar soluciones. Creo que eso es lo importante.
0: Diputada, ¿y cómo le explicamos a la gente que nos sigue, a la gente que escucha la radio, este concepto que se ha dado a conocer de oposición constructiva? ¿De qué forma se pretende tener otro tipo de relación al interior del legislativo, en el trabajo diario, por ejemplo, que se tiene en las comisiones, en los debates que se tienen diariamente para la aprobación de leyes, para realizar el trabajo de fiscalización también?
1: Antonio, oposición constructiva yo entiendo porque no sea un tema político, sea un tema técnico. Y los de la bancada de Alianza Unidad, más allá de que tengamos un color político, trabajamos con la consigna por el país. Entonces, creo que hay que dejar claro dos temas. Un tema, como yo le decía, separación del gobierno no significa que no obedezcamos al mandato del pueblo, que es trabajar por el pueblo. Entonces, trabajas por el pueblo y cuando necesites fiscalizar y dejar claro qué hechos no están encaminándose como corresponden, pues hay que decirlos. Cuando se tomen tiempos que sean más allá de lo que deberían, como el caso de la gasolina, para darle un ejemplo, hay pues que debatirlo y ver y buscar caminos para que sean más cortos con resultados óptimos para la población. Una oposición constructiva busca construir consensos. Eso es una oposición constructiva.
0: ¿Y qué deberá ocurrir, diputada? Le consulto con el ministro de la Presidencia, por ejemplo, con el ministro Lupo, con el viceministro Santa María también, que son los hombres más visibles que la Alianza Unidad, que Unidad Nacional aportó, vamos a decirlo de esa forma, al gobierno del presidente Rodrigo Paz. ¿Ellos deberán recular o ya la decisión pasa netamente por lo personal de continuar o no en las filas del gobierno?
1: Como lo hemos mencionado en nuestro pronunciamiento como partido, hemos dejado claro en ese pronunciamiento que las decisiones de las autoridades en el Ejecutivo ya pasan a ser una decisión personal. Aquí yo ya no podría emitir mi opinión, mi estimado Antonio.
0: ¿Y se ha evaluado también la forma en cómo el ministro de la Presidencia empezó su trabajo y la forma en cómo también se ha ido desenvolviendo? Porque se lo vio muy activo, sí, en los primeros meses, ¿no? Incluso en el tema de poder resolver los 53 días de bloqueo, pero el perfil del ministro de la Presidencia fue cambiando y bajando también en tono, tal vez por este tipo de situaciones, diputada.
1: Creo, Antonio, que esa es una pregunta para el ministro de la Presidencia, porque como usted entenderá, yo desde el legislativo tengo una relación con el Ejecutivo, pero estamos en dos diferentes poderes, entonces yo no podría contestar cómo ha sido el trabajo interno desde la cartera presidencial con las otras carteras, según el tema del conflicto, no podría opinar sobre este tema, lo desconozco.
0: Para cerrar, diputada, agradeciéndole su gentileza, ¿llevará propuestas ahora también de seguro la Alianza Unidad, Unidad Nacional al Legislativo para intentar resolver la crisis económica que atraviesa el país?
1: Claro que sí, hemos estado, como usted debe saber, con la ley antibloqueo, es una demanda de la sociedad civil, porque ante todo bloqueo no solamente hay crisis, hemos visto que hay muertos, hay ingobernabilidad, creo que es una propuesta que mi bancada ha establecido como prioridad número uno. Lamentablemente, bueno, parece que no hay mucho apoyo de otras autoridades, seguiremos trabajando bajo esa propuesta. Mi persona ha establecido la propuesta de la ley de emprendimientos con factor de buscar que la informalidad se reduzca en Bolivia y que los emprendimientos sean visibilizados en la normativa nacional, que hoy no existe eso. Estamos trabajando también con otra normativa para incorporar una nueva figura para que la mediana y pequeña empresa se constituya de forma más sencilla y otros temas. Creo que estamos trabajando como bancada en diferentes temas. Lo importante es que sigamos mostrando eso al país, nuestro trabajo, y sobre todo, si las cosas no van por un buen camino, hay que fiscalizar.
0: Bien, diputada, le agradezco mucho por este contacto, por esta explicación en lo que ha ocurrido en estas últimas horas, que usted lo adelantaba hace algunas semanas atrás, sobre esta ruptura entre Samuel Doria Medina y el presidente Rodrigo Paz en la alianza que apoyaba al Ejecutivo y las labores que realizaba el gobierno. Le agradezco mucho por su gentileza, va a ser un gusto poderla recibir prontamente de seguro para hablar sobre otros temas también desde el Legislativo.
1: Con todo gusto, Antonio. Muchísimas gracias.
0: Buenas tardes. Le agradezco mucho. Que tenga buena tarde. Ha estado con nosotros la diputada por la Alianza Unidad, la diputada Andrea Vallivian. comentándonos sus impresiones sobre la ruptura entre Samuel Doria Medina y el presidente Rodrigo Paz y la forma en cómo se va a dirigir ahora en la Asamblea Legislativa la Alianza Unidad con lo que se ha denominado que va a ser una oposición constructiva. Son las 4 de la tarde con 51 minutos. Como cada tarde, yo le propongo a usted que también, si quiere participar sobre este u otro tema, pueda llamarnos a la línea telefónica de la radio, el 224-90-59, 224-90-59, y la línea de WhatsApp, que también está habilitada para poder escuchar sus mensajes de audio y podamos leer también sus mensajes de texto a la línea del WhatsApp. Esto al volver de la pausa, habilitamos el 624-08-864, 624-08-864, y la línea de la radio, el 224-90-59. Consejos importantes, ya vuelve el Express.
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0: Cuatro de la tarde con 56 minutos. A 4 minutos de las 5 de la tarde. Línea telefónica habilitada 224-9059, 224-9059 y el 624-08864. Así que damos lectura a los mensajes que van llegando esta tarde. Si usted quiere opinar o dar su comentario sobre algún tema que le es importante en este inicio de semana. Así que estamos con las llamadas telefónicas. Nos convoca nuestra compañera Lía Vega desde el centro. Hay novedades. Lía, contigo adelante. Buenas tardes.
1: Muchas gracias, Antonio. E informarte que el fiscal Fabio Maldonado indicó que la causa de la muerte de la mujer que perdió la vida en Chulumani se debió a que su pareja le tapó la nariz y la boca para evitar. Que ésta pueda respirar. Asimismo, indicó que la fémina presenta distintos moretones en todo el cuerpo. El entorno familiar indicó que el concubino de 24 años ya estaba acostumbrado a agredir a la víctima. Escuchemos las declaraciones del fiscal.
3: Desplazado a la localidad de Chulumani, personal de esa institución para realizar la autopsia médico legal en una persona de 28 años de edad, de sexo femenino. La causa de la muerte es una asfixia mecánica por oclusión de las vías respiratorias, es decir, que le obstruyeron los orificios nasobucales y eso determinó que la falta de aire le cause la muerte. Sin embargo, también se tiene de que esta persona tenía moretones en la cara, moretones en los brazos y las piernas. Además, tenía arañaduras en el cuello y tenía lesiones en los dos labios. El Ministerio Público también desplazó personal para que se haga el procesamiento de la escena del hecho. También se ha activado todos los órganos de inteligencia de la Policía Boliviana para dar con el paradero de esta persona que fue vista por inmediaciones de la localidad. El lugar exacto no se puede decir, entenderán ustedes, por la estrategia de la persecución.
23: Doctor, ¿cuántos casos ya se registran hasta la fecha?
3: En La Paz, con este caso ocurrido en la localidad de Chulumani, se registran 18 casos de feminicidio.
23: ¿A nivel nacional?
3: A nivel nacional se han dado 51 casos.
23: ¿La causa principal es el caso
24: de familiares de la víctima o del sospechoso están declarando de su situación?
3: Sí, los familiares de la víctima se han hecho conocer el hecho. También personal médico del municipio de la localidad de Ocobaya, a 30 minutos de la localidad de Chulumani, han informado de que se encontró a esta persona en su domicilio sin vida. Los familiares de ella han señalado de que hubo violencia previa, que en 3 ocasiones ella había sido víctima de agresión física. Sin embargo, de la revisión del sistema y de las denuncias formales no se tiene ningún antecedente.
24: ¿Los familiares de los sindicados, doctor?
3: Sí, también han sido citados, incluso se ha arrestado a personas para poder, en primera instancia, como está en etapa preliminar, verificar la averiguación de la verdad y, desde luego, el lugar donde podría estar el victimador.
24: ¿Cuántos arrestados?
3: El
1: fiscal indicó que se activó todas las alertas migratorias para que el agresor de este caso no pueda salir del país. Asimismo, indicó que a la fecha La Paz ya registra 18 casos de feminicidio y a nivel nacional se contabilizan 54. Con este informe retorno contigo, Antonio.
0: Bien, gracias Lía. 54 casos de feminicidios en La Paz. 18 en La Paz, 54 en lo que va del país, y en esta gestión estamos en julio, Es realmente preocupante esta cifra que se da a conocer por este nuevo hecho de feminicidio, esta vez en los Yungas del departamento de La Paz. Revisando la información, sobre cómo se ha ido comportando las estadísticas, las cifras, estos números, el acumulado actual rebasa los datos reportados durante la anterior gestión en un periodo idéntico, manteniendo una tendencia de preocupación social, donde los trabajos de prevención prácticamente no se han sentido. 18 víctimas ya de feminicidio en el departamento de La Paz, donde se concentra la mayor cantidad de casos. Fallecen o mueren mujeres víctimas de feminicidio con un promedio de un hecho cada 4 días. Esa es la tendencia, y con los casos de feminicidios ya reportados con esta cifra alarmante que ha rebasado ya la cifra del mismo periodo de 2025. Este número va en aumento, y cuando faltan pocos días para que concluya julio, se conoce de un nuevo hecho de feminicidio. 5:02. Gracias. Gracias, Lía. Volvemos enseguida contigo en caso de que la información así lo merite.
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0: Vamos a recibir sus llamadas telefónicas ahora sí sobre los temas que usted quiere opinar. 224-9059 y la línea de WhatsApp, el 624-08-864. 624-08-864. Para que usted pueda opinar sobre el tema que quiera en este inicio de semana. Va a ser un gusto escucharlo. Seamos breves, por supuesto, y también en el margen del respeto, como lo hemos ido haciendo durante todos estos días en que la línea telefónica está habilitada acá en la radio. Radio Éxito, buenas tardes.
4: Gracias, soy Jorge.
0: Adelante, Jorge, lo escuchamos.
4: Gracias. Referente a lo que dice el señor Samuel Doria Medina, que el gobierno está plagado de masistas, corruptos, y que Rodrigo Paz no hace absolutamente nada para sacarlos de esta gente corrupta y poner, me parece, por examen de competencia, los mejores profesionales de Bolivia debería de ser, por competencia. Pero no tiene ni idea este hombre que está en el gobierno. Por lo tanto, no esperemos nada bueno de él. Bueno, para terminar, quiero hablar referente a las tierras desforestadas. Esas leyes de vistas de Evo, son leyes incendiarias que firmó Tata Evo. Entonces, un 50% es para los grandes ganaderos y medianos. Y el resto es para los cocaleros masistas, para fabricar más cocaína. Eso es lo que pasa. Y no es posible que estamos todavía en invierno, no estamos en verano, para que ya han comenzado a quemar, a incendiar los masistas. Entonces este gobierno no tiene ninguna capacidad. Lo primero que deberían hacer diputados y senadores es eliminar estas leyes para comenzar y sancionar ejemplarmente, pero no pues con centavos por hectárea quemada. Mínimamente debería ser $100,000 por hectárea quemada, pero $100,000 para que le vayan, si no pueden pagar, pues 30 años de cárcel sin indulto. Quiere que sea mano dura, solamente así funciona en todos los países. Y Bolivia no puede ser la excepción. Entonces, este hombre no tiene capacidad, dice que se preparó 5 años para ser presidente, pero ¿en qué se preparó? Yo me pregunté, yo no veo ninguna eficiencia de parte de este hombre. Bueno, muchas gracias.
0: Gracias, Jorge, por participar. 224-9059, línea telefónica habilitada, y la línea de WhatsApp, el 624-08-864. Radio Éxito, buenas tardes.
5: Mi nombre es Emán, de la ciudad del Alto. Un saludo a los oyentes de Radio Éxito, como también usted, don Antonio. A ver, se avecina, me parece, no es que me parece, yo creo que estoy seguro de que se avecina una ingobernabilidad plena, ¿no? Porque en este momento, si no existe una ingobernabilidad de gestión, no hay un proyecto de país, no tienen un plan de gobierno, todo se está improvisando, los actos de corrupción están prácticamente casi todos los días se están presentando en todo sentido y a todo nivel. Entonces me parece que esta crisis, pero esto parte, y los medios de comunicación no están manifestándolo, es la crisis que tienen interna en el gabinete, ¿no? Hay ministros que no se hablan entre sí, el ministro de la presidencia tampoco se lleva bien con el presidente Paz. Entonces esto tiene que ver mucho con que y eso le afecta al país, no le afecta a estas personas, ¿no? Por su ego será, por qué problemas internos tendrán, pero eso no se está hablando y eso está afectando tremendamente, va a repercutir en el bolsillo del boliviano, ¿no? No hay reservas con qué contrarrestar a los que están, a esas 35 familias que están especulando con el dólar en Bolivia. No hay dólares en el Banco Central de Bolivia, con los préstamos tal vez va a ser para eso, pero bueno, estamos en esa situación, pero por eso yo creo que se avecinan muchos problemas, porque no están arreglando sus problemas internos, ¿no? Esperemos que vaya mejorando, pero no lo dudo. Y esto se está presentando esta pregunta en todas las familias bolivianas. ¿El señor Rodrigo Paz acabará su gestión? Eso están preguntándose, incluido yo. Gracias, Radio Éxito. Muy
0: gracias,
5: buenas tardes.
0: Hermano. Gracias por llamar. 224-9059 y la línea de WhatsApp el 624-08-864. Línea telefónica habilitada nuevamente para que usted pueda compartir y comentar con nosotros. Radio Éxito, buenas tardes.
6: Buenas tardes, habla Edmundo.
0: Adelante, don Edmundo.
6: Bueno, mi preocupación es de los dos guardias que estuvieron en el puesto Castillo, que llaman en Chapare, en el cual Evo se pasea y se pone a charlar con esos dos guardias. Eso demuestra que prácticamente la policía está totalmente, digamos, debilitada en el Chapare. Deben estar en una constante, digamos, amenaza de que cualquier momento los van a asaltar, los van a prácticamente destruir, asesinar si es posible, porque en el Chapare donde manda son pues los cocaleros, entonces no van a permitir que ningún policía se atreva siquiera a mirarle mal a Evo Morales. Pero, y lo que más me asombra es que las autoridades castigan no a los jefes, a los comandantes, los que son los responsables principales del actuar, de la forma de cómo trabaja la policía en todos sus estamentos, sino a los de abajo, a los que, imagine, dos guardias que estaban ahí parados, que qué poder pueden tener semejantes grados para que puedan, digamos, cumplir con un deber de detenerlos. Caramba, realmente resulta increíble cómo de poco cerebro somos nosotros. No sé qué, no entiendo nada de esto. Solamente comparo esta situación con tantos casos de situaciones tan ilegales, engaños, las maletas, que me hace tantos casos, y aquí se agrega uno más, que Evo Morales puede pasearse libremente por el Chapare, dueño de todo el lugar, y el gobierno no dice nada. Realmente esto es una pena. Nuestra policía, nuestra seguridad está prácticamente rifada. Yo comparto con los dos anteriores. ¿Acabará su gestión el señor Rodrigo Paz? Realmente parece que no tuviera un norte, no tuviera una brújula. No tiene nada. Todo es improvisación, todo es una forma de reaccionar al momento. Es una pena que así se actúe y andamos, pero eso nos pasa a nosotros por elegir a gente que solamente es para el momento. Nos entusiasmamos con una situación, en este caso por Lara, por ejemplo, se entusiasma y eso no sirve. Aquí tenemos que saber elegir a gente con experiencia. Aprendamos a elegir a nuestros gobernantes, porque los principales culpables somos nosotros, porque con nuestro voto les dimos el poder a esta gente. Mi punto de vista, gracias.
0: Gracias a usted por llamar, gracias por comunicarse con la radio 224-9059. Vamos a otra llamada telefónica, también al WhatsApp, el 624-08-864. Radio Éxito, buenas tardes.
7: Buenas tardes, Radio Éxito. ¿Puedo participar?
0: Adelante, lo escuchamos.
8: Gracias, mi nombre es Lorgio, hablo desde la ciudad del Alto. A ver, el día jueves, no, a ver, hoy día, sí, el día jueves, en el periódico de circulación nacional de nombre El Periódico, hay un titular, estoy dando la fuente porque hay que hablar con respaldo. A ver, ¿qué dice el presidente del Tribunal Supremo Electoral? Abro comillas, más del 80% de las agrupaciones al borde de perder su personería. Cierro comillas. Yo me pregunto, ¿cuándo han terminado las elecciones? Es en octubre. O sea, ya han pasado 9 meses. ¿Por qué recién se da este dato? ¿Qué dice la ley del régimen electoral? Que las personas que no han obtenido más del 3% pierden su personería jurídica. Eso debería aplicarse en el acto. ¿Por qué razón? Porque en este momento ya no tenemos que estar pues sumando, restando, no. Directamente usted toda esa información pone en Excel y le da los resultados. ¿Cuál es la intención de hasta este momento seguir, ¿no? Seguir manteniendo esta información? Yo considero que este 80% de agrupación ciudadanas deberían perder su personería jurídica ya que no han cumplido. Y sería bueno publicar la lista. Estoy dando el periódico en el que me baso. Es el periódico del día jueves. Gracias, señor director. Tenga buenas tardes.
0: Gracias, buenas tardes a usted por participar. Radio Éxito. Nuevamente ahorita la línea telefónica 224-9059 y el 624-08864. Llegó el mensaje, pero esta vez de audio. Escuchemos lo que menciona.
9: Muy buenas tardes, Radio Éxito La Paz. Mi nombre es Abel Endal, le llamo de aquí de Tarija. La situación del país está peor que antes, peor que lo macizo. Yo no entiendo por qué hay gente que dice que este gobierno está bien. No, está peor que antes. La corrupción se ve a leguas. Y hay ministros que sinceramente creo que han entrado aquí por cargos, por compadres, amigos, todo lo que se está viendo se está cumpliendo, está peor. Ahora son los chaqueos, todo. El gobierno bien claro ha dicho, pues va a dar bien claro vía libre a las empresas. Entonces esas empresas madereras, esas empresas cañeras, están metiendo fuego ellos, pues, y están culpando a los macizos. Yo no entiendo, todo es culpa del MAS. Entonces ahí, como se dice, todo se está pasando el gobierno, incluso el gobierno pone que han hecho las empresas.

0: pasó. Ahora, ¿qué hará Rodrigo Paz si también en el legislativo no le aprobarán los créditos? Ahí está la gente que participa, la gente que se comunica con nosotros a través de la línea telefónica 224-9059 y el 624-08864. Que lo volveremos a habilitar, por supuesto, mañana para que usted pueda habilitar, para que usted pueda llamarnos, para que usted pueda participar y dar a conocer su opinión sobre el tema que le preocupa. Son las 5 de la tarde con 15 minutos. Una pausa, consejos importantes. Ya vuelve el Express de Éxito.
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2: En el cierre quiero compartir con ustedes algo de las noticias que ocurren en el panorama internacional.

0: Pasos fronterizos cerrados y camiones varados por intensas nevadas. Esto en Argentina.
1: Cerca de 1,000 camiones permanecen varados en la frontera entre Argentina y Chile debido a las intensas nevadas que desde hace más de una semana azotan la cordillera de los Andes. El temporal obligó además a evacuar más de un centenar de personas en la provincia argentina de Mendoza y mantiene cerrado el principal paso internacional entre ambos países. La acumulación de nieve supera los 3 metros en algunos sectores de alta montaña, complicando las tareas de asistencia y despeje de rutas.
2: He evacuado hasta el momento aproximadamente unas 110 personas desde que comenzó el temporal hasta la actualidad, evacuadas a zonas seguras. Hay gente acá en Puente Inca se encuentra viviendo, ha tenido posibilidad con esta ventana y la limpieza de la ruta poder reponer víveres.
1: En Uspallata, a unos 90 kilómetros de la frontera, transportistas de distintos países aguardan la reapertura del corredor internacional. Las autoridades calculan que, una vez habilitado el paso, se necesitarán entre 5 y 6 días para descongestionar el tránsito acumulado. Entre los conductores atrapados por el temporal, la espera ya supera una semana.
3: Estamos aquí desde más o menos 8 días y un poquito de frío, mas estamos conseguindo levar todo bueno, ¿no? De una forma buena, ¿no? Siempre sonriendo, acredito, ¿no?
1: Las nevadas también afectan otras provincias argentinas y obligaron al cierre temporal del aeropuerto de Bariloche en plena temporada de vacaciones de invierno. Además, los meteorólogos advierten sobre la llegada de un nuevo frente de mal tiempo que podría complicar aún más la situación en los Andes en los próximos días.

0: en Argentina, la nieve que cierra pasos fronterizos y deja también intransitables las carreteras. Sin embargo, al otro lado del mundo, España enfrenta el mayor incendio forestal de su historia reciente.
1: España enfrenta el mayor incendio forestal de su historia reciente. Así se refirió la ministra para la Transición Ecológica a uno de los focos en la provincia de Ávila, al noroeste de Madrid, que afectó cerca de 50.000 hectáreas. Varios siniestros en la región de Madrid y en las provincias vecinas amenazaron con converger en un enorme incendio alrededor de la capital y forzaron la evacuación de unas 60.000 personas. El presidente del gobierno español, Pedro Sánchez, advirtió que quedan horas complejas por delante, con un total de cerca de 77.000 hectáreas afectadas por el fuego.
2: Ese deber tenemos que trasladarlo, materializarlo en un gran pacto de Estado frente a la emergencia climática. Los incendios siempre han existido, pero la magnitud de los incendios, el comportamiento de los incendios, estos climas tan adversos y extremos donde pasamos de una borrasca a un gran incendio o a grandes nevadas en muy poco tiempo, nos indican lo que nos ha dicho la ciencia durante muchísimo tiempo.
1: El rey Felipe VI y su esposa Leticia visitaron, junto a otras autoridades, un club deportivo municipal convertido en alojamiento improvisado para cientos de personas desalojadas en la localidad madrileña de Villamanta.
3: Mostrar nuestro cariño, apoyo, comprensión, solidaridad a todos los desplazados, todos los evacuados. Nos lo han pasado muy mal. Algunos llevan ya 4 días fuera de sus casas. En fin, algunos han perdido muchos bienes. En conjunto hemos perdido un patrimonio natural incalculable y además, bueno, pues todavía, como bien saben, hay mucho riesgo.
1: En la costa atlántica de Francia, los bomberos se enfrentan a un fenómeno conocido como la tormenta de fuego, que hace que las llamas se vuelvan incontrolables. El fuego acecha a la ciudad de Burdeos, corazón de la vinícola región de Gironda. Según su alcalde, el fuego se encuentra a 15 kilómetros, aunque por ahora no se contempla una evacuación de sus 270.000 habitantes. Además de este gigantesco incendio, los bomberos también combaten desde hace días fuegos en las regiones de las Landas, el Var y en la turística isla de Córcega. Las autoridades advirtieron que una ola de calor prevista a partir del martes en Francia puede agravar la situación, con temperaturas previstas de 40 grados Celsius.

0: contándole que los heridos en el atentado en Berlín evolucionan favorablemente mientras continúan las investigaciones.
1: Los heridos en el atropello múltiple de Berlín evolucionan favorablemente mientras la policía sigue investigando el presunto atentado islamista. El atentado se produjo el sábado durante las celebraciones del Día del Orgullo LGTBI y el principal sospechoso fue abatido el domingo en el extrarradio de la ciudad. El ataque dejó una mujer muerta y 29 heridos. Cuatro de ellos, los más graves, fueron trasladados a este hospital de Charité, en el centro de Berlín, donde recibieron cuidados intensivos. Su estado físico sigue estabilizándose y tienen un pronóstico de mejora. El presunto atacante, después de atropellarlos, los agredió con un arma blanca, posiblemente un machete. Mientras, la Fiscalía General del Estado sigue investigando las circunstancias que rodearon el ataque. El principal sospechoso, identificado como Abdul Balut, de 21 años, había intentado con anterioridad unirse a la organización terrorista Estado Islámico. De nacionalidad alemana y raíces libanesas, ya no puede ser acusado formalmente al haber muerto por disparos de las fuerzas especiales de la policía de Berlín, a los que, según informaciones preliminares, trató de agredir con un arma punzante. De momento no se descarta aún que pudiera tener cómplices o que alguien pudiera tener conocimiento de sus planes. El país debate ahora si las autoridades fallaron en algún punto en vista de que Balut contaba con antecedentes y era considerado un riesgo debido a su ideología islamista.
0: Así hemos revisado las noticias en el mundo. Son las 5 de la tarde con 27 minutos.
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Punto Final Express, quédese con la radio, enseguida con ustedes la tercera edición de la red de noticias Éxito. Ahora contaré los hechos más importantes ocurridos en esta jornada. 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Búsquenos como Éxito Noticias Bolivia y Radio Éxito Bolivia en el Facebook y también en las otras plataformas, Instagram, TikTok y YouTube. En el cierre, algo de música, como cada tarde, acá en el Express. En esta oportunidad, la invitada es la gran Mariah Carey.

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8: Porque no hay diésel de importación. De ninguna manera. Un saludo a la bandera. Cuando ellos no conocen la importación, no conocen la cantidad de importación, no han hecho normativas, han sacado decretos, pero es incompleto. En decreto que diga, pues, la estación de servicio o la asociación de surtidores pueden traerse ellos para vender. ¿Por qué no quieren dejar eso? Porque siempre quieren quedarse con el monopolio, ellos hacer sus negociados como yacimientos. Preocupante la situación. ¿Y por qué no quieren demostrar la documentación, la importación de diésel y gasolina? Hay que demostrar el manifiesto de carga, el lista de empaque, el cartaporte, la póliza, el certificado de origen. ¿Por qué no quieren demostrar? ¿Por qué no quieren demostrar qué cantidad están comprando? Están comprando 20%, hay que decir más la verdad. Por eso es que no llega a estaciones de servicio 20 mil, 10, 15 mil litros de diésel.
9: eso significa que puede abastecerse solamente 15 unidades, 10 tráileres o 15 tráileres. Para eso nomás hay diésel. Va a haber nomás la fila, 3, 4, 5 días, va a haber nomás, porque no hay diésel de importación, no existe.
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10: Solamente está esperando que se levante el estado de excepción y luego vamos a tener nuevamente los conflictos, no solamente en la Ciudad del Alto, en todo el país, señor Rodrigo Paz. Nosotros no vamos a solucionar el país en 100 días, vamos a solucionar en un día, carajo, dijo textualmente. Hasta el día de hoy no hemos visto que se han construido las casas de dos pisos que han prometido, no hemos visto que se ha cerrado la aduana, no hemos visto que hay un código tributario nuevo, no hemos podido ver a los bachilleres que han ingresado directamente a las carreras que ellos podían escoger. No hemos podido apreciar a jóvenes que han hecho el servicio militar, que podían entrar directamente a cualquier institución militar y policial. No hemos visto bastantes compromisos como el que han hecho con darles a las amas de casa 2.400 bolivianos cada mes. Y hemos sido nosotros críticos y hasta el día de hoy no estamos viendo soluciones verdaderas, y es por eso que tal vez en este caso se está tomando esa determinación de alejarse. Una vez más repito, no solamente en el municipio, en el gobierno central también, las cosas buenas las vamos a aplaudir, pero las cosas malas la población tiene que enterarse.
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5: El gobierno debería preocuparse en dar soluciones específicas y concretas para ver el tema de la economía, para ver cómo subsanamos el tema de la crisis económica, para ver cómo subsanamos el impacto que nos está ocasionando la subida del dólar. Esos temas son prioritarios, pero sí tenemos espacios, sí tenemos tiempo para perseguir, para acorralar a dirigentes, ¿no? No estoy defendiendo a ninguna tienda política. No quiero hablar específicamente del señor Freddy Mamani, que ha sido diputado, ha sido incluso presidente de la Cámara de Diputados, ¿no? Pero entiéndase, necesitamos en este momento de turbulencia económica, porque así nos lo reflejan las caseritas, así nos lo dicen los hermanos que venden, necesitamos tareas específicas y respuestas concretas para ver cómo se va a solucionar el tema de las filas del diésel, el tema de los carburantes, el tema de la crisis económica. Serán las soluciones concretas, la persecución política, las detenciones, serán las respuestas y medidas económicas, creo que no. Y ahí el gobierno tiene que ser bien específico y delimitarse bien para solucionar y socializar los temas que se va a hacer en beneficio al pueblo alteño.
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4: 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Aprobó este martes a Popnanichan en Conateja, en su estación en el grande. Proyecto de ley. 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
15: Muy buenos días. Bienvenidos a una nueva edición de Informe Policial por Radio Éxito. Gracias por elegirnos para acompañarlos e iniciar la jornada bien informados. Les presentamos los hechos policiales más relevantes registrados en las últimas horas. Los invitamos a permanecer en nuestra sintonía, porque a partir de este momento comenzamos con el desarrollo de las noticias. Iniciamos nuestro recorrido informativo con el siguiente reporte. Aprenden al presunto autor del feminicidio de Chulumani. Su familia intentó ayudarlo para escapar.
16: Tres allanamientos que se han suscitado en Chulumani, en Ocobaya y el último en Chicalomá, se ha podido dar con el autor o presunto autor de este hecho de feminicidio. Estamos hablando de que el ciudadano ha sido capturado a las 01:30 del día de hoy, aproximadamente en una especie de granja de pollos.
15: La madrugada de este martes se capturó a Yamil, un hombre de 28 años, acusado de asfixiar a su pareja en medio de una fiesta patronal en los Yungas de La Paz. El hombre se escondía en una granja de aves en la localidad de Chulumani. De acuerdo a la autopsia, se reveló que la víctima tenía 2 semanas de embarazo.
16: Y con ella sumarían 5 involucrados en el tema de la fuga y un involucrado en el tema del hecho como tal, del feminicidio como tal. Estamos hablando del padre.

0: eran de propiedad de la familia y que estaban siendo utilizados para que el ciudadano pueda escapar, el sujeto pueda escapar. Esos vehículos han sido fuleados, tenían gasolina full, también han proporcionado una vestimenta para que él pueda utilizar y llevar uno de los vehículos, pero la presencia policial ha evitado que este sujeto pueda hacerse de esta prenda y de la llave de un vehículo, y por eso que ha escapado hacia el monte en polera y short. También se ha podido...
1: El director departamental de la FECCB, coronel Miguel Zambrana, indicó que se detuvo a 5 personas, entre ellos familiares del agresor. Intentaban ayudar a escapar al autor del crimen.
0: Se ha determinado la causa de la muerte, que ustedes saben conocer, que ha sido la obstrucción que sea mecánica en vías respiratorias, tanto boca como nariz, y también, obviamente, el sangrado profuso que tenía la víctima.
1: Red de Noticias Éxito, Lía Vega, La Paz. Ahora les presentamos otro hecho de interés. Familiares de militar que perdió la vida en Huanuni piden justicia. Informe
2: policial. Padre de Kevin Quispe Beltrán, militar de 26 años, que perdió la vida en Huanuni, pide investigar la muerte de su hijo.
3: Yo quiero decir a la opinión pública, ¿no? En este momento, estamos destrozados, la familia Quispe, la familia Beltrán, ¿no? Lo que le ha pasado a mi hijo. ¿Cómo puede ser posible que los militares no tengan dotación de arma? Mi hijo egresaba hace 2 años y no le han dotado hasta el momento su arma de reglamento para que por lo menos se defienda contra esos señores que roban los minerales, a los que les dicen los jucus. ¿Cómo es posible? Hay un mayor, apellido Pérez, ese mayor es el que les mandaba, o sea, llegaba, o sea, malhumorado, y les mandaba, y o sea, salgan. ¿Cómo es posible que les mande así, con las... sin equipo, sin nada, iban, avanzaban ahí a lugares peligrosos? ¿Y cómo se van a defender los militares, señorita? ¿Sí? Ahora, sobre eso, Comibol de Huanuni, hasta ahorita ni siquiera ha venido, no trajo nada, ni nada de nada. No se ha presentado en este lugar ahorita, como ellos, mi hijo, hacía el resguardo de Comibol. Hasta ahorita no se han pronunciado nada en qué va a quedar la vida, la muerte de mi hijo, en qué va a quedar. ¿Ya? Ahora, quiero decir sobre eso, señorita, que la opinión pública se entere, ¿no? Que se aclarezca hasta el fondo, al fondo del hecho. Están manejando 2, 3 versiones, que no es verdad. Mi hijo ha sido torturado. No es que se ha caído del barranco, como dice el coronel de allá de Huanuni, dijo que se ha caído y... No, ha sido él torturado.
4: Y era un militar de honor, y cuando mi hijo ha egresado, le han dado 3 presentes, porque mi hijo era alumno primero de su curso. Y me da rabia, me da bronca.
2: Red de Noticias Éxito, Gilda Castro, El Alto.
1: Continuamos con el desarrollo de la información. La policía reporta 2 levantamientos de cadáveres.
5: En primer caso, en la Caja Nacional de Salud, donde se tiene en el interior de una dama aproximadamente de 70 años de edad, la misma que se había desvanecido en el centro de salud luego de acudir para una atención.
1: El jefe de la División de Homicidios de la FECCC, coronel René Tambo, informó que se procedió al levantamiento de 2 cadáveres, uno de ellos de una persona de la tercera edad y otro se registró en la zona de Vinotinto.
5: Se tiene como una probable causa de muerte un infarto agudo del miocardio. Se ha podido revisar las cámaras de vigilancia del centro, donde sí, ¿no?, se ve objetivamente que la dama, en el momento de ingresar ya al centro de salud, prácticamente hace una cierta sujeción en la banca para posteriormente desvanecerse. Los familiares han acudido de manera inmediata y, bueno, corroboraban, ¿no?, que se encontraría con un cierto problema de salud, problemas cardíacos. Posteriormente tenemos un segundo caso en la zona de Vinotinto, una persona en vía pública de aproximadamente 35 o 40 años de edad. Esto ha sido denunciado por los transeúntes.

0: del lugar. Se atendía en primera instancia por una probable causa de muerte por hipotermia.
1: La autoridad policial indicó que en ambos casos fueron reconocidos por los familiares.
0: Sin embargo, ya una vez realizadas las diligencias, verificando algunas cámaras que se encontrarían por el lugar, se observa que la persona ya estaría consumiendo bebidas alcohólicas en compañía de dos personas, para luego quedarse sola y probablemente se haya broncoaspirado. Se encuentra contenido alimenticio en la región oral.
1: Red de Noticias Éxito, Lía Vega, La Paz. En otro caso, atendido por la policía, una persona perdió la vida tras caer 2 metros. Se encontraba consumiendo bebidas alcohólicas en su domicilio.
2: Informe policial.
0: Se ha realizado el levantamiento legal de un cadáver de sexo masculino, por el momento no identificado, de aproximadamente 40-45 años de edad.
1: Una persona de sexo masculino de entre 40 a 45 años perdió la vida tras caer 2 metros. La misma se encontraba consumiendo bebidas alcohólicas con sus familiares en su domicilio.
0: Con antecedentes de que esta persona se encontraría departiendo bebidas alcohólicas en su cuarto, en su habitación, en compañía de dos personas, que uno probablemente sea su pareja, una dama, y el otro un amigo. En este momento están siendo trasladados a estas dependencias para tomarles la declaración correspondiente y asimismo el cuerpo ser trasladado a la morgue judicial y realizar la autopsia médico-legal.
1: El jefe de la División de Homicidios de la FELCC, coronel René Tambo, informó que el cuerpo fue trasladado a la morgue.
0: De acuerdo a las primeras diligencias, se tiene conocimiento de que el señor estaría departiendo bebidas alcohólicas y aparentemente habría caído, ¿no? Lo cual se va a corroborar con la entrevista, las declaraciones a estas personas, en qué circunstancias habría caído o se habría suscitado tal vez alguna mano criminal. Una vez teniendo conocimiento de todo el trabajo técnico-científico, se va a poder determinar qué es lo que realmente ha pasado.
1: Red de Noticias Éxito, Lía Vega, La Paz. Las autoridades brindaron el siguiente informe. Cuestionan la permanencia del comandante Sokol. Afirman que este debe ser apartado de su cargo.
3: Hemos presentado también la denuncia en la vía disciplinaria. Y lo que corresponde para cualquier policía, lo tiene que saber la población. Cuando un policía es denunciado en la DDP, tiene que ser puesto a disposición de la Fiscalía Policial y separado de sus funciones mientras dure el proceso investigativo. Vale decir que Sokol debería ser apartado mientras dure la etapa investigativa.
1: Luego de que la Fiscalía admitiera la denuncia contra el comandante de la policía, Mirko Sokol, por 7 delitos, el vicepresidente Edman Lara cuestionó la permanencia de la autoridad policial. Dijo que este debe ser apartado de su cargo.
3: Esperemos que así sea y que no lo estén protegiendo, porque si lo protegen, bueno, ya hay otras cosas de por medio. Esperemos que Sokol sea puesto a disposición de la Fiscalía Policial y por el tiempo que dure la investigación asuma otro comandante general. En este caso tendría que asumir el subcomandante general o en su caso el comandante general que vaya a asignar el presidente, pero es...
1: Lara afirmó que Sokol no puede presentarse como una autoridad que lucha contra la corrupción cuando a su juicio durante su gestión se registraron diversos hechos que comprometen a efectivos policiales.
3: A la prensa, a la opinión pública, acaba de cumplir la declaración informativa en calidad de denunciante. La denuncia presentada por mi persona en contra del comandante, actual comandante general Mirko Sokol Saravia, con los audios que han sido publicados en las redes sociales, en medios de prensa, de los cuales el comandante general hoy día en una entrevista con Panamericana ha aceptado que son audios que le pertenecen a él, incluso ha indicado cómo, dónde y cuándo y en qué circunstancias había vertido esas declaraciones. En ese sentido nosotros ya hemos declarado. Hemos aportado también nosotros la prueba. Bueno, esperamos que el Ministerio Público haga su trabajo.
1: Red de Noticias Éxito, Lía Vega, La Paz. Conozcamos los detalles de esta noticia. Grupo Golden Boys es conformado por 7 efectivos policiales. Piden que sean investigados.
3: Es lamentable que un comandante general haya ocultado tanto tiempo que existe dentro de la policía una organización criminal denominada los Golden Boys.
1: El vicepresidente Edman Lara espera que el Ministerio Público realice una investigación contra el grupo Golden Boys, que es conformado por 7 efectivos policiales de alto cargo que piden dinero para ocupar cargos relevantes en el Verde Olivo.
4: Tengo entendido que Sokol quiere promocionarlo al coronel Viral Pando, al coronel Arciénaga, ex edecán del expresidente Evo Morales, y otros 2 jefes más. Pero lo llamativo de esto es que si le piden una lista de 20, ¿por qué Sokol solo remite 4? ¿Por qué les está quitando ese derecho a los demás oficiales que también han hecho carrera, han hecho puntaje, se han sacrificado dentro de la institución? ¿O Sokol también está queriendo promover a sus amigos? A los Golden Boys se los tiene que convocar. Hemos dado nosotros de los nombres de los Golden Boys que hemos podido acceder a esa información. Seguramente el fiscal les informará.
5: ¿Cuántos son?
4: Son 7 la información que tenemos, que son los famosos Golden Boys, que según lo que nos han proporcionado la información, ellos ostentan, tienen fortunas difíciles de justificar. Ojalá que la investigación avance y también se investigue qué patrimonio tienen y cómo han adquirido ese patrimonio. Pues no puede ser que un policía con un sueldo de 5.000, de 6.000, aparezca con un BMW, con una casa de $200,000 en Santa Cruz. No puede ser, o sea, eso también la fiscalía lo tiene que ver. Tienen que investigar también el patrimonio de estos oficiales, de los Golden Boy. Pues cómo es posible, $2,000,000, ¿de dónde van a juntar? Entonces, se lo dejamos a la fiscalía. La fiscalía, primero vamos a aplaudir el trabajo que está haciendo la fiscalía, porque...
1: De acuerdo al vicepresidente, este grupo se articuló en la Fuerza Especial de Lucha contra el Narcotráfico, FELCN. Mismos cuentan con un patrimonio que no es acorde a su salario.
4: No están, son un grupo de mayores que están en diferentes destinos. No son de la misma promoción, son de diferentes cursos, pero han coincidido en algunos destinos, sobre todo en la FELCN han trabajado, ahí se han articulado y se han organizado y ahora se llaman los Golden Boys, es decir, los dorados. En español se hacen llamar los dorados porque ostentan mucha, mucha fortuna.
1: Red de Noticias Éxito, Lía Vega, La Paz. Seguimos con más información. La policía realizará operativos para evitar el uso de accesorios de animales en la entrada del Gran Poder.
6: Primero, la parte preventiva ya se ha realizado con la concientización en aquellos lugares donde alquilan, venden o confeccionan algunos trajes utilizando accesorios de animales silvestres.
1: El coronel Marco Antonio Aceñas, director departamental de la Fuerza Especial de Lucha contra Delitos Medioambientales, informó que se realizarán operativos para evitar el uso de plumas o accesorios de animales silvestres durante la entrada del Gran Poder.
6: A partir del día jueves, viernes y específicamente el día sábado, vamos a proceder a hacer operaciones conjuntos con el gobierno departamental, gobierno municipal, para primero controlar los lugares donde fuimos de manera previa a hacer conocer que la prohibición de utilizar este tipo de accesorios, para decir la calle Los Andes y otras similares donde alquilan trajes utilizando este tipo de accesorios, como habíamos indicado. Pero la operación más fuerte, donde va a contar casi el 100% de nuestro personal, va a ser el día sábado para poder controlar más o menos a 37 fraternidades que han sido observadas, que las cuales en algún momento han utilizado accesorios de animales silvestres.
1: Dijo que realizarán operativos en coordinación con otras instituciones. La autoridad policial dijo que se controlará a 37 fraternidades que fueron observadas por usar este tipo de accesorios.
6: Tenemos grandes recomendaciones de la autoridad para que estas operaciones sean verdaderamente siempre en el marco de la ley 700 y otras conexas, para que podamos tener una lucha frontal sostenible para la protección de nuestra fauna silvestre.
1: Red de Noticias Éxito, Lía Vega, La Paz. Informe policial. Desde otro punto de país, este es el reporte. Una joven fue asaltada en horas de la madrugada y el principal sospechoso es un súbdito peruano.
5: Gracias.
7: En la zona de Suruapata, en horas de la madrugada, una joven fue asaltada por sujetos que descendieron de un vehículo y le despojaron de sus pertenencias. Y de acuerdo a las investigaciones, se pudo identificar a tres varones que hubiesen participado del hecho delictivo.
8: Que en horas de la madrugada, bueno, ha sido pues sorprendida por sujetos que han desabordado de un vehículo y de una manera abrupta, violenta, les sustrajeron sus cosas, ¿no? Entonces, eso en principio no teníamos los datos necesarios para poder identificar a los responsables del hecho, y a través de un trabajo de identificación netamente investigativo se ha logrado esclarecer, debido a que ya se tienen identificadas las personas, un conductor y un autor del hecho, que ha aceptado sus entrevistas, ha recibido parte de este ilícito, y un conductor y una tercera persona que posiblemente estuviera implicada en el hecho, ¿no? Se ha secuestrado también el vehículo que ha servido de instrumento para la comisión de este hecho.
7: El director de la FECSES de Chuquisaca, Rubén Díaz, informó que en este caso el principal sospechoso es un súbdito peruano que tiene residencia hace varios años en la capital. Sin embargo, también se investiga a los otros sujetos que estaban en el vehículo que utilizaron para el robo.
8: A través del proceso de investigación se ha establecido que esta persona sería del Perú, ya, y ya estuviera viviendo hace muchos años atrás, pues se había establecido relaciones familiares de la ciudad.
9: ¿Tiene antecedentes penales?
8: Está en proceso de investigación, se han hecho las consultas respectivas con Interpol y seguramente en los siguientes días nos van a dar ese campo.
7: Para Red de Noticias Éxito, desde Sucre, Renan Martínez.
1: En otro caso, las defensorías de la niñez y adolescencia rescataron a dos bebés en un motel y detectaron a 9 niños en una vivienda precaria en la zona Las Rosas, en Potosí.
10: Un operativo del gobierno municipal de Potosí permitió el rescate de 2 menores de edad, un lactante de aproximadamente un mes de nacido y un niño de 2 años, que se encontraban habitando en las instalaciones de un motel. Las investigaciones preliminares identificaron que las madres de los niños se desempeñan como trabajadoras sexuales y que habrían migrado desde otros departamentos del país. Sobre este tema informó Alejandra Sibila, secretaria de Desarrollo Humano.
11: Se ha hecho la intervención como corresponde y se ha ido al rescate de los menores de edad porque se han hecho escapar en el transcurso de la noche. La actividad que tienen las mamás de estos niños es justamente son trabajadoras sexuales. En este entendido es que en el mismo motel se ha encontrado la ropa de los 2 menores de edad y ya se ha acudido al rescate inmediatamente.
10: En el transcurso de las intervenciones desplegadas de forma paralela, las autoridades detectaron una vivienda ubicada en las inmediaciones del sector Las Rosas, donde se encontraron otros 9 niños habitando.
11: Por la intervención que se ha desarrollado, estos otros 9 menores que también se ha encontrado en este domicilio que estaba en condiciones precarias, que ni siquiera tenía un techo la vivienda, se va a hacer las acciones como corresponde para derivar a las instancias que corresponde, acorde a las investigaciones que ya está haciendo la Defensoría de la Niñez y otras instancias más.
10: Las Defensorías de la Niñez y Adolescencia iniciaron las investigaciones pertinentes para determinar la afiliación de estos 9 menores y verificar si existe relación con personas que ejercen el trabajo sexual en la zona, con el fin de derivar los casos ante las instancias legales y de protección social. Red de Noticias Éxito, Milton Bracamonte, Potosí.
1: De esta manera llegamos al final de una nueva edición de Informe Policial. Agradecemos profundamente su compañía y la confianza que nos brindan cada mañana para mantenerse informados a través de Radio Éxito. Soy Lía Vega y en nombre de todo el equipo de producción les deseamos que tengan una excelente jornada. Recuerden que la información continúa en nuestra programación habitual y también en nuestras plataformas digitales. Muchas gracias por su sintonía. Muy buenos días y hasta una próxima edición.
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18: Son las 7 horas en punto.
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3: Eran las 4:27 de la tarde, hora local, cuando la Tierra se estremeció en el sur de Japón. Por varios segundos, el tiempo pareció detenerse en el país asiático y desató el pánico en las calles y edificaciones. A quienes el fuerte temblor sorprendió en exteriores, se apresuraron en medio del desconcierto para intentar ponerse a salvo. El movimiento telúrico se ubicó a 10 kilómetros de profundidad en la prefectura de Kumamoto y algunas zonas alcanzaron el nivel máximo de 7 en la escala japonesa, que se centra en medir la agitación sobre la superficie y el potencial destructivo. Con el paso de las horas, se conoce nuevas imágenes del instante de la fuerte sacudida. Si bien ya se levantó la alerta de tsunami, el terremoto causó decenas de hospitalizados, cortes de electricidad en 45 mil hogares, daños en carreteras, derrumbes de edificios, incendios en algunas zonas y alerta de posibles réplicas. No se reportaron incidentes inmediatos en las centrales nucleares. La cadena estatal de televisión habla que varias personas quedaron atrapadas en un centro comercial luego de que un piso se desplomara. Las autoridades intentan determinar el número de potenciales víctimas.
4: Las autoridades electorales de Haití anunciaron el lunes elecciones presidenciales y legislativas en diciembre, las primeras en 10 años y cuya celebración está sujeta a que haya un ambiente de seguridad aceptable y de la disponibilidad de los recursos financieros necesarios. Esto supone un desafío para el país caribeño, asolado por la violencia de pandillas. Según el calendario publicado por el Consejo Electoral Provisional, la primera vuelta se celebraría el 13 de diciembre y la segunda el 21 de febrero de 2027. En Haití no se celebran elecciones desde 2016. El último presidente electo del país, Jovenel Moïse, fue asesinado en 2021. Poderosas pandillas controlan grandes porciones de la nación insular, incluida la mayoría de la capital, Puerto Príncipe. La situación genera dudas sobre la habilidad de garantizar las condiciones de seguridad necesarias antes de diciembre. Una fuerza internacional liderada por Kenia enviada para respaldar a la policía de Haití no logró ayudar a contener la violencia. La fuerza autorizada por la ONU se transformó luego en una fuerza de represión de pandillas, con un mandato más amplio para confrontar a los grupos armados. Una balacera a plena luz del día en Ciudad de México dejó un muerto y dos heridos a pocas cuadras de la céntrica Plaza del Zócalo y del Palacio Presidencial donde despacha y vive la mandataria Claudia Sheinbaum. El ataque ocurrió en la Plaza de Santo Domingo, un sitio rodeado por edificios coloniales famoso por la elaboración y venta de documentos falsificados, informó la policía local. La Secretaría de Seguridad de Ciudad de México describió el crimen como una agresión directa en la que murió un hombre de 42 años. Los dos lesionados son hombres de 39 años, añadió en un comunicado.
2: La directora del Fondo Monetario Internacional, Cristalina Georgieva, respaldó el lunes la gestión económica del presidente argentino Javier Milei y aseguró que el país se encuentra en una situación mucho más fuerte que cuando asumió el gobierno en 2023. Durante una visita a Buenos Aires, la jefa del FMI destacó los avances en estabilidad macroeconómica, la reducción de la inflación y el superávit fiscal alcanzado tras meses de severo ajuste económico. Argentina, principal deudor del organismo, mantiene un acuerdo crediticio por 20 mil millones de dólares con el fondo. La visita se produce en un contexto de fuertes contrastes. La inflación anual cayó al 33,5% en junio, tras haber superado los tres dígitos, mientras que el FMI proyecta un crecimiento de 3,5% para 2026 y de 4%. El país se encuentra en una situación mucho más fuerte que cuando asumió el gobierno en 2023. Durante una visita a Buenos Aires, la jefa del FMI destacó los avances en estabilidad macroeconómica, la reducción de la inflación y el superávit fiscal alcanzado tras meses de severo ajuste económico. Argentina, principal deudor del organismo, mantiene un acuerdo crediticio por 20 mil millones de dólares con el fondo. La visita se produce en un contexto de fuertes contrastes. La inflación anual cayó al 33,5% en junio, tras haber superado los tres dígitos, mientras que el FMI proyecta un crecimiento de 3,5% para 2026 y de 4% para 2027. Para Georgieva, los efectos de la estabilización económica ya comienzan a reflejarse en la actividad.
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12: Continuamos con más noticias. La Cámara de Diputados prevé tratamiento del informe sobre la mala calidad de combustible la próxima semana.
13: Tenemos un informe de hidrocarburos que ya se ha hecho, que se ha mandado oportunamente a los diputados.
14: El presidente de la Cámara de Diputados, Roberto Castro, informó que la Comisión Especial de la Cámara Baja, que investiga el caso de la gasolina contaminada, envió su informe para que pueda ser tratado en el Pleno. Prevé convocar a sesión la próxima semana.
13: Tenemos un informe de hidrocarburos que ya se ha hecho, que se ha mandado oportunamente a los diputados y está también en la agenda institucional para poder ser tomados en cuenta. Lo vamos a conforme a esta agenda vamos a dar prioridad a los proyectos de ley que se tengan que aprobar para que también puedan entrar estos informes que vienen, ¿no?
14: En relación a la orden de aprehensión del exministro Mauricio Medina Celi, espera que se respete el debido proceso legal.
13: Es un informe que, bueno, se tiene que dar el informe y después aprobarlo o no aprobarlo. En función de eso, estamos viendo de que puede ser esta semana, máximo la siguiente semana. Estamos todavía dentro de los plazos. Bueno, es un proceso legal que se está siguiendo. Lo único que esperamos es que se siga el debido proceso. Es un caso judicial.
14: El informe de la comisión pide a la Fiscalía y a la Contraloría investigar a exministros y expresidentes de yacimientos petrolíferos fiscales bolivianos por las presuntas irregularidades en la importación y distribución de combustible.
15: Red de Noticias Éxito, Ever Vargas, La Paz.
12: Comisión de Diputados identifica presunta corrupción en el control de combustible y pide investigar a todos los responsables.
16: También pudimos ver que había tres empresas que certificaban la calidad de la gasolina que entraba y esas empresas certificadoras no tenían contrato con el Estado o con YPFB. Entonces eran certificaciones piratas porque no valen nada si no tenías contrato previo, ¿no? Entonces, ese es más o menos un resumen de los hallazgos más graves de este tema.
14: El diputado de Unidad, Pablo Ávila, en contacto con Radio Éxito, detalló que la comisión especial que investiga el caso Gasolina Desestabilizada detectó presuntos hechos de corrupción en distintos niveles de control que permitieron el ingreso de cisternas sin supervisión adecuada.
16: El viceministerio de Hidrocarburos le pide a YPFB que le diga todas las especificaciones de 121 lotes de gasolina que llegan, y YPFB solo puede certificar 80 y tanto, porque 21 lotes de 21 cisternas no cuentan con papeles, no dicen qué gasolina es, de dónde viene, cómo viene, solamente nos dicen que llegó, entró, la descargaron y la pagaron.
14: Cuestionó la falta de controles en la entidad petrolera, desde el mantenimiento hasta la ausencia de laboratorios adecuados.
16: Que YPFB no posee laboratorio, tiene unos mini laboratorios, y de los tres móviles solo servía uno, y puro estudio básico de solo tres cosas que no son suficientes para determinar la calidad de la gasolina. Entonces solamente la YPFB Refinación en Cochabamba y en Santa Cruz tienen los laboratorios para estos estudios.
15: Red de Noticias Éxito, Ever Vargas, La Paz.
12: Aprendieron al exministro de Hidrocarburos, Mauricio Medinaceli, por el caso de la gasolina basura.
5: El exministro de Hidrocarburos, Mauricio Medinaceli, fue aprendido en la ciudad de La Paz en el marco de la investigación del denominado caso gasolina basura. Esta indaga presuntas irregularidades en la importación de la comercialización de combustible de baja calidad en el país.
17: ¿Están agarrados? ¿Qué puede opinar al respecto sobre esa reunión? ¿Tiene algo que decir? ¿Tiene algo que decir? ¿Por qué podría
5: decir? La ex autoridad se presentó en dependencias de la Fiscalía de La Paz y fue aprehendido este martes en cumplimiento de una orden que fue emitida por el fiscal de materia David Torres Choque dentro de la investigación de los presuntos delitos de incumplimiento de deberes y conducta antieconómica.
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12: Diputada Claros exige que se incluyan las investigaciones a Joseph Ackley por el caso de la gasolina basura.
19: Vamos a continuar con el mismo compromiso hasta lograr que todos los responsables de este caso, sin precedentes históricos en nuestro país, no quede en la impunidad.
5: La diputada Lisa Claros indicó que gracias a la denuncia que presentó por el caso de la gasolina basura, se logró con la aprehensión del exministro de Hidrocarburos, Mauricio Medinaceli. Indicó que este es un paso importante para que los verdaderos responsables respondan ante la justicia.
19: En mi condición de diputada nacional, he presentado la denuncia en contra del exministro Medinaceli por el tema del combustible basura. Hoy, después de tanto tiempo y después de haber insistido por tantas veces que se ejecute la orden de aprehensión, hoy por fin tenemos resultados a nuestro trabajo y a la insistencia. Celebramos que por fin se esté haciendo justicia. Las familias bolivianas y el Estado boliviano necesitamos que los responsables del combustible basura paguen. Paguen todo este daño irreversible que se le ha hecho a la economía boliviana y al Estado boliviano. Vamos a continuar con el mismo compromiso hasta lograr que todos los responsables de este caso, sin precedentes históricos en nuestro país, no queden en la impunidad. No vamos a permitir que metan mano negra autoridades del gobierno y ninguna otra persona. Vamos a trabajar para que la justicia dé una sanción ejemplificadora a todos los que han cometido delitos en nuestro país.
5: Asimismo, indicó que exigirá que se incluya en las investigaciones al expresidente de YPFB, Joseph Ackley, para que ningún involucrado quede en la impunidad.
19: Una vez ejecutada la orden de aprehensión en contra del principal responsable del combustible basura, como denunciantes en el caso, ahora exigimos a la justicia que también se emane y se ejecute la orden de aprehensión en contra del señor Ackley, que en este momento desconocemos su paradero y no podemos permitir que huya de nuestro país quedando en la impunidad. exhortamos a la justicia boliviana que trabaje con total transparencia, con total independencia y no permita injerencia y no intenten maniobrar, porque no pueden quedar en la impunidad todos aquellos responsables del combustible basura.
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12: El vicepresidente Lara pide que Mauricio Medina Celi sea procesado con todo el rigor de la ley.
20: La presión, y ahora se ha tardado mucho. Aplaudimos a la Comisión de Diputados que ha hecho un buen trabajo y han establecido responsabilidad del ministro Mauricio Medina Celi. Esperemos que no sea una cortina de humo.
5: El vicepresidente del Estado, Edman Lara, afirmó que la aprehensión del exministro de Hidrocarburos, Mauricio Medina Celi, por el caso de la denominada gasolina basura, debe traducirse en una sanción ejemplar y que se sienta un precedente en la lucha contra la corrupción.
20: Que lo tengan un tiempito y luego lo estén liberando, así como han sido liberados ya funcionarios de YPFB de altos cargos que están involucrados en el caso de gasolina basura y que hoy día están felices en las calles y no ha pasado absolutamente nada. Esperemos que Medina Celi sea sancionado con todo el rigor de la ley y que a la cabeza del presidente se demuestre al país que no se va a proteger ni cubrir a nadie y que el Ministerio Público dé esa señal de que va a hacer cumplir la ley y no haber privilegios para nadie, que la impunidad se va a acabar. Mauricio Medina Celi debe ser sancionado de manera ejemplar para demostrar a los demás ministros que el próximo ministro que sea corrupto va a correr la misma suerte que Mauricio Medina
21: Celi. ¿Qué pasa con Atli y Dorgaten, que también estarían vinculados en este caso?
20: Es una pregunta que yo también me hago, ¿no? ¿Qué pasa con Atli, ¿no? Que cada vez se pasea como perro por su casa, la anterior vez se iba a declarar y como si nada lo ha liberado. Esperemos que yo será que también se haya aprendido. Esperemos, le pedimos al fiscal general que sea fuerte desde la vicepresidencia.
5: Asimismo, instó a que la investigación concluya con la aplicación de la ley, sin privilegios para ninguna ex autoridad.
20: Ha hecho su trabajo el día de hoy y que han tenido la valentía, a pesar de las amenazas y represalias que pueden tener, de emitir esa orden de aprehensión en contra de Mauricio Medina Celi, que por cierto es el hermano del diputado Medina Celi, también que es de la bancada del PDC, muy cercano y muy de confianza del presidente de Europa.
22: Gracias, gracias, presidente.
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12: La Cámara de Transporte Pesado pide dar con todos los responsables de la gasolina basura.
23: En todo caso, creo que se tiene que hacer la investigación, ¿no?, a profundidad de la situación del combustible que se ha importado desde diciembre, ¿no? Es evidente que hay combustible que ha sido importado, adquirido por este gobierno y no por el anterior. Entonces, se deben hacer todas las indagaciones que correspondan.
5: El presidente de la Cámara Departamental de Transporte de La Paz, Álvaro Ayllón, dijo que se debe dar con todos los responsables del caso de la gasolina basura por el daño económico al Estado. Asimismo, indicó que varias familias se vieron afectadas por este combustible, más el sector del transporte.
23: Porque eso ha generado demasiado perjuicio al transporte, a las familias, a las empresas, ¿no? Por los daños que se han sufrido, por la calidad del combustible y el desabastecimiento que estamos sufriendo hasta la fecha. Yacimientos, el Ministerio de Hidrocarburos tiene una conexión directa, ¿no? No creo que la compra del combustible por los volúmenes que se manejan sean de desconocimiento de las autoridades de alto nivel, ¿no? Este tema no lo maneja un analista, no lo maneja un gerente, lo maneja el presidente de Yacimientos y lo maneja el ministro, ¿no? Por la cantidad de plata que se gasta, ¿no?, en adquirir combustibles hoy en día. Pues evidentemente aquí hay un daño económico al Estado y también a las familias bolivianas, ¿no? Porque el combustible que se ha adquirido ha sido dañino, ¿no?, para toda la sociedad boliviana.
5: El presidente de la Cámara Departamental del Transporte pidió una investigación profunda para dar con todos los responsables de este caso.
23: Se ha visto cómo el perjuicio ha sido en todas las ciudades, no ha sido en un solo punto. Y se tiene que hacer una investigación a profundidad y de forma imparcial, ¿no? No, nosotros creemos de que la justicia tiene que actuar y para que dé una satisfacción a la población boliviana, porque en caso contrario la insatisfacción va a continuar, y ese ha sido uno de los puntos por lo cual este bloqueo de 51 días ha sido generado, ¿no?
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12: Son las 7 de la mañana con 28 minutos. A otro tema. La Fiscalía aceptó la denuncia contra el comandante general de la policía y el vicepresidente cuestiona la permanencia de Sokol al frente del Verde Olivo, afirma que debe ser apartado del cargo.
0: Hemos presentado también la denuncia en la vía disciplinaria y lo que corresponde para cualquier policía, lo tiene que saber la población, cuando un policía es denunciado en la DDP, tiene que ser puesto a disposición de la Fiscalía Policial y separado de sus funciones mientras dure el proceso investigativo. Vale decir que Sokol debería ser apartado mientras dure la etapa investigativa.
5: Luego de que la Fiscalía admitiera la denuncia contra el comandante de la policía, Mirko Sokol, por 7 delitos, el vicepresidente Edman Lara cuestionó la permanencia de la autoridad policial. Dijo que este debe ser apartado de su cargo.
0: Esperemos que así sea y que no lo estén protegiendo, porque si lo protegen, bueno, ya hay otras cosas de por medio. Esperemos que Sokol sea puesto a disposición de la Fiscalía Policial y por el tiempo que dure la investigación asuma otro comandante general. En este caso tendría que asumir el subcomandante general o en su caso el comandante general que vaya a asignar el presidente.
5: Lara afirmó que Sokol no puede presentarse como una autoridad que lucha contra la corrupción cuando, a su juicio, durante su gestión se registraron diversos hechos que comprometen a efectivos policiales.
0: A la prensa, a la opinión pública, acaba de concluir la declaración informativa en calidad de denunciante. La denuncia presentada por mi persona en contra del comandante, actual comandante general Mirko Sokol Sarabia, con los audios que han sido publicados en las redes sociales, en medios de prensa, de los cuales el comandante general hoy día en una entrevista con Panamericana ha aceptado que son audios que le pertenecen a él, incluso ha indicado cómo, dónde y cuándo y en qué circunstancias había vertido esas declaraciones. En ese sentido nosotros ya hemos declarado. Hemos aportado también nosotros la prueba. Bueno, esperamos que el Ministerio Público haga su trabajo.
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12: Grupo Golden Boys es conformado por 7 efectivos policiales. El vicepresidente pide que sean todos investigados.
0: Es lamentable que un comandante general haya ocultado tanto tiempo que existe dentro de la policía una organización criminal denominada los Golden Boys.
5: El vicepresidente Edman Lara espera que el Ministerio Público realice una investigación contra el grupo Golden Boys, que es conformado por 7 efectivos policiales de alto cargo que piden dinero para ocupar cargos relevantes en el Verde Olivo.
0: Tengo entendido que Sokol quiere promocionarlo al coronel Vidal Pando, al coronel Arciénaga, ex edecán del expresidente Evo Morales, y otros 2 jefes más, pero lo llamativo de esto es que si le piden una lista de 20, ¿por qué Sokol solo remite 4? ¿Por qué les está quitando ese derecho a los demás oficiales que también han hecho carrera, han hecho puntaje, se han sacrificado dentro de la institución? ¿O Sokol también está queriendo promover a sus amigos? A los Golden Boys se los tiene que convocar. Hemos dado nosotros de los nombres de los Golden Boys que hemos podido acceder a esa información. Seguramente el fiscal les informará.
1: ¿Cuántos son?
0: Son 7 la información que tenemos, que son los famosos Golden Boys, que según lo que nos han proporcionado la información, ellos ostentan, tienen fortunas difíciles de justificar. Ojalá que la investigación avance y también se investigue qué patrimonio tienen y cómo han adquirido este patrimonio. Porque no puede ser que un policía con un sueldo de 5.000, de 6.000, aparezca con un BMW, con una casa de $200.000 en Santa Cruz. No puede ser, o sea, eso también la fiscalía lo tiene que ver. Tiene que investigar también el patrimonio de estos oficiales, de los Golden Boy. ¿Cómo es posible $2 millones? ¿De dónde van a juntar? Entonces, se lo dejamos a la fiscalía. La fiscalía, primero vamos a aplaudir el trabajo que está haciendo la fiscalía. Porque,
5: de acuerdo al vicepresidente, este grupo se articuló en la Fuerza Especial de Lucha contra el Narcotráfico, FELCN. Mismos cuentan con un patrimonio que no es acorde a su salario.
0: No están, son un grupo de mayores que están en diferentes destinos. No son de la misma promoción, son de diferentes cursos, pero han coincidido en algunos destinos, sobre todo en la FELCN han trabajado, ahí se han articulado y se han organizado y ahora se llaman los Golden Boys, es decir, los dorados. En español se hacen llamar los dorados porque ostentan mucha, mucha fortuna.
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12: Siete de la mañana con 35 minutos. El tema del dólar preocupa al transporte y también a los gremiales. El Transporte Libre afirma que los repuestos incrementaron en su costo por lo menos en un 50%. Advierten que pueden elevar sus tarifas.
6: Bueno, preocupados aún, seguimos esperando la reunión con el ministro de Economía. Él se ha comprometido a convocar al sector del autotransporte para hacer una valoración sobre este tema, ¿no?, sobre el dólar flexible.
24: Inver Tancara, representante del Transporte Libre, informó que los repuestos para los motorizados sufrieron incrementos por la flexibilización del dólar. No descartan elevar las tarifas.
6: Lamentablemente nosotros seguimos siendo... se podría decir tarificados por parte de los grandes importadores, de los que nos proveen de los repuestos y accesorios, autopartes a las movilidades, ya que ellos han hecho incrementar un 50% adicional a lo que anteriormente costaban los repuestos y los accesorios de movilidades. Entonces, eso hace pensar de que tendríamos que actualizar nuestro estudio técnico de costos operativos, y obviamente eso involucraría una nivelación tarifaria. Repito, y siempre lo hemos manifestado, como sector no queremos entrar a aquello, pero estamos obligados porque lamentablemente tiene que haber una solución al respecto. Hemos visto que ya está 11 bolivianos, si no me equivoco, y obviamente eso pues susceptibiliza no simplemente al autotransporte, sino a toda la población. Y con nota le hemos pedido al ministro de Economía y también al presidente Rodrigo de que debería haber ya un monto establecido, un monto general, no así flexible que sube o que baje, que lo único que hacen son los grandes importadores, aquellos que comercializan con grandes cantidades de productos con esta situación.
24: El dirigente indicó que los repuestos no mantienen sus precios y estos solo sufren incrementos.
6: Una actualización de costos operativos, no simplemente en el área urbana, sino también interprovincial, interdepartamental, automáticamente hace pues de que tengamos que nivelar también un aspecto tarifario.
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12: Gremiales afectados por la flexibilización del dólar advierten incluso que pueden movilizarse.
25: A este paso yo creo que no va a haber y no vamos a traer mercadería, porque la mercadería que hemos traído
7: ya nosotros empezamos a traer mercadería ya para fin de año.
24: La dirigente de los gremiales de La Paz, Mercedes Gisbert, anunció movilizaciones del sector ante el alza del tipo de cambio del dólar.
7: Pero nosotros no sabemos qué va a pasar. Nos han cortado créditos, porque los créditos son en dólares. Nos han cortado, ya no nos dan las empresas, no nos dan ya los créditos. Tenemos que tener nosotros efectivo. ¿Y qué pasa con el banco? El banco no perdona. Ustedes saben, todos hemos tenido préstamos. El banco no perdona ni un centavo. Todo esto nos está afectando y tiene que poner sus buenos oficios el presidente y también sus ministros.
8: ¿Cuál es el porcentaje de incremento, doña Mercedes?
7: Las ventas han bajado considerablemente. No se está trayendo muchos productos de afuera porque ustedes saben que acá no hay fábrica, se trae de afuera. No se están trayendo porque estamos con mercadería estocada.
24: Indicó que recibe presión de sus bases para encontrar solución al tema.
8: El porcentaje de incremento en los precios de los productos de línea blanca.
7: Mire, si nosotros hacemos subir, vamos a hablar en bolivianos. Si hay un ejemplo de un producto que nosotros vendemos en 3.000, como está subiendo el dólar, que debería costar 3.100, 3.200, no se vende. La gente busca lo más económico, no se vende, no hay circulantes. En nuestro país está mal. Económicamente sabemos que está mal y esto afecta a todos los comerciantes, no solamente a los que se venden de línea blanca, afecta a todos porque ustedes saben de que todo se trae de afuera.
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12: Bolivia enfrenta presión inflacionaria por el déficit fiscal, advierte economista Jaime Dom.
9: La inflación se causa básicamente por el déficit fiscal, el gasto que tiene el gobierno más alto de su ingreso. La devaluación también es la prima hermana de la inflación, la pérdida de confianza y en el caso de Bolivia también el tema de bloqueos, la escasez de combustibles, que lleva obviamente a una menor producción. Todo eso incide.
10: El país ocupa el cuarto lugar en Latinoamérica con un 4,82% de inflación al primer semestre, de acuerdo al Instituto Nacional de Estadística. El economista Jaime Dunn, en contacto con Radio Éxito, explicó que el aumento de precios está relacionada con el principal factor del déficit fiscal.
9: Y para este

0: financiarse con deuda, con más emisión inorgánica del Banco Central.
1: Añadió que otro de los factores es la devaluación, que genera un impacto en los precios de los productos de la canasta familiar.
0: Entonces, digamos que la inflación es como una factura monetaria del gasto que el Estado no quiso recortar y exige a los ciudadanos que le paguemos. Eso es lo que está pasando, eso es lo que es la inflación. Tenemos que entender eso los bolivianos. Ya quitémonos de la cabeza, no, los precios han subido porque son los especuladores desgraciados que están subiendo. No, no, no, el precio no es que ha subido, la moneda vale menos.
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3: DUN recomienda reducir el gasto público para frenar la inflación y poder estabilizar la economía.
0: Reducción del déficit fiscal de entrada, el cierre del financiamiento a las empresas estatales, que son más de 1.500 millones de dólares al año. Se les cierra el financiamiento, se supone que son rentables, ¿no es cierto? Por 90 días, yo he dicho, se les cierra el financiamiento, eso le va a ahorrar plata al Estado.
2: El economista Jaime DUN, en contacto con Radio Éxito, propone la reducción del gasto público, del déficit fiscal y la evaluación del financiamiento a empresas estatales como principales medidas para contener la inflación que registra el país.
0: Hay un 20% de supernumerarios, por lo menos, que eso significa por lo menos 1.500 millones de dólares en ahorro. El dejar de financiar a las empresas estatales son otros 1.500 millones de dólares. Ahí tienes 3.000 millones. En gastos superfluos, adquisición de bienes y servicios por parte del Estado, son 900 millones de dólares. Podemos hacer una reducción de un 30% ahí.
2: Afirmó que estas acciones permitirán recuperar la confianza en la economía y generar una estabilidad en los precios.
0: Y si hacemos eso, ya llegamos al equilibrio fiscal en menos de un año. Y ahí vamos a ver cómo la moneda se estabiliza, cómo los precios más bien empiezan a la inflación, la devaluación, empiezan a bajar y tenemos ya una estabilidad económica. Entonces, eso es lo que tenemos que hacer.
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3: Vamos a otro tema, 7:43. La Fundación Tierra advierte sequías por el fenómeno del Niño y variaciones bruscas en las temperaturas.
5: La parte occidental de nuestro país, en la parte oriental, mejor dicho, de nuestro país, lo que tenemos es bosques, tenemos lugares donde tenemos algo de humedad, pero como se están viendo los pronósticos climáticos, parece que vamos a tener unos meses más secos que los normales en los anteriores años.
2: En contacto con Radio Éxito, el experto de la Fundación Tierra, Efraín Tinta, advirtió que la variación de temperaturas en el país y el fenómeno denominado El Niño puede generar sequías en el territorio nacional.
5: Este evento extremo prevé que va a ser la diferencia de unos 2 grados centígrados en algunos lugares. Y creo que es necesario entender bien en qué consiste El Niño, ¿no? Y por qué estamos siendo afectados. Por un lado, todos sabemos que esta es una interacción que viene desde el Océano Pacífico tropical y está caracterizado por variaciones de temperatura, sobre todo.
2: Indicó que la sequía puede generar una disminución de la disponibilidad de agua que provocará efectos en la producción agrícola y en algunas represas.
5: En altiplano lo que tenemos es una sequía, una disminución de la humedad y por lo tanto esta disminución de humedad en esta región del altiplano viene de la mano con fuertes heladas, pero también se ha estado viendo que hay como chaqueos, ¿no? Como incendios en algunos lugares, un incendio fuerte hemos visto en Tarija.
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7: 7:47. Estamos en Potosí. Milton Bracamonte, contigo adelante. Buen día.
8: Un operativo del gobierno municipal de Potosí permitió el rescate de dos menores de edad, un lactante de aproximadamente un mes de nacido y un niño de 2 años, que se encontraban habitando en las instalaciones de un motel. Las investigaciones preliminares identificaron que las madres de los niños se desempeñan como trabajadoras sexuales y que habrían migrado desde otros departamentos del país. Sobre este tema informó Alejandra Sibila, secretaria de Desarrollo Humano.
9: Se ha hecho la intervención como corresponde y se ha ido al rescate de los menores de edad porque se han hecho escapar en el transcurso de la noche. La actividad que tienen las mamás de estos niños es justamente son trabajadoras sexuales. En este entendido es que en el mismo motel se ha encontrado la ropa de los dos menores de edad que ya se ha acudido al rescate inmediatamente.
8: En el transcurso de las intervenciones desplegadas de forma paralela, las autoridades detectaron una vivienda ubicada en las inmediaciones del sector Las Rosas, donde se encontraron otros 9 niños habitando.
9: Por la intervención que se ha desarrollado, estos otros 9 menores que también se han encontrado en este domicilio, que estaba en condiciones precarias, que ni siquiera tenía un techo la vivienda, se va a hacer las acciones como corresponde para derivar a las instancias que corresponde, acorde a las investigaciones que ya está haciendo la Defensoría de la Niñez y otras instancias más.
8: Las Defensorías de la Niñez y Adolescencia iniciaron las investigaciones pertinentes para determinar la afiliación de estos 9 menores y verificar si existe relación con personas que ejercen el trabajo sexual en la zona, con el fin de derivar los casos ante las instancias legales y de protección social. Red de Noticias Éxito, Milton Bracamonte, Potosí.
7: Gracias, Milton. Saludos. Vamos ahora con Renan Martínez desde la capital. Nueve nuevos casos de VIH y SIDA se detectaron en Chuquisaca y el total de contagios asciende a 70.
10: Buenos días. El jefe de epidemiología del CEDES, Julio César Ciñani, informó que se detectaron 9 nuevos casos de VIH-SIDA y de estos 8 son varones y una mujer, ascendiendo los casos positivos a 70 en lo que va del año en Chuquisaca. Y según los datos comparativos, el número se está acercando al total de contagios registrados la gestión pasada.
11: Sí, exactamente. Para esta semana hemos tenido 9 casos nuevos positivos de VIH, de los cuales 7 han sido diagnosticados en etapa VIH y 2 en etapa SIDA. La etapa SIDA es una etapa mucho más avanzada de la enfermedad. De estos han sido 1 femenino y 8 del sexo masculino. Hemos visto que 5 han sido de diferentes departamentos como Santa Cruz, Pando, Beni, y hemos visto 4 que han sido autóctonos, prácticamente 2 en Sucre y 3 en otros municipios. Con eso hacemos un total de 70 casos para esta gestión. Si comparamos con la anterior gestión, a la misma fecha estábamos con 83 casos. Nos estamos acercando a este índice que teníamos el anterior año, pero para toda la gestión del año pasado hemos tenido más de 132 casos.
10: La mayor cantidad de casos de VIH están en el grupo etario comprendido en jóvenes de 15 a 30 años de edad, por lo que se está reforzando las acciones preventivas para evitar mayores contagios, precisó Siñani.
11: De todas formas, hay que seguir trabajando el tema de prevención. Hemos fortalecido bastante el tema de vigilancia en esta patología. Es por eso también que los casos están subiendo y obviamente lo que nosotros intentamos hacer es que ningún caso no sea diagnosticado. Es por eso que también hemos tenido una mayor cantidad de casos para las últimas 3 semanas. Tenemos en personas jóvenes generalmente entre 15 y 30 años de edad que han sido diagnosticados.
10: Para Red de Noticias Éxito, desde Sucre, Renan Martínez.
7: Gracias, Renan. Saludos. En Camiri, Héctor Aguilar. Héctor, buen día.
12: Está el informe desde la capital petrolera del país. Un antisocial ingresó con el objeto de robar objetos de valor de las oficinas de desarrollo humano del gobierno municipal de nuestra ciudad. El doctor José Miranda Mena, a propósito con la palabra...
13: Lamentablemente, hoy, ahora, alrededor de las 3:30 de la mañana, ingresó un antisocial a nuestra oficina, especialmente a nuestra oficina, aprovechando de que en la parte de atrás es un poco bajo.
12: Además, ha señalado que gracias a la oportuna participación del Sereno, se logró que este antisocial sea aprehendido por las autoridades policiales.
13: Por esa ventana que vemos allá, ingresó. Y bueno, gracias a Dios que tenemos un guardia, un sereno acá a partir de las 10 de la noche, se dio cuenta de la presencia de este antisocial.
12: Finalmente ha señalado que se redoblarán los mecanismos de seguridad en la Casa de la Cultura de Camiri para evitar que antisociales hagan de las suyas.
13: Y frustró, podríamos decir, el robo que quería hacer. Teníamos una laptop, creo que estaba tras eso. Lamentablemente, lo bueno es que no se llevó absolutamente nada. Aparentemente, según vimos las circunstancias, el antisocial no pudo salir una vez que ingresó a esta oficina por la altura.
12: En el informe desde Camiri, Héctor Aguilar Mercado, para la Red de Noticias Éxito.
7: Gracias, Héctor. Saludos en Tarija, Mario Fernández. Mario, buen día.
14: Gracias. Alcalde municipal de Tarija reconoce a más de 200 funcionarios públicos, entre estos los bomberos, por sofocar el incendio de Sama. Públicamente, Defensa Civil reclama, no estamos en ese reconocimiento, lo indicaba el alcalde Johnny Torres Terzo.
15: Alcalde, no sé qué le voy a decir al viceministro, creo que nosotros, Defensa Civil, no ha trabajado, ¿no? Porque no nos nombró, no nos tomó en cuenta.
16: Pero ese es el protocolo, a ver dónde está.
15: Carlos, no se preocupe, ya es tarde, no se preocupe.
16: A ver, no estuvo, parece, en el protocolo de Defensa Civil. ¿Qué ha pasado? Obviamente hemos agradecido a todas las Fuerzas Armadas, ¿no? Defensa Civil es parte de las Fuerzas Armadas, pero es una institución.
17: Ya no más.
16: No es ya no más, sino que Defensa Civil está hoy. No
14: fue solo Defensa Civil. El tiktokero La Pepona, similar situación, no fue reconocido cuando entregó más de 45 botas a los bomberos, que les costó más de 10,000 bolivianos.
18: Vinimos a comprar las botas para los bomberos voluntarios, así que acompáñenme a ver.
19: 3, 4, 43, 2, 25.
20: Sí.
19: ¿Ya cuántos? Más 9, 420.
20: 620 más.
19: Es todo, ¿no?
20: 10,000, ajá.
19: 10,095.
20: Sí.
21: 10,000, ¿no?
19: Ah,
20: vos,
19: claro,
20: ya,
19: es para buena causa.
20: Señores.
22: Y aquí estamos con el capitán Salazar haciendo la entrega de lo prometido, que son las botas para todos ellos, para que puedan seguir ayudándonos, que ellos siempre están predispuestos en cualquier incendio. No.
14: El incendio que tuvo Tarija ese para reconocimiento a ciertos sectores es la gran pregunta. Aunque recientemente en Bellavista existe un nuevo incendio. Desde el sur del país, Mario Fernández.
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7: Avanzamos con más, son las 7:58 a.m. El presidente Rodrigo Paz asistió a la investidura de Keiko Fujimori y prioriza tratar el tema del puerto de Hilo en reunión bilateral.
8: En el caso puntual de Perú, tres temas mediante la reposición de la agenda bilateral a través de la comisión bilateral. Hay tres temas muy rápidos. Nunca Bolivia ha tenido una política tan agresiva con Perú para poder generar comercio, economía y otro tipo de políticas bilaterales.
9: El presidente de Estado, Rodrigo Paz, asistió este martes al acto de toma de mando de la presidenta de Perú, Keiko Fujimori. En ese marco participó de una agenda bilateral e indicó que uno de los temas que se prioriza es el puerto de Hilo para Bolivia.
8: Va a ser una, evidentemente, Hilo, que es hoy día un potencial para desarrollar real con las tecnologías que hay para que se convierta en un puerto para Bolivia, especialmente para La Paz. Segundo está la temática La Paz y todo lo que es occidente. Segundo está la temática de Huaki-Puno, que es toda una nueva conectividad ferroviaria y de transporte para mover comercio.
9: Además, el primer mandatario sostuvo reuniones bilaterales con presidentes de Honduras, Paraguay y Chile.
8: Y el tercer aspecto es en el norte del país, en Pando, para unificar Beni y Pando a través de la carretera Cobija Extrema, cosa que el puente de Guajaramerín nos sirva de unidad para todo el comercio de Rondonia, Acre, pase por Beni, pase por Pando, salga al Perú hacia los puertos de Chancay.
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7: Y en el cierre, se ha confirmado que la parada militar se va a realizar en la ciudad de El Alto.
11: No, bueno, de acuerdo a las últimas instrucciones, la parada militar va a ser acá en la ciudad de La Paz, en El Alto específicamente.
12: La parada militar por el aniversario patrio se realizará este 7 de agosto en la ciudad de El Alto, en las instalaciones de la primera brigada aérea. Así lo confirmó el comandante general de la Fuerza Aérea Boliviana, Sergio Lora Arauz.
11: En instalaciones de la primera brigada aérea, el 7 de agosto. No tengo el detalle, pero son todas las unidades que están acantonadas tanto en la ciudad de La Paz como también en el país.
13: Se están ultimando detalles ya con
11: todos los preparativos. Sí, ya estamos preparando todo lo que es los ensayos, toda la parte de protocolo y lo que corresponde a la parada.
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7: Punto final a las informaciones. Ha sido un gusto acompañarlo en este inicio de jornada. Quédese junto a la radio y enseguida con ustedes la información deportiva. El compromiso de retornar a mediodía en nuestra segunda edición. Que tenga una excelente jornada. Permiso, buen día.
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10: Las determinaciones tomadas en la Asamblea Ordinaria y Extraordinaria de Socios realizadas el 11 de julio en el Club Strongest, ¿no? Entonces, lo que compete a nosotros como dirigencia es presentar y dar conocimiento a nuestro ente federativo de todas las determinaciones que se han dado gracias a los socios el día 11 de julio. Por tanto, bueno, hemos traído una nota donde están las actas notariadas, las resoluciones de asamblea y bueno, todo aquello que corresponde a nuestra asamblea legalmente establecida el 11 de julio.
11: ¿La asamblea cumple con todos los requisitos para las solicitudes que están apelando?
10: Totalmente, bueno, no es una apelación. A ver, te pongo en contexto, hermano, en reuniones de directorio del 8 y 15 de mayo, en consenso y por unanimidad, incluido Daniel Terrazas, señora Paola Mendoza, Fernando Flores y mi persona, hemos aprobado que se lleve a cabo una asamblea el 15 de mayo, si no me equivoco, no, 15 de junio, algo así, ¿no? Como, y por las razones que ustedes conocen de los temas sociales en nuestro país, en reunión también el señor Terrazas, Fernando Flores, la vicepresidenta Paola Mendoza y mi persona, hemos acordado que la asamblea ese mismo día, tenía que realizarse un lunes, y el lunes en la mañana hemos tenido una reunión y hemos determinado que se pasaba al 11 de julio. Por tanto, la asamblea ha sido totalmente, es totalmente legítima, ilegal. Por tanto, las determinaciones son totalmente válidas. Obviamente, han salido un par de notificaciones en la página del complejo, por ejemplo, que decían que la asamblea se suspendía, pero no ha salido en nuestro sitio oficial, ¿no? Ustedes, como ustedes conocen, todos los equipos de Bolivia, todos los equipos de fútbol de Bolivia tienen páginas oficiales. En este caso, la nuestra es la página de Facebook oficial del Tigre, no así la del complejo, y nuestros canales, como son el Instagram y X, bueno, no Twitter, habían publicado que la sesión o la asamblea las dos asambleas se iban a llevar a cabo el día 11 de julio. Por tanto, las publicaciones o algún intento de querer suspender una asamblea totalmente legítima no corresponde. En realidad, lo que habría que preguntarle, y como dirían por ahí, trasladamos la pregunta al otro lado, es por qué una persona puede estar por encima de un comité ejecutivo en cuanto a decisiones, ¿no? Por tanto, para nosotros y para los socios y para todos los que han asistido, incluso para past presidents como el señor Oscar Runs, el señor Pacheco, incluso Montes y Asbun han hecho llegar sus informes económicos a las asambleas, ¿no? Entonces creo que la validez de la asamblea es totalmente, ¿no?
11: Ricardo, ¿cómo te va? Escucho que han tomado determinaciones en esta asamblea
10: que ustedes la consideran legal, del otro lado la consideran ilegal. Han determinado cesar de funciones en esa asamblea a Daniel Terraza. Esto en una asamblea electiva por parte de la Federación Boliviana de Fútbol no se puede dar de forma autoritaria del club, porque conocemos de que Strongest no tiene adecuados estatutos a los de la Federación. ¿Ustedes cómo están evaluando esto? ¿Lo van a informar a la Federación? ¿Van a solicitar que la Comisión Electoral organice una asamblea electiva? ¿Qué pasos van a dar?
9: Mira, nosotros estamos poniendo en conocimiento de la Federación las determinaciones de la asamblea. No les podemos decir puntualmente cuáles son, porque bueno, han salido 30.000 publicaciones de varias supuestas decisiones que toma la asamblea, pero al final las oficiales están en esta nota y lo que hemos entrado a la Federación, por tanto esas decisiones van a ser de conocimiento primero de la Federación Boliviana de Fútbol oficialmente y en primera instancia, y después seguramente se los va a hacer conocer a todos ustedes.
10: ¿Tienes a la Comisión Electoral?
9: Hemos remitido a la Federación Boliviana de Fútbol, no a la Comisión Electoral.
11: ¿Están pidiendo entonces la destitución de Terrazas?
9: No, nunca he dicho eso, hermano. He dicho que las decisiones oficiales se están haciendo conocer al ente federativo, y bueno, una vez que ellos determinen que salgan a la luz pública, se van a hacer.
10: No se está pidiendo la destitución de Terrazas. ¿Qué puntos, si nos puede comentar? Que...
9: No, no están aquí. Perdón, no sé llegar a este tema a ustedes.
12: Yo les explico. Bueno, buenos días a todos. Principalmente nosotros lo que estamos haciendo como comité ejecutivo es presentar a nuestro ente federativo las resoluciones que se han tomado en la asamblea extraordinaria y ordinaria. ¿No es cierto? Nosotros, como les explicó ya Ricardo, las asambleas han sido convocadas legalmente y prácticamente nosotros como comité ejecutivo hemos dado la cara a esta asamblea. Hemos puesto nosotros en conocimiento de la asamblea todas las cosas que están pasando dentro de nuestro club, todas las decisiones unilaterales, todas las los movimientos de dinero, todo lo que está pasando. Entonces la asamblea es magna y jamás podemos desmerecer a nuestra máxima autoridad, jamás podemos desmerecer a los socios, porque gracias a los socios prácticamente tenemos complejo. Entonces, esta misma asamblea ha tomado decisiones. Estas decisiones, y recalco, que no han sido tomadas por el comité ejecutivo, han sido tomadas por la asamblea. Nosotros lo que hemos hecho ahora es presentar las resoluciones, el acta notarial de la asamblea, justamente a la Federación Boliviana de Fútbol, que es nuestro ente federativo. Que es, digamos, la institución a la cual nosotros nos tenemos que regir. Estamos dejando en conocimiento las decisiones de los asociados del Club The Strongest, del complejo. Entonces, veremos, hemos pedido también una reunión con el presidente Fernando Costas para explicarle todo lo que está pasando, cómo se han llevado esta asamblea, todo el contexto y bueno, todo lo que se ha hablado en la misma. Entonces, creo que como comité ejecutivo estamos cumpliendo con los socios, que nosotros nos regimos a los socios. Les recuerdo que los socios han sido los que nos han elegido. Entonces, estamos cumpliendo con ellos, estamos cumpliendo lo que la asamblea nos ha pedido, que es dejar estas resoluciones en la federación.
10: No es la destitución de Terraza, que salió de la asamblea, ¿no? De que estaba pasando de función.
9: Eso ha salido en los medios de comunicación, no en la asamblea. En la asamblea, a ver, las determinaciones no las van a hacer, las determinaciones oficiales se las emitirá la federación. Una vez que ellos, o que nosotros tengamos la reunión que Paola nos ha descrito hace un momento, que estamos solicitando la reunión, una vez que hagamos eso, vamos a hacer públicas las determinaciones de la asamblea. Pero mientras tanto, todo son especulaciones.
10: Son muy complicados los puntos para hacerlos públicos.
9: No, son varios, ¿no? Son varios. Van a conocerlo en su debido momento. No hay por qué acelerarse. Igual ya han salido muchas publicaciones y la verdad, nosotros nos tenemos que regir en un tema de seriedad y formalidad, formalismo, ¿no? Y la formalidad es lo que nosotros tenemos que hacer cumplir antes de rumores de uno u otro lugar, ¿no?
10: Ustedes, entiendo por lo que nos dice Ricardo, están respetando el mandato de Terrazas.
9: En las determinaciones están, muchas determinaciones se han tomado por parte de los socios. Entonces nosotros vamos a comunicarles a todos ustedes en su debido momento las determinaciones que se han tomado, ¿no? Y ya está.
10: ¿Y qué esperan de parte de la federación en cuanto a respuesta?
9: No, simplemente hemos solicitado una reunión. Entendemos que hoy día llegó el presidente, así es que bueno, pero que supongo que su agenda está muy apretada, que nos dé un pequeño espacio por ahí para compartir toda esta información, ¿no?
13: Ricardo Paolo, el Estatuto del Tigre, gracias, dice algo respecto al cumplimiento de las resoluciones en cuanto a tiempo.
9: No dice. A ver, eso es lo que para mucha gente ha pensado que se hacía en las asambleas el 11, y el 11 en las 3 de la tarde tenía que hacerse cumplimiento, etcétera, etcétera. Hay serie de formalidades, ¿no? El tema del acta notarial, el tema de las mismas resoluciones, toda la documentación legal que corresponde a una asamblea, no después que se va a hacer ese momento, porque si no, viene un impresor y dice, va a tener impreso y todo el tema, ¿no? Pero creo que legalmente tiene que haber tiempos y momentos, ¿no? Entonces, por eso es que también estamos presentando después de mucho tiempo todo esto.
11: Ricardo, de consulta, hablaba de unos informes que han entregado los expresidentes Montes, Pacheco.
9: Bueno, Montes y Azbun.
11: Montes y Azbun. ¿Ustedes lo han aprobado en la asamblea?
9: No, está también en las resoluciones. Mira, no podemos hablar de las resoluciones que se han dado ni las determinaciones de manera formal hasta que esto sea público. ¿Ya?
11: Pero esa asamblea no fue pública.
9: No, las asambleas no son públicas.
11: Se pide
9: no
11: mucho
9: son.
11: El tema de la auditoría, sí, sí, a claro, estas cuestiones.
9: Sí,
11: ¿no?
9: Sí, sí, está en uno de los puntos, ese es justamente, ¿no? Está en la asamblea. La asamblea no es pública, para empezar, es un tema privado, ¿no? Entonces, obviamente, las determinaciones y las resoluciones de él en algún momento van a ser públicas, sí. Así es que, bueno, en cuanto sea así, vamos a poder bombardearnos con preguntas de todos los sentidos, ¿no? No hay ningún problema.
14: Tiene una última pregunta, aprovechando, ¿no? Porque también son parte de la dirigencia como comité ejecutivo, el tema del nuevo entrenador, Antonio Carlos Sago, ¿qué nos pueden adelantar? ¿Ya se ha concretado?
9: No tenemos la más pájara idea.
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15: 8 de la mañana con 15 minutos y queríamos arrancar así con la actualidad de The Strongest, con los problemas dirigenciales que existen en este momento. Hemos escuchado a Paola Mendoza, vicepresidente del conjunto atigrado, y a Ricardo Beltrán, quienes son parte del comité ejecutivo que tiene el conjunto de The Strongest, donde hicieron llegar ayer a la Federación Boliviana de Fútbol las resoluciones adoptadas por unanimidad en las asambleas generales y ordinarias de asociados del 11 de julio. Hay muchos detalles, muchos pormenores que aún mantienen en vilo, Carlos, por todo lo que significa la actualidad del Tigre. A esta hora, The Strongest debería estarse preocupando en ver si puede habilitar jugadores. Lamentablemente, este viernes, si no me equivoco, se cierra el libro de pases y The Strongest está disminuido futbolísticamente por la salida de varios jugadores y hoy por hoy tiene que mentalizarse en poder habilitar jugadores y todo ello. El comité ejecutivo se hace presente en la Federación Boliviana de Fútbol para dar a conocer todo lo que significan sus inquietudes y lo que habría determinado una asamblea del pasado 11 de julio. Y bueno, hay mucha tela por cortar aún en The Strongest, ¿no? Que está unido en muchos problemas dirigenciales, económicos, que por el momento se están tratando de zanjar. ¿Cómo estás, Carlos?
16: ¿Cómo estás, Lucho Moreno? Buenos días y bueno, un saludo también a toda la gente que se suma a la frecuencia de los ganadores. Tú lo decías muy bien y hay que marcar tres aristas, ¿no? En el aspecto deportivo, el Tigre tiene que seguir peleando en la punta. Tiene que sacar a flote un partido durísimo este viernes ante Aurora. Por otro lado, tenemos ahí a Daniel Terrazas, que tiene que, bueno, tú lo decías muy bien, saldar esas deudas que tiene. Le quedan 3 días, menos incluso todavía, para solucionar este tipo de deudas, estas que han imposibilitado a Strongest habilitar más jugadores, o habilitar siquiera uno. Recordaremos, ayer estábamos hablando de que los Álvarez estaban esperando precisamente a que el Tigre pueda solucionar este tipo de deudas para que puedan fichar por el equipo gualdinegro. Entonces el Tigre tiene que ver ese lado también. Y finalmente lo que tú mencionabas, los problemas dirigenciales. El comité ejecutivo ayer se da cita para entregar actas notariadas, Lucho, a la Federación Boliviana de Fútbol, con todo lo que ya se había acordado, de hecho, el pasado 11 de julio. Y una de esas decisiones precisamente era no solo el pedido y el descargo económico de las anteriores gestiones, sino también el suspender a Daniel Terrazas. Y Daniel Terrazas, al día siguiente, el día 12 de julio, saca un comunicado en el que menciona que la asamblea no es legal. que de hecho no debería tener validez. Es precisamente por eso que tanto Mendoza como Beltrán le piden una reunión al presidente de la Federación Boliviana de Fútbol para explicarle las preocupaciones y sobre todo lo que está sucediendo dentro del cuadro gualdinegro. Entonces, vamos a ver en qué queda. Terrazas tiene una visión, Terrazas tiene un punto de vista. Del otro lado está Mendoza, Beltrán y el Comité Ejecutivo, evidentemente, con otro tipo de perspectivas. Esto ya ha pasado a un nivel legal, Lucho Moreno, y puede... Bueno, el más perjudicado aquí es el propio Strongest, ¿no?
15: Sí, tienes mucha razón. Y bueno, a ver, es bueno que se reúna, ¿no? Creo que el diálogo puede hacer de que esto pueda tener soluciones, y cuando una, dos, tres, cuatro, hasta cinco cabezas pueden juntarse para dar soluciones a los problemas que en este momento se encuentra Die Strongest, creo que se puede encontrar más fortalecido, ¿no?, el conjunto aurinegro. Estaremos atentos a todo lo que vaya a suceder. Estamos sobre las 8 de la mañana con 19 minutos. Nos vamos a ir a la pausa, amigos, porque sí está en cuenta regresiva Die Strongest para poder habilitar, porque a esta hora sigue bloqueado el tema de habilitaciones mediante FIFA. El cuadro atigrado no puede habilitar por el momento más refuerzos de cara a todo lo que significa el fútbol profesional boliviano. Y este viernes debe jugar a las 17 horas con 30 minutos frente al equipo del pueblo, que va a llegar, por todo lo que nos han contado en Cochabamba, a ganar el compromiso con el conjunto atigrado. Pausa y enseguida volvemos.
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15: 8:30, señoras y señores, seguimos con más información y hablar un poquito de posibles refuerzos, ¿no? En The Strongest, siempre y cuando se pueda levantar esa medida que tiene FIFA del bloqueo, ¿no? De la ventana para poder habilitar jugadores hasta este viernes 31 de julio. Estamos con Jesús Álvarez, el papá de Gilbert Álvarez, de Sebastián y de Eduardo Álvarez. ¿Cómo le va, Jesús? Qué gusto de poderlo saludar. Un abrazo gigante hasta la capital oriental.
16: Muy buenos días. Un gran saludo, querido Luis, a ti, a tu programa, a todos los oyentes de la Ciudad Maravilla de La Paz. Y aquí nosotros empezando el día, pues, ¿no? Ajetreado, trabajando como siempre, y siempre un gusto charlar con su programa.
15: Aquí en Éxito Sports, Jesús, estábamos hablando acerca de la posibilidad de habilitar jugadores en The Strongest, ¿no? Más allá de que se están haciendo esfuerzos necesarios para poder cumplir algunas deudas que se tienen y por eso el bloqueo para que el Tigre pueda atraer nuevos jugadores. ¿Ha habido un acercamiento, ha habido una llamada, se alzó el teléfono para que Gilbert Álvarez o alguno de sus hijos más puedan estar en el Tigre de Chumani?
16: La verdad es que sí, me comunica Gilbert que ha hablado con el señor Daniel Terraza, pero solo ha quedado en intenciones, ¿no? Porque todos sabemos, todo Bolivia sabemos que el Tigre tiene que levantar la demanda FIFA para poder habilitar en estos días, en estos cortitos días que queda ya para poder hacerlo. Solamente eso, ¿no? Y también de la misma manera Gilbert solucionando su tema interno con Oriente, porque mientras no haya las intenciones serias de ambas partes, todo queda ahí nomás, ¿no? Obviamente que Gilbert no se va a quedar sin trabajo porque lo ampara la norma, lo ampara la ley, pero con relación al Tigre, la verdad es que Tigre es una institución muy grande, muy prestigiosa en Bolivia, tiene historia, tiene todo, y además que ya Gilbert de jovencito estuvo en el Tigre, tuvo la suerte de salir campeón, entonces le tiene un afecto muy grande, nosotros como familia también. Entonces, y con relación a lo otro que me decía usted, Sebastián, está ahí nomás, Eduardo está en Blooming ganando minutos, William en Nacional Potosí, entonces trabajando como todos nosotros.
15: Y por lo que nos cuenta, Gilbert recibió la llamada y seguramente se está esperando solucionar en The Strongest estos problemas para habilitar jugadores. Hay predisposición entonces de Gilbert de volver a The Strongest, ¿no? Como usted nos cuenta, ya hace mucho tiempo también pudo ser campeón con el Tigre.
16: Siempre está la predisposición, porque usted sabe que el trabajo de los futbolistas es ese, ¿no? Uh-huh. Es ese. Si una puerta se cierra, se abre en tres, y bien, digamos, por esta parte del presidente que se hubiera acordado de un jugador que ha sido también parte de la historia del Tigre, y también está presto, pues no, pero todo pasa por eso. Solamente con intenciones no se puede, es con algo real. Eso es lo cierto, y eso es lo correcto que yo le puedo informar como papá. Entonces, y no estar mintiéndole a la gente, ¿no? Y que no llegue así, de mala forma, ¿no? Las cosas tienen que hacerse bien, correcto, levantándose las sanciones, habilitándose bien, porque hay instancia también para hacerlo, ¿no?
15: Así es. ¿Cómo quedó la relación con Oriente Petrolero, con Gilbert Álvarez?
16: No, Oriente Petrolero, al igual que el Tigre, es una institución muy grande, tiene una hinchada espectacular. De repente con las personas que están al frente de Oriente, pero la institución es una institución muy grande, siempre hay una buena relación con la institución, respetable, porque Oriente Petrolero es institución, Strong es institución, de repente las cosas están en las personas que administran la institución. Así que la relación es muy bien, pero hay veces, digamos, que ya no se puede sobrevivir con las cosas que pasan en los clubes, porque de repente la mala administración, ese tema muy interno ya no me compete a mí hablar, pero la relación con la institución, muy bien.
15: ¿Sebastián está tranquilo en Oriente Petrolero?
16: Sebastián también está viendo su posible salida. Ya Sebastián ha avanzado un poco, Entonces, porque a veces, digamos, yo siempre digo, ¿no? Y es como la vida. Todo tiene un inicio y tiene un final, pero nunca hay que cerrar la puerta a nadie, porque la vida es como la ruedita del auto, da vuelta y da vuelta. Uh-huh. Y a veces las instituciones están un tiempo mal, otros bien. Es como el ser humano, pues, ¿no? A veces hay altas y bajas.
15: ¿Y Sebastián también habría recibido alguna llamada del Tigre?
16: No, para nada. Para nada.
15: En ese sentido, usted nos manifestaba, Jesús, de que no se van a quedar sin trabajo. Ha habido otros clubes que están tal vez en negociaciones con Gilbert, con Sebastián, para que puedan seguir jugando este segundo semestre.
16: Sí, han habido siempre, porque usted sabe, en Bolivia carecemos de centrales, de goleadores, delanteros, así que han habido propuestas, pero solamente esperando que se solucione de la mejor manera pues la situación, tanto con Oriente como en este caso el Tigre, que está suspendido, no puede habilitar, pero eso es temporal, ¿no? Pero han habido mucho interés, también se está manejando la parte de afuera con dos posibilidades, pero esas solamente son opciones.
15: Muy bien, es bueno saberlo, y más aún del papá de Gilbert, de Sebastián, que en este momento están viendo su futuro para poder seguir mostrando sus condiciones. Jesús, le mando un abrazo gigante, mucho éxito, y esperemos siempre lo mejor para sus hijos, para el fútbol boliviano, ya sea en Die Strongest, estén en Oriente Petrolero o en cualquier club del fútbol nacional o en el exterior, ¿no? Que uno siempre espera salir fuera de nuestras fronteras.
16: Pero claro, con mucho gusto, Luis. Un abrazo para usted, a todo su equipo, a los habitantes de la ciudad de La Paz, una ciudad muy hermosa, que siempre he estado por allá y me gusta, a pesar del frío, pero cuando hay fútbol hay calor. Sí. Entonces, un gran abrazo para ustedes y sigan adelante, y que Dios los bendiga.
15: Gracias. La presencia de Jesús Álvarez, el papá de Gilbert, le mandamos un abrazo gigante hasta la capital oriental. Y bueno, ahí está el detalle, Carlitos. Ha habido una llamada directamente hacia Gilbert Álvarez por parte de Die Strongest. Lo de Sebastián descartado, ¿no? No recibió ninguna llamada, pero Gilbert está aguardando a ver si Die Strongest puede solucionar sus problemas para hacer nuevo refuerzo. O quizás simplemente fue una llamada y nada más, ¿no?
17: Un tanteo. Puede ser. De todas maneras, tiene que evaluar la situación Gilbert Álvarez, porque puede quedarse pues en ningún equipo, puede quedarse demasiado libre y perdería una gran chance, la verdad, de mostrar todavía su fútbol. Porque, insisto, Gilbert Álvarez, criticado o no, creo que es de los mejores delanteros que tiene el país actualmente, y que tuvo temporadas muy regulares, sobre todo en las últimas temporadas, valga la redundancia. Pero habrá que esperar el Tigre, ¿no? A propósito, el Tigre debe muchísimo dinero, Lucho Moreno.
15: Muy bien.
17: Justos $50,000 aproximadamente. De Ayarza es un monto muy similar. A Triverio le deben $21,000 y otro monto. Acá lo leemos casi ascendiendo a los 460,000 bolivianos. Y eso que no estamos contando lo de la Cámara de Compensación. Que a propósito, Terrazas había dicho que precisamente esto ya se había saldado. Sin embargo, aún aparece como deuda, Lucho Moreno. O sea, el Tigre todavía no se ha quitado de encima esas tres deudas que le están impidiendo habilitar jugadores como Gilbert Álvarez.
15: Sí, bueno, quizás el tema de actualizar un poquito también el tema de la ventana donde está sancionado el conjunto de Die Strongest podría ser, ¿no? Porque Daniel Terrazas también habría manifestado esa situación. Y bueno, a ver qué es lo que sucede. 8:39 en todo el país. Momento de irnos a una nueva pausa y luego hablamos de Bolívar, sí, porque mañana juega a partir de las 6:00 p.m. frente al Gremio de Porto Alegre por la Copa Sudamericana. La pausa y enseguida regresamos con más.
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12: ¡Hola, primerita! ¡Por el poderoso Bolívar!
13: 8:44, señoras y señores, momento de hablar Bolívar Carlos, porque mañana juega a partir de las 6:00 p.m. Piero Massa será el juez principal para este compromiso de vuelta, donde el gremio perdió 3-2 en la ciudad de La Paz frente a Bolívar. Un desafío muy, pero muy complicado para la Academia Paceña.
14: El cotejo más importante para Bolívar, sin duda, en la temporada, lo jugará el día de mañana, como tú lo decías, a partir de las 6:00 p.m. Bolívar, que no va a contar con Damián Battaglini, obviamente, por obvias razones, y también la baja de, Bruno Miranda, que hasta ahora no ha podido debutar, se está poniendo...

0: poniendo a tono, ¿no? Se está poniendo con el físico Ajá. correcto para agarrar ritmo. Ahora, lo que me llama la atención es que trajiste a Bruno Miranda precisamente para este tipo de competencias, la verdad, para por lo menos sumar. Porque Ajá. ayer mismo lo decía el señor Fontana, que Dorni Romero en cualquier momento podría abandonar la academia.
1: Y bueno, a ver qué es lo que sucede, ¿no? Lo de Bruno Miranda, seguramente ya poniéndose a tono físicamente para lo que significa el segundo semestre. De no clasificar Bolívar, llegaría solamente Bruno para el fútbol boliviano. Pero esperemos lo contrario, ¿no? Y que Bolívar pueda hacer buena letra en territorio brasileño frente al gremio. ¿Qué dijo Carlos Emilio Lampe? La fortaleza en el fondo y en la portería será importante con todo lo que significa Carlos Emilio Lampe y toda su sapiencia. A ver, escuchemos.
2: Aún así es ventaja, ¿no? Sabemos que los partidos allá son duros, son difíciles, pero confiamos en el equipo. Creo que contra el gremio hicimos un buen partido. Y como te digo, ¿no? Después del 3-2 pudimos ampliar la diferencia, pero bueno, nos faltó un poquito de fortuna también para irnos con una ventaja por ahí que te pueda dar un poco de tranquilidad, ¿no? Ahora hay que lucharlo, hay que pelear el partido y bueno, confiamos en el grupo y en que podemos dar el batacazo.
3: Carlitos, ¿qué decirle al hincha bolivarista para que nos apoye también?
2: Bueno, que vamos a dejar todo, como siempre lo hemos hecho, cuando jugamos contra cualquier equipo internacional, creo que hemos dejado muy buenas sensaciones siempre, muchas veces también nos ha tocado ganar afuera del país, entonces creo que somos un equipo que confía en sí mismo, que confía en el juego que tiene, confía en la garra que tiene y que como dije anteriormente, por ahí éramos uno de los pocos que puede sacar un equipo brasileño por el poderío que tiene. Vos viste su plantilla, es impresionante y aún así creo que el equipo está confiado que puede ir a sacar un buen resultado.
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0: Y bien, Bolívar el día de hoy va a tener una sesión de entrenamiento y Robson Mateus a continuación va a declarar acerca del partido más importante que tiene Bolívar en la jornada de Copa Sudamericana.
5: Confianza para enfrentar el partido allá en Puerto Alegre.
6: ¿Se puede hacer una hazaña histórica en
5: el gremio? Sí, ya fuimos a Río, peleamos contra Fluminense, uno de los mayores de Brasil, y bueno, en Puerto Alegre vamos a pelear para sacar un triunfo.
6: ¿Qué le han dicho sobre el
5: club? Sí, estamos bien. La verdad que trabajamos muy bien esta semana para llegar de la mejor manera al partido.
6: Bien, muchas gracias.
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0: Por otra parte, Gremio tiene problemas con distintos jugadores. Uno de ellos es Carlos Vinicius, problemas contractuales con él. A saber si puede renovarlo para la próxima temporada. Me parece que van a dejarlo ir. No leyó bien Gremio el contrato. Me parece que es lo que va a aprovechar precisamente el futbolista para irse. Otro jugador con el que tienen problema es con Willian. Bien recordado por su paso en Chelsea, en Arsenal, por ejemplo, en la Premier League. El futbolista está muy molesto. Le deben 10 millones de dólares al atleta, o reales, quiero decir, al atleta, y está bastante fastidiado por los resultados que ha ido teniendo el conjunto gaúcho, y es precisamente por eso que va a estar apartado de la convocatoria para el día de mañana.
1: Y uno espera de que esos problemas puedan influir en el resultado, ¿no? Para que Bolívar también pueda hacerse fuerte en el campo de juego, pero van a ser 11 contra 11 y la historia seguramente se va a definir en los 90 y pico minutos que se van a jugar mañana en Belo Horizonte. 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Luego de la pausa, escucharemos a la Federación Boliviana de Fútbol. Sí, porque descartaron totalmente la llegada de Sebastián Becasese a la dirección técnica de la Selección Boliviana de Fútbol.
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5: La recta final de la información, señoras y señores, habló José Antonio Claure, el gerente de marketing que tiene la Federación Boliviana de Fútbol, para descartar algunos aspectos, sobre todo sobre una posibilidad de que Sebastián Becasés, el exdirector técnico de la selección ecuatoriana, pueda llegar a territorio boliviano y dirigir la selección boliviana de fútbol. A ver, escuchemos qué dijo Claure acerca de ese detalle, y también habló de otros aspectos, ¿no? También del fútbol nacional.
6: Especulaciones que vengan por parte de algunos medios de comunicación, hay que tomarlas como eso, meras especulaciones y rumores. El profesor en ese momento se encuentra entrenando y preparando con la selección sub-20, que vamos a tener unos amistosos internacionales contra Brasil, así que nada, el trabajo continúa. Nosotros siempre prestos a brindarle las mejores condiciones al profe y a las selecciones, por eso decíamos en este momento siguen trabajando y vamos a tener partidos amistosos de la sub-20 contra Brasil, así que preparando lo que son las divisiones menores. En el caso, obviamente, de la parte de los amistosos internacionales, como bien lo decíamos, sí podemos confirmar que la selección va a tener partidos internacionales en la fecha de septiembre-octubre, que es una fecha bastante larga por el cambio que se hizo después del Mundial. Y vamos a trabajar para en los siguientes días ya presentar cuáles van a ser los seleccionados con los cuales nos vamos a enfrentar, las ciudades y los días en los cuales se va a jugar en esta fecha FIFA. Entonces, obviamente eso lo queremos confirmar, pero también debemos tener la precaución y obviamente la responsabilidad de esperar a la firma de los acuerdos para que tengamos ya los rivales confirmados y veamos cuál va a ser el itinerario, cuándo viajamos, cuándo se va a jugar, contra qué selecciones y en qué predios.
7: Bien, ¿será un cuadrangular estos amistosos de la selección nacional? Y si estos resultados también será una determinante para analizar la continuidad de Villegas.
6: No, en realidad lo que siempre hemos dicho nosotros como Federación Boliviana de Fútbol ha sido que tenemos que participar en las fechas FIFA siempre con encuentros internacionales. En este caso, si se pueden jugar 3 partidos, así será. Evidentemente seguimos a la espera de poder terminar de hacer los acuerdos para poder llegar a esa cantidad de partidos, pero como siempre lo hemos dicho, son partidos de preparación, son partidos en los cuales lo que se busca es que la selección tenga rodaje, que se tenga ese roce internacional que siempre lo hemos visto, que se necesita siempre que la selección esté en constante trabajo, no solamente en la parte futbolística, sino también como grupo. Así que eso va a ser lo que estamos priorizando. Así que en todo caso, estos partidos van a servir para seguir preparando a la selección rumbo a lo que va a ser seguramente el inicio de las eliminatorias en el 2027.
8: Toto, ¿por qué crees que se vean estos rumores de BKHS a la selección boliviana? ¿Trabajo de empresarios? Porque acabas de asegurar y descartar de que hay un acercamiento con él.
6: No, en todo caso creo que, como siempre hemos dicho, en el fútbol todo pasa por especulaciones, rumores, fichajes, cambios. Creo que es parte de la jerga y de lo que es el mundo del fútbol. En este caso, como siempre lo hemos hecho de manera formal cuando nosotros hacemos un comunicado, por eso en este caso nosotros no podemos decirles contra qué selecciones vamos a jugar hasta que no tengamos los acuerdos firmados. Por tanto, creo que todo esto siempre va a pasar por todo. Nos ha pasado en muchos casos al inicio cuando empezó el presidente con la eliminatoria pasada, ahora que hemos empezado esta eliminatoria. Así que nada, yo creo que siempre los canales formales de la federación, de la selección, van a ser los cuales en los cuales ustedes pueden encontrar la la información fehaciente de lo que va a suceder. Por eso, repito, en este momento el profesor, el cuerpo técnico, se encuentra trabajando en la preparación de la selección sub-20, que va a tener partidos amistosos internacionales contra Brasil. Así que nada, en este momento nosotros a trabajar y a darle las mejores condiciones.
9: ¿Tener proyectos con la federación o se suma la federación?
6: Estamos a la espera de esa comunicación. Seguramente el presidente bajará la información sobre lo que se ha gestionado, al igual que siempre la información será dada en el momento oportuno cuando se tengan las conexiones. Sí se ha hecho una primera, digámoslo así, información de que se vienen cosas, pero vamos a esperar a tener algo confirmado para poderles dar información, que como siempre creemos lo más importante es dar la información de primera mano, y esperamos a que tengamos esos datos para poderles informar a todos los amigos.
8: ¿Se puede hablar de los continentes donde puede jugar la selección boliviana, los amistosos, si es en Europa, Asia?
6: No, es una invitación, y estamos cerrando con la gente de Asia, pero precisamente estamos esperando a ver cuál va a ser la hermenéutica de estos partidos amistosos, viendo qué selecciones estarán, y ahí podemos confirmar si jugamos contra selecciones europeas, solamente de Asia, nosotros solamente participamos como Conmebol, o tal vez hay alguna otra selección. Por eso estamos a la espera de que cerremos los acuerdos y ahí vamos a poder dar la información.
8: Te pregunto por los campos deportivos que va a entregar FIFA en Santa Cruz y en La Paz, ¿cómo está esto?
6: Sí, tenemos un proyecto que se ha venido trabajando a través de la Dirección de Desarrollo de la Federación Boliviana de Fútbol, donde el presidente estará también para estos eventos. Van a ser la entrega de dos canchas por parte de FIFA Arena, ¿sí? Así que va a ser dos predios que van a ser trabajados, han sido trabajados ya con FIFA, junto con la Federación Boliviana de Fútbol, para entregar estos predios en el mes de agosto. Así que los vamos a invitar una vez que tengamos ya las fechas cerradas para que puedan estar, pero son dos campos deportivos de última, llamémoslo así, de última línea, donde tenemos todas las condiciones para poder desarrollar las competencias.
5: La palabra de José Antonio Claure, y bueno, descartado, el señor Oscar Villegas sigue trabajando al frente de la selección boliviana de fútbol y se acerca, ¿no? Y ayer Silvio Fontana nos adelantaba, ¿no?, de que se está preparando un cuadrangular donde Siria es una de las selecciones ya confirmadas.
10: El propio Silvio dijo, ¿no?, era imposible, inviable que Becachese llegase a la selección boliviana, y así lo acaba de confirmar, o lo confirmó en este caso José Claurel, de marketing de la Federación Boliviana.
5: Así es, ayer marcó Miguelito Terceros en la victoria del Santos en Copa Sudamericana.
10: Exactamente, abrió el marcador Miguelito Terceros en la victoria del Santos 4-2 ante Universidad Central de Venezuela. Uh-huh. Pasó el equipo de Miguelito Terceros. Gran momento que está viviendo el boliviano.
5: Y esperemos que siga así. Miguelito Terceros es la punta de lanza prácticamente que hoy tiene la selección boliviana de fútbol. Un abrazo para todos. Más adelante estaremos con más información deportiva. Va a las 13 horas. Ya llega Cuarto Poder. 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

¿no? Y seguir aplaudiendo y seguir sorprendiéndonos con ese talento, con una canción emblemática, porque cuando escuchamos Frente a Frente, pues claro, se refiere principalmente a una de las baladas más icónicas de la música en español, pero en este caso está interpretada por David Bisbal. Esta canción la hemos conocido allá por el año 1981 junto a Janet, ¿no? Que fue un éxito rotundo que luego hemos escuchado diferentes versiones, pero poco a poco vamos descubriendo también algunas de las canciones que forman parte de Eternos, que es un proyecto, el proyecto más reciente de David Bisbal, que él ha señalado, pues le ha permitido volver a estudiar, admirar y reinterpretar obras que forman parte de la historia de la música. Y nosotros nos sorprendemos con cada una de estas canciones, porque si recuerdan, también hemos estado presentando Vivir Así Es Morir de Amor y también Amor Eterno. Y así continuamos disfrutando de este viaje con canciones tan lindas, tan emblemáticas, con tanto sentimiento, icónicas y con tantas historias. Y qué tremendo artista es David Bisbal, ¿no? Cuánta calidad interpretativa, cuánta pasión le pone en la letra de las canciones. Y así también el objetivo, rescatando grandes composiciones históricas, acercándolas nuevamente a las generaciones o a nuevas generaciones también en este caso. Así comenzamos. ¿Cómo están? Buen día, bienvenidas y bienvenidos. Nuevamente juntos a través de la frecuencia de los ganadores. Hoy miércoles en mitad de

Al momento la temperatura de 9 grados centígrados en la ciudad de La Paz. Atentos, hoy la máxima estará alcanzando los 18 grados centígrados. Característica de estos días, cielo soleado, cielo despejado, brillando el sol en lo más alto, acompañando sus actividades seguramente desde muy temprano. Máxima de 18 grados centígrados. Tómalo en cuenta entonces para rehidratarse, para estar siempre activo, ¿no? En sus actividades, para ponerle una sonrisa y para que nosotros acompañemos su mañana hasta las 12. Tenemos bastante información, el contacto con nuestro equipo de prensa, nuestros invitados. Todo lo que se vaya presentando a lo largo de estos 180 minutos lo tendrá a través de Radio Éxito Bolivia. Mi nombre es Naira Miranda, el abrazo para todos, linda jornada. Estamos en fecha 29 de julio de este 2026. Ya prácticamente en los últimos pasos de este mes de julio, de este séptimo mes del año. Póngale entusiasmo, póngale una sonrisa a la vida, a su trabajo. Agradecidos por lo que tenemos, confiados también en lo que vendrá. Y entregando cada uno de los días lo mejor en nuestras actividades. Vamos a marcar la primera pausa entonces y en breve estamos

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4: Vamos a conocer ahora parte de la agenda informativa, el contacto con nuestro equipo de prensa, 9:18. Lía Vega, adelante, por favor, buenos días.
5: Muchas gracias, Nara, buen día. Informarte que en la agenda prevista para hoy estaremos dando continuidad acerca del caso de la aprehensión del expresidente de la Cámara de Diputados, Freddy Mamani, debido a que se tiene prevista para hoy su audiencia. En otro tema también mencionarte que daremos continuidad acerca del caso del ex ministro de Hidrocarburos, Marcelo Medina Celi. Recordemos que esta ex autoridad fue aprehendida por el caso de la gasolina en basura. Actualmente se encontraría en celdas de la FELCC. En otro tema, mencionarte que la Fiscalía Departamental de La Paz estaría realizando una conferencia de prensa para referirse sobre el caso del combustible. Esta misma estará realizada por el fiscal David Torres. Esta sería la agenda prevista para hoy. Retorno contigo, Neira.
4: Gracias, Lía. Este próximo contacto, cuando regresemos también para conocer los detalles, vamos ahora hasta Plaza Murillo, inmediaciones de kilómetro cero, para el contacto con nuestro compañero de trabajo, Ever Vargas, y conocer la agenda política. Ever, estamos contigo.
6: Gracias, Naira. ¿Cómo estás? Muy buenos días a todo el país. Y durante esta jornada en la agenda informativa de este miércoles, tenemos los siguientes temas. Y vamos a actualizar la información con respecto al informe de la Comisión de Planificación sobre el Presupuesto General del Estado reformulado. Asimismo, haremos seguimiento a la sesión que ha convocado la Cámara de Senadores, prevista para las 11:30 de la mañana. También haremos seguimiento al tema de la situación del exministro Mauricio Medina Celi y al pronunciamiento de los pedidos para que pueda ejecutar una orden de aprehensión contra el expresidente de Yacimientos Petrolíferos Fiscales Bolivianos, Josef Acley. Asimismo, en el ámbito económico estaremos conociendo las diferentes repercusiones, toda vez que el dólar incrementó su precio y cotización a 11 bolivianos con 80 centavos para esta jornada. Estos son los temas que estaremos desarrollando durante este miércoles.
4: Gracias, Ever. Hasta más adelante. Vamos ahora a esta ciudad del Alto. Gilda Castro, buenos días.
7: Gracias, Naira. Compañeros, buenos días. Iniciamos una nueva jornada con información desde la ciudad del Alto. Tenemos la agenda informativa preparada para hoy. Estaremos con declaraciones del secretario de Desarrollo Económico sobre la inauguración de ferias itinerantes multisectoriales acá en la urbe alteña, y también estaremos conversando con esta autoridad sobre la afectación que se tiene por el precio flexible del dólar. Artesanos de la Federación de la Micro y Pequeña Empresa se declaran en emergencia, ya que los insumos para sus productos estarían subiendo. Eso estaremos desarrollando más adelante. También tendremos declaraciones de la presidenta de la Asamblea Permanente de Derechos Humanos. Hablaremos sobre la muerte de estos 12 militares allá en Huanuni. Esto y más estaremos desarrollando en el transcurso de la mañana con esta agenda. Retorno a este estudio central.
4: Bien, gracias, Gilda. Entre el desarrollo de las ferias itinerantes, como se lo ha estado anunciando, hasta hablar también sobre lo que está generando este dólar flexible, que de hecho ha escalado esta jornada de 11.54 a 11.80, pues se preocupa a diferentes sectores. Y tal como lo anticipó nuestra compañera, vamos a estar hablando sobre este tema más adelante. De acuerdo con el reporte del Banco Central de Bolivia, el dólar continúa en ascenso. De los 11.54 que se cotizaba ayer martes, subió a 11.80 para esta jornada de miércoles, mitad de semana. Esta cotización oficial del dólar continúa en ascenso. El mercado paralelo, pues, también persiste y los economistas advierten que la presión sobre la divisa está reflejando que el problema de fondo, estamos hablando de la escasez de dólares y la falta de confianza, continúan sin resolverse. Este nuevo régimen entró en vigencia, recordemos, el 29 de junio, hace un mes, mediante la resolución ministerial 245 que sustituyó el esquema de tipo de cambio fijo. De acuerdo con el Ministerio de Economía, el objetivo de la medida era contribuir al equilibrio de la balanza de pagos. Hablaban de estabilizar la inflación y mitigar los efectos de los choques externos. Sin embargo, pues bueno, se está observando por parte de expertos que durante estas 4 semanas el ajuste del precio del dólar no estuvo acompañado por un incremento suficiente en cuanto a la oferta de divisas, es decir, no se encuentran los dólares en el mercado. Por ejemplo, el economista Germán Molina señaló que el primer mes del nuevo régimen cambiario va mostrando que la flexibilización no fue suficiente para lograr equilibrar lo que refiere el mercado en general. El primer mes nos deja señales preocupantes, dijo. La rapidez con la que se ha incrementado el tipo de cambio muestra que la demanda de dólares sigue superando con creces a la oferta, y esto confirma que el problema estructural no ha sido solo el precio del dólar, sino la escasez de dólares, y eso es lo que se va observando, ¿no? Hasta el momento continúa sin resolverse esa escasez de dólares, y del otro lado, pues prácticamente no se tiene una alternativa clara ante esta situación mientras continúa la escalada para esta jornada. De 11.54 ayer pasó a 11.80 hoy.

0: en Éxito Noticias Bolivia también encontramos más información para ustedes. Se registran 13 muertos tras sismo de magnitud 7,1 en Japón. El número de víctimas subió a 13 en Japón tras este sismo de magnitud que se registró la jornada anterior, el cual además deja varias decenas de heridos. Se ha informado recientemente, se contabilizan 9.000 personas refugiadas aproximadamente durante la noche en albergues tras el terremoto de magnitud 7,1 que sacudió el suroeste de Japón. Es lo que ha señalado más temprano el gobierno. Los equipos de emergencia encontraron dos cuerpos entre los escombros en un centro comercial que se derrumbó luego del estremecimiento. Además de los 13 muertos confirmados, se han recibido informes que indican que hay 7 personas gravemente heridas y 29 con heridas leves. Por otra parte, a las 7 de esta jornada, 9.186 personas habían sido refugiadas ya en 506 centros de evacuación en diferentes puntos repartidos, no en 5 prefecturas, es lo que indicaba el portavoz. Aguárdenos en Éxito Noticias Bolivia, visítenos, estamos compartiendo constantemente bastante información. Hablemos del caso conocido como gasolina desestabilizado, gasolina basura de mala calidad y lo que ha derivado también en la aprehensión del exministro de Hidrocarburos. Para hablar sobre este tema, estamos en contacto con la diputada por la Alianza Libre, Lisa Claros, a quien agradecemos estos minutos. Diputada, bienvenida a Radio Éxito. Naira la saluda. Gracias por este espacio.
1: Buenos días, Naira. Buenos días a todos los que están en sintonía del programa. Encantada de poder compartir esos instantes con la audiencia.
0: Su tiempo es valioso para aclararnos también lo siguiente, ¿no? Entendemos que la aprehensión al exministro Mauricio Medina Celi se ha dado dentro del caso gasolina desestabilizada, pero por una denuncia que usted estuvo presentando, no así por el informe de la Comisión Especial de Hidrocarburos.
1: Efectivamente, nosotros hace 3 meses ya que hemos presentado la denuncia por la vía penal y esta investigación está en curso. Lo que viene a hacer la comisión es básicamente lo mismo que nosotros hemos hecho, pero hace más de 3 meses, llegar a las conclusiones de que existe responsabilidad de las autoridades, pero no simplemente de esta gestión, sino también de la gestión de Luis Arce Catacora. Recordemos que estos contratos se han firmado en la gestión de Luis Arce Catacora. Entonces nosotros celebramos que ya se tenga a una alta autoridad, porque ya existían otros detenidos, pero de bajo rango. Pero sí, en este momento lo que nos está preocupando y llamando la atención de sobremanera es que no exista detenidos como el ex responsable en este caso Dorgaten y Daroca, que en este momento también están libres, y luego estamos hablando también de Acli, que no están ni siquiera conocemos su paradero en este momento, ¿no? Entonces esperamos que la justicia actúe con la misma vara para todos los implicados.
0: Exactamente. Bueno, Acli ya no estaría en el país. Dorgaten, la última vez que recordamos haberlo visto, estaba paseando en Brasil. Y la consulta es, ¿qué otras ex autoridades más también deberían ser investigadas dentro del caso, diputada?
1: Los ex responsables de ANH, porque recordemos que existe un decreto supremo donde establece que la ANH es la responsable de poder garantizar la calidad de combustible, aspecto que no se ha garantizado y por supuesto han incumplido deberes y funciones, y también el ex ministro de Hidrocarburos, porque recordemos que esto viene ya de un contrato firmado en la gestión de Luis Arce Catacora.
0: Ahora, ¿esto qué nos lleva a pensar también, diputada, en base a todo lo que se ha estado conociendo hasta el momento de varios intereses de la gestión anterior, de autoridades también que se estuvieron haciendo cargo desde este gobierno? Incluso, ¿no? Hay palabras mayores que apuntan a un clan que se beneficia con toda esta situación en desmedro de los bolivianos.
1: Primero denota que no se está tocando a la administración anterior teniendo responsabilidad, y no puede ser pues que para unos exista justicia y para los otros no. Segundo, que tenemos conocimiento oficialmente que habrían habido presiones hacia el ahora exministro Medina Celi para que pueda dar estas órdenes, y nosotros exhortamos al exministro Medina Celi que hable, porque la población y la justicia se lo va a agradecer, y la historia también tiene que hablar y tiene que dar nombres, tiene que decir quiénes son los que le presionaban para que pueda tomar esas determinaciones.
0: Ahora, yo rescato mucho lo que usted menciona, ¿no? El ex ministro de Hidrocarburos, Mauricio Medina Celi, tiene que hablar, tiene que decir lo que sabe, información valiosa, porque También seguramente usted lo ha estado viendo en redes sociales, hay varios pronunciamientos, ¿no?, cuestionando esta aprehensión, señalando que se ha ido por el eslabón más débil, que es un gran técnico, que tenía grandes planes, que no le dieron su tiempo. Pero aquí también pues hay una situación, ¿no?, por acción o por omisión. Aquí hay datos, hay información que se conocía y que no se colaboró en determinado momento.
1: Efectivamente, uno primero hay que tomar en cuenta, haciendo un paréntesis, que cuando uno es funcionario público de alto rango, tiene que asumir la responsabilidad de absolutamente todos sus actos. Es como cuando nosotros somos diputados y aprobamos, tenemos que justificar por qué estamos aprobando y por qué estamos rechazando. Entonces, se han acostumbrado en Bolivia a tener impunidad, ¿no es cierto?, a que la justicia no actúe. Y esto es una muestra que la justicia está actuando bien. Perfecto, lo celebramos, pero debe de actuarse con la misma vara para todos. Ahora se lo ha detenido, no, yo no niego que es un gran técnico, por supuesto que sí, por eso estamos pidiendo de que hable, que dé nombres y que diga quiénes. No vale la pena que él se eche toda la culpa y mientras los demás en este momento están libres, continúan en la administración de este estado y no puede ser pues que la impunidad esté campeando, ¿no? Entonces creo que en este momento la única persona que nos puede dar más luces para que la justicia avance con mayor detalles es justamente el exministro Medina Celi.
0: Correcto. Ahora, para llegar hasta este punto, con la aprehensión del exministro y con todo lo que conocemos, se han estado generando no una, dos ni tres, sino muchísimas más versiones, ¿no? Apuntando a la presencia de goma, de manganeso en el combustible, decían que venía como que de una acción del anterior gobierno, luego hablaron también de una suerte de clanes que igual existían desde Chile, ¿no? Recuerdo al ministro de gobierno que se estuvo presentando en una conferencia también con esta explicación. Bueno, ya prácticamente negar la situación era insostenible. ¿Y qué conclusión nos deja todo este escándalo, diputada?
1: Nos deja que primero que la anterior administración ha quedado claro que ha cometido demasiadas irregularidades, que ha provocado este daño a la población boliviana, que querían quedar en la impunidad. Segundo, nos deja la gran lección de que los funcionarios tienen una gran responsabilidad, porque ellos han hecho la mezcla por hacerla, no han sido responsables para que la población boliviana tenga un buen combustible. ¿Dónde estaban los responsables de la ANH para no verificar el tipo de combustible que estaba llegando? Entonces, todos estos aspectos nos deja una enseñanza para los funcionarios públicos de que en Bolivia no se puede permitir impunidad y segundo, de que hay que cumplir sus funciones y deberes como corresponde.
0: Ahora, me quedo con lo que ha señalado también, esta es una buena señal, celebramos que la justicia esté actuando de manera independiente, transparente, pero ¿qué se espera de aquí en adelante, no? Fundamentalmente lograr también que se convoque, que se aprenda a otras personas involucradas, el seguimiento se lo estará haciendo de cerca, diputada Claros.
1: Efectivamente, nosotros esperamos ahora que la justicia pueda aprender a todos los implicados y pueda dar una muestra a la población boliviana de que se está empezando a trabajar con total independencia.
0: Bien, estaremos al pendiente entonces de hacer el seguimiento sobre este caso. Le agradecemos la explicación, la dejamos con sus actividades. Buenos días. Gracias, diputada. Hasta más adelante. Gracias por estos minutos. Bueno, ahí estaba la diputada Lisa Claros conversando con nosotros. El exministro de Hidrocarburos, Mauricio Medina Celi, ha pasado la noche en celdas de la FELCE tras prestar su declaración ante el Ministerio Público dentro de la investigación denominada Gasolina Basura. La exautoridad fue aprehendida en cumplimiento de la orden emitida el 27 de julio y es investigado por los presuntos delitos de incumplimiento de deberes y conducta antieconómica relacionados con supuestos estas irregularidades en la importación y comercialización de combustibles. Lo aprendieron por la denuncia que estuvo presentando la diputada Claros hace aproximadamente 3 meses. No lo aprendieron por los resultados de la comisión que estuvo llevando adelante un trabajo de investigación, ¿no? Ese es el punto importante que hay que aclarar. No es consecuencia directa del informe presentado por esa instancia legislativa sobre el caso de esta gasolina desestabilizada. El documento elaborado por la comisión aún no tiene valor legal pleno debido a que debe ser considerado previamente en una sesión plenaria de la Cámara de Diputados. Esta es una aprehensión que se ha realizado por el trabajo investigativo de la Fiscalía, no por el informe de la Comisión, sino por la denuncia que estuvo presentando la diputada de la Alianza Libre, Lisa Claros, hace aproximadamente 3 meses por el caso de la gasolina desestabilizada. Claro, esta investigación, a decir verdad, también ha cobrado mayor fuerza por el trabajo de la Comisión, pero no va a la par, es lo que ha señalado. Ahora, lo que se espera también es que se pueda dar con otras ex autoridades que también deberían ser investigadas dentro del caso. La diputada se ha cuestionado, por ejemplo, qué fue de Armin Dogarten, dónde está ahora Joseph Ackley, no se conoce cuál es su paradero, y pues se mencionan que si hasta el momento la justicia se está mostrando con un actuar transparente, tiene que ocurrir de la misma manera con todas las ex autoridades. La fiscalía comenzó a investigar, la crisis crecía en las calles, cada día aparecían nuevos propietarios de vehículos que denunciaban daños en motores, filtros e inyectores, los reclamos se multiplicaron en talleres, ustedes recordarán, en estaciones de servicio y en redes sociales donde circulaban fotografías y videos de piezas cubiertas por carbonilla y ya se había convertido en ese momento en un conflicto nacional. Después de varias semanas de minimizar el problema, el gobierno reconoció que la gasolina cuestionada había sido distribuida en casi todo el país y que miles de vehículos presentaban daños atribuibles al combustible. La admisión dio paso a un plan de resarcimiento administrativo de YPFB que pronto también quedó envuelto en reclamos y cuestionamientos, porque claro, decían, no había llegado a beneficiar absolutamente todos. Si echamos memoria, YPFB había recibido cerca de 70.000 reclamos de propietarios con sus vehículos afectados. Más de 36.000 solicitudes ya habían sido atendidas, mientras decenas de miles de casos seguían en evaluación o pendientes de resolución. El costo de las indemnizaciones superó los 95 millones de bolivianos, una factura que terminó reflejando la magnitud de este problema. Ahora, en medio de este escándalo y con miles de reclamos, Mauricio Medina Celi dejó el Ministerio de Hidrocarburos, Joseph Ackley salió de YPFB, Claudia Cronenbol, fugaz presidenta, advirtió una crisis profunda en la estatal petrolera y decidió dar un paso al costado hasta que llegó Sebastián Daroca, quien pues está aún con permanentes cuestionamientos porque caros o baratos, los combustibles están escasos. Para finalizar, Mauricio Medina Celi es hasta ahora la única exautoridad aprehendida por el escándalo de esta gasolina, pero la investigación recién comienza y deberá establecer si las responsabilidades terminarían en su gestión o alcanzan a otros exfuncionarios y autoridades que participaron en la compra, el control de calidad y la distribución del combustible. Estamos sobre las 9:37 a.m.
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1: Bien, estamos de regreso para revisar también temas importantes a través de Éxito Noticias Bolivia en Facebook, donde los invitamos a seguirnos. Con nuevo gerente, no cambia la situación, nos referimos a lo que ocurre en Boliviana de Aviación. Se trata de una nueva denuncia que ha estado generándose en redes sociales, donde Víctor Hugo Pérez, abogado, pues señala que fueron bajados del avión sin ninguna explicación antes de partir de un vuelo a Tarija en la aerolínea BOA. Esto fue lo que ocurrió y claro, relatan la situación con bastante indignación. Bajándoles del avión, el vuelo sin ninguna explicación es lo que señala. No les explicaron por qué, el motivo, y continúan también con este tipo de perjuicios es lo que señala para la población. Y se aguarda aún en estos días ya se pueda tener un norte, ¿no? Un rumbo claro y que no se quede simplemente en promesas de cambio en Boliviana de Aviación. El video usted lo encuentra en Éxito Noticias Bolivia en Facebook. Tenemos otros temas también. Familias de bolivianos enviados a Rusia denuncian falta de respuestas y pues están solicitando ayuda a la Cancillería. Familiares de ciudadanos bolivianos vinculados al conflicto bélico entre Rusia y Ucrania llegaron hasta La Paz para exigir información oficial sobre la situación de sus seres queridos y solicitar apoyo humanitario al gobierno. Los afectados han denunciado una falta de respuestas y pidieron a la Cancillería realizar gestiones para conocer el paradero de los connacionales y avanzar en acciones que permitan su repatriación. Uno de los familiares, representante de las familias de Santa Cruz, explicó que su principal demanda es recibir información clara sobre lo ocurrido con los bolivianos que viajaron al extranjero. Señaló que muchos tomaron la decisión de irse por la falta de oportunidades laborales en el país y que habrían sido trasladados con ofertas de trabajo falsas, y que hasta el momento no hay respuesta sobre esta situación, por eso están solicitando a las autoridades poder hacer el seguimiento.

0: tenemos entonces bastante información y muchos otros temas a través de Éxito Noticias Bolivia. Teníamos entendido que más adelante en esta jornada se iba a tratar en el Pleno de la Cámara de Senadores el presupuesto general del Estado reformulado. Vamos a trasladarle la consulta a nuestro invitado para conocer si realmente es así o se realizó el trabajo completo en la comisión encargada, la Comisión de Planificación. El senador por la Alianza Libre, Abdón Porcel, nos acompaña estos minutos. Un placer recibirlo en Radio Éxito Bolivia. Naira, lo saluda. Senador, buenos días, bienvenido.
1: Qué gusto, Naira, muy buen día a los oyentes de la radio. Efectivamente, en unos momentos más vamos a iniciar la sesión, vamos a retomar la sesión de la Comisión de Planificación para seguir evaluando algunas observaciones que se hicieron ayer en la mesa técnica que se llevó a cabo. Y posteriormente se emitirá el informe correspondiente para su tratamiento en el Pleno el día de hoy o máximo el día de mañana. Así está previsto y ojalá podamos llegar ya a los acuerdos que correspondan.
0: Correcto. Primer paso entonces, despejar algunas interrogantes en cuanto a las observaciones que se realizaron. Fundamentalmente, primer paso, reitero, en la comisión y luego ya la convocatoria al pleno. ¿Qué observaciones principales se tiene, por favor, senador?
1: A ver, nosotros como Alianza Libre habíamos hecho varias observaciones de las cuales de algún modo se han absuelto el día de ayer. Pero han quedado pendientes temas relacionados específicamente a la capacidad de endeudamiento de los gobiernos de

0: departamentales, hay algunas competencias que han sido asignadas irregularmente en la gestión 2006 y se han venido arrastrando, como el pago de prediarios, el pago del bono de vacunación a los partir de las gobernaciones. Entonces, estos temas que definitivamente son irregulares o inconstitucionales, estamos pretendiendo que puedan modificarse en el presupuesto, y eso es lo que vamos a esperar que se introduzca el día de hoy. Ojalá se pueda llegar a acuerdos y sea un tema definitivamente que le hace bien a las gobernaciones y se le hace bien también a las autonomías, en el sentido de que las gobernaciones y las alcaldías no le vengan a tocar la puerta al gobierno central para cualquier tema de endeudamiento en general. Esos son los temas básicos que hemos pedido se incorporen como modificaciones y esperamos si se atienda nuestra solicitud.
1: Correcto. Este presupuesto general del Estado reformulado, senador, contempla también más recursos para las regiones. ¿Se habla del cierre de empresas estatales deficitarias?
0: Sí, esos temas habíamos observado precisamente, si contempla, hay un procedimiento para el cierre de empresas que hayan sido creadas a través de decreto y a través de leyes. El artículo 6 de la ley de presupuesto específicamente contempla esto.
1: Y en general, por lo que nos manifiesta entonces, ¿no hay ninguna modificación sustancial que pueda impedir su tratamiento en el Senado?
0: Así es. Precisamente en este momento ya vamos a ingresar. Posteriormente les puedo informar sobre qué definiciones se han tomado. Por favor.
1: Perfecto, lo entendemos entonces, senador. Lo dejamos con su labor. Hasta más adelante.
0: Muchas gracias.
1: Gracias a usted. Hasta más adelante. Le decimos al senador Porcel, el senador por libre, en estos minutos, ya prácticamente ingresando a este trabajo que se estará realizando aún en la Comisión de Planificación. No ha existido de pronto ninguna observación sustancial para que exista también un cambio. Se estará finalizando el trabajo durante esta jornada y luego también, una vez que concluya su trabajo la comisión, se estará instalando la sesión en el Senado para que pueda efectivamente no abordarse y entendemos aprobarse. El presidente de la Cámara de Senadores, Diego Ávila, informó que se espera el informe de la Comisión de Planificación, Política Económica y Finanzas, y una vez que se cuente con el documento, el proyecto podrá ingresar al Pleno para su tratamiento. Añadió que el ministro del área y su equipo técnico estarán presentes durante la sesión para poder responder también las consultas de los legisladores y brindar información precisa sobre los distintos componentes del presupuesto. Los senadores requieren información a detalle sobre varios aspectos que tienen que ver con el presupuesto. Por eso el ministro y su equipo estarán presentes durante el tratamiento, es lo que señaló. Al respecto, también el presupuesto general del Estado reformulado 2026 ya fue aprobado. Ustedes recuerdan, el 4 de julio en la Cámara de Diputados llega a 391.816 millones de bolivianos, superior a los 377.836 millones de bolivianos establecidos en el presupuesto general del Estado 2026 dejado por el expresidente Luis Arce. El ministro de Economía, Gabriel Espinosa, aseguró que reformulado permitirá avanzar hacia una mayor estabilidad macroeconómica al reducir el déficit fiscal del 15,8 al 9,2% del Producto Interno Bruto, uno de los principales objetivos de la política económica para la presente gestión. Así es que aguardamos, se concluye el trabajo en esta comisión y más adelante el Senado también pueda sesionar. Estamos sobre las 9:51 minutos. Gracias por elegirnos.
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9: Así somos su mejor compañía durante las mañanas a través de Radio Éxito Bolivia. Cuarto Poder está de regreso. 4 minutos nos separan de las 10. Gracias por elegirnos. Vamos a continuar también informándoles de lo que ocurre en el interior de nuestro país. Y llegamos hasta Chuquisaca, donde se han detectado 9 casos de VIH durante los últimos días. Y además el total de contagios asciende ya a los 70. Esta situación preocupa también a las autoridades. Vamos a conocer los detalles con Renán Martínez. Buenos días, adelante.
10: Buenos días. El jefe de epidemiología del CEDES, Julio César Ciñani, informó que se detectaron 9 nuevos casos de VIH-SIDA y de estos 8 son varones y una mujer, ascendiendo los casos positivos a 70 en lo que va del año en Chuquisaca. Y según los datos comparativos, el número se está acercando al total de contagios registrados la gestión pasada.
11: Sí, exactamente, para esta semana hemos tenido 9 casos nuevos positivos de VIH, de los cuales 7 han sido diagnosticados en etapa VIH y 2 en etapa SIDA. La etapa SIDA es una etapa mucho más avanzada de la enfermedad. De estos han sido un femenino y 8 del sexo masculino. Hemos visto que 5 han sido de diferentes departamentos como Santa Cruz, Pando, Beni, y hemos visto 4 que han sido autóctonos, prácticamente 2 en Sucre y 3 en otros municipios. Con eso hacemos un total de 70 casos para esta gestión. Si comparamos con la anterior gestión, a la misma fecha estábamos con 83 casos. Nos estamos acercando a este índice que teníamos el anterior año, pero para toda la gestión del año pasado hemos tenido más de 132 casos.
10: La mayor cantidad de casos de VIH están en el grupo etario comprendido en jóvenes de 15 a 30 años de edad, por lo que se está reforzando las acciones preventivas para evitar mayores contagios, precisó Ciñani.
11: De todas formas, hay que seguir trabajando el tema de prevención. Hemos fortalecido bastante el tema de vigilancia en esta patología. Es por eso también que los casos están subiendo y obviamente lo que nosotros intentamos hacer es que ningún caso no sea diagnosticado. Es por eso que también hemos tenido mayor cantidad de casos para las últimas 3 semanas. Tenemos en personas jóvenes generalmente entre 15 y 30 años de edad que han sido diagnosticados.
10: Para Red de Noticias Éxito, desde Sucre, Renán Martínez.
9: Gracias y hasta más adelante. Bueno, recordemos a propósito de estos datos que en Bolivia alrededor de 30.000 personas viven con VIH. Esos son los datos con los que hemos cerrado la gestión anterior, 2025, y de esos 30.000, ¿no? De esas 30.000 personas que viven con VIH, 20.687 acceden a tratamiento gratuito provisto por el Estado. La epidemia en el país se clasifica históricamente como concentrada, afectando principalmente a zonas urbanas y a grupos clave de la población. Se tiene que ver mucho en cuanto a la distribución geográfica, pero también se apunta a las medidas de prevención vigentes en el país, ¿no? Que es sumamente importante. La distribución regional, el 84% de los casos se concentran en el eje central, Santa Cruz, La Paz, Cochabamba, pero también estos casos que se van presentando ahora en Chuquisaca es lo que llama la atención. Por eso es fundamental la atención, las pruebas y el tratamiento, es lo que reiteran los especialistas. Continuemos con nuestro recorrido por el interior del país. Vamos a contarles que en Camiri un sereno ha frustrado un robo en oficinas de desarrollo humano del gobierno municipal. Héctor Aguilar Mercado tiene los detalles. Adelante, Héctor, buenos días.
12: Está el informe desde la capital petrolera del país. Un antisocial ingresó con el objeto de robar objetos de valor de las oficinas de desarrollo humano del gobierno municipal de nuestra ciudad. El doctor José Miranda Mena, a propósito con la palabra.
13: Y lamentablemente, hoy, ahora, alrededor de las 3:30 de la mañana, ingresó un antisocial a nuestra oficina, especialmente nuestra oficina, aprovechando de que en la parte de atrás es un poco bajo.
12: Además, ha señalado que gracias a la oportuna participación del sereno, se logró que este antisocial sea aprehendido por las autoridades policiales.
13: Por esa ventana que vemos allá, ingresó, y bueno, gracias a Dios que tenemos un guardia, un sereno acá a partir de las 10 de la noche, se dio cuenta de la presencia de este antisocial.
12: Finalmente ha señalado que se redoblarán los mecanismos de seguridad en la Casa de la Cultura de Camiri para evitar que antisociales hagan de las suyas.
13: Y frustró, podríamos decir, el robo que quería hacer. Tenemos una laptop, creo que estaba tras eso. Lamentablemente, lo bueno es que no se llevó absolutamente nada. Aparentemente, según vimos las circunstancias, el antisocial no pudo salir una vez que ingresó a esta oficina por la altura.
12: En el informe desde Camiri, Héctor Aguilar Mercado, para la Red de Noticias Éxito.
9: Y en el sur del país, en Tarija, el alcalde realizó un reconocimiento público a los bomberos, pero Defensa Civil quedó al margen. Mario Fernández, los detalles con usted. Adelante.
14: Gracias. Alcalde municipal de Tarija reconoce a más de 200 funcionarios públicos, entre estos los bomberos, por sofocar el incendio de Sama. Públicamente Defensa Civil reclama, no estamos en ese reconocimiento, lo indicaba el alcalde Johnny Torres Terzo.
15: Alcalde, no sé qué le voy a decir al viceministro, creo que nosotros Defensa Civil no ha trabajado, ¿no?
16: ¿Por qué?
15: Porque no nos nombró, no nos tomó en cuenta.
16: Pero ese es el protocolo, a ver dónde está.
15: Carlos, no se preocupe, ya está, no se preocupe.
16: A ver, no estuvo parece en el protocolo de Defensa Civil. ¿Qué ha pasado? Obviamente hemos agradecido a todas las Fuerzas Armadas, ¿no? Defensa Civil es parte de las Fuerzas Armadas, pero es una institución.
17: Ya no más.
16: No es ya no más, sino que Defensa Civil no está hoy. No, no, está,
14: no fue solo Defensa Civil. El tiktokero La Pepona, similar situación, no fue reconocido cuando entregó más de 45 botas a los bomberos, que le costó más de 10,000 bolivianos.
18: Vinimos a comprar las botas para los bomberos voluntarios y que acompañen la red.
19: Más 420
20: más
19: es todo, ¿no?
20: 10,000, 10,000, 95.
21: Sí. 10,000, ¿no?
22: Ya, vos, tire. ¿Sí? Claro, ya, es para buena causa.
20: Gracias, señores.
17: Y aquí estamos con el capitán Salazar haciendo la entrega de lo prometido, que son las botas para todos ellos, para que puedan seguir ayudándonos, a que ellos siempre están predispuestos en cualquier incendio.
14: No. El incendio que tuvo Tarija, ¿es para reconocimiento a ciertos sectores? Es la gran pregunta. Aunque recientemente en Bellavista existe un nuevo incendio. Desde el sur del país, Mario Fernández.
9: Gracias, Mario. No, bueno, reconocimiento seguramente se lo espera, pero como siempre lo decimos, igual si no llega no hay problema. Uno se queda con la conciencia tranquila de haber realizado en ese momento la ayuda necesaria, ¿no? De haber entregado siempre lo mejor en ese momento de ayuda que tanto se necesitaba, de respuesta urgente. Y pues ahora nos preocupa lo que nos has mencionado, este otro incendio que de seguro está concentrando también la atención de las autoridades allá en Tarija. Gracias, Mario. 10:04.
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0: Estamos en Cuarto Poder, 10:05, damos vuelta a la página. El mayor Vargas nos acompaña estos minutos, agradeciendo este contacto. Lo recibimos, mayor, ¿cómo está? Bienvenido. Nayra Miranda lo saluda en Radio Éxito Bolivia, en Cuarto Poder. Gracias por este espacio.
1: Nayra, es un placer estar por intermedio con todo Bolivia. Buenos días.
0: Placer es todo nuestro ante una situación que desde luego preocupa, ¿no? Primero por los audios que se han estado filtrando, donde se escucha al comandante de la policía hablar sobre ciertos montos de dinero que, pues, un grupo, ¿no?, también de efectivos de la policía de alto rango sumaría porque están detrás de su cargo, pero no ha formalizado, entiendo, la denuncia. Ha estado en un contacto con otro medio de comunicación señalando que no tiene pruebas, que son solo rumores, que son comentarios. ¿Qué nos está reflejando esta situación? ¿Cuál es su análisis, su diagnóstico de inicio, por favor?
1: Mira, Nayrita, después de bastante tiempo, unos 20 y tantos años, ¿sí?, finalmente se ha puesto al primero de una promoción como comandante de la policía. Nunca durante los gobiernos del MAS, de Giannini, del Tilín, han sido comandante de la policía el primero. Siempre ha sido el vigésimo, el 40, el 35, cualquiera, menos el primero. Y esto obviamente genera lealtades del 30, del último. Va a ser comandante general. Muchas gracias, señor ministro, señor presidente, muchas gracias. ¿Qué le debo? Yo le voy a ser responsable, voy a ser leal. O sea, se compromete con el político y no se compromete con el... con la institución, con la patria, con Bolivia, ¿no? Eso hemos visto durante los años que hemos vivido hasta hoy. Sokol ha sido primero, desde que era cadete. Yo soy instructor de Sokol en la Academia de Policía. Desde el primer año le ha sido primero y ha sido brigadier mayor. Y su vida institucional siempre se ha caracterizado por ser el primero de su promoción. Ahora, no quiero decir con esto que el primero de promoción, intelectualmente hablando, tenga la suficiente personalidad para poder afrontar los desafíos que implica comandar una institución o tener el mando, ser líder, ¿no? No conozco nada malo de Sokol, sin embargo, estoy poniendo esa salvedad para que no digan, ah, ¿por qué estoy menor? No, hay segundos, terceros, cuartos, quintos hombres en la antigüedad que pueden ser excelentes líderes y pueden afrontar, puedan tener carácter para asumir la defensa, enfrentar al delincuente, enfrentar al delito y ganar siempre en beneficio de la población. Con esa salvedad, yo creo que Sokol en un arranque de institucionalidad ha hecho una declaración, se ha permitido una expresión respecto a lo que es la policía. Esto de los mayores y ese coronel es una es un rumor que viene de mucho tiempo dentro de la policía. Cuando el río suena es porque piedras trae. Entonces, si es que Sokol tiene esta denuncia, tiene este conocimiento, yo creo que Sokol tiene la oportunidad de oro, la oportunidad soñada de cualquier comandante general, que es desenmascarar a quienes estén dañando nuestra institución. Si Sokol sabe de esta organización criminal dentro de la policía, lo que tiene que hacer es desenmascararla y entregarla al Poder Judicial para que ellos cesen en la investigación. Yo creo que Sokol o cualquier otro policía desea esta oportunidad de oro. Si no lo usa, no lo utiliza en beneficio de la institución, va a pasar a la vida civil cuando le toque pasar como un comandante general cobarde. Yo creo que Sokol no es cobarde y tiene suficiente personalidad para afrontar, para enfrentar y desenmascarar esta organización criminal.
0: Son varios los aspectos importantes que menciona, ¿no? Con esa salvedad también, que lo ha conocido, que conoce de su esfuerzo y que fue elegido por ser el mejor, ¿no?, dentro de este caso. Ahora, voy por el siguiente aspecto de lo que se viene hablando, que ha reconocido el audio. Usted dice, tiene la oportunidad de oro para mostrar realmente lo que ocurre, para pasar a la historia como un hombre, un oficial valiente. Pero sobre esto también se ha referido el vicepresidente Edman Lara, ¿no? Ha estado presentando incluso una denuncia y dijo que Sokol está tratando de justificar lo que no se puede, que si ha reconocido el audio, que se debe realizar, pues efectivamente ahora lo que corresponde en cuanto a las investigaciones, y en reiteradas oportunidades lo ha señalado incluso como corrupto a Sokol en este caso, también señalando que si conocía esa información, tenía que haber presentado ya los datos o esta misma información mucho antes. Aquí se está tomando otro carácter, un tinte político, hay otro tipo de intenciones. ¿Qué advierte usted, mayor?
1: Me parece que, a ver, lo voy a decir tal como estoy pensando. Yo asumo la responsabilidad de mis palabras. Algunas veces los esquizofrénicos tienen momentos de lucidez. Y Lara ha dicho lo que debe decir el vicepresidente. Debe exigírsele al comandante general que presente a las personas que él ha descubierto que están cometiendo este delito. Esa es una afirmación que corresponde a un vicepresidente. Por eso en un momento de lucidez ha dicho lo que debe decir. Aunque Lara no tiene moral para catalogar, para calificar o sindicar a ningún policía de corrupto. No tiene calidad moral. Moralmente está descalificado Lara para decir, para sindicar a ningún policía como corrupto o encubridor o cualquier cosa, ¿no? Pero yo te repito, querida compañera, de que deseo de todo corazón, porque yo lo conozco a Sokol, deseo de todo corazón que Sokol se mire al espejo, se reconozca como comandante general, reconozca todo lo que le ha dado la policía, todo lo que ha conseguido con la policía, y en un acto de amor, de entrega institucional, presente a esta organización criminal, a la opinión pública, para que todos nosotros, los policías, los insultemos, los descalifiquemos y sepamos quiénes son, porque eso le está haciendo mucho daño a la policía. Sin embargo, esto no es algo nuevo, por eso digo que es la oportunidad de oro. No es algo nuevo, Naira, no es algo nuevo. Años atrás había un ministro de gobierno que era dueño de un equipo de fútbol, de Sport Boys de Santa Cruz. Este equipo de fútbol de Santa Cruz tenía dentro de sus filas a jugadores carísimos que cobraban 20 mil, 30 mil, 50 mil dólares de sueldo mensual. Uno de ellos era Capdevila, un español que estaba en Bolívar y pasó allá y cobraba 50 mil dólares cada mes como salario mensual. ¿De dónde sacaba el ministro del gobierno plata? ¿De dónde sacaba su viceministro, el tal Pérez? ¿De dónde sacaba plata para pagar esa plantilla de jugadores? No tenían recaudaciones fabulosas porque su equipo no llevaba gente al estadio. No tenía socios porque eran 3, 4 los socios, los únicos. El presidente era el dueño, era el ministro de gobierno, el vicepresidente era el viceministro de gobierno. ¿Ya? ¿De dónde sacaba plata? Entonces yo creo que esto es la oportunidad de oro para desenmascarar y poder investigar fortunas de mucha gente. Yo creo que esto no puede dejar pasar. Tiene que actuar con valentía, con amor a la institución, con carácter, con fortaleza, sabiendo que es un riesgo, sí, sabe que es un riesgo, sabe que va a correr un riesgo, porque muchas cosas, muchas organizaciones, muchos delincuentes se van a ver afectados, van a querer afectar contra él. Es verdad, es posible que eso ocurra, pero para eso ha sido formado, para eso ha sido formado, para eso ha recibido palo, patadas, puñetes, para forjarse, para eso Sokol ha recibido todo esto. Y si él no es capaz de afrontar, va a pasar a la historia como un comandante general cobarde. Hoy es su oportunidad. Ha visto ejemplos, en mi caso, ha visto ejemplos de mucho amor, de mucho valor, de mucha entrega. Yo creo que, por ejemplo, no puede recular ahora a Sokol. Tiene ejemplos. Y como yo, muchos coroneles, le toca actuar con amor, con valor a Sokol.
0: Ha sido forjado para actuar con amor y con valentía. Ese sería nuestro titular. Yo voy por este aspecto que usted menciona, ¿no? Este ha sido durante, no el último tiempo, durante muchísimos años un secreto a voces, ¿no? Recaudar dinero al interior de la policía es una oportunidad de oro, no solo por este caso, sino para hacer justicia en general, para mostrar lo que ha venido ocurriendo con la institución, mayor.
1: Muchas gracias por resumir todo lo que he tratado de decir con tanto tiempo. Lo has resumido perfectamente. Por eso eres profesional. Muchas gracias.
0: No, nosotros somos agradecidos por este contacto, por esta lectura, porque se está apuntando a que se transparente ya lo que tanto se ha escuchado. La última, por favor. En este último tiempo, en estos últimos meses, en cuanto al trabajo de Sokol en la policía, ¿usted ha visto un cambio?
1: Wow, qué pregunta más. Lo que pasa, querida Nairita, que por más voluntad por más buena voluntad, por más buena intención que tenga Sokol, no va a poder hacer nada porque el político ha cooptado el mando policial. No nos olvidemos de que la policía hoy día está dominada a la cabeza del ministro del gobierno, y el político no sabe absolutamente nada lo que tiene que hacer. Entonces se maneja por criterios, por simpatías, por familiaridad, por compadrerío, por intereses económicos, por intereses políticos, él se maneja el político. De tal manera que hoy día, por ejemplo, si tú le dices a Sokol, general, en Santa Cruz o en Cochabamba, o el comandante de la Fuerza Especial de Lucha contra el Narcotráfico, lo han visto con estado de inconveniente, borracho, sería un motivo para cambiarlo. Pero Sokol no lo puede cambiar. ¿Por qué? Porque el poder político no deja cambiarlo. Cámbialo al de Cochabamba, no lo cambia. ¿Por qué? Porque el político no deja cambiar. Entonces, mientras sigamos amarrados, anclados, encadenados por falta de valor, por falta de coraje al político, vamos a estar siempre viviendo lo que estamos viviendo los bolivianos, ver una policía débil, desnutrida moralmente, desnutrida en la capacidad de enfrentar a cosas, porque el poder político no le interesa. Al poder político no le interesa gente honesta, no le interesa gente buena, gente que luche, que se sacrifica. El político quiere delincuentes, quiere gente que no tenga moral, no tenga ética para que maneje instituciones, porque le favorecen en sus intenciones políticas y económicas. Cuando ven un policía honesto, sano, le perjudica, le incomoda. Y es por allí donde, por eso que muchos policías hoy día están de coroneles, felices, orgullosos, dignos de ser coroneles. ¿Cómo dicen ellos? Soy un digno coronel. No me he vendido a estos políticos de mierda. Perdón el término, pero así hablamos cuando nos reunimos entre coroneles allá abajo en Seguincoma. Así dicen. Pero si tú debías ser general, eras, sí, mi mayor. Soy digno coronel. No me he vendido a ningún político. No me he entregado a los políticos. Soy orgulloso de ser coronel. Digno. Y esa es una dignidad que muy pocas veces se puede trascender a la vida civil cuando uno deja ya de ser policía. Entonces los políticos nunca van a querer. Por eso en el gobierno de los anteriores gobiernos nombraban pues al 15, al 30, al 40, a los últimos, porque ellos conseguían lealtades de los comandantes, no conseguían compromisos de lucha contra el delito como lo haría cualquier comandante general de la policía.
0: Así es, puedes tener las mejores intenciones, un plan de trabajo y sobre todo la intención de servir a tu país con todo, ¿no? De mejorar, de crear, de construir. Pero como siempre hemos visto, ahí está la política, y la política es el arte de engañar, y cuando se toma de la mano, ¿no? De como de cobrar, ¿no? Del momento de decir yo te he hecho que asciendas y ahora tú tienes que responder, y eso es lo de siempre, una bola de nunca acabar que siempre va creciendo en desmedro de todos nosotros. Mayor Vargas, un abrazo para usted, gracias por estos minutos con Radio Éxito Bolivia, que tenga una excelente jornada.
1: Felicidades, felicidades por tu capacidad de entender y resumir. Ahora entiendo por qué los profesionales tienen que estar donde tienen que estar. Una prueba más de que si están los profesionales donde deben estar, las cosas van bien. Muchas gracias por tu
0: tiempo. Muchísimas gracias. Gracias a usted. Dios le bendiga. Muchas gracias. Hasta más adelante. Bueno, yo creo que eso aplica en todo lo que nos acaba de decir el mayor Vargas, ¿no? A veces quisiéramos en todo escenario, no solo en la policía, tener mejores oportunidades. Y ha dicho él que los que ascienden, que los que llegan al grado de general, a ser comandante, siempre va de la mano de un tema político. En este caso, Sokol siempre fue el primero de la clase. Pero ¿por qué no cambia ahora la institución del Verde Olivo? ¿Por qué no hay de pronto ese cambio aún más ágil que todos están esperando? Porque también, pues todo depende de una determinación política. ¿Y por qué digo que eso va de la mano muchas veces? Porque podemos querer hacer tantas cosas, pero en ciertos casos todo depende de quién esté en el poder, ¿no? Podemos mostrar un currículum impecable, pero a veces eso no va en sintonía de lo que quieren las personas. Tampoco nos vamos a deprimir, pero es una realidad. 10:19, volvemos.
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8: Regresamos con más información para ustedes como corresponde, como todos los días a través de Radio Éxito Bolivia. Cuarto Poder avanza, 10:24, atentos, vamos a saludar a don Limber Tancara, representante del Transporte Libre. Un placer tenerlo en esta mañana con nosotros. Don Limber, Naira lo saluda, bienvenido, buenos días.
9: ¿Cómo está, Naira? Buenos días, un saludo cordial a toda la población mediante tu medio.
8: Usted me pregunta cómo estoy, pues yo bastante preocupada. Lo he escuchado ayer, seguramente como muchos de nuestros amigos y amigas, señalar que está en análisis de pronto que suba una vez más el tema de los pasajes en relación al dólar flexible, los repuestos que han ido subiendo. A ver, explíquenos cuál es la situación, qué es lo que está atravesando su sector, si se han podido reunir con el gobierno. Estamos atentos.
9: Mira, es una preocupación enorme la coyuntura que venimos atravesando como transportistas. Ustedes saben que desde el año pasado, sobre la escasez de combustible, la mala gasolina y la reactivación económica que no se puede dar como transportista, lamentablemente vamos tropezando con este problema, y más aún ahora con el dólar flexible. Creo que hoy día está arriba de los 11 bolivianos, y obviamente los importadores, los grandes importadores, los que nos venden los productos, artefactos, repuestos, lamentablemente son los que están haciendo su agosto antes de que llegue agosto, y han incrementado los repuestos en un 50 hasta 100%, ¿no? Y ellos se acogen e indican de que el problema es la variación del dólar, la flexibilidad del dólar. Entonces, eso ha preocupado porque, como ustedes saben, y toda la población lo sabe, el transporte se regula bajo un costo operativo de transporte. Dentro del costo operativo está la situación del IPK, que es el índice de pasajes por kilómetro, y también la situación del repuesto, de los accesorios, autopartes, incluido la canasta familiar. Todo eso hace de que un costo operativo arroje un cierto tipo de pasaje, ya sea en el ámbito urbano, interprovincial o interdepartamental. Pero al ver esta situación del incremento de los accesorios, autopartes, repuestos, lamentablemente nos hace pensar a nosotros como transporte de que tendría que existir una actualización del costo operativo que tenemos dentro de lo que es hablando del municipio de La Paz, porque por la topografía que tenemos dentro del municipio, al igual que nuestro interprovincial, a los Yungas o a los valles Araca, Cairo, no son bajadas kilómetros y kilómetros, lo cual hace que la movilidad tenga un desgaste muy importante, hablando en específico los frenos. Cada 15 días, Naira, nosotros como choferes botamos una pastilla, ya sea frenosa, sea fricción o paderpa, botamos. Al igual que la situación de el cambio de aceite. Y obviamente estas situaciones hacen que el costo operativo se mueva, ¿me entiende? Nosotros como choferes, Naira, somos parte de la población, somos vecinos de la ciudad, y sabemos la la amarga experiencia que tenemos como choferes al hacer una nivelación tarifaria, porque más allá que la autoridad de gobierno, departamental o municipal arroje tal situación, somos nosotros los que tenemos que enfrentarnos a la población a convencer una posible nivelación tarifaria. Hemos tenido la experiencia el año pasado, lo hemos tenido la experiencia este año con la situación de la subvención de hidrocarburos que se ha levantado, y obviamente repercute de una manera negativa. Nosotros no queremos tal situación, pero viendo esta situación, el índice del incremento de los repuestos y artefactos a causa del dólar, nosotros estamos obligados, en otra palabra, a nivelar nuestro, ¿qué se llama?, la situación del arancel que nosotros manejamos con relación a nuestro parque operativo. Entonces, esta situación, Naira, nos hace poner a nosotros en susceptibilidad, porque estamos esperando una reunión. El ministro de Economía y Finanzas, el señor Espinosa, una vez que hemos terminado las mesas relacionadas al FONGAD y todo aquello, hemos quedado en aperturar una reunión sobre este tema, porque nosotros queremos que el gobierno, a cabeza del Ministerio de Economía y Finanzas, a cabeza del Viceministerio de Defensa del Consumidor, no sé si habrá aún ese viceministerio, hemos solicitado de que existan los controles y de que el gobierno garantice que, más allá que exista la flexibilidad del dólar, no iban a subir los repuestos, porque también sabemos que en el mercado paralelo inclusive se vendía a un precio más elevado. Pero bueno, creo que eso ha quedado de segundo plano, y ahora los importadores, los intermediarios están haciendo, como le dije, ¿no?, agarrándose de este problema, afectando a toda la población, y no simplemente al transporte público, sino también a toda aquella persona que tiene su transporte, su movilidad, ¿no?, como un medio de locomoción. Entonces, estamos también nosotros en ese problema. Hemos anunciado, sí, esta situación debido a aquello, pero eso se hace bajo un trabajo coordinado, hablando con la autoridad municipal, la gobernación y obviamente lo que corresponde al viceministro de Transportes y la ATT para el sistema interdepartamental.
8: Claro, son diferentes los pasos y las reuniones. En cuanto al gobierno, entonces, para ver qué está ocurriendo con este tema, que se pueda hacer algo con la situación de los intermediarios. En cuanto al municipio y la alcaldía, porque si hay esa posibilidad o esa idea de incrementar el precio de los pasajes, también la alcaldía ahí tiene pues un punto muy importante, ¿no? ¿Ya han tenido reuniones? ¿Qué es lo que les está expresando también el alcalde o sus representantes?
9: No hemos hablado todavía con el alcalde. Como le dije, estamos esperando nosotros la reunión con el ministro de Economía. Se ha comprometido ellos en recibirnos para ver este tema. Lo que nosotros queremos es que el gobierno garantice de que no va a haber modificación en la compra de los accesorios, autopartes, repuestos, que son de vital necesidad para nosotros los transportistas. Si el gobierno garantiza tal situación, no tendríamos por qué hablar de una posible nivelación tarifaria. Pero si es que se sigue disparando el dólar como está ocurriendo a la fecha, y los importadores van a trabajar en base a esa flexibilidad, a nosotros un repuesto, por ejemplo, una pastilla que te costaba 280, nos van a vender en 320, 350 bolivianos. Y obviamente eso modifica el costo operativo. O sea, nosotros no estamos yendo ahí, Naira. Ese es el problema, porque ya nos saldría la renta para poder cumplir nuestras obligaciones tanto a la familia como a nuestras entidades financieras. Ojo, Naira, que la nivelación tarifaria que hemos tenido en febrero del año pasado, de 2 bolivianos a 2.40, si muchos se acuerdan, hablando de la modalidad minibuses, ha sido bajo un estudio técnico elaborado en años anteriores, cuando el almuerzo era 10 bolivianos, máximo 12 bolivianos un almuerzo, ¿no ve? Y obviamente los repuestos en un diferente precio. Pero porque queríamos hacer la nivelación en base a consensos con las autoridades y también con las juntas vecinales, hemos llegado a ese acuerdo, pero con un estudio técnico anterior. Ahora, cuando ya se nivela a 3 bolivianos a causa de la gasolina, de la subvención que se ha levantado, ha sido otro momento crucial donde lamentablemente nos hemos tenido que enfrentar a la población. Pero ojo, en ambas situaciones no ha sido un querer del transportista, sino ha sido en base a un costo operativo que ya excede lo que nosotros como transportistas erogamos, generamos para nuestras obligaciones que tenemos. Entonces, ahora estamos en la misma situación. Si es que no se estandariza el dólar, si es que no se pone una tasa fija, o perdón, un monto fijo, y los importadores, aquellos que importan por gran cantidad, por container o lote, van a seguir abusando de esta situación, lamentablemente nosotros vamos a exigir a las autoridades de la nivelación del costo operativo, y obviamente al nivelarse el costo operativo automáticamente va a nivelar un posible pasaje en todas las modalidades y en todos los sistemas de transporte que tenemos dentro del Departamento de La Paz. Que quede claro, Naira, nosotros no queremos como transportistas, pero estamos obligados por las diferentes políticas que tanto el gobierno está implementando con relación a este tema, que es tan delicado para nosotros, porque creo que mucho lo hemos hablado con nuestros codirigentes, nos ha tocado en una mala coyuntura ser dirigentes, porque hemos tropezado con todos estos tipos de problemas, y las consecuencias que tenemos son pues terribles, ¿no? Procesos, problemas con concejales, con autoridades, y obviamente eso es a causa de estos, de estas políticas que lamentablemente no se controlan, y el resultado es hacia nosotros donde tenemos que pagar las consecuencias.
8: Ahora, por lo que nos dice, y esperando también se pueda tener una respuesta por parte del ministro de Economía, ¿no? Es aún una posibilidad, pero se tendría que realizar un estudio de costos, ¿o me equivoco?
9: Claro que sí. Para una nivelación tarifaria en todo lado tiene que haber un estudio de costos. Por eso le decía, los 2.40 y los 3 bolivianos que se está cobrando actualmente, o en su momento que se cobran los 2.40, era bajo un estudio hecho el 2023-2024. Estamos a 2026. Yo creo que el estudio se va a disparar, porque la diferencia de un almuerzo que costaba 10 bolivianos, ahora un almuerzo mínimo que consigues con 18 bolivianos, tenemos 8 bolivianos de diferencia. Imagínense cuánto va a bajar el costo operativo, ¿me entiende? A diferencia de una pastilla que comprabas con 140, 150 bolivianos el 2023, ahora está esa de 280, 320 bolivianos. O una llanta que te cobrabas un nuevita triangle, que te fácilmente lo que utilizamos nosotros, 14, aro 15, nos comprábamos con 450 bolivianos, 380 el año 2023, ahora ese está 800 bolivianos. Imagínense a cuánto se va a disparar el costo operativo. ¿Me entiendes? O sea, esa es la situación. Por esos ratos mucha gente no entiende esto, simplemente piensa que el transportista quiere ganar, que tiene minibuses, es totalmente falso. Si tiene un chofer minibuses, a causa y efecto de un crédito bancario que lamentablemente hasta ahora no puede pagar. Entonces son todas esas situaciones en las cuales nosotros como choferes nos creamos nuestro propio empleo, nos generamos nuestro propio recurso para poder trabajar, y obviamente estas situaciones, estas políticas que se implementan, afectan colateralmente a la población usuaria, porque nosotros también como choferes somos codependientes de ellos.
8: Pero ustedes, en todas las reuniones que han tenido con los representantes del gobierno, ¿les han hecho notar estos aspectos? Porque, don Limber, si echamos memoria también de todo el tema del combustible de mala calidad, ahora con la aprehensión del exministro Medina Celi, pues han estado firmando acuerdo tras acuerdo con el gobierno, y no digo que esté mal, ¿no? No digo que no es bueno tener un margen de espera, no digo que no es bueno avanzar, trabajar, coordinar, pero también creo que es importante que se piense en la población, en ese hipotético caso de que suba el precio de los pasajes, pues todos estamos ahí perjudicados, ¿no? Es decir, se espera y se espera a las autoridades, pero finalmente quienes pagan los platos rotos somos nosotros.
9: Naira, como Departamento de La Paz en todos los ámbitos de transporte, nos ha caracterizado siempre el diálogo, inclusive se podría decir, a consecuencia del rechazo de nuestros compañeros de base, que han querido inmediatamente entrar a una medida de presión, pero nosotros hasta hemos soportado mentiras por parte de la autoridad. Lo que dices es cierto, hemos firmado actas donde lamentablemente muchas autoridades han incumplido, y otras sí se han ido cumpliendo dentro de este tiempo, y lo que dices con relación al primer aprendido, ¿no? Yo digo primer aprendido porque tienen que existir varios aprendidos con esta situación de la mala gasolina. Yo me pregunto, ¿por qué no sale la aprehensión para el señor exministro también de hidrocarburos, al señor Gallardo? Porque el primer problema que hemos tenido con la mala calidad de gasolina ha sido en septiembre, octubre del año pasado, cuando aún el presidente Luis Arce era presidente del Estado. Y obviamente había un ente regulador, fiscalizador, que era la ANH, en su momento a cabeza del señor Germán Jiménez y posteriormente de la señora Ayala. ¿me entiende? Donde ellos garantizaban que la gasolina era de una óptima calidad y nosotros con esa confianza comprábamos la gasolina y sin embargo era una gasolina basura. Entonces no simplemente la investigación o la aprehensión se tiene que ir a una autoridad, en este caso del ministro Medina Celi, sino también de ex autoridades. Pues yo me pregunto, el señor Yusef Akli, ¿dónde está? ¿Dónde está el señor Armin Dorgaten, que son pues los encargados como IPFB de la compra y comercialización? Por eso yo creo que, esperemos esto no sea una cortina de humo, yo creo que bajo esa comisión que se ha instalado en la Cámara de Diputados se llega a la profundidad. Nosotros como choferes no hemos sido los únicos afectados, sino la población en general. Y miren esas consecuencias que hemos atravesado, porque muchos de nuestros compañeros han tenido que cambiar motores, muchos de nuestros compañeros han tenido que hacer reparar, abrir el motor, y estamos aún esperando la cancelación en algún mínimo porcentaje de las reposiciones de resarcimiento. Pero miren, a causa de eso venimos tropezando en problemas. Ahora más del dólar, dígame, ya a veces no alcanza ya la voluntad de trabajo, porque lamentablemente son problemas tras problemas, y el criticado siempre es el dirigente. Es por eso que nosotros nos basamos siempre orgánicamente a consultar a nuestros codirigentes, a nuestros presidentes, secretarios generales, saber qué vamos a hacer, qué determinación tomamos, y todas las determinaciones que se han tomado han sido bajo un aspecto orgánico de un empleado. Por eso yo digo, la solución está en las autoridades. Si el ministro de Economía y Finanzas Públicas, el señor Espinosa, garantiza, se saca operativos, como en algún momento hemos salido con el ex viceministro de Defensa del Consumidor a hacer el control en la zona de San Pedro, donde venden repuestos, en la zona 16 de julio, bienvenido. Yo creo que no habría ningún tipo de interés ni intención por parte del transporte, pero si dejamos que pase paralelamente todo y se incremente tal situación, obviamente lo que nosotros consumimos como transportistas dentro de lo que es la canasta familiar y nuestro costo operativo ya no va a alcanzar, no va a rendir, no va a ser, no va a tener una buena rentabilidad lo que es el transporte. Entonces yo creo que estamos en un problema grande. Existen autoridades que tienen que dar solución, y obviamente la alcaldía está ahí también, como tiene una secretaría que es el encargado también de controlar los precios en los diferentes puntos de comercio dentro del municipio de La Paz. Hay que hacerlo, porque lamentablemente se está queriendo aprovechar de esta coyuntura, y la verdad no todos somos iguales. Hay gente que trabaja y vende con conciencia, pero lamentablemente hay otra gente que quiere sacar una ventaja de esta situación, y obviamente a costa del pueblo boliviano.
8: Ahora, en cuanto a otro tema que nos preocupa, y entiendo a su sector, la situación de los parqueos tarifados, ¿no? Hay nuevamente estas demarcaciones en diferentes puntos de la ciudad. Existía también alerta por parte de algunos miembros del Consejo Municipal. ¿Qué información tienen ustedes del parqueo tarifado?
9: Mire, no tenemos ninguna información ni ninguna notificación. Nosotros hemos sido muy críticos como transportistas en la implementación del parqueo tarifado en la época del señor Iván Arias. Inclusive el actual alcalde era un crítico y decía, no podemos lastimar al municipio de La Paz con la implementación de estos parqueos tarifados, pero vaya sorpresa que el alcalde está anunciando de tal situación. Nosotros no nos oponemos, Naira, eso que quede claro, no nos oponemos a la implementación, pero sí necesitamos la socialización. Sí o sí necesitamos un estudio, porque tiene que ser hecho esto bajo un estudio técnico de la factibilidad de vías primarias, secundarias y terciarias que tenemos dentro del municipio de La Paz para la implementación de estos parqueos, porque lamentablemente en la gestión anterior, y ojalá en esta no sea igual, todo lo que es la Brasil, la Argentina, de la zona Miraflores, que era un alimentador del centro de La Paz, estaba en ambos carriles los parqueos tarifados, y obviamente eso te bajaba a un carril de circulación, y obviamente no era top, era pues intransitable, ¿me entienden? Esperemos que no sea, por eso estamos nosotros mandando una nota al alcalde para que exista una socialización, pero pareciera que de entradita ya lo que ha criticado en su momento lo está realizando. Eso ya nos muestra de que no existiera palabra por parte del alcalde, o no sé qué está ocurriendo. Y bueno, nosotros vamos a pedir un informe bajo una nota que le estamos presentando al alcalde, y obviamente una socialización. Repito, el transporte nunca se va a oponer absolutamente a nada, y menos aquello que pueda generar un recurso para el municipio, pero hay que hacerlo en lugares estratégicos y no así en rutas primarias y secundarias que tenemos, y necesitamos la viabilidad para que como transportistas podamos tener una circulación tranquila, ¿no?, dentro del municipio, ya que como ustedes saben, nuestro municipio es premiada pues por diferentes factores de movilizaciones y demás, donde eso aumenta a ya conflictiva transporte que tenemos dentro del municipio de La Paz. Ojalá tengamos una respuesta y bueno, esto un poquito ya nosotros nos hace susceptibilizar sobre aquello que la alcaldía quiere trabajar, desdiciéndose con aquello que en su momento estaba planteando.

0: Y paseñas. Estamos al pendiente, don Limber, son varios los temas y lo vamos a volver a convocar desde luego. Tenga usted una muy buena jornada.
1: Gracias, Naira. Nuevamente, un saludo cordial a nuestros compañeros en el volante y a toda la población. Un fuerte abrazo.
0: Gracias. A este próximo contacto le decimos a don Limber Tancar. Estamos sobre las 10:42. ¿Usted qué opina? No es un hecho cerrado, es una posibilidad. Mientras no se dé una respuesta por parte de las autoridades, aún hay esa posibilidad de que incremente el precio de los pasajes. Lo decíamos nosotros en el medio y con el temor también a que esto pueda ocurrir. Pausa, volvemos.
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3: Son las 10:30 de la mañana. 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

0: Hoy estamos románticos, preguntarán y yo responderé. Simplemente escuchen estas canciones. Estas canciones fabulosas, porque hemos comenzado con una canción también linda, ¿no? Junto a David Bisbal, Frente a Frente, romántica, con un toque especial. Y regresando en este bloque, no es la excepción, también junto a Axel. Amada mía, es el título cuando nos separan 11 minutos de las 11.
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Un abrazo para todos nuestros amigos que nos escuchan tras el volante, para la gente que nos acompaña en los taxis, en el radio taxi, en los minibuses, están realizando diferentes recorridos, en el micro también, que nos escucha muchísimo. ¿Cómo me voy a olvidar de nuestros amigos que están con nosotros? Por ejemplo, en el recorrido que realiza el micro 2 o la M, del centro a Sopocacho, por la Buenos Aires, a todos nuestros amigos que nos siguen también por el centro, a quienes están cerca por este sector de Miraflores, a nuestros amigos que están por San Pedro, por la 6 de agosto. Vámonos más lejitos, más arriba, por el Tejar, por el cementerio, por la Batista, por la Tumuzla, por la Buenos Aires, decíamos. En diferentes puntos los acompañamos con Radio Éxito Bolivia y Cuarto Poder. Así es que disfrutemos aún de estas canciones fabulosas antes de irnos a la pausa. Y ahora invitamos a Rick y enseguida volvemos con más noticias. No se preocupen.

0: amor convertido en canción. Rake con Yo Quisiera. 3 minutos nos separan de las 11.
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0: Como corresponde, vamos a revisar, actualizar también los servicios informativos a través de Radio Éxito Bolivia, 11 de la mañana con un minuto. Vamos al contacto con nuestro equipo de prensa entonces. Ever Vargas nos convoca. Adelante, Ever, ¿qué tenemos contigo?
16: Gracias, Nayra. Actualizamos la información desde la Asamblea Legislativa. En estos momentos habla el senador de Libre, José Sánchez, con respecto al presupuesto general del Estado. Escuchemos las declaraciones.
17: En concreto, nosotros observamos el pago que les han dado atribución a las gobernaciones departamentales respecto a los prediarios. respecto a los diplomas de bachiller que pagaban antes. Hoy han informado de que esto va a ser digital, por tanto va a ser gratuito. Ya lo han expresado, compartimos esa posición. Sin embargo, los bonos de vacunación, que es responsabilidad del Estado, lo están haciendo, en este caso nosotros observamos esas atribuciones que les pretenden reiterar a que esto sea pagado mediante las gobernaciones. Por tanto, esos artículos que se pretenden incluir en este presupuesto son totalmente inconstitucionales, no compartimos con eso. Segundo, se pretende modificar el tema de las autonomías. Están atribuyéndose responsabilidades que son atentatorias contra la autonomía de los gobiernos departamentales. Tenemos 4 observaciones. De no modificarse, nosotros como Libre no vamos a apoyar este presupuesto general del Estado. Al contrario, si no se hacen modificaciones, tenemos la posibilidad de presentar la acción de inconstitucionalidad.
5: Ministro Medina Celi.
17: Porque es atentatorio a la Constitución.
16: Bien, ahí estuvimos escuchando palabras del senador José Sánchez de Alianza Libre, quien ha anunciado modificaciones durante el tratamiento al presupuesto general del Estado que se va a realizar durante esta jornada. Más adelante estaremos con mayores detalles.
0: Bueno, nos llama la atención porque eso va en contrasentido de lo que estuvo expresando nuestro anterior invitado, ¿no? También, por ejemplo, senador de la Alianza Libre, Adón Porcel, él decía que no había mayor observación en este presupuesto general del Estado reformulado, pero ahora el senador José Sánchez santifica que se tiene que realizar modificaciones al mismo durante su tratamiento. Es el trabajo de la comisión que se debe ejecutar como primer paso y luego también ya la convocatoria como tal y de manera oficial a la Cámara de Senadores. Pero bueno, advierte entonces que se tiene que realizar modificaciones. Estamos al pendiente. Gracias, Ever. Hasta el próximo contacto. Vamos hasta Ciudad del Alto. Gilda Castro, te escuchamos.
18: Tenemos información desde la Ciudad del Alto. En este momento nos encontramos con la representante de la Federación Departamental de la Micro y Pequeña Empresa. Este sector se manifiesta en torno al cambio flexible del dólar y cómo esto estaría afectando. Los escuchemos.
19: Lamentablemente el dólar está subiendo y mucho. Hasta que yo sepa el 11.26 creo que ya llegó último. Ahora creo que es más. Lo que me informé es nos está perjudicando. Del área textil, la tela está subiendo, los insumos están subiendo. Yo le pregunto al gobierno central, al ministro de Economía y Finanzas, ¿qué está haciendo para el sector? Al ministro de Desarrollo Productivo, ¿qué está haciendo? Que tenga mucha prioridad en su sector. Ahora también hay apoyo del Forempro, de la alcaldía, que nos colabore, ¿no?, con el 8%, que va a colaborar a todas las áreas productivas. Y sí, tenemos un poquito de pena, porque es bien difícil el tema del dólar. Sí, ese tema de la flexibilización de los créditos no nos conviene. Seremos sinceros, no podemos tapar el sol con un dedo. No nos conviene. Yo trabajo con 3 bancos, Banco FIE, Banco Unión y Banco Visa. Y lamentablemente no es fácil sacar el tema de los créditos, pero todos mis afiliados están bien preocupados sobre ese tema. Porque nos dice que nos va a ayudar con la flexibilización, que nos va a colaborar, pero no es así. Los bancos siempre andan con sus intereses personales y nosotros no nos están colaborando.
20: ¿La subida del dólar hace que incrementen los productos?
19: Sí, sí, sí. Ha subido la tela, ha subido melamina, ha subido todo lo que son productos básicos pequeños, por ejemplo, hasta el piquete ha subido. Nosotros comprábamos con 5 pesos el piquete y ahora cuesta 10, 15 pesos. ¿Ha subido todo? Ni qué decir el transporte. Imagínense de mi taller, que es de la Bolivian, me voy a llevar hasta la ceja mis productos. El transporte es 30 bolivianos. Ahora de Viacha, llevamos productos de acá hasta Viacha, 55 a 60 está el transporte. Seremos sinceros. Ahora si vamos a ir a lo que es interprovincial, está costando entre 20 a 25 por el Guatajata, Guarina. Llevamos productos ahí a vender nuestros productos. No está bien. Transporte está carísimo, carísimo. Y eso todavía nosotros estamos tratando de de acomodar, de que nuestros productos puedan ser flexibles, ¿no? Pero ya no estamos ganando lo que se debe ganar.
20: ¿Ha habido devaluación de la moneda boliviana?
19: Ha habido devaluación. Por ejemplo, para ir a Desaguadero, han llevado los productos artesanos. Lamentablemente ahí, ¿qué nos dijo? No, el boliviano no sirve, nos dijo. Sí, la verdad.
20: Gobierno.
5: Con este informe retorno hasta Estudio Central.
21: Es una realidad, ¿no? Por ejemplo, en Desaguadero ya no quieren recibir la moneda, nuestra moneda, el boliviano. Y así lo expresa también la Federación Departamental de los Micro y Pequeños Empresarios, manifestando que este cambio del dólar flexible está afectando gravemente a su sector. Ya no es un negocio, están tratando de acomodar la mercadería como pueden y en algunos casos ya sin ganancia, ¿no? Lo que nos decía también el señor Limber Tancara, representante del transporte libre, que ya no es rentable, ¿no? Varias actividades, y esto pues es reiterativo con diferentes representantes también que se va conversando. Estamos sobre las 11 de la mañana con 8 minutos. Lía Vega, te escuchamos. Adelante.
22: Muchas gracias, Nara. Informarte que el abogado Eduardo León informó que la ex ministra de Desarrollo Rural y Tierras, Nemesia Achacollo, estaría realizando su trámite de refugio en Brasil. Recordemos que esta ex autoridad es investigada por el caso del Fondo Indígena y otros. Escuchemos.
23: Es al sistema de seguridad interna del Estado, de que la señora Nemesia Achacollo iba a fugar del país, de que la señora Nemesia Achacollo no tenía intención de someterse al proceso, nos encontramos ahora con esta realidad tan absurda y tan vergonzosa para el Estado boliviano, para el país, esta ofensa para el pueblo boliviano, con una persona que ha desfalcado el Fondo Indígena en más de 4 mil millones de bolivianos y que no se la ha tocado, que ha fundado empresas en Santa Cruz con la plata del Fondo Indígena, que se ha enriquecido con la plata del Fondo Indígena, y que ahora tenemos que ver que esta persona se encuentra prófuga, tramitando un refugio como si fuera una víctima de una persecución. Y esto no puede ser. Y esto responde, y quiero dejar una denuncia pública, a una artimaña que se está haciendo por parte tanto del arcismo como también del evismo, que juntos constituyen el masismo. Hace aproximadamente 20 días existió una reunión de la alta cúpula del movimiento al socialismo entre los que son evistas y arcistas, y han constituido un equipo jurídico que está destinado en todo el país a evitar, a frenar y desmontar los procesos de corrupción que están siendo promovidos por la Fiscalía, por el gobierno, por el Estado boliviano. Y entre esos equipos está Wilfredo Chávez, está Lima Magne, y el señor Cox, uno de los que están incorporados para poder pues evitar de que estos procesos avancen y que tengan este tipo de circunstancias, que estas personas se declaren perseguidos, que los autores sean dejados en libertad, y de a poco van a ver ustedes que van a comenzar a existir presión.
22: Esas eran las declaraciones del abogado Eduardo León, quien hacía mención que Nemesia Achacollo ya se encontraría en Brasil. Con este informe retorno contigo, Naira.
0: Gracias, y hasta más adelante, Lía Vega, nuestra compañera de trabajo, junto al abogado Eduardo León, informando que Nemesia Achacollo se encontraría en Brasil realizando su trámite de refugio en dicho país, según allegados de la ex ministra. Han dado información donde aseguraron que la ex autoridad se encuentra en Brasil y donde habría iniciado también su trámite de refugio como respaldo. Difundieron documentación que incluye también diferentes documentos, en este caso un documento provisorio de registro nacional migratorio en el que figura la sigla de la Comisión Nacional de Refugiados, CONARE. La información se conoce después de que el director de Interpol Bolivia, recordemos, confirmara la activación del sello rojo contra Achacollo, la exministra que es investigada por el caso Fondo Indígena y otros procesos, que ejerció funciones como ministra de Desarrollo Rural y Tierras durante el gobierno de Evo Morales y presidió el directorio del Fondioc entre el año 2010 y el año 2015. El abogado Eduardo León ha señalado que esto no debió ocurrir, que no se debió permitir que salga de el país libremente, y ha señalado también que todo el equipo jurídico
21: del denominado Evismo la acompaña a realizar estos trámites. 11:12, Samuel Doria Medina, líder de Unidad, confirma el alejamiento del gobierno y también pues señala que se estará generando una reunión con sus cercanos a propósito de este alejamiento. Escuchemos.
2: Fiscalización. Entonces va a ser un seminario de técnicas de investigación para que los parlamentarios puedan cumplir mejor su labor.
3: Las dos bancadas, de tanto senadores y diputados, participan.
2: Sí, van a participar diputados, senadores, para poder tener estas habilidades.
3: Ahora, ¿no sabe cómo se da esta situación, el alejamiento del gobierno? ¿Se confirma esta situación?
2: Bueno, sí, está claro que lo hemos hecho por razones éticas. Queremos que le vaya bien al gobierno y, como lo hemos dicho, vamos a hacer una oposición constructiva. Lo que sea positivo para el país lo vamos a apoyar y lo que no sea positivo lo vamos a señalar y combatir.
4: Entonces, muy buen día, por favor, esto de señalar por ética y advertir que no hay acciones contra la corrupción, ¿han hecho que le exijan? ¿Qué casos de corrupción conocería en el gobierno que lo pueda denunciar?
2: Bueno, son los casos que todo el país conoce, ¿no? Por ejemplo, el caso de la gasolina basura, que anda muy lentamente, no se tiene resultados después de tantos meses. En fin, hay varios casos y otros que se les ha señalado al Ejecutivo y no vemos que se hayan tomado acciones.
20: Durante esta reunión de bancada se va a tocar justamente también este tema para conocer la posición también de los miembros de su bancada acerca de la ruptura con el gobierno.
2: Bueno, desde luego vamos a tratar todos los temas necesarios.
3: Pues, ¿cómo ha visto la aprehensión del exministro de Hidrocarburos Medina Celi sobre el caso del tema de gasolina basura?
2: Bueno, ese tema en lo personal me ha causado preocupación, como lo han llevado al exministro, pero en el tema de esa investigación creo que tiene que haber varias otras personas que tienen que rendir cuentas.
20: ¿Eres presidente Acri, don Samuel? Porque yo también debería...
2: Desde luego, él es el responsable directo, el que ha firmado todos los contratos.
4: ¿Cómo está viendo, don Samuel, de que, bueno, lo aprenden a ese exministro reciente, pero qué pasa con Armin Dorgatén? ¿La Cancillería no estaría activando Interpol acciones para la extradición de esta exautoridad?
2: Bueno, por eso, lo que nosotros esperábamos es que se entre a las distintas instituciones, se investigue, se vea qué estaba mal, se diga, estos son los responsables a la justicia, y de aquí en adelante se hagan las cosas distintas. Pero eso no ha sido así. Gracias.
21: Bien, eso en relación a lo que ocurría con la gasolina o el combustible de mala calidad, ha señalado que está muy de acuerdo con la presión del exministro Medina Celi porque es el primer responsable, ¿no?, por no haber puesto objeción en el tema de los contratos. Se estará dando una reunión nacional y unidad con diputados y senadores tras la ruptura con el gobierno. Estamos sobre las 11:15. Volvemos enseguida.
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0: Así es momento de revisar la noticia en vivo, 11 de la mañana con 20 minutos. ¿Qué es lo que señala la Comisión de Fiscales en relación a la aprehensión del exministro Mauricio Medina Celi? Conozcamos los detalles. Adelante, por favor.
41: Medina Celi, específicamente, ¿qué hay contra Medina Celi? ¿Cuál es el hecho como tal contra la ex autoridad?
42: No puede establecerse que no es claro. Cuando nosotros hemos emitido ya una resolución de aprehensión. Esta resolución ha sido notificada al ciudadano ya sin cargo. La exposición de los motivos tiene que ser a través del requerimiento conclusivo que les estoy señalando para ser comunicado a la autoridad judicial. Reiterarles una vez más, la comisión está trabajando precisamente para la formulación de este requerimiento.
43: Entre los fiscales somos fiscales de la información y necesitamos saber con precisión qué es lo que ha cometido.
42: Tenemos la comisión de fiscales ya puesto en conocimiento de ustedes todos los datos que se han ido brindando. Permítanos poner en conocimiento de la autoridad judicial y con la determinación, inclusive en la audiencia correspondiente, podremos brindar mayor información. Debo hacerles conocer que estamos en los plazos de la formulación de este requerimiento. La comisión se constituye para poder brindar estos datos respecto a la emisión de la orden de aprehensión, la ejecución de la misma, la recepción de la declaración informativa, porque debemos considerar, se respeta de manera plena el derecho a la defensa, por el cual se ha ido exponiendo en contraposición los parámetros de defensa. El Ministerio Público debe analizar todos estos puntos en consecuencia a la conclusión. Les reitero, estamos trabajando, estamos aquí para atenderles sobre estos puntos. De manera posterior, podremos brindarles mayor información.
41: Su grado de responsabilidad es
0: por... Bueno, evita por ahora dar mayores detalles. Se le consultaron sobre grado de responsabilidad. Vamos a seguir escuchando, por favor.
42: Ministerio Público debe analizar todos estos puntos en consecuencia a la conclusión. Les reitero, estamos trabajando, estamos aquí para atenderles sobre estos puntos. De manera posterior, podremos brindarles mayor información.
41: ¿Su grado de responsabilidad es por acción o omisión, doctor?
42: En este caso, se ha dispuesto acciones que se han realizado en su condición de ministro de hidrocarburos en su oportunidad y omisiones también que se han realizado.
0: Bueno, por ahora se evita dar mayores detalles de los argumentos contra la ex autoridad en el caso de la gasolina de mala calidad. La comisión de fiscales ha sido bastante escueta, podríamos decir, ¿no?, en cuanto a la exposición de los motivos de la imputación contra el exministro Mauricio Medina Celi, y señalan que conforme se vaya avanzando también en este caso estarán ofreciendo más detalles, pero por el momento es breve lo que se ha podido informar respecto a esta situación. No hay mayores detalles de los argumentos contra la ex autoridad dentro del caso de gasolina de mala calidad. Sobre este tema también tenemos más información. Ever, estamos contigo.
1: Gracias, Naira. Nos encontramos en las puertas de la Cancillería. En estos momentos habla el ministro de Obras Públicas, Mauricio Zamora. Escuchemos las declaraciones.
2: Con los responsables, por favor, ministro.
3: Mauricio Medina Celi, un profesional intachable. Una persona que estaba a mi lado en el gabinete. Le tengo mucho cariño. Yo lo quería visitar. Pero bueno, hay que respetar la independencia de poderes, que sigan las investigaciones y seguramente Mauricio va a presentar su descargo y va a demostrar su inocencia, ¿no? Es un gran profesional, le tengo mucho respeto y bueno, todo mi apoyo, ¿no?
4: Debe ser liberado. ¿Le gusta la presión
3: lo que pasa es que yo no puedo dar esa apreciación, tenemos que respetar lo que es el trabajo de la Fiscalía, el Poder Judicial, y yo pienso de que es un gran profesional que va a poder demostrar su inocencia.
4: ¿Qué debe pasar con ACLI?
3: Es lo mismo, tenemos que dejar que la Fiscalía y el Poder Judicial hagan su trabajo, sobre todo la Fiscalía, y de todas las personas que están involucradas tienen que presentar sus descargos.
2: ¿Y los responsables del anterior gobierno también, ministro?
3: Bueno, todos, ¿no? O sea, yo pienso que los bolivianos tenemos una amnesia muy grande, ¿no? 20 años, nos olvidamos de que no se han hecho denuncias de corrupción durante 20 años y nos estamos abocando a un gobierno que recién tiene 8 meses, que solo hemos trabajado 4 meses. Entonces yo pienso que se tiene que investigar a todos.
2: Así como ha habido celeridad para el caso de Medina Celi, ¿debe pasar lo mismo con Dorgate?
3: Yo pienso que tiene que haber celeridad en la justicia, en la fiscalía y con todos, ¿no? Entonces yo pienso que hay que dejar trabajar a la fiscalía, que hagan las investigaciones y que sean lo más correcto posible. Muchas gracias.
2: Gracias. Gracias.
1: Bien, ahí estamos escuchando palabras del ministro de Obras Públicas, Mauricio Zamora, quien ha mencionado con respecto al caso del exministro de Hidrocarburos, Mauricio Medina Celi. Y comentarte también, Naira, que durante este encuentro se está realizando están llegando prácticamente diferentes autoridades de Estado para reunirse con representantes de la Organización de Estados Americanos. Más adelante estaremos con la actualización de esta información.
0: Gracias, Ever. Hasta el próximo contacto. Hemos escuchado al ministro de Obras Públicas, Mauricio Zamora, esperando que se respete el debido proceso contra el exministro Mauricio Medina Celi. Y esto es lo que señaló anoche la esposa del exministro, también revelando cómo se encuentra él, triste y decepcionado, fueron sus palabras. Escuchemos lo que informaba.
5: Bueno, en realidad, lo que yo puedo decir en este momento es lo que yo siento, ¿no? Mi esposo es un gran profesional, una persona técnica, es... una persona íntegra. Él es un patriota porque él ha venido a este país a construir lo que tantos años había planificado, ¿no? Él es un especialista en hidrocarburos. Él ha estado muchos años planificando, viendo la problemática de Bolivia, y él quería construir, ¿no? Lamentablemente, ahora estamos en esta situación. Mi esposo ha venido voluntariamente. Creemos que la justicia, bueno, va a hacer lo que tenga que hacer. Obviamente, mi esposo es un gran profesional que ha venido acá desde el extranjero. Hemos venido desde el extranjero a invitación del presidente Rodrigo Paz para que forme parte de su gabinete.
43: Él no sería partícipe quizás de lo que habría ocurrido con el tema de la calidad de combustible.
5: Lamentablemente esa es una parte técnica que yo no les voy a poder informar.
6: ¿Cómo se encuentra anímicamente su esposo?
43: ¿Cuál es su estado de salud anímico?
5: Está triste, porque eso es... ¿no? Está muy triste, está tal vez un poquito decepcionado, pero está bien. Eso es.
0: Bueno, palabras de la esposa del exministro de Hidrocarburos saliendo en defensa de su esposo tras la aprehensión, asegurando que se trata de un gran profesional, una persona técnica, íntegra y un patriota. Manifestó que Medina Celi regresó al país con el propósito de aportar con sus conocimientos en el sector hidrocarburos, luego de varios años de estudio sobre la problemática boliviana. A ver, como apunte nada más, las conclusiones de la comisión también que estuvo investigando este caso han apuntado a que la distribución de gasolina desestabilizada fue resultado de una cadena de decisiones político-normativas, omisiones administrativas y deficiencias técnicas. La flexibilización de los estándares de calidad en la importación de hidrocarburos habría comenzado en la última fase del gobierno de Luis Arce, cuando empezó a escasear la gasolina y el diésel, porque el Estado, con las arcas en mínimos históricos, ya no podía afrontar la subvención que después eliminó Paz. El expresidente aprobó un decreto a finales de 2024 para agilizar la importación de combustible con un nuevo trámite, y luego Paz terminó de consolidar en enero con otra normativa. Entonces, hay varios temas aún que investigar, no solo por lo que he encontrado la comisión que investigó, sino también por lo que se ha encontrado, imaginamos, y lo que se estará presentando por parte de la Fiscalía, que como lo hemos estado presentando es bastante breve lo que han señalado por el momento. La Agencia Nacional de Hidrocarburos priorizó el abastecimiento de combustible por encima de los controles de calidad y seguridad técnica. Han estado señalando los congresistas investigadores, los exámenes de laboratorio se suspendieron y fueron sustituidos por resoluciones escritas, haciendo imposible detectar el exceso de goma y manganeso que terminó dañando los vehículos, cuyos dueños, asegura el gobierno, ya han sido compensados con 20 millones de dólares cuando aparecieron en febrero las primeras denuncias. Aquí lo que se observa es que se continuara con estas determinaciones, con esta compra de combustible sin revisión, sin supervisión, y pues imaginamos que eso es lo que se investigará ahora con la aprehensión del exministro de Hidrocarburos. Estamos sobre las 11 de la mañana con 30 minutos.
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0: 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Damos las gracias por acompañarnos a través de la señal de la frecuencia de los ganadores. Continuamos.
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0: Así es, vamos con la noticia en vivo. La información no se detiene. El ministro de Economía en conferencia de prensa. Escuchemos.
6: De gestión, nosotros hemos estado implementando un programa económico que permita, primero, la reconstrucción de la economía boliviana, la estabilización de la macroeconomía, siempre en un marco de estabilidad fiscal y monetaria, y con un objetivo, dos objetivos, mejor dicho, muy claros. El primero de ellos, que tiene que ver con la recuperación de la competitividad, mejorar el clima de inversión, la productividad y la transparencia de las cuentas públicas. Esta es una primera meta que nos hemos planteado desde el inicio. Y obviamente todo esto tiene que hacerse en un marco de protección a los sectores más vulnerables. Este programa económico ha sido puesto en conocimiento del fondo ya desde inicio de nuestra gestión. Hemos ido trabajando en los últimos meses con ellos un programa de financiamiento, que es lo que hemos anunciado el día de hoy. Ahora toca pasar a la Asamblea, pero en líneas generales este programa de financiamiento, que va a durar 36 meses, nos va a permitir la captura, o mejor dicho, la llegada de recursos, que en principio con el fondo implican un poco más de 1.900 millones de dólares, pero que más importante que eso, permite asegurar un paquete de financiamiento para Bolivia de más de 5.000 millones de dólares, que es lo que habíamos anunciado en días pasados. Este programa, como les digo, tiene que ver básicamente con estabilidad fiscal y monetaria. Hoy día
0: se confirma el acuerdo técnico con el FMI para un programa de 36 meses. Seguimos escuchando al ministro de Economía.
6: El déficit fiscal, esto es una regla que nosotros hemos puesto desde el inicio de nuestra gestión y se mantiene y se va a mantener así durante los próximos años. Es un programa que ha sido concebido por las autoridades bolivianas. Acá tenemos a parte del equipo del ministerio que ha trabajado fuertemente en el diseño de este programa y hoy día de nuevo tiene yo les diría el sello de calidad que implica el reconocimiento y el logro de un programa con el fondo. Dicho eso, quiero decirles que esto genera, yo creo, o esto es el resultado más bien de la confianza que estamos tratando de reconstruir en el manejo económico que se hace desde Bolivia, con un programa absolutamente diseñado por nosotros y que va a permitir, insisto, la estabilización no solamente fiscal y monetaria, sino que también tiene criterios de generación de competitividad, de generación de mayor productividad en el país, con un fuerte componente social. Eso es lo que queríamos anunciarle. Esto va a pasar a tratamiento del directorio del fondo y obviamente va a ser puesto en conocimiento a la Asamblea para su aprobación, pero esto ya abre las posibilidades de una llegada de recursos significativa al país para estabilizar tanto reservas como obviamente los indicadores macroeconómicos que son la base de la recuperación económica boliviana. Gracias.
7: A continuación, iniciamos con la ronda de preguntas de los medios de comunicación. Iniciamos con Bolivia TV. Adriana Mendoza, adelante, por favor.
8: Gracias, ministro. Buenos días. Bueno, hablando precisamente de este fondo y tomando en cuenta que usted señaló que tiene que ser aprobado, ¿cuánto tiempo estaríamos hablando para que pueda iniciarse y se pueda empezar a ver estos beneficios, por favor?
6: Mira, nosotros vamos a enviar la semana que viene el proyecto de ley, que es un proyecto de ley muy cortito, porque todo lo que tiene que ver con el programa que nosotros estamos implementando es absolutamente público, las metas fiscales, las metas monetarias, los regímenes que queremos implementar en lo cambiario, en lo fiscal, en lo monetario, y obviamente también las transformaciones que estamos planteando. Una de ellas, por ejemplo, es la ley de inversiones que estamos socializando ya y que obviamente forman parte de nuestro paquete de reconstrucción de la economía boliviana. Esto se va a enviar a la Asamblea la semana que viene y esperemos ahí que la Asamblea pues le dé celeridad a la aprobación de este programa que, insisto, busca estabilizar la economía boliviana con crecimiento y protección al sector más vulnerable de la población boliviana.
7: Continuamos con Cadena A, María René Ocampo.
9: Gracias, buenos días, ministro, autoridades. Acuerdo técnico el que se ha firmado o presentado hace instantes nada más. ¿Podemos ser algo incisivos en el tema de qué recomendaciones, condiciones y o requisitos ha hecho el Fondo Monetario Internacional al gobierno? Y si algunas de ellas están vinculadas a la implementación de estas reformas económicas, ¿y cuál ha sido la evaluación sobre la situación? Ya lo dijo usted, del tema del déficit fiscal, pero las reservas internacionales y la sostenibilidad de la deuda pública en Bolivia. Y un paréntesis, por la coyuntura política, de repente, con las disculpas correspondientes, ¿alguna opinión respecto a esto que se ha dicho de un posible cambio de gabinete el próximo 6 de agosto? Gracias.
6: Empiezo con eso último. La prerrogativa de designar al gabinete está en el presidente. Y por lo tanto, pues esa es una pregunta que no puedo responder yo, sino que la debe responder el presidente. En todo caso, todos nosotros en los ministerios estamos trabajando conforme a lo que se ha establecido, a los objetivos de gestión, a las prioridades de gestión, y ese trabajo continúa hasta el día en el que el presidente decida lo contrario. Sobre el tema de las, entre comillas, condiciones. El fondo no te condiciona cosas, sino que uno como autoridad económica de un país con la soberanía correspondiente, pues diseña su propio programa económico. Si ese programa es sostenible, si ese programa es viable, el fondo pues te lo acepta para poder habilitar este financiamiento, y eso es lo que ha sucedido. Nosotros tenemos un programa económico que contemplaba varios cambios que hemos venido haciendo en los últimos 8 meses y que tienen que seguir continuando: racionalizar precios, reducir gasto público, reducir gasto en empresas públicas, por ejemplo, reordenar el presupuesto, tener una clara tendencia hacia la estabilización fiscal, generar las condiciones para que haya mayor inversión, generar las condiciones para que la productividad aumente. Esto significa, por ejemplo, transformaciones estructurales en distintas leyes. Todo ese paquete de reformas que nosotros teníamos desde el inicio del gobierno y que hemos ido implementando en algunos casos hasta ahora y que tenemos que implementar hacia adelante, se ha presentado como parte de este programa económico que ha sido aceptado por el fondo como válido, como en muchos casos por encima de algunas metas que ellos mismos habrían planteado en el pasado en algunas recomendaciones en el informe del artículo 4, por ejemplo, y obviamente esto permite que Bolivia sea pasible, sea susceptible de financiamiento por parte del fondo.
7: Continuando con las preguntas, Red 1, Estefanía Ramos.
10: Ministro, muy buenos días, gracias por su tiempo. Por favor, explíquenos las tasas de interés que se van a sugerir para este financiamiento y también cuál es el tipo de acuerdo que se está logrando con el Fondo Monetario Internacional.
0: Asimismo, en cuanto al tipo de acuerdo, ha señalado que no hay condiciones, ¿no? Según el ministro de Economía, se ha fijado el FMI, sobre todo en el programa que tiene el gobierno, el programa económico, quiero decir, pero siempre hay condiciones, ¿no?, del Fondo Monetario Internacional para un financiamiento. Es como si acudimos a un banco y nos dicen, no, yo creo que usted es buena persona y le voy a prestar la plata. No, no funciona de esa manera, ¿no? Siempre hay condiciones, y estas condiciones entendemos que incluyen, por ejemplo, la aplicación de compromisos de política económica, criterios de ejecución cuantitativos, metas indicativas y reformas estructurales. Ahora, el acuerdo con el FMI es una realidad. Es una realidad, de acuerdo a lo que está señalando el ministro de Economía, confirmando que se alcanzó este acuerdo a nivel técnico con el Fondo Monetario Internacional para un programa de financiamiento de 36 meses bajo el servicio ampliado del FMI SAF, un paso que ahora deberá ser ratificado por el directorio ejecutivo del organismo internacional y ratificado por la Asamblea Legislativa. Se abre la posibilidad para la llegada de recursos para el país, dijo el ministro, y pues se está aguardando enviar el proyecto a la Asamblea Legislativa para que le dé el visto bueno, luz verde, y se arranque ya de esta manera con el acuerdo técnico con el FMI. Se ha informado ya que se concluyó la negociación con este equipo técnico del Fondo Monetario Internacional. Estamos sobre las 11:42. Pausa, amigos, enseguida regresamos. Aguárdenos.

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19: La gente está cómoda con el régimen cambiario, es lo que señala el ministro de Economía. Sigamos escuchando.
3: Gracias a las exportaciones y por lo tanto los recursos empiezan a llegar. A eso hay que sumarle estos recursos que estamos anunciando nosotros y por lo tanto esto debería generar pues tranquilidad en la población porque dólares en la economía boliviana va a haber. Gracias.
4: De esta manera damos por concluido.
19: En el acuerdo con el FMI es una realidad, la población tiene que estar tranquila con este acuerdo con el FMI, dólares va a haber, es lo que señala el ministro de Economía. Estamos sobre las 11:47, cambiamos el rumbo de la información, vamos al contacto con Lía Vega, tenemos otros temas. Adelante Lía, te escuchamos.
8: Muchas gracias Nara, informarte que el abogado Abel Loma indicó que el comandante de la policía Mirko Sokol presentó una denuncia contra el jefe policial, esto ante la Fiscalía Policial para que se realice una investigación interna sobre los audios que fueron filtrados. Escuchemos las palabras del jurista.
1: Pero se ha descontextualizado lo que el general Sokol ha hecho ha querido transmitir en una charla de doctrina policial que generalmente se hace recomendaciones a jefes policiales en grados de mayores y tenientes coroneles que están haciendo un diplomado para ascender al grado inmediato superior. El general Sokol les comenta y les dice, llega comentarios a mi despacho de esto, y habla también de este

0: comentario que llega a su despacho de que existiría un grupo de mayores denominados Golden que estarían recaudando dineros para proceder a apoyar a un nuevo comandante general que lo va a reemplazar para seguir manejando la institución policial y seguir habiendo tráfico de cargos, porque esto, dice, haciendo números, sería entre 4 y 5 millones de dólares al año. Entonces, el general Sokol les transmite esto a sus oficiales superiores. Sin embargo, de manera malintencionada, descontextualizada, lo graban y proceden a esto, remitir a un medio de comunicación de manera oficiosa, y proceden a hacer todo un ataque mediático de desgaste de la gestión del general Sokol para que éste pueda perder la credibilidad del señor ministro de gobierno y del presidente, lógicamente con la intención de sacarlo y estos grupos irregulares puedan tomar nuevamente el control del comando general para traficar los cargos en la policía boliviana, ¿no? Ese es el contexto. Se ha aperturado ahora un proceso penal a instancias del señor vicepresidente, y bueno, el general Sokol está muy dispuesto a colaborar, en ir a declarar, en hacer una investigación y establecer si evidentemente existe este grupo denominado Golden o no, y asimismo a través de este proceso también aperturar una investigación hacia otros comandantes que ya han pasado, para ver si ese ha sido denunciada por el tráfico de cargos, ¿no? El defensor del pueblo tiene estadísticas de denuncias de propios funcionarios policiales que acudían al defensor del pueblo porque se les pedía dineros para que no sean cambiados de destinos de diferentes departamentos o unidades policiales. Históricamente ha habido un tráfico de cargos en la policía boliviana. Sin embargo, estos comentarios, datos, que son difíciles de probar, lógicamente, y así lo ha dicho el general Sokol, deben ser objeto de investigación en el Ministerio Público. Es por esa razón que creo que a partir de estos comentarios que llegan al despacho del comandante general y que ahora se ven materializadas en un proceso penal de investigación, debe trasuntarse en una investigación a los anteriores comandantes, ver su patrimonio, ver su perfil económico financiero, si realmente ese sueldo, porque un general de la policía gana cerca de 20 mil bolivianos, se ha incrementado su patrimonio de manera desproporcional, se han adquirido bienes, vehículos, viajes, ¿a qué países viajan? Porque un sueldo de 20 mil bolivianos no te permite hacer eso.
1: Ese era el informe que brindó el jurista acerca del caso del comandante de la policía, Mirko Sokol. Con este informe retorno contigo.
2: Gracias. Mira. Muy bien, Lía, hasta más adelante. El abogado Abel Loma entonces informando que el comandante de la policía ha presentado una denuncia para investigar el caso de los audios y que estará colaborando también en que pueda avanzar la misma. Cambiamos, le contamos ahora que una misión de alto nivel de la Organización de Estados Americanos se encuentra ya en nuestro país. Es una misión de alto nivel de la OEA que estará evaluando el tema de lo ocurrido tras los más de 50 días de bloqueo. También estará evaluando la aplicación del estado de excepción y los más de 50 días de bloqueo en las carreteras impulsados por organizaciones sociales. Se tiene previsto ya la reunión con el canciller, ¿no? Después la evaluación de los conflictos. Bueno, de hecho ese es el objetivo, recabar información directa sobre los efectos de los prolongados días de bloqueo y el estado de excepción decretado por el gobierno. El Ejecutivo boliviano ha transmitido a través de sus representantes su perspectiva sobre esta situación de que las medidas de presión constituyeron en un intento de desestabilización. Pero bueno, sería importante el trabajo que esté realizando esta misión de alto nivel de la OEA y estar en nuestro país para investigar lo que ocurrió durante los días de bloqueo.
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8: Nos vamos a despedir con una canción que la escuchábamos en 1977. La escuchábamos, dirán, bueno, sí, igual, ¿no? Desde ese momento la escuchamos y la seguimos escuchando ahora. Y tiene un título bastante especial. Si me amaras, junto a Albert Hammond, en el punto final de Cuarto Poder. Un abrazo para todos. Permiso, ha sido un placer. Mañana nos reencontramos a las 9 en punto. No lo olviden hasta entonces, con más información y todo lo que tiene la mañana.

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3: Bienvenidos a la segunda entrega informativa de la Red de Noticias Éxito Bolivia. Saludos, país, desde la sede de gobierno. 12 del mediodía con 5 minutos. Ha comenzado a informar la Red de Noticias Éxito Bolivia.
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4: Libre anticipa modificaciones al presupuesto general del Estado reformulado en el Senado y advierte acciones legales. Desde la Asamblea suman pedidos para prender a exautoridades de la gestión de Arce por el caso de gasolina contaminada. Parlamentarios observan declaraciones contradictorias del comandante Sokol y exigen investigación transparente. Ministro Zamora expresa solidaridad con Mauricio Medina Cel y afirma que demostrará su inocencia. Gobierno y la OEA se reúnen en La Paz. Ministro anuncia que darán a conocer informe de los 53 días de bloqueo. Ministerio de Economía confirma acuerdo con el FMI y da a conocer detalles a la Asamblea Legislativa. Samuel Doria Medina atribuye a la política cambiaria el incremento de precios del dólar. Diputado Reyes pide al ministro de Gobierno verificar promociones de la policía ante audio sobre los Golden. Gremiales piden cambio de gabinete y convocan a un encuentro nacional en La Paz. Medina Celi permanece en celdas de la policía. La fiscalía anuncia su imputación. Defensa de Sokol presenta denuncia para dar con los responsables de los audios filtrados. Nemesia Chacoyo y estaría en Brasil realizando su trámite de refugio. Derechos Humanos visita Medina Celi para ver su estado de salud. La policía desarticula una organización criminal. Se dedicaban a ingresar con violencia a domicilios y robar. Sokol afirma que quienes filtraron el audio buscan que la corrupción vuelva a la policía.
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7: 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Los rescatistas buscaban el miércoles a personas atrapadas bajo los escombros del centro comercial que colapsó en Japón a causa de un potente terremoto. El sismo de magnitud 7.1 que sacudió el martes la prefectura de Kumamoto dejó al menos 13 muertos y un centenar de heridos. El temblor en la isla de Kyushu causó daños generalizados, arrasó viviendas, provocó incendios y dejó a decenas de personas sin electricidad ni agua. Miles de personas evacuadas por el fuego en los alrededores de la capital española pudieron volver a sus casas. El martes por la tarde, el gobierno levantó las órdenes de evacuación de más de una decena de localidades en la región de Madrid y la provincia vecina de Ávila. En total, una quincena de familias han perdido sus viviendas principales y lo más urgente ahora es realojarlas.
8: La derechista Keiko Fujimori asumió el martes la presidencia de Perú para el periodo 2026-2031 y anunció que las Fuerzas Armadas asumirán un papel central en la lucha contra la criminalidad, una de las principales preocupaciones en un país que ha tenido 8 presidentes desde 2016 y atraviesa una prolongada etapa de inestabilidad política. La nueva mandataria de 51 años ganó el balotaje de junio por menos de 50.000 votos frente al izquierdista Roberto Sánchez. Durante la ceremonia de investidura, a la que asistieron varios líderes latinoamericanos, presentó la seguridad ciudadana como una prioridad inmediata de su gobierno.
7: Rusia emitió una orden de búsqueda internacional contra el fundador y jefe de Telegram. Pavel Durov, quien se encuentra en Francia, enfrenta acusaciones de complicidad en terrorismo en el marco de una investigación penal sobre el entrenamiento de jóvenes rusos por parte de los servicios especiales ucranianos. El Servicio Federal de Seguridad acusa a la aplicación de mensajería por no haber eliminado un popular bot de citas que, según las autoridades, Kiev utilizaba para involucrar a hombres rusos en actividades terroristas y de sabotaje.
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3: 12:13, Medina Celi permanece en Celtas. La fiscalía anuncia su imputación.
23: Investigaciones dentro del caso que se ha denominado gasolina desestabilizada, gasolina basura. A partir de los elementos que se han ido colectando dentro de las investigaciones, ya con los anteriores sindicados que se han identificado, se ha dispuesto la aprehensión del ciudadano Mauricio Medina Celi, quien era el ex ministro de Hidrocarburos.
24: El fiscal David Torres informó que se ejecutó el mandamiento de aprehensión contra el ex ministro de Hidrocarburos, Mauricio Medina Celi, dentro de la investigación por el caso denominado gasolina basura.
23: En ese antecedente debe ponerse en conocimiento de todos ustedes que esta decisión de la Comisión de Fiscales emerge precisamente del análisis minucioso de los 88 elementos indiciarios que se han colectado, donde se puede establecer respecto a la existencia del hecho y la probabilidad de autoría que se identifica en relación a este ciudadano. Como bien ya lo conocen, se ha realizado la ejecución de este mandamiento de aprehensión, se ha notificado al señor Medina Celi el día de ayer. En consecuencia, dentro de los parámetros que establece el Código de Procedimiento Penal, el Ministerio Público, dentro de los plazos correspondientes, está realizando la formulación del requerimiento conclusivo de etapa preliminar para ser puesto ante conocimiento del control jurisdiccional, que quiere decir ante el conocimiento del juez cautelar. Los ilícitos que se prevén dentro de la presente investigación y la conducta desplegada por los sindicados y en concreto del señor Medina Celi se establece incumplimiento de deberes y conducta antieconómica.
24: La autoridad señaló que el exministro es investigado por los presuntos delitos de incumplimiento de deberes y conducta antieconómica, al indicar que durante su gestión se habrían registrado daños relacionados con la distribución del combustible.
23: Ustedes conocen, el mismo fungía como ministro de hidrocarburos. En el sector hidrocarburífero se ha ido... Debemos aclarar esto y entiendo, bueno, lo realizará la aclaración la entidad pertinente. Este informe que emite una comisión dentro del legislativo debe ser sometido a su debate en el penal. En consecuencia, en tanto y en cuanto esto no ocurra, no se realiza la revisión de estos documentos ante el Ministerio Público. En consecuencia, no podríamos utilizar estos elementos de manera anticipada.
25: Red de Noticias Éxito, Lía Vega, La Paz.
3: Derechos Humanos visita Medina Celi para ver su estado de salud.
26: Bueno, voy a verificar su estado. Me parece que ayer se han cometido excesos porque él se ha presentado voluntariamente a declarar. Él es un... profesional reconocido nacional e internacionalmente y lo han esposado como si fuera un delincuente cuando ha venido con sus propios piecitos.
24: Coti Bedregal, activista y defensora de derechos humanos, se presentó a las instalaciones de la Fuerza Especial de Lucha contra el Crimen para visitar al exministro de Hidrocarburos, Marcelo Medina Celi, y ver su estado de salud.
26: Cumpliendo un deber ciudadano al haber sido notificado para que se presente a declarar. Ahora voy a pasar a verlo y la verdad es que le voy a dar mi apoyo porque quien debería estar sentado en la silla del acusado, porque él evidentemente tiene una responsabilidad como MAE, tal vez como omisión, pero quienes deberían estar sentados en la silla de los acusados son los que están todavía incrustados, infiltrados. Los de YPFB, aquellos que han firmado las compras, los de la ANH. ¿no? Y como derechos humanos vamos a velar porque se cumpla el debido proceso. No, justamente por eso, no, justamente que es por eso que ahora voy a pasar a visitarlo. Y bueno, ya les comentaré, espero que se desarrolle el proceso de investigación y que, bueno, quienes tienen que estar sentados aquí, ya les digo, son los incrustados del anterior gobierno que siguen manipulando y forzando estas situaciones.
0: Trega lamentó que la ex autoridad tenga que permanecer en celdas por el caso de la gasolina basura y que aquellos verdaderos responsables del caso queden impunes.
26: Totalmente es una cabeza de turco. No voy a desconocer que hay una responsabilidad, como lo dije anteriormente, pero sí es evidente que ha sido utilizado, porque él era el ministro, quienes firman las compras, los informes.
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3: Desde la Asamblea suman pedidos para prender a exautoridades de la gestión de Arce por el caso gasolina contaminada.
1: Completamente de acuerdo, tiene que ampliarse estas investigaciones a la anterior gestión, que es del expresidente Arce, porque hay muchas autoridades implicadas en este tema y que son todas ellas las que tienen que hacerse cargo y tienen que ser responsables en esta crisis que nos han dejado.
4: La diputada de Alianza Popular, Sandra Hinojosa, considera que se deben asumir acciones contra los expresidentes de Yacimientos Petrolíferos Fiscales Bolivianos, Armin Dorgaten, de la gestión de Luis Arce, y el último, Yusef Akli, por el tema de las denuncias sobre la calidad del combustible.
1: Sí, por supuesto que sí, nosotros consideramos que son ellos los principales responsables de que hayamos llegado a este tipo de crisis, y el Ministerio Público está en la obligación de también a estas autoridades arrestarlas y también hacerles el debido proceso como corresponde.
4: Entre tanto, el senador de Libre, José Sánchez, exige a los responsables responder ante la justicia y el resarcimiento económico por los daños ocasionados a la población.
5: Hay algunas autoridades que hoy están gozando de ser miembros del Ejecutivo, como Acli, como Daroca, que son responsables de estos hechos también, pero que creo que gozan de la protección del gobierno. Por tanto, creo que no solo deben ser aprehendidos, sino deben responder, resarcir todos los daños económicos que han ocasionado.
4: Red de Noticias Éxito, Ever Vargas, La Paz.
3: Ministro Zamora expresa solidaridad por Mauricio Medina Celi y afirma que demostrará su inocencia.
6: Mauricio Medina Celi, profesional intachable. Una persona que estaba a mi lado en gabinete, le tengo mucho cariño, yo lo quería visitar, pero bueno, hay que respetar la independencia de poderes, que sigan las investigaciones y seguramente Mauricio va a presentar su descargo y va a demostrar su inocencia, ¿no? Es un gran profesional.
4: El ministro de Obras Públicas, Mauricio Zamora, expresó su apoyo al exministro de Hidrocarburos, Mauricio Medina Celi, quien se encuentra aprehendido por el caso denominado gasolina contaminada. Espera que la justicia realice su trabajo en base a los criterios correctos.
6: Tenemos que respetar lo que es el trabajo de la Fiscalía, el Poder Judicial, y yo pienso de que es un gran profesional que va a poder demostrar su inocencia. Es lo mismo, tenemos que dejar que la Fiscalía y el Poder Judicial hagan su trabajo, sobre todo la Fiscalía, y todas las personas que están involucradas tienen que presentar sus descargos.
4: La autoridad mencionó que todos los involucrados deben someterse a las investigaciones, incluidos de la anterior gestión de gobierno. Espera celeridad en el proceso.
6: Todos, ¿no? O sea, yo pienso que los bolivianos tenemos una amnesia muy grande, ¿no? 20 años, nos olvidamos de que no se han hecho denuncias de corrupción durante 20 años y nos estamos abocando a un gobierno que recién tiene 8 meses, que solo hemos trabajado 4 meses. Entonces yo pienso que se tiene que investigar a todos.
4: Red de Noticias Éxito, Ever Vargas, La Paz.
3: Medina Celi fue detenido por la policía en su domicilio.
7: Sí, dentro del proceso que se está realizando y se está llevando adelante, el día de ayer se ha dado cumplimiento a la aprehensión justamente del señor Mauricio Medina Celi, específicamente en su domicilio.
0: La aprehensión del exministro de Hidrocarburos, Mauricio Medina Celi, se realizó en su domicilio de la zona sur de La Paz, informó el coronel Rolando Espinosa de la División de Corrupción Pública de la FELCC.
7: hacer notar que dentro de esta actuación investigativa no hemos tenido ningún inconveniente, ningún percance justamente desde la prisión, así que se lo ha llevado con toda normalidad hasta hacerse presente en oficinas de la Fiscalía ante el fiscal de materia escrita de este caso. Bueno, como ya tienen conocimiento, estamos teniendo tres investigados dentro de este proceso. Hay otras personas también que obviamente vamos a ahondar un poquito más con relación. Sin embargo, como he hecho mención, el caso todavía está en investigación y los detalles que puedan emerger, obviamente, a partir obviamente, de la prisión que se ha hecho, se lo va a valorar para posteriores actuaciones.
24: De acuerdo a la autoridad policial, el exministro estaría bien de salud a la espera de la determinación del Ministerio Público.
7: Bueno, está relativamente bien en cuanto al estado de salud. Si hubiera algún inconveniente, obviamente se nos va a poner a conocimiento y vamos a actuar inmediatamente en pro también de la salud si es que hubiera algún dato al respecto.
25: Red de Noticias Éxito, Lía Vega, La Paz.
3: Muchas gracias, Lía. 12 horas 23 minutos, nos vamos hasta Santa Cruz con Gary Torres. Adelante, Gary.
2: Para Éxito Noticias desde Santa Cruz, nuevamente la falta de diésel pone en riesgo la producción de leche en Bolivia.
8: Ya no sabemos qué hacer, esa es la verdad. Hemos tenido más de 100 reuniones con ministros de hidrocarburos, yacimientos, presidente, y como siempre, falsas promesas. Y la verdad es que si el presidente no toma decisiones claras con el tema de hidrocarburos y yacimientos, yo pienso que ya va a tener los días contados. Estamos consiguiendo combustible en el mercado negro a 13, 14 del mismo yacimiento. Entonces, hay extremadamente mucha corrupción. Abunda el combustible en yacimiento para salir a revender a 12, a 13, a 14 bolivianos, o son ellos mismos. Esa es la pregunta que hay que hacerle a ellos. Creo que han cambiado de chofer nomás, es el mismo vehículo que están manejando de los anteriores gobiernos. Andan cambiando de personal, botando gente, metiendo gente que duran 2, 3 días y no dan soluciones. El sector y la población necesita soluciones. Este país necesita salir adelante. Y no es con medidas de solamente palabras, hay que hacerlo con hechos ya. Ya el sector no aguanta, ninguno de los sectores aguanta y creo que ya está de buen tamaño de que estos ministros y estos personeros de yacimientos nos sigan mintiendo, no solo al sector agropecuario, sino a toda la población.
2: Para Éxito Noticias desde Santa Cruz, Gary Torres.
3: Muchas gracias, Gary. Gilda Castro desde la ciudad del Alto. Adelante, Gilda.
10: El secretario de Desarrollo Económico de la alcaldía alteña, Willy Tancara, rechazó cualquier incremento o nivelación en tarifas del transporte público. Calificó la medida como una acción irresponsable de gestiones pasadas y advirtió que no permitirán medidas impositivas que golpeen el bolsillo de las familias alteñas.
11: Ciudad del Alto, antes de que el alcalde Alicer Roca asuma, ha habido de pronto alguna mala gestión de las anteriores autoridades que han permitido un incremento absurdo en el costo de los pasajes en el municipio del Alto. Nosotros vamos a entrar en un análisis interno dentro del municipio, pero lo que menos queremos es afectar al bolsillo de nuestros vecinos y nuestras vecinas. Es inviable un incremento porque también nosotros tenemos que velar por nuestras familias. Nuestras familias viven en distintos lugares que sacar 10 centavos, 20 centavos afectan porque el pasaje de las guaguas, el pasaje de los papás a sus fuentes de trabajo incrementa el costo de vida, ¿no? Yo les recuerdo también a la Confederación de que nosotros, al igual que ellos, nuestros vecinos son humanos, somos vecinos, tenemos que coordinar este tipo de acciones, no pueden hacer de manera impositiva realizar esto. Y también pedimos a las autoridades del nivel central que ya realicen acciones de mitigación en relación a la fluctuación del tipo de cambio.
10: ¿Y ustedes lo van a aceptar?
11: No podemos aceptarlo porque va a afectar directamente al bolsillo de nuestras vecinas y vecinos.
12: Ahora, ha sido irresponsable, ha sido la decisión de Bancopa de incrementar el pasaje.
11: Ha sido totalmente irresponsable, ha habido un doble discurso de la sociedad y de la anterior gestión de gobierno, que ha sido indolente al bolsillo de nuestros vecinos y vecinas. Tenía que haber pensado para realizar este tipo de acciones.
25: Red de Noticias Éxito, Gilda Castro, El Alto.
3: Muchas gracias, Gilda. Juan Carlos Colque, desde Potosí. Adelante, Juan Carlos.
13: Gracias, buenas tardes. Dos ciudadanos bolivianos que se hacían pasar por gendarmes extorsionando a turistas argentinos fueron detenidos en plena frontera Villazón-Laquía. Aquel caso ya está en proceso de investigación, dijo el comandante de la Policía Departamental, Pompeo Sánchez.
14: En general, que el día de ayer, en horas de la tarde, se ha realizado un importante operativo a través de la Fuerza Especial de Lucha contra el Crimen, en nuestras unidades especializadas, donde se ha logrado la aprehensión de dos personas que han sido plenamente identificadas por las víctimas a través de fotografías y otras imágenes que se han obtenido. Estas dos personas estaban haciendo pasar por gendarmes en ese punto fronterizo, el puente internacional entre Villazón y Laquiaca. Estos señores se dedicaban a llevar a las víctimas, generalmente extranjeros que querían pasar del lado argentino a Bolivia, no los pasaban por pasos ilegales, y aprovechando esos lugares que estaban desolados para poder robarles sus dineros, robarles todos sus objetos de valor y dejarlos abandonados. En este caso tenemos tres víctimas quienes han formalizado la denuncia.
13: Otra, Milton Lérida, ciudadano de la provincia Daniel Campos, dijo que Potosí no puede seguir entregando sus recursos mineros solo como materia prima. Ya debe ingresar al proceso de industrialización, temas que deben ser contemplados en la nueva ley minera.
15: Milton, buen día. Buenos días, muchas gracias. Estoy acá en la plaza principal de la ciudad de Potosí con el fin de manera que Potosí siga entregando sus riquezas, sus minerales, sin un valor agregado. Es decir, no se refina, no se procesa, no se beneficia. O sea, seguimos exportando en forma bruta como hace 500 años. Y eso no puede seguir. Como consecuencia de esto, recibimos menos dólares. Pese que este año, 2026, Potosí va a generar alrededor de 7 mil millones de dólares americanos, pero de los cuales 5 mil se van a ir al gobierno central. Y Potosí queda con una miseria. Sigue mendigando recursos económicos para el aeropuerto.
13: Desde la red satelital Huayna Potosí, para la red de noticias Éxito, reportó Juan Carlos Colque.
3: Muchas gracias, Juan Carlos. Rena Martínez, desde Sucre.
16: El jefe de epidemiología del CEDES, Julio César Ciñani, informó que se detectaron 9 nuevos casos de VIH-SIDA, y de estos, 8 son varones y una mujer, ascendiendo los casos positivos a 70 en lo que va del año en Chuquisaca. Y según los datos comparativos, el número se está acercando al total de contagios registrados la gestión pasada.
17: Sí, exactamente, para esta semana hemos tenido 9 casos nuevos positivos de VIH, de los cuales 7 han sido diagnosticados en etapa VIH, y 2 en etapa SIDA. La etapa SIDA es una etapa mucho más avanzada de la enfermedad. De estos han sido un femenino y 8 del sexo masculino. Hemos visto que 5 han sido de diferentes departamentos como Santa Cruz, Pando, Beni, y hemos visto 4 que han sido autóctonos, prácticamente 2 en Sucre y 3 en otros municipios. Con eso hacemos un total de 70 casos para esta gestión. Si comparamos con la anterior gestión, a la misma fecha estábamos con 83 casos. Nos estamos acercando a este índice que teníamos el anterior año, pero para toda la gestión del año pasado hemos tenido más de 132 casos.
16: La mayor cantidad de casos de VIH están en el grupo etario comprendido en jóvenes de 15 a 30 años de edad, por lo que se está reforzando las acciones preventivas para evitar mayores contagios, precisó Ciñani.
17: De todas formas, hay que seguir trabajando el tema de prevención. Hemos fortalecido bastante el tema de vigilancia en esta patología. Es por eso también que los casos están subiendo, y obviamente lo que nosotros intentamos hacer es que ningún caso no sea diagnosticado. Es por eso que también hemos tenido una mayor cantidad de casos para las últimas 3 semanas. Tenemos en personas jóvenes generalmente, entre 15 y 30 años de edad, que han sido diagnosticados.
16: Para Red de Noticias Éxito, desde Sucre, Renan Martínez.
3: Muchas gracias, Renan. Mario Fernández, desde Tarija. Adelante, Mario.
18: Gracias. Alcalde municipal de Tarija reconoce a más de 200 funcionarios públicos, entre estos los bomberos, por sofocar el incendio de Sama. Públicamente, Defensa Civil reclama: no estamos en ese reconocimiento, lo indicaba el alcalde Johnny Torres Terzo.
19: Alcalde, no sé qué le voy a decir al viceministro, creo que nosotros, Defensa Civil, no trabajamos, porque no nos nombró, no nos tomó en cuenta,
20: pero ese es el protocolo. A ver, ¿dónde está?
19: No se preocupe, ya está, no se preocupe.
1: A ver, no estuvo, parece, en el protocolo de defensa civil. ¿Qué ha pasado? Obviamente hemos agradecido a todas las Fuerzas Armadas, ¿no? Defensa civil es parte de las Fuerzas Armadas, es una institución.
5: Ya no más.
1: No es ya no más, sino que defensa civil está hoy.
18: No fue solo defensa civil. El tiktokero La Pepona, similar situación, no fue reconocido cuando entregó más de 45 botas a los bomberos, que les costó más de 10,000 bolivianos.
9: Vinimos a comprar las botas para los bomberos voluntarios, así que acompáñenme a ver.
21: 3, 4,
22: 43 por Oski, 225.
23: Pues sí.
22: ¿Cuántos? Más
23: 420 más.
21: Es
23: todo, ¿no?
22: 10,000.
21: 10,000, ¿no?
22: Sí.
21: 10,000, ¿no?
22: Ya, vos,
23: oh,
22: tiene.
23: ¿10,000?
22: Claro.
23: ¿10,000?
22: Es por buena causa.
23: Claro, señores.
18: Ya que estamos con el capitán Salazar haciendo la entrega de lo prometido, que son las botas para todos ellos, para que puedan seguir ayudándonos, que ellos siempre están predispuestos en cualquier incendio. No. El incendio que tuvo Tarija ese para reconocimiento a ciertos sectores es la gran pregunta, aunque recientemente en Bellavista existe un nuevo incendio. Desde el sur del país, Mario Fernández.
3: Muchas gracias, Mario. Gilda Castro desde la ciudad de El Alto.
26: Tras daños causados en vehículos de transporte público y privado por la venta de gasolina contaminada, representantes vecinales exigieron al gobierno dar con los responsables del hecho y sanciones con cárcel, señalando que las familias afectadas no recibieron un resarcimiento adecuado por los arreglos mecánicos. Así lo ha hecho conocer el presidente de la FEJUVE Norte, Marcelo Condori.
27: A la detención es muy bueno, ¿no? Dar soluciones. A ver, en este tema de la gasolina ha afectado a todos, ya a las instituciones como ser los hermanos del transporte, asimismo del transporte público, de nosotros mismos. Nuestros autos han quedado dañados por el tema de la gasolina basura, como lo hemos dicho. Tiene que haber responsables y ese responsable tiene que estar en la cárcel. Ha afectado a todo Bolivia, a los 9 departamentos, y no ha habido una eficiente resarcimiento también. Entonces, en ese sentido, pues, nosotros, si se está dando algún tipo de resultado, nosotros ponderamos eso. Tiene que ver aquí culpables, ¿no? ¿Quiénes han firmado el ingreso de esta gasolina basura? Entonces, nosotros estamos al respecto muy expectativos también. Tiene que ver responsables del tema del combustible. Si bien ha habido algún tipo de resarcimiento, los vecinos no han tenido esa información y se lo han tenido que chupar, digamos, como digamos, ¿no? Ellos han tenido que hacer este gasto en sus movilidades, no solamente una vez, en algunos casos 2 veces, hasta 3 veces han tenido que limpiar sus motores. Entonces es necesario exigir al gobierno responsables también en este sentido del tema de la gasolina, hermanos y hermanas.
26: Red de Noticias Éxito, Gilda Castro, El Alto.
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2: 12 horas 38 minutos. Nemesia Chacoyo ya estaría en Brasil y realiza su trámite de refugio.
3: Por lo menos se tiene hasta ahora la información de que se estaría tramitando su refugio, ¿no? ¿Perseguida de qué? ¿Perseguida política de qué? ¿Perseguida por las conciencias de lo que ha robado en este país? Y no podemos seguir tolerando este tipo de cosas. Que una persona vaya y se declare refugiada política.
4: El abogado Eduardo León informó que la ex ministra Nemesia Chacoyo ya cuenta con un documento de refugio temporal emitido por el Comité Nacional para los Refugiados CONARE de Brasil. Indicó que con esto ya tendría una protección provisional mientras se analiza de manera definitiva la solicitud de reconocimiento como refugiada.
3: Y lo que se tiene la información es de que ella está tramitando un refugio político para que pueda ser considerada como refugiada. Y de acuerdo al refugio, una vez que uno presenta, el CONARE va evaluando, ya tiene 6 meses para no ser tocada en primer lugar. Y ya después le pueden dar 1 año para que se quede hasta mientras dure el proceso. Es decir, que la señora Nemesia Chacoyo, por lo menos dentro de los próximos 2 años, no va a estar en Bolivia.
4: De acuerdo al jurista, a Chacoyo no puede ser extraditada ni deportada a Bolivia durante la vigencia de esta protección temporal. Recordemos que la ex autoridad es investigada por el caso del fondo indígena.
3: Muy grave. Mire, es una situación extremadamente grave, que después de haberse advertido una y otra vez al sistema de seguridad interna del Estado de que la señora Nemesia Chacoyo iba a fugar del país, de que la señora Nemesia Chacoyo no tenía intención de someterse al proceso, nos encontramos ahora con esta realidad tan absurda y tan vergonzosa para el Estado boliviano, para el país, esta ofensa para el pueblo boliviano, con una persona que ha desfalcado el fondo indígena en más de 4 mil millones de bolivianos y que no se la ha tocado, que ha fundado empresas en Santa Cruz con la plata del fondo indígena.
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2: Defensa de Sokol presenta denuncia ante la Fiscalía Policial para dar con los responsables de los audios filtrados.
5: General Sokol ya lo ha presentado ante la Fiscalía Policial, la Fiscalía General Policial, objeto de que se haga una investigación disciplinaria interna para poder establecer la existencia o no de estos grupos irregulares, pero además también para identificar al jefe policial que ha grabado ya de manera malintencionada, descontextualizado, cortado el audio, para que se pueda pues hacer un desgaste de la gestión del comandante general. Eso está tipificado como una falta disciplinaria y bueno, debe ser objeto de investigación también en el marco de la ley 101, ¿no?
4: El abogado Abel Loma informó que el comandante de la policía, Mirko Sokol, presentó una denuncia ante la Fiscalía Policial para investigar el caso de los audios filtrados y dar con los responsables.
5: Bueno, el general Sokol ha manifestado, no ha negado que el audio sea falso, él más bien ha asegurado que sí es un audio que él ha manifestado, pero se ha descontextualizado lo que el general Sokol ha hecho ha querido transmitir en una charla de doctrina policial, que generalmente se hace recomendaciones a jefes policiales en grados de mayores y tenientes coroneles que están haciendo un diplomado para ascender al grado inmediato superior. El general Sokol les comenta y les dice, llega comentarios a mi despacho de esto, y habla también de este comentario que llega a su despacho de que existiría un grupo de mayores denominados Golden que estarían recaudando dineros para proceder a apoyar a un nuevo comandante general que lo va a reemplazar para seguir manejando la institución policial y seguir habiendo tráfico de cargos, porque esto, dice, haciendo números, sería entre 4 y 5 millones de dólares al año. Entonces, el general Sokol les transmite esto a sus oficiales superiores. Sin embargo, de manera malintencionada, descontextualizada, lo graban y proceden a estos remitir a un medio de comunicación de manera oficiosa.
4: El jurista anunció que también se iniciará un proceso penal en contra de la jefa del gabinete del vicepresidente Edman Lara, tras haber enviado una lista con nombres de efectivos policiales para forzar su designación en distintas unidades operativas.
5: Y proceden a hacer todo un ataque mediático de desgaste de la gestión del general Sokol para que este pueda perder la credibilidad del señor ministro de gobierno y del presidente.
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2: Sokol afirma que quien

0: manipulados.
1: Es gente que quiere que en el cargo en el que me encuentro esté una persona que esté familiarizada y que quiera que retorne la corrupción, que quiera que retorne esa cobertura y esa complicidad con organizaciones criminales, principalmente relacionadas al narcotráfico, como hubo hace muchos años atrás. No es toda la policía, son algunos todavía malos funcionarios que existen dentro de nuestras filas, quienes tienen que ser identificados y lógicamente tienen que ser separados de la institución porque son un peligro para la sociedad y para la policía boliviana.
0: Socol indicó que estas personas serán identificadas y separadas de la institución del Verde Olivo. Afirmó que ya se inició una investigación para dar con los responsables e iniciar los procesos en la vía disciplinaria o penal.
1: Ya una investigación, solamente contamos con algunos datos, algunas referencias. Esperamos que de esta investigación pueda salir más información, que podamos contar con los nombres de quienes han estado detrás de todo esto. Y en el momento en que contemos con las pruebas objetivas, reales, vamos a, lógicamente, iniciar los procesos en la vía que corresponde, penal como disciplinar. En algún momento o por disposición normativa, sean responsables de la selección o de la elección de los futuros generales y más aún de quien va a asumir el cargo de comandante general. Y se tiene que considerar principalmente, y esto creo que es fundamental, la integridad, la honestidad, la transparencia de quien vaya a cumplir estos cargos. Porque lamentablemente durante muchos años, décadas, se ha establecido un sistema de calificaciones en la policía boliviana donde no se establecían parámetros relacionados a principios y valores.
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2: Parlamentarios observan declaraciones contradictorias del comandante Socol, exigen investigación.
3: Contradictoria su declaración, ¿no? Yo creo que él tiene que aclarar, la fiscalía tiene que hacer su trabajo y tiene que decir la verdad, ¿no? No puede decir que esto es verídico y al mismo tiempo decir que no tiene pruebas. Uno para hablar tiene que hablar con pruebas y por lo tanto nosotros también como diputados vamos a exigir que presente las pruebas de lo que mencionó el general.
4: La diputada de Unidad Clotilde Padilla cuestionó las declaraciones del comandante de la policía Mirko Socol por reconocer su audio y afirmar que no cuenta con las pruebas sobre la presunta corrupción para favorecer los ascensos en la institución.
3: Yo creo que sería lo más coherente, ¿no? Formar la comisión para llegar con la verdad, para que el pueblo boliviano también sepa la verdad, porque los legisladores estamos para fiscalizar y hablar con la verdad del pueblo boliviano. Yo estoy de acuerdo a que se forme la comisión. No, esto no puede quedar así, se tiene que investigar, se tiene que saber quién es están detrás de esta corrupción, porque hablamos de 2 millones de bolivianos, ¿no? Entonces no podemos permitir esto.
4: Por otro lado, la diputada de Alianza Popular, Claudia Herbas, planteó que la Comisión de Gobierno dentro del Legislativo inicie las investigaciones para aclarar la situación.
5: Por supuesto, creo que la comisión que tiene que ver con la Policía y Fuerzas Armadas tiene que hacer una investigación al pormenor, porque este tipo de casos no se pueden dar, son demasiados actos de corrupción, y estamos hablando de actos de corrupción que se estarían presuntamente dando a la Policía Nacional, que son supuestamente la gente que nos cuida a todos los ciudadanos. Entonces, qué lamentable que estemos en esto y que un ministro de gobierno otra vez finja demencia.
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2: Diputado Reyes pide al Ministerio de Gobierno verificar promociones de la policía ante audio sobre los Golden.
6: Habrá que ver quiénes son los mencionados en esos audios. Y por eso es muy importante que ya el gobierno, el ministro de gobierno, para la próxima preselección o selección de comandantes, seguramente tendrán que verificar las promociones.
4: El diputado de Unidad, Alejandro Reyes, pidió al Ministerio de Gobierno evaluar a las promociones de la policía para la futura designación en el alto mando tras la denuncia de un supuesto grupo denominado los Golden que promueven irregularidades en los ascensos.
6: Porque hay muchas promociones que han sido vinculadas al MAS, en las cuales personajes como Aguilera tienen todavía mucha incidencia y que ciertamente tienen que salir. Por lo tanto, la decisión política se tiene que tomar. Hay que revisar por lo menos 5 o 6 de las generaciones que se vienen. No tenemos conocimiento, pero ciertamente hay indicios de que podría ser. Por lo tanto, aquí la investigación lo tiene que decir. Y por eso eso es muy importante que se tome una decisión desde el gobierno.
4: Expresó sus sospechas sobre vínculos de la institución con anteriores gestiones, por lo que pide celeridad en las investigaciones.
6: Personalmente creo que tiene que haber una investigación clara y además decir que probablemente lo que estamos viendo hoy es una interna en la policía, y lo que no puede pasar

0: es que traten primero de generar un conflicto de la policía con el gobierno, porque por la tergiversación de esos audios se puede inferir que lo que buscan es ese malestar de la policía, algo que no podemos permitir.
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2: El gobierno y la OEA se reúnen en La Paz. Ministro anuncia que darán a conocer informe de 53 días de bloqueos.
3: La OEA tiene que saber la verdad y hoy día es un buen momento para que tengan toda la verdad.
1: Este miércoles, la misión de alto nivel de la Organización de los Estados Americanos inició su agenda de trabajo en Bolivia. El ministro de Obras Públicas, Mauricio Zamora, detalló que presentaron un informe sobre la situación política, como el caso de los 53 días de bloqueos, entre otros temas.
3: Los países del este, la OEA tiene que saber lo que realmente le ha pasado, ¿no? El secuestro a nuestros transportistas, el secuestro a La Paz, al Alto, las intenciones políticas. Entonces la OEA tiene que saber la verdad y hoy día es un buen momento para que tengan toda la verdad.
1: Resaltó la importancia del respaldo de la misión ante el escenario de conflicto que se registró en el territorio nacional.
3: O sea, lo que se puede definir es que se sepa la verdad, ¿no? ¿Qué es lo que queremos los bolivianos? Los bolivianos hemos aprendido mucho de estos 50 días, pero no solo los bolivianos tienen que haber tenido este aprendizaje, sino que la OEA y los países del exterior sepan lo que realmente ha pasado en estos 50 días, que ha habido un claro golpe, una clara intención de un golpe de Estado, de romper el curso democrático y de tratar de derrocar a nuestro presidente Rodrigo Paz.
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2: 12:54. Ministerio de Economía confirma acuerdo con el Fondo Monetario Internacional.
17: Tanto el Ministerio de Economía como el Fondo Monetario Internacional han hecho público un acuerdo que hemos alcanzado después de varios meses de trabajo. Durante estos últimos 8 meses de gestión, nosotros hemos estado implementando un programa económico que permita, primero, la reconstrucción de la economía boliviana, la estabilización de la macroeconomía.
18: El ministro de Economía, José Gabriel Espinoza, anunció este miércoles el acuerdo técnico con el Fondo Monetario Internacional. Explicó que la alianza permitirá acceder a un crédito de más de 1.900 millones de dólares para apoyar la recuperación económica del país.
17: Es este programa de financiamiento que va a durar 36 meses. Nos va a permitir la captura, mejor dicho, la llegada de recursos, que en principio con el fondo implica un poco más de 1.900 millones de dólares, pero que más importante que eso, permite asegurar un paquete de financiamiento para Bolivia de más de 5.000 millones de dólares, que es lo que habíamos anunciado en días pasados.
18: El ministro mencionó que el fondo no impuso medidas, al contrario, evaluó su sostenibilidad y viabilidad antes de habilitar el financiamiento.
17: Nosotros vamos a enviar la semana que viene el proyecto de ley, que es un proyecto de ley muy cortito, porque todo lo que tiene que ver con el programa que nosotros estamos implementando es absolutamente público. Las metas fiscales, las metas monetarias, los regímenes que queremos implementar en lo cambiario, en lo fiscal, en lo monetario, y obviamente también las transformaciones que estamos planteando.
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2: Gracias, Ever. Cerramos nuestro noticiero con información que llega desde Sucre con Renan Martínez.
20: Gracias. Una mujer de 60 años que sufría de depresión y que estuvo internada en el instituto psiquiátrico subió hasta el cuarto piso de un domicilio que no era el suyo y que está ubicado en la avenida Jaime Mendoza y se lanzó desde esa altura llegando a fallecer, informó el fiscal de materia Mario Durán.
21: A horas 18:20, una mujer de aproximadamente 60 años de edad se ha precipitado desde el cuarto piso de un domicilio ubicado en la avenida Jaime Mendoza, esquina Cobija de la ciudad de Sucre. ¿No? A conocimiento del Ministerio Público, por supuesto, nos hemos, cuando se ha desplegado el personal del Ministerio Público y del IRI, a efectos de tomar conocimiento de este hecho y llevar adelante los protocolos previstos para esta clase de hechos.
20: El caso se investiga por homicidio-suicidio y, según se conoce, hace una semana ella hubiese intentado quitarse la vida y la autopsia de ley determinó que la causa de la muerte fue por lesión de centros nerviosos, TEC y policontusiones.
21: Se han realizado varios actuados investigativos, entre ellos procesamiento de la escena del hecho, registro del lugar del hecho, ¿no? En los cuales se han podido advertir que al menos en el celular de la fallecida, que la misma, bueno, tenía mensajes en grupos de WhatsApp en los cuales ella refería a un malestar de depresión. Se tiene también que existen antecedentes documentales de que la misma recibía un tratamiento psiquiátrico en el Instituto Gregorio Pacheco por diferentes dolencias que ya tenía de orden mental, entre ellas bipolaridad, entre otros problemas de depresión. Se tiene también de testificar que ella una semana atrás habría intentado lanzarse o presentarse de otro edificio, ¿no? Entonces, realizada la autopsia de ley, se ha concluido como causa de muerte lesión de centros nerviosos, TEC, policontusión, los cuales, por supuesto, han provocado la muerte.
20: Para Renan Noticias Éxito, desde Sucre, Renan Martínez.
2: Muchas gracias, Renan. Punto final en la presente entrega informativa. Gracias por su sintonía. Que tenga un excelente resto de jornada. Permiso.
22: Libre anticipa modificaciones al presupuesto general del Estado reformulado en el Senado y advierte acciones legales. Desde la Asamblea suman pedidos para prender a exautoridades de la gestión de Arce por el caso de gasolina contaminada. Parlamentarios observan declaraciones contradictorias del comandante Sokol y exigen investigación transparente. Ministro Zamora expresa solidaridad con Mauricio Medina Celi y afirma que demostrará su inocencia. Gobierno y la OEA se reúnen en La Paz. Ministro anuncia que darán a conocer informe de los 53 días de bloqueo. Ministerio de Economía confirma acuerdo con el FMI y da a conocer detalles a la Asamblea Legislativa. Samuel Doria Medina atribuye a la política cambiar y el incremento de precios del dólar. Diputado Reyes pide al ministro de Gobierno verificar promociones de la policía ante audios sobre los Golden. Gremiales piden cambio de gabinete y convocan a un encuentro nacional en La Paz. Medina Celi permanece en celdas de la policía. La fiscalía anuncia su imputación. Defensa de Sokol presenta denuncia para dar con los responsables de los audios filtrados. Nemesia Chacoyo y estaría en Brasil realizando su trámite de refugio. Derechos Humanos visita Medina Celi para ver su estado de salud. La policía desarticula una organización criminal. Se dedicaban a ingresar con violencia a domicilios y robar. Sokol afirma que quienes filtraron el audio buscan que la corrupción vuelva a la policía.
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0: Hola, ¿qué tal? ¿Cómo están? Qué gusto saludarles a esta hora de la tarde aquí en la radio 13:04. Como siempre, es un placer estar frente a su receptor en esta jornada de miércoles 29 de julio. Les saluda Yasmani Villegas, como es habitual, siempre vinculados a la información y a la coyuntura del deporte, sobre todo el fútbol, que marca la agenda en esta y seguramente la agenda de mañana, porque habrá Copa Sudamericana y con la presencia de Bolívar y en territorio brasileño, precisamente en Porto Alegre, donde a Bolívar lo respetan bastante en este caso porque sabe de jugar en este escenario. Lo ha hecho contra Internacional justamente hace poco tiempo atrás, ha enfrentado también a otros equipos como al Paranaense hace muy poco tiempo, bueno, un par de años en este caso, al cual ha dejado en el camino. Entonces también ha enfrentado a Palmeiras por la fase de grupos y lógicamente lo conocen bastante a Club Bolívar por lo que ha significado su racha en Copa Libertadores de América y por qué no, claro, en Copa Sudamericana, donde ahora Bolívar, como el año pasado, vuelve a meterse justamente a esta instancia que es 16avos de final. Si logra pasar, claro, el camino podría ser muy bonito, ¿no? Podría enfrentar al Sao Paulo. Y si logra avanzar, podría jugar contra Boca. Y si logra avanzar contra River, bueno, es un sueño seguramente para muchos, pero el fútbol finalmente tiene muchos signos de interrogación y en 90 minutos se definen muchas cosas y uno tiene que jugar en cuanto a la estrategia. El partido de ida marca que Bolívar ganó 3-2, entonces veremos el Restrepo que presenta y justamente hablaremos de eso enseguida acá en el programa, como también del Tigre. Estamos aguardando cuando llegará Sago con el hijo Giancarlo Sago. Por supuesto, hoy estuvo Sergio Guardia en Achumani, que enseguida también vamos a escuchar a los protagonistas jugadores, porque el Tigre va a enfrentar al Aurora este viernes, ¿no? Partido adelantado. Tendría que haber jugado el sábado en pleno Gran Poder, pero justamente por esa festividad que hay acá en la ciudad de La Paz y un gran movimiento económico, aparte las calles totalmente llenas, lógicamente no hay transporte, hay complicaciones. El partido se ha adelantado por un tema hasta no afectar con la recaudación para el viernes. Entonces, partido que también estaremos comentando en la víspera. Buen partido frente al conjunto de Aurora. Y claro, yo lo voy ready. De reojo va a ver el partido de la Libertadores, mejor dicho de la Sudamericana, porque Always espera a Bolívar, ¿no? En este caso para enfrentar el domingo, posterior a lo que va a significar el Gran Poder acá en la ciudad de La Paz, pero el domingo en el alto el partido de la jornada número 12, seguramente es el más llamativo, el que va a jugar Always con el plantel de Bolívar. Ese y otros temas obviamente para tocar, por ejemplo ayer también en el plano internacional, en la Conference League jugó Diego Medina, lo comentábamos acá al aire, junto a Héctor Cuellar, también José Martínez, Brian Sobre. Sobrero, un jugador que pasó por el fútbol boliviano, pero que finalmente lo conocemos acá en nuestro medio, han jugado por este torneo de Europa, ¿no? El tercero más importante a nivel de clubes. Y su equipo, el Bulgaria, CSKA, ha clasificado a la siguiente ronda a través de la vía del penal y ha definido, por ejemplo, muy bien Héctor Cuellar. Y seguramente eso también llena de orgullo a muchos bolivianos, porque hay bolivianos que ya están compitiendo en Europa, en ligas o en torneos importantes. ¿Cómo te va, querido Lucho Moreno? Buenas tardes y bienvenido a esta jornada de información deportiva.
1: Hola, ¿cómo estás, Yasmani? Y bueno, estamos listos ya con la información de todo lo que has adelantado. Se acerca la fecha 12 del fútbol profesional boliviano. Oriente está aprovechando. Fabricio Sosa, jugador de 19 años, es el nuevo refuerzo del conjunto verdolaga. Con 19 años llega desde Paraguay, ¿no? De una segunda división, pero llega a reforzar el presente del conjunto refinero, ha firmado por 2 años, y a ver qué es lo que sucede. En medio de muchas dificultades económicas, dirigenciales, el conjunto refinero trata de armarse para este segundo semestre. Y también Bolívar en el fútbol femenino ganó a Always Ready por 3-2 muy tempranito el compromiso jugado en la ciudad del Alto. Las chicas en Bolívar felices porque iban perdiendo 2-0 y al final ganaron por 3-2 al conjunto millonario. Buenas tardes y bienvenidos a todos.
0: De a poco, ¿no? Vamos a ir familiarizándonos igual con el fútbol femenino, porque de hecho de forma paralela se está jugando ese torneo. En este caso, así como ya lo escucharon, Always cayó ante Bolívar. De estar ganando 2-0, terminaron perdiendo las chicocas y ganó Bolívar ahí con la presencia incluso de Coquito Gálvez, ¿no?
1: Sí.
0: Que es uno de los refuerzos quizás que con más nombre tiene el plantel de Bolívar ahí en el conjunto femenino.
1: La ex ministra, viceministra de deporte también
0: Cielo
1: está en
0: Beizaga.
1: Bolívar. Sí, Cielo Beizaga.
0: Tiene nombres y rostros conocidos el plantel celeste ahí en el equipo femenino. ¿Cómo te va, querido Asbel? Buenas tardes y bienvenido a esta jornada de información.
2: A propósito del fútbol femenino, claro, siempre nos nace esta razón de decir, ¿y por qué no un poquito más, no? porque más allá de los nombres que dan, que los conocemos nosotros, nada más, ¿no? Vos, vos también, y listo, y para de contar, ¿eh? Yo creo que por más buenas jugadoras que tengamos en el fútbol femenino, si no tenemos competencia, lo mismo pasa con los chicos, ¿no? De sub-17, sub-15. Mientras no les demos competencia, caramba, qué rabia, qué bronca que dan, ¿no? Porque no los podemos ver en un ejercicio real, verdadero, de potencialidad. Están esperando un campeonato sudamericano donde los llaman una semana antes. Y de verdad desperdiciamos un gran talento. Porque no tenemos políticas verdaderas en razón de potenciar estos espacios y tampoco desde la federación para poder reorganizar algo que es tan fundamental, que es la columna vertebral en razón de lo que significan las nuevas figuras.
1: Y algo que se debe mejorar, Asbel, Yasmani y amigos en el programa que están en sintonía de la radio, es también darles condiciones, ¿no? Jugaron a las 8:20 prácticamente de la mañana en la ciudad del Alto. Creo que ahí tenemos que corregir un poquito eso.
0: Eso me extrañó. Debe haber algún motivo, ¿no? ¿Por qué no jugar?
2: Porque las tratan mal, porque a nadie le interesa.
0: Claro, porque
2: por eso,
0: 8 de la mañana.
2: No hay que hilar tan fino, ¿ah?
0: Claro, porque 8 de la mañana, primero que el frío en el Alto a esa hora es grave, ¿no? Segundo, no es un horario, pero futbolero, ¿no? Generalmente, por lo máximo que hemos visto, 11 de la mañana, digamos, hasta que esté en el torneo boliviano, que se pueda jugar un compromiso, 11, 12, 3 de la tarde. Pero me extrañó, sí, 8 de la mañana. Debe haber algún motivo, tal vez el estadio estaba ya dispuesto para otra situación y debe haber algún motivo. No creo que de locos uno diga, bueno, que jueguen las chicas 8 de la mañana, ¿no? Sí, se puede jugar 3 de la tarde porque ahí creo que las luminarias igual no podrían alterarse en este caso. De hecho, Bolívar contra Always este próximo domingo van a jugar a las 5 de la tarde con 15 minutos, ¿no? Entonces, sí llama la atención, pero debe haber, reitero, un motivo. Yo, la verdad, no creo que de locos se haya puesto ese horario.
1: Claro, yo no digo que sea de locos, ¿no? Pero si no, tratar de darles mejores condiciones, porque luego cuando nos toca jugar una Copa Libertadores, rama femenina, o con la selección boliviana, que tiene a las mejores jugadores, también puedan ser parte de una buena competencia.
2: Tal cual, ¿ah? ¿Eh? Porque después, ¿sabes qué, Lucho? Carece, pues, todo esto de realidad, ¿no? Carece de coherencia incluso cuando se presentan y dicen, vengan por favor al estadio, van a apoyar a la selección y el que no apoya a la selección no es boliviano. Pero por favor, hay que darles condiciones, ¿eh? Es que nosotros nos motivamos también a partir de lo que significa una secuencia que ellos mismos arman, que se encargan de armar en razón de espectáculo, pero está claro que no hacen ningún esfuerzo. Y si jugaron muy temprano, seguro porque Always tenía que entrenar, no sé, alguien tenía que utilizar la cancha, pero como es fútbol femenino, a las chicas que se levanten, no importa, ¿eh? Total, ¿a quién le importa el fútbol femenino? Más o menos eso es lo que dicen. Okay. Después no le den la vuelta. Después no se presenten al lado de es una prioridad del fútbol femenino. Los equipos del fútbol mayor van a tener sus representaciones femeninas. Mentira, mentira. Esto es lo que tenemos y nos da pena lo que ustedes están contando. No deja de llamarnos la atención porque es así como tratamos a nuestros futbolistas, mujeres y hombres, cuando son categorías menores. No nos interesa, no nos sirve y parece que no hemos entendido para nada la lección, la última que nos ha dado España nada más jugando la Copa del Mundo, Yasmani y Lucho.
0: Exactamente, bueno, enseguida seguimos hablando del tema. Vamos a un contacto internacional, 13:13 acá en La Paz, en Bolivia. Por supuesto, lo tengo ya en la línea a Felipe Duarte, el periodista de Porto Alegre, porque Bolívar va a jugar en Porto Alegre precisamente mañana por Copa Sudamericana ante Gremio, que representa a esta hermosa ciudad que tenemos el privilegio de conocer. ¿Cómo te va, querido Felipe? Qué gusto saludarte a la distancia. Te saluda Yasmani Villegas. Estamos en vivo en este momento en Éxito Sports a través de Radio Éxito Bolivia. ¿Cómo te va, Felipe? Buenas tardes, bienvenido.
3: Buenas tardes, Yasmani, saludo otra vez, un gusto muy grande estar hablando con ustedes nuevamente.
0: Felipe, ¿cómo está la expectativa allá en Porto Alegre, considerando que mañana a las 6:00 p.m, horario boliviano, 5:00 p.m, horario brasileño, van a jugar Bolívar y Gremio por la vuelta de este partido que Bolívar ya lo ganó la pasada semana, 3-2 acá en La Paz?
3: Sí, tenemos una expectativa grande de que Gremio pueda revertir la derrota sufrida en La Paz. Estará jugando en su casa, frente a su hinchada, y se puede hacer grande otra vez. Gremio jugó en el último domingo por el campeonato nacional, por el torneo local, empató con Fluminense, que ustedes conocieron muy bien, por la Copa Libertadores, empató 1-1 en casa, pero un partido que Gremio pudo jugar bien, él no logró el resultado positivo, pero el entrenador está muy animado, aunque la hinchada silbó, no le gustó el resultado, y algunos jugadores nuevos que han sido fichados en este tiempo de Mundial pudieron estrenar. Entonces se espera que Gremio sí pueda ganar de Bolívar y avanzar a los octavos de final.
0: No, seguro, no creo que ahí es favorito Gremio, considerando que va a ser de local. Pero ¿qué sensación les ha dejado Bolívar, considerando que si bien el partido se jugó acá en La Paz, pero la ida marca un antecedente, ¿no?, importante, victoria apretada al fin, 3-2 de Bolívar sobre Gremio, y Gremio que consiguió los goles, pero con un poquito de suerte, querido Felipe?
3: Sí, Gremio salió, dejó a Bolivia con una sensación muy buena. Obviamente la derrota no era esperada, pero una sensación de que se puede, un sentimiento que se puede revertir acá como local en Porto Alegre. Todos sabemos, es muy difícil para un equipo brasileño jugar a la altitud de La Paz, y todos los jugadores, el entrenador habló de esa dificultad, y ahora en Porto Alegre se puede hacer fuerte otra vez, aunque Gremio maneja los partidos muy cerquita uno de los otros. En final de semana se va a jugar otra vez por la Copa de Brasil, un torneo muy importante que paga muy bien, hay un premio muy fuerte de la Confederación Brasileña. Entonces creo que mañana con Bolívar, Gremio otra vez va a poner a algunos jugadores suplentes, se va a manejar la plantilla como un equipo muy cerca de aquel que ustedes miraron en La Paz. Creo que un equipo un poco más abierto, más ofensivo, con un mediocampista llamado Gabriel Meck, que es un jugador muy joven de acá de Gremio, que los equipos de Europa ya están mirando hace algunos meses. A Shakhtar Donetsk tiene interés en él, el otro club, el Hull City de Inglaterra, también envió una oferta, y creo que va a empezar como titular, porque Gremio necesita hacer goles, y es un tipo que se juega bien, puede empezar el partido como titular.
0: Bueno, en referencia a esa información que nos das, Felipe, ¿cuántas bajas tendría Gremio y cuántos retornos en todo caso, en a diferencia de lo que ha presentado la pasada semana acá en La Paz?
3: En el último domingo, el arquero, que fue un personaje del partido de en Bolivia, el arquero Weverton, pasó mal, se sintió mal y no jugó domingo con Fluminense. Pero la información que manejamos es que volvió a entrenarse y debe jugar con Bolívar tranquilamente. Entonces creo que va a ser un equipo muy, muy cerca de que vimos en Bolivia, con una única diferenciación, que en Bolivia el entrenador ha utilizado tres volantes defensivos, a Dodi, a Leonel Pérez y a Villasanti, y creo que acá en Porto Alegre va a poner dos volantes más defensivos y un mediocampista, que es ese tipo que te hablé, Gabriel Meck. Creo que va a empezar el partido como titular, y estamos poniendo el equipo, va a entrenar ahora a la tarde, hoy, y vas a definir la alineación que va a ser utilizada, pero creo que va a ser Weverton, Paolo otra vez, Luis Eduardo, Wagner Leonardo y Pedro Gabriel. Los dos volantes creo que van a ser Pérez, Noriega y Dodi, Gabriel Meck como centrocampista. Por las bandas, Enamorado y Tete o Amusu, y como centro delantero otra vez el dinamarqués Braithwaite. Con esa formación, Gremio espera que se puede ganar de Bolívar.
0: No, perfecto, es claramente la probable formación del plantel de Gremio en este caso. Y bueno, ¿qué tal está el clima allá? ¿Con qué clima se va a encontrar Bolívar? Entendemos de que la academia ya está justamente en territorio brasileño, en Porto Alegre, para ser precisos. Y bueno, en esta jornada también cierran entrenamiento para enfrentar mañana al Gremio. ¿Cómo está la sensación térmica?
3: Déjame ver ahora, 19 grados, llovió mucho hace dos días, pero hoy cesó todo, pues se paró. Mañana también debe continuar lo mismo, sin lluvia, que es bueno para Gremio y también creo para Bolívar. Y el ambiente de los hinchas, como te dijo, hace poco tiempo Gremio divulgó una nota, oficializó que no hay billetes para un sector del estadio, Gramado Sur. Entonces, creo que los hinchas más cerca de la cancha, por la parte sur del estadio, estarán llenos. La forma que se llamó la hinchada para partir para arriba de Bolívar, que Gremio se pueda ganar y avanzar. Claro, el torneo local en este momento es más importante porque Gremio vive una situación muy delicada, está muy cerca de la zona de descenso, pero es muy importante también por la parte deportiva y por la parte económica, por el tema económico, que Gremio siga en este torneo, en la Copa Sudamericana.
0: ¿Qué capacidad tiene el estadio? ¿Con qué multitud de gente se va a encontrar Bolívar?
3: Ah, más de 50.000 personas, pero no sé si va a estar lleno el estadio. Creo que 30, 35 en el máximo. Este sector que te cité es un sector con la plata más baja, el valor más bajo que se paga. Entonces es un torcedor que va, es un hincha que se va a quedar muy cerca de la cancha y un valor más bajo que se paga para se quedar ahí.
0: ¿Cuánto cuesta, a propósito del valor, del precio, las localidades? ¿Cuánto es el costo de las entradas para ver el Gremio Bolívar?
3: Ah, déjame ver. No tengo ahora los valores. Tenía que ver en el sitio oficial del club.
0: Pero un promedio, más o menos, de que tengas idea de que cuál cobran allá en Brasil para un partido de
3: Sudamericana. En ese sector es que te cité 25 reales, que por cambiando para bolivianos, 50 bolivianos, cerca de 50 bolivianos. Es el precio más barato que se paga para mirar el partido.
0: Bien, perfecto. Entonces ahí tenemos el panorama claro. ¿Qué saben de Bolívar? Ya lo han visto, obviamente, a Bolívar acá en La Paz, pero hay antecedentes de Bolívar jugando en Brasil contra el Palmeiras, contra Internacional también de Porto Alegre, también ha jugado contra Atlético Paranaense, al cual ha dejado en camino en Copa Libertadores. Entonces hay un conocimiento a nivel general de Bolívar allá, ¿no? Como brasileños, para ustedes, querido Felipe.
3: Sí, el histórico de... Principalmente el histórico reciente de Bolívar es muy respetado acá en Brasil por el tema de actitud. Y no es una falta de respeto, pero la información que todos manejamos en Brasil es más difícil jugar en Bolivia do que en Brasil. En Brasil, como somos locales y no hay altitud, el equipo brasileño se puede hacer más fuerte. Entonces es necesario volver vivo a Brasil, con un empate, con una derrota de pocos goles, y es lo que Gremio lo hizo. Entonces, el sentimiento que se tiene es ese, que Gremio en su casa, con su hincha, se puede ganar. Claro, tiene que ganar a los 90 minutos por 2 goles de diferencia, y eso se puede pensar. Podríamos salir a penales o algo así, pero Gremio está muy optimista que con esos jugadores se puede pasar. En el año pasado Gremio fue eliminado por Alianza Lima de Perú exactamente en los playoffs, y ahora la esperanza de la hinchada, de los directivos, de los jugadores, que se puede avanzar por esa fase y enfrentar sería con San Pablo acá de Brasil. Entonces es el sentimiento que estamos manejando, que se puede pasar por Bolívar, principalmente por lo que se vio en La Paz, que el equipo de Gremio se portó muy bien con la altitud, con los enfrentamientos de Bolívar, y acá en Brasil se puede ganar.
0: Perfecto. Lucho Moreno tiene una consulta más para ti, querido Felipe.
1: Un abrazo, querido Felipe, a la distancia, y bueno, quiero que me saques de una duda. ¿Qué tan cierto es que los problemas económicos y deudas hacia jugadores en el Gremio están trayendo a mal traer prácticamente, ¿no?, a la interna del conjunto brasileño para encarar este partido frente a Bolívar?
3: Sí, la información de ayer es que el Gremio liberó un mediocampista, no sé si ustedes se recuerdan de él, William, el mediocampista que jugó en Corinthians, en Chelsea, sí. En Arsenal, jugó selección brasileña, es un tipo que ya está un poco más viejito, 37 años, más nuevo que yo, pero es viejito para las cosas del tema del fútbol, y Gremio liberó, comunicó al jugador, al agente de jugador, que no hay interés en este jugador, está libre para procurar otro club para jugar en la secuencia de la temporada. Y fichó, estamos esperando que se pueda desembarcar en Porto Alegre mañana, un jugador de Croacia, un jugador que jugó en Portugal, que trabajó con Luis Castro, es el entrenador de Grêmio, en Rio Ave, un equipo de Portugal. Es una indicación del entrenador Luis Castro y se va a bajar en Porto Alegre mañana. Es un mediocampista, camisa 10, que aunque esté llegando de Europa, se va a costar menos lo que William costaba para Grêmio. Acá William tiene un salario muy alto de más de 1 millón de reales por mes, sería 2 millones de bolivianos por mes. Y no es un jugador importante para el plantel, para la plantilla, no es un titular, hoy suplente del equipo. Entonces Grêmio está liberando a ese jugador y creo que va a hacer lo mismo con otros extranjeros. Grêmio en este momento tiene 12 extranjeros en su plantilla y el límite impuesto por CBF, por la Confederación Brasileña de Fútbol, es de 9 jugadores por el torneo local. Entonces Grêmio necesita liberar jugadores extranjeros. William obviamente es brasileño, pero creo que otros jugadores como el defensor paraguayo Valbuena, el mediocampista colombiano Monsalve y otros tipos se pueden dejar el club en los próximos días, las próximas semanas. Es un equipo que está cambiando en el medio de la temporada y está se adaptando a lo que necesita económicamente, porque es un club que está pasando por situaciones delicadas, no solamente por el tema deportivo, como también económico.
0: Bien, perfecto, querido Felipe, te agradezco por supuesto por tu tiempo, por el contacto. Mira que nosotros acá la inteligencia artificial le preguntamos cuánto va a acabar el partido y nos dijo 1-1. ¿Tú cuánto crees que va a acabar el partido?
3: ¿Cuánto creo yo?
0: Sí.
3: Creo que Grêmio va a ganar 2-1 y se va por los penales. Avanza en los penales, puede ser así.
0: Bueno, perfecto, vamos a grabarlo. Te mando un fuerte abrazo a la distancia, Felipe. Gracias por tu tiempo. Un abrazo con todo cariño acá desde La Paz, Bolivia.
3: Abrazo, Yasmani. Saludo otra vez y siempre a las órdenes para lo que necesite. Abrazo grande.
0: Perfecto. Con nosotros Felipe Duarte desde Porto Alegre, Brasil, que tuvo la gentileza de dialogar junto a nosotros previo a lo que va a significar mañana por Copa Sudamericana. Vamos a la pausa rápidamente. Enseguida estamos con mucho más acá en la radio.
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10: Bien, en 13:33 minutos continuamos acá en Éxito Sports, por supuesto a través de Radio Éxito Bolivia para todo el país. Y lógicamente también estamos en el Facebook Éxito Sports Bolivia, en YouTube Éxito Sports Bolivia y también las mejores partes en el TikTok Éxito Sports 93.1. Tengo invitado a esta hora de la tarde acá en la cabina, pero para hablar de algo un poquito ajeno al fútbol. Usted lo puede vincular si quiere, porque mucha gente por ahí tiene algún problema financiero o tiene algún proyecto también para poder emprender, y seguramente lo que vamos a hablar a continuación a usted le va a llamar la atención en este caso. Acá junto a nosotros está el señor Guillermo Burnett, gerente operativo comercial de gestión y de soporte de proyectos de Jesús del Gran Poder S.A., en este caso considerando que es una empresa privada que está para el servicio a la población en este caso. ¿Cómo te va, querido Guillermo? Qué gusto de tenerte acá en la cabina de Radio Éxito Bolivia. Yasmani Villegas, Lucho Moreno con nosotros. Buenas tardes y bienvenido, querido Guillermo. ¿Cómo estás?
11: Estimado Yasmani, estimado Lucho, muy buenas tardes. Un saludo a todos los radioescuchas.
10: Guillermo, para romper un poquito el hielo, ¿hincha de qué equipo?
11: Oh, del poderoso Tigre, pues.
10: Ah, bueno, del Tigre.
11: Tigre campeón.
10: Bueno, qué bien, juega el Tigre a propósito el viernes, ¿no? De hecho, claro, pero esto está evidentemente a nivel general. Precisamente hoy por la necesidad o de repente por una facilidad también, porque quizás uno quiere comprarse de repente un teléfono, pongo de ejemplo un teléfono, cuesta 3.000 bolivianos, por ejemplo, y lógicamente por ahí uno tiene... al momento de dar el efectivo al instante, ¿no? Y puede acudir de repente a la empresa privada como es Jesús del Gran Poder, querido Guillermo, considerando que a partir de 3.000 bolivianos la empresa da el crédito correspondiente con la aprobación solamente de 24 horas. ¿Cuáles son los requisitos? ¿Cómo funciona justamente la empresa?
11: Ok, muchísimas gracias. Sí, quiero explicar eso del préstamo, lo vamos a hacer bien rápido y muy sencillo, porque a nosotros como empresa nos gusta hacer las cosas así, sencillas, rápidas, sin complicaciones. Bueno, nosotros somos una empresa privada que otorgamos préstamos, vendemos seguros, vendemos víveres a crédito y bueno, también cobramos algunos servicios como luz, agua, teléfono y demás cositas. Con lo referente al préstamo, nosotros damos préstamos desde 3.000 bolivianos para adelante, vamos subiendo de manera secuencial, o sea, primero 3.000, 4.000, 5.000, etcétera, hasta los 6.000 bolivianos. Los requisitos son muy sencillos de cumplir, ¿no? Todos tenemos carnet de identidad, algún ingreso que tenga la persona, alguna actividad económica, necesitamos el croquis de su domicilio, de su actividad económica, un recibito de luz, y obviamente que no tenga deudas con problemas en el sistema financiero. Se apersonan por la oficina y en el plazo de 24 horas el solicitante ya se vuelve prestatario y ya obtiene su desembolso.
10: Buena la aclaración, ahí está sencillo. Los pasos obviamente para poder, usted ya decide en qué emprender, ¿no? Los 3.000, los 6.000, en este caso usted decide de repente por ahí invertir también, que es una gran posibilidad hoy que la gente lo aprovecha. Y eso que me mencionaste es importante igual, víveres y electrodomésticos también, en este caso a crédito, querido Guillermo.
11: Sí, sí, correcto. Tenemos refrigeradores, tenemos cocinas, lavadoras y también tenemos víveres, arroz, azúcar, leche. Y también, por si acaso, ¿no? Un dato muy importante, mientras había la escasez de estos productos, nosotros para todos nuestros clientes teníamos quintales de azúcar, quintales de arroz, etcétera. Entonces hemos dado prioridad a nuestros clientes y les hemos dado con la facilidad de que paguen a crédito, de tal manera que todos nuestros clientes, además de obtener el crédito, tenían el beneficio de obtener estos víveres justo en plena escasez.
10: Bueno, buena la aclaración. Me hablabas hace instantes de seguro. ¿En qué consiste el seguro?
11: Sí, correcto. Dentro de nuestra línea de negocios hemos habilitado un seguro que se llama... es el seguro de vida ya de Jesús de Gran Poder, que en realidad es como la fusión de dos seguros, ¿no? Te explico un poquito.
10: Claro.
11: Por un lado es un seguro de vida y por otro lado es un seguro de salud y accidentes, ¿ya? El seguro se llama Familia Protegida Jesús de Gran Poder. Entonces, este seguro es, como te decía, es como si estuviéramos fusionando un seguro de vida y un seguro de salud. Ahora, algunas personas dicen, pucha, tener un seguro es un poquito complicado porque... Bueno, debe ser para algunas personas solamente, pero no, estamos nosotros rompiendo ese mito, porque este seguro, vamos a comenzar tal vez por algo muy importante, solamente tiene un costo de 215 bolivianos al año. Eso quiere decir 20 bolivianos al mes aproximadamente, eso es 60 centavos de boliviano por día, menos de lo que cuesta un pan por día, o sea... Uh-huh. Es un seguro recontra barato. Y, por otro lado, tiene la cobertura tanto para siniestros, en caso de que nuestro asegurado llegue a fallecer, o que sufra algún accidente y bueno, necesite una atención médica, etcétera, ¿no? Ahora, este seguro, del seguro protegido, o de la familia protegida, perdón, está pues avalada, ¿no? O sea, no es un seguro que da Jesús de Gran Poder, sino este seguro está avalado, tiene el respaldo y la solvencia de la Nacional de Seguros. Entonces, es una alianza que nosotros hicimos con esa aseguradora y a través de ellos nosotros vendemos estos seguros. Ahora, ¿qué es lo que cubre? Este seguro cubre pues muerte por cualquier causa, muerte e indemnización de accidentes por muerte accidental, reembolso de gastos médicos por accidente, incapacidad temporal por algún accidente y algún pago adicional por algún caso de enfermedad. Entonces, es muy importante que nosotros tengamos este seguro, es importante que nosotros sepamos lo que es un seguro y romper ese mito donde solamente algunas personas pueden tener el seguro. Entonces, como te digo, son 215 bolivianos. Ahora, el pago se lo realiza una vez al año y la persona está cubierta por todo el año.
10: En el caso, por ejemplo, a ver, en el caso de Lucho Moreno, él tiene la familia, ¿no? Tiene la esposa y tiene el hijito. ¿Tiene que asegurar por persona o él se puede asegurar y eso también vincula a la familia? En este caso, porque es una ganga, ¿no? Me parece que hasta pensaba que te estabas equivocando, pero acabo también de ver mi copia, en este caso de la memoria, y veo que es 215 bolivianos solo una vez al año. No es que hay que pagar cada mes, sino es una vez al año.
11: Correcto, correcto.
10: Es personal.
11: Es personal, sí. Es muy importante diferenciar quién es el asegurado y quiénes son los beneficiarios. Si Lucho, por ejemplo, se asegura con 215 bolivianos, el seguro le cubre durante todo un año, tiene una cobertura durante todo el año, por si ocurre algún siniestro, ¿no? Dios no quiera, si ocurre el siniestro, entonces tiene una indemnización de 7.000 bolivianos por el siniestro, y si es por un siniestro, por un accidente, ¿no? Entonces tiene el doble, tiene 14.000 bolivianos. Y además de eso, ese es el seguro de vida, además de eso tiene un seguro de salud, ¿no? Que le permite ir a algunas asistencias médicas, si sufre un accidente y tiene algunos gastos médicos, entonces esos también son cubiertos por la compañía de seguros.
10: Perfecto, muy buena aclaración, porque me parece realmente una ganga, 20 bolivianos prácticamente al mes, ¿no? Para poder asegurar, siempre uno por ahí tiene que pensar, como uno piensa en positivo, pero bueno, hay situaciones que a veces uno por ahí no los prepara, y no está mal ser anticipado, ¿no? Hay que prevenir el doble, me decían alguna vez en este caso. 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Entiendo que hay 4 sucursales acá en La Paz.
11: Correcto, sí, tenemos 4 sucursales. 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
10: Cerca Tembladerani, ¿no?
11: 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De todas maneras, para las personas que quieran ser atendidas por el WhatsApp, por el teléfono, les dicto este número. 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
10: Por favor.
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11: 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Nosotros lo hacemos con toda transparencia, entonces

0: De todas maneras, igual la grabación está en el Facebook para que la gente por ahí quiera escuchar un poquito de la información. Puede poner play en el Facebook como también en YouTube. En ese caso, ¿tienes alguna consulta interna, Lucho Moreno? Porque te ve ahí.
1: 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No, quizás muchos se preguntan los requisitos, si nos puede volver a repetir, porque cuando dicen un préstamo en 24 horas de aprobación, uno dice, ¿qué tenemos que llevar para no equivocarnos e ir directamente a dar soluciones?
2: Correcto, claro que sí, les voy a dar los requisitos para los dos, para las dos cosas, para los préstamos y para el seguro. El seguro es súper fácil, solamente una fotocopia de carnet de identidad, nada más.
0: Y pagar.
2: Claro. Nada más. Para lo del préstamo, les repito, todos tenemos fotocopia de carnet de identidad, que tenga alguna actividad económica el cliente, el croquis de su domicilio y de su actividad económica, que no tenga una deuda en el sistema financiero que esté con problemas, ¿no? Y su último recibito de luz. Así de simple, sencillo. 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
0: Perfecto, yo sé que más de un amigo que está escuchando en la radio ha anotado claramente todos los requisitos, considerando que uno, por ejemplo, va a una tienda y quiere comprarse, poner el ejemplo del celular a un comienzo, y el celular cuesta 3,000 bolivianos, pero resulta que para sacarse el celular tienes que presentar hasta papeles de la casa, creo, ¿no?
1: Sí.
0: Entonces, realmente, preferible ir a Jesús de Gran Poder, te sacas los 3,000 bolivianos y ese celular que te querían vender en esa empresa, 3,000 bolivianos, lo consigues en 2,500, ¿no? Porque ahí está el negocio, ¿no? Entonces, lógicamente, mil veces con Jesús del Gran Poder. Quiero agradecerte, querido Guillermo Burnett, por tu presencia acá en la radio. Y bueno, hay que estar atentos a los números, por supuesto, en las direcciones, igual que la gente seguro ya lo ha notado a través del transporte también, que hay mucha audiencia de Éxito Sports y seguro que van a ir también a rescatar más información a una de las cuatro sucursales a Jesús del Gran Poder. Ahí en la Conene Guayllón, en la Plaza del Carmen, cerca del Estadio Bolívar, también en el Puente Hinojosa, en la Avenida Buenos Aires, calle 4 de Mayo, estamos en Pampajasi también. ¿Y cuál era la otra sucursal?
2: Punto Minisur, en la Avenida Periférica.
0: En la Avenida Periférica, perfecto, hasta en la Periférica estamos. Gracias, querido Guillermo.
2: No, pues a ti, estimados Yasmani, Lucho, un gusto y un saludo pues a todos los radioescuchas.
0: ¿Cuánto gana el Tigre el viernes?
2: Yo calculo que unos 3-1, 3-2, y creo que con eso ya llegamos al primer lugar.
0: Perfecto, muy bien, ahí está, vamos a la pausa, enseguida estamos con más acá en la radio.
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0: Bien, continuamos acá en la radio, continuamos con la información deportiva, por supuesto, a esta hora de la tarde, 13:53 minutos en este caso. Vamos a meternos a la información antigrada. Bueno, hemos dejado pendiente un poco por ahí algún pincelazo de la Copa Sudamericana, Lucho, considerando que teníamos el contacto ahí con el colega brasileño y por ahí no sacamos alguna conclusión de la probable que va a presentar Bolívar, ¿no? En este caso, mañana, 6 de la tarde. En este caso, bueno, yo ya me adelanto y te digo,
1: a ver,
0: por ejemplo, no, más allá de la probable, simplemente en algunos lugares puntuales, ¿no? En cuanto a algunas funciones, por ejemplo, yo ya lo pondría en lugar de Cauterucho de entrada a Dairon Asprilla.
1: Muy bien.
0: ¿No? Y también de entrada a Dorni Romero. Creo que la velocidad mañana va a ser fundamental. Yo sé que Cauterucho es el hombre gol en Bolívar y que ahora incluso es el goleador de la academia, pero creo yo que mañana Alejandro Restrepo tiene que hacer uso de Dairon Asprilla delante de Dorni Romero y el Pato Rodríguez en función de ataque. Creo que después la zona defensiva está totalmente claro el panorama, Lampe en el arco, por derecha Jesús Agredo, los dos centrales seguro serán Javier Arriaga junto a Leo Zavala y cerrando esa línea José el Pepe Sagredo. Me parece que van a ir dos volantes mixtos o dos volantes de marca, en este caso Leonel Justiniano, Ervin Baca y Robson Mateus. Y a eso te sumo lo que mencioné a un inicio, ¿no? Pato por izquierda, también puede colaborar con el medio campo. Lógicamente Dorni por derecha para aprovechar su velocidad. Y en lugar de Cauterucho, Dairon Asprilla. En este caso, para mí tendría que ser esa la formación, considerando que van a necesitar marca. Y ahí tienes a dos hombres que marcan en el medio sector, como es Robson. También marca Henry Ervin Baca y también marca Leonel Justiniano. Y velocidad con Dairon Asprilla y más aún con la velocidad de Dorni Romero para cerrar un poquito el tema de Copa Sudamericana, aunque obviamente mañana seguramente ya vamos a tener un panorama más claro porque hoy cierra Bolívar entrenamientos en Porto Alegre.
1: Sí, hay que darse cuenta de que el equipo brasileño va a salir con todo desde el inicio para poder marcar el tanto que le pueda dar la tranquilidad, por lo menos para decir estamos 0-0, estamos equilibrados y poder ganar luego este cotejo que significa demasiado económicamente también para las arcas del conjunto celeste en esta Copa Sudamericana para acceder a los octavos de final. Y bueno, como tú dices, creo que es bueno aprovechar la velocidad, tanto por derecha, por izquierda. Esperemos de que el Pato Rodríguez también esté inspirado y pueda hacer de las suyas, como lo hizo en el estadio Hernando Siles cuando jugó frente al Gremio, que lo tuvo a mal traer por el sector derecho en su defensa y que hoy por hoy espera también poder repetir esa actuación en Brasil frente al Gremio en Porto Alegre. Ya lo tenemos también a Asbel Valenzuela.
0: Así es, sí, lo he estado observando, Asbel. ¿Algún pincelazo más para cerrar el tema de Bolívar, querido Asbel? Por ahí no tuvimos tiempo para concluir lo del contacto, el compromiso que va a jugar mañana la Academia por Copa Sudamericana.
2: Me sorprende el optimismo que tienen, ¿eh? Me parece fantástico además. Pero es Brasil, ¿eh? Me parece muy ofensivo lo que ustedes piensan, ¿eh? Y lo que piensa Restrepo también. Es una locura jugarle así a un brasileño. Pero bueno, jueguen así. Ya veremos qué es lo que ocurre, ¿eh? Me parece muy alocado ir a jugar así a Brasil.
0: ¿Tú pondrías más jugadores de marca?
2: Seguro, seguro. Hay que cuidar acá, hay que cuidar primero la oportunidad de que no te hagan daño y después en contraataque más bien hacer daño, pero no puedes irle a jugar de igual a igual, te van a morfar enterito allá.
0: Claro, pero no, esa propuesta que doy no es de jugar igual a igual, ¿no? Justamente es con jugadores de marca. De hecho, los cuatro en el fondo que son de marca, más dos de marca o más tres de marca, porque Robson también marca, y solamente ahí para aprovechar un poco la velocidad de Dorni, el tema físico para ir arriba, el tema de Dairon Asprilla y también la velocidad del morocho.
2: Claro, pero ¿cómo alimentas a esos personajes?
0: Y la jerarquía del Pato Rodríguez, ¿no?
2: Sí, pero ¿cómo alimentas a esos personajes? Por eso, es otra cosa jugar de local.
0: No, claro, pero ¿a quién los sacarías en todo caso? ¿Y a quién meterías para ser más defensivo, digamos, a Bolívar?
2: No, tendríamos que tener hombres de marca, sin duda alguna, en el medio campo, ¿no? Y retener la pelota ahí.
0: Claro, por eso lo cité yo a Ervin Baca y a Leonel Justiniano, ¿no? Que tendrían que arrancar como local, o mejor dicho, como titulares ambos, ¿no?
2: Pero lo más seguro es que solo haya uno.
0: No, yo creo que no. Por eso me animaba a dar la probable. Yo creo que Restrepo va a hacer uso de los dos. Así como ha probado frente a Real Potosí, yo sé que de local, pero finalmente yo creo que algo de eso quería ensayar, ¿no? Con Ervin Baca y Justiniano, ahí en el medio sector, una propuesta totalmente defensiva, no ultra defensiva, pero sí defensiva, por lo menos con 7 jugadores que marcan en este caso, y si hay un contragolpe, ahí tienes un jugador que sabe de estos partidos como es el Pato Rodríguez, y la velocidad de Dorni Romero. Y en lugar de Cauterucho, mi propuesta es, por ejemplo, ya mía, de ponerlo de entrada a Dairon Asprilla, que ha anotado goles, ¿no? Pero veremos qué finalmente decide el colombiano, ¿no?
1: Al final, Asbel, creo que el Mundial también nos ha enseñado de que solo defenderse no te da una clasificación, ¿no? Sino preguntarle a Inglaterra cómo se quedó ante Argentina tras irle ganando por 1-0 y al final se quedó celebrando el tercer lugar.
2: De todas maneras, es muy osada tu comparación, ¿ah? ¿Eh? Nosotros somos bolivianos, por eso te digo, hay que entender algunas dimensiones en razón de lo que no somos ni Brasil ni Argentina, entonces hay que tomar algo, por eso es importantísimo la
1: pero cuando te
2: local.
1: Defiendes, Asbel, cuando solo vas y te defiendes, luego también las críticas van, ¿no? En el hecho de decir, Bolívar, ¿a qué juega? ¿En qué sentido está haciendo algo para poder clasificar? Ahora, si vas y atacas y pierdes, como tú dices, por lo menos alguien va a decir, intentó Bolívar, al decir que no se intentó nada y solamente se colgaron del palo.
2: Lo malo es que no hay una identidad, ¿no?
1: Eso lo hemos dicho. Es muy distinto. La identidad sí, está ahí, que tiene que reflejarlo Alejandro Restrepo. Tiene un gran desafío.
2: Eso va a tomar mucho tiempo, Lucho. Sí, no mañana no
1: yo
2: va a
1: algo
2: pasar.
1: Yo algo le decía a Brandol en una conferencia de prensa, que se le haga la consulta de que si este modelo que está queriendo tener el señor Alejandro Restrepo es para el próximo año, porque este año asimilar la idea, ver cómo se puede jugar, qué variantes puedes tener, qué jugadores se acomodan a lo que tú quieres, es muy difícil, ¿no? Porque solamente llegaron algunos refuerzos, pero y algunos jugadores ya están en Bolívar desde hace mucho tiempo.
0: Claro, pero ojo que a mí me parece en lo particular, y ya un poco tal vez con la experiencia de haber narrado partidos de Restrepo, que la propuesta no es mala de Alejandro Restrepo, porque él presenta un sistema de 4-4-2 al iniciar el partido, ¿no? Pero ese sistema, y con los jugadores que utiliza, tranquilamente puede alterarse a 4-3-3, ¿no? Como también, al contrario, puede alterarse a un 5-4-1, si quieres, ¿no?
1: En creo el clásico, el 4-4-2 no le funciona.
0: Claro, pero, bueno, era el clásico, ¿no? Un partido también que el Tigre estaba obligado a ganar. Pero, por ejemplo, contra Gremio...
1: Igual está obligado a ganar.
0: Contra empatar, por lo menos, ¿no? Pero contra Gremio, digamos, este último partido que ha jugado para la pasada semana, la propuesta de inicio era 4-4-2. Pero cuando tenía la necesidad Bolívar ya de volver a anotar, por ejemplo, lo ha cambiado de sistema y ha jugado con 4-3-3. Y ahí por eso lo ponía al Pato Rodríguez como extremo, ya no con el medio campo como...
1: Lo hizo con el Clásico.
0: Claro, como en este caso como mediocampista. Incluso la propuesta de Tonino Melgar también ahí, que es un jugador mixto, ¿no? Que puede marcar, como también puede asistir y puede ser un jugador que puede incluso apelar al remate de larga distancia. Algo así me parece que va a presentar mañana Restrepo, con un sistema similar de 4-4-2, que obviamente le permita también cualquier momento por el trámite de compromiso cambiar el sistema a un 4-3-3, e incluso si ya es momento de defenderse, pero en su plenitud, en la recta final, y el partido por ahí está parejo o está empatado, defenderse ya con más hombres de marca, que Bolívar podría ya hacer uso de su banca de suplentes en este caso, incluso metiéndolo a Santiago Echeverría ya como defensor, con jugar con Leo Zavala y Javier Arreaga, y netamente poder poner a 5 jugadores en el fondo con Sagredos, tanto con Jesús por derecha, con Jesús o con José por izquierda, ¿no? Ervin Baca, Leonel Justiniano, también como tapones en el medio sector. Ya veremos mañana la propuesta, pero algo similar me parece que va a presentar Alejandro Restrepo. Esperemos de que no haya sorpresas, ¿no? A veces hay técnicos que en esta clase de partidos se les ocurre hacer experimentos. Yo creo que este partido no está para experimentos y está para los que están mejor físicamente, porque el partido mañana, Asbel, los va a exigir bastante a nivel físico, porque sabemos de que el partido Gremio lo va a querer ganar para clasificar.
2: No, seguro. Además, son los llamados a ser los protagonistas. Por eso decía con anterioridad que no nos olvidemos la importancia y trascendencia, por lo menos para los bolivianos, salvo excepciones, pero que son contadas, ojo, ¿eh? Pero la ventaja importante la tenemos que sacar acá, siempre. Es parte de nuestra esencia. Si no, las cosas marcan nomás un signo de interrogación, más allá, repito, de que en algún momento se dieron chispazos fuera de territorio paceño, pero después en la normalidad sabemos que si no tienes una buena ventaja, no la vas a pasar tan bien jugando fuera de casa.
0: Bien, perfecto. Ya mañana veremos qué formación alista Bolívar. Seguro vamos a rescatar información de la última práctica, que a propósito lo va a hacer Bolívar en un par de horas más en Porto Alegre. Hablemos del Tigre. Tenemos la palabra de Marcin Ciatti, defensor atigrado, y por supuesto que aguardan la llegada del nuevo técnico. Ayer nosotros a esta hora de la tarde nos animábamos a dar ya el nombre de Antonio Carlos Sago, prácticamente para quien les habla, para el equipo, por las averiguaciones que ha hecho, es un hecho de que Sago volvería, como ayer lo manifestábamos. Simplemente me parece que aguardarán detalles del arribo en este caso, pero hoy por hoy el Tigre tiene que encarar con Juan Carlos Paz García el partido que se le viene este próximo viernes con Aurora. A contrarreloj el Tigre, hoy es miércoles, Lucho.
1: Sí.
0: Ya la consulta será mañana, si lograron o no resolver ese problema de habilitación para que el Tigre pueda habilitar a los posibles refuerzos en este caso. Hoy en la mañana, por ejemplo, te escuché hablar con el papá de los de Gilbert, de Sebastián Álvarez, ¿no? Él por ahí nos animaba a decir de que va a llegar el hijo, claro, porque Sebastián tiene un vínculo todavía con Oriente Petrolero. Lo de Gilbert, que si bien públicamente él no ha salido a dar declaraciones, pero Gilbert sabemos que tiene o tuvo un compromiso con Ronald Raldes, pero falló Raldes. Gilbert está libre y quiere buscar equipo, y el Tigre le cae bien en este caso a Gilbert Álvarez, ¿no? Y sobre eso obviamente ya veremos qué más puede cerrar el Tigre, pero están esperando precisamente de que, así como ahora nosotros lo hacemos hasta un poco contabilizando los minutos, de que al Tigre se le va agotando el tiempo. Tiene hoy miércoles y para mañana dar luz verde y decir, sí hemos solucionado con Triverio, sí hemos solucionado con Carlos Bustos, sí hemos solucionado con Abdiel Ayarza. Ayer yo hice una consulta, un poquito tipo 5 de la tarde, sobre la situación de Quique Triverio, que es un poco el jugador que está acá, en La Paz, ¿no? Y hasta ayer, con Triverio, no se había comunicado nadie, ¿no? No se había comunicado nadie de Die Strongs para decir, esta es la intención nuestra, y esto es lo que queremos hacer. Y para decir si Triverio podría dar una respuesta, al día siguiente, ¿no? Pero ayer, haciendo una consulta con el entorno del jugador, prácticamente no se había comunicado a nadie del Tigre. Espero que hoy sí se lo haya hecho, porque claro, para hacer una propuesta hay que contar con el capital, ¿no? O sea, con el efectivo.
1: Claro.
0: De decir, yo te propongo, si te debo 100...
1: Platita en mano,
0: claro,
1: como se dice.
0: Si te debo 100, toma esta seña de 20... y haremos un plan de pagos por 80, ¿no? Y sobre eso, obviamente, arreglamos y terminas levantando la demanda. Lo propio por el caso de Bustos, que ha estado solamente un mes en La Paz, un daño grande que le ha hecho el señor Asbun Altir, así con nombre y apellido, porque la verdad se han endeudado con Bustos por un técnico que ha estado un mes y el monto de dinero que le han pagado. Lo de Abdiel Ayarza, igual que ha estado corto tiempo el panameño, pero igual le deben y habrá que honrar esa deuda. Entonces, esperemos, las horas contadas tiene el Tigre, querido Azul, para levantar la sanción. Si no, el lunes le comunicaremos que lamentablemente el Tigre no pudo habilitar y tendrá que enfrentar el resto del torneo con lo que tiene.
2: Vuelvo al tema de siempre, ¿no? Primero hay que saldar las cuentas. No puedes seguir avanzando con una mochila y cuentas pendientes. El Tigre y la institución como tal no se merece esto, ¿eh? Más allá de la consulta, que ayer terminó a favor de que se contraten, ¿no?
0: Sí,
2: ¿cómo,
0: sí.
2: ¿Cómo le fue la consulta?
0: Sí, pensaba que lo viste, pero estoy justamente buscando la publicación porque Carlitos Chuquimia se encargó justamente de publicar en las redes algo que lo habíamos manifestado acá en el aire, si le tocaría elegir al hincha de poder decir sí o no para que el Tigre se refuerce. Así era la consulta en el Facebook. ¿Debe fichar el Tigre a pesar de estar endeudado? El hincha del Tigre responde, queremos saber tu opinión. Era like, dedito like, sí, corazón, no. Y la gente se ha manifestado, por supuesto, tuvo bastante respuesta y 88 personas dijeron que sí, el Tigre tiene que reforzarse, y apretadito, 63 dijeron que no, que el Tigre debe nomás que continuar con el plantel. O sea, la situación está dividida, querido Asbe, pero sí, el hincha quiere nomás tener refuerzos.
2: Seguro, pero ante esta situación, y como nos estás contando, es bien complicado, es tapar un hueco y abrir otro más grande. Ojo, es eso lo que está haciendo el Tigre. Mientras no regularice esta primera parte, va a ser bien difícil avanzar. Y esto va a ir creciendo. Entonces, calculo que hay que encontrar la metodología. Bueno, de eso se trata, ¿no? Para poder darle algo de respiro, no solamente al primer plantel, sino a la hinchada. También darle esa confianza de saber que el tema del dinero va a ser lo que menos se va a tocar, por lo menos en lo que resta de esta gestión, Yasmani.
0: Seguro. seguro. A ver, lo escuchamos a Martín Chiatti. Ellos también aguardan con incertidumbre para ver quién va a ser el próximo técnico. Por ahora, Juan Carlos Paz García a la cabeza. Lo escuchamos al defensor de Tigrado.
3: Yo creo que sí, no sé, no nos han comunicado nada.
4: Pues Antonio Carlos Salgo, creo que es el nombre que más ha sonado. Entre los rumores para ser el nuevo técnico, ¿lo conoces?
3: Sí, sí, estuvimos el año pasado con el profe. Conocemos, por lo menos nos quedamos el año pasado, su propuesta, lo que él desea. Así que bueno, vamos a ver si es él, no sé, no sabemos nada, ¿no?
4: ¿Les gustaría?
3: Y es una decisión dirigencial, ¿no? Pero nosotros estamos dispuestos para cualquiera que venga, ¿no?
5: Y Martín, ¿cómo viene la preparación para este viernes? Me imagino que es un partido fundamental el que se viene para ustedes y mantener el índice y volver a la cena de victorias.
3: Así es, sí, sí. Pensando en sumar de a tres. Estamos de local, hacer valer la localía y bueno, pero va a ser un rival muy duro, ¿no?
6: Martín, ¿qué opinas de que también podría llegar a ser Thiago Leitão? ¿Les dijeron algo acerca de eso? ¿Más escucha ese nombre?
3: No, no. La verdad que no sabemos nada, no nos dijeron nada y nosotros estamos a las órdenes de cualquiera que venga, ¿no?
7: Es difícil, Aurora, Martín, es un equipo que está peleando también arriba. Ustedes están invictos, hasta el momento no han cedido derrotas en el campeonato.
3: Sí, sí, tal cual. Es un equipo muy duro, tiene muy buenos jugadores en todas las líneas, tiene mucho recambio, bueno, así que va a ser un partido muy duro, ¿no?
8: Martín, el otro día Rodrigo Vanegas dijo que no vendrían mal algunos refuerzos aquí en el Tigre por la salida de jugadores. ¿Tú opinas lo mismo o qué opinión tienes al respecto?
3: Y yo creo que si se van jugadores, tienen que venir jugadores, algo lógico, pero bueno, eso escapa a nuestras decisiones, ¿no? Eso es un tema que corre más arriba y bueno, uno está disponible para entrenar, para dar lo mejor para el club, ¿no?
5: Martín, me imagino que también viendo de reojo lo del domingo, dos de los equipos que están en el top 5 de la tabla van a enfrentar Bolívar y Olmedo.
3: Sí, sí, sin duda que vamos a estar atentos a ese resultado, pero bueno, es fundamental que el viernes podamos sumar el 3 nosotros.
6: Mucho mejor. Que tal vez en esos partidos, bueno, se han mantenido el invicto, pero aún así no se pudo sacar los 3 puntos y se mantiene para empate.
3: Sí, sin duda, queremos sumar el 3, pero creo que el Blooming es un gran rival, San José también es un gran rival, y bueno, todos los partidos son muy difíciles, queremos quedarnos con los 3 puntos, pero bueno, no se dio. Lo importante es que seguimos allá arriba, seguimos en la pelea y bueno, el viernes vamos a tratar de sumar de 3, ¿no?
7: Mejor que se juegue el viernes, Martín, para que vaya la gente, para que vaya mucho más hinchada del Tigre.
3: Sí, porque además el sábado hay un evento acá en La Paz, ¿no? Que yo no estaba tan al tanto de eso y yo creo que es beneficioso para todos, ¿no?
7: Uh-huh. Que vaya la gente, ¿no? Hay que apoyarlo al Tigre, están peleando el campeonato.
3: Sí, sin duda que es fundamental el apoyo de la gente, que se sumen. Bueno, que vamos a dar pelea y vamos a buscar el título, sin duda, ¿no?
6: ¿No les complica que todos los partidos se están reprogramando? El anterior también se cambió el horario. Hay días que se las han complicado también para
3: ustedes. Sí, pero hay que jugar. Así que, bueno, uno está mentalizado que tenemos que sumar el 3, tenemos que ganar, tenemos que ser protagonistas. Y bueno, digamos, ahí está el análisis que hay, ¿no?
0: Bien, la palabra de Martín Chiatti, compañeros, justamente hablando un poco de la situación que ellos, entre comillas, no la tienen clara, no saben si es algo, por ahí le mencionaban igual el nombre de Thiago Leitão. Lo claro está de que juega el viernes el Tigre a las 5 de la tarde con 15 minutos frente a
1: 5 y media
0: frente al conjunto de Aurora, querido Lucho y Asmelán.
1: Así es, Aurora, que va a llegar seguramente con el propósito de sumar, de seguir escalando en la tabla de posiciones. Aurora tiene un gran desafío con Jaime Cornejo a la cabeza como presidente para poder llegar a un torneo internacional, luego de que el año pasado fue prácticamente pelear y mantener la categoría tras una sanción de menos 33 unidades. Así que será importante para Aurora ganarle al Tigre este viernes.
0: Ahora, el precio de las entradas, ojo que están para mí económicas, ¿no? La curva es 20 bolivianos, 30 la general, 40 preferencia y 80 butac. Creo que ahí el hincha no se puede quejar, Asbel. Siempre hemos hablado un poco de que hay que bajar el precio a las entradas y ahí está. 20 curva, 30 general, 40 preferencia y 80 butaca. Totalmente económica las entradas para un partido. Ojo que Aurora anda bien, no es que anda mal, anda bien. Va a ser buen partido el viernes acá en el Siles.
2: De todas maneras, vos sabes que no deja de llamarme la atención a algo. Porque en otra hora, cuando el Tigre, más allá de alterar, si vos quieres, el fixture, más allá de alterar la jornada, es el Tigre, ¿no? Es The Strongest. Es una institución grande, enorme. Es una institución taquillera. Y no puedes ponerle el partido a las 17:30. Me parece un desastre el horario. Un desastre. O sea, si vas a tener al Tigre jugando, trata de pelearla y trata de jugar en la noche. Yo sé que hay un partido, yo sé que Tomayapo juega ante ABB, pero calculo que una verdadera visión en razón, incluso hasta de rating, ojo, ¿eh? Y estoy hablando de la televisación, hace que inevitablemente pongas ese partido en un horario estelar, ¿no? En el último, 19 horas y listo, y pare de contar. Pero 17 claro. con 30, por favor.
0: Claro, pero por ahí un poco entendiéndole al tema Asbel, me parece que, claro, como el partido es de programado, no podía tampoco escoger el horario ni el Tigre, ni mucho menos la organización, ¿no? Porque ya estaba agendado el partido contra el de ABB contra Real Tomayapo para las 7 de la noche. Entonces, cambiar el horario también significaba de que le mandes una carta a ABB, le mandes una carta a Tomayapo, que acepten ambos clubes de reprogramar el horario, por lo menos, y más burocracia y yo creo que más tardanza en la reprogramación. Por eso, a ver, ¿qué hay para el viernes? Bueno, a las 5 no hay partido. Venga, entonces a las 5 se juega. Y está mejor, porque a que se juegue el sábado, porque mira lo de la verbena, por ejemplo, si bien el Tigre ha jugado el mismo día de la verbena paseña, el 15 de julio, pero no hubo gente, pues.
1: Sí, porque todos estaban en el centro, ¿no?
0: Claro, aparte por la congestión vehicular, sí. Simplemente, ¿no? Hay que también un poco ubicar ese sentido, considerando que hasta difícil llegar, aunque el hincha quiera ir, ¿no? Entonces el hincha prefería verlo en casa, a través de Entelgol. Entonces, lo mismo con el Gran Poder. Primero que el transporte, segundo también mucha gente que baila, que también aparte que aproveche en estar en el negocio, segundo, también le gusta ver, entonces creo que ha pasado lo mejor de trasladado un día antes a las 5 de la tarde. Yo sé que el horario, obviamente, en cuanto a rating, lógicamente Strongest vende mucho más que ABB con Tomayapo, con las disculpas del caso, pero ya por factor tiempo, supongo de que no hubo más tiempo para poder reprogramarlo a un horario estelar en este caso. Lo cierto es de que sí hay, coincidentemente o no, sí, al Tigre le han cambiado en los últimos partidos, lamentablemente, los horarios. En Santa Cruz, por el tema de la luminaria, tuvo que aceptar, lo comentó acá el presidente Terrazas, 3 de la tarde, no había de otra, ¿no? Segundo.
2: No había otra porque Blooming no quería ir a jugar a Montero.
0: Claro, no, aparte hay un problema ahí que tiene Blooming con la gente de Guavira.
2: Bueno, pero ese no es su problema del Tigre, pues.
0: Claro, pero no tenía escenario Blooming, ¿no?
2: Yo sé, pero como te digo, ellos tienen que dar, para que veas que sí se puede alterar también horarios, ¿no?
0: Claro, pero si el Tigre se cerraba en esa ocasión, Asbel, yo creo que el Tigre se iba a ver perjudicado más adelante. Ponte, no se jugaba el partido, pero luego
2: es que
0: ya...
2: Por eso te digo, el problema es de la dirigencia, Yasmani. No puedes ir de la mano con... no le puedes sonreír a todos. Es el Tigre. O sea, para algunas cosas es el Tigre y para otras cosas es el gatito... El buenito,
0: claro.
2: El felino, ay, dame tu patita. No, no es así.
0: Claro, pero te digo, ¿tú qué hubieras hecho en ese caso?
2: No, me pongo tácitamente en una posición, ¿no? Digo, yo respeto el escenario, además, y respeto que tenga que hacer en la noche, porque si no, los fundo a mis jugadores y después pasa lo que pasó.
0: Pero
2: ¿no?
0: Entiendo que Guavira tiene el mismo problema de las luminarias.
2: Ya está,
0: O
2: ya
0: sea,
2: está.
0: Si era Montero o era Altawiche, iba a ser por la tarde.
2: Eso no está marcado, porque se juega en la noche.
1: El hecho es claro, ahora Asbel, Yasmani, de que ahora no le están cambiando el horario al Tigre. Hay que llegar muy bien al jugador. The Strongest está cambiando el día del partido y la hora. ¿Por qué? Porque no vayan a salir los jugadores a decir, nos están imponiendo, claro, que tengan compasión de nosotros,
0: pero,
1: y todo ello.
0: Pero ojo que en base a eso lo que estamos hablando son situaciones que han pasado con el Tigre, a eso quería llegar, ¿no? Lamentablemente le cambiaron el horario de inicio que iba a jugarse en Santa Cruz, se jugó finalmente 3 de la tarde. Antes de eso, el partido estaba programado para la tarde con GB San José en Oruro.
1: Sí.
0: Se jugó por la mañana.
1: Ese fue por una causa de fuerza mayor, creo. Ese sí, pero
0: o por la
1: aceptó
0: final,
1: al final...
0: O por la final del Mundial.
1: O puede ser, pero al final de cuentas, ahí la Comisión de Competiciones hizo que se juegue sí o sí 11 de la mañana.
0: Y bueno, a eso sumale que también...
1: Pero el del de Santa Cruz sí, claro, aceptó 10 tronques.
0: Claro, y a eso sumale que también el Tigre ha jugado en pleno aniversario de La Paz. Bueno, un día antes, pero bueno, finalmente ya había actividades acá en la sede de gobierno. Y ahora, claro, pleno gran poder. Bueno, ahí la suerte no le está acompañando al Tigre. Uh-huh. Esperemos de que de aquí en adelante, obviamente pasando lo que va a significar el viernes, y yo creo que ya el Tigre también tendría que jugar en los horarios que sí le convenga. Primero, sea de visitante, más aún de local, por un tema de recaudación. Y tercero, hay que cuidar la punta, ¿no? Y cuidar la punta no solamente significa de cuidarlo dentro de la cancha. También hay que saber cuidar, y eso va un mensaje para la dirigencia, hay que saber cuidar fuera de la cancha. Uh-huh. Viendo todos estos detalles.
1: Sí.
0: Casualidades o no, me dirás antes de la pausa, cortita o no. Mira, Always Ready. Always Ready es el líder. Bolívar va a jugar por Copa Sudamericana mañana jueves. Va a llegar cansado. Pero finalmente, casualidad o no, Bolívar va a jugar contra Always Ready, la punta para Always Ready, porque obviamente son rivales directos, pero Always Ready se va a enfrentar a un Bolívar cansado.
1: Hay que también, tomar, hay que tomar también otras situaciones.
0: Así, claro, está bien, pero la suerte, así como no le acompaña al Tigre,
1: ajá,
0: la suerte sí le favorece a Always Ready, ¿no? Simplemente al buen entendedor, pocas palabras.
1: Ahora,
0: la suerte en el calendario al Tigre no le favorece,
1: sí,
0: por diferentes situaciones. Y a Always Ready, bueno, la suerte ahora le favorece. Va a enfrentarse un Bolívar totalmente cansado, y además un Always Ready totalmente descansado en un partido clave, porque Always Ready a los rivales que tiene que ganar, porque después creo que tranquilamente les gana a los demás,
1: ajá,
0: es al Tigre y a Bolívar, porque ese partido son directos para el título. Asbel Valenzuela,
1: yo no estoy de un lado ni del otro, Asbel. Aquí tenemos que poner también en la mesa los conflictos sociales que han ocurrido,
0: cierto, por que, eso digo la
1: que,
0: suerte
1: que si no se hubieran dado estos partidos ya se hubieran jugado.
0: Claro, por
1: ¿no?
0: eso digo la suerte.
1: Sí. Bolívar hubiera estado descansado, quizás ya esperando la Copa, sí, Sudamericana, sí, o tal vez tenía que, claro, jugar otro partido.
0: Pero por eso,
1: pero son casualidades de la vida.
0: Pero por eso digo la suerte.
1: Sí.
0: Mala suerte,
1: sí,
0: para algunos, y buena suerte
1: para otros,
0: otros,
1: sí,
0: ¿no? Entonces, suerte, ¿no?
1: Pero hay que apuntar ese tema de los conflictos, ¿no? No tenemos que olvidarnos, porque la,
0: sí,
1: gente,
0: sí, sí,
1: en este momento
0: se
1: escucha,
0: cambió,
1: dice,
0: se cambió,
1: ah, no,
0: fechas,
1: sí, tienes razón, se... en contra del Bolívar, todos, en contra del Tigre, todo a favor, no,
0: sí,
1: no,
0: sí,
1: es
0: se,
1: así.
0: Se cambió las fechas, sí, no, exactamente, no es porque este partido se tendría que haber jugado, sí, otra fecha en este caso. Pero qué suerte.
2: Tiene, hay factores de suerte, inevitablemente, que están en el entorno, pero... Al margen de eso, tú construyes también una razón verdadera que te permite afrontar, por ejemplo, ese encuentro, el del próximo domingo, como líder. Y eso no es suerte para Always Ready.
0: No, ha trabajado
2: ahora
0: para
2: eso. Ahora, que Bolívar esté bien atrás, esa ya no es responsabilidad de Always Ready. Que sean tan inútiles de no poder ganar un clásico, esa no es responsabilidad de Always Ready, ¿ah? ¿Eh?
0: No,
2: entonces,
0: no, claro,
2: creo que tenemos que ir a ese extremo también, ojo, ¿eh? Metámonos con el laburo, con el trabajo. Y ahí Bolívar en el campeonato local no ha cumplido, fíjense dónde está en la tabla.
0: Claro, pero te digo, está bien, eso creo que es innegable, ¿no? Ahí Always hizo bien su tarea en condición, mejor dicho, en el país. Bolívar no, por eso ha perdido un poco ahí el segundo lugar, ha quedado incluso relegado en algún momento en el cuarto, ahora está tercero. Pero bueno, son situaciones. Hoy Always llega descansado ese partido y Bolívar va a llegar pues con el trajín del viaje, cansado, luego de afrontar Copa Sudamericana. Dirán la suerte de campeón para Always Ready, ya lo veremos a final de temporada. Vamos a la pausa, enseguida estamos con más.
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8: Viene, siempre hay tiempo para alguito más en este caso. ¿Se acuerdan de Miguel Briceño?
9: Lucho. Sí, ex jugador de la selección boliviana, ¿no?
8: Sub-23, ¿no?
9: Sub-23.
8: El goleador de la Sub-23.
9: Estuvo en Always Ready y todo, pero no la pasó bien.
8: Claro, luego se fue a Oriente Petrolero. Vuelve La Paz. Vuelve La Paz, Miguel Briceño, goleador de la Sub-23. Va a ser refuerzo de ABB. Bien. El jugador que ya me imagino está tramitando ser habilitado hasta el 31 de julio, hasta este viernes. En este caso, Briceño viene a ser refuerzo del plantel paseño de ABB. Chao, querido Asbel, un abrazo como siempre.
10: Un fuerte abrazo, que les vaya muy bien. Hasta pronto.
8: Chao, Luchito.
9: Un abrazo cordial para todos.
8: Perfecto, gracias como siempre por su preferencia. Ya viene enseguida caminando la ciudad acá en Radio Éxito Bolivia. Permiso.
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0: ¿Cómo están, vecinos? Muy buenas tardes, bienvenidos, bienvenidas. Como siempre, es un gusto estar junto a ustedes a través de los micrófonos y la señal de Radio Éxito Bolivia a nivel nacional. Un abrazo siempre, ese apretón de manos para cada uno de ustedes y, por supuesto, para nuestros vecinos que también están fuera de nuestras fronteras. Un abrazo para la comunidad boliviana en la Argentina, en el Brasil, en los Estados Unidos, en Colombia, en Bogotá, en Medellín, en Panamá, en Europa, Estados Unidos y también, por supuesto, Canadá. Un abrazo grandote, de verdad. Estamos en prácticamente a 48 horas de cierre ya de este mes. Hoy es martes 29 de julio. Miércoles 29 de julio de 2026. Miércoles, media semana, y pues seguimos con los mismos problemas de siempre y pues preocupados siempre acerca de lo que pasa en nuestra ciudad. En nuestra ciudad, en el país, en fin, pero lo importante es que todavía tenemos un poco de energías para seguir reclamando todo mientras nos están escuchando buenas autoridades, para que como pueblo, como país, nos escuchen y digan sí, de verdad, tienen razón o están equivocados o cualquier otra cosa, pero lo importante es resolver nuestros problemas. A ver, voy a tomar uno de los temitas que vamos a tocar. Tenemos invitado, ojalá llegue todavía nuestro invitado, ojalá llegue, estamos aguardando aquello, porque teníamos que tocar un tema muy, pero muy importante a propósito de la sequía, los incendios que hay en nuestro medio, en fin, que cosas que de pronto no se pueden resolver hasta ahora, cuando hay tanto que, en este caso equipo, hay, pero no hay voluntad de parte de quienes están fungiendo como autoridades nacionales particularmente. Una de los de las preocupaciones también que hay en los diferentes barrios es el tema de el agua. El agua que de pronto puede, de acuerdo a los informes que hay, previsiones que hay de alguna manera, ¿no? Con el fenómeno del Niño y demás, vamos a, este año, por lo menos nuestro país va a sufrir en sectores lluvias y en sectores calor, sequías, y pues eso es preocupante. Ojalá que en el altiplano se estén tomando algunas previsiones y no vaya a ser que nuestras autoridades, nuestros funcionarios que han entrado por la ventana, se desmarquen de lo que va a pasar seguramente si acaso llegamos a esos extremos. Durante las gestiones pasadas, y lo que se ha hecho es advertir prácticamente, con todo lo que hemos vivido, las experiencias que hemos vivido, se ha necesitado de manera urgente siempre el tema de los pozos atajados y todo aquello para contrarrestar esos efectos. Ojalá que en esta ocasión estén haciendo lo mismo. Ojalá estén haciendo lo mismo para evitar que la sequía pueda afectar a nuestro departamento. Buenas tardes, queridos vecinos. Como siempre, es un placer, insisto, estar aquí a través de los micrófonos y las ondas de Radio Éxito Bolivia. Después de la pausa, vamos a proponerles otro tema más para que hablemos acerca de nuestro departamento, de nuestra ciudad que de verdad que parece que a nadie le interesa lo que pasa. La pausa, por favor.
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0: Bueno, una vez más, buenas tardes, bienvenidos, bienvenidas, vecinos, vecinas del país y todo y fuera de nuestras fronteras. A ver, he estado recogiendo esta mañana algunos criterios a propósito de esa determinación que se ha asumido desde la Municipalidad de La Paz respecto a los parqueos. Y si bien hay, en este caso, aceptación en algunos sectores que realmente necesita la ciudadanía, están de acuerdo. Pero si van a hacer lo mismo que hizo en este caso Negro Arias, vamos a tener serios problemas. Porque, miren, la ciudad, en muchas oportunidades lo hemos dicho, la ciudad necesita más calles, más avenidas expeditas debido al alto número de concentración de vehículos de servicio público particularmente, y otros vehículos particulares que son los que también circulan por las diferentes calles y avenidas de nuestra ciudad. Y es impresionante, de verdad, ese grupo de vehículos que de pronto está cerrando las arterias, no se puede circular, y pues ese congestionamiento que pone no solamente nervioso al pasajero, sino también el mismo conductor es el que no sabe qué hacer ante los pitazos, las bocinas, gritos y todo aquello que hay en estas arterias que son completamente concurridas por nuestra ciudad. Necesitamos que hayan habilitación de algunas arterias que están ociosas para este trabajo. Pero para ello se requiere siempre, siempre la participación, que aquello que no entienden algunos funcionarios, la participación de los conductores. La dirigencia sindical de los conductores puede decir cualquier cosa, porque al final los dirigentes actúan en cuestión simplemente personal y no en beneficio de la población y menos de su sector. Eso lo hemos advertido y lo estamos constatando con este problema de la gasolina. No les interesa en absoluto si hay o no hay gasolina, pero sí en alguna oportunidad cuando se les está apretando los calzados, recién dicen mi sector o su sector, qué sé yo. Pero lo cierto es que se necesitan arterias habilitadas, arterias despejadas, y en algunos casos habilitar algunas calles que son ociosas, que están ociosas de verdad, que eso sí se habilitarían. Se haría una buena planificación en la ciudad de La Paz, particularmente en el casco urbano central. La cosa podría cambiar, pero ahí depende mucho de la conducta de cada uno de los que conducen un vehículo, tanto público como particular. Resulta que hay personas que se sientan detrás de un volante y piensan que tienen todo el derecho de hacer uso y abuso de una arteria. Es decir, no solamente circularla, sino también quedarse en las esquinas o en la calle, dejando su guiñador, o dejando simplemente, si son funcionarios de la policía o del ejército, su gorra ahí en el panel de control, y listo. Y con eso arreglada la situación. Y eso no es así.

0: Nuestro medio es un carnaval, particularmente con aquellos o aquellas líneas que vienen o que tienen ese trabajo de interciudades, que son los más despectivos, la gente que más es maleducada, falta de mucho conocimiento de cultura ciudadana, etcétera, porque son ellos que los que habitualmente están cerrando las calles, cometiendo siempre irregularidades que molestan a la población y particularmente a quienes vivimos en esta ciudad. Bien, ya tenemos nuestro entrevistado, que respire un poquitito, subir las gradas a veces es muy complicado. Bueno, de ese tema vamos a conversar también más al final de este programa. Está con nosotros ya nuestro invitado, para que hablemos a propósito del tema que les habíamos ya propuesto, este tema de los incendios que está preocupando otra vez a la población, particularmente la parte de la Chiquitanía, la parte de Santa Cruz, Cochabamba, en fin. Está don Samuel Montaño. Don Samuel, muchísimas gracias de verdad por estar acá en la radio una vez más. Bienvenido.
1: Gracias, Eddie, como siempre es un gusto, un honor estar contigo aquí en la emisora. Muchísimas gracias por la invitación.
0: A ver, don Samuel, hay preocupación, bastantes incendios, y prácticamente parece que las Fuerzas Armadas, que tienen la obligación de coadyuvar, en este caso apoyar a Defensa Civil, a través de Defensa Civil, este tema, no están haciendo absolutamente nada y están esperando que los bomberos, la naval en este caso, que estaba en un principio haciendo trabajo, pueda hacer ese trabajo de sofocar estos incendios que se han dado en nuestro país.
1: Sí, bueno, Eddie, no es la primera vez. Desde siempre hemos tenido estos incendios, la mayor parte de estos provocados, acordémonos, 2019, ese feroz incendio en la Chiquitanía. Y no teníamos recursos, teníamos que hacer campaña, finalmente tuvimos que acudir a otros países como los Estados Unidos o Rusia para que, como que enviaron aviones para ayudarnos, que ha significado un costo. Ayuda de Argentina, del Brasil, incluso vino ayuda incluso de Chile, trajeron helicópteros de aquí, helicópteros de allá. Pasó el incendio, pasó la catástrofe y nos hemos cruzado de brazos. Pasó el 2020, gran parte de 2021. Cada año va a sucede lo mismo y nunca estamos preparados. Nunca estamos preparados, ni bomberos, ni fuerzas armadas, ni policía, y los que relativamente se preparan, pero bajo sus propios esfuerzos, son los bomberos voluntarios. Pero los demás no. Los demás no. Mire cómo a estas alturas del partido, tantos incendios forestales que hemos tenido, y usted ha escuchado en Tarija, en Santa Cruz, ya están preveyendo esto, de que, entre comillas, hay que pedir aviones a otros países, aviones bomberos, para hacer el apagado de incendio. Hace años los hemos tenido de otras naciones acá y no implementamos nosotros. ¿Por qué yo le reclamo esto? Porque todos los países, incluido el Paraguay, Surinam, Guyana, han implementado los servicios aéreos de bomberos, o sea, aviones cisternas. Especialmente en toda América Latina se implementó un sistema que se llama el MAF, de aviones Hércules C-130, que es un sistema donde se montan los tanques de agua a un avión Hércules, y este avión Hércules funciona, tiene la capacidad de levantar entre 10 a 15 toneladas de agua y lanzarlos en las zonas de incendio. Ha sido utilizado primero con mucho éxito, es un producto netamente norteamericano, y ha sido utilizado con mucho éxito, por ejemplo, en Colombia. Debido al éxito que han tenido estos aviones, se ha implementado en el Perú, en Chile, en el Paraguay, si bien no exactamente el avión Hércules, sino otras naves, etcétera, etcétera, han ido implementando estos sistemas de aviones cisternas en la Argentina, en el Brasil, etcétera, etcétera, que son sistemas que cuestan entre 5 a 12 millones de dólares, pero en la situación en la que estamos viviendo cada año, es que se podía implementar estos medios en los aviones. Y además, ¿por qué yo le menciono esto? Porque Bolivia ha tenido la flota de aviones Hércules más grandes de América Latina. Teniendo nuestros aviones Hércules, por lo menos uno de ellos pudieron haberlo adaptado o se puede adaptar para el uso de estos sistemas, sin perjudicar luego las operaciones del Hércules. Es decir, son sistemas que se montan y se desmontan en el avión.
0: Es decir, el tanque que lleva internamente se puede desmontar.

0: Montar y montar.
1: Y montar, exacto. Es todo un sistema y funciona, funciona. Pero acá, pese a que en los primeros años de Luis Arce Catacora había un avión Hércules, versión militar, que iba a venir a hacer una demostración a Bolivia. No se le permitió el ingreso por la ya ni sencilla razón de que uno de los pilotos era norteamericano. Entonces no le dejaron ingresar, no ingresó el avión. Y mire, estamos otra vez con los incendios y está pasando la época de inviernos y se nos está viniendo una grande con este fenómeno de niño, la niña.
0: Claro,
1: que
0: el calor.
1: Aquí, el calor. Mire lo que está pasando en España, mire lo que está pasando en Francia, etcétera, etcétera. Y no estamos tomando las previsiones. No estamos tomando las previsiones para implementar equipos, por ejemplo. Tenemos nuestros aviones Hércules, tenemos todo lo que necesitamos para el apagado de incendios, pero no estamos tomando las medidas, no estamos tomando las previsiones. Ya cuando se nos venga una mayor catástrofe, es cuando recién vamos a empezar a pedir ayuda, a hacer campañas. ¿Cómo es posible que ahora en Tarija, por ejemplo, no se tengan ni las botas suficientes, ni las herramientas que se quiebran ahí en el cerro, en la montaña, en las quebradas? No es que tengamos ni siquiera un depósito previsto con todos esos implementos para ayudar a los bomberos. No lo tenemos. Además, mire, como hemos comprado un total entre varios 18 helicópteros nuevos.
0: Pero esos no funcionan, están alquilados.
1: Sí, sí. Entre ellos, por ejemplo, se han comprado 4 helicópteros S-145 de Eurocopter, de Europa. Muy buenos. Ya en versión VIP, lamentablemente. ¿Qué quiere decir versión VIP? Son como semi-elegantes los helicópteros, que no han tenido, digamos, buen uso cuando las inundaciones hace años en el Beni. ¿Ya? Ahora, 4 de estos, además de los otros helicópteros que hemos comprado, los otros 14, los Puma, por ejemplo, que son bastante grandes, los han tan mal utilizado y una política tan mala en la compra que han utilizado, pero no han previsto el apoyo logístico, especialmente en el mantenimiento y repuestos. De tal modo que casi 1 o 2 Pumas están funcionando, los otros 4 están varados en Cochabamba o en Santa Cruz. Ahora, de estos otros 4 helicópteros, los hemos comprado, Rubén Saavedra anunciaba y decía, hemos comprado estos helicópteros para defensa civil. ¿Por qué? Porque en su momento siempre han venido helicópteros de otros países a ayudarnos en nuestras catástrofes. ¿Por qué? Porque nuestros helicópteros estaban ocupados en cualquier cosa. El S-145 en versión civil, el Super Puma, que los hemos comprado, que es bastante grande y es un buen helicóptero, ¿ya? Y cuando no los teníamos, tenían que venir helicópteros de otros países. Por ejemplo, ese es el Mi-17 ruso, muy capaz, bastante grande.
0: De la Fuerza del Perú.
1: Del Perú. Así como el Mi-17 vino del Perú, vinieron helicópteros Mi-17 del Brasil.
0: A ver, permítame, don Samuel, vamos a irnos a la pausa para poder seguir desarrollando ese tema y la población se entere de que tenemos equipo, pero no les da la gana de implementar o montar, en este caso, un tanque a los Hércules o a los aviones o los helicópteros que tenemos. Exacto, para poder desarrollar ese trabajo de sofocar incendios. La pausa, por favor. Sí.
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0: Bueno, continuamos con nuestro entrevistado, don Samuel Montaño, que es especialista en este caso, en estos temas de actividades militares y en el caso de aviones también. Acá tengo varias fotografías en este caso, no solamente de helicópteros, sino también de estos aviones que lamentablemente pues tenemos y están prestando servicio privado a otras empresas que están fuera de nuestro país.
1: Lamentablemente, lo mismo que hicieron con los aviones Hércules, cuando la Fuerza Aérea tuvo la feliz ocurrencia, lamentablemente, de crear transporte de aceros bolivianos, a donde desviaron los aviones Hércules para hacer vuelos comerciales fuera del país, lo que no le corresponde a la Fuerza Aérea, pero los distintos gobiernos les han permitido por el apoyo de los militares. Los helicópteros que hemos comprado, cuando han tenido que venir los del Perú, los de Venezuela han venido a ayudarnos, etcétera, etcétera, en las inundaciones, ¿de acuerdo? Y hacen conferencia de prensa y dicen, vamos a comprar helicópteros para defensa civil. Han comprado los 4C-145 Eurocopter. ¿Y qué han hecho? Usted ve ahí, empresa... Esa imagen.
0: Esabol.
1: Han creado, lo mismo que el TAP, crean Esabol, empresa de servicios aéreos de Bolivia. A esa empresa desvían los helicópteros, ¿para qué? Para alquilarlos a empresas petroleras, a empresas privadas, a servicios de turismo. Y no los hemos comprado para eso. Los hemos comprado para defensa civil. Si usted tiene 18 helicópteros, tal vez no los puede usar todos los días. Se hace lo que hacen todos los países. Si tienen una cantidad por 18... que estén en servicio 8 y el resto estén en reserva, para precisamente cuando no ha habido los bloqueos. Por ejemplo, estos helicópteros son buenos para evacuar enfermos. Uno de estos tardaba como 22 minutos desde Oruro a La Paz, por una velocidad de 200 kilómetros por hora y un poco más, ¿de acuerdo? Acortan distancias, pueden evacuar heridos. Uno puede estar en la zona occidental, otro en Cochabamba, otro en Santa Cruz, otro en Tarija, tener los equipos de helicópteros, pero no, los han alquilado para una empresa privada.
0: Pero no, somos buenos para lamentarnos, don Samuel.
1: Así es. ¿Sabe, por ejemplo, cuando se hizo inclusive el transporte aéreo boliviano, se creó entre 1977 y 1978? No debió ser. El pretexto de los militares era, entre comillas, para supuestamente pagar los aviones, cuando los aviones estaban pagados. Y en realidad se había creado esta empresa porque en el África había una empresa que se llamaba Transafric. dependiente de un empresario alemán con inversión israelí, ¿de acuerdo? Y en el África habían conflictos, Angola, Zambia, y necesitaban aviones militares para llevar vituallas, y bajo el paraguas de ayuda de alimentos de Naciones Unidas, nuestros aviones Hércules fueron alquilados fuera del país, volaban fuera del país. Ahora, escuche bien, es una... El padre Luis Espinal fue el que descubrió esta información de los aviones Hércules volando en el África. Por eso lo mataron. No ha sido tanto Arce Gómez, ha sido el general Niño de Guzmán, que ordena que lo maten porque él iba a dar la información. Ya había informado al arzobispado de Bolivia sobre lo que estaba sucediendo con los aviones bolivianos. Ahora, mire usted esto. En 1991, un primer Hércules en el África, en Angola, es derribado por la guerrilla. El primero, y nos enteramos que nuestros aviones habían estado volando en el África. Escándalo en Bolivia, que esto, que lo otro. Pasan 8 años más, en 1999, y un segundo avión Hércules se cae en Zambia, boliviano también. Segundo avión, imagínense, dos aviones hemos perdido en el África, han cobrado el seguro. La pregunta era, los intervinieron parlamentarios, ¿qué hacían nuestros aviones en el África? Cuando estaba incluso Hernán Siles Suazo en el gobierno y había bloqueos y pedía a los aviones Hércules para traer carne, alimentos y demás, ¿qué decía la Fuerza Aérea? Que no podía dar los aviones porque no se había pagado el seguro. Son aviones militares, usted no tenía que pagar ningún seguro. Y no era que no podían pagar el seguro, era que los aviones no estaban en el país.
0: A ver, seguramente el vecino don Samuel se pregunta, si tenemos estos aviones, este equipo... de aviones, de helicópteros, están prestando servicios en otros países, ¿dónde va ese dinero que se recauda? Porque no es, pues, no es el alquiler de una flota, de un colectivo, sí, que sí, sea, sí. No, porque son en dólares, son millones de dólares que están en juego.
1: Sí,
0: un
1: sí.
0: Alquiler de un avión, ¿cuánto costará al mes, al año, en fin? ¿Dónde va esa plata y quién es el que administra esto?
1: Quien administra esto es la Fuerza Aérea, y quien ya varias veces el TAP ha tenido procesos legales que a la larga han sido cubiertos por los gobiernos, precisamente porque se pregunta quién recibe estos dineros. Y todavía hay más. El DC-10 es un enorme carguero, es el doble del tamaño que el Hércules, puede levantar 70 toneladas. Ahora, mire, después de que hemos tenido toda la desgracia aquí en Bolivia, el carguero en la versión de carga, que también es utilizado por la Fuerza Aérea Norteamericana, es un avión bastante grande.
0: Ajá.
1: ¿Ya? Después que hemos tenido todas las desgracias de inundaciones, faltan de aviones y demás, en julio del 2007 se anuncia con bombos y platillos, la Fuerza Aérea incorpora la era del jet, qué sé yo, vamos a tener carga para servicios internacionales y demás. La pregunta incluso que se hace, yo converso mucho con los norteamericanos en estos temas, es decir, ¿cómo la Fuerza Aérea de Bolivia compra estos enormes cargueros para hacer vuelos comerciales de carga fuera del país y no tenemos por lo menos una escuadrilla de aviones de caza para interceptar los aviones del narcotráfico? No tenemos. ¿Y sabe qué es lo peor? En Estados Unidos, y eso me faltó traerle la imagen de los DC-10, convertidos en tanqueros, como el 747, convertidos en aviones bomberos, estos aviones. Y nosotros tenemos tres. Uno que está varado en Cochabamba con fuente de repuestos, hay otro que está varado en Santa Cruz que puede volar. Y podíamos, según la empresa norteamericana, uno de los DC-10 bolivianos se puede convertir en un avión tanquero, como han hecho los norteamericanos. Pero nada. Y además, mire usted, en estos últimos bloqueos que hemos tenido, 53 días, usted ha visto el avión Hércules argentino ha estado casi un mes volando aquí, trayendo carne, trayendo alimentos. Luego vino el avión, un segundo Hércules de la Fuerza de Chile. Ha hecho 8 vuelos. La pregunta del millón, ¿y dónde estaba nuestro Hércules? Que apenas han hecho un par de vuelos, un vuelo a Chuquisaca llevando 15 toneladas de carne y no ha aparecido más. ¿Dónde estaba el DC-10? Con el bloqueo de Yanine Áñez y les ordenó a la Fuerza Aérea traer el DC-10 y lo veíamos al avión el 2019, traía carne, traía pollo y logró mantener el precio del pollo, por ejemplo. El bloqueo feroz del 2024, en septiembre de 2024 en el Chapare, igual los DC-10 venían, traían la carga y aliviaron en gran parte el precio del pollo. Pero esta vez en este bloqueo no había DC-10, no había constante vuelo de nuestro avión Hércules, no había. Y mire, el 19 de abril más o menos en Cochabamba se entrega a la Fuerza Aérea un avión Hércules reacondicionado, agregados militares invitados, ceremonia, aplausos, etcétera, etcétera. La pregunta es, ¿y dónde estaba este Hércules durante los bloqueos? Usted ha escuchado que uno de los últimos países en reaccionar, en apoyar a Venezuela, está bien por esto del terremoto. Rodrigo Paz ordena enviar un avión Hércules con 6 toneladas de ayuda, de acuerdo. ¿Y dónde estaba este avión cuando lo necesitamos aquí en los bloqueos? ¿Y dónde estaban también para nosotros 6 toneladas de ayuda? O sea, para que vea todo el parque aéreo que tenemos en cuanto a transportes, lo han desviado para cuestiones comerciales, los de la Fuerza Aérea. Y no hemos comprado los aviones para eso. No tenemos una Fuerza Aérea. ¿Por qué se nos ríen con esto de las avionetas que entran, que salen en el norte de Bolivia, en el sur de Bolivia, en el oriente de Bolivia, las avionetas de narcotráfico? Porque no tenemos ni que los radares no funcionan, claro, ni tenemos por lo menos unos 5 aviones de intercepción o cazas que puedan interceptar las aviones de narcotráfico. Pero sí nos dedicamos a hacer negocios con esto.
0: Claro, pero ¿dónde están ahora, en este caso? A la persona que nos está llamando, por favor, le pido, después de la pausa vamos a atender a nuestros vecinos. El problema es ahora la Contraloría. ¿Qué hacen los asambleístas nacionales? Estamos hablando de diputados, senadores. En lugar de estar sentados calentando el asiento, aprobando deudas para nuestro país, para nuestras próximas generaciones, ¿por qué no se está fiscalizando estos temas que son tan importantes?
1: Mire, cuando se compró el primer 10-10, fue para por lo menos para los que conocemos el tema, tuvo un escándalo. Decíamos, pero ¿cómo no tenemos lo suficiente para apagar incendios, acudir a la gente? En desgracias tenemos que pedirle los Hércules a la DEA, porque los Hércules que en aquella época operaba la Fuerza Aérea eran préstamos de la DEA. Cuando se fue a la DEA dejaron 3 Hércules porque ya no tenían mucha vida remanente. Y cuando se compraron el primer de ese 10, pero cuando llegaron los dos siguientes Hércules, ya los congresistas, los asambleístas pegaron el grito al cielo y querían saber los costos, cuánto habían costado estos aviones, habían denuncias sobre el precio de los aviones, y prácticamente se los puso en caso reservado. Se cerraron las investigaciones, se hicieron documentos confidenciales, o sea, se ocultó la información, y los asambleístas no insistieron en averiguar cómo han llegado estos enormes aviones, cómo los han pagado. Mire, algo que yo no le creo a la Fuerza Aérea. 2006, 2007, incorporan entre 5 o 6 aviones, ¿se acuerda usted de los famosos BAE 146?
0: Ajá, sí, sí.
1: De segunda mano, pero cada uno, aún siendo de segunda mano, valía entre sus 3 a 5 millones de dólares. Eran un total casi de 25 a 30 millones de dólares. Muchos de estos comprados en Inglaterra de segunda mano. Ahora, en la Fuerza Aérea decía, los hemos comprado con fondos propios. ¿De dónde saca 25 millones de dólares la Fuerza Aérea? 25 millones de dólares, ¿de dónde saca? Con esos 25 millones de dólares yo refaccionaba toda la flota de transporte aéreo para el país y por lo menos compraba un par de aviones de caza, de combate, qué sé yo. Pero la pregunta, nadie ha preguntado nada, y esto ha sido el gobierno de Evo Morales, y no preguntaron porque no les convenía. ¿De dónde sacan los millones para comprar con recursos propios? Compraron un 737 de la línea Scarlines de Chile para el transporte a precio de achatar a 500 mil dólares. Con estos aviones nuevos costaban entre sus 15 a 20 millones de dólares. Y vino con el a la quebrada. Y este avión antes había prestado servicios en la empresa Pluna del Uruguay. Luego fue transferido a Chile. Chile nos revendió a nosotros y estuvo volando y lo compró el TAM. Vea cómo desperdiciamos así. Se preocupa mucho incluso de detener azafatas cuando es una institución militar. En casos de desastres, por ejemplo, la crítica al ministro de Producción, al ministro de Economía, cuando le preguntaban y decían, ¿por qué el pollo ha subido tanto si el pollo en Santa Cruz cuesta 12 y aquí 120? Y cuando Yanine Áñez y Arce Catacora venían los aviones y el precio del pollo se mantuvo. Respuesta, decía, no, es que el combustible lo tienen que pagar los empresarios o los que manden el pollo. No, en situaciones de emergencia es el Estado, nosotros pagamos el combustible con nuestro dinero.
0: Claro, porque en esta época, perdón, don Samuel, los que se han beneficiado han sido los empresarios. Y el gobierno, claro, subvencionó este recurso para ellos, no sino para beneficiar, claro, al pueblo.
1: No solamente eso, cuando se le cuestiona al gobierno y dicen, pero ¿por qué no han traído pollo, por ejemplo, para que distribuya el mapa? Respuesta, es que no podemos generar competencia. ¿Saben la situación que estábamos? No puede hablar de competencia.
0: No, definitivamente.
1: Don pero Samuel, así funciona lamentablemente esto, así está funcionando, lamentablemente.
0: Don Samuel, usted que conoce tanto de este tema, ¿cuánto cuesta mover en este este caso, operar un avión, operar un helicóptero? ¿Y cuánto costaría más o menos el alquiler de esos, de un servicio, por ejemplo, lo que están haciendo en este momento los helicópteros?
1: Sí, por ejemplo, el helicóptero para una empresa privada, dependiendo de la misión que vaya a hacer, la cantidad de gente o carga que vaya a llevar, está un mínimo a partir de los $1,000, $1,500 a $10,000. Horas de vuelo, porque consumen combustible, distancias que van a cubrir, etcétera, etcétera, ¿de acuerdo? Y ahora, no solamente eso, además de que el TAP ha tenido varios procesos legales, ya, por estas cuestiones de las compras de los aviones en forma tan misteriosa, también el TAM ha tenido los problemas incluso con impuestos internos, ¿se acordará? Claro. Tenía una deuda de más de 50 millones.
0: Pero no se sabe quién pagó al final y sigue operando.
1: Y querían que el Tesoro General de la Nación se haga cargo de esa deuda, ¿de acuerdo? Y esta empresa que han creado para desviar los helicópteros también entró en déficit económico. Y yo no entiendo. Alquilan, porque si de usted debe 50 millones de bolivianos al TAM, al fisco, es porque han movido bastante dinero. Es porque no han pagado impuestos. ¿Y cómo es que pueden volver a por, porque ahora es transporte aéreo militar, empresa pública, o por el estilo? ¿Han pagado la deuda al Estado? Mire, si usted se atrasa un minuto en pagar en impuestos, si usted se falta cualquier cosa en impuestos, son soberanas las multas que le ponen a usted. Y al TAM no sé si ha pagado, cuál es la situación. Hasta el día de hoy no sabemos exactamente cuál es la situación y cómo siguen mal utilizando los aviones.
0: ¿No será, don Samuel, esto a título personal, que los militares están comprados por los gobiernos de turno para evitar que, en este caso, hayan asonadas o hayan problemas contra los gobernantes de turno?
1: Mira, todos los gobiernos han permitido estos negocios a los militares, no solamente en el uso de los aviones, el negocio que han hecho los cascos azules. ¿Se acuerda usted el mensaje de Evo Morales? Haití. Ajá. Decía, no, ¿qué es eso? Haití es un resultado de las invasiones norteamericanas. El error que ha cometido, y así lo ha reconocido el gobierno norteamericano en su momento, el gobierno de Bush padre, por ejemplo, y Bush hijo también lo reconoció, Obama también lo ha reconocido, que ha sido un gran error que cuando invadieron por cuestiones geopolíticas Haití, hicieron desaparecer el ejército de Haití y la policía haitiana. ¿Qué hizo Estados Unidos? Se respaldó en Naciones Unidas, cascos azules. Ya tenemos el control del país, que venga cascos azules a controlar el país. Y ahora vea cómo está Haití. Bolivia ha estado 9 años en Haití. Decían para estabilizar a Haití, vea cómo está ese país ahora, que ya los cascos azules se han retirado de todos los países. Está hecho un caos,
0: sí,
1: ¿de acuerdo?
0: Definitivamente.
1: Ahora, ¿por qué le digo? En Haití se han llevado vehículos de defensa civil de Bolivia. Eso les ha permitido el gobierno de Evo, porque han secuestrado vehículos, cisternas, camiones, los han pintado de blanco, les han puesto UN de Naciones Unidas y lo han presentado como si fuera del ejército, para enviarlos, para alquilarlos a Naciones Unidas. Y cuando Naciones Unidas se enteró que no le pertenecían al ejército de policía, sino a defensa civil, pegó el grito al cielo, pero no podía hacer nada, porque era un negocio. ¿Y por qué les permiten los gobiernos? Por tener el apoyo y la simpatía de los militares.
0: Es una vergüenza, definitivamente. Es una vergüenza que las Fuerzas Armadas prácticamente hacen y deshacen con lo que tiene y con lo que el país, en este caso, provee en materia de impuestos.
1: Así es.
0: Yo creo que aquí hay que fusilarlos a esos sinvergüenzas. La pausa, por favor.
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0: Bueno, a ver. Tenemos llamado telefónico. Vamos a escuchar a quien está en línea. Buenas tardes, ¿con quién tenemos el gusto? ¿De qué barrio nos está llamando, por favor? No, cortó. Bueno, la línea está habilitada. Lamentablemente, aquí las Fuerzas Armadas, podemos decir, que manejan las cosas a discreción. Es decir, no tienen control, no hay absolutamente... fiscalización y pueden hacer y deshacer como si fuese de propiedad de cada uno de los comandantes que hay en nuestro país.
1: Exacto, exacto. Es con el material de vuelo, con el material de defensa civil que tuvieron el atrevimiento de alquilar en Haití, este problema de los premilitares, que prácticamente el premilitar se ha convertido en un negocio, muchos lo denuncian, un largo etcétera, etcétera, etcétera, etcétera. Incluso hay un sesgo en cuanto a la justicia, porque sigue muriendo, usted se enteró hace poco, murió otro conscripto en Tarija, y sigue el sesgo militar, sigue el sesgo de la justicia, que no se castiga esto, se les permite todo, a ver, hasta la muerte de conscriptos, ¿no?
0: Vamos a escuchar al vecino. Buenas tardes, ¿con quién estamos en línea? ¿De qué barrio nos está llamando, por favor?
32: Don Eli, muy buenas tardes, Juan Argani.
0: Don Juan, ¿cómo está? Buenas tardes, adelante, por favor.
32: No he extrañado estos días que no ha salido al éter. juez.
0: Un poco delicado, don Juan.
32: Sí, don Eddie, es esperar que se establezca pronto.
0: Porque gracias, don.
32: Para nosotros es necesario, digamos, su emisora y su programa, porque vemos muchas anomalías. Están hablando, creo que es valiente la actitud de hablar de las Fuerzas Armadas, hablar de la Fuerza Aérea, hablar de la Armada y del Ejército. Están hablando de los premilitares, y hay una oportunidad manifestado que debían hacer todos el servicio militar de un año, o mínimamente 6 años, o 6 meses. ¿Pero qué? El negocio es de las Fuerzas Armadas, que el padre tiene que comprar botas, uniforme, correaje, etcétera, etcétera. ¿Y qué hacen? ¿La Contraloría? No, pero el padre fomenta eso. Ahora yo pregunto, ¿cómo el padre? A mi hijo lo mandó al cuartel. Y de ahí ha ido a la universidad, y salió profesional. Creo, pues, sinceramente, que ni las Fuerzas Armadas se salvan de la corrupción, no. Estoy oyendo esa situación tan alarmante, que alarma. A otros de 1,000, 2,000 pesos están metidos en la cárcel, pero otros miles y miles de dólares, lamentablemente, están nadando. Es de lamentar. Y no solamente la policía es la corrupta, sino también las Fuerzas Armadas, como le menciona. Gracias, don Eddie, buenas tardes.
0: Muchas gracias, don Juan.
1: Al respecto, perdón, estoy de acuerdo con don Juan en el sentido de que todos deberían hacer el servicio militar. El actual ministro de Defensa no ha hecho el servicio militar. La mayor parte de los ministros de Defensa no hacen el servicio.
0: Sí.
1: Y a mí me llama la atención lo siguiente. Alguna vez hemos criticado esto de que cómo se autocondecoró Rodrigo Paz con el Coro de los Andes. Y al ministro de Defensa actual, después de 3 o 4 días de haber sido posesionados, fue condecorado por las Fuerzas Armadas con la condecoración Eduardo Baró en grado de comendador. ¿Por qué lo han condecorado? ¿Qué ha
0: Sin
1: hecho?
0: Ni siquiera ha ido al cuartel.
1: ¿Por qué lo han condecorado? Si ni siquiera ha ido al cuartel. Deberían todos, estoy de acuerdo con don Juan, todo el mundo hacer el servicio militar.
0: Bueno, hay otro llamado. Buenas tardes, ¿con quién estamos en línea? ¿De qué barrio nos está llamando, por favor?
3: Buenas tardes, licenciado Eddie, un abrazo a todos los chucutas paseños que nos escuchan.
0: Don José, adelante, buenas tardes.
3: Gracias. Los policías de alta graduación, como los mayores coroneles, son hijos de delincuentes, hijos del delito, de la delincuencia, como los Golden Boy. Una vergüenza hacen quedar a nivel mundial a Bolivia la policía. A estos sujetos corruptos, con bienes hechos de la corrupción del delito, tienen que fusilarlos, no solamente cambiarlos de lugar de trabajo, tienen que fusilarlos, a los policías corruptos, a los militares igual. ¿Hasta cuándo tantos hijos de delincuentes han entrado a las Fuerzas Armadas y a la policía para desprestigiar a todo un país, no solo a una institución? Pido, exijo que se les mate al paredón a estas ratas.
0: Bueno, hay de verdad mucha bronca, don Samuel.
1: Bastante bronca, bastante bronca.
0: Claro, porque imagínense, yo me pongo a pensar, si hago números, pues son millones de dólares que van a los bolsillos de algunos jefes y oficiales de las Fuerzas Armadas.
1: Ayer, Eddie, escuchaba la noticia de que a todos los asambleístas y parlamentarios, o qué sé yo, les entregaron una tablet gratis.
0: Así es.
1: Además del celular, gratis. Tienen recarga, creo que 500 bolivianos al mes o a la semana, gratis.
0: ¿Por hacer qué?
1: Exacto, ¿para hacer qué? A los expresidentes, Rodrigo Paz, que decía que iba a quitar la renta vitalicia, pero hizo todo lo contrario, de 22.500 elevó a 33.000 bolivianos. Claro. Para eso hay plata. Pero para, por ejemplo, darle alimentación a los conscriptos en las unidades alejadas que los comandantes le están pasando a las de Caín para alimentar a su tropa, no hay el dinero.
0: Se está muriendo de hambre.
1: Para implementar cuerpos de bomberos aéreos, por lo menos una avioneta.
0: Sí, porque hay avionetas acá en las fotografías.
1: Hay, ¿de acuerdo? No hay dinero. Pero para usted ha visto, algunas veces des una vueltita por la puerta del Banco Central, amén de los ministerios, te va a encontrar esas vagonetas Toyota grandes, 4x4, son 2, 4, 7, 8 para 9 pasajeros, enorme la camioneta, de lujo. Es para solamente el presidente del Banco Central, para una persona semejante vagoneta. Para eso hay dinero. para comprar vagonetas a los ministros. Pueden ir en un vehículo más sencillo, etcétera, etcétera. Yo resalto, por ejemplo, la actividad que ha tenido Gringo González, que en su momento fue presidente del Senado, esté en el partido en el que esté, que hizo lo mismo que hizo Pepe Mujica. Pepe Mujica iba en su peta al trabajo. Gringo González felizmente tomaba el minibús. Pero la mayor parte vaya a los ministerios. Son unas vagonetas terribles, sí, para sí, una sí. sola. Para eso hay dinero. Para darles tablets, laptop gratis a los diputados, hay dinero. Pero para alimentar a la tropa, para implementar a los hospitales de servicio público, no hay. No hay para comprar botas a los. Tienen que hacer campañas, tienen que hacer kermés para comprarles botas, herramientas, palas, mangueras, etcétera, carros cisternas, carros bomberos. No hay. Estás nuevamente pidiendo ayuda a otros países. Todos los años es lo mismo, lo mismo, lo mismo, lo mismo.
0: Y entre tanto, los comandantes son los que se llevan la mayor parte de la torta.
1: Lamentablemente, en el caso del TAP, Transporte Aéreo Boliviano, por ejemplo. El negocio que ha sido los cascos azules. Porque vio ustedes, Naciones Unidas les hacía firmar a los cascos azules un contrato por 1.028, 1.030 dólares. Pero aquí las Fuerzas Armadas les hacía firmar un segundo contrato y les descontaba y solamente les pagaba 700 dólares. El resto se lo agarraban los generales.
0: Que de verdad negocio redondo para estas personas. Hay otro llamado telefónico. Buenas tardes. ¿Con quién estamos en línea? ¿De qué barrio nos está llamando? Por favor, adelante.
4: Le habla Lorgio Campos, vecino de la 12 de octubre, Ciudad del Alto.
0: Don Lorgio, ¿cómo está? Adelante, ver, por favor.
4: Una consulta a su entrevistado. ¿Cuál es la situación de los 13 radares de industria francesa? ¿Por qué no se los ha implementado? Lo compró Juan Evo Morales, pero ¿por qué no se lo ha implementado? ¿Qué es lo que ha sucedido? ¿Y cuál sería el daño económico al país? Gracias, don Edith.
0: Bueno, muchísimas gracias.
1: Sí, puedo responder eso. Sí, en el gobierno de Evo Morales se compró un conjunto, un sistema de radares, pero en su momento Francia, la empresa Thales de Francia, se negó a implementar a un principio al país. ¿Por qué? Porque teníamos el mal antecedente de haber entregado los misiles chinos, tecnología china, a los Estados Unidos, ¿de acuerdo? Entonces, Francia hizo firmar un adendum, un documento extra, donde Bolivia se comprometía a que la tecnología francesa no iba a ser tocada ni transferida a ningún otro país. Aún así, la desconfianza ha hecho que los radares finalmente no funcionen. Uno, por la falta de confianza del gobierno francés, y dos, porque no son simples radares, necesitan un apoyo técnico, logístico, para que se sostengan por de millones de dólares al año.
0: Qué pena.
1: Por eso no funciona.
0: Bueno, a ver, otro llamado. Bueno, no, se fue. Bueno, le voy a pedir al vecino que nos estaba llamando, que nos vuelva a llamar, por favor. Y si queríamos dejar que desarrolle la respuesta. Ahora sí, vamos a atender. Buenas tardes, ¿con quién estamos en línea? ¿De qué barrio nos está llamando, por favor?
5: Habla Edmundo desde Villa Fátima, don Eddie.
0: Don Edmundo, buenas tardes, bienvenido, adelante.
5: Un saludo a su invitado. Bueno, mire, gracias. Realmente de cabeza toda nuestra administración. Yo le echo la culpa a nuestras autoridades, los califico de cobardes, no sé si por apoyo, ¿por qué? Consienten todas estas anomalías, todos estos abusos, especialmente de las Fuerzas Armadas, y eso ya no puede ser. Aquí empieza también el asunto de los incendios con los decretos incendiarios que emitió el señor Evo Morales. Por ahí empezamos, y ahí está la causa de nuestra desgracia de estar prácticamente aniquilando toda la riqueza forestal, la fauna de todo Bolivia. Y andamos tan mal, y las autoridades del legislativo, las Fuerzas Armadas, etcétera, no tienen la conciencia suficiente como para pedir de que de una vez se deroguen esas leyes y basta de tanto desastre que estamos destrozando nuestra patria. Todos los auríferos hacen lo que les da la gana, es decir, todo un desastre por donde se lo vea. Don Eddie, un saludo y hasta luego, don Eddie.
0: Bueno, muchísimas gracias, le decimos a don Edmundo Solano. A ver, tengo mensajitos, vamos a leer rápidamente. Hola, don Eddie, el papel que cumplen los militares aquí en La Paz, ¿por qué no están todos en la frontera cuidando que no entre nada de contrabando? Por aquí en La Paz, en otras ciudades están de adorno. Ahora esos politiqueros que no hacen nada les regalan lapsos y la gente muriendo de hambre con su dinero desvalorizado. Muy mal. Y gracias, don Eddie. Hasta mañana, me dice este vecino. Otro. Hola, don Eddie. El papel, este es otro mensaje, ya hemos leído. Este sí es otro. Don Eddie, buenas tardes. El evista que promovió los bloqueos fue beneficiado con detención domiciliaria y Freddy Mamani. Y ahora otra orden de aprehensión en contra del mayor bloqueador que pasa en Bolivia Libre? Dice, ¿por qué no hacen nada contra Evo? Ojalá se ejecuten pues esta orden de aprehensión. Este gobierno hace lo mismo que el Evo, regala laptops, celulares, lo mismo que no cambió nada, don Eddy. Muchas gracias, me dice este vecino. Señora Andrade, buenas tardes. Norma Guayne le saluda. Difiero, el servicio militar no debe ser obligatorio. Nuestros hijos no son sirvientes de otros tipejos disfrazados. Es un año de estudios, un año para otras actividades importantes, suficientes con el premilitar. Incluso de buena fe, sé que la instrucción solamente podría ser de 2 a 4 meses máximo. No hacen nada más, incluso militares y policías son gordos, chatos. ¿Qué instrucción reciben nuestros hijos? Van al gimnasio, son altos, musculosos, hacen artes marciales, están mejor preparados, no necesitan ir a servir a brutos descerebrados. Hasta luego. Y lamento que hayan padres que sacrifiquen a sus hijos con estupideces, dice esta vecina. Don Samuel, al respecto, ya para el final, sí, adelante.
1: Este es el siguiente comentario. El señor tiene razón, no es necesario un año de servicio militar. Mire, en Suiza el 2013 hubo un referéndum en que se le preguntaba a la población si el gobierno de Suiza debía mantener servicio militar, que eran de 10 meses en Suiza, o que si se debería eliminar. Y la gente votó por no eliminar, pero sí reducir el tiempo a 4 meses, que es suficiente para una instrucción básica. Porque los conscriptos no son instruidos en armamentos especiales, misiles, etc. No, son pues, como infantería, prácticamente. Por tanto, sí estoy de acuerdo que debería rebajarse el número de meses. Porque a la larga, ¿sabe qué sucede? Muchos bachilleres salen con el entusiasmo de estudiar por no poder pagar una libreta militar. Van al cuartel y un año los entumecen. Sí. Ya no salen con ese ímpetu de querer seguir estudiando porque los han adormecido con un año de servicio militar, que es lamentablemente necesario, pero no tantos meses.
0: Bueno, don Samuel, muchísimas gracias como siempre.
1: A usted por la gentileza, espero que de mucho les haya servido.
0: Bueno, es importante esto que está revelando don nuestro invitado, en este caso don Samuel Montaño, y ojalá pueblo boliviano despierte, exija que las Fuerzas Armadas se les corte las uñas y pues sean fusilados, de verdad, como decía don José Romero, aquellos malos, malos jefes y oficiales. Carol Cama a vecinos, calle Cama a vecinos, ya viene el Express de Éxito.
1: Salido.
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0: ¿Qué tal? ¿Cómo están? Buenas tardes. ¿Le gustó más Marcela Morelo o le gustó Fey con el barco a Venus? ¿Con qué canción se queda en el inicio de este programa? ¿Cómo están? Buenas tardes. Bienvenidos a cada uno de ustedes que está junto a la radio, a usted que está tras el volante, a usted que está escuchando la radio, en el taxi, en el radio taxi, en el minibús, a nuestros amigos que por supuesto están también en sintonía de la radio en el trabajo, en este miércoles. Sí, estamos en miércoles 29, qué rápido, ¿no es cierto? Miércoles 29. Ya se va el séptimo mes del año. De hecho, que el viernes, adiós, arrivederci, goodbye Julio. Y como dicen por ahí, llega agosto, pasa agosto, septiembre y ya prácticamente fin de año. ¿Y qué hemos hecho este año? ¿Qué hemos hecho? Dirán que mucho, tal vez, o muy poco. Lo cierto es que va avanzando muy rápido el tiempo y nosotros estamos, como cada tarde, listos para compartir con ustedes el Express de Éxito hasta las 17:30.
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Hoy, como todas las tardes, tenemos entrevistas. Sí, vamos a hablar de los precios de la canasta familiar. Además del acuerdo que ya se tiene con el Fondo Monetario Internacional para que lleguen los dólares, para que llegue el cash a Bolivia. ¿Cuáles son los pros, cuáles son los contras? Lo vamos a analizar también esta tarde acá del Express. Y como siempre, su participación, que es muy importante, a través de la línea telefónica de la radio, el 224-9059, esto pasado a las 5 de la tarde, para que usted pueda participar esta tarde acá en el Express. Ya le digo, temperatura agradable a esta hora en la sede de gobierno y también en la ciudad del Alto. Le voy detallando cuál es el panorama. A esta hora de la tarde estamos en la máxima pronosticada para hoy de 19 grados centígrados.

0: con dirección suroeste a 14 kilómetros por hora. A 14 kilómetros por hora sopla el viento. Hoy el ocaso está pronosticado para las 18 horas con 20 minutos. Se oculta el sol a las 6 de la tarde con 20 minutos. La humedad está al 12%. Y esta noche tendremos a la luna en su fase luna menguante. Quiero contarle también cuál es el pronóstico extendido para mañana. ¿Qué tendremos mañana, jueves 30 de julio? Temprano la mínima es de 0 grados en La Paz. 0 grados es la mínima para mañana en La Paz. Y la máxima pronosticada para mañana alcanza los 18 grados centígrados en la sede de gobierno. Ciudad del Alto, 1 grado bajo cero es la mínima para mañana y la máxima alcanza los 16 grados centígrados mañana, jueves. De hecho, que existe probabilidad de que haya nevada entre el viernes y entre el fin de semana, entre el viernes y el domingo posiblemente haya nevada en el altiplano con descenso de temperaturas. Pero este está sujeto, como siempre, a las distintas condiciones meteorológicas. Pero ya podemos apreciar que entre el viernes y el domingo posiblemente haya nevada en las alturas especialmente. Y eso no quiere decir que se esté yendo el invierno. Al contrario, creo que estamos en pleno invierno. Tenemos noticias. Al volver de la pausa le estoy contando también el resumen de las informaciones junto al equipo de la radio. Además que vamos a estar teniendo algunas otras que se han generado durante las primeras horas de esta tarde, pasado el mediodía. Así que la invitación está abierta para que se quede junto a los 93.1 acá en el Express de Éxito. Donde tenemos música, tenemos noticias, tenemos su participación además de entrevistas. La tarde está completa acá en los 93.1.
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11: Avanzamos esta tarde, son las 15 horas con 54 minutos. A 6 minutos de que sean las 4 de la tarde, es momento de que conozcamos algunos de los hechos ocurridos más temprano en el resumen de informaciones. El equipo de prensa de la radio va a detallar lo que se generó durante la mañana en el área, las áreas de cobertura. Vamos al contacto primero. Con Ever Vargas. Ever, contigo, adelante, buenas tardes, te escuchamos.
12: Gracias, Antonio, ¿cómo estás? Muy buenas tardes a todo el país. Y durante esta jornada, con los temas más relevantes a nivel nacional y el resumen a continuación. Y el ministro de Obras Públicas, Mauricio Zamora, expresó su apoyo al exministro de Hidrocarburos, Mauricio Medina Celi, quien se encuentra aprehendido por el caso denominado gasolina contaminada. Espera que la justicia realice su trabajo en base a los criterios correctos. Sobre esta información, también la diputada de Alianza Popular, Sandra Hinojosa, considera que se deben asumir acciones contra los expresidentes de yacimientos petrolíferos fiscales bolivianos, Armin Dorgatin, de la gestión de Luis Arce, y el último, Youssef Akli, por el tema de las denuncias sobre la calidad del combustible. Cambiamos de información y ante el audio de la recaudación de 2 millones de dólares para la designación de un nuevo comandante, el vocero presidencial José Luis Gálvez sostuvo que las denuncias del general Mirko Sokol surgen en un contexto de enfrentamiento contra estructuras vinculadas al crimen organizado. Durante esta jornada, también la misión de alto nivel de la Organización de los Estados Americanos, OEA, inició su agenda de trabajo en Bolivia. Al respecto, el ministro Mauricio Zamora detalló que presentarán un informe sobre la situación política, como el caso de los 53 días de bloqueo, entre otros temas. En el ámbito económico, el ministro José Gabriel Espinosa anunció este miércoles el acuerdo técnico con el Fondo Monetario Internacional. Explicó que la alianza permitirá acceder un crédito de más de 1.900 millones de dólares para apoyar la recuperación económica del país. Estos son los temas que estuvimos desarrollando durante esta jornada.
11: Bien, gracias, Ever. Volveremos contigo más adelante para poder ampliar algunas otras informaciones. Vayamos a conocer otros temas también importantes ocurridos más temprano. Estamos ahora en la ciudad de El Alto con nuestra compañera Gilda Castro. Gilda, contigo adelante. Buenas tardes, te escuchamos.
13: Gracias, buenas tardes. Vamos con el resumen de la información, lo más importante ocurrido en la urbe alteña. La Federación Departamental de la Micro y Pequeña Empresa hoy se ha declarado en estado de emergencia, ya que el precio de insumos para elaborar sus artesanías habrían subido por el cambio flexible del dólar. Le piden al gobierno para poner soluciones. Cambiamos de tema. El analista político Marco Fuentes hoy día ha afirmado que Unidad Nacional también tiene responsabilidad por 8 meses de cogobierno. Cambiamos. La alcaldía alteña, a través del secretario de Desarrollo Económico, afirma que no aceptarán el pedido de nuevo estudio de costos esto para pasajes en esta urbe. El ex dirigente de la FEJUVE, David Calizaya, ha afirmado que es irresponsable un nuevo pedido de estudio de costos, esto por parte del transporte. La FEJUVE Norte, a través de su máximo ejecutivo, pide dar con responsables por la gasolina contaminada que habría dañado varios vehículos a nivel nacional. Y por último, el director de Desarrollo Productivo de las MIPES hoy ha dado inicio con las ferias itinerantes en la urbe alteña, que serán cada 15 días. Con este resumen, retorno hasta Estudio Central.
11: Bien, gracias. Gracias, Gilda. Saludos hasta la ciudad del Alto. Vamos al contacto ahora con Lía Vega. Lía, contigo, buenas tardes.
14: Muchas gracias, Antonio. Informarte las noticias más relevantes de media jornada. El exministro de Hidrocarburos, Mauricio Medinaceli, permanece en celdas de la FELCC. La Fiscalía anunció su imputación. En el mismo tema, indicarte que Derechos Humanos visitó a la ex autoridad para ver su estado de salud. Mientras, efectivos policiales indicaron que el ex ministro de Hidrocarburos fue detenido en su domicilio en la zona sur. En otro tema, indicarte que el comandante general de la policía, Mirko Sokol, afirmó que quienes filtraron el audio buscan que la corrupción vuelva al verde olivo, mientras su defensa indicó que ya se presentó una denuncia ante la Fiscalía Policial para dar con los responsables de los audios filtrados. En otro tema, indicarte que la policía desarticuló una organización criminal. Mismos se dedicaban a ingresar con violencia a los domicilios para robar. Estos se hacían pasar por efectivos policiales. En otro tema, indicarte que Nemesia Achacollo ya estaría en Brasil y ya realizó su trámite de refugio. En el ámbito de sociedad, indicarte que los gremiales estarían pidiendo el cambio de gabinete y convocan a un encuentro nacional a realizarse en La Paz. Estas serían las noticias más relevantes. Retorno contigo, Antonio.
11: Bien, gracias. Gracias, Lía. Voy a volver también contigo, de seguro, en los siguientes minutos. Toma en cuenta que esto es muy importante.
15: Son las 4 de la tarde. 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
11: ¿Qué ocurrió pasado el mediodía? Vamos a conocer algunas de las informaciones que se han generado pasado a las 12 del mediodía de esta jornada. Algunas noticias importantes que, por supuesto, se las pasamos a contar a continuación.

0: Vecinos de organizaciones afectadas por el dólar flexible en Santa Cruz piden al ministro de Economía aprobar la resolución ministerial para que se respeten los contratos de venta de terrenos en inmuebles. El representante de los vecinos de las urbanizaciones de las urbanizaciones de Santa Cruz afectadas por el dólar flexible encabezó una protesta en puertas del Ministerio de Economía en la avenida Mariscal Santa Cruz. Llegaron desde Santa Cruz hasta la sede de gobierno. Escuche lo que manifiestan.
1: A las urbanizaciones de Santa Cruz afectadas por la subida del precio del dólar.
2: ¿Qué están demandando al Ministerio de Economía?
1: Le estamos exigiendo al Ministerio de Economía que emita una resolución ministerial complementaria que establezca que se respetarán los contratos de venta de terreno a 6.96 hasta su finalización. Solamente aquellos contratos suscritos después del 29 de junio de aprobada la resolución ministerial 245, solamente aquellos posteriormente a esa fecha tendrían que regirse al tipo de cambio flexible. Los que se firmaron antes tendrían que regirse al 6.96 hasta su finalización. Queremos una resolución ministerial complementaria al ministro de Economía. Le pedimos eso. Mañana tenemos reunión a las 9 de la mañana.
2: ¿Cuántas personas son afectadas por esta situación?
1: Decenas de miles, decenas de miles. Por ejemplo, en Mapaiso son más de 10.000 familias, en Pahuichi son más de 10.000 porque son en Esmeralda, en mi rancho, Estelita, Cotoca, El Pauro, mi quinta.
0: La protesta de las urbanizaciones, de los representantes de las urbanizaciones que están molestos, que se ven afectados por la flexibilidad en el dólar. Otro sector más que se pliega a la molestia por el tipo de cambio que genera pérdidas, se genera también controversia en territorio nacional.

4:03. Se ha conocido también que la Fiscalía Cruceña ha ordenado la aprehensión de Evo Morales. El Ministerio Público ha tipificado cargos por terrorismo, alzamiento armado contra el exmandatario por los 53 días de bloqueo. El fiscal anticorrupción Brian Melgar Ledesma emitió un mandamiento oficial de aprehensión directa contra el expresidente Evo Morales, buscando su presentación ante un juez de instrucción penal boliviano. Los juristas asignados tipificaron los hechos investigados como terrorismo junto a graves cargos por alzamiento armado, incluyendo asociación delictuosa e instigación pública para cometer cualquier delito, sumando acusaciones formales por atentar de manera directa contra la seguridad integral de todos los medios de transporte y servicios públicos nacionales. El proceso penal inició mediante denuncias presentadas por el Comité Cívico Pro Santa Cruz, por el presidente de este ente, Estelo Cochamaniris. Recordamos semanas atrás cuando se pedían que se levanten los 53 días de bloqueo, sumando la adhesión institucional del ministro de Gobierno, Marco Antonio Oviedo, cumpliendo con los requisitos del artículo 226 establecido en el Código de Procedimiento Penal. Se hace efectiva entonces esta orden de aprehensión, se emite esta orden de aprehensión, una nueva orden de aprehensión contra Evo Morales Ayma.

0: Sigamos revisando algo más de la actualidad informativa ocurrida en horas de la tarde. Evo, sobre el saludo a la gente de Humopar, el video del fin de semana, se pronunció. ¿Qué es lo que dijo Evo Morales? Recordemos, el fin de semana se viralizó la imagen, el video donde se ve a Evo Morales conduciendo un vehículo, saludando efectivos del Verde Olivo, donde incluso se pone a conversar sobre la situación del país. Después de ese video, el Ministerio de Gobierno decidió sancionar a esos efectivos policiales, pero se pronunció Evo Morales. Escuchemos.
1: Están haciendo escándalo de Castillo, ¿verdad? Yo no estaba en la caravana, estaba otro carro con un compañero que era hombre de Santa Cruz. Yo manejando, porque él me dijo, el compañero estaba cansado, toda la noche había viajado a Santa Cruz. Ah, yo manejaré. Manejando, claro, la policía me pasa a parar, tiene que parar, pues, ¿cómo se? No, porque soy expresidente, voy a ir volando, ¿no? Claro, ah, pero hola, me saludo, nos saludamos, claro, un poco comentamos. Les están despediendo, dices, la prensa. Así yo no voy a respetar al portón, ¿no? Le voy a pasarme el resto. Claro, tenemos que respetar al policía, hay trancas, hay que respetar. Me he hecho parar, bajo el vidrio. La ventana, saludamos. Si se imagina, no sabe qué hacer. Compañera, compañero. Otra vez, repito nuevamente, la fuerza sindical. La unidad sindical. Para mí, perdón, el compañero Héctor, seguimos siendo factor de unidad. Una inspiración de confianza.
0: Seguimos siendo factor de unidad. No por ser expresidente voy a ir volando. Se paró a saludar, dice, nos saludamos y un poco comentamos. Señaló además que hay que respetar, dijo Evo Morales, por el saludo que tuvo con efectivos del Verde Olivo en el trópico de Cochabamba. Se pronunció también el vicepresidente Edman Lara por el caso del general Sokol y los $2 millones que se estaría haciendo vaquita para poder acceder a los ascensos en la policía. El vicepresidente dice que denunciar corrupción no es atacar a la policía boliviana.
2: Señor Mirko Sokol Saravia, deje de victimizarse. Aquí nadie se está estrellando contra usted. Aquí lo que se está mencionando es la verdad. Una verdad que usted no quiere escuchar. Y la verdad es que la policía boliviana, bajo su mando, está manchada por gravísimos hechos de corrupción que usted no ha podido o no ha querido frenar. No venga a hacerse el ofendido cuando el país entero ha escuchado audios donde se habla de grupos de oficiales vinculados a organizaciones criminales. No venga a desviar la atención cuando se habla de millones de dólares que circulan por cambios de destino. 2 millones para influir en decisiones, de 4 a 5 millones dentro del Comando General. Eso no es un invento, eso es un escándalo nacional. O también le va a negar al país las narcomaletas, le va a negar al país las dádivas para proteger las narcoavionetas, le va a negar al país las cajas fuertes vinculadas a Merced, le va a negar al país el oro que pretendía salir por Birubiru. El problema ya no es solo lo que diga la oposición, señor Sokol. El problema es lo que está viendo el pueblo boliviano. Usted no puede seguir al mando de una institución mientras estos hechos quedan sin respuesta. Porque el silencio a ese nivel ya no es incapacidad, señor Sokol. Es complicidad. Y se lo digo de frente. Denunciar la corrupción no es atacar a la policía.
0: Denunciar corrupción no es atacar a la policía, se lo dice de frente, es lo que manifiesta el vicepresidente Edman Lara. Críticas al ministro de Economía por lo que va en ascenso el dólar, este ascenso frenético desde hace semanas atrás. Ha hecho que legisladores se pronuncien en torno a que prácticamente ya el dólar un dólar está a punto de llegar a los 12 bolivianos.
3: Descontrol y la insensibilidad de este gobierno con la gente. Hoy el dólar, como todos sabemos, está a 11.80. 11.80. El sinceramiento está costando caro, ministro, capitán antiinflación. 11.80, que lo que significa que es el 72% de la devaluación de nuestra moneda nacional a un mes, hoy 29 de julio. Bueno, y el ministro Espinosa, capitán antiinflación, lo quiero recordar bien, vean el TikTok, no dice que ellos avisaron y los que no previeron, pues es su culpa. Qué cómodo, ¿verdad? Un sinceramiento que está causando problemas con contratos entre privados. Está causando problemas con la adquisición de lotes, con la adquisición de contratos de anticrético, de alquiler en dólares, donde no lo digo yo ni me lo estoy inventando yo. Todos los juzgados de conciliación están totalmente llenos, porque la gente quiere o que se le pague al oficial, que ya está en 11.80, o al que era el 6.96. Entonces realmente es una barbaridad, ¿no? Es un desorden, solo permite ajustes para los poderosos, para los amigos del presidente, ¿no? O sea, qué increíble.
0: La palabra de la diputada de Alianza Popular, Claudia Herbas, cuestionando las medidas que asume el gobierno en torno al precio del dólar.

0: Sobre el tema del comandante de la policía, se ha pronunciado también en horas de la tarde el vicepresidente del Comité Cívico por Santa Cruz. Escuchemos a Agustín Zambrana. Socol debe poner su cargo a disposición, no es un paquito, un soldadito. Debe decirle al presidente, me excedí, me filtraron ese audio.
1: A mí me lamenta porque nosotros nos juntamos acá con Socol, se veía un hombre, y se ve un hombre bueno, probo, correcto, dentro de lo que uno puede conversar, ¿no? Como humano. Pero yo pondría el cargo a disposición. Yo lo pondría a cargo. ¿Por qué? Porque él no puede ser parte de la corrupción. Él es el comandante de la Policía Nacional de Bolivia. No, no es un paquito, ¿me entiendes? No es un soldadito, no es un abogadito. No, es el comandante de la Policía Nacional. Es nuestra imagen policial del país ante el mundo. O sea, esto es jodido, esto es grave. No es poca cosa. Entonces, yo digo una opinión personal, no institucional, que él debe poner su cargo a disposición mínimamente para que se considere esta ante el presidente y decirle, presidente, me excedí. Usted sabe que hay corrupción, usted sabe que se compran los cargos, pero yo, lamentablemente, me filtraron este audio y estoy ahora en Bretau y usted tome la decisión de qué hace conmigo. Eso sería una persona que sea consecuente con su actuar de él, que él ha querido demostrar ser una persona proba, una persona correcta, que ha estado sentado con nosotros acá varias veces y nos ha demostrado eso. Eso haría yo, si es que te encuentran de esta forma haciendo algo que no debiste hacer por la representación a la cual estás teniendo.
0: La palabra del Comité Cívico Pro Santa Cruz sobre este tema del comandante general de la policía. Lo cierto es que continúa en el cargo y se aguarda el avance en la investigación. Son las 4:13, una pausa enseguida. Hay más en la tarde del Express.
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14: Bien, estamos de retorno, son las 4 de la tarde con 17 minutos. Le agradecemos a usted por estar junto a la radio y es momento de empezar a hablar de temas que están en la agenda en nuestro país. Y nosotros, le comento, preocupados porque se ha conocido en las últimas horas de que nuevamente el pollo ha empezado a subir en el costo, no solamente en La Paz, sino empezó a subir en Santa Cruz, debido a que existe una alerta por la producción y se deberían tomar medidas urgentes. Vamos a hablar de este tema. Quiero agradecerle la gentileza. Está con nosotros, conectado ya vía Zoom, el presidente de la Asociación Nacional de Avicultores de Bolivia, Omar Castro, que está con nosotros ya al otro lado de esta conexión. Omar, ¿cómo está? Buenas tardes. Bienvenido a Radio Éxito. Antonio lo saluda. ¿Cómo está? Buenas tardes.
15: Antonio, muy buenas tardes y un saludo cordial para todos los que siguen su programa.
14: Le agradezco mucho por este contacto para que usted nos pueda explicar. Ya lo había alertado semanas atrás cuando estaba concluyendo o estábamos prácticamente en la etapa final de los 53 días de bloqueo, de que esa etapa de los 53 días podía pasar una factura bastante, bastante grave a los avicultores y que podía darse este tipo de situaciones. Coméntenos, ¿qué está ocurriendo? ¿Empieza a subir el precio en el kilo del pollo nuevamente?
15: Sí, efectivamente, en los últimos 5 días, Antonio, el precio del pollo ha sufrido un incremento considerable, vamos a decir, para lo que estaba hasta hace una semana, 10 días. Pero esto ya nosotros lo alertamos en su momento oportunamente. Durante las últimas 3 semanas de bloqueo, la repoblación de pollos en granja, de pollito bebé que se enviaba principalmente y únicamente en sí desde Santa Cruz hacia Cochabamba, cayó completamente y solamente se estaba repoblando un 20% en lo que es el departamento cochabambino. ¿Y esto qué significa? Normalmente, en un ambiente de trabajo cotidiano y regular, la cantidad que se envía a Cochabamba semanalmente es de 1.3 millones de pollitos bebé para repoblar eso semanalmente, como indiqué. Y en esas últimas 3 semanas solamente se alcanzó el 20%, cerca de 300 mil pollitos nada más, de 1.300.000 mil. Entonces, este hueco que se ha generado es lo que hoy está repercutiendo en los precios hacia la población. y obviamente también ha significado un incremento de lo que se le paga al productor. Pero aún así, este precio que se le está pagando en este momento al productor no llega casi a cubrir los costos de producción, o en el mejor de los casos lo está compensando, vamos a decir. ¿Por qué? Porque toda esta situación de que venimos sufriendo del tema dólar desde el 2024 ya se liberó, pasando los bloqueos, se liberó el tipo de cambio, ahora es libre, hay un referencial diario, ha hecho que nuestros costos de producción se incrementen cada vez que subía el dólar, cada vez que subía el dólar paralelo antes también. Entonces, apenas están logrando alcanzar a cubrir costos de producción, y esto creo que va a ser la nueva realidad. Ya yo, el 2025, cuando hablábamos sobre este tema, decía yo que los precios de 13 bolivianos, 12 bolivianos, el kilo de pollo a la población, no eran reales, no era lo que realmente debería estar pagando la población. Y esto desde el punto de vista también de que el productor ha venido perdiendo, no ha venido alcanzando a cubrir costos de producción. Entonces, esa va a ser la nueva realidad. ¿Cuánto tiempo, cuándo se va a lograr estabilizar? Cuando el gobierno también logre estabilizar la economía, la macroeconomía de todo Bolivia. Cuando no tengamos también los productores que tenemos la responsabilidad y la necesidad y obligatoriedad de llevar alimento todos los días a nuestras granjas, porque no le podemos dar otra cosa, es en base a las fórmulas que se hacen de alimento balanceado, eso es lo único que puede comer el pollo y las gallinas ponedoras. Entonces, cuando estabilicen también, no tengamos que recurrir al mercado negro para acceder a combustible, creo que a partir de ese momento vamos a poder ver cuál es la realidad sobre la que pisamos nosotros los productores, la realidad sobre la que va a pisar también la población.
14: Omar, le consulto, entonces esta es una suma de factores que han ido prácticamente desde mucho tiempo atrás generando esta incertidumbre para los productores, para los avicultores, que ahora, después de la crisis y atravesando esta crisis por el tema del dólar, después de los 53 días de bloqueo y otros factores más que se suman, han hecho de que ahora prácticamente estemos en el detonante y que no se estabilice el precio del kilo de pollo. Vamos a tener un precio que vaya oscilando más o menos entre cuánto iría oscilando y por cuánto tiempo. Lo decía que esto que es hasta que se estabilice la economía en nuestro país, pero ¿por cuánto tiempo? Que más o menos, ¿cómo debemos ir preveyendo nosotros?
15: Esta irregularidad y reducción de repoblamiento en granjas que se dio principalmente en las tres últimas semanas de bloqueo, va a durar eso, unas tres semanas, un mes, hasta que se acomode. Esto, en realidad, en principio, nosotros lo habíamos previsto que se dé a partir de la tercera semana de julio, pero como salimos del bloqueo y tampoco encontramos combustibles diésel, las granjas no se pudieron desalojar, no se pudo sacar todo el pollo que estaba sobreestocado, principalmente en Santa Cruz. Entonces también eso frenó un poco que llegue este momento. Este momento está llegando, creo, con dos semanas de atraso con lo que habíamos anticipado durante el bloqueo. Y va a ser durante unas tres, cuatro semanas más que vamos a tener estos precios altos. ¿Hasta cuánto puede llegar? Y cuando me preguntan eso, yo siempre digo dos cosas, estimado Antonio. Uno, que depende de la oferta y la demanda. Depende de cuánto se pueda llegar a hacer llegar a los mercados con todas estas limitaciones de combustible. Depende de cuánto sea la demanda de la población. Y aquí hay un tema que yo siempre he dejado claro también. ¿Hasta dónde se puede subir? Hay momentos en que la población ya no puede pagar y ese es el tope al que se alcanza, ¿no? Porque de ahí ya la población no compra, nuevamente empieza a subir la oferta y otra vez empieza vamos a decir, entre comillas, que no es, pero es así el juego de la oferta y la demanda, ¿no? Entonces ahí hay que buscar el equilibrio y esperamos nosotros en realidad de que lo principal ahorita que nos está generando demasiada incertidumbre y desincentivo es el tema de la escasez de combustible. ¿Y esto en qué va a repercutir también de aquí a poco hasta fin de año? Puede repercutir enormemente en lo que es provisión de grano, que es otro sector, el sector agrícola, que está siendo tremendamente afectado con la escasez de diésel.
14: Omar, Ahora bien, el tema del dólar flexible también les ha afectado, porque si bien, como usted menciona, este tema del dólar está presente desde el 2024, ahora al tenerlo en el cambio flexible, que ha ido subiendo de 9, ya estamos casi llegando a los 12, ¿ha hecho de que de alguna forma se encuentren los insumos más caros, tal vez semillas o lo que se necesite para la producción avícola, está más caro en el mercado? ¿Esto también ha influido?
15: Sí, claro. Y no solo en los productos importados. El tema de la torta de soya, un producto que se hace acá en Santa Cruz, en Bolivia, en las industrias aceiteras, ¿no? Ha sufrido un incremento. Teníamos nosotros comenzando el año un valor de 3.100 bolivianos por la tonelada de torta de soya. Y hoy por hoy el precio actual es de 3.500 y 3.550. Eso en la parte, imagínese, de los productos que son nacionales, vamos a decir. Ahora, todos los insumos importados que traemos desde vacunas, desde vitaminas, desde los premix y otros que se usan para la elaboración de minerales, que se usan como fosfato, por ejemplo, para la elaboración de los alimentos balanceados, todos esos han venido sufriendo incremento. Y ahora con la liberación esta del tipo de cambio, resulta que nosotros las cotizaciones que tenemos o las entregas que tenemos de los proveedores son puntuales, cotizaciones con 24, 48 horas máximo de validez que uno tiene que aceptar. ¿Por qué? Porque también no hay de dónde más proveerse y es esencial para la fabricación del alimento balanceado. Entonces, todo esto, como dije en un principio, ha venido repercutiendo en los costos de producción hasta el 2022, 2023. Podíamos ver en los mercados un precio del pollo oscilando, vamos a ponerle un promedio de 13, 14 bolivianos, donde lo que se le pagaba al productor alcanzaba para cubrir costos y tener un margen de rentabilidad. Hoy por hoy, imagínense, está a 20 bolivianos aquí en Santa Cruz, se le está pagando al productor 14 bolivianos 50, y eso alcanza apenas a cubrir costos de producción. O sea, mi costo de producción hoy, 14 bolivianos, es lo que alcanzaba al público en el 2022, precio final, 14 bolivianos. Esa es la diferencia y lo que ha generado todo este tema del tipo cambiario.
14: En la actualidad, en comparación hacia anteriores gestiones, Omar, ¿cuánto de producción se tenía para esta época del año? Salvando que también había bloqueos, que la situación era distinta, sí se atravesaba una crisis, sí también no había combustible, ¿no? Pero llegaba por semana más o menos. Ahora no llega, se los ve a los distribuidores, a las estaciones de servicio, especialmente por el tema del diésel, con bastante, bastante fila, para que llegue el producto o que se pueda abastecer también a los avicultores, no hay la cantidad suficiente de diésel. ¿Esto cuánto ha afectado? ¿Cuánto teníamos entre 2022, 2023 en producción generalmente para esta época del año? ¿Y a cuánto hemos descendido? Porque por lo que me dice, por lo que le entiendo, ha ido descendiendo considerablemente todo por estas afectaciones.
15: Sí, bueno, lo normal que veníamos cargando era alrededor de 5.2 millones, 5.5, digamos, ¿no? Y ya se cayó en esas tres semanas que le mencioné a 4.2, digamos. De ahí en más, después del bloqueo y con todo esto del diésel, sí han habido esfuerzos, obviamente, también desde la parte, ustedes entenderán de que la parte de las incubadoras son ciclos más largos de 65, 70 semanas de producción. Entonces, donde a esas gallinas no se le puede cerrar el grifo y decir no pongas más huevos y no cargo a las incubadoras, digamos, para tener pollito bebé, esa producción continúa, a no ser que yo tenga que deshacerme de cierto porcentaje de esas gallinas reproductoras que al final generan pérdidas para el incubador. Entonces, la disponibilidad de pollito bebé se ha recuperado, digamos, en un menor tiempo posible al que se esperaba. Se están alojando ya estas últimas dos semanas, tres semanas, dentro del parámetro normal, se está alojando nuevamente, pero ahí el tema pasa justamente el costo de producción y la disponibilidad y los incrementos que hay por el tema diésel. Mercado negro a 12, 14 bolivianos. Hay muchos productores que para cubrir su operatividad, vamos a decir, están pagando este precio, incluye eso también un incremento en el flete del 25% aproximadamente. Entonces, esto al final y al cabo si por el momento el sector productivo ha logrado recuperarse, porque siempre hay esa resiliencia, digamos, en el sector avícola por los ciclos cortos en el tema del pollo, o porque otros actores nuevos intervienen en la cadena productiva avícola, pero hay que entender también de que si de sostenerse esta situación, es obvio que si no se cubren costos, eso es un desincentivo, es un atraso, eso puede generar dos situaciones, o uno, mayor endeudamiento del productor, o simplemente también ya el cierre de esta unidad productiva.
14: ¿Qué debería hacer el gobierno? ¿Qué medidas se deberían tomar de manera urgente para frenar un posible colapso, Omar?
15: Bueno, en principio, y lo manifesté, tratar de estabilizar la macroeconomía de todo el país, ¿no? Tratar de que estos incrementos que se están dando entre 15 y 20 centavos diarios del dólar puedan ser en menor escala, tratar de estabilizar eso y después de una vez por todas abastecer en la cantidad que se necesita realmente a los surtidores para que nosotros podamos acceder al combustible de manera oportuna y no recurrir a un mercado negro, o también recurrir, que hay en Santa Cruz dos opciones de importaciones privadas, pero donde el diésel está alrededor de 15, 16 bolivianos, precio internacional. Son dos cosas principales que debe hacer el gobierno. Y el tema diésel, lastimosamente, y lo he manifestado yo en entrevistas con otros medios, aquí hay que ponerse la mano al pecho. Ya el combustible hoy en día en Bolivia, tanto la gasolina como el diésel, son nuevamente subvencionados, porque nuestros vecinos lo tienen alrededor de 12, 13 bolivianos, estos combustibles. Entonces, ya está operando nuevamente la maquinaria de la corrupción, del contrabando, y quizás también pueda deberse eso de que no alcanza al final el diésel para distribuir a los surtidores porque está siendo desviado o porque se compran y se distribuyen en mercados negros. No sabemos, eso es intuición del gobierno con todas sus entidades que tienen para controlar esto, pero sí hay que dejar claro también de que ya nuestros precios de combustible han quedado por debajo de la de nuestros vecinos y eso genera corrupción, genera contrabando.
14: Para ir cerrando, agradeciéndole su gentileza, Omar, para darle algo de certidumbre también a la población, se garantiza el abastecimiento hasta cierto punto, pero lo que sí no se garantiza es el nivel de producción, cuánto va a haber y el precio, para que la gente lo pueda tomar en cuenta.
15: Mire, esa pregunta, yo siempre, cuando nos dicen está garantizado el abastecimiento para la población, yo lastimosamente lo que tengo que decir es que nosotros los productores nos dedicamos a eso, a producir. Y nuestra producción satisface o no la demanda de la población o lo que se necesita a nivel país en función de las condiciones que nos dé el gobierno. Entonces es el gobierno más bien el llamado a garantizar y brindar las condiciones necesarias para el aparato productivo, el sector agropecuario, para que toda esta maquinaria trabaje de manera normal, y sabemos que con esa producción se puede abastecer de manera normal a la población. Se está haciendo esfuerzos en el sector avícola, los unos porque tienen compromiso con la banca y tienen que seguir produciendo para poder seguir pagando esos créditos asumidos, y esto hay que dejarlo claro, ¿no? Esto es netamente esfuerzo del productor, compromiso del productor, porque tiene que pagar deuda. Nadie nos las va a pagar, ni un fondo del gobierno, ningún fondo de fideicomiso, ni nada, porque al final es nuevamente otro préstamo que va a asumir el productor para poder seguir produciendo, porque esa es su vocación, producir, sí, generar cierta rentabilidad para ellos y para los pequeños productores. Esto significa, Antonio, más que todo, un tema de economía familiar, es el sustento también de esas familias de pequeños productores. Entonces, la producción está ahí. ¿Cómo llegue a los mercados? Imagínense, durante los bloqueos, la producción estaba ahí, pero no llegaba a La Paz por los bloqueos, justamente. Entonces, más allá de lo que nosotros podamos hacer y esforzarnos, en realidad el que debe garantizar, el gobierno es el que tiene que garantizar el abastecimiento hacia la población mediante las condiciones que brinda a los sectores productivos.
14: sabemos, Omar, para el apunte solamente que desde el 23 de junio, cuando terminaron los bloqueos, los 53 días de bloqueo, hubo un acercamiento con el sector productivo, se reunió con la CAO, el ministro Justiniano, alguien más, si no me equivoco, del gobierno. Desde esa vez ya no hubo ningún acercamiento, ningún tipo de encuentro para poder darle solución y certidumbre al sector productivo, al sector avícola, no solamente al sector avícola, sino a todo el sector productivo en realidad.
15: En lo que hemos avanzado en estas 4 semanas después de que terminaron los bloqueos, ha sido en generar esos fondos de reactivación. Si bien ya nos reunimos en 2 ocasiones todo el sector agropecuario con el BDP y con el ministro Oscar Mario, y en una ocasión ha estado inclusive el ministro Espinosa, se ha avanzado con esto. Ellos ya tienen los productos crediticios, como se llaman, tanto que sirvan para capital operativo y para capital de inversión, pero todavía, y siempre lo digo, el aparato estatal es burocrático y es lento, pesado para moverse. Entonces, todavía estamos atorando con que falta la reglamentación para esos productos crediticios. Nosotros ya hemos enviado listas que nos pidieron de productores que estén interesados en acceder a estos créditos financieros a través del BDP, de este fideicomiso de reactivación. Entonces, está la pelota en este momento del lado de la cancha del gobierno, en que agilice esa parte a través del BDP, y de ahí en más, las otras reuniones que se han sostenido en 2 ocasiones por tema diésel, simplemente han sido compromisos, y ustedes lo han escuchado. A mitad de mes de julio dijeron, para fin de mes solucionamos, se va a regularizar la distribución de combustible, pero no. Ya no, estamos a 29 de mes, faltan 2 días. Muy difícil que alcancen en estos últimos 2 días lo que se comprometieron a mitad de mes, porque las colas aquí en Santa Cruz y en los otros departamentos han crecido más bien, no han disminuido. Entonces realmente esa parte del diésel todavía es asignatura pendiente para el gobierno, y todavía reunirnos con ellos para que nos digan, miren, este es el plan, ya pusieron hace una semana o 10 días el argumento de que era el tema este de la marea que no dejaba descargar los buques en Arica, el mismo argumento que usaron en su momento en el gobierno de Arce Catacora, pero realmente nosotros ya no sabemos qué creer, porque al final y al cabo la solución no llega, estimado Antonio.
14: Bien, Omar, le agradezco mucho por este contacto con Radio Éxito, haremos el seguimiento y esperemos que, de aquí a unas 3 semanas, un mes aproximadamente, que usted nos dice, pueda de alguna forma regularizarse el tema del precio y el abastecimiento, que pueda regularizarse también en torno a que el gobierno vaya dando soluciones a este tema que es fundamental para el sector productivo, el abastecimiento de diésel. Le agradezco mucho por este contacto con Radio Éxito, lo vamos a estar volviendo a convocar, Omar, le agradezco mucho.
15: Gracias a usted, Antonio, y siempre presto para abordar los temas del sector y de todo el sector agropecuario también con ustedes.
14: Le agradezco mucho. Buenas tardes. Que tenga buena tarde. Omar Castro ha estado con nosotros, el presidente de la Asociación Nacional de Avicultores de Bolivia, informándonos sobre por qué está subiendo el precio del pollo. Usted ha debido notar que en el mercado subió de a poquito, encontramos 12.50, 13.50, 14, pero ahora está subiendo. El kilo de pollo cuesta entre 19 y 20 bolivianos en algunos mercados, incluso va a volver a subir, por lo que nos dice el presidente de la Asociación Nacional de Agricultores, llegará a por lo menos costar, no quiso dar cifras, pero va a seguir subiendo. Por lo menos en 3 semanas más va a continuar elevándose el precio de la carne de pollo, el kilo, y también esto se debe a que no hay diésel, el abastecimiento no es normal, además de que tampoco se tiene los dólares. La flexibilidad en el dólar es lo que ha generado que el sector avicultor se vea con problemas para que pueda realizarse la producción normal y abastecer a territorio nacional con la carne de pollo. Son las 4 de la tarde con 39 minutos. Una pausa y enseguida continúa el Express.
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14: 4:43 p.m. Avanzamos y es momento de hablar sobre otro tema que está en la agenda que se ha conocido esta jornada, porque prácticamente ya es oficial. Si bien este tema ha estado presente por debajo de la mesa desde hace meses atrás, ya hoy se lo ha hecho oficial, porque el FMI ha alcanzado un acuerdo a nivel del personal técnico con Bolivia sobre este acuerdo en el marco del servicio ampliado que presta el FMI, el Fondo Monetario Internacional. Vamos a hablar de este tema porque se va a derivar un crédito por 1.900 millones de dólares para apoyar reformas económicas que pretende realizar el gobierno del presidente Rodrigo Paz. Quiero agradecer a la gente que está con nosotros, el analista político Andrés Delgadillo, para poder conversar sobre este tema. Andrés, ¿cómo estás? Buenas tardes. Después de un tiempo te saludo acá en la radio. ¿Cómo estás? Buenas tardes. Bienvenido a
29: Radio Éxito. Poder conversar contigo.
14: ¿Cómo estás? ¿Todo bien?
29: Bien. Pero...
14: Bien, pero mal. Como no te noto bien del todo.
29: Es que escuchaba tu introducción y trato de encontrarle la racionalidad a 1.900 millones. O sea, ¿para qué te sirven 1.900 millones si vas a tener, si vas a vender tu alma por 1.900 millones, cuando necesitas más de 10.000?
14: Ese vender tu alma que dices, ¿estamos prácticamente en eso? ¿Estamos entregándonos así completamente al Fondo Monetario Internacional?
29: Sí, porque un gobierno que no ha negociado de manera clara un acuerdo con el FMI es que ha entregado más de lo que debía. O sea, por 1.900 millones que te pongan un tipo de cambio flexible que no controlas, por 1.900 millones que tengas permanentes directrices, pues bueno, parece muy poco, ¿no? O sea, si hay que vender, pues tratemos de vender de la mejor manera posible, no realmente tan

0: 5.000, 7.000, ¿no? Pero en general había un consenso en todos los candidatos que Bolivia necesitaba, dentro de esta inyección de recursos, arriba de 5.000 para empezar a organizar, y lo ideal era 10.000. Más o menos ese era el consenso. Y el gobierno también empezó esa negociación con una pretensión de 9.000, ¿no? Es lo que dicen las notas de prensa, el propio ministro Espinosa. Y ahora 1.900, ucha, el casero ha sido muy duro, no ha querido reducir, ¿no? O sea, realmente no ha querido dar mano a torcer. Es un muy mal acuerdo cuando necesitas más, que solo te den 1.900 y por 1.900 tener el FMI. Es bueno explicarle tal vez a la gente que el Fondo Monetario Internacional no es el Banco Interamericano de Desarrollo, no es el BID, no es la CAF, no es Fonplata, ni siquiera es el Banco Mundial. Eso es bueno entenderlo, que la gente lo entienda. Porque lo que busca no es el desarrollo en sí mismo, ¿sí? El BID te presta plata para desarrollo, si quieres hacer cultura, si quieres hacer un modelo de economía naranja, economía púrpura, te presta plata, ¿no? Obviamente hay que pagarle, pero apoya el desarrollo. La CAF te presta para un camino, te presta para desarrollo, para escuelas, etcétera, ¿sí? Bueno, el FMI no funciona así. O sea, es lo primero que debemos poner claro. No funciona así. No está viniendo a hacer que Bolivia esté mejor o que apuesta al desarrollo y tiene una tasa baja. No. Es una entidad internacional que busca optimizar al máximo los recursos económicos que tiene. Y los préstamos que realiza están sujetos a cláusulas muy duras porque lógicamente quiere recuperar su dinero y quiere tener una ganancia. Y en ese marco te los presta no para un proyecto, sino para libre disposición. O sea, recordemos que el Fondo Monetario Internacional le dio a la Argentina, a Mauricio Macri, más de 40 mil millones. 40 mil millones que se han esfumado. No es que alguien se los robó, sino que como no hay un proyecto, los pones en la bóveda del Banco Central, la gente te va pidiendo dólares, va sacando los 1.900 y desaparecen los 1.900. Yo me temo mucho que lo que van a hacer es eso, ponerlos a la bóveda del Banco Central. Y cuando es un decir ponerlos, ¿no? Porque obviamente ya no funciona así el dinero físico. Y van a ir prestando, se van a ir sacando de ahí. Gasolina no hay, ya, sácate de ahí. Resulta que hay que pagar sueldo, saca de ahí. Resulta que hay esta obligación chiquita internacional y no hay plata, saca de ahí. Y los 1.900 en un par de meses se van a esfumar, no han resuelto nada y hay que pagar esos 1.900. Y va a ser más difícil cuando vayamos otra vez a tocar la puerta al Fondo Monetario y digamos, no, había sido poquito los 1.900, había necesitado mucho más yo. Entonces es más difícil, porque dice, ¿y qué hiciste con los 1.900? Bueno, resulta esto, ya, te vuelvo a dar, pero ahora vienen otras condiciones. Entonces, vender el alma por 1.900 me parece un muy mal negocio político que está haciendo el gobierno, Antonio.
1: Andrés, hay mucha gente que tiene esperanza, ¿no? Que ve esta situación como algo que pueda aliviar la economía, que la difícil situación por la que estamos atravesando. ¿Hay pros? ¿Hay contras? ¿Hay más pros que contras? ¿Cuáles tú podrías mencionar?
0: La principal contra de recibirle dinero al FMI, así la cantidad, pongo en paréntesis, me parece pequeña, pero ya, la cantidad está, es el tipo de cambio, ¿no? En general, si vemos las diferentes directrices que ha tenido en los últimos años el Fondo Monetario y cómo ha actuado en los países a los cuales le ha prestado plata, como Argentina, ¿no? Que es el cliente más grande que tiene la región, porque siempre anda prestándose del FMI. Entonces, vemos que vamos a tener un tipo de cambio con la tendencia a cada vez ser más alto. Es evidente que cuando inyecten los 1.900, un par de semanas puede bajar. A lo mucho un par de meses, si lo hacen bien. De disminuir un poco de cómo estamos el tipo de cambio. Eso es posible. O sea, eso te da la fortaleza internacional de que tienes un acuerdo con el FMI, la solvencia. Entonces, eso te ayuda a tranquilizar mercados y otros. Pero a la larga, pues es un gran problema porque después, cuando se hagan gas, esos 1.900 millones, porque se van a hacer gas, o sea, repito, esos 1.900 van a desaparecer. Y no quiero decir que alguien se lo roba, no es que alguien se lo roba, sino que si no haces reformas estructurales, no apuestas por un modelo de desarrollo y no viene para algo específico los 1.900, es decir, lo pongo en jerga de la gente, esos 1.900 hacer que se vuelvan 3.000, o sea, no es buen negocio. Lo pongo en términos de la gente. Si te prestas plata del banco para gastártela, no es buena idea. ¿Sí? No es buena idea, porque después hay que pagar esa plata.

0: y aparte estás desempleado. No, no, no es buena idea. Ahora, si con esa platita que te estás prestando del banco vas a poner un negocio y vas a ir generando actividad económica y le vas a pagar al banco lo que le debes y de paso vas a tener una ganancia, eso es otra cosa. Nosotros no estamos haciendo eso. Estamos agarrando los 1.900 sin saber para qué y nos los vamos a comer en gasto. Esa es la enorme preocupación que tengo y ese es el contra más grande. ¿Qué es el pro? Que lo positivo. Que un poco va a ayudar a generar una sensación de que el gobierno está haciendo las cosas bien, descenderá un poco el dólar, se va a equilibrar un poco y esta escalada que parece compleja del dólar un poco se va a controlar. Pero eso es simplemente circunstancial, no es a mediano y largo plazo, entonces.
1: Andrés, revisando, el FMI vuelve a Bolivia desde el 2002, 2003, exactamente. Han pasado más de 20
0: Y
1: años.
0: te hago una pregunta. ¿Le volverán a dar el último piso donde era el Banco Central?
1: Eso no sabemos si tendrá oficina.
0: Tal vez me dirán alguien, eres muy antiguo, ya no funcionamos así, ahora somos digitales, tal vez. Pero en esa época estaban ahí, ¿no?
1: Sí, pero las situaciones también han cambiado muchísimo y las sociedades han cambiado mucho. Este crédito, recuerdo, tú también lo debes tener presente, Andrés, de que se buscaba un crédito del FMI en el gobierno de Jeanine Áñez y que fue frenado también. Este mismo crédito, no con la misma cantidad de dinero, pero sí se buscaba un crédito en el FMI, del FMI para el gobierno de Jeanine Áñez antes de que se den las elecciones y que fue frenado por el legislativo, por la bancada del MAS. Pero también ahora el gobierno debe mandar al legislativo este acuerdo que va a ser, que este préstamo que se va a sostener del FMI y revisar todos los detalles, hasta incluso la denominada letra chica, ¿no?
0: Sí, claro que la diferencia es que cuando se fue por ese fondo, era una oferta del FMI para el COVID para reactivar y la tasa y las condiciones eran muy bajas. Este no es en esas condiciones óptimas, ¿no? No es un crédito blando.
1: Y aún así fue rechazado, Andrés, porque se le
0: Fue
1: tenía miedo al
0: rechazado por
1: FMI.
0: las. En realidad, y lo suscribió sin autorización del
1: Sí.
0: Congreso y después, ese es otro tema legal, que en su momento quedaba, si como era, no era un crédito como tal, correspondía a autorización del Congreso. Este, en los 1.900, va a ir a la Asamblea. Eso no hay forma de evitarlo, eso está clarísimo. Tiene que ir, porque si no, habría toda una dificultad legal. Tiene que ir a la Asamblea, lo tiene que autorizar. El que hizo en su momento, no fue a la Asamblea y tenía otras características, ese crédito, que era un crédito vinculado, pues, actualmente para el COVID, que tenía condiciones muy blandas. Y que era mucho más interesante que este, ¿no? La tasa, por lo que uno puede preguntar de que vamos a pagar, es bastante alta, ¿no? Entonces, para 1.900, yo digo, sigo con mi duda, ¿no? ¿Por qué tan poquito? O sea, ¿de qué sirve? Ahora, tengo ahí una hipótesis política. O ya internacionalmente ya han visto que el gobierno de Rodrigo Paz no es sólido y hay que darle muy poco porque darle más es muy peligroso. No sé, lo lanzo como hipótesis.
1: Ahora, Andrés, va subiendo también la deuda externa a nuestro país. Y eso es otro síntoma, otra preocupación para los bolivianos y políticamente también le pasa factura al presidente.
0: Sí, porque no son solo los 1.900, ¿no? Por
1: No.
0: la tasa que maneja el FMI, estamos hablando de que cerca de 3.000 fácil va a ser, ¿no? Lo que va a costar
1: Claro, pero
0: el
1: no
0: crédito.
1: solamente viene lo del FMI, hay muchos créditos que se han ido aprobando durante estos meses, estos casi 9 meses en el gobierno.
0: Fácilmente, si esta es la tendencia y no se empieza, insisto yo, ¿no? Tal vez soy muy ortodoxo, ¿no? Ir por un modelo de desarrollo. O sea, a mí me parece clave eso. Porque si vos trazas un modelo de desarrollo, pues en esa lógica dices, los 1.900 son para aquí, los 500 del BID de la anterior semana es para acá, lo de FOMPLATA es para acá, lo de la CAF es para acá, lo del Banco Mundial es acá. O sea, hay una coherencia, digo, ¿no? Yo ponía el ejemplo de la gente, ¿no? O sea, si te prestas plata para comprarle sillas a tu cafetería, pues me parece una cosa lógica, que es tu actividad comercial. Pero si con los 1.900 te vas a ir de fin de semana de vacación, pues no me parece muy inteligente cuando tienes una deuda enorme, cuando tienes obligaciones, no parece muy inteligente lo que estás haciendo con tu dinero. Bueno, pues eso es lo que me pasa con estos montos. Y va a haber un punto en que ya no vas a poder prestarte más. Era el momento, si quería hacer algo con el FMI, si ese era el camino que había trazado el gobierno, de una vez, un monto mucho más grande, arriba de 10 mil millones, empezar a cubrir una deuda internacional que tenemos cara. ¿sí? Alguna contraída por Evo Morales, pagarles y negociar con el FMI un par de años, no pagar y ir. Lo que la gente le llama en su economía refinanciar la deuda, ¿no? O sea, le debes a un banco a una tasa, digamos, del 8, es un ejemplo. Te prestas de otro banco que te está prestando la tasa 5, entonces te conviene, pues en vez de pagar al 8% vas a pagar al 5 y te da, digamos, 2 años de gracia el nuevo banco. Entonces, esto para que la gente no se entienda de que obviamente mucho más complejo, con muchos más elementos de análisis, sucede más o menos en estos préstamos. Eso me parece interesante, o sea, pagarles a los antiguos para tener nuevos con una nueva tasa. Pero tampoco estamos haciendo eso, ¿no? Son 1.900 que entendemos que van a ir para gasto corriente, así diga, para medidas económicas el gobierno, eso sabemos que se va a esfumar.
1: ¿Existe el riesgo de que hayan medidas drásticas después de que se pueda acceder a este crédito? Me refiero a que hay medidas que va a asumir el gobierno, por ejemplo, esto del precio de la gasolina, que va a llegar hasta fin de año, no se va a mover, pero después de fin de año va a cambiar. Ya esto prácticamente sería un hecho. Esto va a ir de la mano también con la estabilidad del dólar y los precios que se tienen a nivel internacional, dentro de las medidas drásticas que de seguro se irá asumiendo pasado el 2026.
0: Es que ese es el problema cuando no negocias de manera transparente y de cara a la gente. O sea, no sabes realmente la magnitud del compromiso que estamos asumiendo. Si bien yo soy muy crítico en este punto y con el crédito del FMI, creo que no van a ser tan duros con nosotros por la cuantía y en la circunstancia en que nos encontremos en estos primeros meses. ¿Sí? Pero sí, a partir del siguiente año, en un año puntualmente, cuando es 1900, se esfumen y nos los hagamos hecho polvo y volvamos a tocar la puerta, ahí me parece que van a ser muy duros con nosotros y va a haber una fuerte presión del FMI por una política de ajuste que va a ser muy dura por cómo está el país.
1: El crédito dice fortalecer las redes de protección social. ¿Qué medidas específicas se pueden tomar para que el recorte del gasto no golpee, desde tu punto de vista, a las familias más pobres, a las más vulnerables, Andrés?
0: Pues yo creo que mientras no apostemos por un modelo de desarrollo, las personas más vulnerables en este país no van a mejorar su calidad de vida. Porque lo otro, esos 1.900 se lo van a comer, insisto, entre gasto corriente, funcionarios y unas empresas públicas que no se termina de saber cuál la naturaleza dentro de este modelo de desarrollo. O sea, ese es el tema de fondo. O sea, ¿cuál es tu modelo de desarrollo? ¿Qué quiere hacer el presidente Paz? O sea, esa es la pregunta del millón, que cuántas veces lo hemos conversado contigo y también es una constante en el análisis de cualquier persona en nuestro país. O sea, ¿para dónde vamos? Ese es el tema, porque de acuerdo a eso puedes ir viendo, ¿no? Si te parte de la negociación te dicen que la gasolina va a estar a tanto, si te dicen que tienes que eliminar algunas subvenciones, o sea, y ahí vas programando cómo puedes hacer algunos programas sociales, me parece interesante. Pero si no hay eso, pues es un caos. O sea, yo he escuchado el día de ayer mayor claridad de lo que quiere hacer en su modelo de desarrollo de la señora presidenta del Perú electa Keiko Fujimori que Rodrigo Paz en casi un año. O sea, te pongo un ejemplo. O sea, no es un tema de tiempo, es un tema de no tener la idea clara.
1: Y políticamente, en estos 9 meses, ¿cómo hemos ido avanzando o retrocediendo? ¿Cuál es tu perspectiva, Andrés? Porque hace instantes conversábamos, por ejemplo, te comento, con el sector de los avicultores, el presidente de la Asociación Nacional de Avicultores, y nos decía que, bueno, van tropezando con muchas situaciones que han generado que después de los 53 días de bloqueo, si bien baje el precio del pollo, ahora nuevamente esté subiendo porque no hay diésel, por el tema del dólar flexible y otros que se han ido sumando desde el 2024, lo menciona. Pero las políticas que va empleando el gobierno incluso ha criticado, y no se lo he querido decir, pero muestran de que todavía estamos en ese estado tranca donde no se agilizan las cosas, no se viabilizan los mismos decretos supremos con las reglamentaciones. Y políticamente 9 meses, ¿cómo vamos? ¿Avanzamos? ¿Nos quedamos? ¿Nos estancamos? ¿O retrocedemos?
0: Estamos enfangados. Yo sé, estamos enfangados, ¿no? No hay avance y por sobre todas las cosas estamos enfangados sin bajarnos del vehículo, arremangarnos la camisa y empezar a lidiar con la situación que nos ha pasado para salir del fango, ¿no? Todavía estamos encaprichados en la cabina sin querer ensuciar nuestros zapatos porque el lodo lo va a hacer. O sea, veo eso en el gobierno, no veo afrontar el problema. O sea, 1.900 millones no es afrontar el problema, es tener dinero para aguantar como sea hasta diciembre, para comprar volúmenes más grandes de combustible y las colas sean un poco más bajas, que la gente deje de estar molesta por eso, que algunas otras obligaciones se vayan cubriendo, pero el siguiente año se viene peor la mano, porque, no, insisto, ¿cuál es el modelo de desarrollo? O sea, ¿cuál es la mirada? ¿Qué quiere hacer? Yo insisto mucho en eso. Y eso es lo que más me preocupa del gobierno, y por sobre todo de la falta de visión que tiene de afrontar esto. Y ese es el factor central que nos está llevando a ir tomando créditos de manera irresponsable. Porque con un crédito no es tomado para algo específico, que sea apostar por tu modelo de desarrollo, generar riqueza, pues lo que estás haciendo es ir contrayendo deuda, endeudarte más internacionalmente, y a futuro va a ser incluso más difícil tener recursos y vas a generar que los más vulnerables cada vez sean más pobres, Antonio.
1: Para ir cerrando, y hay otras circunstancias que también se van dando conforme van pasando los días, las semanas. Recientemente esta semana la aprehensión de Medina Celi, por ejemplo, la pasada semana con las maletas llevando oro, y la anterior semana, y ahí sí son varios casos, ¿no?, que han ido sumando y que políticamente también le van pasando factura al gobierno del presidente Rodrigo Paz.
0: Totalmente. Cuando tú generas el marco, la nube de que no eres transparente, tienes problemas. Ahora, yo soy un convencido, o sea, el FMI no es que presta dinero sin conocer al país. Por supuesto que saben de la madera, del oro, de los problemas de narcotráfico que estamos teniendo, los problemas que ha tenido para resolver el conflicto de más de 50 días. El FMI sabe estas cosas, o sea, contrata consultores en política, en sociología, para saber qué está pasando. O sea, investiga muy bien a quién le va a prestar. Y también 1.900 millones es una forma de darle muy poco a un hombre en el cual no confían. O sea, ni el FMI confía en Rodrigo. Ese es un problema muy grande. Porque se supone que los vínculos con Trump y otros hacían que cuando tú vayas al FMI vas a tener una mejor llegada. Y esto no ha sido así. Entonces, tenemos un presidente débil a nivel nacional y débil a nivel internacional. Si vos vas con la pretensión de 10.000 millones al FMI y te dan 1.900, es que evidentemente no has hecho bien las cosas. Alguien me dirá, ay, no, es que hemos conseguido 1.900, ¿cómo vas a decir que lo hemos hecho mal? No, es que 1.900 es muy poco. O sea, si analizas la cuota de participación nomás que tiene Bolivia y haces, pues 1.900 le iban a dar a cualquiera. No es mucho mérito el que han hecho. O sea, si en 8 meses han logrado solo 1.900, es un aplauso del ministro de Economía. Y bueno, tendrá que preguntarle a su asesor político, exministro de Evo, pues, ¿por qué le está yendo tan mal políticamente? Ahora, yo me voy con algo simbólico. Que hoy este anuncio lo ha hecho solo el ministro de Economía, sin el presidente, pues me marca claramente que en la lógica de quienes lo acompañan al presidente, ven que va a ser un golpe esto, que puede salir mal, cuidar la imagen del presidente, un presidente vanidoso, que manda el ministro de Economía, y el ministro de Economía que anda soñando que es el próximo actor político relevante de este país, y lanza a él para decir que fuese un logro en la gestión suya, que no es un logro. 1.900 millones del FMI no es un logro. Y es más lo perjudicial que lo positivo que tienes, fruto de las consecuencias que te ponen por un monto tan bajo.
1: Bien, Andrés, de seguro estaremos analizando y viendo los pros y los contras una vez que la plata se tenga, que se apruebe en el legislativo, cuál será el tratamiento también. ¿Quién nos dice que, como se rompió la alianza entre Samuel y el gobierno, no quieran votar a favor y haya rechazo? Porque eso también frenaría, ¿no?, de alguna forma, que ese dinero llegue. ¿Sí?
0: Y un consejo jurídico gratuito a diputados y senadores. Así gratuito, ya que he escuchado que muchos se quejan de que no tienen asesores, que no les alcanza la plata, sí, que no saben cómo hacer. Consejo jurídico gratuito para que después no estén con juicio de responsabilidades y estén quejándose de que no tenían asesor y por eso están metidos en un enorme problema. El contrato que les va a mandar el Ejecutivo y que ellos tienen que aprobar en sesión, cuidado que les esté mandando el acuerdo general. No, el acuerdo general dice Bolivia y el FMI se suscriben a este monto y estas obligaciones. No, eso no es el contrato como tal. El contrato es el que va con las cláusulas y las obligaciones, las adendas. Así que más vale que pidan el contrato completo. Cuidado que se estén alegrando de que vean 3 páginas en sus casilleros. Llegó 3 páginas, la sesión va a ser corta. Estos documentos de créditos, cuando manda el FMI, son arriba de 5.000 páginas. Así que ojalá que pidan el documento completo, porque si no van a aprobar algo que no sabían, pues van a estar llorando cuando un país tan cambiante políticamente, los siguientes hagan un juicio
1: a y todos lo traduzcan, ¿no, Andrés? Porque viene
0: por
1: en inglés.
0: Aprobado lo que no debían, sí.
1: Y lo traduzcan, te digo, porque el contrato viene en inglés.
0: Claro. Y las adendas son muy claves en estos contratos, porque es ahí donde te ponen. Incluso en algunos anexos he visto, por ejemplo, el que le hicieron a Macri, en los anexos decía las obligaciones, no decía en el contrato.
1: Bien, ese es un consejo aparte. Andrés, vamos a estar de seguro convocándote. Ah, solamente para la punta, quería consultarte porque has hecho seguimiento solamente. ¿Qué te parece lo de Samuel con Rodrigo Paz?
0: Y es que yo creo que cualquiera se cansa de vivir en la informalidad, ¿no? O sea, de no ser reconocido como tal. O sea, Samuel buscaba ser reconocido, ¿no? Y Rodrigo nunca lo quiso reconocer, ¿no? Es como esa novia que nunca presentas ni a los amigos ni a la familia, ¿no? Entonces un rato se cansa y dice, oye, pues ya estamos tanto tiempo y no conozco ni a tu papá, ni a tu mamá, ni a tus amigos. O sea, pienso que esto no es serio, ¿no? Estás jugando conmigo. Bueno, algo así, pues Samuel se ha cansado de que jueguen con él y me parece muy comprensible que se moleste y que cierre. Eso en cuanto al manejo, ¿no? Ahora, políticamente, un acierto, aunque poquito tarde, hubiera sido mejor antes, alejarse de Rodrigo. Yo creo que quien se queda al lado de Rodrigo no tiene futuro político, porque no pinta bien esto. O sea, no hay forma. No es que uno le tiene una animadversión a la persona, sino que en realidad lo de Rodrigo es cada vez más preocupante, ¿no? O sea, yo ya he perdido mi asombro a cómo se manejan políticamente. Yo creo que en cuanto al manejo político, digo, debe ser el peor gobierno desde los del siglo XIX, diré, en cuanto a manejo político. Por ahora, veremos si después termina siendo el peor, pero en cuanto a manejo político es una cosa increíble. O sea, un vicepresidente que dice que lo inviten a una sesión de sauna, no sé si él miente, no sé si el que lo ha invitado ha mentido y ahí querían negociar. O sea, tantas cosas contradictorias. No hay una explicación clara hasta ahora de lo del oro. O sea, básico, simple. Conferencias de prensa, ministro de gobierno explicando bien, clarito, qué ha pasado, quiénes son los detenidos, quiénes son otros. O sea, vamos más de una semana y parece que el joven de 22 años era un genio de la recolección de oro y era suyo el oro. O sea, él no tenía responsables, él no tenía jefes, no tenía socios, no tenía nada. Y parece que queda en la nada. Pues ese tipo de cosas preocupa mucho, Antonio.
1: Bien, Andrés, te agradezco mucho por este contacto. Hasta una próxima oportunidad y saludos hasta la capital.
0: Fuerte abrazo, Antonio.
1: Gracias, Andrés. Estaba con nosotros Andrés Delgado, analista político, hablando un poquito sobre el análisis de los pros y los contras de lo que se espera con la llegada del FMI tras que se haya tenido este acuerdo de préstamo del Fondo Monetario Internacional para nuestro país de 1.900 millones de dólares que ha sido justamente anunciado esta jornada por el ministro de Economía. Una pausa y enseguida vuelve el Express de Éxito.
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28: Bien, preste atención porque usted que está escuchando la radio, tengo algo muy importante que contarle. Le cuento. El Centro de Educación Alternativa San Antonio de Padua 2, con resolución administrativa número 4076, quebrado 2022, brinda educación fiscal y gratuita. 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El diploma de bachiller se lo entregan de manera gratuita y avalado por el Ministerio de Educación. Además, con los cursos de educación técnica, tecnológica productiva con carreras en construcción civil, es de 2 años, técnico medio. 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Lo que antes eran los CEMAS, ahora son los CEAS, para que quede más claro, ¿no es cierto? Si usted quiere acabar el bachillerato, puede hacerlo en el CEA San Antonio de Padua 2, frente al Mercado Yungas. Ahí está esperándolo para que usted también pueda tal vez acceder a educación técnica, tecnológica productiva, construcción civil, procurador legal en derecho, además de inglés. Son las 17:16. Hay noticias, nos contacta nuestra compañera Lía Vega desde el Centro Paseño. Lía, y contigo novedades a esta hora. Buenas tardes.
0: Muchas gracias, Antonio. Informarte que la justicia determinó enviar al autor del crimen del feminicidio en la localidad de Chulumani al penal de Chunchucoro. Asimismo, el padre de esta persona fue enviado al penal de San Pedro. Mientras el amigo que intentó ayudar a este presunto autor, la justicia determinó darle detención domiciliaria. El informe lo brinda el director departamental de la FEBCB, coronel Miguel Zambrana.
1: Efectivamente, esta mañana inició la audiencia de medidas cautelares y antes de mediodía ya el juez ha dictaminado detención preventiva en el centro penitenciario de Chunchucoro por un tiempo indefinido. Y también hemos recibido la información de que en la localidad de Chulumani, en el municipio de Chulumani, también se han sometido a audiencia de medidas cautelares los que habrían sido colaboradores o de alguna manera cómplices de la fuga de este sujeto, y han determinado que para el padre sea de 3 meses en la cárcel de San Pedro, y para el ciudadano que le ha prestado el teléfono han determinado detención domiciliaria, y las otras personas estarían en calidad de testigos hasta que vaya sujetado a su derecho al silencio. Ayer el fiscal se ha presentado en estas instalaciones y ha tratado de iniciar ya la toma de declaraciones, y él ha negado prestar ninguna declaración, y seguramente ya en trabajo con sus abogados él ya preparará su defensa. Pero para nosotros es importante continuar con el trabajo de investigación y seguir acumulando todos los...
0: Este es el informe que brindó el director departamental de la FELCB. Con este reporte retorno contigo, Antonio.
28: Gracias, Alía. Son las 5:18. Consejos importantes. Al volver, usted quiere opinar, quiere comentar sobre algún tema en particular. La línea telefónica está habilitada, el 224-9059. Después de estos consejos importantes, aguardo por su participación y sus mensajes también a la línea del WhatsApp de la radio, el 624-08864. 624-08864. O puede llamarnos al 224-9059. Después de estos consejos importantes.
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28: 17 horas sacan 20 minutos. La línea telefónica habilitada esta tarde en la radio para que usted pueda participar. El 224-9059, si quiere comentar algún tema en particular de los que hemos hablado esta tarde, o tal vez algo que le interesa, o hacer conocer alguna molestia o alguna reflexión desde donde se encuentra. Radio Éxito, buenas tardes.
11: Buenas tardes, Antonio José, te visita.
28: Adelante, José, lo escuchamos.
11: Jorge Pomacoria, se llama el conscripto que recientemente murió en Tarija en el batallón Eustaquio Méndez. El chico tenía 18 años. Según los militares, que manejan tres versiones como de costumbre, primero dijeron que era por causas naturales. Imagínense, después de que les hacen un examen para entrar al servicio militar, muere por causas naturales. Luego cambiaron la versión y dijeron que era, entre comillas, por el consumo de órganos fosforados. Pero finalmente, según el coronel, el comandante de la unidad, dice que murió por una sepsis de edema agudo pulmonar. Los edemas pulmonares se dan ya sea porque usted tiene una bronquitis, una neumonía, o por golpes en la espalda que se le dan a los muchachos, por ejemplo, porque los instructores son fanáticos de golpear en el estómago, o ponte firme y te golpean en la espalda. Pero lo cierto es que este es el número ya 64 entre conscriptos y premilitares que mueren en manos del ejército. Y como de costumbre, quieren que la justicia militar se haga cargo cuando no le corresponde a la justicia militar. Este es un ciudadano puesto en manos del Estado, en este caso las Fuerzas Armadas. Y los instructores deben responder ante la justicia ordinaria, aunque como siempre, Antonio, los responsables van a salir libres. Va a ser un informe que murió por esto, por aquello, menos porque lo hayan tocado los instructores, que siempre sucede en los cuarteles. Uno más que muere, una razón más para... Mire, hace años en Argentina, Omar Carrasco, si no me equivoco, un conscripto que fue muerto por un subteniente en el ejército argentino, y eso ha bastado. Un conscripto muerto para que se elimine, como que se ha eliminado el servicio militar en la Argentina. Debía hacerse aquí lo mismo, un servicio militar obligatorio y reeducar a los instructores, que si bien tienen que ser estrictos, pero otra cosa es maltratar a los chicos a los que enviamos al cuartel. Gracias, Antonio. Adiós.
28: Gracias, José, por llamar y hacer conocer su opinión sobre este caso. 17 horas 23 minutos, vamos a otra llamada telefónica. Radio Éxito, buenas tardes. Vamos a tratar de habilitar el micrófono. La llamada se ha cortado. 224-90-59, nuevamente en línea habilitada para que usted pueda comunicarse con nosotros. 224-90-59. Y el 224-90-59 también esta tarde, el 624-08-864. La Radio Éxito, buenas tardes. Yo estoy de acuerdo con que se preste el gobierno esta cantidad de dinero y después endeudadas las siguientes generaciones. Qué mal que el presidente haya dicho en campaña que no irá al FMI y ahora se vaya a recurrir a esa instancia internacional porque no hay plata en nuestro país. Atentamente, Gladys Orozco. Gracias, Gladys, por comunicarse con la radio. 224-90-59. Otro mensaje que ingresa y dice: Radio Éxito, buenas tardes. Cayó Medina Celi y ahora ¿quién será el responsable de la gasolina basura? Al final solamente se van por los que operaron y las cabezas siguen sueltas y libres. Gracias, Radio Éxito. Vamos con otra llamada telefónica. Radio Éxito, buenas tardes. A ver si tenemos suerte. No tenemos ni la conexión de audio. Vamos a tratar de verificar. Antes otra llamada por acá. Radio Éxito, buenas tardes.
12: Buenas tardes, licenciado Antonio.
28: Adelante, lo escuchamos. ¿Cuál es su nombre?
12: Soy José.
28: Adelante, José, lo escuchamos.
12: Bueno, todos los préstamos internacionales que está haciendo este presidente extranjero en contra del país solo es para encadenarnos. Toda una vida dependientes Fondo Monetario, de la CAP, del Banco Mundial. ¿Cómo es la irresponsabilidad de este presidente? Es lamentable. Hay futuras generaciones, niños, pero la receta del Fondo Monetario Internacional, prestate, vos, ¿qué te importa, Rodrigo? Despilfarrá el dinero. ¿Acaso vas a pagar? Así le dicen. El otro bien hace caso, pero ha pensado en la gente más pobre, en las futuras generaciones, en la juventud, para tenerlos toda la vida esclavos. Es lamentable este presidente. Y todos los bolivianos a Moquistata. ¡Qué caray! Permiso, gracias.
28: Ahí está, gracias por participar. 224-9059, 224-9059, línea telefónica nuevamente habilitada. Tenemos un problema con la línea de WhatsApp, están ingresando llamadas, pero vamos a intentar escucharlas por esta otra vía. A ver si tenemos suerte por acá. Radio Éxito, buenas tardes. Adelante, ¿cuál es su nombre?
13: Buenas tardes, mi nombre es Emán Campos de la ciudad de El Alto. Saludar a los oyentes de Radio Éxito. También a usted, don Antonio, un saludo. A ver, lamentablemente, ¿no? 29 de julio, Bolivia despierta siendo doblemente ya pobre, ¿no? Porque el dólar está 11.80. ¿Eso qué significa? Que cuando estaba 6.96, casi ya estamos en el doble, entonces la moneda boliviana se ha depreciado. Entonces, estas autoridades que nos han dicho, principalmente el presidente, ¿no? El presidente algo eficiente había sabido hacer, por lo menos en estos casi 9 meses de gestión, empobrecer a la gente. Eso es lo que había sido, es en ser eficiente. Y segundo, su ministro de Economía, el señor Espinosa, el capitán antiinflación, entre comillas, como lo han nombrado. Había sido el capitán pobreza. Entonces, eso es lo que, por ejemplo, una persona que quiere comprar un artefacto que valía 100, ahora va a tener que pagar 170, 165, 70 bolivianos. Entonces se ha depreciado la moneda boliviana. No se siente los préstamos en el bolsillo del boliviano, ni en inversión pública, absolutamente nada. Estos préstamos comprometidos que ya tiene de los 5.000 millones con el Fondo Monetario Internacional y que se va a desembolsar ya 1.900 millones, eso no se sabe dónde va a ir. Van a ir seguramente a ser los privilegiados, los agroindustriales, los inversores, los amigos del presidente. Lamentablemente el boliviano, la gran mayoría, lo que le han dado la silla presidencial, no van a sentir en sus bolsillos, ¿no? Entonces, bueno, así estamos, y la gente está empezando a preguntarse, las familias, en lo poco que tienen para comer, en los almuerzos, si es que hay, se está preguntando si este presidente va a terminar su gestión. Gracias, Radio Éxito, muy buenas tardes.
28: Buenas tardes, gracias a usted por llamar. 224-9059, línea telefónica nuevamente habilitada para que usted pueda participar. Una llamada más, si es que tenemos suerte, si no, también ya cerramos el espacio esta tarde. Adelante, Radio Éxito, buenas tardes.
14: ¿Aló?
28: ¿Lo escuchamos?
14: Sí, buenas tardes, gracias. Soy Gloria de Sopocachi. Mire, yo realmente pido a Dios que ilumine a la Asamblea Parlamentaria y no aprueben el crédito. Todo el mundo está aplaudiendo. Ay, sí, perdón. No va a haber dólares, señores. En los años 80, Gonzalo Sánchez de Lozada ha hecho lo mismo. No había dinero que alcance, porque el Fondo Monetario Internacional es así. No nos conviene, no entienden. Todos dicen, sí, por favor, que nos preste. No, que no nos preste. Vamos a estar peor de lo que estamos. Ojalá Dios los ilumine a los parlamentarios y no apruebe. Muchas gracias, hasta luego.
28: Gracias a usted por participar. Ahí está la gente que llama y se conecta con nosotros a través de la línea telefónica de la radio, el 224-9059. El espacio estará habilitado nuevamente mañana para que usted pueda participar y hacer conocer su opinión, que tanto a nosotros nos interesa escuchar, además abrir el micrófono porque su preocupación también es la nuestra sobre la coyuntura que atraviesa nuestro país. Cerramos nosotros el Express.
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28: Nos vamos a reencontrar mañana a las 15 horas con 30 minutos. Enseguida las noticias y, como siempre, en la recta final hay música. Y los invitados para el cierre de esta tarde son los Enanitos Verdes y este Mariposas.

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0: Bienvenidos a la tercera entrega informativa de la red de noticias Éxito Bolivia. Saludos país desde la sede de gobierno. 17:38. Comenzamos a informar. Medina Seri fue detenido por la policía en su domicilio.
1: Sí, dentro del proceso que se está realizando y se está llevando adelante, el día de ayer se ha dado cumplimiento a la aprehensión justamente del señor Mauricio Medina Seri, específicamente en su domicilio.
2: La aprehensión del exministro de Hidrocarburos, Mauricio Medina Seri, se realizó en su domicilio de la zona sur de La Paz, informó el coronel Rolando Espinosa de la División de Corrupción Pública de la FELCC.
1: Hacer notar que dentro de esta actuación investigativa no hemos tenido ningún inconveniente, ningún percance justamente desde la aprehensión, así que se lo ha llevado con toda la normalidad hasta hacerse presente en oficinas de la Fiscalía ante el fiscal de materia escrita de este caso. Bueno, como ya tienen conocimiento, estamos teniendo tres investigados dentro de este proceso. Hay otras personas también que obviamente vamos a ahondar un poquito más con relación. Sin embargo, como he hecho mención, el caso todavía está en investigación y los detalles que puedan emerger, obviamente, a partir obviamente, de la aprehensión que se ha hecho ayer, se lo va a valorar para posteriores actuaciones.
2: De acuerdo a la autoridad policial, el exministro estaría bien de salud a la espera de la determinación del Ministerio Público.
1: Bueno, está relativamente bien en cuanto al estado de salud. Si hubiera algún inconveniente, obviamente se nos va a poner a conocimiento y vamos a actuar inmediatamente en pro también de la salud si es que hubiera algún dato al respecto.
2: Red de Noticias Éxito, Lía Vega, La Paz.
0: Medina Seri permanece en celdas. La Fiscalía anuncia su imputación.
3: Investigaciones dentro del caso que se ha denominado gasolina desestabilizada, gasolina basura. A partir de los elementos que se han ido colectando dentro de las investigaciones, ya con los anteriores sindicados que se han identificado, se ha dispuesto la aprehensión del ciudadano Mauricio Medina Seri, quien era el ex ministro de Hidrocarburos.
2: El fiscal David Torres informó que se ejecutó el mandamiento de aprehensión contra el ex ministro de Hidrocarburos, Mauricio Medina Seri, dentro de la investigación por el caso denominado gasolina basura.
3: En ese antecedente debe ponerse en conocimiento de todos ustedes que esta decisión de la Comisión de Fiscales emerge precisamente del análisis minucioso de los 88 elementos indiciarios que se han colectado, donde se puede establecer respecto a la existencia del hecho y la probabilidad de autoría que se identifica en relación a este ciudadano. Como bien ya lo conocen, se ha realizado la ejecución de este mandamiento de aprehensión, se ha notificado al señor Medina Seri el día de ayer. En consecuencia, dentro de los parámetros que establece el Código de Procedimiento Penal, el Ministerio Público, dentro de los plazos correspondientes, está realizando la formulación del requerimiento conclusivo de etapa preliminar para ser puesto ante conocimiento del control jurisdiccional, que quiere decir ante el conocimiento del juez cautelar. Los ilícitos que se prevén dentro de la presente investigación y la conducta desplegada por los sindicados y en concreto del señor Medina Seri se establece incumplimiento de deberes y conducta antieconómica.
2: La autoridad señaló que el exministro es investigado por los presuntos delitos de incumplimiento de deberes y conducta antieconómica, al indicar que durante su gestión se habrían registrado daños relacionados con la distribución del combustible.
3: Ustedes conocen, el mismo fungía como ministro de hidrocarburos. En el sector hidrocarburífero se ha ido... Debemos aclarar esto y entiendo, bueno, lo realizará la aclaración la entidad pertinente. Este informe que emite una comisión dentro del legislativo debe ser sometido a su debate en el plenario. En consecuencia, en tanto y en cuanto esto no ocurra, no se realiza la remisión de estos documentos ante el Ministerio Público. En consecuencia, no podríamos utilizar estos elementos de manera anticipada.
2: Red de Noticias Éxito, Lía Vega, La Paz.
0: Derechos Humanos visita Medina Seri para ver su estado de salud.
4: Bueno, voy a verificar su estado. Me parece que ayer se han cometido excesos porque él se ha presentado voluntariamente a declarar. Él es un... profesional reconocido nacional e internacionalmente y lo han esposado como si fuera un delincuente cuando ha venido con sus propios piecitos.
2: Coti Bedregal, activista y defensora de derechos humanos, se presentó a las instalaciones de la Fuerza Especial de Lucha contra el Crimen para visitar al exministro de Hidrocarburos, Marcelo Medina Celi, y ver su estado de salud.
4: Cumpliendo un deber ciudadano al haber sido notificado para que se presente a declarar. Ahora voy a pasar a verlo y la verdad es que le voy a dar mi apoyo, porque quien debería estar sentado en la silla del acusado, porque él evidentemente tiene una responsabilidad como MAE, tal vez como omisión, pero quienes deberían estar sentados en la silla de los acusados son los que están todavía incrustados, infiltrados, los de YPFB, aquellos que han firmado las compras, los de la ANH, ¿no? Y como derechos humanos vamos a velar porque se cumpla el debido proceso. No, justamente por eso, no, justamente que es por eso que ahora voy a pasar a visitarlo. Y bueno, ya les comentaré, espero que se desarrolle el proceso de investigación y que, bueno, quienes tienen que estar sentados aquí, ya les digo, son los incrustados del anterior gobierno que siguen manipulando y forzando estas situaciones.
2: Prega lamentó que la ex autoridad tenga que permanecer en celdas por el caso de la gasolina basura y que aquellos verdaderos responsables del caso queden impunes.
4: Totalmente es una cabeza de turco. No voy a desconocer que hay una responsabilidad, como lo dije anteriormente, pero sí es evidente que ha sido utilizado, porque él era el ministro, quienes firman las compras, los informes.

0: la independencia de poderes, que sigan las investigaciones y seguramente Mauricio va a presentar su descargo y va a demostrar su inocencia, ¿no? Es un gran profesional.
1: El ministro de Obras Públicas, Mauricio Zamora, expresó su apoyo al exministro de Hidrocarburos, Mauricio Medina Celi, quien se encuentra aprehendido por el caso denominado gasolina contaminada. Espera que la justicia realice su trabajo en base a los criterios correctos.
0: Tenemos que respetar lo que es el trabajo de la Fiscalía, el Poder Judicial, y yo pienso de que es un gran profesional que va a poder demostrar su inocencia. Es lo mismo, tenemos que dejar que la Fiscalía y el Poder Judicial hagan su trabajo, sobre todo la Fiscalía, y todas las personas que están involucradas tienen que presentar sus descargos.
1: La autoridad mencionó que todos los involucrados deben someterse a las investigaciones, incluidos de la anterior gestión de gobierno. Espera celeridad en el proceso.
0: Todos, ¿no? O sea, yo pienso que los bolivianos tenemos una amnesia muy grande, ¿no? 20 años, nos olvidamos de que no se han hecho denuncias de corrupción durante 20 años y nos estamos abocando a un gobierno que recién tiene 8 meses, que solo hemos trabajado 4 meses. Entonces yo pienso que se tiene que investigar a todo.
1: Red de Noticias Éxito, Ever Vargas, La Paz.
2: Desde la Asamblea suman pedidos para prender a exautoridades de la gestión de Arce por el caso gasolina contaminada.
3: Completamente de acuerdo, tiene que ampliarse estas investigaciones a la anterior gestión, que es del expresidente Arce, porque hay muchas autoridades implicadas en este tema y que son todas ellas las que tienen que hacerse cargo y tienen que ser responsables en esta crisis que nos han dejado.
1: La diputada de Alianza Popular, Sandra Hinojosa, considera que se deben asumir acciones contra los expresidentes de Yacimientos Petrolíferos Fiscales Bolivianos, Armin Dorgaten, de la gestión de Luis Arce, y el último, Yusef Akli, por el tema de las denuncias sobre la calidad del combustible.
3: Sí, por supuesto que sí, nosotros consideramos que son ellos los principales responsables de que hayamos llegado a este tipo de crisis, y el Ministerio Público está en la obligación de también a estas autoridades arrestarlas y también hacerles el debido proceso como corresponde.
1: Entre tanto, el senador de Libre, José Sánchez, exige a los responsables responder ante la justicia y el resarcimiento económico por los daños ocasionados a la población.
4: Hay algunas autoridades que hoy están gozando de ser miembros del Ejecutivo, como Acli, como Daroca, que son responsables de estos hechos también, pero que creo que gozan de la protección del gobierno. Por tanto, creo que no solo deben ser aprehendidos, sino deben responder, resarcir todos los daños económicos que han ocasionado.
1: Red de Noticias Éxito, Ever Vargas, La Paz.
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2: 17:54. Concejales de Potosí evidencian el acelerado deterioro del Cerro Rico. Piden acciones urgentes para evitar un colapso.
3: La Comisión de Medio Ambiente, Minería y Forestación del Consejo Municipal de Potosí realizó una inspección al Cerro Rico, donde constató el deterioro que presenta la montaña emblemática declarada Patrimonio de la Humanidad por la UNESCO. Sobre este tema informó Clementina Aroni, concejal municipal.
4: Se ha hecho una primera inspección de piso por el tema preocupante que incluso ha salido en las redes sociales, ¿no? El hundimiento de nuestro cerro. Realmente es preocupante y en ese sentido hemos subido y donde hemos encontrado realmente que hay aperturas grandes, los hoyos ya son grandes, el caimiento del cerro.
3: Los concejales verificaron que la Comibol ejecuta trabajos de relleno en los hundimientos registrados en la cúspide del macizo. Sin embargo, advirtieron que estos esfuerzos no son suficientes, ya que los hundimientos avanzan a un ritmo mayor y continúa incrementando su tamaño.
4: Preocupa considerando que había habido una acción popular por la ex concejal que había levantado y queremos hacer seguimiento a ese informe a objeto de que realmente del informe que ellos han emanado a la fecha en qué situación se encuentra el ser.
3: Los concejales demandaron la adopción inmediata de medidas técnicas y estructurales que permitan frenar el avance de los hundimientos y garantizar la estabilidad de la montaña y la vida de miles de trabajadores mineros. Red de Noticias Éxito, Milton Bracamonte, Potosí.
2: Cambiamos. Defensa de Sokol presenta denuncia ante la Fiscalía Policial para dar con los responsables de los audios filtrados.
5: General Sokol ya lo ha presentado ante la Fiscalía Policial, la Fiscalía General Policial, a objeto de que se haga una investigación disciplinaria interna para poder establecer la existencia o no de estos grupos irregulares, pero además también para identificar al jefe policial que ha grabado ya de manera malintencionada, descontextualizado, cortado el audio, para que se pueda pues hacer un desgaste de la gestión del comandante general. Eso está tipificado como una falta disciplinaria y bueno, debe ser objeto de investigación también en el marco de la ley 101, ¿no?
6: El abogado Abel Luma informó que el comandante de la policía, Mirko Sokol, presentó una denuncia ante la Fiscalía Policial para investigar el caso de los audios filtrados y dar con los responsables.
5: Bueno, el general Sokol ha manifestado, no ha negado que el audio sea falso, él más bien ha aseverado que sí es un audio que él ha manifestado, pero se ha descontextualizado lo que el general Sokol ha hecho o ha querido transmitir en una charla de doctrina policial, que generalmente se hace recomendaciones a jefes policiales en grados de mayores y tenientes coroneles que están haciendo un diplomado para ascender al grado inmediato superior. El general Sokol les comenta y les dice, llega comentarios a mi despacho de esto, y habla también de este comentario que llega a su despacho de que existiría un grupo de mayores denominados Golden que estarían recaudando dineros para proceder a apoyar a un nuevo comandante general que lo va a reemplazar para seguir manejando la institución policial y seguir habiendo tráfico de cargos, porque esto, dice, haciendo números, sería entre 4 y 5 millones de dólares al año. Entonces, el general Sokol les transmite esto a sus oficiales superiores. Sin embargo, de manera malintencionada, descontextualizada, lo graban y proceden a esto remitir a un medio de comunicación de manera oficiosa.
6: El jurista anunció que también se iniciará un proceso penal en contra de la jefa del gabinete del vicepresidente Edman Lara, tras haber enviado una lista con nombres de efectivos policiales para forzar su designación en distintas unidades operativas.
5: Y proceden a hacer todo un ataque mediático de desgaste de la gestión del general Sokol para que este pueda perder la credibilidad del señor ministro de gobierno y del presidente.
6: Red de Noticias Éxito, Lía Vega, La Paz.
2: Sokol afirma que quienes filtraron el audio buscan que la corrupción vuelva a la policía.
7: En lo que ha ocurrido, la intención es de alguna persona, algún mal servidor público policial que pretende que vuelvan esas prácticas corruptas a la institución policial.
6: El comandante de la policía, Mirko Sokol, informó que quienes filtraron los audios solo buscan que la corrupción vuelva al país. Lamentó que los mismos hayan sido manipulados.
7: Es gente que quiere que en el cargo en el que me encuentro esté una persona que esté familiarizada y que quiera que retorne la corrupción, que quiera que retorne esa cobertura y esa complicidad con organizaciones criminales principalmente relacionadas al narcotráfico como hubo hace muchos años atrás. No es toda la policía, son algunos todavía malos funcionarios que existen dentro de nuestras filas, quienes tienen que ser identificados y lógicamente tienen que ser separados de la institución porque son un peligro para la sociedad y para la policía boliviana.
6: Socol indicó que estas personas serán identificadas y separadas de la institución del Verde Olivo. Afirmó que ya se inició una investigación para dar con los responsables e iniciar los procesos en la vía disciplinaria o penal.
7: Se ha iniciado ya una investigación, solamente contamos con algunos datos, algunas referencias. Esperamos que de esta investigación pueda salir más información, que podamos contar con los nombres de quienes han estado detrás de todo esto. Y en el momento en que contemos con las pruebas objetivas, reales, vamos a, lógicamente, iniciar los procesos en la vía que corresponde, penal como disciplinar. En algún momento o por disposición normativa, sean responsables de la selección o de la elección de los futuros generales y más aún de quien va a asumir el cargo de comandante general. Y se tiene que considerar principalmente, y esto creo que es fundamental, la integridad, la honestidad, la transparencia de quien vaya a cumplir estos cargos. Porque lamentablemente durante muchos años, décadas, se ha establecido un sistema de calificaciones en la policía boliviana donde no se establecían parámetros relacionados a principios y valores.
6: Red de Noticias Éxito, Lía Vega, La Paz.
2: Y parlamentarios observan declaraciones contradictorias del comandante Socol, exigen investigaciones.
8: Contradictoria su declaración, ¿no? Yo creo que él tiene que aclarar, la fiscalía tiene que hacer su trabajo y tiene que decir la verdad, ¿no? No puede decir que esto es verídico y al mismo tiempo decir que no tiene pruebas. Uno para hablar tiene que hablar con pruebas y por lo tanto nosotros también como diputados vamos a exigir que presente las pruebas de lo que mencionó el general.
9: La diputada de unidad Clotilde Padilla cuestionó las declaraciones del comandante de la policía a Mirko Socol por reconocer su audio y afirmar que no cuenta con las pruebas sobre la presunta corrupción para favorecer los ascensos en la institución.
8: Yo creo que sería lo más coherente, ¿no? Formar la comisión para llegar con la verdad, para que el pueblo boliviano también sepa la verdad, porque los legisladores estamos para fiscalizar y hablar con la verdad del pueblo boliviano y estoy de acuerdo a que se forme la comisión. No, esto no puede quedar así, se tiene que investigar, se tiene que saber quiénes están detrás de esta corrupción, porque hablamos de 2 millones de bolivianos, ¿no? Entonces no podemos permitir esto.
9: Por otro lado, la diputada de Alianza Popular, Claudia Herbas, planteó que la Comisión de Gobierno dentro del Legislativo inicie las investigaciones para aclarar la situación.
10: Por supuesto, creo que la comisión que tiene que ver con la Policía y Fuerzas Armadas tiene que hacer una investigación al pormenor, porque este tipo de casos no se pueden dar, son demasiados actos de corrupción y estamos hablando de actos de corrupción que se estarían presuntamente dando en la Policía Nacional, que son supuestamente la gente que nos cuida a todos los ciudadanos. Entonces, qué lamentable que estemos en esto y que un ministro de gobierno otra vez finja demencia.
9: Red de Noticias Éxito, Ever Vargas, La Paz.
2: Ejecutivo asegura que general Socol enfrenta una lucha contra la corrupción y contra estructuras del crimen organizado.
11: Expresamos nuestro total respaldo para con el general Socol. Nosotros lo que vemos es una lucha franca contra la corrupción y él lo que ha hecho es comentar en un espacio concreto lo que él está persiguiendo y está investigando.
9: Ante el audio de la recaudación de 2 millones de dólares para la designación de un nuevo comandante, el vocero presidencial José Luis Gálvez sostuvo que las denuncias del general Mirko Socol surgen en un contexto de enfrentamiento contra estructuras vinculadas al crimen organizado.
11: Nuestra impresión es que mucha gente que estaba acostumbrada a vivir en un paraíso de narcotráfico y la corrupción se sienten agredidas. Este gobierno, quiero recordarles, por favor, si ustedes se acuerdan quién era don Sebastián Marcet y cómo se paseaba por nuestro país, hoy por hoy tiene que rendir cuentas a la justicia conforme se lo requería. Pero no solo es don Sebastián Marcet.
9: Respaldó al comandante y pidió investigar a presuntos responsables del Verde Olivo sobre la denuncia.
11: Lo que se está viendo es justamente la pelea de policías honestos luchando contra mafias organizadas, y ese es el nombre que tiene. y también tiene todo nuestro respaldo el general Sokol y los policías buenos de la institución para sanear esa institución en el bien de todos los bolivianos. Nosotros tenemos plena convicción de que el general Sokol es un hombre que combate la corrupción.
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2: Diputado Ruiz pide al Ministerio de Gobierno verificar promociones de la policía ante audios sobre los Golden.
12: Habrá que ver quiénes son los mencionados en esos audios. Y por eso es muy importante que ya el gobierno, el ministro de gobierno, para la próxima preselección o selección de comandantes, seguramente tendrán que verificar las promociones.
9: El diputado de Unidad, Alejandro Reyes, pidió al Ministerio de Gobierno evaluar a las promociones de la policía para la futura designación en el alto mando tras la denuncia de un supuesto grupo denominado los Golden, que promueven irregularidades en los ascensos.
12: Porque hay muchas promociones que han sido vinculadas al MAS, en las cuales personajes como Aguilera tienen todavía mucha incidencia y que ciertamente tienen que salir. Por lo tanto, la decisión política se tiene que tomar. Hay que revisar por lo menos 5 o 6 de las generaciones que se vienen. No tenemos conocimiento, pero ciertamente hay indicios de que podría ser. Por lo tanto, aquí la investigación lo tiene que decir. Y por eso es muy importante que se tome una decisión desde el gobierno.
9: Expresó sus sospechas sobre vínculos de la institución con anteriores gestiones, por lo que pide celeridad en las investigaciones.
12: Personalmente creo que tiene que haber una investigación clara y además decir que probablemente lo que estamos viendo hoy es una interna en la policía, y lo que no puede pasar es que traten primero de generar un conflicto de la policía con el gobierno, porque por la tergiversación de esos audios se puede inferir que lo que buscan es ese malestar de la policía, algo que no podemos permitir.
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2: Analista político afirma que Unidad Nacional también es responsable por los 8 meses de cogobierno.
13: El analista político Marco Fuentes afirmó que Unidad Nacional también es responsable del gobierno de Rodrigo Paz tras 8 meses en el poder. Además, instó a Samuel Doria Medina a investigar y probar las denuncias de corrupción en el entorno presidencial.
14: A ver, yo creo que el alejamiento ya se veía venir por las duras críticas que hacía Samuel, por lo menos durante todo este tiempo. Yo creo que sí va a tener duras repercusiones, veremos, porque también hemos escuchado también ya algunos diputados, senadores que se están alejando, ya se están declarando independientes. Seguramente el gobierno está tratando y va a tratar de comprar conciencias, hay que decirlo así, de algunos parlamentarios que ya han dicho que van a actuar independientemente. Un claro ejemplo es el senador Milton Condori, que ya desde el primer día creo que se alejó de la Alianza Unidad. Lo cierto es que eso no exime tampoco de responsabilidad a Unidad Nacional y a Samuel Doria Medina. 8 meses de cogobierno, ya lo ha dicho, lo han dicho ellos. Esos 8 meses, pues habrá que ver en qué ha aportado, si han tenido algo de responsabilidad, en qué porcentaje tendrán responsabilidad. Lo cierto es que van a tener responsabilidad y eso la población va a cuestionar. Esperemos que sí, yo espero que el señor Samuel Doria Medina, por lo menos, por ejemplo, nos dé un detalle sobre qué entorno es ese, el entorno corrupto que ha hecho referencia el señor Samuel Doria Medina sobre el entorno del presidente. Dijo, de boca del propio Samuel, dijo, Rodrigo Paz tiene un entorno corrupto, hay corrupción en todos los niveles, que son rápidos para la corrupción y lentos para la toma de decisiones. La pregunta es, ¿qué sabe Samuel? ¿De quiénes sabe que hay corrupción? Yo espero que él, como líder de un proyecto político, inicie las acciones correspondientes, una investigación dura y férrea sobre estos indicios de corrupción que ha hecho conocer Samuel Doria Medina.
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2: 18 horas con 10 minutos. El gobierno y la OEA se reúnen en La Paz. El ministro anuncia que dará a conocer informe en 53 días de bloqueos.
20: La OEA tiene que saber la verdad. Hoy día es un buen momento para que tengan toda la verdad.
21: Este miércoles, la misión de alto nivel de la Organización de los Estados Americanos inició su agenda de trabajo en Bolivia. El ministro de Obras Públicas, Mauricio Zamora, detalló que presentaron un informe sobre la situación política, como el caso de los 53 días de bloqueos, entre otros temas.
20: Los países del exterior, la OEA tiene que saber lo que realmente le ha pasado, ¿no? El secuestro a nuestros transportistas, el secuestro a La Paz, al Alto, las intenciones políticas. Entonces la OEA tiene que saber la verdad, que hoy día es un buen momento para que tengan toda la verdad.
21: Resaltó la importancia del respaldo de la misión ante el escenario de conflicto que se registró en el territorio nacional.
20: O sea, lo que se puede definir es que se sepa la verdad, ¿no? ¿Qué es lo que queremos los bolivianos? Los bolivianos hemos aprendido mucho de estos 50 días, pero no solo los bolivianos tienen que haber tenido este aprendizaje, sino que la OEA y los países del exterior sepan lo que realmente ha pasado en estos 50 días, que ha habido un claro golpe, una clara intención de un golpe de Estado, de romper el curso democrático y de tratar de derrocar a nuestro presidente Rodrigo Paz.
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2: Ministro de Economía confirma acuerdo con el Fondo Monetario Internacional. Dará a conocer detalles a la Asamblea Legislativa.
23: Tanto el Ministerio de Economía como el Fondo Monetario Internacional han hecho público un acuerdo que hemos alcanzado después de varios meses de trabajo. Durante estos últimos 8 meses de gestión, nosotros hemos estado implementando un programa económico que permita, primero, la reconstrucción de la economía boliviana, la estabilización de la macroeconomía.
21: El ministro de Economía, José Gabriel Espinosa, anunció este miércoles el acuerdo técnico con el Fondo Monetario Internacional. Explicó que la alianza permitirá acceder a un crédito de más de 1.900 millones de dólares para apoyar la recuperación económica del país.
23: Es este programa de financiamiento que va a durar 36 meses. Nos va a permitir la captura, o mejor dicho, la llegada de recursos que en principio con el fondo implican un poco más de 1.900 millones de dólares, pero que más importante que eso, permite asegurar un paquete de financiamiento para Bolivia de más de 5.000 millones de dólares, que es lo que habíamos anunciado en días pasados.
21: El ministro mencionó que el fondo no impuso medidas, al contrario, evaluó su sostenibilidad y viabilidad antes de habilitar el financiamiento.
23: Nosotros vamos a enviar la semana que viene el proyecto de ley, que es un proyecto de ley muy cortito, porque todo lo que tiene que ver con El programa que nosotros estamos implementando es absolutamente público. Las metas fiscales, las metas monetarias, los regímenes que queremos implementar en lo cambiario, en lo fiscal, en lo monetario y obviamente también las transformaciones que estamos planteando.
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2: Samuel Doria Medina atribuye a la política cambiaria el incremento de precios del dólar.
0: Lo preocupante es que si el gobierno mismo aumenta la inflación, eso es muy complicado, porque el objetivo fundamental del gobierno debería ser mantener lo más baja posible la inflación.
22: El líder de Alianza Unidad, Samuel Doria Medina, cuestionó la política económica del gobierno y afirmó que el incremento de los precios de productos es a causa del aumento de la cotización del dólar, que llegó este miércoles a 11 bolivianos con 80 centavos.
0: Sí, yo creo que es un error de la política cambiaria del gobierno, porque eso repercute directamente en los precios. Al subir veía una información de que hace una semana el kilo de pollo aquí en La Paz estaba en 21 y ahora el kilo de pollo hoy día está en 24 bolivianos.
22: Lamentó la falta de acciones del gobierno para enfrentar la crisis cambiaria y la demanda de dólares en el país.
0: El kilo de pollo aquí en La Paz estaba en 21 y ahora el kilo de pollo hoy día está en 24 bolivianos. Está claro de que el permanente incremento de la cotización del dólar genera expectativas de que va a seguir subiendo, se empiezan a ajustar sus precios en función a un dólar mayor para los próximos meses.
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2: Federación de Micro y Pequeña Empresa en emergencia por el dólar.
13: Sector de la micro y pequeña empresa expresa su preocupación por la flexibilidad del cambio del dólar, lo que hace que insumos para la elaboración de sus artesanías y productos suban de precio. Así lo hace conocer Delfina Condori, ejecutiva departamental.
3: Lamentablemente el dólar está subiendo y mucho. Hasta que yo sepa el 11.26 creo que llegó último. Ahora creo que es más. Lo que me informé es nos está perjudicando. Del área textil, la tela está subiendo, los insumos están subiendo. Yo le pregunto al gobierno central, al ministro de Economía y Finanzas, ¿qué está haciendo para el sector? Al ministro de Desarrollo Productivo, ¿qué está haciendo? Que tenga mucha prioridad en su sector. Hasta el piquete ha subido. Nosotros comprábamos con 5 pesos el piquete y ahora cuesta 10, 15 pesos. ¿Ha subido? Ni qué decir el transporte. Imagínese de mi taller, que es de la Bolivian. Me voy a llevar hasta La Ceja mis productos. El transporte es 30 bolivianos. Ahora de Viacha, llevamos productos de acá hasta Viacha, 55 a 60 está el transporte. Seremos sinceros. Ahora si vamos a ir a lo que es interprovincial, está costando entre 20 a 25, por Guatajata, Guarina. Llevamos productos ahí.
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2: Ministro Espinosa asegura que el dólar se estabiliza y descarta devaluación.
4: No existía desde el 2023, por lo tanto es una deshonestidad intelectual quien esté haciendo ese tipo de cuentas, decir que se ha devaluado 62%. Eso no es correcto porque nadie conseguía un dólar a 7 desde el 2023. Lo que hemos tenido es una variación de precios de cerca de 19-20%, evidentemente en 4 semanas de nuevo régimen.
22: En relación al incremento del dólar en el país, el ministro de Economía José Gabriel Espinosa afirmó que la divisa norteamericana se estabiliza. Cuestionó algunos análisis sobre una subida hasta 13 bolivianos por no tomar en cuenta el contexto del mercado cambiario.
4: Estamos dentro de los márgenes adecuados, pero claro, con estos anuncios que estamos haciendo, nosotros les habíamos dicho que íbamos a lograr un acuerdo con el fondo. Bueno, el sector importador está empezando a trabajar normalmente, están obteniendo dólares de lo que el sector financiero intermedia con los exportadores. Hemos tenido 56 días en los que las exportaciones prácticamente se suspendieron, por lo tanto no hay posibilidad de cobrar eso.
22: Señaló que la variación real de precios se encuentra alrededor del 19 al 20%.
4: La gente va y busca dólares, yo no veo colas en las casas de cambio, y un elemento fundamental que valida lo que nosotros estamos diciendo. Hoy por hoy, los bancos pueden devolver ahorros a las personas que tienen entre 3 y 5 mil dólares.
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2: Libre anticipa modificaciones al presupuesto general del Estado reformulado en el Senado y advierte acciones legales.
5: Si no se hacen modificaciones, tenemos la posibilidad de presentar la acción de inconstitucionalidad de este presupuesto porque es atentatorio a la Constitución.
21: El senador de Libre, José Sánchez, anunció modificaciones al presupuesto general del Estado reformulado durante su tratamiento en la Cámara Alta. Afirmó que existen 4 observaciones al proyecto de ley.
5: Se pretende modificar el tema de las autonomías. Están atribuyéndose responsabilidades que son atentatorias contra la autonomía de los gobiernos departamentales. Tenemos 4 observaciones. De no modificarse, nosotros como Libre no vamos a apoyar este presupuesto general del Estado. Sin embargo, los bonos de vacunación, que es responsabilidad del Estado, lo están haciendo. En este caso, nosotros observamos esas atribuciones que les pretenden reiterar a que esto sea pagado mediante las gobernaciones. Por tanto, esos artículos que se pretenden incluir en este presupuesto son totalmente inconstitucionales. No compartimos con eso. Segundo,
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2: Gremiales piden cambio de gabinete y convocan a un encuentro nacional en La Paz.
6: A iniciativa de los diferentes rectores de la ciudad de La Paz, con la MIPE, confederaciones de gremiales por cuenta propia, organizaciones de adultos mayores, mujeres emprendedoras, productores de cañagua, colegios de profesionales, es que se han unido 22 organizaciones del departamento de La Paz y se está conformando el comité multisectorial de dicho departamento.
7: La Confederación de Gremiales y Sectores de la Cadena Productiva anunciaron una reunión nacional en la ciudad de La Paz antes del 6 de agosto para evaluar la gestión de los ministerios del área económica.
6: En ese entendido, todos coincidimos de que el país necesita este regalo el 6 de agosto, un gabinete renovado de ministros que se acerquen a la gente y que conozcan la realidad económica del país. Se ha tocado el tema de las empresas deficitarias, las que están ganando plata, adelante. Las que están perdiendo dinero, hay que cerrarlas, así textual lo decimos. Ningún gremialista, cuentapropista tiene un negocio que pierde plata, que se sigue inyectando dinero para que se siga perdiendo dinero. Por otro lado, también se ha tocado el tema de que el gobierno nacional, de 600.000 funcionarios que existen en todo el país, bajen a 420.000. Se va a presentar un proyecto de decreto supremo para esta finalidad. Ahí va a haber un ahorro sustancial de dinero que debe ir a inversión y no más al gasto.
7: El dirigente de los gremiales, César González, informó que el encuentro busca coordinar una agenda legislativa con diputados y senadores para impulsar proyectos de ley que reactiven la producción y atiendan las necesidades del sector.
6: También se ha indicado de que el gobierno nacional debe cumplir su compromiso de cambiar el modelo económico.
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2: Hace instantes les anunciábamos que concejales de Potosí evidencian el acelerado deterioro del Cerro Rico de Potosí. Ahora la alcaldía alerta riesgo inminente de colapso en el Cerro Rico. Milton Bracamonte en el informe.

0: viene enseguida con esa información. Continuamos. Nemesia Chacoyo ya estaría en Brasil y realiza su trámite de refugio.
1: Por lo menos se tiene hasta ahora la información de que se estaría tramitando su refugio, ¿no? ¿Perseguida de qué? ¿Perseguida política de qué? ¿Perseguida por las conciencias de lo que ha robado en este país? Y no podemos seguir tolerando este tipo de cosas. Que una persona vaya y se declare refugiada política.
2: El abogado Eduardo León informó que la ex ministra Nemesia Chacoyo ya cuenta con un documento de refugio temporal emitido por el Comité Nacional para los Refugiados CONARE de Brasil. Indicó que con esto ya tendría una protección provisional mientras se analiza de manera definitiva la solicitud de reconocimiento como refugiada.
1: Y lo que se tiene la información es de que ella está tramitando un refugio político para que pueda ser considerada como refugiada. Y de acuerdo al refugio, una vez que uno presenta, el CONARE va evaluando, ya tiene 6 meses para no ser tocada en primer lugar. Y ya después le pueden dar 1 año para que se quede hasta mientras dure el proceso. Es decir, que la señora Nemesia Chacoyo, por lo menos dentro de los próximos 2 años, no va a estar en Bolivia.
2: De acuerdo al jurista, a Chacoyo no puede ser extraditada ni deportada a Bolivia durante la vigencia de esta protección temporal. Recordemos que la ex autoridad es investigada por el caso del fondo indígena.
1: Muy grave. Mire, es una situación extremadamente grave que después de haberse advertido una y otra vez al sistema de seguridad interna del Estado de que la señora Nemesia Chacoyo iba a fugar del país, de que la señora Nemesia Chacoyo no tenía intención de someterse al proceso, nos encontramos ahora con esta realidad tan absurda y tan vergonzosa para el Estado boliviano, para el país, esta ofensa para el pueblo boliviano, con una persona que ha desfalcado el fondo indígena en más de 4 mil millones de bolivianos y que no se la ha tocado, que ha fundado empresas en Santa Cruz con la plata del fondo indígena.
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0: 18 horas 25 minutos. Diputada Claros exige a Medina Celia revelar todos los responsables por el caso de la calidad del combustible.
3: Tenemos conocimiento oficialmente que habrían habido presiones hacia el ahora exministro Medina Celi para que pueda dar estas órdenes, y nosotros exhortamos al exministro Medina Celi que hable porque la población y la justicia se lo va a agradecer, y la historia también tiene que hablar y tiene que dar nombres, tiene que decir quiénes son los que le presionaban para que pueda tomar esas determinaciones.
4: La diputada de Libre, Lisa Claros, en contacto con Radio Éxito, exige al ministro Mauricio Medina Celi decir toda la verdad sobre el caso gasolina contaminada para que la investigación se amplíe a otros implicados.
3: Todo lo que nos está preocupando y llamando la atención de sobremanera es que no exista detenidos como el ex responsable en este caso Dorgaten y Daroca, que en este momento también están libres, y luego estamos hablando también de Acli, que no están ni siquiera conocemos su paradero en este momento, ¿no? Entonces esperamos que la justicia actúe con la misma vara para todos los implicados.
4: Cuestionó que otros implicados aún no sean investigados y responsabilizó a la Agencia Nacional de Hidrocarburos por no garantizar la calidad del combustible.
3: Los ex responsables de ANH, porque recordemos que existe un decreto supremo donde establece que la ANH es la responsable de poder garantizar la calidad de combustible, aspecto que no se ha garantizado y por supuesto han incumplido deberes y funciones. Y también el ex ministro de Hidrocarburos, porque recordemos que esto viene ya de un contrato firmado en la gestión de Luis Arce Catacor.
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0: Gobierno respalda al exministro Medina Celi y asegura que el Ejecutivo respeta la independencia de poderes.
6: Queremos manifestar explícitamente que valoramos altamente al señor Mauricio Medina Celi en el servicio que ha prestado y siempre ha tenido voluntad de prestar al país. Es un profesional de alto nivel, comprometido con el país a todas luces, y queremos ponerlo de relieve. Además, remarcar que es un hombre íntegro y de amplia trayectoria internacional.
4: El vocero presidencial José Luis Gálvez respaldó al exministro Mauricio Medina Celi y destacó el rol profesional, su trayectoria y el trabajo que desarrolló internacionalmente.
6: Estamos seguros que ante los requerimientos de la justicia va a responder y va a entregar todo lo que, toda la información que se requiera, como deben hacerlo todos los ciudadanos del país. Nadie debería negarse al respecto. Y en ese sentido, al tiempo de remarcar nuestro aprecio por don Mauricio Medina Celi, también remarcar con el mismo énfasis nuestro respeto a la independencia de poderes.
4: En ese marco aseguró que el Ejecutivo respeta la independencia de poderes y confía en las investigaciones para esclarecer los hechos conforme a la ley.
6: Es correcto lo que están haciendo las autoridades si lo hacen conforme dicta la ley. Y que se respeten los derechos de todos los ciudadanos es lo que siempre vamos a abogar, y confiamos en que la aplicación de la ley también nos va a ayudar a esclarecer los temas que están siendo investigados. Y en ese sentido, nuestro mayor apoyo moral al profesional que conocemos, a la persona íntegra.
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0: Líder de unidad considera que investigación sobre calidad de combustible no debe enfocarse en una sola persona.
7: Bueno, ese tema en lo personal me ha causado preocupación de cómo lo han llevado al exministro.
4: El líder de Alianza Unidad, Samuel Doria Medina, afirmó que la investigación sobre el caso de la calidad de combustible no debe enfocarse en una sola persona y pidió que otros involucrados respondan ante la justicia.
7: Bueno, ese tema en lo personal me ha causado preocupación de cómo lo han llevado al exministro. Pero en el tema de esa investigación creo que tiene que haber varias otras personas que tienen que rendir cuentas.
8: ¿Eres presidente Acti, también debería?
7: Desde luego, él es el responsable directo, el que ha firmado todos los contratos.
4: Asimismo, expresó su preocupación por el manejo del caso tras la aprehensión del exministro Mauricio Medina Celi.
7: Lo que nosotros esperábamos es que entre las distintas instituciones se investigue, se vea qué estaba mal, se diga estos son los responsables a la justicia y de aquí en adelante se hagan las cosas distintas. Pero eso no ha sido así.
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0: 18:30. Transporte Libre de La Paz evalúa posibles ajustes de tarifas por incremento en precio de repuestos.
9: Nosotros no queremos tal situación, pero viendo esta situación, el índice del incremento de los repuestos y artefactos a causa del dólar, nosotros estamos obligados, en otra palabra, a nivelar nuestro que se llama la situación del arancel que nosotros manejamos con relación a nuestro parque operativo.
4: El Ejecutivo del Transporte Libre de La Paz, Limber Tancara, en contacto con Radio Éxito, informó que debido al incremento en el precio de los repuestos y la variación del dólar afecta al sector y se apertura la evaluación de ajustar las tarifas.
9: Nosotros como choferes botamos una pastilla. Ya se frenó, o sea, se afrenó a los paredes para votar. Al igual que la situación de el cambio de aceite. Y obviamente estas situaciones hacen que el costo operativo se mueva, ¿me entiende?
4: Espera concretar una reunión con autoridades de gobierno para buscar soluciones y evitar un impacto en la economía de la población.
9: Hemos solicitado de que existan los controles y que el gobierno garantice que más allá que exista la flexibilidad del dólar, no iban a subir los repuestos, porque también sabemos que en el mercado paralelo inclusive se vendía a un precio más elevado, pero bueno, creo que eso ha quedado de segundo plano y ahora los importadores...
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0: Ampliado del transporte en Cochabamba determina otorgar al gobierno un plazo de 15 días para reunirse con el presidente.
10: Nosotros... En este ampliado le damos 15 días para, a partir de mañana, para ser convocados a esta reunión con nuestra primera autoridad, porque no podemos seguir siendo discriminados. Esta es la cuarta carta misiva, le estamos invitando o le estamos dando a nuestro primer mandatario del país para esta reunión.
2: El dirigente del transporte pesado, Hugo Domingo Ramos, informó que el ampliado nacional realizado en Cochabamba resolvió otorgar un plazo de 15 días al gobierno para convocar a una reunión con el presidente Rodrigo Paz y atender sus principales demandas.
10: Quiero decirle a todo el pueblo boliviano que el transporte pesado está uniéndose con otros transportistas, como es el transporte libre, para tomar ya acciones en defensa de nuestro gremio. No podemos seguir en el olvido, tema carreteras, tema combustible y tema deudas. Hay decretos, resoluciones que sacaron sin consenso. Nosotros queremos ser parte de esas normativas, de estas leyes. Estamos esperando que el estado de excepción pueda acabar. Estamos unificándonos con otros transportistas. Queremos lograr que el transporte pesado sea una sola fuerza. Hoy estamos divididos, por eso estamos agotando las estancias correspondientes, mandando notas y pidiendo audiencia con el primer mandatario del país.
2: El dirigente advirtió que de no existir una respuesta, el transporte pesado se unificará con otros sectores para asumir medidas de presión. Entre sus exigencias figuran una solución definitiva al desabastecimiento del combustible.
10: De combustibles, estamos mendigando combustibles realmente, es por eso que es justo y necesario que pueda decretar esa libre importación.
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2: 18:36. Diputado López afirma que acuerdo con el FMI aliviará temporalmente la crisis económica.
3: Bueno, nosotros siempre hemos sido sinceros con el pueblo boliviano. Tuto Quiroga, cuando estaba en campaña, siempre lo dijo: a salir de esta crisis económica necesitamos inyectarle dólares a la economía. Y eso es a través de créditos internacionales.
4: El diputado de Alianza Libre, Rafael López, afirmó que el acuerdo con el Fondo Monetario Internacional permitirá aliviar de manera temporal la falta de dólares en el mercado nacional.
3: Ahora, obviamente que existe una diferencia entre lo que nosotros proponíamos a lo que está haciendo el señor Rodrigo Paz. Nosotros proponíamos los créditos internacionales para infraestructura, para inversión, y no así como han estado en cierta manera el señor Rodrigo Paz queriendo obtener créditos internacionales para gastos corrientes, para bonos, los cuales nosotros siempre vamos a rechazar. Todo crédito internacional que sea para infraestructura, para inversión, nosotros vamos a apoyar. Yo creo que el ministro Espinosa, el ministro de Hacienda, tiene que ser sincero con el pueblo boliviano, ¿no? Y si bien va a aliviar, sí, pero va a ser temporal, ¿no? Porque la única forma de salir de esta crisis económica es que nosotros tengamos, como se dice, una seguridad, que garanticemos una seguridad jurídica para las inversiones extranjeras. Porque no nos vamos a llenar de crédito y endeudar al país para toda la vida y para las generaciones y generaciones a futuras de nuestros hijos. Eso no es lo correcto. Lo correcto es que nosotros tenemos que crear las condiciones para que podamos atraer inversionistas extranjeros que inviertan en el país, que generen fuentes de empleo.
4: Señaló que la solución a largo plazo pasa por generar inversión, garantizar seguridad jurídica y destinar los créditos internacionales a proyectos de inversión pública.
3: Pero para que Bolivia sea atractiva para los inversionistas extranjeros, ¿qué necesitamos? Necesitamos tener una seguridad jurídica, garantizar la seguridad jurídica. Mientras no garanticemos la seguridad jurídica, ningún país va a ver con buenos ojos a Bolivia, ¿no? No olvidemos que no hace mucho en el tema de las movilizaciones que vieron, ha perjudicado mucho y ha dañado la imagen del país. Entonces, lo que tenemos que hacer nosotros es restaurar esa imagen del país para garantizar la seguridad jurídica a los inversionistas extranjeros.
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2: Justicia determinó detención domiciliaria para Freddy Mamani sin salida laboral.
6: Dispone la detención domiciliaria del ahora imputado.
4: Justicia dispuso detención domiciliaria sin salida laboral para el exdiputado Freddy Mamani, además de arraigo, presentación quincenal ante el Ministerio Público, la presentación de un garante personal y otro solvente que responderá con 30.000 bolivianos en caso de fuga. La medida fue dictada dentro del proceso por los bloqueos registrados entre mayo y junio.
6: Sin salidas laborales, toda vez que ante esta autoridad no se tiene la certeza de los horarios y las condiciones en las cuales el imputado tenga esa actividad. Sin embargo, se hace notar que cualquier medida cautelar es modificable, más aún las autorizaciones de salida laboral, siempre que así corresponda. En el presente caso de autos, el juez dispone únicamente la detención domiciliaria, pero se dispone también el arraigo del imputado.
4: Mamani fue imputado por los presuntos delitos de instigación pública a delinquir, asociación delictuosa, terrorismo, atentado contra la seguridad de los medios de transporte, atentado contra la seguridad de los servicios públicos y delitos contra la salud pública.
6: Dispone la detención domiciliaria del ahora imputado. Se dispone que el imputado deberá presentarse ante el Ministerio Público cada 2 semanas.
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2: CESUCHB presenta denuncia por intento de toma de su sede.
7: Un grupo de vándalos con máscaras y barbijos hoy ingresaron a querer tomar nuestras oficinas. El grupo de David Quispe, que hoy está con detención domiciliaria.
4: La Confederación Sindical Única de Trabajadores Campesinos de Bolivia, CESUCB, denunció un intento de toma por parte de un grupo de encapuchados, dejando los ambientes dañados. Así lo hizo conocer el Ejecutivo Nacional de la organización, Víctor Hugo Roca.
7: Pero ha sido el actor intelectual donde armaron todo este grupo para venir a tomar las instituciones, ¿no? Hemos identificado a algunas personas, la cual hoy estamos haciendo la denuncia, ¿no? Nos han maltratado, me han golpeado a mí, a mi secretario general y todos los que estaban acompañando, que eran pasadas 6 personas nosotros. Como era un trabajo cotidiano de todos los días, nos esperábamos que nos hagan eso, tenemos testigos. Estábamos instalando un taller del INE para el censo agropecuario. Fueron testigos de lo que pasó. También estaba la hermana ejecutiva Bartolina Nacional. Esperemos de que se haga justicia. También temo por mi vida porque fui amenazado ahí mismo en las oficinas. Yo no soy de acá, soy ejecutivo nacional, pero soy de Pando. No tengo familia acá y también eso estamos haciendo conocer aquí ante la justicia, ¿no?
4: Roca, ejecutivo de la CCCB, se presentó a instalaciones de la FECCC para formalizar su denuncia por los delitos de allanamiento, amenaza, agresiones físicas y otros. Asimismo, acusó al paralelo de David Mamani.
7: No nos dio tiempo de poder reaccionar. Quiero agradecer también a algunos compañeros vecinos que han ido, nos han colaborado. De esa manera hemos logrado también recuperar las oficinas, y las tenemos, ya la policía está ahí haciendo resguardo. No podemos hacer ese acto de vandalismo. Gracias a Dios tenemos de nuevo la oficina en nuestra mano, ¿no?
5: Red de Noticias Éxito, Lía Vega, La Paz.
2: Diputada Patiño pide al Ministerio Público sustentar con pruebas la orden de aprehensión contra Evo Morales.
8: Si existen las pruebas contundentes y el caso tiene una teoría del caso bien realizado.
4: La diputada Patricia Patiño informó que el Ministerio Público debe presentar pruebas contundentes que sustenten la investigación contra Evo Morales por los 53 días de bloqueos y no solo sacar una orden de aprehensión.
8: Por el Ministerio Público, que es el indicado en investigar estos hechos, obviamente correspondería. Pero si es que no, porque tienen que haber elementos prácticos, contundentes, con pruebas reales que puedan permitirnos evaluar una situación. No podemos cegarnos a una realidad.
4: Asimismo, cuestionó que durante el conflicto algunas autoridades hayan permanecido al margen mientras la población civil se enfrentaba entre sí.
8: Y la realidad, desde mi punto de vista, es que en estos 53 días, lamentablemente, muchos han estado mirando de palco mientras se peleaban los unos contra los otros, entre civiles. Y ese es un delito también.
5: Red de Noticias Éxito, Lía Vega, La Paz.
2: Loza también rechaza orden de aprehensión contra Morales.
9: Como nunca salió del trópico, definitivamente nada. No sé a qué se debe, cuál es el... No sé si lo habrán notificado por lo menos para sacar ese circular de aprehensión. No tengo información.
4: Tras la orden de aprehensión contra Evo Morales, el gobernador de Cochabamba, Leonardo Loza, aseguró que el expresidente no salió del trópico de Cochabamba y negó que haya participado en los bloqueos registrados en el país.
9: Pero sé que Evo no estaba involucrado ni ha formado parte de los bloqueos, ustedes saben, ¿no? Trópico muy tarde reaccionó en con relación a los problemas que ha ocurrido en nuestro país. Lamento que en Bolivia se aplique.
4: El gobernador cuestionó la orden de aprehensión contra el expresidente y afirmó que se está aplicando una guillotina contra los líderes políticos.
9: Una guillotina contra los líderes que... por supuesto denuncian el mal trabajo de este gobierno.
10: ¿Se quieren amedrentar a los dirigentes?
9: Totalmente. Anteayer detuvieron al profesor Freddy Mamano, expresidente.
5: Red de Noticias Éxito, Lía Vega, La Paz.
2: La alcaldía de Potosí alerta riesgo inminente de colapso en el Cerro Rico.
11: El gobierno autónomo municipal de Potosí solicitó la contratación de especialistas en geología e ingeniería para realizar un estudio integral de la estructura interna del Cerro Rico. El propósito es establecer las medidas de estabilización que deberán ejecutar la Comibol y el Ministerio de Minería de forma urgente. Sobre este tema informó William Cervantes, alcalde de Potosí.
12: Muy complicado para los potosinos ya solamente hablar de la figura cónica, sino más bien tenemos que ir hablando de cómo podemos resguardar la vida de más de 10.000 personas que trabajan al interior del Cerro Rico, ¿no? Porque la estabilidad del cerro no es garantizada y en cualquier momento puede haber un colapso que vaya a atentar contra la vida de algún otro minero que está en el cerro.
11: El alcalde de Potosí advirtió que el principal símbolo de la Villa Imperial enfrenta un riesgo inminente de colapso. Lamentó que las acciones ejecutadas hasta la fecha para preservar la montaña emblemática no sean suficientes.
12: Al informe preliminar que hicieron los técnicos de del gobierno municipal. Se nos ha informado que el proceso de colapso del cerro casi es inminente, pero para ello necesitamos que se haga un estudio de especialidad, y para eso obviamente necesitamos que la Comibol y el Ministerio de Minería asuman esta responsabilidad. Necesitamos un informe serio.
11: Uno de los principales obstáculos para frenar la explotación minera es la falta de nuevos yacimientos donde puedan ser reubicadas las cooperativas, situación que permite que las labores extractivas continúen en sectores considerados críticos para la estabilidad del cerro. Red de Noticias Éxito, Milton Bracamonte Potosí.
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2: 2:18:48. Vamos hasta Tarija con Mario Fernández. Adelante, Mario.
3: Gracias. Denuncian que Petrobras ofrece proyectos a cambio de poder ingresar a Tariquía. Vecinos del cantón de Chiquiacá han denunciado que la empresa Petrobras insiste de poder ingresar a la reserva de Tariquía, que estarían ofreciendo la ejecución de proyectos a cambio de que los comunarios aprueben el informe del impacto ambiental.
4: Una vez más ellos comienzan supuestamente diciendo que vamos a hacer las cosas bien, pero ellos no es así. Ellos están entrando de una manera así con proyectos por aquí, por allá, para poder ganarse la confianza y seguir adelante con su plan. Como ha ido dividiendo, ha ido inventándose, diciendo que bueno, vamos a dar trabajo, vamos a cambiar la vida significativamente, pero eso no es, no, para nosotros no ha existido, no va a haber, se ha podido ver en diferentes lugares en donde ha habido actividad hidrocarburífera.
3: Con documentos en la mano, los comunarios han demostrado que tienen convocatoria por las empresas petroleras, sin embargo, hay comunarios que están asistiendo para que les haga firmar.
4: Como ustedes podrán ver, esta es una invitación que ha dejado ya, no, Petrobras conjuntamente para nosotros. Es como si fuera, para nosotros es basura, no es un documento que verdaderamente sea realizado en las comunidades conjuntamente con las comunidades, ¿no? Ellos solamente le han realizado para ellos, con el beneficio personalmente de la empresa y también del gobierno, ¿no? Mire, es nosotros, esa invitación se ha realizado y como respuesta para nosotros no poder participar en esa reunión, nosotros hemos mandado esta respuesta, porque si nosotros al participar en esa reunión, ellos van a decir, ellos han participado y están de acuerdo, y siempre lo ha manejado.
3: Red de Noticias Éxito, Mario Fernández, ciudad de Tarija.
2: Muchas gracias, Mario. Gilda Castro desde la ciudad de El Alto.
5: El secretario de Desarrollo Económico de la alcaldía alteña, Willy Tancara, rechazó cualquier incremento o nivelación en tarifas del transporte público. Calificó la medida como una acción irresponsable de gestiones pasadas y advirtió que no permitirán medidas impositivas que golpeen el bolsillo de las familias alteñas.
6: Ciudad del Alto, antes de que el alcalde Alicia Roca asuma, ha habido de pronto alguna mala gestión de las anteriores autoridades que han permitido un incremento absurdo en el costo de los pasajes en el municipio del Alto. Nosotros vamos a entrar en un análisis interno dentro del municipio, pero lo que menos queremos es afectar al bolsillo de nuestros vecinos y nuestras vecinas. Es inviable un incremento porque también nosotros tenemos que velar por nuestras familias. Nuestras familias viven en distintos lugares que sacar 10 centavos, 20 centavos afectan, porque el pasaje de las guaguas, el pasaje de los papás a sus fuentes de trabajo incrementa el costo de vida, ¿no? Les recuerdo también a la Confederación de que nosotros, al igual que ellos, nosotros, nuestros vecinos son humanos, somos vecinos, tenemos que coordinar este tipo de acciones, no pueden hacer de manera impositiva realizar esto. Y también pedimos a las autoridades del nivel central que ya realicen acciones de mitigación en relación a la fluctuación del tipo de cambio. No podemos aceptarlo porque va a afectar directamente al bolsillo de nuestras vecinas y vecinos.
7: Ahora ha sido irresponsable, ha sido la decisión de Bancopa de incrementar el pasaje.
6: Ha sido totalmente irresponsable, ha habido un doble discurso de la sociedad y de la anterior gestión de gobierno, que ha sido indolente al bolsillo de nuestros vecinos y vecinas. Tiene que haber pensado para realizar.

0: este tipo de acciones.
1: Red de Noticias Éxito, Gilda Castro, El Alto.
2: Gracias, Gilda. Ever Vargas desde La Paz.
3: No nos oponemos a la implementación, pero sí necesitamos la socialización. Sí o sí necesitamos un estudio, porque tiene que ser hecho esto bajo un estudio técnico de la factibilidad de vías primarias, secundarias y terciarias que tenemos dentro del municipio de La Paz para la implementación de esto.
4: En contacto con Radio Éxito, el Ejecutivo del Transporte Libre, Limber Tangara, pide a la Alcaldía de La Paz un análisis técnico del parqueo tarifado ante el anuncio del retorno después de la primera semana de agosto.
3: Todo lo que es la Brasil, Argentina, de la zona Miraflores, que era un alimentador del centro de La Paz, estaba en ambos carriles los parqueos tarifados, y obviamente eso te bajaba a un carril de circulación, y obviamente no, la copa era pues intransitable. ¿Me entiendes? Esperemos que no sea, por eso estamos nosotros mandando una nota al alcalde para que exista una socialización.
4: Cuestionó la falta de coordinación previa con la alcaldía para evitar afectaciones en las vías principales de La Paz.
3: Ha criticado en su momento, lo están realizando, eso ya nos muestra de que no existiera palabra por parte del alcalde, o no sé qué está ocurriendo. Y bueno, nosotros vamos a pedir un informe bajo una nota que le estamos presentando al alcalde, y obviamente una socialización. Repito, el transporte nunca se va a oponer absolutamente a nada, y menos aquello que pueda generarle un recurso para el municipio, pero hay que hacerlo en lugares estratégicos y no así en rutas primarias.
4: Red de Noticias Éxito, Ever Vargas, La Paz.
5: Informe policial. 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
2: El recluso hallado sin vida junto a su pareja tenía una condena por feminicidio en Pando.
6: Al momento en que ingresa el personal de la FCB, la fiscal y peritos del IBI, realizan el trabajo correspondiente, el levantamiento legal, y procede traslado a la morgue. Se tiene que la persona de sexo femenino había perdido la vida a través del mecanismo de estrangulamiento.
7: El director de la FCC, Edson Fernández, informó que un recluso fue hallado sin vida en una celda de seguridad destinada a las visitas conyugales. Al interior se encontraba el privado de libertad ya sin vida, y a pocos metros estaba la concubina tendida en el suelo.
6: Eso es lo que había sesgado la vida de la señora. Y el cuerpo de sexo masculino es ahorcamiento.
8: ¿Qué significa el surco? ¿Utilizó algún cinturón, algún cable?
6: Utilizó un cable para estrangularla y quitarle la vida.
8: ¿Tiene antecedente el agresor?
6: En lo que refiere, tiene dos antecedentes. Uno, por una detención preventiva por el delito de violencia familiar y doméstica al cumplirse en Palma Sola, y previo a ello tenía un mandamiento de condena por un feminicidio hecho ocurrido en Cobija, Pando.
7: La autoridad policial indicó que la autopsia determinó que la mujer murió por asfixia por compresión en el cuello. Precisó que el agresor utilizó un cable para quitarle la vida.
6: Al ser feminicidio es porque cesó la vida de una mujer y que tenía un vínculo sentimental con él.
8: ¿El delito de violencia familiar operativo aquí en Santa Cruz?
6: Acá en Santa Cruz.
8: ¿Esta persona sería su concubina? ¿Qué es lo que se sabe?
6: La persona que falleció era actualmente su concubina. Por eso es que lo había ido a visitar, y el momento de tener la intimidad con su pareja, bueno, tuvo este fatal desenlace.
1: Red de Noticias Éxito, Lía Vega, La Paz.
2: Justicia envía a Chonchocoro al principal acusado del feminicidio en Churumaní.
9: El juez ha dictaminado detención preventiva en el centro penitenciario de Chonchocoro por un tiempo indefinido.
7: La justicia determinó detención preventiva por tiempo indefinido en el penal de máxima seguridad de Chonchocoro para el principal acusado del feminicidio ocurrido en la localidad de Churumaní. El agresor se acogió al derecho al silencio.
9: Y también hemos recibido la información de que en la localidad de Churumaní, municipio de Churumaní, también se han sometido a audiencias de medidas cautelares los que habrían sido colaboradores o de alguna manera cómplices de la fuga de este sujeto, y han determinado que para el padre sea de 3 meses en la cárcel de San Pedro, y para el ciudadano que le ha prestado el teléfono, le han determinado detención domiciliaria, y las otras personas estarían en calidad de testigos hasta que vaya avanzando la investigación.
7: El padre del acusado recibió 3 meses de detención preventiva en San Pedro, mientras que otro implicado que facilitó el celular para las llamadas recibió detención domiciliaria.
9: De situaciones y de tipificaciones nosotros acompañamos con la investigación, pero estimo que existirán agravantes que puedan determinar la decisión al final de esta investigación. Vuelvo a reiterar que nos han indicado que las personas que están en calidad de en su momento de arrestados van a pasar a ser testigos, seguramente de cargo, descargo.
1: Red de Noticias Éxito, Lía Vega, La Paz.
2: La policía desarticula una organización criminal.
0: Desarticular una organización criminal. 5 personas de sexo masculino y 1 persona de sexo femenino, quienes se dedicaban a lo que comúnmente denominamos morlazos. Estas personas ingresaban con violencia a domicilios.
7: Efectivos policiales desarticularon una organización criminal que se dedicaba a ingresar a los domicilios de forma violenta. Mismos se hacían pasar por policías para ganar la confianza de las personas.
0: En esta circunstancia, estas personas llegaban a sustraer diversos montos de dinero y bienes. Tenemos al momento 2 casos plenamente establecidos donde las víctimas reconocen. Una es del 15 de marzo en la zona 16 de julio, una autoventa donde estas personas llegan a ingresar y llegan a sustraer más de 800 mil bolivianos. El vehículo ha sido plenamente identificado, se encuentra en las cámaras y coinciden plenamente con el vehículo que ha sido secuestrado el día de ayer. Y el otro es en la zona Germán Buch. Lo propio, ingresan, hacen un simulacro que están haciendo una revisión de drogas y llegan a sustraer 70.000 bolivianos y otros bienes. Estas personas también han sido plenamente identificadas por las víctimas.
7: Este grupo antisocial fue capturado en la ciudad del Alto. Mismos portaban armas y dinero falsificado, además de 2 machetes.
0: En horas de la noche han prestado sus declaraciones informativas donde establecen con plenitud que son estas las personas las autoras del hecho. Las personas han sido remitidas al Ministerio Público en horas de la madrugada. Han prestado sus declaraciones informativas donde se han acogido al derecho de guardar silencio.
1: Red de Noticias Éxito, Lía Vega, La Paz.
2: Punto final en la presente entrega informativa. Gracias por su sintonía. Que tenga un excelente resto de jornada. Permiso.
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0: ¿Cómo están, amigos y amigas? Bienvenidos a Bolívar 24/7 Radio. ¿Cómo están? Les saluda Brando Albrañis. Gracias por acompañarnos una noche más acá en Radio Éxito, la frecuencia de los ganadores 93.1. También nos pueden escuchar en el Facebook, también en el TikTok. Nos encuentran como Bolívar 24/7 Radio, programa partidario del equipo más grande de Bolivia. Muchísimas gracias por acompañarnos cada noche. Comenzamos porque ya mañana juega la Academia. Mucha información que les tenemos que brindar con equipo completo, señores, para esta jornada previas a lo que va a ser el partido contra Gremio, el partido en Porto Alegre. Mañana jugamos a las 6 de la tarde, hora boliviana, así que ahí está la cita para que usted también se acomode y también ya planifique para ver el encuentro. También mañana el Club Bolívar está haciendo una actividad con los socios, también más adelante les decimos en qué lugar van a poder verlo, así que acomódese que comienza Bolívar 24/7 Radio por Radio Éxito, la frecuencia de los ganadores. Bienvenidos. Y le damos la bienvenida a Carlitos. ¿Cómo estás, Carlos? Mañana llegó el día. Hoy día Bolívar cerró un onceno titular que prácticamente todo el programa lo vamos a ir analizando, ¿no? El onceno que va a parar, el posible onceno en este caso, el profesor Restrepo, ya cuidando un resultado. Es el mínimo, pero Bolívar lo tiene que saber manejar los tiempos y también tener una buena lectura de juego. ¿Cómo estás, Carlos?
1: Hola, hola, ¿cómo andan? Un saludito, Brando, Antonio, un gustito tenerte acá. A Eric, que está también ahí. En el virtual, ¿no? Bueno, ahí estamos. Y sí, la verdad que ya estamos en un a un día ya de lo que va a ser este partido tan importante. Creo que tenemos las armas en cuanto a ataque, más que todo, para lo que va a ser este partido duro, difícil. Como ya lo he dicho, un partido en Brasil, no solamente te juega el equipo, te juega la gente, esa presión. Entonces hay que saber administrar bien todo lo que es por el lado anímico, por el lado futbolístico, y tratar de, si es que no se da el resultado, por lo menos mostrar una cara de que se peleó hasta el final. Entonces yo creo que son cosas de que se van a ir ya afinando estas últimas horas ya para el partido, que 6 de la tarde, no se olvide. Y a ver, como siempre digo, con Dios por delante, y que salga un excelente partido.
0: Y también le saludamos a Toñito, que al fin ya lo tenemos. Ahí estaba obviamente ocupado con el Mundial. Gracias, Toñito, nuevamente por estar aquí en Bolívar 24/7 Radio. Mañana una final, una prueba de fuego, no solamente para el primer plantel, sino también para el más apuntado, que es acá Restrepo. ¿Cómo estás, Toñito?
2: Bueno, ¿qué tal, Brandon? ¿Cómo estás? Muy buenas noches. Un saludo para ti, para Carlitos, para él, que también está ya conectado, a la gente, familia de Bolívar 24/7. De igual manera, un saludo enorme, como tú dices, ¿no? Un poquito ajetreado por el tema del Mundial. Ajetreo lindo, ¿para qué? Porque hemos visto casi todos los partidos, lo hemos disfrutado, y ahora volvemos para hablar obviamente del equipo más grande de toda Bolivia, que mañana va a tener un examen bastante complicado. Bien lo decía Carlitos, me parece que los refuerzos están dejando tanto cosas positivas como también algunas que no gustan tanto. Me parece que Bolívar, de cara a este equipo, llega con una delantera un poco más fina, que está empezando a gustar más a la gente. Sin embargo, tal vez en la defensa estamos rangueando un poquito, a la gente no le gustó mucho por los últimos partidos que se está teniendo, y va a ser complicado, ¿no? Porque al final vas a tener que ir a Gremio no solamente a buscar el resultado, sino a defender el mínimo que te llevas de acá de la ciudad de La Paz. Ojalá que nos vaya bien y muy buenas noches a todos.
0: También lo tenemos a Eric, que nos acompaña como cada miércoles en este caso, ¿no? Y hoy día va a ser fundamental para poder analizar. ¿Cómo estás, Eric? Ya vamos a ver, ¿no? ¿Qué onceno debería presentar en este caso el profesor Alejandro Restrepo, que hoy día cerró entrenamientos en Porto Alegre? ¿Cómo estás, Eric?
3: Hola, Brandon, ¿cómo estás? Muy buenas noches. De igual manera, muy buenas noches a Carlitos y a Toñito, un saludo. Bueno, espero estar pronto visitándolos por allá. Y bueno, la verdad, mañana es un partido muy importante, obviamente, para el club, ¿no? Son 90 minutos donde va a ser un partido, yo creo, intenso, quizás un poco cerrado. ¿Por qué? Porque Bolívar tiene la ventaja, ¿no? Va a ser determinante, yo creo, los primeros 15 minutos para que el club, bueno, se vea si realmente vamos a ir a proponer, a contragolpear y demás. Obviamente, ahora el tema del onceno, como ustedes mencionaban, si bien hay un recambio en la delantera, pero Bolívar siempre, bueno, estos últimos años ha necesitado un recambio en la defensa. Esperemos que mañana nos den una alegría, que dejen todo en la cancha, que es lo más importante. Si bien se puede llegar a perder o eliminar, miren, bueno, perdiendo 1-0 se puede ir a penales, a la larga y a penales, ¿no? pero apoyando siempre al equipo en los 90 minutos. ¿Tú cómo lo ves, Brandon, para el partido del día de mañana?
0: Exactamente, ¿no? Ya están los nervios, ¿no? Estamos ansiosos y hoy día lo vamos a analizar. Acá contando el equipo, nuevamente agradeciendo a Toñito, a Eric, que están acá nuestros invitados, ahí Carlitos, así que estamos completos
1: equipo
0: para analizar.
1: Completo,
0: equipo
1: sí,
0: completo
1: sí,
0: para ahí analizar. Así que, ¿cómo dice familia bolivarista? ¡Que arrancamos! Con 13 minutos, gracias a la gente, también he podido saludar acá a Grico, a Yamil Yamal también acá, hola bro, ¿cómo están? Bienvenidos, lleguemos a 20K también, ahí estamos en el TikTok, estamos en el Facebook, estamos en Radio Éxito, la frecuencia de los ganadores, una hora hablando del más grande. Entremos en materia, mañana juega la Academia a las 6 de la tarde en Porto Alegre. Bolívar Díaz cerró ya entrenamientos, hicieron primero gimnasio en el mismo hotel, ese mismo hotel tiene en este caso canchas, tiene gimnasio de primer nivel, cosa que la logística se ha encargado en este caso parte de Bolívar se encargó, para que Bolívar tenga todas nuestras comunidades. Así que primero hicieron ejercicio, trabajo en espacio reducido, un poco de técnico, y ya para finalizar detallaron ya el onceno que va a utilizar la academia. Así que ya hay un onceno definido. Antes de ir con ese tema, si quieren tapar la pantallita, conéctense. Vamos a hablar de un tema que no lo quiero dejar también pasar. Hoy día jugó las chicas, el plantel femenino,
1: sí,
0: ¿no? Y ganaron por 3-2, un partidazo.
1: Pero
0: ¿no?
1: Partidazo, en la cancha satélite.
0: A los 78, yo dije, no se va a poder traer la remontada, pero a puro corazón, de verdad, a puro corazón, a puro buen fútbol, mucha jerarquía que han presentado las chicas. Llega un golazo de Clenida da Silva, ¿no? Hizo la ley del ex. Luego para el empate estuvo por penal, en este caso fue Sara Cruz. Y luego lo hizo también ahí, hizo, en este caso Siles, la jugadora Siles también. Así que fue 3-2 el resultado, ¿no? Algo para decirles también acá a los que organizan, en este caso en TikTok, competiciones. No pongan en ese horario los partidos. 8 de la mañana, ¿quién va a ir a ver hasta la Ciudad del Alto?
1: Además es día laboral de
0: paso. Claro, de verdad, tomemos un poquito, valoremos el fútbol femenino. Sí, obviamente estos torneos está bien, se rescata, que exista competencia, pero lo hagamos viral, que la gente vaya, que no solamente es que jueguen por jugar o que jueguen sin público, creo que de eso no se trata, ¿no? Así que hay que darles también esa gran importancia, chicas. Yo creo que en este era para mí era un partidazo, porque en la rama femenina el clásico es Bolívar Olverredi. Perdónenme la gente del Tigre, pero sí, acá no existe el Tigre en la femenina. Pero entre Bolívar y Bolívar y Always Ready se agarran muy duro las chicas. Y este partido para mí eran unos 4 de la tarde, no 5, pero que tengan este rodaje en este caso. Pero lamentablemente ojalá pueda cambiar todo esto. Hoy por hoy las chicas nuevamente siguen invictas, están en el grupo 3, están con 3 unidades. Falta un partido más que tienen que jugar contra Aurora. Igual, tema logístico es que no hay apoyo. Así que hay que ver, ¿has podido observar, Eric, ahí el partido de las chicas?
3: Bueno, como tú mismo, Brano, lo menciona, lastimosamente no pude por el tema del horario. Sí, obviamente me enteré y demás acá por la radio, el tema del resultado y demás, porque bueno, tú sabes que bueno, Bolívar 24 siempre está presente, ya sea sub-17, sub-19 y plantel femenino, siempre estás ahí tú presente igual para dar cobertura, ¿no? Y por el medio, obviamente totalmente enterado, pero lastimosamente yo creo que tienen que mejorar el tema del horario, para que puedan ir también las personas. Hay muchas personas que preguntan dónde juegan las chicas y bueno, por temas de horario no pueden asistir, pero esperemos que mejoren eso de a poco, ¿no? El tema de la Federación Boliviana.
0: Exactamente, no, Toñillo, y vamos por esa línea. Las chicas tienen buen trabajo. Algo que destaco de Bolívar es que han tomado con mucha seriedad la rama femenina.
1: Sí.
0: Por ejemplo, en este partido no estuvo Diomedes García, que Diomedes está en Asunción. Le mandamos las mejores vibras a las chicas de la sub-14 también, que no solamente están representando en este caso a Bolívar, sino a Bolivia. Así que esperemos que les vaya bien, pero hay que tomar más seriedad ahí, Toño.
2: No, totalmente. Me parece que el tema de los horarios es algo que no viene simplemente de esta gestión, ¿no? Creo que ya se viene arrastrando durante varias gestiones. Y sobre todo para ver, no solamente a Bolívar, sino para darle un poquito más de importancia a lo que son las otras divisiones, ¿no? No solamente se trata de la división profesional y hasta ahí muere. Creo que se necesita darle un poquito más de relevancia también al fútbol femenino, al fútbol de las juveniles, para que también nosotros podamos ver. De ahí pueden salir materiales bastante, pero que bastante importantes para el equipo, no solamente de las chicas, sino también de los mismos jóvenes que tenemos. Bolívar es un plantel bastante amplio y repito, no se trata solamente del primer plantel. Hay una familia, ya hay también una raíz bastante grande que Bolívar tiene que aprovechar, y también sería bueno que las propias organizadores de los partidos y demás sepan entender eso, para que la gente también pueda darse cita, porque 8 de la mañana, ¿quién va a ir a ver 8 claro, de la mañana? No. Y no solamente por el tema de disposición, Carlitos lo dijo muy bien, día laboral, vas a ir a trabajar, entras a las 8, sales a las 6, complicado, complicado. Entonces creo que tenemos que hacer una mejora también en ese lado.
0: También hay una responsabilidad para los clubes. Miren, sé que dirán, ¿por qué están hablando de rama femenina? Porque es verdad, hay que tomar importancia también, más que todo aquí, club hace gran esfuerzo de las chicas. Por ejemplo, el caso de... no me voy lejos, lo de Aurora. Con Aurora tenemos que haber jugado la anterior semana. Cada vez se va reprogramando porque las chicas de Aurora no saben cómo llegar. También un apoyo económico sería ideal. Como les digo, en otros lados, en España, Estados Unidos, el fútbol femenino ya es profesional. Sí. ¿Y por qué les digo que esto hay que potenciar? Para que luego no hagamos un papelón cuando la selección boliviana femenina se hace golear. Y a veces echen la culpa a las chicas cuando aquí no tienen las condiciones, ¿no? Así que trabajemos. Yo les digo, es una linda iniciativa que sí exista esta liga. Por ejemplo, esta liga no es que se está jugando por jugar. Ahí la federación se tiene que dar cuenta porque la campeona va a ir a la Copa Libertadores. La Copa Libertadores no solamente es Bolívar, no solamente representa La Paz, representa en este caso a Bolivia, igual cualquier equipo que vaya, y lo mismo pasa con el equipo del Millonario, por ejemplo, va y con Goliath se vuelve, ¿no? Y no es que digan, uy, es el equipo, Bolívar se ha reforzado muy bien en la rama femenina, pero también hay que darle las condiciones. Este partido tendría que haber visto más gente. Si acá el director de competiciones pone un 4 de la tarde, 5 o 6 de la tarde, les aseguro que la gente va a ir. Así que eso, mis amigos, 19:20, teníamos que tocar este tema y también ya calentar lo que va a ser el partido de mañana. Llegó el día, ¿no, Toño? Eric, con Eric lo hablamos, falta un mes, decíamos, no, falta, hay tiempo para que se prepare, tiene el tiempo Restrepo. Acá con Carlos, vamos a ver si comparte Toño y Eric. Acá decimos que es el examen de Restrepo.
2: Sí, totalmente, me parece que ya hubo suficientes partidos además de entrenamientos para que Restrepo, no te digo que haga funcionar al 100% la idea de juego que él tiene, sino también para ir conociendo a los jugadores, los fichajes que trajeron. Mira, te digo que en el tema de la delantera se mejoró bastante, si bien teníamos a un Cauterucho que no era muy regular en sus partidos, te hacía un buen partido, se perdía dos, te hacía otro buen partido, se perdía tres. Creo que le vino espectacular el tema de los fichajes a Bolívar, sobre todo con Dairon Asprilla, Bruno Miranda, porque que yo no lo veo como una coincidencia de que Cauterucho mejore su juego, porque mejoró su juego, hay que decirlo, solamente porque sí. Me parece que eso también tiene que ver el tema de la competencia sana que tanto hemos hablado, el hecho de saber que ya hay alguien que te está pisando los talones por detrás, tal vez no lo veía tanto como competencia Dorni Romero Cauterucho, entonces estaba bastante tranquilo. Ahora con Dairon Asprilla, que está empezando a funcionar, está empezando a hacer goles, nos falta ver un Bruno Miranda, yo creo que él también ya se da cuenta de que su lugar ya no está acentuado en Bolívar, y poco a poco está empezando a mejorar bastante, ¿no? Que ha sido muy criticado durante todo el primer semestre, Cauterucho.
0: Exactamente, Eric, ¿no? Llegó el día, lo que hablábamos acá en el programa con Carlos, hemos tocado que hasta el momento Restrepo no lo hemos visto jugar en condición de visitante. Desde su llegada no salimos, ¿no? Y aquí va a ser pues fundamental porque, a ver, hoy por hoy Bolívar nos tiene acostumbrados en torneos internacionales de jugar igual.
2: Sí.
0: Pero, ¿cómo lo ves acá ahora con Restrepo, o sea, Eric?
3: Con la idea de juego, bueno, que teníamos con el anterior profesor, sabíamos que Bolívar iba a proponer, iba a ir a jugar, pero bueno, ahora con Restrepo no sabemos, como tú mismo lo mencionabas, Brandon. ¿Por qué? Porque ni en la liga hemos tenido un partido de visitante, porque todos hemos jugado de local. Ahora, si es un partido obviamente contra importante, ¿por qué? Porque Bolívar se juega mucho. Si bien el profesor todavía para mí no ha terminado de engranar y demás, pero bueno, el tiempo pasó volando, tenían mucho tiempo para planificar, como tú le decías, Brano, lo hablábamos antes del Mundial, que faltaba un mes, faltaba 4 semanas y 3, y bueno, mañana es el gran día. Yo creo que mañana se deciden muchas cosas, esperemos de que Bolívar le vaya bien. ¿Por qué? Porque como tú mismo lo dices, Brano, Bolívar siempre representa a Bolivia, y esperemos que esta vez no sea diferente, y que Bolívar pueda lograr la clasificación. Si bien yo siento que el profesor todavía no ha terminado de plasmar su idea, bueno, no hay más tiempo. Es como que ya ha llegado el examen y eso ha de rendir. Y bueno, tienen que poner todo por los colores, los jugadores, demostrar realmente que están en el más grande de Bolivia, ¿no?
0: Y vamos por esa línea, ¿no? Carlos, lo hemos tocado porque Restrepo sabía en qué condiciones venía y sabía que el tiempo no le iba a esperar.
1: Sí, obviamente. A ver, yo creo que el tiempo que ha tenido para armar este equipo, que no es el equipo que tal vez quisiera tener desde cero con los nombres, pero los refuerzos ya lo está bien. Lo trajo, están tratando de engranar desde a poco los sus incorporaciones, pero creo que no podemos echarle la culpa ante una posible eliminación, porque no son sus jugadores, no los ha formado y de paso está llegando en una situación ya casi caótica, en parte de que cómo fue nuestra participación en la Libertadores, y por eso es de que pasamos esta Conmebol Sudamericana, donde no las tenemos que jugar, porque como dices, el dinero que nos puede ayudar sería muy muy privilegioso para el club.
0: Más allá, antes de hablar de posible onceno que la gente está esperando ahí en TikTok, dele captar la pantallita, lleguemos ahí unos 10K para poder hablarlo. No se olviden que aquí la dirigencia cometió el primer error. Sí. Que yo lo veo error en el caso, no sé si comparten, ¿no?, acá los chicos, en que a Restrepo le dieron el partido en la Copa Libertadores. Sabemos que él no tendrá que haber dirigido ese, porque la hinchada ya pues le ve con esa imagen que por su culpa nos hemos eliminado, ¿no? Sí. Se ve eso y no era el indicado para dirigir este partido porque recién estaba llegando y no conocía totalmente ni el esquema ni a los jugadores todavía. No,
1: porque también parte por el lado de que el equipo ya se ha habido robato y lo toma Soria y Arana y lo estaba haciendo muy bien, tanto sí. en Liga y en Copa. Por eso es de que, bueno, puede decir suerte, qué sé yo, pero ganamos ese partido en Venezuela, partido dificilísimo, de paso de que hubo errores, como todo, ¿no? Pero después darle este partido tan importante, cuando tenías que sacar los 3 puntos para seguir manteniéndote con opción a de que no dependas de nadie para seguir en Libertadores, es complicado. Y ahora estamos en esto, pues, pero ahora ya no queda llorar ni decir no, pero es que era así. Bueno, hay que jugar y hay que jugar y listo.
0: Acá se bajó a su revancha, ¿no? Así que vamos al segundo corte comercial y al volver ya hablamos, porque hoy día Bolívar cerró entrenamientos en Porto Alegre. Ya hay una base que va a tener el profesor Alejandro Restrepo. Ahí está la línea de 4, está la línea de 5. Vamos acá a analizar con los chicos, con Eric, con Toño también, que con qué alineación debería, en este caso, presentar Bolívar. ¿Con un gremio que no te va a esperar? Va a ser un gremio muy distinto, no va a ser el mismo gremio que hemos visto acá en el Hernando Siles. Va a ser un gremio que, más allá que esté ahí a punto del descenso en su liga, esto es Copa Sudamericana y ellos van a querer también tomar la importancia en este caso. Así que ya regresamos acá en Radio Éxito.
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1: 19:28, muchísimas gracias por acompañarnos rápidamente al Facebook, los saludos, hola, buenas noches, Brandon, saludos, vamos a Academia, saludos a tus seguidores, saludos hasta Brasil, José Sánchez, gracias por estar con nosotros, Alex Álvarez, hola, saluditos, Brandon, siempre atento a tus transmisiones, apoyando al más grande, gracias, Alexito, también por estar con nosotros, ¿alguien sabe por qué canal va a transmitir mañana? Por Tigo Sports y por ESPN. Félix Portugal en este caso, ¿no? Son los dos canales que lo van a poder ver el encuentro. Ahora sí entremos en materia, gracias a la gente también, Federic también, y no regalando a las pelotas a Gremio. Si vamos a aguantar el 1-0, deberíamos hacer tiempo de manteniendo con nosotros la pelota. También dice Choco Paz, que mal juega, dice Dida. Gracias, estamos leyendo todos los comentarios. Igual Bruno Miranda estaba hace rato en Bolivia y se incorporó tarde al club. Cejas y John García deben jugar en vez de Chávez. No está Cejas convocado, mis amigos. Saludos, bebés, ¿cómo estás, Cepe, querido? Gracias por estar acá en la transmisión. Gracias, mis amigos. Estamos con Eric, con Toñito, con Carlos también, ya para analizar. Entremos en materia porque la hinchada está esperándonos. Mañana juega Bolívar, 6:00 p.m. Un buen horario después del trabajo para ver el encuentro. Una final para Bolívar,
2: ¿no? Una más,
1: donde la ventaja no es como esperábamos, pero sabíamos que era Gremio, ¿no?
3: Se queda corto,
1: tal vez con un sabor agrio, porque en el aspecto de que esto hubiera terminado 3-0, siempre por errores, ¿no?
3: Para mí podía Bolívar liquidar el partido acá en La Paz, me parece que tuvo opciones contra Gremio, ¿no? Sin embargo, no sé si coinciden conmigo, esto también les voy a preguntar, los últimos partidos con Real Potosí, con el Tigre, estamos viendo algo en el esquema de Bolívar que preocupa, no sé si será parte de los jugadores o parte de la dirección técnica, que es que Bolívar hace el primer gol, generalmente lo hace rápido, y cuando tú te esperas ya una goleada, cuando tú te esperas que Bolívar cierre el partido porque abre el marcador temprano, por alguna razón, Bolívar frena y Bolívar empieza a bajarle el ritmo de juego al juego, valga la redundancia, y ahí es donde justamente el rival te empieza a atacar, te empata el partido y otra vez Bolívar vuelve a reaccionar, te hace el gol para la victoria o para aumentar en el marcador y se vuelve a frenar. Yo creo que es algo que hemos hecho tanto en el partido con Gremio aquí en La Paz, en el partido con Real Potosí lo vimos, porque entiendo que si tú te vas a meter atrás, si tú vas a querer cuidar un margen cortito en un resultado, lo hagas contra equipos que son superiores a ti, yo te lo entiendo, es normal, hasta sería tonto jugarle de igual a un equipo que te gana, pero me parece que Bolívar tenía mucho más equipo y no creo que ese sea el caso con Real Potosí, por ejemplo. Yo creo que con Real Potosí Bolívar podía liquidar el partido en el primer tiempo, desligarse tranquilo, poner a los jugadores que estaban en la banca, descansar para este partido que es muy importante. Termina alargando tanto el partido y sufriendo, porque vamos a decirlo, lo sufrió porque al final te termina arrinconando Real Potosí de manera innecesaria. Si Bolívar quería descansar, quería llegar más fresco y con más piernas al partido con Gremio, era terminar el partido con Real en el primer tiempo, meterle 2, 3, los que tengas que meterle, no meterle el primero con Caute o Dorni, creo, en el penal,
2: Dorni.
3: Y ponerle freno, y pisar el freno, desacelerar. Creo que eso es lo que no me está gustando de Bolívar y preocupa mucho, porque no sé si eso sea, repito, parte de instrucción técnica o tal vez decisión de los propios jugadores.
1: ¿Cómo lo ves tú, Eric?
4: La verdad, un partido complejo, como les decía, bueno, mañana es un primer partido de Bolívar de visitante, donde vamos a ver si todavía se va a mantener la misma alineación, o sea, la línea de 4, o se va a jugar con una línea de 5, es decir, más defensivo, tratar de contragolpear con los laterales, pero jugar con 3 centrales, ¿no? Es un partido difícil, ¿por qué? Porque, bueno, todavía siguen engranando los chicos, pero... como mismo decía Toño, no sé por qué hay esa sensación de atacar con todo y meter el gol y otra vez meterse atrás. Quizás trata de jugar al contragolpe el profesor, pero bueno, va a ir, yo creo, viendo que no le rinde. ¿Por qué? Porque la defensa todavía que tenemos no se llegan a conocer, es decir, no llegan a engranar. Siento que el punto débil de Bolívar sigue siendo la defensa. Si bien Bolívar ha cambiado la delantera, sabemos que la llegada de Asprilla ha sido fenomenal. Nadie esperaba un debut así, porque decía, no, que cómo lo están trayendo ese jugador de 34 años, que no va a rendir y demás. Pero ahora, bueno, gritan los goles de Asprilla como si no hubiera otro delantero en Bolívar, ¿no? Durante mucho tiempo. Respecto al partido, esperemos de que sea favorable. Más que todo, el tema el equipo, porque es todo mental, ¿no? Si bien nos llegan a meter un gol al principio, obviamente Bolívar tiene que aprender a reaccionar como lo hizo los demás años. es decir, tratar de ir a jugar, y yo siento que la mejor defensa es ir a proponer y atacar, es decir, mantener la pelota lejos del área.
1: Exactamente, no, es así, porque hoy por hoy, si Bolívar se va a defender, tarde o temprano va a llegar el gol. Va a llegar el gol, lo hablamos ayer con Carlos también, tiene que tener una buena lectura. Acá el trabajo de Restrepo va a ser leer el partido. Ahí se ve realmente la mano del técnico.
2: Sí.
1: Ahora hay mil maneras de poder mantener un resultado, agarrando balón, proponiendo también, siendo inteligentes. Cada detalle acaba a contar mucho. Y también la otra tarea va a ser de los 11 jugadores que entren, la concentración, porque ayer lo decíamos con Carlos, ¿qué pasa si a los 5 minutos nos meten? Y ahí pasó, esto pasó mucho, y mayormente pasa en Brasil, ¿no? Nos madrugan, ¿cuál va a ser tu plan B? ¿Cuál va a ser tu plan C? Hay que tener muchas variantes, ¿no? Ya es 19:34, gracias, hemos llegado en este caso a los más de 11K, muchísimas gracias, nosotros acá cumplimos, y ahora sí toca analizar el posible onceno que va a utilizar en este caso el profesor Alejandro Restrepo. Un posible, mis amigos, es, ¿no? Porque hoy día Bolívar cerró entrenamientos, a lo que me han informado ya desde Brasil también, de cómo Bolívar se podría parar contra Gremio. En el arco no hay ninguna discusión, va a estar el gigante Carlos Emilio Lampe.
2: Sí.
1: Ojalá esté concentrado, va a ser fundamental que esté al 100% en el tema mental más que todo. Tiene que estar concentrado, ordenar su defensa, en este caso tener salidas limpias también, jugar bien con los pies. Cuando está con confianza en la AP puede jugar bien con los pies, pero cuando entra esos nervios o le presionan es donde se equivoca, ¿no? Acá no tiene que ver esa equivocación, porque de verdad un error nos va a costar la clasificación. Así que al AP lo vamos a necesitar 100%, así que mañana está también la confianza al gigante. Ahora sí, a lo que hoy día podía verse es línea de 5.
3: Me parece perfecto la línea de 5.
1: Primer central va a ir Arriaga, ya, acompañado de Santiago Echeverría y Leonardo Zavala.
3: Son los tres principales que tiene Bolívar, incluyéndolo a Zavala. Y creo que Echeverría y también el mismo Arriaga eran titulares fijos. Yo creo que mañana, si no pasa algo extraño, van a estar ellos ahí en la línea defensiva y los va a acompañar Zavala. Lo mismo pasa con Lampe, lo que tú decías, va a ser importante. Y si bien a muchos, incluyéndome, no nos está gustando, no nos está terminando de convencer lo que está haciendo Carlos en Liga, este tipo de partidos son los que le gusta a Lampe. Este tipo de partidos son en los que aparece Lampe, y esperemos que sea otra vez de esa manera y que mañana pueda estar fino, pueda agarrar confianza y hacer esos partidos que nosotros solemos ver con Lampe en torneo internacional, ¿no? Que muchas veces contrasta con lo que vemos en Liga, pero lo importante es tratar de mantener esa ventaja, el arco en cero, ordenar la defensa, lo que tú has dicho, porque va a ser muy importante. Zavala todavía jugó su primer partido, no lo conoce muy bien Arriaga, no sé cómo trabajará con Santiago Echeverría atrás, entonces Lampe va a tener una labor bastante importante ordenando ellos tres.
1: ¿Cómo lo ves, Eric? ¿Le darías chance a Mena por Santiago o te quedas con los tres?
4: Justo iba por ahí, estaba pensando, la verdad, yo creo que el profe ahorita se está, como le decía el anterior, basando más que todo en la experiencia. Si bien Mena es bueno, no lo voy a negar, pero todavía le falta un poco más de confianza y roce internacional. Obviamente lo va a ir ganando de a poco, pero me quedo con los tres. Pues, ¿por qué? Porque Echeverría, bueno, tiene experiencia de jugar igual partidos internacionales y demás, al igual que Zavala y Arriaga. Lo que sí me llegaría a preocupar es el tema de los laterales. ¿Por qué? Porque no sé si va a optar por el tema de salir y jugar la contra o defender, ¿no? Eso es lo que sí me llega a preocupar, el tema de los laterales, no mucho los centrales, porque Arriaga, bueno, lo ha demostrado, que es el capitán, es el que va a mandar en la línea de cinco ahí, ¿no? Ya sea salgan, marcar, gritar y demás. Y como segundo capitán, ahí atrás lo tiene Alampe para ordenar también la línea, ¿no?
1: Y vamos por esa línea de lo que tocó Eric, ¿no? Es la línea de tres, yo igual lo veo que no creo que lo exponga a Fernando Mena, ¿no? Va a ser Santiago ahora, lo de Santiago, lo hablábamos ayer con Carlos también. Santiago tiene que tener salidas limpias. No es nomás despejar por despejar, porque estás regalando el balón al rival. Tiene que saber salir. Arriaga tiene que despertar ya. Son dos partidos que personalmente yo lo vi bajo a Javier Arriaga.
3: Comparto contigo. ¿No? Me parece que Arriaga ha bajado un poco su nivel. No llega a ser malo el nivel, pero sí se nota un poquito el declive que tuvo. Me parece que Zavala va a tener una labor bastante importante, si no es en este partido de acá futuro, porque quieras o no, ha hecho muy bien Bolívar en contratar otro central. Creo que incluso me hace falta uno más. Pero bueno, con Zavala, ojalá que puedan mejorar las cosas. Le hacía falta falta Arriaga, porque Arriaga necesitaba un central que le dé la misma confianza que les brinda tanto a Santiago Echeverría como a los otros compañeros, que me parece que no lo estaba teniendo. Y si bien Arriaga pudo haber llegado con un gran nivel, al final te terminas adaptando a lo que tienes, y si tu equipo no está fino, si tus compañeros no están finos, y solo tú, es cuestión de tiempo hasta que tú también empieces a bajar un poco el nivel y te quieras emparejar. Y creo que eso es lo que le ha pasado a Javier. Ojalá que con Zavala eso se empiece a nivelar un poco más y encuentre, repito, en él la confianza que él tanto ha dado a sus otros compañeros.
1: Y un punto positivo ahí entre Carlos es que en este caso Leonardo no va a tener mucho problema en tema aclimatación, porque él se formó en Brasil, ¿no? Y conoce ya jugar, cómo es jugar en Brasil.
5: No, obviamente, yo creo que va a ser importante el tema de jugar tal vez en esa calidad de clima, de que ya sabe cómo es, el calcular va a ser importante, ¿no? Pero yo creo que parte también lo que va a ser la comunicación en cuanto a Lampe, Echeverría, Javier y Zavala, porque un error nos cuesta todo. Y ahora habrá que ver también el tema de cómo esto al final se va a plantear, como lo decía, de los laterales.
1: Si vamos, se usa un bloque bajo. Vamos a eso, lo que decía Eric, ¿no? A ver, a lo que yo hasta el momento sé. Por derecha, Jesús Aredo, por izquierda, José. Eso es, y a lo que yo veo es para defenderse. Porque si queremos contragolpe, yo cambiaría un poquito ahí. Por derecha lo meto al Choco Paz y por izquierda a Freita, o viceversa, porque los dos juegan por las mismas bandas.
5: Además, ojo que esta va a ser la primera vez de que vamos a ver a Restrepo desde el desde el inicio de un partido que juega con línea de tres. Siempre lo ha hecho con 4-4-2, así, sí. O con dos solamente.
1: Claro, este partido amerita, ¿no?
3: Y cuando estábamos hablando de la llegada de Restrepo, ¿te acuerdas contigo, Brandol? Decíamos de que justamente le gustaba jugar con línea de tres. Entonces, bueno, esperemos que se sienta cómodo en el esquema que va a plantear. Comparto contigo, me parece que por la parte izquierda no había más que moverle, o lo tienes a Ervin, que Urrobato lo usaba por ese sector, o lo tenías a José Sagredo. Creo que por ahí no hay mucho lío con José. La parte de la derecha, Jesús Sagredo, es lo que muchas veces preocupa, porque generalmente por ese lado es donde te termina llegando con peligro el rival, y Jesús Sagredo no sé si ha dado la seguridad que todavía quiere ver el hincha, ¿no? El Choco Paz es un jugador bastante interesante y muy bueno, que le da mucho dinamismo a Bolívar, sobre todo en la labor de ataque. Yo lo veo mucho al Choco Paz, que avanza, se mete por la espalda de Robson, trata de llegar a la línea de fondo, te manda centros, perfecto. No sé si mañana Bolívar necesite ese tipo de características. Yo me inclinaría un poquito más por un Freitas, porque me parece que Freitas tiene una labor un poquito más defensiva. No lo veo tan encarador, tan para subir al campo rival. Lo veo un poquito más defensivo, que se quede en su posición. Yo creo que para mañana ese es el tipo de planteamiento que necesita Bolívar, para mí. Pero vamos a ver, si es Jesús Sagredo, ojalá que le vaya de la mejor manera, pero sí, hubiera preferido a Freitas.
1: Claro, ¿no? Porque Eric, si vamos con eso, yo a lo que veo es que nos vamos a ir a defender. Porque lo de Jesús Sagredo, obviamente no es bueno subiendo. Lo de José hace lo que puede, pero eso hasta el momento apunta, ¿no? De defender el resultado.
4: Sí. Claro, o sea, tenemos un resultado a favor, solo es un gol a cero. Para mí la pregunta es la siguiente, y se la sabe igual a ustedes. ¿Qué pasa si Bolívar, bueno, en caso de, obviamente, recibe un gol tempranero? Bueno, imaginemos los 15 minutos. ¿Y qué va a hacer el profe si va a meter una línea de 5? ¿Se va a seguir arriesgando o va a seguir definiendo el resultado? Es decir, ¿va a cambiar de formación? O sea, no sé si nos daría para cambiar, no sea un 4-4-2 o un 3-5-2, donde, bueno, tengamos que ir a buscar el resultado, ¿no? Por lo menos ir y meter un gol para meter más presión. Y bueno, ya con el... Yo creo que Bolívar tiene que esperar los primeros 15 minutos. O sea, cualquier equipo que bajó al exterior pasa los primeros 15 minutos y no recibe gol, el rival se empieza a preocupar, empieza a dejar espacios. Y siento que Bolívar tiene que estar súper concentrado esos 15 minutos y después ya ir a buscar. Pero la pregunta es si va a cambiar el planteamiento o no, en caso de si recibe uno o dos goles, porque Bolívar tendría que ir a buscar el resultado al Brasil, ¿no?
1: Dura la pregunta, ¿no? Pero es una de las realidades, y yo lo decía, y tiene que tener plan A, plan B o plan C. Si eso logra pasar, nos meten un gol, yo creo que ahí el cuerpo técnico se aferra a cuidar el 1-0 de encuentro para ir a los penales, forzar. No creo que cambie, no creo que sea lógico y quiera ir a atacar.
5: Ir a salir con
1: porque
5: todo.
1: Si a Bolívar va a entrar en ese tema de la desesperación. Ya va a pasar unos 5 minutos, va a llegar el 2, el 3, el 4 y ya totalmente el partido va a estar cerrado.
3: Claro, porque tomé en cuenta que si has empezado, ponte que se dé el caso, empiezas con línea de 5 atrás y te empiezas a defender para mantener el resultado. Si con línea de 5 y defendiéndote te ha entrado el primero temprano, cuando vos te abras, cambias a línea de 4 y empiezas a atacar, vas a dejar más espacios y ahí creo que se acaba el cuento para Bolívar. Creo que tiene que ser bastante inteligente. Y también el cuerpo técnico, ¿no? Al instrucción de que los jugadores no se caigan. Si en caso eso llegara a pasar, que hay que evitarlo a toda costa, intentar plantear el partido de la mejor manera. Sabemos que es un partido bastante complicado, no estás yendo con 2, 3, 4 goles de ventaja, vas solo con 1 y te puede caer en cualquier momento. Entonces tiene que saber tener cabeza fría Bolívar, sobre todo teniendo en cuenta que si en caso empatan lo llevan a penales, y ahí bueno, sabemos que es una moneda al aire, cualquier cosa puede pasar. A Lampe le gusta el tema de los penales, es bueno atajándolos, y yo creo que ahí puede estar también el detalle con Bolívar mañana.
1: Exactamente, no, hay que ver ese tema de la línea, de cómo va a ser. Mientras estén concentrados, mis amigos, los 5 que son atrás, haga un buen labor, va a estar espectacular. No, para mí no me parece mal esta línea de 5. Y rapidito, si fuera una línea de 4, sería Arriaga, Santiago, Jesús y José.
3: Sí.
1: O sea, los hermanos Sagredo que juegan mañana, juegan porque juegan. Sé que la gente ya no, pero es así. No, más allá por la experiencia, claro,
4: o sea,
1: por
4: solo
1: todo.
4: Cambiaríamos a Echeverría o Zavala y tendríamos que poner tal vez un doble 5 o doble contención, ¿no?
1: Ese nomás va a ser el cambio. Así que por lo menos están contemplados en el onceno los hermanos Aredo. Ya mañana puede ser una sorpresa Arriaga y en este caso Leonardo es el que voy a poner, si es línea de 4. Pero yo no me la jugaría por línea de 4. La verdad creo que no nos ha funcionado estos tres partidos de la liga, y eso que estamos hablando de nuestra liga, no estamos hablando de algo fuerte con Real. Nomás nos ha complicado Real Potosí, la verdad, lo que decía Toño en un principio, es nomás pues para tomar precaución, no es por decir uy, fue un partido nomás, no, es nomás para tener precaución, para ver que no va a funcionar esta línea de 4. Así que hay que ir por la línea 5. Ahora en el medio sector, a lo que hoy día yo he visto, primero va a usar dos tapones, va a usar dos 5. Leonel Justiniano, de hecho, tiene que estar. Para mí es un error tremendo acá que no esté contra Gremio. Yo lo he visto así porque le faltó mucho. Pero ahora va a estar acompañado nuevamente de Ervin Baca. Van a ser los dos 5. Y un poquito más adelantado en el medio, más ofensivo, va a estar Robson Mateus.
3: Me parece bien. Yo creo que más allá de la labor que seguramente a mucha gente no le ha gustado de Ervin Baca, que a mí igual me parece un tremendo error cuando no lo vi a Justiniano en la alineación en ese partido, me parece que Bolívar, si va a ir a defender, se va a ir a cuidar el resultado, necesita un doble tapón, como tú lo decías, 2-5, tanto Justiniano como Ervin Baca, porque seguramente alguna contra va a llegar a tener Bolívar y los laterales se van a abrir. ¿Y quiénes son los que tienen que estar justamente para hacer el relevo en ese lugar? Son los 5. Ahí va a estar Justiniano, va a estar el mismo Ervin Baca y va a ser importante eso también. Ojalá que lo puedan hacer de mejor manera. Y Robson, ¿qué quieres que te diga? Es un jugador bastante bueno, que creo que si bien ha tenido un poco de declive en su nivel, no deja de ser una ficha importante para Bolívar y que en cualquier momento te puede aparecer. Entonces el mediocampo, yo tenía contemplado prácticamente el mismo, 2-5 y Robson.
1: Acá Edu dice, deberíamos jugar línea de 1-6-4 al extremo, ¿no? 1-10 ahí.
4: Pero, sí, ¿qué preferían? ¿Un 5-4-1 o un 5-3-2?
1: Yo prefiero este, un 5, en este caso, un 5-2-2.
5: O un 5-4-1.
3: Yo un 5-3-2.
4: Yo creo un 5-4-1, jugar con un 9 nomás, ¿no? No arriesgar 2. Quizás el segundo tiempo ya, si cambiar el planteamiento, depende de los resultados, sí le cambiaría. Ya jugar con 2 nueves ya sería tal vez Asprilla y Cauterucho, o Asprilla y Dorni, ¿no?
5: Claro, porque ahora lo que te dice la lógica de que en la contra vas a tener solamente 3 arriba, qué sé yo, Pato Robson, digamos, Cauterucho y Asprilla, de que ellos tienen que tal vez armar esas contras rápidas para o bien ganar un gol o para tal vez buscar alguito más de amenaza, tal vez algunos errores de que tenga Gremio en el fondo, y que todos los demás estén atrás, bien ordenados, armaditos, todo más, que no suban hasta la media cancha, bueno, y listo.
1: Por ejemplo, este de medio de jugar con dos tapones es interesante, pero siempre y cuando también Ervin colabore mucho a Leone Justino en el medio sector. Porque lo que hemos visto acá, solito no podía contra Gremio, pues fue un error. Muchos le culpan el primer gol, claro, porque era mucha responsabilidad que le diste a Ervin. Le diste mucho porque Ervin no venía siendo titular con el otro director, ex director técnico, en este caso con Robato, ¿no? No venía teniendo

0: una buena marca.
1: Porque en partidos, pero... Lionel te juega a veces de central, va cubriendo también esa posición cuando sí. Santiago sube.
2: Le gusta bajar.
1: Claro, le baja, ¿no? Ordena un poquito. Y luego decíamos ahí en el medio un Robson Mateos que un regate va a ser fundamental, ¿no? Luego dos hombres arriba, a lo que yo podía observar, es Dairon y Cauterucho. Ahora, mucho puede cambiar Dairon en vez de Patito Rodríguez, pero Caute está ahí. ¿Cómo lo ven ahí arriba?
2: Yo me iría más por... A ver, si yo hubiera tenido que hacer la alineación, a la gente capaz no le va a gustar lo que voy a decir, pero yo hubiera hecho formar a Asprilla junto con Dorni y Romero. Si bien ya sé que Dorni no está teniendo un buen momento, no te define una, creo que va a ser importante en este partido. ¿Por qué? Por las contras y la velocidad, muchos lo han dicho, es la virtud que tiene. No sé si será que creo que es uno de los más rápidos seguramente de la Sudamericana, es un jugador bastante veloz y que ahí te puede aportar demasiado. La instrucción que le dio a Dorni, bueno, en contra agarras la pelota, picas hasta la línea, te va a acompañar Asprilla, vos no definas, dase la Asprilla y que Asprilla termine de definir, que es lo que le falta. O si en caso no está Dorni, ¿por qué no pensar en un Pato con Asprilla adelante? Pero me parece más una opción Dorni Romero, porque Cauterucho no sé si puede ser protagonista en este partido, porque va a ser un partido en el que Bolívar se va a meter, no va a crear juego, y cuando tenga la pelota va a ser en la mitad de la cancha, y de ahí Cauterucho va a tener que picar hasta el otro lado, y no lo veo rápido a Cauterucho, no lo voy a notar bastante cómodo. Algo que sí puedo hacer con Dorni, a Dorni le mandas una pelota filtrada, te la va a picar, te la va a correr, y basta que Asprilla esté en el área, Dorni le da el paso y Asprilla puede definirte. Yo formaría con Dorni y Asprilla adelante.
1: Dorni, Asprilla, tú, Eric, ¿cómo lo ves ahí en la parte de arriba?
3: Yo no concuerdo mucho con Toñito. ¿Por qué? Porque siento que Dorni, si bien es veloz, tiene un problema, tiene un pecado. Su pecado es no colaborar para el equipo, quiere brillar él. Lastimosamente peca de individualista. Yo la verdad lo metería el segundo tiempo a Dorni. ¿Por qué? Porque justamente para aprovechar su velocidad, porque sé que durante el primer tiempo los jugadores del Gremio van a obviamente marcar y cansarse un poco. En cambio Dorni entra de refresco y entra con mayor virtud, ¿no? De poder jugar al contragolpe, que es lo que realmente se busca de Dorni. Me gustaría obviamente que Dorni colabore un poco más en el tema de marcar, que no sea tan individualista, porque lo ha demostrado, ¿no?, en varios partidos anteriores. Quiere meterla él, quiere brillar él, quizás porque, bueno, muchos sabemos que Dorni está tal vez buscando equipo para salir, y bueno, para poder ser visto en el exterior, obviamente necesita marcar goles, porque si no, no va a pasar nada de eso. Pero yo me la jugaría con Cauterucho, porque sé que con Cauterucho y Asprilla, porque Cauterucho, quiero o no, es un jugador con bastante experiencia a nivel internacional, y los equipos saben que tienen que cuidar a Cauterucho, porque Cauterucho agarra una y te la puede meter, porque puede agarrar y no tener más balones, pero esa que tiene te la puede. Ahora Cauterucho subió bastante su nivel, porque siento que el equipo está jugando más para él, es decir, se juega desborde, centros y demás, ya lo buscan más a Cauterucho que con el anterior profesor, ¿no?
1: Ahí está dividido. Ahorita yo voy. Carlitos, ¿con qué dupla te toca?
0: Bueno, a ver, yo no voy por ningún lado, ¿ya? Pero a mí me gustaría ver Cauterucho Asprilla, como ya yo creo que va. ¿Por qué? Porque vamos a ver tal vez a una Asprilla de que sí te va a poder coger, normal, está bien. Pero necesito un socio más, de que puede ser Pato Robson, está bien. Y después que recién vaya, digamos, tal vez un poquito más retrasado que Cauterucho, está bien. Cauterucho tal vez no te está aportando con goles este último tiempo, pero sí con pases. Y eso yo creo que, por ejemplo, el gol que le hace a Real por sí es una asistencia de Cauterucho a Asprilla. Entonces yo creo que por ahí va esa idea de contraatacar rápido, porque no tenemos tal vez otra idea de jugarle de igual a igual con más gente, porque va a terminar siendo un error, ¿no? Así que yo creo que vamos por Asprilla y por Cauterucho.
1: A mí acá me tiene su dupla, yo tengo una diferente. Obviamente esto, obviamente es analizarlo. Esa es la lectura de juego, mis amigos, que imagínense cómo debe estar viéndolo el profesor Restrepo, que hay variantes, es lo que me gusta, es variantes también, y ver quiénes van a estar al 100%. Yo me la juego por Asprilla y Pato Rodríguez, porque siento que también tienes que tener el estado físico, algo que a Caute le falta, y a Dorni es flaquito, es la realidad. Pero necesitamos un tanque ahí, y necesitamos un jugador desequilibrante, que alimente en este caso a Asprilla. Y para mí ese es Pato Rodríguez, en el primer tiempo. Como ahí comparto algo lo que decía también de Cauterucho, ¿no? Caute no siento que acá sea tanto protagonista.
0: No, es porque, más de marca, yo creo.
1: Porque ahora no se olviden que acá no es que Bolívar va a atacar todo el partido. Bolívar va a tener que aprovechar los descuidos, las pocas que tenga, no es equivocado.

0: acercarse. Y me iba al otro lado, comparto también con Eric. Meterle a Dorni, la Dorni no se la discute su velocidad. Pero lo hemos hablado, no todo es la velocidad. Acá también es definir.
1: Exacto.
0: ¿No? Y contra Independiente Rivadavia en Santa Cruz tenía claras y no lo pudo hacer. No, o sea, la velocidad 100 puntos, pero acá no es todo la velocidad. Tal vez un segundo tiempo, cuando exista un desgaste, poderlo aprovechar de otra manera a Dorni Romero. ¿No? Y tal vez a Caute también, pero siento que a Caute no va a ayudar mucho, porque como les digo, va a tener pocas. Y acá el labor, por ejemplo, como un enganche que entre el Pato Rodríguez, lo vas a tener a Robson y al Pato. Que alimenten a una Asprilla, yo creo que puede funcionar.
1: Sí, me parece de igual manera, era mi segunda opción, de hecho, te decía, ¿no? Asprilla con Pato, que Pato igual tiene esa característica, que tal vez no tenga la velocidad de Dorni, pero tiene el uno contra uno, que en cualquier rato te puede sacar ahí una genialidad y bueno, te termina complicando el partido. El plus que yo le veo, aparte de la velocidad, más que todo a Dorni, y esto no sé si ustedes coinciden conmigo, es de que si bien no tiene buena definición, lo compensa marcando. Cuando pierde la pelota, lo explosivo que es para volver y quitar la pelota, y es increíble porque quita limpio muchas veces. Yo cuando veía los partidos dije, ¿qué está haciendo Dorni adelante? Él debería hacer 5, porque quita la pelota de manera muy limpia, la velocidad lo ayuda, incluso en la labor que va a tener Bolívar de defender allá contra Gremio, ahí puede ser útil, pero en un segundo tiempo también lo veo, no tengo mucha discusión ahí. Osprey y Pato también me gusta.
0: Ahí está, ¿no? A ver, veremos, pero ahí uno más, un dato más que hoy día me lanzaron para que lo tomen en cuenta, porque mañana puede haber sorpresa en el onceno, quien dice que no. En el medio sector hemos hablado, en este caso, que existirían dos tapones, ¿no? Luego estaría Robson, y más retrasado no se descarta un Tonino Melgar, Patricio Rodríguez y ahí Cauterucho. O sea, ya netamente defendiendo el medio sector, ¿no? Así que tal vez también pueda presentar eso el profesor Alejandro Restrepo, que hoy día cerró equipo yendo en limpio a toda la gente que está con nosotros acompañándonos, 7:55. El onceno que me han podido informar y pueda presentar mañana ya en limpio, hoy día ya lo hemos analizado, hemos dado también variantes en el arco, Carlos Emilio Lampe con línea de 5 en este caso, primer central Javier Arriaga, acompañado de Leonardo Zavala junto a Santiago Echeverría. Por izquierda va a ir José Sagredo, por derecha Jesús Aredo. En el medio sector 2-5, en este caso Leonel Justiniano y Erwin Baca. Un poquito más adelantado Robson Mateus. Y jugando como tipo enganche Patricio Rodríguez. Y como único delantero, en este caso estaría Martín Cauterucho. Así que veamos cómo va a ser. Hoy, si no es el Pato, va a ser Martín Cauterucho y Dairon Asprilla. Yo creo que ahí está la duda. Por ejemplo, antes que haga el viaje, el que estaba en el puesto del Pato y Dairon estaba Lucas Chávez como enganche. No sé cómo lo ven. Que no me extrañaría que lo use mañana porque es un jugador de confianza de profesor Restrepo.
1: A ver, podría ser Lucas Chávez. Sin embargo, lo que vimos poco con Nacional Potosí, me parece que termina de declinar a Restrepo por una decisión, y creo que ahí está lo del Pato o lo de Asprilla. Es muy bueno Lucas Chávez, sin embargo no estaba convenciendo los últimos partidos que lo vimos, entonces no sé si sea también un partido para ponerlo a Lucas Chávez por lo que se está jugando Bolívar. Yo creo que si te hablan de torneo internacional se te viene a la cabeza el Pato, porque es uno que siempre da, siempre brilla, le gusta lucirse en este tipo de partidos y podemos sacar de ahí una ventaja, ¿no? Capaz entre Lucas Chávez o el mismo Choco Paz, te puedes decir hasta Choco Paz me parece más apto para este partido que Lucas Chávez.
0: Sí, eso igual lo veo, no lo veo tan encendido todavía Lucas, ¿no? Pero la realidad es que tiene esa confianza de Alejandro Restrepo, que mañana puede entrar. Mañana a los 11 que entre, mis amigos, tienen que darlo todo. Es la realidad, de mañana es un partido importante donde todos tienen que estar enchufados, ¿no? Y seguramente ya mañana el equipo sabrá con qué. En realidad el equipo ya sabe quiénes van a entrar al terreno de juego, ¿no? Hoy día ya cerraron el onceno titular, estudiando un poquito a Gremio, también que Gremio no se va a guardar nada. 19:57, ya entrando a la recta final. ¡Eric! ¿Cómo nos va mañana? El deseo y el equipo. ¿Y qué partido esperamos también mañana? Ojalá se dé también el resultado.
2: Yo la verdad voy a ser optimista, Brandon, como siempre lo he sido. Apoyar al equipo. Bueno, creo que no es momento de criticar, es más momento de apoyar. Y bueno, ya después del partido veremos cómo sean las cosas. Esperemos que, bueno, a estas horas más o menos estemos un poquito con la felicidad de una clasificación, ¿no? Y que los jugadores dejen todo, que lo más importante, yo siempre lo voy a decir, si bien se puede llegar a eliminar o a perder, pero que dejen todo en la cancha, que dejen el nombre de Bolívar, de Bolivia en alto, y bueno, que sea lo que Dios quiera, que pierda el Gremio o que gane Bolívar, pero que así sea.
0: Gracias por acompañarnos, Eric. También estaremos el próximo miércoles también con Eric. Como siempre nos va acompañando. Toño, mañana, ¿qué se espera?
1: Bueno, esperemos que nos vaya bastante bien. Comparto lo de Eric. Creo que hay que ser bastante optimista. Si bien es un panorama bastante complicado para Bolívar, esperemos que se dé por lo menos un empate. No creo, ojalá que Bolívar lo pueda ganar, lo veo muy complicado, pero un empate le sirve a Bolívar para clasificar. Esperemos que esté atento ahí para poder defender las ocasiones que te genere Gremio y también rápido para contraatacar en caso de que te den espacios e intentar hacer daño. Ojalá que Bolívar pueda ganar mañana, vamos a estar viendo el partido, atentos también, y ojalá que podamos estar también en el siguiente programa felices por la clasificación de la Academia.
0: Gracias, Toñito, también. Carlos, mañana, tus deseos.
3: Mañana día complicadísimo, día tal vez con más ansiedad que hoy, con más nerviosismo, pero creo que Bolívar a lo largo de la historia ha sabido jugar buenos partidos en Brasil y espero que mañana no sea la excepción. Sabemos lo que es Gremio ahorita, sabemos cómo está anímicamente, cómo ha venido aquí a jugarnos tal vez un partido que no lo veo por el lado de subestimarnos, ¿no? Pero Aquí ya pone todo porque ya esto es en serio. Ahora, el tema de estar bien enfocados en el partido, bien mentalizados, de que no haya un error, de que haya, como ya dije antes, una buena comunicación, que no haya errores, por favor. Arriaga, por favor. Que no haya errores. Echeverría, por Dios santo. Por favor, que no haya errores y que, bueno, ojalá estemos hablando mañana, más tarde, qué sé yo, de una clasificación, o por lo menos a lo que yo estoy apuntando es a unos penales.
0: Ahí está.
3: Porque también penales ya le hemos sabido ganar, por ejemplo, contra Paranaense. Así que yo me quedo con esa imagen y que sea un lindo partido mañana.
0: Ahí está, Carlos. Pues bueno, decirles igual, aumentando también ahí lo que me decían mis compañeros, a los jugadores, al equipo, que entren con todo, que entren, pero más que todo vean el escudo, vean qué están representando. Que suden la camiseta. Yo les dije, en el fútbol está parte también de perder, sí, pero hay maneras de perder. Y si nos toca mañana perder es dejándolo todo. Y que diga hasta mismo los equipos brasileños, la prensa, nos ha costado Bolívar. Qué gran equipo. No, hay maneras. Y si ganamos y encontramos una hazaña, pues acá va a haber una alegría inmensa. Pero es realidad. Bolívar es el único equipo que puede ir ahí a competir en un torneo internacional. No lo decimos nosotros, lo dice la historia de Bolívar, lo que marca, ¿no? Y los últimos torneos internacionales fue así. No por nada estamos entre los 10 mejores y tenemos que mantenernos ahí. Así que mañana a los 11 que entre, amigos, no critiquen desde un inicio. Así que confiemos en el equipo, los 11 que entre, más que les caiga o no les caiga un jugador, están representando a Bolívar, están representando a Bolivia. Porque es así, duela quien les duela, Bolívar como siempre representa a Bolivia. Es el único país que siempre está en torneos internacionales. Así que desde acá nosotros el apoyo a todos los jugadores, que mañana entre con todo, que entre con puro corazón, que suden la camiseta y que se crean que ellos también pueden luchar, que no nos intimide porque es un equipo brasileño. Acá no todo es el dinero, no todos los fichajes, acá también juega mucho la concentración, el amor a los colores, un buen fútbol también que Bolívar lo puede presentar, por algo están en Bolívar y que lo demuestren. Desde Carlos Emilio Lampe hasta Martín Cauterucho, el mismo Capi que está ahí, oye, que mañana hagan un partidazo Jesús y José Sarido, que hagan todos. No, y porque acá todos vamos a ganar y nosotros apoyemos desde donde estemos. Bolívar es grande, desde todo el lado del mundo apoyemos a la Academia. Ojalá mañana se nos dé el resultado, ojalá mañana, yo igual espero un empate, no, espero un empate y un empate estará adentro, pero siempre y cuando también las cosas se hagan bien. Así que mañana va a ser fundamental que tengan una concentración los 90 minutos, que también aprovechen las oportunidades, que no nos equivoquemos y que también acá Restrepo tenga una buena lectura de juego. Aquí sea un juego en conjunto. Acá todos tienen que hacer su labor. Así que mañana esperemos que nos vaya bien. Mañana a partir de 6 de la tarde. Así que desde acá, igual que Eric, soy positivo. Y amigos, no puedo desearle mal a mi equipo. Por más que sé que los últimos 3 partidos en la liga nos ha ido mal, no jugamos bien, todo, pero no voy a dejar por eso de apoyar a Bolívar. Así que mi esperanza está hasta el último. Mañana estaré ahí, estaré en la pantalla. Mañana hay una actividad en la calle 14 para los socios, creo que también les ha de llegar su invitación también, así que mañana disfrutar y estaré ahí con la gente también para poder compartir con ellos. Así que Eric, muchísimas gracias, ya el próximo miércoles sabremos de qué estaremos hablando, de una posible clasificación o de una desclasificación, así que nos vemos el próximo miércoles, Eric.
2: Bueno, Brano, para el último, para terminar, pase lo que pase, siempre con la celeste, ¿no? Y bueno, que sea hasta un siguiente programa. Gracias igual a todas las personas que han estado escuchando el programa. Nos vemos, Toño, nos vemos, Calitos. Y nuevamente, Brandon, gracias.
0: Gracias, Eric. Gracias, Toñito. Nos vemos el lunes también ya hablando sobre... Y eso, se vino el Ready Más, que uf, ya se nos viene seguida de partidos, Toñito.
1: Sí, correcto. Hablando el duple de partidos bastante importantes con Gremio mañana y con Always el domingo. Así que el lunes vamos a estar presentes.